0: en la que solicita la activación inmediata del estatuto de bloqueo, una herramienta que permite dejar sin efecto normas de terceros países que afectan a los intereses de la Unión Europea. Hoy, además, el jefe del Ejecutivo va a recibir en la Moncloa a la relatora de Naciones Unidas para otorgarle la Orden del Mérito Civil.
1: Y en la Franja de Gaza, en las últimas horas, una decena de personas han muerto en ataques del ejército israelí, entre ellos el hijo del principal negociador de Hamas. Y en deporte ya sabemos los dos finalistas de la Champions League, Nacho Gómez.
2: Arsenal y Paris Saint-Germain se verán las caras en Budapest. Dos entrenadores españoles se jugarán levantar la orejona. Los parisinos en búsqueda de su segunda Champions consecutiva, algo que no se logra desde que lo hiciera el Real Madrid. El partido fue una clase magistral de Luis Enrique en defensa. Se adelantaron en el minuto 3 los parisinos con un gol de Dembélé y desde entonces derribaron cada uno de los ataques del Bayern de Múnich, que redujo distancias en el 94 con un golazo de Harry Kane. El próximo 30 de mayo conoceremos al ganador de esta edición de la Champions League. En baloncesto, salvó el primer matchball Valencia Basket de su serie ante Panathinaikos. Ganó 87-91, forzando el cuarto partido. El viernes que viene intentarán llevar la serie de vuelta al Royce Arena. Y hoy día histórico para el Rayo Vallecano. Los de Íñigo Pérez se juegan el pase a la final de la Conference League, teniendo que defender el 1-0 ganado en Vallecas.
1: Más información a las 3, las 2 en Canarias y también en nuestra página web rtve.es.
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0: ¿Qué pasa, chavales? ¿Cómo estáis? ¡Qué alegría, hombre! Bueno, alegría, medio no. O bueno, toda la alegría y todo no. Ya sabéis que este programa esta semana está partido, de mediado, como dirían, que hay una parte que está en Colombia y otra está en España. Es una especie de mañana más. Quizá el más es ahora, es aquí, y el mañana está en Colombia, porque en Colombia están durmiendo ahora mismo. En fin, el Vive se celebra estos días en Bogotá y las distintas zonas de esa feria. Ya sabéis que es una industria musical ahí en ebullición, pues por ahí están Carmona y Helen, encontrándose artistas de todo tipo. Si os parece, vamos a arrancar el programa de hoy ahí, con uno de esos encuentros, en este caso reencuentros. ¿Os acordáis de los Mirlos? Vinieron hace bastante al programa, son los padres de la llamada cumbia amazónica. Vinieron, se tocaron un tema bastante guay y se fueron de gira, porque estaban por gira europea. Total, que se lo han encontrado. ¿Quién? Carmona y Paola, que ya es un poco nuestra amiga. Han pillado a Jorge Fernández, que es como se llama el padre de esta formación, y han dicho: véngase aquí, mi parcero. Y esta es la entrevista que han hecho.
1: En Madrid tuvimos el privilegio de recibir a los Mirlos. Yo tengo una carpetita en mi teléfono que se llama Panteón, donde guardo las fotos importantes, y una es esta, que es la foto que tuvimos con los Mirlos. Y ahora en Bogotá, muy cerca de casa. Oh, bueno, Bogotá es casa, ¿no? Colombia es casa,
2: sí,
1: Jorge.
2: Sí, de verdad. Colombia quiere mucho a los Mirlos. Yo muy contento cada vez que regreso acá a este hermoso país. Claro. Muy contento.
1: Pues para nosotros también es un honor poder encontrarnos aquí. En este caso, queríamos compartir la entrevista con Paola Valdivieso, porque, claro, queríamos saberlo también. Y Paola, te pedimos a ti, en este caso, la presentación de... Desde Madrid podemos saber quiénes son los Mirlos, pero cruzando el charco y desde el país de al lado. Desde el país donde con el que habéis meneado caderas, ¿no? O sea, y con el que habéis convivido. ¿Quiénes son los Mirlos?
3: Bueno, primero que nada, qué honor estar acá acompañando a este par de maestros. Muchas gracias por convocarme aquí. Maestro, de verdad, este para mí también es un día de los que yo seguramente voy a recordar mucho tiempo. Muchas gracias por estar aquí otra vez, porque también ustedes tenemos la fortuna de tenerlos bastante tiempo, ¿no? Acá en Colombia. Pero bueno, yo quiero contar desde mi orilla quiénes son los Mirlos, y lo voy a narrar también desde un lado muy emocional. Los Mirlos es una de las bandas más conocidas en Perú. Son los maestros de la cumbia amazónica. Son quienes nos han mostrado a través de las canciones, nos han introducido en regiones que muchas personas no conocen, que nos han traído los espíritus de la selva a través de todas sus melodías. Así que, maestro, muchas gracias por todo ese legado tan increíble. Y bueno, pues yo de verdad solamente quiero escuchar historias.
2: Lindo, muchas gracias. Qué bonitas palabras, Paolita. ¿Eh? Qué lindo, de verdad.
1: ¿Podemos preguntarle ya por las primeras? ¿Le puedo preguntar en qué año nació usted?
2: ¿Sabes qué? No te voy a responder, te voy a decir 50 nomás.
1: Vale, perfecto.
2: Ya no hay cuenta.
1: Ya no hay cuenta.
2: Porque mi mamá me está mirando y va a decir: sí, mi mamá dijo: hijito, no digas tu edad nunca.
1: Mira, pues por saber.
2: Es una promesa.
1: Claro. No, pero le pregunto más o menos, porque estaba calculando, mi papá, que nació en el 48,
2: claro,
1: que ya era yeye, ya quería conseguir guitarras. Yo le decía: pero papá, ¿cómo conseguiste las primeras guitarras? Y mi papá se tuvo que ir haciendo autostop y llegar a Madrid, o sea, lindo, en un camión para conseguir. Y digo, ¿cómo conseguiría Jorge sus primeras guitarras? Claro. ¿Cómo consiguieron las primeras
2: guitarras?
1: Era un poco
2: difícil, de verdad, que no había instrumentos por mi tierra, Moyobamba.
1: Sí.
2: Porque yo soy del corazón de la selva, capital de la región San Martín, Moyobamba.
1: Sí.
2: Ese tiempo, ya haciendo mis pininos, no había instrumento musical. Yo tuve que hacer mis timbales de cuero de vaca, mis congas, hacerlos de cuero.
1: ¿Se los fabricó?
2: Lo fabriqué manualmente con un artesano que me ayudó a hacerlo. Y la guitarra, por ahí luego me conseguí una guitarra, porque yo tenía el acordeón ya de mi papá.
1: Sí.
2: Con mis hermanos, tocábamos el acordeón haciendo música, timbales, ya. Pero después conseguimos una guitarra que me trajeron de Lima, y ya con eso comenzamos allá a hacer la música con guitarra.
1: ¿Y dónde se enchufaba? Porque a lo mejor no había un amplificador. No, he visto muchas historias de que
2: no, de verdad que yo conseguí,
1: existían.
2: Me conseguí un amplificador, ese de colegio, lo que utilizan para los que llaman a los alumnos, va de formación, una sola entrada con un parlante así de parlante duro de puro lata.
1: Claro.
2: así empezaba haciendo música, así. Claro. Porque no había.
1: Claro.
2: Entonces, después, al poco tiempo, a los 6 meses, ya conseguí un amplificador que me compré aquí en Lima, de 30 o 50 watts de potencia que era.
1: Sí.
2: Un amplificador Yamaha. Y ya con eso era lo máximo. Y llegué a Lima con esos instrumentitos ya de manuales y todo. Claro. Y luego en Lima ya comencé a comprar algunas cositas. Y ya cuando comencé a grabar el 73, claro, ya comencé a trabajar.
1: Claro.
2: Ya me comencé a comprar, comencé a llegar equipos en Lima. Claro.
1: Y Jorge, ¿y ya le llegaban discos? Porque lo que comentábamos con Paola era como que, parece como que la historia siempre la escribimos o los gringos o los europeos. Y entonces la psicodelia siempre viene como de San Francisco o viene del Swing in London. Sí. Después de Swing en London, pero claro, ¿a usted le llegaron discos o realmente empezaron a crear un sonido que acabó siendo el sonido psicodélico?
2: Traímos de la selva nuestras raíces amazónicas, selváticas, ese sonido de las aves, el cantar de las aves, ¿no? De volar de los insectos, todo ese embrujo que tiene la selva cuando se siente la cascada de los ríos, eso te hipnotiza, te embruja. Ah,
1: pero, entonces, o sea, la verdad que usted escuchaba,
2: ahí venía la inspiración.
1: Escuchaba a los pájaros, escuchaba y todo.
2: Y no. Mi papá también, que tocaba su bandoneón, su chimaichi, su pandilla, que eran temas selváticos. Entonces, todo eso a incluir nosotros para crear canciones. Y así empezó. ¿No?
1: Perdón, pero es tan hermoso,
2: algo natural.
1: O sea, usted no estaba escuchando discos, sino que realmente escuchó la naturaleza y la intentó reproducir, claro, con su instrumento.
2: Sí, sí. Pero ya esa época, el maestro Enrique Delgado, con los detalles, sabía grabar también sus primeros 45 en Lima, Perú, y estaba ya llegando a mi tierra.
1: Sí.
2: Entonces ya escuchaba también temas del maestro Enrique, pero cumbias con guitarras, pero solamente puras, así. Sí. Grabadas, como tú le pones un amplificador a la guitarra y así le grababa él. En cambio nosotros le pusimos un efectito a la guitarra para que se haga diferente al otro, claro, cuando aparecimos. Y eso es lo que impactó, lo que gustó. Y comenzamos a utilizar también el justón, el guagua de los rockeros que utilizaban esa, porque el rock apareció mucho antes en Perú que la cumbia amazónica, que la cumbia peruana.
1: ¿De dónde sacó esos pedales? ¿De dónde sacó eso?
2: Por ahí conseguimos buscando, nos llegó cosas que podemos probar, queríamos hacer algo diferente. Y ahí, y más la melodía de las canciones, que era algo diferente a lo que estaban haciendo ellos, porque era selvática, era amazónica. Nosotros tocaban cumbia costeña más lenta, más bonita también, pero lo mismo, trajimos otro estilo alegre, bailable, con otro sonido diferente, ¿no? Otro estilo, bueno, la gente nos miraba de otra forma porque nuestros uniformes de colores, ¿no? Tratamos de reflejar la selva, nuestros guairuros, nuestros collares, es algo diferente. Entonces, eso es lo que mostramos hasta la actualidad. Y eso es lo que gustó. Y seguirá gustando, seguirá manteniendo los miembros así. Ahora mi hijo me está apoyando, también está conmigo Jorge Luis, que da cara a la guitarra, ya conmigo está ella, claro que sí, son varios de mis hijos. El menor es el manager, que está manejando 15 años de los Mirlos, se encarga de conversar con todo el mundo. Mónica es mi contadora pública, ella maneja la contabilidad, todo, así que es en familia todo.
1: En los negocios familiares, por lo menos en España, siempre era como no sé quién e hijos, ¿no? O no sé quién e viuda, ¿no? O sea, que sería ya como los Mirlos e hijos sería ahora.
2: Ah, bueno, sí, seguramente vendrán más adelante mis nietos, ¿no?
1: Claro.
2: Pero estoy con Danny Johnston, que me acompaña muchos años, Danny Johnston, mi guitarrista también, que está, que es 50 años conmigo, y esta jornada musical, que son jóvenes, que están conmigo, que no están jóvenes porque todos son casados ya, pero son papás, y ya están conmigo 20, 25 años, así que los Mirlos tenemos para rato.
3: Y sí, y por favor, que sea así, nos vamos a encargar de acompañar ese legado para que eso siga así, porque
1: así es.
3: La verdad es que pasa algo muy especial con los Mirlos, que justamente lo decías ahora, y es que ustedes nos han traído, nos han traducido a los pajaritos, y entendimos que
1: así
3: los pajaritos
1: es.
3: Pueden hacer cumbia, que
1: claro.
3: La ayahuasca también,
1: claro,
3: tiene su propia voz, su melodía, y que son influencias, como tú ya nos contabas, muy, muy importantes en los Mirlos. Ahora yo quiero hacer una pregunta que me causa mucha curiosidad, maestro, y es, quiero saber cuáles son esas influencias, digamos, musicales importantes, y lo quiero preguntar también desde acá, desde Colombia. ¿Qué maestros de música tradicional colombiana te llegaron? Y si alguno te influyó.
2: No, o sea, aquí también estamos en el país de la cumbia, Colombia, ¿eh? Olvídate. Los Corraleros de Majagual, no recuerdo mucho que escuchaba sus canciones de ellos también. Lisandro Mesa también, que gustó mucho, ¿no? Con sus cumbias colombianas, hermoso, de verdad. Y así muchos artistas que hay, muchos intérpretes de cumbias, y que, bueno, de verdad que yo estoy muy feliz, estoy aquí con mucho cariño y voy a compartir. Me encuentro acá con los empresarios, locutores, ¿no? Productores musicales, ¿no? Toda la crema y nata de la música está aquí en el BIME, de verdad. Es muy importante que esto, que sepa el mundo, ¿no? Y para mí es una sorpresa encontrarte, por ejemplo,
0: claro,
2: que vienes desde España. Qué lindo, ¿eh?
1: Jorge, hay un dicho que creo que dicen los norteamericanos, que dicen que si una cosa no está rota, no la arregles.
2: Ah.
1: ¿Cómo se siente uno tocando eso, ¿no? Sabiendo que esta canción es así y es con este efecto y sigue haciendo el mismo efecto generación tras generación, que no fue como una sorpresa,
2: claro,
1: tecnológica,
2: sí,
1: para alguien, sino que incluso cuando ya hemos asimilado un montón de sonidos, eso sigue funcionando
2: irremediablemente. Generacional, eso es lo que es Lumirlos, generacional, amazónica y psicodélica. Eso se mantiene porque va transmitiendo lo que bailaron los papás, los abuelos, ahora están bailando la juventud, porque la juventud es la que mueve el mundo en cualquier parte. En cualquier parte, en cualquier país, ¿no? Venimos de hacer una gira por Estados Unidos recién, nosotros la semana pasada. Hemos estado en Miami, hemos estado en Washington, hemos estado en Orlando, hemos estado en, bueno, por otros lugares por allá. Espectacular, todos locales y llenos los locales, todos locales. Y festivales, mucho mejor cuando hay festivales, ¿no?
0: Claro.
2: España quiere mucho, claro, a los Mirlos, Francia quiere mucho a los Mirlos, bueno, Alemania, Suecia, hemos llegado hasta Eslovenia, al sur de Rusia, imagínate, un país donde no había ningún latino y la gente se conecta con el sonido de los Mirlos, se conecta directamente. Es encantador, esa magia, ese encanto que tienen los Mirlos.
3: La verdad que sí, es que es pura magia, eso lo acredito. Maestro, yo quiero saber qué se siente ser una influencia tan importante en las nuevas generaciones musicales y tal vez que desde tu voz, ¿qué mensaje le puedes dar a los músicos que están haciéndole a su trabajo?
2: Claro, eso es muy importante, muchos de las agrupaciones tienen como referentes, ¿no? Muchos lo dicen en sus historias, por ejemplo, Sonido Gallo Negro de México lo dice, ¿no? Y otras agrupaciones en América también, claro que sí. Todos ellos de verdad han sido influenciados por los Mirlos, yo les felicito. Que, bueno, y les digo que deben crear un estilo que los identifique, que sea la razón de su existencia. Así como los Mirlos, que hemos creado un estilo que tiene identidad, tiene personalidad. Y eso lo he mantenido yo. Muchos en el camino, todos los instrumentos son hermosos, son bonitos. Hay orquestas que tienen trombones, trompetas, clarinetes, todos son hermosos en su momento, cómo utilizar los instrumentos. Pero muchos me decían, no, Jorge, póngase trompetas, póngase trombones, se va a escuchar mejor los Mirlos. No, yo dije, no, alto, mi guitarra es su prioridad, mi guitarra es la razón de su existencia y eso lo mantengo, así nació y así será el futuro.
1: Tengo una pregunta para usted que es pura imaginación, así que le pido que si no tiene respuesta, invéntesela, por favor, porque quería imaginar si, ahora justo cuando vi la fotito de que tenía con usted, vi que tenía otra con los Tigres del Norte. Ajá. Y pensaba en esas bandas imprescindibles de América Latina, yo que sé, los Mirlos, los Tigres del Norte, la Nova Trova Santiaguera, hasta los Lobos, ¿no? Y no sé si ustedes se cruzan por los caminos, ¿no? Si ha tenido la oportunidad de encontrarse con bandas que llevan tanto tiempo por los caminos y de repente se reconocen las unas entre las otras.
2: No, sí, nos encontramos, yo me encontré con esta banda de México, ¿cómo se llama? Banda de México, lo que me encontré
1: en Feta Cuba,
2: En México, que me encontré en la Feria del Libro de Guadalajara. Los Ángeles Azules.
1: Ángeles Azules, perfecto.
2: Ya.
1: Eso, por ejemplo. Exacto.
2: Me invitaron, yo ya toqué toqué dentro de la universidad, dentro de la Feria del Libro de Guadalajara, antes de la pandemia, ¿no? Post pandemia, perdón. Y después volví el siguiente año otra vez a Guadalajara, porque he viajado mucho por México, claro, ¿no? Y me invitaron nuevamente allí adentro de la universidad para una exposición y justo estaban Los Ángeles Azules, de ese acordando. Y estaba otro grupo de Colombia también, ¿no? Ahorita me acuerdo el nombre, de ahí se me va, se va el nombre. Pero lindo, hermoso, de verdad, todos bien queridos y bien reconocidos. Cuando hablaron de los Mirlos, toda la gente aplaudió.
1: Claro. Y qué bonito, ya para rematar, lo que acaba de decir usted dos veces, ¿no? La razón de mi existencia, ¿son los Mirlos la razón de su existencia?
2: Bueno, sí, claro que sí. Lo que amo con pasión es mi música y así será.
1: Bueno, eso es lo que nos une. generacionalmente. A mí me da igual que haya océanos, años de edad o lo que sea, pero estamos todos en esto, ahí en ese punto común. Sí, ha sido un gusto, Jorge.
2: No, para mí también es una gran alegría compartir un momento contigo acá. Y mira, ¿dónde nos volvemos a encontrar?
1: Bueno, busquemos la próxima oportunidad. Lindo.
2: ¡Que viva claro. Colombia! ¡Viva Perú! ¡Ahí nos vemos! ¡Viva España también!
1: La próxima en Perú,
2: sí,
1: ¿eh? La próxima en Perú.
2: Claro que sí.
1: O sea, este está.
2: Nos vemos. Chao, chao, adiós.

0: En fin, yo no sé si os he contado alguna vez mi tortuosa travesía por el catolicismo. Yo fui a catequesis, porque durante a los 11 años me hice creyente, para sorpresa de mi familia. Y ir a catequesis es como escuchar a Trump. O sea, cada vez que vas, entiendes menos. Como, pero si me habías dicho una cosa y eres otra. En fin, hay una de las frases más incomprensibles de la religión católica, que es: no soy digno de que entres en mi casa, pero una palabra tuya bastará para sanarme. Que yo cuando la oí la primera vez dije, qué movida más rara. Pues oye, nunca sabes cuándo te va a hacer falta. Hoy es el día exacto para decirla, sintiendo que es real. No soy digno de que entres en mi casa, Sani, pero una palabra tuya bastará para sanarme. Di cualquier palabra.
1: A ver, yo también siendo hijo de musulmanes que ha estado en la catequesis, diría aleluya.

0: Después del viaje a Camerún, que sepáis que mi nueva nacionalidad es panafricanista, que no es una nacionalidad, es un conjunto político, pero no sé si tú crees que yo, como... Yo sé que los holandeses, cuando ven a un español, dicen, este es africano. Entonces, no podemos tirar de ese prejuicio y decir, vale, pues venga, pues nos metemos ahí, como Gaddafi, que se ponía túnicas y tal, pues nosotros igual, España podría ser... Es raro tener una colonia que ha hecho las suyas en el panafricanismo, pero no se puede recuperar un poco.
1: ¿Recuperar el qué?
0: A España como parte de África. Canarias es África.
1: Eso desde luego, eso no hay...
0: Ponemos la capital en Tenerife.
1: Eso es, no hay debate. De hecho, ojo, ¿dónde se encuentra Casa África? En Canarias.
0: En Canarias.
1: Eso dice todo.
0: Claro, esa casa, en su casa, claro.
1: Y en su momento, ojo, la Unión Africana reclamó Canarias como territorio africano. Y hubo, digamos, debates, hubo incluso encuentros diplomáticos para poder disuadir a la Unión Africana de seguir por ahí. Y eso lo hizo
0: España. Mi propuesta va más allá. Es dar Canarias y dar España entera. Y ser nosotros estar en la Unión Africana, tío. Es que me...
1: no seré yo quien defienda eso.
0: Bueno, ¿a quién tienes? Que tú también tienes invitados en casa.
1: Así es. Hoy nos acompaña una de las voces más interesantes del panorama cultural actual. Actriz, cómica, escritora del libro y a pesar de todo, aquí estoy. Asari es de esas personas que te hace reír mientras te obliga a pensar. Asari Vivan, bienvenida.
2: ¿Qué tal, Asari? Buenos días.
0: Hola, ¿qué pasa?
2: Me gustó.
0: ¿Qué tal?
2: Muy buenos bien. Días. Muy contenta de estar aquí. Ver, ya tardabas en invitarme, te lo tengo que decir.
1: No, Asari, no vamos a ir por ahí porque yo te he perseguido. Di la verdad, yo te he perseguido.
2: Me ha perseguido literal.
0: Sí, en plan mal.
2: En plan mal. Sí.
0: Ahí está, ¿Sabes lo de
2: sígueme por las redes y que te sigan por la calle? Pues casi lo mismo. Sani me interpretó mal. Es un placer estar por fin aquí.
1: Sí, al final lo hemos logrado. Quiero empezar por algo que atraviesa todo lo que haces, porque tú haces humor, pero no es un humor cualquiera. No es solo entretener. Yo lo digo también como alguien que ha estado en uno de tus espectáculos, en este caso Humor Negra, si no recuerdo mal. Es un humor que señala, que incomoda, que desmonta también mitos, y eso se ve muy bien también en tu nuevo espectáculo, Vivan Theory, donde hablas de rencor, de salud mental, de inteligencia emocional, pero desde lo que tú llamas filosofía mamarracha. Yo quiero saber qué es eso de filosofía mamarracha.
2: Mira, la filosofía mamarracha hace poco me da mucha rabia porque esto lo comento mucho y no recuerdo el nombre de la compañera, pero una compañera indígena a mí se me quedó clavado que decía: no podemos luchar desde cuerpos enfermos, y por enfermos se refería a cuerpos tristes. Y esto a mí me sirvió como de punto de salida para Big Bang Theory, porque es verdad, no podemos luchar desde cuerpos tristes. La alegría es muy necesaria para luchar. De hecho, parte de lo que suele hacer ultraderecha es debilitarte emocionalmente, cansarte, ¿no? Con estos procesos largos de denuncias que luego no llegan a ninguna parte, pero debilitarte para que tú efectivamente en esa tristeza caigas, ¿no? Y te rindas. Entonces yo, sin que piense que la comedia es la solución para la humanidad, sí creo que reír es muy importante y que se puede hacer esa filosofía, se puede hablar de la humanidad y del ser, pero desde un lugar de mamarrachería que nos conserve la felicidad para poder seguir luchando. ¿Sí?
1: Claro. Pasa ahí un tema muy delicado, la asociación entre migración y delincuencia, que hoy en día pues lo escuchamos muchísimo, pero lo haces con un humor digamos inteligente y sin perder filo. Lo escuchamos.
2: Necesitamos a los inmigrantes para recoger fruta, cuidar de nuestros abuelos, incrementar la natalidad y pagar las pensiones. Luego dicen que hemos venido aquí a delinquir. ¿Cuándo? Si no tenemos tiempo. Si es un grupo de latinos, banda. Si son magrebíes, célula. Si son españoles, constitucionalistas. Chicos, ¿en serio? Que se van a Guinea Ecuatorial y se llevan el petróleo. Se van a Liberia, se llevan los diamantes. Se van al Congo, se llevan el coltán. Luego dicen, ¿y para qué vienen a nuestro país? Pues no me quiero aventurar, pero yo diría que buscan sus cosas.
1: Claro. Aquí pasa algo muy interesante porque estás hablando de un prejuicio muy extendido, como comentaba antes, pero en lugar de confrontarlo directamente, pues los desmontas desde dentro, en este caso, ¿no? y eso creo que suele tener mucho más impacto. Yo estoy seguro que si me pongo a dar una conferencia y les digo lo que has dicho exactamente como lo suelo
0: ya
1: decir,
0: lo intentas,
1: me echan de la sala. ¿Sientes que el humor también te permite decir cosas que en otro formato, en este caso, serían difíciles de escuchar?
2: Pienso que el humor predispone al público, a la gente, a la ciudadanía, por decirlo así, a escuchar cosas que desde otros códigos pues suelen crear, como he dicho antes, pues muchas reticencias y pocas ganas de escuchar, desde luego. Sí, yo siempre digo que la gente no quiere que le coman la cabeza, pero sí quiere que la hagan reír. Y claro, en ese hacerles reír después comer un poco la cabeza.
1: Claro, porque les vas lanzando cosas que no quieren oír normalmente.
2: Sí.
0: Pero Asari, luego en tu vida personal, o sea, más allá del momento monólogo y tu curro, ¿utilizas también el humor para salir de momentos, yo sé, de momentos de racismo cotidiano, digamos?
2: No. No.
0: O sea, ahí te cabreas, o sea, ahí puedes mandar a tomar por culo a alguien y decir, mira, ni chiste.
2: Uf, yo es que soy una persona muy zen. Soy una persona súper, súper, súper zen, que además con los años he hecho un trabajo muy profundo y muy consciente de crearme un espacio libre de violencia. Entonces, los momentos en los que yo me encuentro con esas situaciones son muy puntuales, muy concretos, y es verdad que la comedia, lo que sí que me ha dado es como la capacidad de respirar y encontrar buenas respuestas, y evitar una, como una confrontación violenta, sino una confrontación que sea mucho más verbal y más lógica. Eso sí.
0: Más racional.
2: Más racional, efectivamente. La comedia me ha enseñado a ser mucho más pausada y a mirar las cosas desde distintos puntos de vista para que la respuesta sea mucho menos violenta, pero igual de efectiva.
1: El concepto eso de lo de la reflexión en la cocina con un vaso de vino,
2: sí.
1: Esto es brutal. ¿Eso de dónde viene? Porque me llama mucho la atención. Además es que lo haces, según cómo lo sigo, lo haces después de que haya ocurrido algo y que todo el mundo haya salido a hablar de esto, y momento después lo sacas como un momento así pausado, reflexionado.
2: ¡Wow! ¡Qué buena observación! Sí, porque sí, así es.
1: Porque al final estamos en la era de la inmediatez, donde lo que ocurre, la gente quiere comentarlo enseguida.
2: ¡Wow, Sani! Entonces digo, muy bien.
1: ¿De dónde viene eso?
2: Así es. Mira, efectivamente, vivimos en la era de la inmediatez. Es como que ocurre algo y tú ya tienes que tener una respuesta para lo que ha ocurrido. Esto me di muchísima cuenta de esto en el caso de Will Smith, en el ostión que le soltó a Chris Rock. Yo vi que a medida que pasaban los días me salían distintos enfoques, distintos puntos de vista, distintas cuestiones a tener en cuenta, y realmente ninguna respuesta. O sea, que para mí lo que realmente era importante en ese lugar era darse el tiempo de ver los distintos puntos de vista y las distintas miradas y las distintas cuestiones y casuísticas que entraban dentro de lo que había ocurrido. Y ninguna respuesta realmente. Pero claro, eso solo se puede hacer con el tiempo, y ahora mismo, tal como usamos las redes sociales, no se permite, porque se premia la inmediatez. O sea, si no somos capaces ni de ver un vídeo de un minuto, imagínate si somos capaces de esperar una semana para ver qué pensamos, ¿no?
1: El tema de la identidad, que me he dado cuenta, evidentemente tú eres, para la gente que no sabe, Asari nació en Guinea Ecuatorial, ex colonia española, que hasta hace muy poco fue provincia española, aunque durante mucho tiempo
2: nos han dicho que las últimas colonias
1: españolas fueron Cuba y Filipinas. Entonces, escuché también.
2: Te digo una cosa. Sí. Esta información no la hubiera tenido tan fresca y tan así como para parecer inteligente y todo, si no fuera porque estos cuatro últimos días he estado leyendo su libro. Quiero que sepas que este momento intelectual que acabo de tener ha sido gracias a You.
0: Yo me empezaría a bajar las cosas de arriba abajo, no estar arriba.
1: No, pero yo te he escuchado también en una entrevista comentando esto, la cuestión de Guinea, y comentabas una anécdota de cuando llegaste a Guinea y escuchaste.

0: dije, ¿qué es esto? Y sí, yo creo que ese es, esa anécdota, que no es anécdota, es real, como te lo estoy contando, pues ejemplifica muy bien y muy claramente cómo seguimos tropecientos mil años después en un contacto totalmente directo con nuestra herencia colonial.
1: Y el tema de los nombres, que decía que en Guinea tienen nombres antiguos.
0: Madre de amor hermoso. Mira, yo tengo un primo que tiene 20 años que se llama Cirilo. Luego tienes los Eustaquios, los Facundinos y
2: Teodoros.
0: Los Teodoros también. Por ejemplo, mi madre, mi abuela se llama Concepción, se llama Conchi.
2: Claro.
0: La Conchi.
1: O sea,
0: mira, mi madre
1: antiguos.
0: Se llama La Conchi y vive en Torrejón. Claro. Pero no el Torrejón de aquí, el Torrejón de Guinea.
2: Hay un Torrejón.
1: ¿Cómo te
2: en Guinea?
1: Quedas?
2: Ah, joder.
0: La Conchi de Torrejón.
2: Conchi de Torrejón. O sea,
0: la Conchi de Torrejón, pero en Guinea Ecuatorial. Se llama La Conchi y vive en Torrejón. Y mi abuela. Y, o sea, que realmente es que son cosas súper obvias, tan obvias que a mí me resulta imposible entender. ¿Cómo es que aquí la gente no lo sabe?
1: Ya, sí.
2: Ya.
1: Además es que...
0: Y como además es una cosa hecha totalmente... A propósito, vaya.
1: Claro. Y el caso de Guinea Ecuatorial es particular porque es el único país soberano, por lo menos en el continente africano, que habla español.
0: Sí.
1: Y ver que la gente pues no sabe, mucha gente no sabe ni siquiera que Guinea fue colonia española hasta hace poco, fue provincia hasta el año 68. Y esto pues
0: hace nada,
1: ¿no? Y entonces eso también forma parte de ese borrado de todo lo que tiene que ver con el continente africano y teniendo a África tan solo 14 kilómetros de las costas españolas. Seguimos un poco... Si uno ve tu trayectoria, digamos, desde La Negra Batalla, he estado viendo un poco tus show de antes.
0: Sí.
1: Amén Hermana, Humor Negra, al que asistí una vez. Hasta Vivant Theory, que es la nueva comedia que has sacado hace poco.
0: Sí.
1: Hay como una especie de evolución clara, ¿no? Yo por lo menos lo he notado. Antes había como una confrontación más directa, más golpe frontal. Yo recuerdo cuando vi Humor Negra.
0: Escúchame, menos mal que no eres jurado de OT, ni de Got Talent, ni nada, porque serías terrible, tío. O sea, Risto Mejide a tu lado se quedaría en Bambi, porque analizas todo súper bien. Yo creo que es uno de los mejores análisis que han hecho de mí. Mac, o sea, realmente se nota que has observado, porque de hecho, Amén Hermana, La Negra Batalla, Amén Hermana y Humor Negra, realmente son como un work in progress.
1: Sí.
0: Y realmente son como un work in progress de eso que tú dices, ¿no? De cómo yo fui colocando mi propia historia, la historia que yo quería contar, dentro de mí, hasta ese lugar de paz, que no fuera la confrontación que había, por ejemplo, en La Negra Batalla.
1: Ya.
0: En realidad es un trabajo work in progress que acabó aterrizando en Humor Negra, que funcionó precisamente porque es esa cuestión de la confrontación ya no estaba y no estaba, porque yo había ido trabajándome también emocional y mentalmente todos los temas que yo trataba, porque eso versaba muchísimo más en el tema del racismo y tal, como yo había ido colocando todo esto hasta llegar a ese Humor Negra que ya no tenía para nada esa cuestión de la confrontación.
1: Se nota que mañana más hacemos los deberes, ¿eh?
2: Joder, ya ves.
0: Pero sí, muy bien, muy bien visto. Vivant Theory es otra cosa totalmente
1: claro,
0: distinta.
1: Por eso digo, y ahora parece que hay a partir de Vivant Theory veo que como hay más introspección, más vulnerabilidad. En este caso, porque hablas de rencor, de locura, de coherencia y de abrazar lo mejor y lo peor de uno mismo. Y sería un poco preguntarte si consideras que el espectáculo, en este caso de Vivant Theory, es algo más personal que lo anterior.
0: Eso me dicen. Humor Negra, todos los anteriores, precisamente porque fue un work in progress, Humor Negra era como un show mucho más observacional, un análisis de la sociedad. Creo que Vivant Theory, como bien indica, ya que lleva mi nombre, es un análisis de mí misma, en relación también con un análisis de la sociedad, sí, pero de cómo yo abordo esa sociedad, cómo lo vivo, cuál ha sido mi historia o mi viaje desde que empecé hace 4 años con Humor Negra y todo la gira que he estado haciendo estos 4 años y cómo he llegado a Vivant Theory. Pero la verdad es que Vivant Theory ha sido

0: muchísimo más fácil escribir, ha sido muchísimo más fácil llegar a ese punto óptimo, primero por la experiencia. Tienes muchísimo más acierto con lo que escribes, con los chistes, tienes mucho más conocimiento del público, de lo que les hace gracia, de lo que no, tienes más conocimiento de ti misma también, mucha más honestidad, más edad, menos miedo. He cumplido 40 años, me toca todo el pepe, te quiero estas cositas, estas cositas.
1: Oye, Sari, una última pregunta. Yo, hablando un poco de eso, de cómo vas conociendo más al público, tú en estos años de trabajo has visto cambiar la sociedad española, aunque tú hayas cambiado mejor, también a mejor, es decir, tú haces columnas, haces radio, haces muchos medios, ves a muchos periodistas. No sé si has notado que hemos cambiado, hemos sensibilizado de alguna manera la mirada en algunos temas, o no, o todo es como lo estamos viendo también en la parte política, que vamos a peor.
0: Mira, yo desde que escuché la palabra ultraderecha en la televisión por primera vez, perdí la fe. Yo recuerdo perfectamente la primera vez que yo escuché ultraderecha refiriéndose a este país en la tele. Lo recuerdo perfectamente porque me quedé como...
2: Han llegado.
1: Sí, aquí también.
0: Que lo han dicho con supernaturalidad y no ha pasado nada. Recuerdo el día que yo estaba en mi casa y lo escuché por primera vez con esa naturalidad. Ese día dije, oh, wow. Y luego tenemos a Peña en el Congreso de los Diputados sin con pase para entrar allí, insultar, pues crear un ambiente crispado y no pasa nada. Pues hombre, yo diría que por muy optimista que yo fuera, a mejor no hemos ido.
1: A mejor seguro que no.
0: A mejor no hemos ido. Pero cuidado, siempre también me gusta recalcar de forma más individual, no a nivel estructural, pero sí que me gusta recalcar a nivel individual las personas que hacen un trabajo para mejorar un poco desde sus espacios. Yo siempre digo y acabo diciendo que cada persona es un potencial agente de cambio. Y que bueno, que no podemos cambiar el mundo, pero podemos cambiar nuestros mundos, y cambiando nuestros mundos se puede cambiar el mundo. Sí. Con lo cual, no creo que estructuralmente hayamos ido a mejor, pero sí creo que cada vez hay más individuos que están por la labor de cambiar las estructuras.
1: La que hablaba solo de cosas concretas, ¿eh? Luego cuando se pone a hacer discurso, ahí está.
2: Así es, a Sari Vivant. Vivant Theory, un espectáculo que hace algo muy difícil, hacerte reír y al mismo tiempo obligarte a pensar en cosas que normalmente evitamos. Gracias por estar con nosotros. Y de verdad, si tienen la posibilidad de verla en directo, les animo. Y esta tarde nos veremos también la presentación de mi libro.
1: Y ya de paso metemos aquí el libro de Sani.
0: Os lo digo de verdad, es increíble. Mira que La luna está en Duala.
1: Me encantó.
0: Pero este me ha gustado todavía más. Pero ya simplemente por el hecho de el currazo de investigación que te has tenido que marcar. Para escribir ese libro, Dios santo, yo no había visto tantos números y fechas en mi vida. No me acuerdo ni el cumpleaños de mi hijo.
1: Ir a la presentación, que esto promete. Ella es la que presenta el libro, para que os hagáis una idea.
2: Sí, hoy a las 8 de la tarde en Espacio Afro, calle Cáceres 49, presentamos El latir de un continente.
1: Venga, sí. Adiós, amigos.
2: Y lo traeremos aquí.
1: Hombre,
2: en la
1: faltaría más.
2: Sesión.
1: Igual llevamos a Sari para que te lo presente otra vez.
0: Hombre, por Dios, yo encantada, te lo juro, he flipado. Es una pasada de
1: mí. Venga, chicos.
2: Gracias.
1: Adiós. Chao.

0: canción que escucháis es Dancing While the World is Ending, que es del dúo de Stanley Simons, que yo no lo sabía, son los hijos de los líderes de Kiss, que claro, ya no son hijos, uno se imagina hijos y parece que son niños. Estos señores tendrán 35 o 40 años, en fin. Que anuncian primer álbum, a ver qué tal. De momento, bueno, a mí me recuerda más a los Who que a los Kiss, pero bueno, pues ahí andan. 28 de agosto, si queréis verlo. En fin, no sé si os ha pasado alguna vez estar conociendo a alguien y darte cuenta de que no era quien tú pensabas, o que de repente hay una información nueva sobre él que dice, no en plan que estás con Peter Parker y de repente es Spiderman, sino algo mejor a veces.
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0: Claro, que de repente a lo mejor hay alguien que te suena mucho, que conoce su cara, que nos ha pasado ahora mismo, del invitado que está aquí, pero no terminas de conocerle del todo y de repente hay una información. Cuando hemos visto que Antonio Maestre sacaba un libro que se llama Me crié como un fascista, hemos dicho, coño, ¿qué es esto, Antonio? ¿Cómo estás?
2: Hola, ¿qué tal? Muy bien.
0: ¿Qué pasa? Joder, esto luego lo lees y, hombre, te criaste como un fascista... como muchos, ¿no? O sea, muchos nos criamos como fascistas o podíamos haber seguido ese camino y gracias a Dios, vamos a decir, no sé, a lo mejor no, pero pudimos evitar ese multiverso y que nos llevara por este.
2: Sí, puede parecer un clickbait, ¿no? Como soy periodista, la gente se puede pensar que el título es un clickbait, pero no, tiene sentido, si lo lees entiendes muy bien cuál es la razón. No es que yo fuese de adolescente un neonazi que iba por ahí claro. con la cabeza rapada pegando... inmigrantes, ¿no? Lo que pasa es que la base o la tesis del artículo, del texto, del libro, es que la socialización masculina, o como nosotros, los hombres, en la adolescencia, en la adultez temprana, nos hemos criado con unas dinámicas de socialización muy tóxicas, basadas en la agresividad, en la humillación, en la burla, ¿no?
0: El bullying
2: en general, que cuando esas emociones, cuando se les dan un sentido político... ideológico, pues tiene muchas similitudes con el discurso fascista que vivimos en la actualidad.
0: Total. Yo, ¿de qué quinta eres tú? ¿Qué años tienes? Perdóname.
2: Yo del 79, tengo 46.
0: Claro, ahí estamos. Que es yo también, yo estoy 49 y estoy también en esa, y mi experiencia vital es parecida a la que tú cuentas de tu infancia, ¿no? Que es esa época en que los chicos y las chicas están separadísimos y tú como chico te crías en ir de pesca, se llamaba, no sé, ir a ligar, y no era una cosa de los chicos, era de la propia sociedad, ¿no?
2: Interna. Sí, de hecho no es que en mi familia no me enseñaron a socializar de esa manera, ¿no? Lo que pasa es que tú salías con tus amigos y fíjate, y yo me centro también mucho, no tanto en la relación que puedas tener con las mujeres, que obviamente luego va asociada a esa manera de comportarte, sino incluso la que tienes entre el grupo de amigos, ¿no? Es decir, se supone que eres los amigos con los que tienes más relación, que con los que sales, con los que, bueno, se supone que los quieres. Y hay unas dinámicas de socialización que están basadas en que hay un macho alfa que agrede al que es más vulnerable, al que es más débil, al que muestra rasgos femeninos, al que muestra vulnerabilidad. Y luego hay una especie de grupo que no es ni el que recibe el acoso ni el que lo provoca, pero que participa de él en cierto modo con connivencia, con consentimiento, con las risas, con las burlas, a veces siendo actor, a veces siendo agente pasivo. Sí. Pero al final es una socialización que no tiene tanto que ver con nuestra generación. Es una socialización bastante extendida, porque cuando hablas con personas de distintas generaciones, ves que sigue comportándose de la igual manera, ¿no? Sí. Yo con este libro he hablado con mucha gente y me han hablado de hijos adolescentes que
0: hacen lo mismo.
2: Que hacen lo mismo.
0: Claro, el colegio aquel, yo no me acuerdo, el colegio mayor ese, que hacían exactamente lo mismo. Bueno, era una... es interesante también, hay una parte, un capítulo que se llama No es la economía, estúpidos, que rebate también una parte de la explicación que le hemos dado a esto que contaba a Sari del fascismo, ¿no? Que ha llegado a raíz de la crisis económica. No sé si tú en el libro lo separas totalmente, ¿no? Dices, bueno, yo estoy explicando el fascismo desde el machismo, digamos, o de la socialización masculina. Pero no sé si es compatible, es decir, que dentro de esa socialización que hemos tenido todas las generaciones, o muchas, luego le viene otra cosa y es lo que hace que se cristalice ese machista interno y se convierta en el fascista.
2: Claro, yo lo primero que digo es que es multifactorial, es decir, un proceso tan complicado como es el del auge reaccionario de nuestro tiempo no se puede explicar solo desde un factor, sería muy reduccionista, y creo que cuando has estudiado los procesos de conformación de la extrema derecha históricamente, en ningún momento de la historia ha sido un factor el que lo explicara. Había un factor que quizás sea el que rompe el equilibrio y el que provoca que eso se metabolice y cristalice, pero no es solo uno, ¿no? Yo creo que el equilibrio se rompe en este sentido en este tiempo por el supremacismo masculino en reacción al auge del feminismo. Pero, obviamente, también existen las condiciones materiales, la crisis socioeconómica, la falta de incertidumbres, la falta de incertidumbre hacia el futuro, y eso también tiene peso. Pero creo que muchas veces se intentan adaptar los marcos pasados con martillazos al presente. Y lo que vale para los años 30 no vale para ahora. Te sirve para poder comprender ciertas similitudes, pero no puedes adaptarlo y decir lo que pasó en los 30 o las condiciones socioeconómicas que había en los 30 son lo que lo explican, por lo tanto lo que ocurre ahora también se explica así. Porque además yo intento refutar una teoría que habla de, cito a Franco Bifo Berardi, ¿no?, que habla de que esto viene dado por la crisis de la clase trabajadora, las clases populares, ¿no?, los hombres blancos occidentales que sufrieron demasiado después de la crisis neoliberal de los años 90. Pero claro, si tú intentas segmentar a las clases populares en un grupúsculo, que yo estoy en contra porque creo que no, que la clase trabajadora, la clase obrera es una, por eso soy internacionalista, pero si lo segmentas, no puedes decir que los hombres blancos occidentales son los más perjudicados cuando existen las mujeres migrantes racializadas. Bueno, si hay un segmento, desde luego no son los hombres blancos occidentales, ¿no? Entonces, muchas veces existen teorías para explicar el auge reaccionario en la actualidad que es muy reduccionista, precisamente, aplicándolo solo a las condiciones materiales. Y yo creo que en este tiempo, quien mejor lo explica o lo mejor lo explica, lo que rompe ese equilibrio que hace que cristalice, creo que es el supremacismo masculino en relación al auge feminista de estos últimos años.
0: Yo no me meto tanto, evidentemente, yo creo que todos desde el materialismo dialéctico estamos de acuerdo más o menos en las condiciones, pero desde luego está claro, y yo creo que tú aciertas en eso, que es el feminismo el que por lo menos marca este tipo de fascismo actual. Desde luego la diferencia, o sea, Hitler no tenía ese discurso contra el feminismo, no le hacía falta,
2: claro, evidentemente. Sí, y sí lo tenía, lo que pasa que era una parte que era minoritaria dentro de su discurso, pero sí lo tenía.
0: Si tú le preguntabas, seguramente...
2: No, de hecho, yo creo que en el libro cito algunos casos de que también estaban contra él. Lo que pasa que era una cosa accesoria, claro, ¿no?, porque no necesitaba otra cosa, ¿no? Pero creo que en este tiempo la batalla cultural o la hegemonía cultural tiene mucho más peso que las condiciones materiales. Porque, y yo pregunto, ¿son peores las condiciones materiales en 2026 que las que hubo en 2007? ¿Las que hubo en 1980? Y creo que cualquiera que analice la estadística, los datos de manera seria y rigurosa, sabe que no. No son peores.
0: No, no.
2: Lo que pasa es que han cambiado otras circunstancias y sobre todo hay un relato cultural que han conseguido engrasar muy bien para poder crecer.
0: Entonces, bueno, no cuentas una infancia rapado y con bomber, pero sí cuentas una cosa personal que la verdad es que se agradece también que lo cuentes, y es el mal rato que has tenido que pasar tú por exponerte y por hablar de esas cosas con cierta franqueza, porque en realidad, o sea, hay mucha gente de izquierdas que habla en medios y habla de todo, pero tú en concreto te has llevado palos de todos lados, y eso al final te ha pasado factura.
2: Sí, yo, quien me conozca un poco mi trabajo sabe que soy bastante contundente y combativo, ¿no? No es algo que esconda, y quien lo conoce pues lo sabe, ¿no? Lo que pasa que, claro, también soy periodista, y el ser periodista pues implica que por mucho que yo esté especializado en la extrema derecha, tenga unos valores de izquierdas que creo que nadie puede, o que no escondo, ¿no? Y yo creo que también es honesto la gente explicarlo. También es cierto que, bueno, que precisamente el ser periodista me hace que no pueda ser condescendiente con ningún partido, con ninguna posición, con ninguna organización, ¿no? Y obviamente hay gente que no ha entendido o no entendió, ¿no?, que mi papel, por mucho que yo tuviese una ideología y un compromiso antifascista con los derechos de los más vulnerables, pero no soy partidista y no defiendo ningún partido, ¿no? Y obviamente eso pues me ha generado mucho ataque, a veces... Yo asumo, como periodista, igual cuando estás haciendo crítica, a veces muy afilada, pues hombre, asumes que también te la van a devolver, ¿no? Parte del juego,
0: ¿no? Sí.
2: Lo que pasa es que conmigo se han cruzado muchas líneas, muchas líneas, ¿no? Y eso, esa exposición pública, pues me afectó mucho. Me afectó mucho hasta sufrir una depresión muy, muy severa, un tratamiento psicológico, farmacológico y bueno, pues al final, que no deja de ser algo muy habitual, muy normal, y que en el fondo pues tengo cierto privilegio porque me lo he podido tratar,
0: claro,
2: psicológicamente, que no es nada barato, es muy difícil, y que en otras condiciones de mi vida pues no le podría costear.
0: Pero ya has conseguido no desaparecer. La gente cuando empieza, antes de caer en la depresión, cuando empieza la ansiedad y la sensación de que estoy haciendo, desaparece y se pira, y a veces hacia lugares que no sabes muy bien dónde ir, ¿no? Que a veces tampoco es el cuerpo, digo, estoy en el campo, fenomenal, sí. También te encuentras en el vacío.
2: Sí, a mí se me ofreció, de hecho, yo soy autónomo, es decir, yo, pero se me ofreció, dentro de la gente que con la que trabajo, se me ofreció pues bajar y bueno, que un arreglo para poder irme a descansar y que eso no significase un quebranto económico para mí, hubiese sido muy doloroso, ¿no? También, porque obviamente eso también implica,
0: claro, claro,
2: implica un coste. Pero al final yo decidí que también era una manera de intentar sobrellevar con mi trabajo, porque al fin y al cabo es mi trabajo me gusta. Obviamente no me gustan cosas asociadas a él, pero mi trabajo me gusta. Tengo la enorme suerte de poder escribir libros gracias a mi trabajo, de estar aquí hablando contigo de mi libro, que para mí eso es algo que a un chaval de los años que se crió en los 90 en Fuenlabrada era algo que ni siquiera podía imaginar, ¿no? Que eso iba a pasar, ¿no? Claro. Entonces al final también creo que era renunciar a algo que me gusta, algo que quería hacer compatible pues el problema que tenía con mi trabajo, ¿no? Obviamente bajé la exposición porque también tú te metes en determinados líos o no te metes, pues dependiendo de cómo estás, ¿no? Y obviamente sí, eso también hizo que yo no entrase en determinadas guerras que había abiertas, disputas, porque no estaba emocionalmente preparado para poder afrontar la situación, ¿no? Pero bueno, bajé, también me quité redes sociales que no usaba, bajé también mi exposición de otra manera, que también eso es una cosa que aconsejo a mucha gente, que aconsejo, es decir, ya que es un privilegio no tener redes sociales, para mí lo era, porque yo incluso llegué a preguntar, yo escribo artículos y obviamente si me leen me pagan, ¿no?
0: Claro.
2: Si no me leen no me pagan.
0: Claro.
2: Entonces yo llegué a preguntar si me podía quitar las redes a la gente que me paga, y me dijeron que mucho tráfico venía de las redes, entonces no podía.
0: Claro.
2: Pero bueno, intenté bajar la exposición y lo hice, y bueno, me ha ido funcionando. Creo que estoy mejor que antes.
0: me siento mejor. Bueno, dices muchas cosas de la ultraderecha muy interesantes, y las has dicho no solo en el libro, sino en general por tus investigaciones. Una de las que más me gustan a mí es que son una minoría. O sea, que por mucha sensación, miedo, impacto, sensación que tengas de estar alrededor, sigue siendo una minoría de la población, que eso está guay.
2: Sí, claro, porque muchas veces nos centramos solo en los datos sin ver el contexto. Claro, decimos, ahora llega las elecciones en Andalucía, están cerca del 17-18%. Bueno, eso es el 82% es que no lo son.
0: Claro.
2: Cuando se habla sobre todo de los jóvenes, se suele decir, los hombres jóvenes, el 20% de los hombres jóvenes votarán a Vox. Bueno, el 80% no lo harán.
0: Claro, sí, sí, sí.
2: De hecho, si tú ves los datos, incluso ves que hay más votantes del Partido Socialista que de Vox en esas franjas de edad. Y nadie dice, el 25% de los jóvenes votará al PSOE.
0: Sociata,
2: el PSOE. Adolescencia sociata, ¿no? Adolescencia ahí de... No, nadie lo dice.
0: Sí, no, y hay una cosa, ya acabamos, pero sí que me gusta una cosa, y es no renunciar a intentar entender. Porque hay una parte en la que, después de estos discursos, que los que da ganas de aplaudir, ¿no? En las que mucha gente seguramente dirá, joder, ahí estoy yo. También hay un punto en que tú dices, sí, sí. Pero aparte, vamos a intentar entender qué pasa por esa cabecita, porque aparte de decir, oye, córtate, tú llegas hasta aquí, también es intentar saber de dónde vienen esas palabras, ¿no?
2: Si es que se pasa de 0 a 100 o de no intentar comprender a justificar absolutamente todo, ¿no? Yo, claro, en el libro intento comprender, creo que es imprescindible hacer un buen diagnóstico de cómo suceden las cosas para intentar, bueno, abordarlas de la mejor manera posible y luego no justificar. Ahora, en la izquierda hay un discurso que yo odio, me parece terrible, que es como intentar tratar con una tutela paternalista a las clases populares que se van a la extrema derecha, ¿no? Como si no tuviesen otra solución, no, como si es que es lo normal, les habéis abandonado, pues sí, ¿cómo no se van a la extrema derecha? Bueno, pues es que no hay motivo. Da igual tu situación de mierda que tengas, porque puedes tener una situación de mierda de verdad, que eso no justifica que por ello vayas a justificar tú el ir contra otros colectivos. Eso no lo justifica. Lo que pasa es que hay que comprender cuáles son esas razones. Hay que comprender cómo el feminismo impela o apela a los hombres, tanto en positivo como en negativo. Comprenderlo para intentar mejorar todas las estrategias de acercamiento, para intentar hacer ver a esos hombres jóvenes que se sienten alejados del feminismo, que el feminismo para ellos también es una solución, que serán más felices con ello. Pero para eso hace falta ver cómo les afecta, tanto positivamente como negativamente, comprenderlo. Y luego, una vez que comprendes cómo funciona, pues tienes la mejor manera de acercarte para hacer un movimiento transformador efectivo dentro de la izquierda, dentro del feminismo, dentro de todos los movimientos antifascistas. Y yo creo que eso es imprescindible, creo que es lo que humildemente he intentado, y luego que quien lo lea pues sabrá ver si lo consigo o no.
0: Que no hace falta decir nada, con Antonio Maestre él te lo dice todo, ya está, ha despedido su propia entrevista, ya está. Leeros el libro, hombre, me crié como un fascista y a mí me faltan partes, lo reconozco. conozco. Hay dos capítulos que no me he leído enteros, pero lo voy a terminar, si no, esta noche, mañana. Gracias, Antonio.
2: Muchísimas gracias a ti.
0: Chao.

0: Son las 3, las 2 en Canarias.
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0: Se cumplen 70 días del comienzo de la guerra contra Irán, iniciada por Estados Unidos e Israel, y dice Donald Trump que ha mantenido conversaciones muy positivas en las últimas horas que podrían terminar con un acuerdo inminente. Mientras, Israel ha bombardeado Beirut por primera vez desde el comienzo de la tregua con Líbano. Juan Antonio Aparicio, buenas noches.
2: Buenas noches. Un ataque que, según el primer ministro israelí, se ha producido con el objetivo de asesinar a un comandante de las fuerzas de élite de Hezbolá. Ha sido en un comunicado en el que Benjamín Netanyahu ha asegurado que ningún terrorista goza de impunidad y tras haber convocado a su gabinete de seguridad y haber asegurado que esta misma madrugada hablará de nuevo con el presidente de Estados Unidos, con Donald Trump. Un Trump que ha vuelto a asegurar una vez más que la guerra terminará pronto, todo mientras se sigue buscando un acuerdo para poner fin al estancamiento en torno al estrecho de Hormuz y al programa nuclear de Teherán. Asegura Trump que Irán ha renunciado al desarrollo de armas nucleares. Y que el país persa quiere llegar a un acuerdo, que han tenido conversaciones muy positivas durante las últimas 24 horas y es muy posible que lleguen a un acuerdo.
0: Bueno, pues hoy el secretario de Estado de Estados Unidos, Marco Rubio, viaja a Roma para reunirse con el Papa tras los desencuentros con Trump, que acusó a León XIV de estar a favor de que Teherán tuviese armas nucleares. Y ya conocemos también los detalles de la visita del Papa a nuestro país del 6 al 12 de junio.
2: En los 7 días de visita oficial a España habrá escalas en Madrid, Barcelona, Gran Canaria y Tenerife. León XIV intervendrá en el Congreso, la primera de un Papa en el hemiciclo. Luis Argüello es el presidente de la Conferencia Episcopal Española.
3: Las Cortes Generales, la soberanía nacional, ¿no?, precisa reflexionar sobre lo que significa una referencia ética y espiritual a la hora de la seguramente necesaria regeneración de nuestra vida democrática.
2: También habrá un encuentro con los reyes y otro con el presidente del gobierno. Además, se quiere dar relevancia a la labor social de la Iglesia con la visita a una cárcel en Barcelona, a lugares de asistencia a inmigrantes en Canarias y a un centro de Cáritas en Madrid. Se trata de la primera visita de un Papa a España desde el año 2011.
0: Los sindicatos de Nissan temen que la empresa despida a la mitad de los trabajadores de sus 3 fábricas en Cataluña y que incluso cierre una de ellas.
2: La empresa automovilística japonesa tiene 3 fábricas en Cataluña con 570 trabajadores. De momento, Nissan no ha dado cifras de despidos en nuestro país, pero sí ha anunciado que va a recortar la plantilla en Europa en un 10%. Juan Carlos Yepes es el portavoz de UGT Nissan y cuenta cómo se encuentra la plantilla.
4: La gente preocupada, la gente consultándonos, la gente todos trabajando de la mejor manera que pueden, porque al fin y al cabo nosotros no hemos bajado la actividad.
2: Si se confirman las previsiones que hacen los sindicatos, Barcelona concentraría un tercio de los 900 despidos anunciados por Nissan en Europa.
0: Y de la cultura, Eric Clapton llega con su gira a España con 2 únicos conciertos, uno en Madrid hoy y otro en Barcelona el 10 de mayo. El compositor de canciones como Leila o Tears in Heaven hacía más de 20 años que no daba un concierto en nuestro país. Más información a las 4, las 3 en Canarias y también en nuestra página web rtve.es.
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0: habéis oído ya 20 veces, porque esto es lo nuevo de los Rolling Stones. Y pues ya, pues evidentemente todo el mundo lo ha puesto, porque han anunciado gira nueva. Y nada, que está muy bien.
1: Madre mía, ¿eh? Y tú ahí agobiado pensando si escribir tu primer libro. Y los Rolling Stones todavía sacando canciones nuevas.
0: Oye, tú sabes que,
1: gente, que cantidad que, de cosas sacan de la chistera.
0: Que el Carmona tiene una guerra personal para, ¿sí?, que la gente diga a los Stones en vez de los Rolling.
1: Ah,
0: una guerra perdida, evidentemente. Y en el programa intentamos decir los Stones para...
1: Hombre, es que es raro. Es como decir, en vez de los Celtas, de Celtas cortos, los cortos, ¿no? Es como que, ¿con qué te quedas?
0: Perfectamente. Claro. Los cortos. Los corticos, los que no llegamos
1: claro,
0: para allá.
1: Que según la palabra que elijas, te cambia mucho el nombre del grupo.
0: A ver, cada día me cuesta más hacerte la entradilla, Morgade, sí, entre que el otro día no me dijiste que iba a la sección y que hoy va de lo mismo. A ver,
1: sí,
0: si...
1: básicamente,
0: si,
1: sí.
0: Si empezamos,
1: sí,
0: a hacer las cositas más normales, hombre. Que te metiste la opción de entradilla, que no es entradilla, que no existe.
1: A ver, es una pasadilla. No es ni entradilla, es pase.
0: Hay mucho hype con la sección de Ana Morgade porque, no sé, es una cosa diferente a lo que hace siempre, pero tampoco es lo que hizo el otro día. No es ¿qué pasa?
1: Pues mira, como el lunes te traje una sección con curiosidades sobre los colores, sobre todo los pigmentos del color,
0: sí, muy guay.
1: Y luego pensé, mira, pues como me he metido en mi propio agujero de gusano, porque a mí me fascina el color, me gusta más el color que a un Crypto Brown Lambo, ¿sabes? He dicho, venga, pues me voy a meter en el lío de, vale, explicar un poquito sobre el tema, ¿no? Vale. Entonces, hoy voy a contar someramente, evidentemente, por favor, que me perdonen las personas que dedican su vida y consagran a estudiarlo, ¿cómo vemos el color? ¿Cómo se produce esta magia?
0: Ah, venga, guay, venga, ¿vale? Ciencia.
1: Entonces, empiezo con una pregunta que nos hicieron en la universidad cuando yo estudiaba comunicación audiovisual, que además yo estudié en la misma clase, iba mucho menos, que Tere, que está,
0: ¿sí?,
1: ahí arriba en cabina. Sí, sí. Nos conocemos de la universidad. O sea, de hecho yo dije, siempre si yo te conozco de la universidad, dice, yo a ti no te vi, tú no ibas. Porque Tere no se corta ni con un cristal templado. Claro, tiene razón.
0: Y es verdad, tú no ibas, a estabas ver, a punta. Estabas,
1: o sea, estudiaba a distancia sin ser nada de eso yo, de alguna manera.
0: Fui a la UNED sin saberlo ellos, vale.
1: Perdón, sí, vale. El caso es que uno de los días que yo fui, un profesor de la universidad nos hizo una pregunta que a mí se me ha quedado, ¿no? Después de tantos años, a pesar de ser una joven promesa. Y es que nos preguntó, ¿de qué color es vuestro hígado? Y yo te voy a hacer esa pregunta. ¿De qué color es tu hígado, Antonio?
0: ¿Mi hígado? El hígado es, pues era rojo oscuro, como mi jersey.
1: Efectivamente, claro. Todos empezamos... Vas bien, ¿eh? No, o sea, quiero decir, no es examen esto.
0: No lo sé.
1: Vas bien, claro. Todos empezamos a decir, pues rojo oscuro, marrón, violáceo. La gente ya se empezó a poner borgoña, granate, a ver si daban. Y claro, a todas las preguntas, a todas las respuestas, nuestro profesor se ponía así estupendo y nos decía, no. Hizo una pausa dramática y nos soltó la siguiente frase. A no ser que os hayan abierto en canal, vuestro hígado no tiene color.
0: Oh.
1: Y ahí todo, oh, claro. Oh, madre mía. Es verdad que alguno puso una cara de mastimao, que soy yo Herbalife, ¿o qué? Y claro, entonces nos explicó que es verdad que el color no es una característica inamovible de ningún objeto, porque depende de la luz que le dé. Es decir, cualquier objeto en total oscuridad es negro.
0: Claro.
1: Entonces, claro, nos quedamos de piedra pómez en el momento, pero sí es cierto, el color no es fijo e inmutable, depende de la luz que recibe y también del material del que esté hecho, ¿vale? Entonces, resumiendo, la luz son ondas, ¿vale?
0: Sí.
1: Son ondas, como las que te salen en el pelo en la playa. El caso es que tú ves, ¿vale?, longitudes de onda diferentes, esos son los colores, ¿vale?
0: Ya.
1: Entonces, cuando una luz que tiene ya de por sí unas longitudes de onda, que tiene un valor... da contra un objeto, ese objeto, por sus características, se come algunas longitudes de onda, las absorbe,
0: pero
1: y otras, las rebota, las
0: y
1: devuelve.
0: Y tú ves el rebote.
1: Eso es, tú lo que ves es el rebote.
0: Vale.
1: Exacto. Y a eso es a lo que le llamamos color. ¿Cómo hemos llegado a estar de acuerdo con los colores? Pues hemos puesto una luz de una temperatura concreta y hemos dicho, este objeto, cuando le da esta luz de esta temperatura concreta, que la temperatura del color es, lo que básicamente lo que buscamos es una luz blanca, ¿no? Como la luz del sol.
0: Sí, una cosa neutra, ¿no? Para nosotros un blanco.
1: Eso es, hemos establecido cuál es el neutro, que sería eso, que sería unos 5500K, y entonces, cuando le da esa luz, esta temperatura de color que nos sale, este tipo de luz, lo vamos a llamar rojo, o lo vamos a llamar violeta, o lo vamos a llamar turquesita.
0: Y por eso se hace el balance de blancos antes de que un
1: policico. Exactamente. El balance de blancos lo que hace es como ponerte, digamos, la regla de que el cero esté en el cero.
0: Como el do, cuando le dame un do, y a partir de ahí ya canto.
1: Tal cual, es como afinar los colores. Exacto,
0: vale,
1: es un afinador de colores.
0: Vale, baby, vale.
1: Entonces, claro, de esa manera, digamos, que la luz, es cierto que los colores que entendemos son los de la luz del día, pero un mismo objeto puede tener colores totalmente distintos. Por ejemplo, tus dientes a la luz del día, más arriba o más abajo, en cuestiones de higiene y genética, son más o menos beige. Pero tú luego te vas a una discoteca que tienen lo que se llama luz negra y sale un morado más fosforito que la carilla de una influencer.
0: Sí, sí.
1: es el mismo diente. ¿Qué pasa? Que le está dando una luz distinta.
0: Claro, vale.
1: Vale. Vale. Una vez que ya tenemos esto, entonces tenemos dos cosas que influyen en el color. La luz que le da y el material de que está hecho. ¿Quién recoge esta data? Pues los ojos. En principio, los primeros receptores, ¿qué son? Los ojos.
0: Siendo tú una persona humana, los ojos.
1: Efectivamente. Entonces, los seres humanos, ¿qué tenemos en los ojitos? Dos tipos de receptores. Por un lado están los conos y por otro los bastones, ¿vale?
0: Vale.
1: Los bastones son, digamos, los que se encargan de ver el blanquinegro, o sea, cuánta intensidad de luz. Si hay más sombra o hay más luz.
0: Eso los conos.
1: Resumiendo, los bastones.
0: Los bastones, perdón.
1: Ahora te voy a enseñar una regla para que recuerdes cuál es cuál.
0: Vale.
1: Y los conos son los que recogen qué color. Es decir, dentro de la luz te dicen esto más rojito, esto más verde, esto más amarillo, esto más morado.
0: Es más, ¿vale?, fino, ¿no?
1: Eso es. ¿Cómo acordarse de cuál es cuál? Piensa los bastones que lleva un señor mayor que tiene el pelo ya blanco. Pues piensa blanco, negro, bastón.
0: Vale.
1: ¿Qué quieres acordarte de cuáles son los conos? Piensa en un cono de helado que tiene un montón de colorines.
0: Colores, vale.
1: Cuando vayas al examen, di cono, los colores, exacto, del cono de un helado.
0: ¿Cuándo habéis oído una sección de un tema que encima te ayude a memorizar lo que te está contando?
1: Hombre, eso, que estamos cerca de la selectividad. Qué todo esto vale, todo esto cuenta.
0: Vale, vale.
1: Claro, ¿qué sucede? Que cada ojo es un mundo. Es cierto que hemos establecido unas normas, pero aunque dos personas tengan fotorreceptores, no todos tienen la misma sensibilidad, no tenemos el mismo número, hay gente que tiene más, gente que tiene menos.
0: Mi madre lo que tiene es retinitis pigmentaria, que lo que hace es que los bastones y los conos, creo que los dos, se van soltando. Entonces se te va quedando borrosas las cosas y hasta ahí, y luego sin color, claro.
1: Ajá, claro, se va haciendo como un fundido.
0: Y cuando te quedan dos conos y dos bastones, pues te da para decir dónde está la ventana, más o menos, o dónde está el foco.
1: Claro, exacto. Probablemente tu madre tendrá más facilidad para detectar las siluetas o las diferencias de intensidad de color que lo que son los colores en sí.
0: Claro, claro, claro.
1: Que es de lo que se ocupan los conos. De hecho, luego cada cono está especializado en una longitud de onda. Pues ahora lo veremos.
0: Hay conos del verde, conos,
1: claro,
0: del rojo.
1: Están los conos que van a los tonos rojizos, que son los primeros que aparecen en el espectro visible. Los conos que van a la zona media, que son los verdes y sus vecinos, que son el amarillo y el azul clarito. Y luego están los conos que van a las zonas azul oscuro y violáceas, que están al final del espectro visible.
0: El daltonismo es una movida con esos.
1: Claro, tiene que ver con eso, con cómo percibes las longitudes de onda y cómo las interpretas.
0: Wow.
1: Por ejemplo, algo relativamente similar a lo que pasa con el daltonismo sería como ven los perricos.
0: Sí.
1: Porque nosotros tenemos estos tres especialistas, ¿no?
0: Sí.
1: Los del rojo, los del verde y vecinos y los del azul. Es lo que se llama la visión tricrómica, ¿vale?
0: Ah, vale.
1: Tenemos como los tres grupos.
0: La tricomía.
1: Claro, pero por ejemplo los perros ven sobre todo la zona de los medios, es decir, los verdes, y la zona de los azules y violáceos, pero los tonos rojizos no los distinguen.
0: Por eso los perros guía no les educan para que crucen el semáforo solo porque no identifican el rojo.
1: Ahí está la cosa, muy bien. Pero por ejemplo, los insectos no tienen el mismo espectro visible que nosotros, y la luz ultravioleta, que nosotros no la vemos, pues ellos sí, porque les ayuda muy bien a ver dónde está el polen. ¿Dónde está el polen? Pues está ahí.
0: Y por eso te pican por la noche y tú estás ahí y este.
1: Bueno, claro, es una de las razones por la que, claro, es muy difícil combatirlo, porque no estáis un poco, no tenéis las mismas gafas.
0: Cabrones, vale.
1: Claro,
0: vale,
1: hay algunos, vale, por ejemplo, algunos plumajes de pájaros que nosotros no vemos colores, que entre ellos sí los ven para ronear.
0: Vale.
1: Claro. A ver, entonces, vale, claro, ¿qué pasa? Todo esto es, insisto, todo esto es lo normativo, pero luego cada uno tiene una cosa. O sea, los conos y los bastones y los fotorreceptores que tienen uno y otro, pues son como los brazos y piernas. Yo tengo los mismos que Alicia Putellas, pero no jugamos igual al fútbol, ¿sabes? Luego ahí hay muchos matices.
0: Ah, hay gente que tiene una sensibilidad para los rojos increíble.
1: Efectivamente. De hecho, hay incluso, se está estudiando, porque claro, todo esto es muy difícil, porque no te puedes meter el cerebro de otra persona.
0: Claro, claro.
1: Pero se está estudiando que hay personas que tienen incluso un cuarto tipo de fotorreceptor cromático.
0: ¿De
1: que
0: qué es, color?
1: Que son capaces. O sea, en realidad lo que hace es que les amplía un pelín el espectro, un poco lo que les pasa a los insectos, que pueden ver un pelín más allá del espectro, un pelín.
0: Buah, chaval. Sí,
1: es bastante alucinante.
0: Cuando empecéis con la edición genética vamos a hacer unos seres humanos que vais a flipar, ¿eh? te hago uno que te ve la oscuridad, pues, chaval.
1: Claro, no, te hago uno que te ve el horóscopo, te lo digo, te ve el ascendente. Ya tenemos un montón de factores de cambio, la luz, el material, cómo estén construidos nuestros ojos y cómo esté nuestro cerebro, porque al final todo lo que somos, todo lo que pensamos, todo lo que nos han enseñado, los ambientes en los que hayamos vivido, configuran cómo vemos los colores. No ve los colores una persona que lleva toda la vida viviendo en un país donde hace muchísimo sol, que una persona que lleva toda la vida viviendo en un país donde la luz es mucho más tenue.
0: ¿Ah, sí?
1: Claro, es que ya solamente eso, el factor geográfico o cultural, influye un montón en cómo ves los colores.
0: ¿Y cómo veo las cosas? O sea, una persona que vive en el desierto, por ejemplo, que hace mucho sol.
1: Pues aquí está la cosa. Tú ibas a decir, ¿y cómo ves los colores? La movida, la mandanga maravillosa, es que no se puede saber. desde un punto de vista filosófico. Y os voy a poner un ejemplo muy sencillo para aterrizar la tierra. Tú te vas a una tienda de televisores.
0: Sí.
1: Tienes dos televisores al lado que son el mismo modelo.
0: Sí.
1: Están construidos con los mismos materiales. Sí. Están poniendo el mismo programa. Y le está dando la misma luz desde el techo. Y sin embargo, tú dices, joder, el tertuliano de la izquierda parece que se acaba de bajar el del Dragon Khan porque está palidito. Y el tertuliano de la derecha parece que se ha bajado de una maratón porque está todo rojo. ¿Por qué? Pues eso, todos somos un televisor. Y tú y yo podemos llevar toda la vida llamando rojo a un color que no vemos igual.
0: Bueno, chaval, Aster, te voy a aplaudir ya.
1: Bueno, yo sacaría una conclusión con esto, que es que si ni siquiera en los colores te puedes poner de acuerdo, muchacho, vigila mucho sobre qué discutes.
0: ¡Oh, madre mía! ¡Ana Morgade, presidenta!

Pues te hablo, Olivia Dean, que muy bien esta canción, que te ha salido muy bien, que te la ha puesto Tere, que es la programadora musical, porque como sabéis en este programa, pues todos hacemos de todo y a veces nadie hace nada. Depende del día, pues según toca. Los sábados nadie hace nada. Venga, vamos con películas que me ponen muy nervioso cuando llega la sección esta, la verdad. Pero bueno, vamos a... Que crucemos los dedos. Películas que nos jodieron la vida. Venga, pa'lante.

0: tanto.
1: Raquel Elices, la mujer que te puede romper el corazón, pero no el de ahora, sino el que tenías con 20
0: pasado.
1: Años.
0: Eso bueno, es, claro, normalmente siempre traigo películas de que al menos me jodieron en mi adolescencia,
1: claro,
0: y en mi juventud. Y hoy quería traer una película más del presente. Y digo quería porque en realidad cuando me he puesto a revisitarla, he visto la fecha de estreno y he dicho,
1: no,
0: ¡mierda!
1: Pero tan reciente,
0: han
1: ¿no?
0: pasado 10 años ya.
1: Ya, qué fuerte.
0: Entonces, bueno, pues sí, digo, pues entonces entra dentro de esta sección.
1: Esta,
0: todavía,
1: ojito, que esta la vi con mi esposa actual, no es en plan con una exnovia,
0: claro.
1: No, esta es con la madre de mi hija.
0: Pero no voy a destrozarla,
1: vale.
0: Prometo. Lo que sí que creo es que esta película tiene uno de los finales más devastadores de la historia moderna del cine, y si no te jodió es que no tienes corazón directamente,
1: también,
0: ¿vale?
1: También.
0: Así que vamos para hablar de esta película y que suene esta increíble banda sonora también de la película, que es increíble, ganadora del Oscar.
2: Es curioso que hayamos coincidido tantas veces.
3: Quizás signifique algo.
2: Lo dudo.
3: Sí, no lo creo.
0: Bueno, pues vamos a hablar de La La Land.
1: Venga, La La Land.
0: Se cumplen 10 años a finales. Todavía estamos ahí en 9 y algo, así que, bueno, todavía somos jóvenes. En fin, la película con la que creo que más me han metido el dedo en la llaga, en el corazoncito, a mí y a muchos, aunque yo lo que voy a traer es algunas reflexiones filosófico-románticas.
1: Vale, muy bien.
0: Por ejemplo, me lo he inventado.
1: Vale.
0: Para situarnos, La La Land, año 2016, película que se estrena en el crepúsculo ya de ese renacer indie de la comedia romántica y casi 20 años después de la era dorada de los años 90.
1: Vale, pero crepúsculo porque ya se ha acabado, ¿no?
0: Exacto.
1: El romanticismo indie ha desaparecido.
0: Sí, entiendo que, o sea, ahí ya no hay tantas comedias románticas.
1: Claro.
0: Entonces, esto es verdad que es un musical que es deudora de todos aquellos grandes musicales de Grease, de Moulin Rouge. Pero lo que va a hacer es coger todos esos referentes, me parece que los homenajea de una manera maravillosa, para darles la vuelta. Es decir, que hace un musical, te vende una ficción que tú crees que no es posible y te la compra completamente, ¿no? Con los colores, con la música,
1: sí.
0: Tú entras dentro.
1: Sí, sí, sí.
0: Esto te llena de color, te llena de música, de baile, con dos actores increíbles, súper guapos, pero va a intentar darle la vuelta con la realidad sobre el amor, ¿no? Que es esa parte final que nos rompió un poquito a todos.
1: Vale.
0: Y lo lanza por los aires, planteando la siguiente cuestión: ¿sueños o amor? ¿Cuánto sacrificio de mí en detrimento del otro cuando iniciamos una relación?
1: Claro.
0: Cuando
1: dices,
0: hay un cruce de caminos.
1: Dices sueños, pero puede ser ambición. O sea, quiere decir que le llamamos sueños porque los americanos llaman sueño a currar.
0: Exacto,
1: o sea,
0: sueños
1: ya,
0: o
1: ya
0: el
1: triunfar en la vida.
0: Digamos el querer ser alguien, en este caso de Mía y de Sebastián, los protagonistas.
4: Yo quiero estar contra las cuerdas, ¿vale? Dejo que la vida me golpee hasta que se canse.
5: Ah,
4: entonces golpearé yo. Es el clásico rope-a-dope.
5: He ido a un millón de audiciones y siempre me pasa lo mismo. O me cortan porque a alguien de repente le apetece un sándwich, o estoy llorando y se echan a reír, o porque tal vez no soy tan buena.
0: Sé que no te gusta la película, la banda sonora me parece brutal.
1: La banda sonora está guay.
0: Sí, es el compositor que siempre ha estado con Damien Chalacet, que es el ganador del Oscar, ganó el Globo de Oro, o sea, lo ganó todo con esta banda sonora. A quienes escuchábamos son a Mia y a Sebastián, interpretados por Emma Stone y Ryan Gosling, que también coincidieron en otra película que me encantaría también traer aquí, que es Crazy Stupid Love. Y a grandes rasgos, pues tenemos a dos jóvenes que sueñan con ser alguien, ella en la interpretación, él en la música, pero hay patrones que se repiten con eso de chico conoce a chica. Por ejemplo, él, veíamos ahí que es un poco kamikaze, ¿no? Dejar que la vida te golpee hasta que se canse, pero bueno, hay algo coherente en él, es un hombre seguro de sí mismo si lo comparamos con ella, quizá demasiado, por eso le hace inflexible, melancólico, tiene esa nostalgia y está como obsesionado con salvar el jazz, que esto me hace mucha gracia, y difundir su palabra.
4: No, mira, yo creo que aquellos que dicen que eso de que odian el jazz, no tienen, les falta el contexto, desconocen de dónde viene. ¿Sabes? El jazz nació en una pensión de mala muerte de Nueva Orleans. Las personas que estaban apiñadas allí hablaban 5 idiomas distintos.
0: Bueno,
4: no podían entenderse, la única
0: es el
4: forma
0: típico que te va soltando datos.
1: Sí, sí, sí.
0: A mí me encanta, pero claro, pero quizá ella no le está pidiendo explicaciones. Por supuesto, se las da a ella, que le dice esto al principio.
5: Para que quede claro, odio el jazz.
0: Y él se queda.
5: ¿Estás bien?
0: No, claro que no está bien.
1: Oh, levanta.
0: Le ha dado directamente en su ego, en su identidad, porque él basa su identidad en la música. Y claro, aquí viene el contraste entre chico y chica. Ella es más flexible, es impulsiva, echada para adelante, digamos que es la parte más luminosa de ellos dos. No es nada nostálgica, pero luego sí que es verdad que tiene ese habitual patrón que ya hemos visto en otros casos, que por supuesto tiene carencias, la necesidad de la aprobación, de ser vista y, por supuesto, las inseguridades con su físico, que no falten.
4: Dejas de tonterías y te
5: van
4: presentas, dime por qué
5: llamar,
4: no quieres ir.
5: ¿Por qué no? ¿Por qué? Las demás chicas que están en la sala de espera son como yo, pero más guapas y mejores, y porque tal vez no soy tan buena.
0: Estamos en el 2016, pero un poco esas dinámicas relacionales siguen, que venimos viendo en las otras películas, sigue estando ahí, ¿no? Yo aquí he partido de una frase filosófica de Lacan que decía: amar es dar lo que no tienes a alguien que no es, ¿no? Es decir, ofrecemos nuestra fragilidad. Ofrecemos nuestra fragilidad, en este caso el de ellos dos, es decir, lo que no tenemos, a una persona que idealizamos, quien no es, pero en la que vemos lo que nos falta. En este caso, Mía ve en Sebastián seguridad y decisión, y Sebastián ve en Mía espontaneidad y vitalidad. Muy bien. Y tras pegarse algunas vaciladas de seducción, que ya conocemos...
5: Vaya, por Dios, ¿he oído bien? ¿Has dicho músico
4: seco? La verdad es que estuve algo seco aquella noche.
5: ¿Seco?
4: Vale, fui un gilipollas, puedo admitirlo. Oh, ya veo. Sí. Eres barista. Ahora entiendo por qué has podido mirarme por encima del hombro.
0: Bueno, o sea, esta música. Todas las canciones, por cierto, interpretadas por los dos actores increíblemente. Me encanta cuando los actores cantan y cantan bien en películas y musicales. Sí, en este caso yo creo que lo hacen bien. Me hace gracia esta parte un poco adolescente de primero me peleo antes de enamorarme.
1: Otra yankee total. O sea, es que es como que debe pasar allí. Normalmente, o sea, a veces te pasa.
0: Te pasa
1: pero,
0: en el cole,
1: pero que siempre, todas las comedias románticas, hay un momento de pelea para luego quererse.
0: Claro,
1: es como...
0: también pasó en cuando Harry encuentra a Sally, ¿no? O sea, tienen siempre este patrón. Hay que pelearse antes. Bueno, esto no lo romanticemos, ¿vale? Pero bueno, lo cierto es que lo compramos porque después llega el momento que nos encanta a todos, que es el momento del piano.
1: Ay.
0: Del piano que llega en un momento en el que ella está con sus amigas de fiesta y luego de repente las abandona por ahí, que por cierto no vuelven a aparecer en toda la película, o sea, digo, para una vez que salen las amigas de ella.
1: Las amigas de ella
0: se piran, bueno, da igual, ahí estuvieron. Entonces ella entra en un local, le encuentra él tocando el piano y ese es el momento de flechazo, porque también hay flechazo, tiene que haberlo. Estamos dentrísimo con esas luces cenitales que sabe Dios de dónde vienen, pero que caen justo en la cabeza de los dos. Ella empieza entonces a amar el jazz por él, él le da las para que ella crea en sí misma y a todo esto llega, ella tenía un novio por cierto, que era como algo así un empresario cripto bro, que de nuevo aquí el cliché de sí. Siempre tienes que renunciar al tipo que tiene dinero por el que tiene sueños, sí. Bueno, joder, pues vale.
1: A ver, te cago con eso y era mejor.
0: Claro, luego están materialistas que yo digo, a ver, te quedo con Pedro Pascal, que lo tenía todo. Bueno, pero este es otro tema. Y llega el momento más bonito de la película, que es en el que se van apoyando el uno en el otro. Yo creo que esto es muy bonito de la narrativa y del guión, en el que sueñan juntos, como por ejemplo con ese local de jazz.
5: Tendrías que llamarlo Sebs.
4: ¿Qué?
5: Al pincho de pollo no iría nadie.
4: ¿Es una nota musical haciendo de apóstrofe?
5: Sí.
4: Mola mucho.
5: Sí.
4: Pero será pincho de pollo. Porque a Charlie Parker le pusieron el apodo de...
5: Le encantaba el pollo.
0: Bueno, siempre metiendo sus cosas de músico y de melómano. Y bueno, pues están en esa idea de que la medida en que nos amemos, pues que importa todo lo demás, pero lo cierto es que no tienen un duro, el capital manda, y su férrea idea, en el caso de Sebastián, de salvar el jazz, pues va un poco al traste y decide vender su alma para hacer música comercial. Entonces se mete a pianista a sueldo, pero ¿qué pasa? Que empieza a alejarse de Emma y aquí llega la primera gran crisis de pareja.
4: Si a nadie le gusta el jazz, ni siquiera a ti.
5: Ahora me encanta y ha sido gracias a ti.
4: Creía que esto es lo que querías que hiciera.
5: Yo no digo eso, lo que digo
4: matarte
5: es porque
4: a trabajar
5: no
4: para
5: coges
4: poder
5: lo que has ganado y te lanzas
4: a
5: ir. Por favor, ya verás cómo la gente querrá ir, porque a ti el jazz te apasiona y a la gente le encanta lo que a otros les apasiona. Les recuerdas.
4: Eso no es lo que he vivido yo.
0: Bueno, me gustan de esta discusión, que me parece realista en realidad, ¿no? Lo que plantea. Pero es verdad que, y dentro de nada voy a hacer el alerta sport, que, el alerta spoiler, que es su primera y única gran crisis. ¿Hasta dónde mi proyecto, es la gran pregunta, hasta dónde mi proyecto personal es a costa de la vida del resto o cuánto de mi propia felicidad puede incluir a los demás? Es decir, a su vida, a su felicidad. La cosa es que... aquí hay una parte de que se empiezan a perder en el otro y les da miedo, ¿no? Tanto a uno como al otro, porque al final ella se ha enamorado del Sebastián, que es un apasionado en salvar el jazz y lo está perdiendo. Entonces, bueno, como ambos están profundamente vinculados a sus vocaciones, pues ahora sí voy a decir el alerta spoiler. Si aún no la has visto, corre a verla, pero si la viste
1: en los próximos 10 segundos,
0: próximos 10 segundos o para esto y luego te lo continúas viendo. Ya lo saben, sus caminos se separan. He de decir que ante la primera crisis de pareja, sus caminos se separan, ¿vale?
1: La pareja, bueno.
0: Bueno, yo qué sé, capitalista quizá un poco, quién sabe. Y entonces llega el momento de, bueno, ellos, es verdad que hay un momento como que parece que se van a unir, él la anima a que vaya a la audición, ocurre esta maravillosa audición en la que Maston canta a capela.
6: I remember she told us that she jumped into the river once. Barefoot. She smiled.
0: Vale.
6: Left.
1: Vale, Emma.
6: Without
1: vale.
6: Looking.
0: Aquí ya estamos completamente rotos dentro del cine.
6: And tumbled into the sand.
0: Y claro, aquí ya vienen de haber hablado de se han vuelto a acercar. Cuando crees que van a encauzar su relación de amor, el director nos da en la cara y nos abofetea con esta escena.
7: ¿Dónde estamos?
8: En Griffith Park.
7: Digo, nosotros.
8: No lo sé.
7: ¿Qué vamos a hacer?
8: No creo que podamos hacer nada. Cuando consigas esto...
7: Eso sí lo consigo.
8: Cuando lo consigas, tendrás que entregarte por entero. Darlo todo. Es tu sueño.
7: ¿Y tú qué vas a hacer?
8: Tengo que seguir mi propio camino. Me quedaré aquí y pondré en marcha lo mío.
0: Pues con un amor maduro, o no lo sé, un amor responsable, con el amor propio del otro, con los timing del amor, no era el momento en el que estos dos se tenían que haber cruzado. Son como unos puentes de Madison, pero igual de mal, ¿no? Igual de te dejan un poco igual de rotos. Así que si con esto no estabais tocados, si con esto no te jodió la vida un poco esta película, es que no tenéis corazón. Efectivamente, ella tomó una decisión y esa decisión lo va a cambiar todo para ellos. Pero Damien Chazelle, no contento con esto, va y tira por donde más nos puede doler. Nos muestra el Easy.
1: Ya.
0: Que es esta escena en la que vamos viendo todo lo que hubiera pasado si ellos hubieran seguido juntos. Y son los últimos 8 minutos de la película en los que no hay palabra, solo música y...
1: Y ellos lo ven también.
0: Y escenas, exacto. Ellos están como viendo lo que nunca tendrán, ¿no? Tú también con ellos.
1: Esto es un poco...
0: Claro, esta quizás es la parte a mí que más empalagosa me parece de la película, pero bueno, yo estaba rota por dentro.
1: Pero no es empalagosa, es para joder, o sea, quiero decir que es como, o sea, también está bien, ¿no? Ver la relación que no va a existir, pero es como un poco innecesario, o a lo mejor no, a lo mejor es lo que hace que la peli mole.
0: Yo creo que es innecesario porque tú ya sabes que eso está ahí, te lo imaginas. O sea, creo que las películas podrían eludir esto dado que tú ya en tu cabeza siempre vas a imaginar qué hubiera pasado. De hecho, en esta película luego muchos fans se inventaron todos posibles finales, todos bonitos, en los que ella triunfa pero vuelve, en momentos en los que ella fracasa como actriz pero vuelve con él que sí que ha triunfado en su club de jazz o al revés, ¿no? Que a la gente nos gusta mucho un bonito cierre. En fin, La La Land yo creo que revierte el musical clásico, como decíamos, para darnos una historia real. Y yo quiero acabar con una reflexión que hace unos días hizo Elial Moldavsky, conocido por su filosofía en un minuto en las redes, que analizó la película con profundidad a través de la filosofía, y entonces él me dejó muerta con esto que dice, pero que nos rescata un poco el corazoncito, citando al filósofo francés Alain Badiou.
9: El amor es una irrupción de la eternidad en el tiempo, porque, dice Badiou, fijamos el azar en el registro de la eternidad. El amor es una irrupción

0: dicen sin decirse nada en esa mirada final, que es la que yo creo que nos mata a todos, la que se miran los dos y bueno, pues dicen, el amor nunca dejará de estar aunque nosotros ya no estemos. No sé si he mejorado el no romperte el corazoncito antes,
1: yo,
0: pero...
1: Raquel, el año que viene tenemos que pensar algo que sea comedias. Comedias, cosas superficiales y ya está, porque esto, ay, qué dolor, en fin.
0: Después de los colores y esto ya.
1: Ved la película, que mola, la verdad. Y yo, hay gente que la odia también, pero da igual. Vedla y odiadla o vedla y quererla.
0: Exacto.
1: Adiós, a ti te queremos.
0: Chao, Anto.
1: Chao.

Guille Galván. ¿Os acordáis de Vetusta esta morla? Pues no, hombre, ha pasado un año, no vais a olvidaros de uno de los grupos más importantes del indie español así de la noche a la mañana. Guille Galván es el último de Vetusta en traer su proyecto en solitario y es el último que nos queda por venir. O sea, yo ya estaba pensando, no le da tiempo porque Vetusta van a volver ya. Y si no han sacado todo su proyecto personal, no funciona esto. Viene mañana lo tenéis.

0: ¿Cómo estáis? ¿Estáis tranquilos en casa? Según la filosofía, lo que nos define como humanos es una combinación de características biológicas, cognitivas y sociales. Uno, el lenguaje articulado. Dos, el pensamiento simbólico. Tres, la conciencia propia. Cuatro, la cultura. Y cinco, la capacidad de imitación. Ya, si todavía tenéis retentiva para estos cinco conceptos, vais a entender mejor lo que viene a continuación. Lexicon, de la compañía El Conde de Torrefiel, es una serie de escenas que podrían parecer inconexas, y a alguna gente se lo parecerán, y que muestran cómo esos distintos ámbitos, arte, lenguaje, tecnología, intentan controlar, ordenar la realidad, pero siempre surge algo inesperado que se escapa, lo extraño, lo imprevisible. Es la primera pregunta, no puede estar más arriba. ¿Es eso lo humano?
1: Mira, lo humano, hay una frase que encabeza el dossier de esta pieza, que es una frase de Santiago Alba Rico, que dice: el ser humano es una chapuza entre carne y palabra. Y yo lo encuentro como fenomenal.
0: Claro.
1: Fenomenal. Por lo tanto, ahí es donde están, digamos, lo inesperado, lo misterioso, tiene que ver con eso, que a pesar de esta necesidad de catalogar, de nombrar el mundo, de construir mundo a través del lenguaje, de construir relaciones y de construir cultura y todos esos ámbitos que has mencionado, siempre hay algo inasible y que tiene que ver con la parte más misteriosa e imperfecta que no, de alguna manera, esta pieza quiere ponerle en valor, ¿no? No hay que desechar o considerar como un error.

0: el error mismo.
1: Toma ya, toma ya. Bueno, ya habéis conocido a Tania Belleler, que está llevando en el Teatro María Guerrero en Madrid este Lexicón, que es la obra para la que yo tengo entradas para el sábado. Eso ya, ya introduzco este matiz para que veáis un poco que pasa algo. Pero esta Paloma Cortina a una distancia moderada, por si acaso yo la cago, me hace como un signo así como de que me corta el cuello y yo cambio radicalmente. Tania, ¿es esa parte incontrolada, esa parte que no cuadra, la que buscáis en Lexicón de alguna manera?
0: Sí, porque en lo que no cuadra, en lo que todavía no tiene nombre o en lo que todavía está un poco en el misterio, de alguna manera está la posibilidad, por lo tanto está el devenir, el futuro o la posibilidad de futuro. Es una obra cero fatalista, de hecho es en contra del fatalismo, que es una sensación como que parece impregnando bastante los tiempos actuales y que Total. Yo estoy absolutamente en contra.
1: Pues sí, qué alegría. Pues sí, no sé qué, el otro día, no sé quién lo dijo, también Jorge Drexler, que había sacado un disco y decía que yo creo que nos hacía falta a todos un disco así, porque es que estamos todos un poco como en una especie de depresión
0: bueno,
1: social,
0: que es un poco,
1: ¿no?,
0: lo que se quiere, ¿no?
1: Yo creo. Que estemos ahí.
0: Sí.
1: Claro, sí.
0: Sí, entonces yo creo que a través de la palabra es como la herramienta. Ahora, una persona experta en lenguaje me diría, ¿qué estás diciendo? El lenguaje no es una herramienta, no es una tecnología, pero a mí me gusta verlo así. Como si fuera un martillo, un tenedor o una cuchara o una brocha. Es decir, me gusta la performatividad del lenguaje como herramienta para crear posibilidades, para crear mundo y para, claro, y para, bueno, pues eso, para esculpir.
1: Yo te sigo, o sea, la realidad es un espagueti y el lenguaje es un tenedor.
0: Muy buena tú esa, lo tienes, me ha ahí gustado.
1: Tú quieres ver la realidad, pues usa el lenguaje. Oye, esta obra es una metáfora que os planteasteis, Pablo Gisbert y tú, a la hora de ponerlo en marcha. La palabra como sangre y el teatro como centro de transfusión, decís, ¿significa eso? Que después de verla salimos más vacíos, porque nos han sacado sangre, ¿salimos más vivos porque nos han metido sangre o que nos dais un bocadillo? Que eso podría estar bien también.
0: Yo creo que os damos un bocadillo. Un bocadillo y te lo llevas a casa y luego te lo digieres y te lo...
1: Sí,
0: te
1: vale.
0: Sí.
1: Eso pasa, ¿no? Que es una cantidad de información narrativa, artística, muy fuerte y que hace falta que el pueblo asiente y que llegue, sí, a la audiencia y diga, sí, ah, coño.
0: Sí. Eso nos interesa bastante.
1: Y te ríes.
0: Nuestra intención era abrumar con esta pieza, sí, de, ¿no?, alguna manera, saturar, dar muchos estímulos y que realmente fuera una chapuza de palabra y carne.
1: Bueno, una de las pensando en esto, encaja perfectamente la idea de Basquiat. La obra hace una reflexión artística sobre quiénes somos a partir del sueño de una editora, de un miembro de la RAE, hablando a través de una marioneta, de un viaje turístico por la documenta de Kassel, el primer premio de una película experimental en un festival de cine, robots en una feria tecnológica, en fin, abruma con una colección de escenas que despliega un montón de imágenes y posibilidades. Para empezar, pintáis o copiáis, no lo sé, un Basquiat en directo. Y la pregunta que se hace uno cuando va a ver la obra, o que se hace Paloma por lo menos, ¿qué hacéis con esos Basquiat? ¿Qué hacéis con esos cuadros?
0: Es la gran pregunta, nos lo dicen un montón.
1: Claro.
0: Mira, estamos empezando a ver, se tiran, porque es papel de esto de impresora y pintura de dedos, témpera infantil, pero nos lo están pidiendo y yo los estoy guardando los mejores y le digo, gente, pasar al María Guerrero y yo te lo doy.
1: Pues si
0: a ver si tienes pared, porque es un 3x3. En casa.
1: Yo te doy algo, tengo en tu pared. Bueno, pero una exposición así bonita, fuera del Mario Guerrero tampoco hay tanto espacio en realidad. O sea, en Madrid no puede ser, el metro cuadrado no está como para básquet, no. Pero yo qué sé.
0: No, es más grande que el básquet original.
1: Sí.
0: Sí.
1: Vale.
0: Sí.
1: Bueno, además de ti están Carmen Collado, Amalia Fernández, Ion Iraizoz, Mauro Molina, entre otras cosas, manejando una máscara gigante, que es la que, si habéis visto algo de la obra, seguramente habéis visto ese pedazo de máscara manejada por dos personas. Sí. Yo el otro día vi lo de que la persona viene de máscara. No sé si habéis jugado con esa idea.
0: Muchísimo,
1: ¿no?
0: La pieza, ¿no?, está llena de caras. Mm-hmm. Porque, a ver, siempre partimos de la creación a partir de pues intuiciones, apetencias, como deseos. Y nos gustaba mucho el concepto de oráculo, ¿no? Que también es algo que se manifiesta mucho a través del lenguaje. Mm-hmm. Es en plan, no me basta con la vida del día a día, yo necesito saber más, quiero adivinar el futuro, quiero saber qué pasará, qué tengo que hacer. Y esto es algo que fue hace 4.000 años y hoy en día, o sea,
1: sí, sí,
0: sea el oráculo de Delfos o sea ChatGPT, es lo mismo, o sea, sí, en ese sentido no hemos cambiado nada. Entonces el oráculo también que tiene mucho que ver también con la espiritualidad, luego ya desde una visión más de las religiones monoteísticas, siempre tienen, bueno, menos el Islam, pero una representación a semejanza humana. Por lo tanto, la cara siempre es esta cosa a la cual nos dirigimos, el punto de fuga de la comunicación. Me tengo que comunicar contigo a través de la mirada, la boca. También para nosotros la boca era metafóricamente la herida a través de la cual se desangra una persona, a través de este flujo de que son las palabras, ¿no? El mundo sale a través de la palabra, que es como para nosotros estaba muy clara al principio esta metáfora entre sangre y lenguaje, como la sangre que une el cuerpo orgánico y el lenguaje que une el cuerpo político.
1: ¡Buah, chaval!
0: Entonces,
1: vámonos,
0: sí,
1: venga, ¿qué más?
0: Ya,
1: más
0: no
1: conceptos.
0: Sé, me puedo liar
1: luego
0: mucho.
1: Vas a la...
0: Bueno, el oráculo, las caras, es lo que estábamos.
1: Venga.
0: Pues hemos generado un montón de caras, de alguna manera artificiales, esta marioneta, el cuadro de Basquiat también es una cara, la pintura, y luego los robots también son cinco caras humanoides. Ahora, los performers, el narrador de las historias, los monólogos, las historias que se cuentan, dan la espalda al público.
1: Ahí estamos.
0: Ahí
1: Eso
0: estamos.
1: Es una cosa importante. Que
0: no,
1: poco,
0: le ofrecen su cara.
1: Un poco rayante.
0: No,
1: que
0: para nada.
1: Yo como enviado, como mensajero de los Vengadores Reunidos, voy a hacerte sufrir. Entonces voy a hacer un poquito de la entrevista dándote la espalda con una máscara. Que tanto te gustan. Si te gustan tanto, pues te la voy a dar.
0: Tienes que hablar bien, ¿eh?
1: ¿Cómo hablar bien?
0: Nosotros damos la espalda, pero tenemos un micrófono, se entiende perfectamente,
1: sí,
0: lo que decimos,
1: claro,
0: y hablamos,
1: claro,
0: muy bien.
1: Pensaba decir que no decir palabrotas, vale, yo voy a intentar hacerlo.
0: Ah, no,
1: lo
0: palabrotas.
1: Mejor estaba pensando en
0: si
1: la boca de la verita.
0: Ah,
1: Roma, ¿te
0: totalmente. Mira, la máscara que me dices de 3 metros,
1: ¿sí?,
0: estaba muy inspirada en la boca de la verita.
1: Claro, exactamente, porque digo, mira, esa boca además que metes la mano y preguntas.
0: Maravilla.
1: Por tu futuro.
0: Bueno, big.
1: Primero, ¿desagradable o cómo te sientes?
0: Inquietante,
1: efectivamente. Pues has conseguido lo que... El público se siente así, ya me imagino que lo sabes. ¿Qué te iba a decir? ¿En qué se nota más que esto es una coproducción? ¿En el proceso de creación o en el tamaño del material de esas máscaras que ponéis en escena?
0: En el proceso de creación.
1: Ahora, solo por la máscara, solo me vas a contestar con respuesta corta.
0: Vale, ¿quieres respuesta larga? Vale, yo creía que era tipo test. Vale.
1: No, no hemos pasado a tipo
0: test. No, en el proceso de creación, porque sí que es verdad que, aunque hemos sido bastante independientes, afortunadamente, los procesos de creación en el CDN son de 45 días. Nosotras hemos tenido un poco más, yo ya lo presupuesté, necesito por lo menos 3 semanas más, porque bueno, siempre partimos de un mínimo, aquí ha sido el tiempo mínimo, que el menos que nunca hayamos hecho, de investigación escénica, de pasárselo un poco bien y no tener el objetivo de tengo que crear una pieza, sino realmente de juntarse y investigar y probar. Pero sí, ha sido un proceso bastante corto, efectivo, cuando hay tanto digamos, cuando estás en una casa grande hay más jerarquía, hay más personal, hay más burocracia y por lo tanto hay que ser mucho más efectivo y tomar las decisiones lo antes posible.
1: Vale.
0: Por lo tanto, sí.
1: Ya está, cuando quieras puedes terminar de contestar la pregunta, Tania.
0: Hemos pasado de test
1: gracias
0: a ensayo.
1: Te voy a quitarte esto porque estoy incómodo yo también,
0: ya,
1: y esto no,
0: claro,
1: es el teatro, esto es la radio. O la tele.
0: Que tampoco se ve la cara.
1: Tampoco se ve la cara.
0: Bueno, ahora ya sí.
1: Ahora
0: ya sí,
1: yo que sé.
0: A veces.
1: Ya, eso tienes que hablar tú con algunos jefes. Te iba a preguntar, bueno, no te voy a preguntar nada. Antes te quiero que escuches una cosa, porque estáis hablando de la RAE, de la dramaturgia, del prestigio, de hacer las cosas bien, de tener tiempo para procesar, para jugar, para ensayar, y hemos dicho, hombre, pues esto tiene que comentar algo alguien al quien más o menos aludís, que es Juan Mayorga.
0: Ay.
2: Sucede que no he visto todavía el léxicon. Y me han dicho, sí, y he leído que soy mencionado, y eso dobla mi interés por ver el espectáculo, que en todo caso querría ver, porque sigo a El Conde de Torrefiel desde hace mucho tiempo. Pero estoy ensayando El Jardín Quemado y no doy abasto, así que estoy deseando ver el espectáculo, pero no lo he hecho todavía. Y si hablas con ellos, les envías un abrazo de mi parte.
1: Pues un abrazo de su parte. ¿Sale Juan Mayorga? ¿Esto qué es?
0: Sí.
1: Pero
0: bueno, la escena de la RAE sale...
1: Claramente.
0: Es muy divertida porque sale, aludimos a todo Kiski desde Juan Mayorga, con mucho cariño, por supuesto. También de nuestra... Yo estaba convencida que había venido al estreno. Me dijo,
1: ¿ah, sí?
0: ¿Estaba Juan Mayorga?
1: Igual era
0: pues,
1: Pérez Reverte.
0: Pérez Reverte. Pérez Reverte, ¿no lo ponemos a caldo? pero ya lo pone a caldo el público.
1: ¿Ah, sí?
0: Bueno, Pérez Reverte, yo no lo pongo a caldo, no, porque yo no conozco a ese señor ni lo he leído nunca. No, pero sí que es verdad que se nota por cuando nombras a la persona, a las personas, ya se nota en el ambiente qué opinión general hay
1: en la persona. Un clima de factor X,
0: Reverte,
1: ¿no?
0: Está en la letra T. Entonces decimos T de toldo, de taza, de tribu y de tripi, y bueno, la gente se vuelve absolutamente loca.
1: Y ya está, con eso ya...
0: Ya está. No, pero claro, quien toma posesión de... ¿Quién es el nuevo miembro de la RAE? Por supuesto no es un futuro distópico, es Enrique Vilamatas.
1: Bueno, muy bien también la gente.
0: Enrique Vilamatas, que claro, él en su obra sí que tiene siempre esta tensión con el lenguaje, con el escribir, con la palabra, y por lo tanto pues hemos cogido este personaje y lo hemos hecho nuestro a través de la marioneta.
1: Distópico. Bueno, ¿hasta qué punto? Yo creo que mucha gente que sabe de teatro conoce el Conde de Torrefiel, pero no sé hasta qué punto hay un punto de vacile que no sé nunca hacia dónde va. O sea, ¿a quién vaciláis más? ¿Al público que no le gusta el teatro de vanguardia? ¿Al público que le gusta el teatro clásico? ¿A vosotros mismos haciendo teatro? ¿A los directores de los teatros? ¿A los que financian el teatro? ¿Quién?
0: Yo diría que no vacilo absolutamente a nadie. Para nosotros es muy serio esto. No tenemos ninguna intención de vacile para nada. O sea, nada más lejos que... De hecho, deberíamos ser menos serios, creo. No hay ninguna intención de vacile. Esto es lo que nos sale a nosotros y lo hacemos. Y para gustos, colores. Y yo creo que la diversidad siempre es bienvenida. No, sí que hay humor. Sobre todo en esta pieza hemos recuperado este tono de humor que estaba más en las primeras y que luego se fue un poco disipando. Sí que hay humor. Es un humor negro, es un humor ácido, pero es un humor muy sano. Quiero decir, sí, que sí, de ninguna manera hay vacile. Sí que nos gusta apretar los límites de la convención teatral, pero para nada vacilarla. Quiero decir que el teatro para nosotros es una cosa muy seria.
1: Claro, el teatro sí. Me gusta lo de apretar los límites de la convención teatral. Toma ya, ahí, ve, otra cita, ahí, venga. Oye, tirando de este hilo, llegamos a Paradise, donde se plantea un festival de cine que ha llegado al límite de la innovación, ofreciendo una peli hecha de los pensamientos de los espectadores.
0: De los recuerdos. Imágenes del inconsciente. Nos ponemos psicoanalíticos.
1: ¿Te da más miedo que alguien vea tu historial de búsquedas o tus imágenes más profundas de tu inconsciente?
0: Mi historial de búsqueda definitivamente me da más miedo.
1: ¿Sí?
0: Sí, sí.
1: Porque hay más preguntas que...
0: Sí, porque a veces me voy a la mierda en un historial de búsqueda. Internet te saca lo peor. En cambio, yo creo que el inconsciente puede tener muchas sorpresas positivas o los recuerdos. Aquí lo que se hace es ir al tuétano de la memoria, del recuerdo, aquello que se ha quedado inconsciente, tiene mucho que ver también. Pero es una idea, no es de ninguna manera pretende ser real. Quiero decir que al final estas imágenes son descartes de películas de María Antón Cabot o Carlos Pardo, Teo Guillem, y de nuestros teléfonos también. Quiero decir que la idea era, sí, vale, es realmente coger imágenes que de alguna manera están pues ahí en un archivo,
1: claro,
0: en este caso digital, sí, pero nosotras poéticamente lo transformamos en...
1: Pero son felices.
0: Sí, son felices, eso es
1: porque
0: muy importante.
1: Porque sois optimistas.
0: Por supuesto. No, yo no soy optimista. No.
1: Por supuesto no.
0: No, optimista. No sé, creo que hay que ser un poco pesimista, pero no hay que ser derrotista nunca.
1: Bueno, pero digo que elegís las imágenes.
0: Son felices,
1: felices,
0: son bonitas.
1: Hay algo que
0: pensar. Sí.
1: O sea, podéis saber, hay imágenes. Bueno, es verdad que en general en los archivos digitales suelen ser imágenes la gente más o menos felices, ¿no? No sueles hacer fotos de... Espera, que nos divorciamos.
0: Bueno, habrá, ¿eh?
1: Habrá alguno, así, pero en general no fotografías el horror de tu vida, ¿no? La soledad
0: exactamente,
1: desamparo, ¿no?
0: Exactamente.
1: Pero quizá el inconsciente sí que tiene esas imágenes dentro, ¿no? Y precisamente es como la deep web de tu cerebro, ¿no? En el que las cosas guays no están, o hay otras cosas que no son guays.
0: Puede ser. Aquí el juego que se plantea es, se van a lo hondo de las personas y se llevan una sorpresa a ver que en lo hondo está lo más feliz.
1: Oh, mira, final feliz. Dices que vivimos entre la vida pensada y la vida hablada. No sé si son cuál de las dos manda más en nuestra forma de decidir. O sea, ¿vivimos en una realidad hablada y es el lenguaje el que nos lleva? ¿O hablamos por hablar y decidimos con la otra mano?
0: Qué pregunta, ¿no?
1: Está aquí escrita,
0: sí,
1: es suya.
0: Sí.
1: Pero cualquier error de guión es...
0: No, básicamente yo creo que entre la vida hablada y la vida pensada hay siempre un gap, ¿no? Un vacío, sí. Y siempre se intenta tejer unos puentes entre estas dos realidades o estas dos formas de experimentar el mundo y experimentar la vida misma, y siempre quedan huecos. Entonces, no sabría decir cuál manda más, depende creo que también de la persona.
1: Y ahí está el arte, ¿no? O sea, el arte, sí, es para rellenar ese huequito, ¿no? Decime, una música para hablar de esto, sí, que tú no eres capaz de hablar, pero sabes que está.
0: Bueno, porque a veces el lenguaje no es suficiente. Claro. O sea, las palabras tienen esta doble cualidad, ¿no? Por un lado, permiten expresarse, permiten comprenderse, permiten entenderse, permiten comunicarse, y a pesar de ello siempre habrá zonas oscuras a las que el lenguaje no puede acceder, o algunos... Sobre todo los escritores intentan siempre, o los poetas, acceder a través del lenguaje a estas zonas menos posibles de describir o de dar forma en palabras.
1: ¿Sabes qué me pasa a mí? Que ese pensamiento siempre me lleva a que las palabras se quedan cortas para decir todo lo que siento.
0: Pero por eso también hay otras formas.
1: Claro, pero no, luego me lleva a mi chiquilla, la más bonito de firmamento, y entonces me lleva por Seguridad Social y ya repito la canción y no puedo seguir analizando eso, que es lo inefable, que es súper interesante, pero no me da la cabeza. En fin, nos vemos el sábado.
0: Nos vemos el sábado.
1: ¿Te parece? Tania, sí, Bayeler, sí. Hasta el 24 de mayo en el María Guerrero. Uh-huh. Tania, muchas gracias.
0: Gracias.
1: Chao, adiós. Venga. Nos vamos ya. Entre esto que acaba la palabra y que termine el programa hay una parte inefable, pues ahí metemos música. Chao.

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1: Buenos días. Gracias por compartir este inicio del día con nosotros en Radio Nacional. Hay palabras que resumen toda una vida. En medio de su despedida, Jesús no complica el mensaje ni lo llena de condiciones difíciles. Va a lo esencial. Permaneced en mi amor. No habla de normas complicadas ni de rituales inaccesibles. Habla de algo que todos entendemos, aunque no siempre sepamos vivirlo. Permanecer en su amor es dejar que ese amor recibido no se quede quieto, no se cierre, no se convierta en algo solo para uno mismo. Porque el amor, cuando es verdadero, tiende a expandirse. Jesús lo ha recibido del Padre y lo ha entregado sin reservas. Y ahora nos invita a entrar en esa misma corriente. Recibir y dar, acoger y compartir. El problema es que muchas veces reducimos el amor. Lo organizamos, lo medimos, lo distribuimos según nuestras preferencias. Amamos más fácilmente a quienes nos caen bien, a quienes piensan como nosotros, a quienes sentimos cercanos. Y casi sin darnos cuenta, levantamos fronteras. Entonces el amor deja de parecerse al de Jesús. Permanecer en su amor implica aprender a amar más allá de lo cómodo. Supone abrir espacios donde antes había límites. Incluir donde antes excluíamos. Acercarnos donde antes marcábamos distancia. No es un sentimiento puntual, es una forma de vivir. Y eso se concreta en lo cotidiano. En cómo hablamos, en cómo miramos, en cómo reaccionamos ante los demás. No es teoría, es práctica. No es discurso, es vida. Jesús, además, vincula este permanecer con la alegría. No con una alegría superficial o pasajera, sino esa que nace de una vida con sentido, de saberse en sintonía con lo que realmente importa. Hoy podemos preguntarnos, ¿mi manera de amar se parece a la de Jesús o tiene demasiadas condiciones? ¿Qué pequeños gestos puedo hacer hoy para ensanchar un poco más mi manera de amar? Y en ese camino no estamos solos. Aprender a amar así lleva tiempo, tropiezos y paciencia. Pero cada paso cuenta. Cada intento sincero nos acerca más a ese amor que transforma la vida. Permanecer en su amor no es quedarse en un lugar seguro. Es dejar que ese amor nos transforme por dentro y llegue a través de nosotros un poco más lejos. Que tengan ustedes un feliz jueves.
2: Son las 4, las 3 en Canarias.
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2: El juicio por las presuntas mordidas en la compra de mascarillas durante la pandemia, por el que se está juzgando al exministro de Transportes, José Luis Ábalos, a su exasesor, Coldo García, y al comisionista, Víctor de Aldama, ha quedado visto para sentencia. Ábalos ha vuelto a defender que no cobró comisiones y García ha dicho que el Partido Popular, el abogado del Partido Popular, le ofreció que colaborara mintiendo y engañando a todos los españoles. Juan Antonio Aparicio, buenas noches.
3: Buenas noches. Ambos han insistido en defender su inocencia, aunque tanto Ábalos como Coldo García han asegurado que todo el proceso estaba orquestado desde su inicio. El exministro de Transportes ha afirmado que se le juzga más por quién es que por sus hechos y afirma ser víctima de un juicio paralelo.
4: Pero es que este juicio paralelo no ha sido una cuestión solamente de una opinión libre, interesada en captar audiencias, el sensacionalismo. No, ha estado claramente orquestada, financiada, guiada. Y además nutrida de filtraciones procedentes de la propia investigación.
3: Por su parte, el exasesor de Ábalos, Coldo García, ha asegurado que le ofrecieron mentir para no entrar en la cárcel, que el abogado del PP le ofreció colaborar y ha acusado a Víctor de Aldama de mentir.
5: No tengo dinero, no he recibido ninguna dádiva, me he matado a trabajar, y eso lo sabe el señor Aldama. La cuestión está que él eligió el camino fácil.
3: Unas acusaciones que el PP, que ejerce la acusación popular, ha negado.
2: La Eurocámara ha recomendado al gobierno español que suspenda el cierre planeado de la central nuclear de Almaraz y pide que amplíe su vida útil hasta 2040.
3: Una central que cubre el 7% de la demanda energética nacional y es la primera industria en Extremadura. El informe realizado por una misión de eurodiputados, que no es vinculante, defiende que aporta estabilidad a la red energética, impulsa la industria y evita la despoblación de la zona. Francisco Sánchez es presidente de la plataforma Sí a Almaraz.
6: Mantenerla operativa es apostar por un sistema eléctrico mucho más seguro, por una industria más competitiva y por una España que no renuncia a su papel en el proyecto energético.
3: Sin embargo, las asociaciones ecologistas se muestran contrarias. Julio César Pintos, de Ecologistas en Acción.
7: Mantener Almaraz significaría seguir ocupando capacidad de evacuación que necesitan las renovables.
3: Se estima que la central de Almaraz genera unos 4.000 empleos entre directos e indirectos en Extremadura.
2: La relatora especial de Naciones Unidas para los Territorios Palestinos, Francesca Albanese, ha agradecido que el presidente del gobierno, Pedro Sánchez, haya pedido a la Unión Europea que no aplique las sanciones decretadas contra ella por Estados Unidos. Hoy va a recibir la Orden del Mérito Civil en Moncloa.
8: Me toca mucho que el presidente Sánchez se exprimó contra las sanciones de los Estados Unidos, contra mí, contra los jueces, los fiscales de la Corte Penal Internacional. Y agradezco también la solidaridad de otros miembros del gobierno que me están soportando contra esta lucha contra el genocidio, pero también por la defensa del Estado de Derecho. Eso está en peligro hoy.
2: Y hoy el ministro de Asuntos Exteriores, José Manuel Álvarez, va a comparecer en el Congreso para hablar sobre la situación de la flotilla Global Sumud e informar sobre las acciones que se están llevando a cabo para liberar al activista español detenido por Israel, Saif Abu Kesek, junto al brasileño Tiago Ávila. El ministro ha dejado claro hasta ahora que se trata de una detención ilegal. Israel ha prorrogado estas detenciones hasta el domingo. 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
10: Muy buenos días. Bienvenidas y bienvenidos a El Despertador de Radio Nacional. Os habla Guillem Hidalgo y esta mañana me vuelvo a encargar de presentar el programa en ausencia de nuestro director, de Gorka Rodríguez. Tenemos por delante 2 horas apasionantes de radio para entretenerte, para distraerte, para divertirte. Bueno, lo de siempre, para pasar un muy buen rato. El equipo del Despertador está formado por Gorka Rodríguez en la dirección, Lourdes Castro, Ángel Lobo, Sara Uña y Cristina Domaica en redacción, en la producción Víctor del Valle, en la realización Zacarías de la Era y en el control técnico de sonido ahora mismo a los mandos José Nieto y también le acompañan David García, Jorge Delgado, Maru Arranz, Jorge Muñoz y Borja López. El Despertador de Radio Nacional no es solo su equipo, también vosotros, nuestros oyentes, ya sea en directo o en diferido a través de RNE Audio y el resto de plataformas digitales. Si nos quieres contactar ahora mismo o a lo largo del programa, te recuerdo que nuestro teléfono es el 900-137-137. 900-137-137. Y en Instagram nos llamamos eldespertador.rne y somos ahora mismo ya una comunidad de 15.600 seguidores. Con ese mismo usuario nos encuentras en TikTok o, si lo prefieres, también tenemos perfil en Twitter, El Despertador con 2 R's. Y nuestros contenidos de este jueves 7 de mayo de 2026, vamos a comenzar con Carlota Corredera, que va a repasar las noticias que traen las principales revistas del corazón en sus portadas en el patio del Despertador. Después de Carlota viene Carlo Bosserman con su sección El Día Que, Y la primera hora la vamos a cerrar con Dani Valero y una nueva entrega de su sección La Historia se repite. Esta mañana nos hablará sobre series que se alargaron mucho en el tiempo y que por ese motivo terminaron siendo un poco repudiadas. Y en la segunda hora, como es habitual, la tertulia despierta. Hoy contaremos con Piti Alonso, con Sonia Mangas, con Tatiana Muñoz y viene Torito. Venga, que ya está aquí con un poquito de frío, Carlota Corredera. Vamos con el patio del despertador.
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11: Madre mía, Guillén, hace mucho frío y estamos en mayo. Esto no puedo soportarlo, lo llevo fatal, lo llevo muy, muy, muy, muy mal, pero te digo una cosa, te voy a dar mucho calor con lo que te voy a contar, porque madre mía lo que trae la revista Hola. Madre mía, estoy en shock. Estoy en shock porque, fíjate, ya la semana pasada se lió muy parda cuando se anunció que una de las famosas que iba a participar en La Caja Amarilla, que es un nuevo programa de Antena 3, que lo va a presentar Manel Fuentes, bueno, hay un casting ahí súper potente y tal, y resulta que ni más ni menos, que es una expresión que no puedo soportar, pero la voy a utilizar hoy, ni más ni menos que Julia Janeiro Campanario es la protagonista de la revista Hola. Una portada que, ya te digo yo, que esto va a ser uno parar de hablar de ella durante las próximas semanas, seguro. Porque, claro, resulta, a ver, vamos a hacer un poco de histórico, ¿eh? Julia Janeiro acaba de cumplir 23 años, ¿vale? Y cuando cumplió 18, todos dábamos por hecho, yo la primera, que iba a hacer su primera portada, ¿no? Porque iba a ser una nueva Nepo Baby del mundo del corazón, que, bueno, nosotros tenemos un montón de Nepo Babies y, oye, ahí nos están dando mucho contenido y que nunca nos falten. Pero es verdad que a mí me llamó mucho la atención, bueno, a todo el mundo nos llamó la atención, que de pronto ya a los 18 decidiese no recibir su bautismo, ¿no? Como una exclusiva en Hola, que es la revista de cabecera de sus padres. Quiero decir, yo creo que Jesús Lindubrique y Campanario lo han contado todo en el Hola, todo. O sea, no sé cuántos, si hiciésemos una recopilación de portadas, pues desde que eran novios, la boda, los nacimientos de sus tres hijos, las crisis, bueno, todo, todo lo han contado en Hola. Y como no podía ser de otra manera, pues Julia Janeiro, que es su hija mayor, no la hija mayor de Jesús, todo el mundo sabe que Jesús tiene otra hija mayor, cuya madre no es María José Campanario, claro, es Belén Esteban Menéndez. Y bueno, pues oye, de pronto aquí aparece Julia. Que ojo, a ver, Julia quiere que le llamen Jules. Vale, Jules, vale. Tema importante. Yo creo que antes de los 18, ella ya abrió sus redes sociales. Quiero decir que no las tenía en privado. Entonces, claro, cuando tú tienes unas redes sociales, ella tiene como 200,000+ seguidores. Quiero decir, es una chavala que tiene tirón en redes, que ha trabajado de influencer, que tiene dos cuentas asociadas a su cuenta de maquillaje y de estilismo. Quiero decir que esta no era una niña. A ver, aquí hay una especie de contradicción, ¿no? Que a mí me gustan mucho las contradicciones porque nos da mucho juego también. A ver, Julia Janeiro abre sus redes sociales, se empieza a hablar de ella en televisión, empieza a aparecer su cara en televisión y ella decide recurrir a la justicia para que la declaren personaje anónimo, lo cual sucedió también con su hermana mayor, con Andrea. Entonces, un juez decide que ella es personaje anónimo, hay ahí cruces de demandas y de, si no recuerdo mal, incluso hay alguien por ahí que tiene que pagar 200,000 euros a Julia. Pero claro, sorpresivamente, 5 años después aparece Julia en la portada de Hola. Pues hombre, no sé yo qué opinará el juez, que dijo que era anónima, sobre este giro de guión, pero aquí lo tenemos. Entonces, titulares, ¿qué nos dice Julia? Bueno, dice Hola, la hija de Jesulín y María José Campanario, primera entrevista y posado de su vida, de su impactante historia de superación como víctima de bullying a su futuro. Y dice ella, con dos margaritas detrás de la oreja, cuando cumplí 18 años no quise ser personaje público porque estaba traumatizada y en un mal momento personal. Ahora todo ha cambiado. Bueno, pues ahora todo ha cambiado y desde luego pues vamos a conocer a la Julia que está más allá de las redes sociales, ¿no? Al final, en un programa de televisión como el que va a participar, pues hombre, pues saldrán todos sus perfiles, si tiene más de uno. Y evidentemente, pues dudo mucho que se la pueda considerar desde a partir de ahora personaje anónimo, ¿no? A mí me consta, porque tengo mis fuentes de que bebo de unas fuentes muy, muy, muy buenas. Al parecer, Julia no ha cerrado con la cadena, con Antena 3. Digamos que sus padres no son sus representantes en este sentido, ¿no? De cerrar con ella su caché, las condiciones y tal. Me consta que están súper pendientes porque además, claro, ojo, aquí estamos hablando de una Nepo Baby, pero también podríamos hablar de una familia entera que está empadronada en Antena 3. Porque María José Campanario ha participado en El Desafío, que ya terminó hace poquito. Ahora mismo está Jesús Janeiro como participante de Tu Cara Me Suena. Todavía me estoy recuperando cuando le vi caracterizado de Melendi. Y ahora está también Julia en la Caja Amarilla, ¿no? Hombre, pues una familia entera mediática en los medios de comunicación, ¿no? En una cadena en concreto, ¿no? Bueno, pues esto me parece que es muy llamativo. Y desde luego a Julia, sus padres no son quienes les han cerrado, quien le ha cerrado su participación, pero insisto, me consta que están muy, muy, muy pendientes de, obviamente, es la primera vez que su hija da el salto, ¿no?, a los medios de comunicación y en este caso a un programa de televisión de corte de reality, porque realmente no sabemos mucho de la Caja Amarilla, pero por lo que nos han contado y tal, eso se grabará en exteriores, o sea, tiene pinta de ser un programa reality de famosos, o sea que bueno, veremos cómo funciona Julia, cómo se desenvuelve delante de las cámaras y bueno, pues la conoceremos un poco mejor, que eso pues a veces sale bien y a veces no sale tan bien, ¿no? Pero fíjate que me encantaría a mí ahora hablar un ratito con una persona que vive en Estados Unidos y preguntarle qué le ha parecido ver esta portada. Porque fíjate, en Hola, súper exclusivo, bombazo, Julia Janeiro, su primera entrevista, pero bueno, es verdad que en casi todas las demás revistas aparece, aunque sea en ventanita, porque hombre, mira, pues también es portada en 10 minutos, Julia Janeiro, nueva estrella de la tele, siguiendo los pasos de su madre y de su padre, ha fichado por un concurso de Antena 3. O sea, que aquí todo el mundo va a estar muy pendiente del programa de Julia, que me consta que se va a empezar a grabar en las próximas semanas. O sea que estaremos muy pendientes. Además de Julia, también aparece, que es verdad que me quedé muy impresionada el otro día cuando vi las imágenes de la reina Sofía, que se fue a Suecia en uno de estos eventos familiares que tienen las familias reales europeas, y la verdad es que dio el campanazo. O sea, creo que iba muy guapa, muy elegante. Oye, pues está currándose ahí los looks Sofía, a pesar de tener ya, bueno, pues unos añitos, ¿no? Ocho décadas lleva ya encima. Pero bueno, muy bien. La reina Sofía, muy bien, por supuesto, el rey emérito no la acompañaba, para sorpresa de nadie. Y vamos a ir también a lecturas, si te parece, porque en lecturas tenemos unas fotos que hacía mucho tiempo que no se veía juntos a Piqué y a Clara Chía. Pues es que claro, mientras Shakira llenaba y hacía 3 millones, casi 3 millones de personas, récord, o sea, no hay ningún artista latino, ni mujer ni hombre, no hay ningún artista latino que haya conseguido congregar a tanta gente en un concierto como lo ha conseguido Shakira en Copacabana el fin de semana pasado. Y fíjate tú, mientras en Copacabana estaba Shakira y estaban también los hijos de Shakira, pues Piqué y Clara Chía enamorados en Venecia. Pues oye, mira, hay mucha gente que no daba un duro por esta relación y desde luego si después de la canción con Bizarrap siguen juntos, yo creo que esto, hombre, desde luego ya llevan muchos añitos, porque yo creo que por lo menos 5 o 6 años llevarán ya juntos Piqué y Clara Chía. No creo que aparezcan por el evento este que va a montar Shakira, ¿no? Por esta residencia que va a hacer en el mes de septiembre y octubre. Pero bueno, seguro que están muy pendientes también de lo que pasa con ella. Lecturas también lleva, además de aclarar ya a Piqué, bueno, pues son estas portadas que de pronto hay alguien muy famoso que cumple años y en este caso es George Clooney. Bueno, pues efectivamente es una foto en la que él sale muy atractivo, lo difícil sería sacarle una mala foto y bueno, que ha cumplido 65 años, claro, es que no solamente cumplo años yo, es que George Clooney también. Entonces, bueno, lo ponen aquí que el titular de lecturas es el actor más valiente y admirado de Hollywood. Pues hombre, pues muy bien, pues fenomenal, que me parece alucinante porque es la primera vez que hay un actor de la repercusión y de la talla y del caché que tiene George Clooney que ha trascendido algo que me parece flipante, que es que su mujer le ha hecho, bueno, le ha hecho, su mujer y él han decidido, no su mujer le ha hecho, ya estaba yo expresándome mal, que su mujer y él han pactado que él no vuelva a besar a ninguna mujer en ningún rodaje, en ningún anuncio, en ningún nada. Oye, yo es la primera vez que veo que una pareja de actores de este nivel de Hollywood pactan algo así, pero bueno, no sé. A mí me... No sé quién será el celoso ahí, pero bueno, no lo sé. A mí me llama mucho la atención porque es la primera vez que, desde luego, trasciende algo así, que hay una pareja como George que decide que no vuelva a besar a ninguna actriz. Hombre, pues eso, claro, como él prácticamente no ha hecho comedias románticas, ¿sabes? O sea, las ha hecho todas, absolutamente todas. Y bueno, pues veremos, estaremos claros, la próxima vez que tenga una escena romántica estaremos súper pendientes, ¿no? Porque ya no podrá hacer ese tipo de comedia romántica, tendrá que hacer, pues no sé, cine de acción sin besos, pero bueno. Volvemos un momento a 10 minutos, porque en 10 minutos aparecen imágenes, una imagen además... que yo no lo había visto, o sea, es la primera vez que aparece Paz Vega con su hermana, que sabes que Paz Vega y su hermana están súper unidas, y claro, es que su hermana está siendo ahora mismo su mayor apoyo, porque, bueno, pues Paz Vega anunció hace unas semanas que se separaba de Orson Salazar, que es su marido durante 25 años, el padre de sus hijos, y ahora mismo está todo el mundo pues muy pendiente de qué va a pasar con Paz, no tanto con su separación, que bueno, oye, pues tienen tres hijos en común, ella ya ha cumplido los 50, una pareja que se separa, pero claro, es que tenemos ahora aquí cada pasito que se da y cada nuevo dato que averiguamos, todos tienen que ver con unas deudas impresionantes, con unas deudas que es verdad que durante mucho tiempo pensamos que la única morosa, ¿vale?, a Hacienda, o que la deuda solamente estaba a nombre de Paz, pero también ha saltado que al parecer él, Orson, como persona física, o a través de sus empresas, no lo tengo muy claro, también debe más de 1 millón de euros al fisco español, ¿no? Entonces, bueno, hombre, pues lo comentábamos el otro día en De Corazón, ¿no? Hay un montón de actrices que le han dado un oficio, ¿no?, a sus parejas, a sus maridos, en este caso, como manager, como persona que gestiona su carrera, que lleva sus cuentas, que cierra sus contratos, y la verdad es que por experiencia, o sea, ya hay varias actrices, o sea, Paz Vega sería la nueva de una larga lista en la que, bueno, pues podemos recordar así a vuela pluma a casos como el de Concha Velasco, como el de Carmen Maura, ¿no?, que acabaron absolutamente arruinadas por culpa de la mala gestión que hicieron sus parejas de su patrimonio, que en este caso era el patrimonio familiar, ¿no? Entonces, bueno, pues Pat tiene tres hijos con Orson, creo que el pequeño tiene 16, o sea que ya son casi los tres son mayores de edad, pero bueno, pues la verdad es que fíjate que además ha anunciado que Paz va a participar en Masterchef, porque sabes que va a haber un Masterchef Celebrity o Masterchef Legends, no sé muy bien cómo se llama, perdóname compañeros, y uno de los se han desvelado ya quiénes son todos los antiguos participantes de Masterchef que van a volver a juntarse, y entre ellos está Paz, ¿no? Entonces, bueno, pues habrá ahí muchísimo interés por saber cómo se va a desenvolver Paz, porque claro, ahora mismo están todos los focos puestos en ella, todo el mundo quiere saber sus primeras palabras y su reacción a todo lo que ha sucedido, porque de momento ella se ha expresado a través de su agencia de representación, que es nueva, claro, ha dejado a su marido como representante y ahora ya está en una nueva agencia de comunicación y de representación, y de momento ella no ha hablado abiertamente, o sea, alguna alcachofa le han pillado por la calle en la que ha dicho, bueno, abiertamente dice que lo están pasando regular, o sea, ha sido sincera con los compañeros, ha pedido respeto, ha pedido que le echemos una mano porque no lo está pasando bien y obviamente pues sabe que la están siguiendo a todas partes para conseguir sus imágenes y sus declaraciones, pero bueno, yo creo que es una de las entrevistas más esperadas, ¿no? Ojalá Paz Vega se siente y se sienta aquí en los micrófonos de Radio Nacional o en los micrófonos de Radio Televisión Española y cuente pues lo que está viviendo, ¿no? Porque también hay voces que dicen, bueno, es que las mujeres no podemos estar diciendo que no sabíamos qué pasaba, ¿no? No nos podemos hacer un Infanta Cristina o un Ana Mato, no me consta, no lo sé, yo no tenía ni idea, ¿no? La realidad es que esto no es nuevo, es decir, que Paz Vega lleva tiempo en la lista de morosos es verdad, pero bueno, también hay voces que a mí me han dicho que ya estaba completamente engañada, en el sentido de que él le decía que eso era porque les perseguía Hacienda, porque les tenía, como el profesor me tiene manía, ¿no? Pues lo mismo. Y que de alguna manera eso eran procesos que eran litigios, ¿no? No es que hubiese un caso cerrado respecto a sus deudas, sino que eso estaban como litigando con Hacienda. Y entonces, bueno, pues al parecer a ella se le ha caído ya la venda de los ojos porque había más de una deuda que permanecía oculta, de la que ella no tenía ni idea, y que habría sido un poco, de alguna manera, como la gota que colmó el vaso, ¿no? Él está también, por su parte, haciendo declaraciones a medios y diciendo que él está tranquilo, que ella era consciente de absolutamente todo. De alguna manera quiere repartirse, ¿no?, este problema, no quiere compartirlo él solo. Y habrá que estar muy pendientes de lo que pasa con esta separación, divorcio, que yo creo que va a haber desde luego declaraciones cruzadas, y ya veremos si no hay juicios de por medio. Y antes de que recojamos la ropa tendida del patio, te cuento también que hay, bueno, en la portada de Semana, preocupación por Tita Thyssen. Yo no tenía ni idea de que al parecer ha estado ingresado en el hospital. Se ven aquí en la revista imágenes de una de las gemelas de su hermano Borja y de Blanca, saliendo y entrando del hospital a acompañar a su madre. Bueno, pues estaremos muy pendientes de qué pasa con la salud, porque además Tita acaba de protagonizar un portadón en Vanity Fair y la verdad es que se la veía espectacular. No sé, algo le ha pasado. Bueno, estaremos muy pendientes. Y lo último, oye, que Mas Iglesias no quiere hablar de su relación con Aitana. En la revuelta no dijo ni mu, pero que se ha comprado un ático de 1,8 millones de euros. Pues oye, pues cuando haga la inauguración, a ver si nos invita, ¿no? Pues nada, que te mando un beso. Venga, besos, Guillem. Bye, bye.
10: Muchos besos, Carlota. Muchísimas gracias por el patio del despertador. Son las 4 y 23, las 3 y 23 en Canarias. Un poquito de promos y os dejamos con El día que, con Carlos Bosserman y Gorka Rodríguez.
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13: Muy buenas noches. Empieza, se llama copla. Vamos a llamar Chelo, primer objeto. Vamos, vamos.
14: Piloto, ese término que mucha gente conoce, pero claro, la mayoría de la gente acude a la televisión para ver su programa de toda la vida, su concurso de toda la vida, y ya que nos encanta tanto acudir a las raíces de todo lo que conocemos y todo lo que tenemos presente, para acudir a las raíces de el programa en cuestión hay que acudir al piloto. ¿Qué es un piloto? Pues es como una especie de experimento que vamos a ir analizando con Carlos Bosserman. Bienvenido.
15: Buenos días, Gorka.
14: ¿Qué es un piloto? Vamos a empezar por ahí, para que la gente lo pueda entender.
15: Vamos a ver, un piloto es cuando tú tienes una idea, uh-huh, intentas plasmar esa idea en algo que puedas ver. El mundo está lleno de ideas. Uh-huh. ¿Por qué se hace un piloto? Se hace un piloto porque cuando yo pienso mañana y diseño en mi cabeza y después lo escribo, un programa, un concurso, y de ahí... Ese concurso sí, sobre el papel está bien, pero cuando tú lo llevas a la realidad televisiva, la cosa puede cambiar, porque lo que tú crees que funcionaba no funciona. Lo que escribe una serie, un guión de una serie, de un capítulo, sí, está muy bien, no sé qué, lo lees, vale, perfecto. Cuando lo llevas al mundo audiovisual, a un capítulo realmente, es cuando realmente ves los problemas. Si funciona, si hay trama, si hay emoción, si los actores son los correctos, mil cosas os surgen. Entonces, ¿qué se hace? Se hace sobre una idea, se decide invertir en un piloto. Quiero aclarar que en España y en Europa generalmente, ¿no? O sea, sobre todo conozco muy bien Italia y España, ¿no? Los pilotos se hacen sobre, a veces, no siempre, sobre los concursos. No se invierten como en los países anglosajones en la ficción, porque sería carísimo. Pero porque el modelo, por ejemplo, americano es distinto. El modelo americano, ellos hacen preventas sobre los productos que van a lanzar, preventas a los anunciantes. Uh-huh. Y entonces hacen un piloto de una ficción y lo enseñan y los anunciantes deciden invertir. ¿Mm? Ahí está la importancia de que el piloto esté bien hecho.
14: Claro, porque si no, qué peligro, ¿no?
15: Claro.
14: El dinero que pierdes también.
15: O sea, ¿y sabes cuántos pilotos se han hecho y que no han visto la luz nunca? Uh-huh. Nunca. ¿Por qué? Porque al final, después ahí entra en juego otro factor. Claro, el piloto es una inversión. O sea, yo mismo he hecho pilotos con algún canal que te decían sobre un concurso. Dice, mira, este concurso, perfecto, me gusta, maravilloso, vamos a tener un piloto. Claro, dado que es una inversión, todos quieren ahorrar.
14: Ahí está.
15: Y entonces, un concurso, imagínate, el que tú quieras, ¿no? Y dices, acabo de inventar un concurso, pero lo vas a hacer en el plató del cazador.
14: Claro.
15: Digo, pero es que ese plató no me sirve. Pero es que no tengo otro, no voy a construir una escenografía para ti. No voy a montar unas luces para ti. No voy a parar un plató para ti. Entonces tenemos que adaptarlo. Entonces intentas adaptarlo a lo que tengan. Claro, ¿qué ocurre? Ocurre que haces un piloto, intentas ver la mecánica, intentas ver esto, lo otro. Pero claro, no está ni bien iluminado, claro, ni es la escenografía correcta. Hay muchas cosas. ¿Y qué ocurre en ese momento? Que cuando el canal ve el piloto, dice, ah, pero es que no me gusta esto, es que no me gusta. Si sabíamos que era un piloto, o sea, sabíamos que me has metido en este rincón a hacer algo que teníamos claro que no iba a ser así. Uh-huh. Sí, pero no me gusta.
14: El problema de no gastar, supongo, ¿no?
15: Entonces, mi consejo, si haces un piloto, hazlo emitible. Que ese piloto de verdad se puede emitir. Eso significa que las luces serán las correctas, el presentador será el correcto, el sonido será el correcto, que la expuesta en escena será el correcto, la correcta, ¿no? Porque si no, siempre, claro, ¿no? La televisión nos entra por los ojos. O sea, Norca, la televisión entra por los ojos.
14: Sin duda.
15: Claro, si yo veo algo que me choca y que me molesta porque está en contradicción con lo que quería ver, ya no me gusta. Entonces mi cerebro empieza a funcionar diciendo, no me gusta. Uh-huh. Entonces mejor que no lo hagas. ¿Cuántos pilotos ha habido en la historia que, bueno, por temas de ahorrar o temas de lo que sea, ¿no? Que el guión no estaba bien hecho, o el contenido no estaba, la mecánica no estaba perfilada exactamente, que se han hecho y nunca han salido a la luz.
14: Wow.
15: Y la palabra mágica que tienes que tener mucho cuidado diciendo, bueno, después esto lo arreglaremos después.
14: Yo creo que nadie se arriesga, ¿no?, a eso. Lo quieren ver arreglado de por sí.
15: No, pero esa frase existe, o sea, pero sí, existe también cuando haces un programa. Cuando haces, claro, un programa normal, dices, bueno, esto después lo arreglaremos en edición. Digo, entonces,
14: la cuando postproducción lo arregla todo.
15: Sí, claro, y entonces dices, vale, perfecto, si todo lo arreglamos en postproducción, estaremos 7 años en postproducción.
14: Claro,
15: ¿no?
14: También
15: es, o sea, eso tiene un coste también, ¿eh? Mm. O sea, que esta es la historia. Pero hay que tener claro que no se hacen muchos pilotos, y si se hace un piloto, hay que intentar ser, que sea emitible, porque si no, no funciona.
14: En cuanto a técnica, nos queda claro que claro que al final la televisión es espectacular, tiene que ser bonito, tiene que entrar, pero ya vamos a acudir al contenido. ¿Qué tiene que tener un piloto para que pueda llamar la atención y pueda gustar a un directivo de una cadena y diga, adelante, vamos a emitirlo? En cuanto, a contenido.
15: O sea, yo te diría, o sea, y esto sirve también para muchos programas, la primera cosa que tú tienes que tener cuando haces un piloto, que cuando tú se lo explicas al directivo, Yo digo siempre, en dos renglones lo tiene que entender.
14: Tiene que ser sencillo.
15: Sencillo. Tiene que ser sencillo. Tiene que tener, o sea, su mecánica bien definida. Tienes que tener muy claro cuál es la persona, si es entretenimiento, es una cosa, si es ficción también es lo mismo, pero de otra forma. ¿Quién lo va a presentar? ¿Quién es el perfil? No todo el mundo sirve para todo. Algún día hablaremos de los presentadores, ¿no? O sea, y hablaremos que los presentadores no sirven para todo. O sea, cada uno tiene, o sea, una forma de ser y se adapta a esa forma de ser. Y en el piloto tú tienes que convencer a la persona que va a invertir en este piloto que es sencillo, que tienes clara la mecánica, que tienes claro quién lo va a presentar, que va a fluir perfectamente. Entonces, ya ese es el preámbulo. Y después, como todo, hay que hacerlo.
14: Claro.
15: Cuando tú lo haces, curiosamente, no todo lo que has dicho se ve después en la imagen. Tú dirás, ¿cómo?
14: Se escapan cosas.
15: Sí, o sea, yo he producido pilotos de concursos que sobre el papel son sencillos. Perfecto, sencillo, no sé qué. Después, cuando llegas ahí y lo grabas, dice, la mecánica no fluye, no va bien, no sé por qué. O sea, no sé por qué. O sea, y empiezas a cambiar sobre la marcha. O sea, y tú dices, pero ¿qué ha pasado? La magia de la televisión, ¿no? O sea, una cosa es lo que yo te digo y otra cosa es lo que yo veo. O sea, y hay una diferencia a veces, ¿eh? Hay una diferencia misma. Y un pequeño cambio en una cosa muy sencilla hace que la cosa funcione o no. O sea, ¿por qué? O sea, pasapalabra. ¿Qué es pasapalabra? Lo fuerte, el núcleo central de pasapalabra.
14: El rosco, sin duda.
15: Perfecto. ¿Sabes qué? El rosco estaba en un programita perdido en Holanda.
14: Sí.
15: Ahora, todo pasapalabra es el rosco. Todos los otros juegos podrían estar o puedes cambiarlos.

0: disco. Luego también hay una, hay mucho contenido, sí, sí, ¿no? Y uno se ve el piloto y sabe perfectamente qué va a llamar la atención a la audiencia, en qué momento van a querer desconectar.
1: Bueno, tienes intuición.
0: Es intuición.
1: Es intuición.
0: Pero bueno, la intuición entonces, también la da la experiencia.
1: Hombre, claro. O sea, porque después al final dices, podría funcionarse, correcto. Uh-huh. Pero después hay otros factores que te dan el éxito o el fracaso. No es solamente eso, ¿eh? O sea, después dependerá en qué canal estás, en qué horario te programan.
0: Claro.
1: Al final, ¿quién va a ser el presentador definitivo? Hay muchos factores que tú no controlas cuando has hecho el piloto. Tú has hecho un piloto, lo que sí, tu intuición y lo que tú ves te puede dar la idea, puede funcionar o no puede funcionar.
0: No, ¿por qué?
1: Porque al final, si yo pongo un piloto y en los primeros 10 minutos me ha echado...
0: Eso no funciona, claro.
1: O sea, sea de ficción, sea de entretenimiento, me da igual, ¿eh? O sea, me he echado, ya. O sea,
0: ahora, y más hoy en día que tenemos tanto...
1: Hoy,
0: nos despistamos tan a menudo.
1: Tú, la gran diferencia hoy del general de los contenidos es que ahora te tengo que cazar en los primeros 10 minutos, ¿eh? Si no te cazo, malo, ¿eh? ¿Por qué? Porque hay tanta oferta.
0: Claro.
1: Que yo me puedo ir donde quiera. Uh-huh. Entonces, o sea, yo tiene que tener... Hablamos de pilotos, que al final hablamos de un programa, sea de ficción, sea de entretenimiento. Una dirección exacta, una mecánica muy clara. En el caso de la ficción, tiene que tener un hilo argumental claro de lo que va y te tengo que cazar desde el primer minuto. Tiene que tener, bueno, en el caso de la ficción serán presentados actores y en el caso del entretenimiento será un presentador que encaje ahí. Uh-huh. Tienes que tener un ritmo. O sea, todo esto hace que el piloto sea más o menos, o sea, bueno, o sea, según las circunstancias. Pero es muy importante, o sea, de verdad, que yo cuando vea el conjunto, la puesta en escena, las luces, el presentador, la mecánica, la duración, etcétera, etcétera, etcétera, todo lo que acabamos de decir hasta ahora, esté todo compensado. Todo compensado. Es como un cuadro. Imagínate tú un cuadro. Un cuadro, o sea, tú lo ves y el conjunto es lo que te gusta. No es la casita que está a la derecha, en la esquina derecha. O sea, eso te podrá llamar la atención. Pero cuando tú lo ves, es el conjunto que te llama la atención y te quedas a verlo. O sea, y te llega. Esto es lo mismo.
0: En cuanto a pilotos, el caso de ¿Quién quiere ser millonario?
1: Sí.
0: Es reseñable.
1: Sí, o sea, bueno, hicieron varios pilotos y al principio muchas veces dijeron que no, que no, que no, que no. Al final, bueno, hicieron unos cambios, la adaptaron, o sea, decían que era lento. Y en el fondo, si tú lo ves, tiene su lentitud.
0: Sí. Y es oscuro.
1: Es
0: también,
1: oscuro,
0: claro.
1: Y es verdad. Bueno, pero es que después, bueno, lo fueron evolucionando y eso es... justo, fíjate tú, el marchamos, el sello de calidad del millonario, que tienen sus tiempos. Los silencios también son importantes en la televisión.
0: Sí.
1: Pero no todo el mundo sabe tenerlos.
0: No, hay que saber hacerlo muy bien, ¿eh?
1: ¿Quién era el mejor?
0: Jesús Quintero.
1: Correcto.
0: Sin duda.
1: El loco de la colina. O sea,
0: sí.
1: Te hacía una entrevista y los silencios. Pues, fíjate tú que el millonario tiene sus tiempos y sus silencios. O sea, encontraron el mecanismo perfecto. Cuidado, el millonario ha sido uno de los grandes éxitos en la historia de la televisión mundial. Mundial, ¿eh?
0: Uh-huh.
1: O sea, se ha hecho no sé cuántos países, se ha vendido no sé cuántos años y se sigue vendiendo en muchos países y se sigue produciendo. Se ha hecho una película, o sea, ha sido brutal, o sea, brutal el éxito de ese programa, de ese concurso.
0: Uh-huh.
1: Al principio, cuando se hizo el primer piloto, no se quería hacer. O sea, no lo se veía. Se fue ajustando, hasta que se consiguió.
0: Oye, y en el caso de los formatos extranjeros que importamos a España, ¿hace falta hacer piloto o todo lo contrario? Como ya es garantía de éxito, no es tan necesario.
1: Bueno, yo te diría, más que piloto, o sea, porque no confundamos un piloto con... un formato que está hecho que tú haces un ensayo. Son dos cosas distintas. O sea, el piloto es desde la nada, o sea, desde una idea, tú generas

0: un programa. Por eso decimos, puede ser emitible o no emitible. Ahí cuando yo cojo un formato de fuera, eso es importante para la audiencia, porque a veces, o sea, confundimos y dicen, no, es que estoy haciendo un ensayo, estoy haciendo un piloto, ¿no? O sea, bueno, sí, realmente es un piloto sobre algo que ya existe.
1: Claro.
0: Entonces, realmente es un gran ensayo para ver cómo has adaptado ese formato a este país.
1: Sí.
0: No todos los formatos que se hacen fuera se adaptan de la misma forma. O sea, el millonario es exacto en todo el mundo.
1: Ah, sí.
0: Sí.
1: No cambia.
0: No cambia. Y muchos más. Pero, por ejemplo, ¿qué apostamos? No es igual el alemán que el inglés, o que el italiano, o que el español, ¿eh? O sea, el italiano y el español se parecen más, el alemán, o sea, tiene sus diferencias, o sea, es bastante diferente. El inglés, ahora que lo acaban de hacer hace un par de años, o sea, el año pasado, es distinto, ha evolucionado. O sea, que no todas las adaptaciones son idénticas, ¿eh? No todas. Hay un formato que se llama Surprise Surprise, ¿no? Que se hizo en Italia, Caramba, qué sorpresa,
1: sí.
0: Y aquí fue Sorpresa Sorpresa. Pero si tú miras Caramba, qué sorpresa, Surprise Surprise y Sorpresa Sorpresa,
1: son distintos.
0: Son distintos. La adaptación es distinta.
1: Uh-huh.
0: La adaptación es distinta.
1: Luego está el tema, claro, porque es que a mí como presentador, en algún momento alguna productora me ha llamado y me ha dicho, Gorka, queremos hacer un teaser. Y yo voy. Y yo me pongo ahí y te hago de presentador del teaser. Pero le falta corazón al teaser, porque es como, han sabido decirme, tú te colocas aquí, tú simulas que tienes en el tiro de cámara allí al concursante que se acaba de llevar 20.000 euros y celébralo, y es todo como forzado. Y está todo hecho como para la postproducción,
0: sí,
1: para hacer un anuncio de 20 segundos que de ahí es el teaser. Y sin embargo también hay cadenas que lo compran.
0: Sí, sí, sí, yo he hecho esos teasers. Los he hecho.
1: Yo me presto, si necesitáis en algún momento algún teaser, yo me presto, ¿eh? Además, lo bueno que tenemos los presentadores cuando hacemos pilotos y teasers es que hasta que no lo vemos escrito sabemos que no está asegurado,
0: no existe,
1: que vayamos
0: no
1: a presentar
0: nada.
1: Eso.
0: No, se hace. Pero oye, es bueno que sepáis eso, ¿eh? Es bueno que sepáis eso.
1: El teaser, ese anuncio que se muestra a las cadenas.
0: Bueno, es una forma más de presentar y de vender. O sea, tú puedes hacer un flyer, un teaser,
1: claro,
0: un piloto. O sea, al final, es que no podemos olvidarnos que vamos a un canal, el canal invierte en un productor y un producto. ¿Con qué? ¿Con cuatro papeles? ¿Con un teaser? ¿Con un piloto? ¿Con la expectativa de algo que ha funcionado fuera, que te lo traigo aquí y que va a funcionar? Pero es mucho dinero lo que se está en juego, ¿eh?
1: Vaya que sí.
0: Entonces son apuestas importantes y arriesgadas, ¿eh?
1: Uh-huh.
0: Pero hay que hacerlas, y entonces nos inventamos y he visto cosas increíbles, Gorka. O sea, presentaciones de un programa de magia, y a la dirección del canal presentarse el productor con los magos y empezar a hacer números de magia delante de ellos.
1: No se van a olvidar, desde luego, del formato,
0: no,
1: claro.
0: O sea, se quedaron impresionados. Se hizo el programa, ¿eh?
1: A mí me contaron una vez, había un programa...
0: O sea, se hizo, ¿eh?
1: Había un programa, en el título se mencionaba, vamos a decir, bueno, unas mariposas, vamos a decir, y supieron acudir al despacho del directivo en cuestión con una jaula llena de mariposas, abrieron la jaula y llenaron el despacho todo de mariposas. Claro, imposible olvidarse del programa de las mariposas.
0: No, o sea, no sé si se hizo, pero bueno.
1: Se hizo. Y duró muchos años,
0: ¿ves?
1: Además.
0: ¿Ves? Entonces, o sea, ya está. Se hace de todo para poder convencer.
1: No, pero está bien.
0: Pero eso está bien,
1: Desde luego, es que al final esto tú lo has dicho alguna vez. La televisión hay que hacerla con el corazón, con el estómago, desde luego, pero también con corazón,
0: pero
1: y estas cosas.
0: El estómago son las mariposas.
1: Las mariposas, mira, nunca mejor dicho.
0: El corazón es porque lo sientes, ¿no? Pero y es verdad, es así. O sea, entonces, si tú no te lo crees, si tú no crees que esta es la persona, este es el formato, entonces, no te dediques a este negocio, dedícate a otro. No.
1: ¿Cuántos pilotos habrás hecho tú en tu vida?
0: He hecho muchísimos.
1: Muchos.
0: Ahora ya he dejado hace algunos años de hacerlo. Pero por lo mismo que decía hace un rato. O sea, ¿cuál es el tema? ¿O hago un piloto que es emitible?
1: Claro.
0: ¿O no lo hago? ¿Por qué? Porque me han rechazado muchas veces pilotos que no estaban bien, pero para mí no estaban bien. Entonces digo, ¿para qué voy a hacer el esfuerzo?
1: Y ahí pierde la productora, supongo. La cadena no pone pasta para...
0: No, no, algunas veces también pone el dinero. Digo, entonces, le pone dinero el canal. O sea, nosotros el esfuerzo de todo el equipo técnico, claro. O sea, y todo lo que hay, que también es dinero.
1: Hombre, lógico.
0: Para después sacar un producto que sabes ya, o por lo menos yo creo, o sea, saber que de antemano no va a gustar. Yeah. O sea, no va a encajar, porque tiene que ser perfecto para que te entre por los ojos. Y dado que no te va a entrar por los ojos, no lo van a comprar.
1: Bueno, pues que no sigan comprando programas de televisión, por favor.
0: Bueno, yo espero que sí, o sea, por favor, o sea, los que me estén escuchando, que me compren alguno más.
1: Que nos escuchan, cuidado. Yo pensaba que dormían, pero nos escuchan. Carlos Bosserman, el día que, gracias por explicarnos lo que es un piloto.
0: Gracias a vosotros. Buenos días.
1: Seguimos en El Despertador de Radio Nacional.
2: Súper interesante siempre la sección El día que de Carlos Bosserman con Gorka Rodríguez. Nada, unos momentitos de promos y ya vamos con Dani Valero.
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2: Por segunda vez esta semana, qué alegría, Dani Valero, buenos días.
1: Y no hay una tercera porque ya me daría un poco un Harry, porque tal, pero claro. Si queréis, en realidad yo me sufro el Harry, no pasa nada.
2: Porque hay que dormir, que si no, tú que puedes, ¿qué tal?
1: Muy bien, ¿qué tal tú?
2: Bien, bien, bien, pues aquí estamos disfrutando de esta primera hora tan completita y calentando motores para la segunda, que también va a ser de AUPA.
1: Estoy seguro, te voy a hacer una pregunta. ¿Estás viendo alguna serie últimamente?
2: Estoy viendo dos, estoy viendo Clanes y estoy viendo Machos Alfa, de la misma plataforma.
1: Ay, mira, siempre muy divertida.
2: Sí,
1: siempre
2: no, está bien, sí, así, para pasar un ratillo está entretenida.
1: ¿Y tienes alguna serie que te gustase mucho y conforme pasaron las temporadas de repente dijiste, vaya basura en la que han convertido esto?
2: Hay una que vas a mencionar antes, vas a mencionar después, y por supuesto Los Simpson.
1: Es que a punto de hablar de ello, la tenía entre...
2: Una decadencia muy pronunciada durante demasiado tiempo, todavía no está cancelada y yo creo que ya le sobran 15 años.
1: Pero nuestras mentes lleva quincelada una década mínimo.
2: La verdad que sí.
1: Bueno, a mí a mucha gente nos ha pasado con la serie de la que te voy a hablar ahora. Por cierto, durante la sección me tienes que decir con qué serie te ha pasado a ti de las que yo voy a mencionar.
2: Vale.
1: Tengo curiosidad.
2: Perfecto.
1: Voy a hablar de una serie que lo petó muchísimo, se convirtió en un auténtico fenómeno y en tan solo 3 temporadas está convirtiéndose en un fenómeno por lo contrario, por las críticas destructivas que está teniendo. Un caso curiosísimo que se puede extrapolar a muchos y que me apetecía comentar. Me estoy refiriendo en este caso a Euforia. ¿Has visto Euphoria?
2: No la he visto, tenía ganas de ponerme con ella, pero viendo las malísimas críticas que está recibiendo, pues yo creo que me lo voy a ahorrar, la verdad.
1: Es que para la gente que no sepa de qué estamos hablando, es una serie protagonizada por Zendaya que en 2019 se convirtió en un fenómeno y bueno, sigue la vida de un grupo de adolescentes que se enfrentan a las cosas típicas de la adolescencia en las series americanas, claro. Adicciones, tráfico de estupefacientes, trabajo sexual, movidas con la mafia, de repente, lo que nos pasa a todos los 15, ¿verdad?
2: Hombre, a mí sí, desde luego. Claro. No sé a ti, pero...
1: Vamos, que a su lado los chavales de élite siguen jugando al conejo de la suerte en el recreo.
2: Es que es eso, es que es súper élite. Ya no saben qué hacer más.
1: La serie se convirtió en número uno y en un fenómeno que hizo que absolutamente todo actor que saliera en la serie se convirtiese en una superestrella. Sidney Sweeney, Jacob Elordi, Hunter Schafer... O sea, un casting, la verdad es que potente.
2: Sí, nombres ya fuertes de la industria.
1: Total. Hace una semana se ha estrenado su tercera temporada, 4 años después de la anterior, que la gente ya daba por hecho que era un
8: una serie maldita. Un poco La familia de la tele, que la cancelaron dos semanas antes de estrenarla. Primero la huelga de guionistas de 2023. Luego no coincidían los actores para grabar porque ya eran superestrellas. Luego, de repente, pues falleció uno de los actores y hubo que reescribir la serie sin él. Luego, cuando ya empezaron a grabar, pues claro, ya adolescentes no aparecían y hubo que hacer un salto temporal. Casi nada. Total, que esa tercera temporada ha venido con críticas absolutas por la deriva de sus personajes, una estética diferente, más clean look que se lleva ahora, más pequeño todo,
9: vale.
8: Y sobre todo una hipersexualización más extrema y poco fundamentada de las mujeres, que parece que literalmente todas ellas, después del salto temporal, se dedican a algo relacionado con el trabajo sexual.
9: Váyatela.
8: Y con escena que ya casi parece que sirven solo para que Sam Levinson, el director, vea cumplidas sus fantasías, que no es tan raro en este negocio.
9: No, por desgracia no.
8: Te digo. La parte divertida de la que está hablando todo el mundo, el papel de Rosalía, que aparece en la serie.
9: Sí.
8: ¿Has visto los vídeos?
9: Sí, ayer estuvimos hablando de ello.
8: Ah, claro.
9: Sí, sí, sí.
8: En esa discusión que parece literalmente inspirada por Cristina la Veneno en sus polideluxe, vamos,
9: literal.
8: Utiliza un poco hasta las propias palabras.
9: Sí, sí, sí.
8: Que por cierto, nosotros hablasteis que estaba fatal editado ese momento y se repite lo que dice Rosalía dos veces.
9: Ah, no, pues eso no sé si lo llegamos a comentar.
8: Sí, ella insulta a Zendaya y luego vuelve a sonar el mismo insulto en la mía, en el mismo tono, en plan por detrás.
9: Claro, eso no, además no sería ni fallo de récord siquiera, sería otra cosa.
8: Mal montaje. Repiten. Sí, sí. Me hace sentir como cuando era pequeño, porque yo era uno de estos niños que hablaba y luego repetía lo que acababa de decir en voz bajita.
9: Ah, ostras.
8: Entonces me sentí muy identificado con Rosalía interpretando una stripper. Total, que la caída de la serie ha resultado épica, de auténtico fenómeno, odiada por todos sus fans en tres temporadas. Y esto no es raro en realidad que pase en muchas series que las alargan un poco por dinero y acaba siendo un problema. Entonces vamos a recordar varios casos muy notables de esto, empezando por el que quizás sea el más obvio, que es Juego de Tronos. ¿Viste Juego de Tronos?
9: La vi.
8: Te pega haber visto Juego de Tronos.
9: Y ahora te digo más, sí.
8: Vale. Yo he de reconocer que la vi un poco a medias y no...
9: No.
8: No. No, dije, esto no es lo mío.
9: Luego te voy a preguntar, ¿por qué crees que me pega?
8: Una pregunta trampa. Pero bueno, sí que me dio mucha curiosidad el debate que hubo con su última temporada entre sus seguidores, porque no se habló de otra cosa durante semanas. Y como da rabia quedarte fuera de esas conversaciones, pues yo dije, bueno, me voy a informar.
9: Claro, yo es que me leí los libros antes y yo me los había leído todos, y cuando llegó el momento de la serie en que ya no había libros, no quise seguir viéndola y así duré durante un par de años. Y ya hubo que me tuve que poner, claro, para llegar a la última temporada, porque si no era efectivamente quedarme fuera de la conversación.
8: Claro, es que para la gente que no lo sepa, realmente la serie fue por delante de los libros de George R.R. Martin, que era el autor. Entonces hubo un momento en el que los guionistas tuvieron que improvisar, dando lugar pues a un desarrollo de personajes y a unos finales que no convenció mucho a la audiencia.
9: Pero para nada, es que nunca entendí muy bien por qué hicieron todo lo que hicieron, pero bueno, y los libros los seguimos esperando, por cierto, quedan dos todavía.
8: Entonces, bueno, al final había que mantener la serie en emisión porque era un fenómeno absoluto. Terminaron con esa temporada final apresurada, cerrando todo de forma bastante improvisada y que dejó muy, muy mal sabor de boca. Entre otras cosas, bueno, pues por ese cambio que a día de hoy ya todo el mundo ha visto las imágenes de Daenerys bajando absolutamente a la locura y pasando de libertadora y heroína a absoluta villana.
9: Y en nada, en dos o tres episodios todo, la locura.
8: Sin un arco de personaje que lo justifique, además. Una muy mala noticia, por cierto, para todas esas familias que se aficionaron a la serie y pusieron Daenerys a sus hijas. Solo en España, 284 niñas se llaman así.
9: Qué desastre.
8: Cuando a la actriz de Daenerys, a Emilia Clarke, se lo contaron en una entrevista, dijo, ay, no vieron la serie hasta el final, ¿verdad?
9: Es que de verdad, ¿a quién se le ocurre?
8: Como curiosidad, el fenómeno Nombres de la Tele no es nuevo en nuestro país. En España hay más de 200 Daenerys, pero también hay más de 200 Chenoas.
9: ¡Anda!
8: Que a esta ya tendrán 20 y pico de años a estas alturas.
9: Claro.
8: Así que habría que preguntarles qué les parece.
9: Uy.
8: ¿Pondrías antes a tu hija Daenerys o Chenoa?
9: Chenoa. Bueno, mucho más, además.
8: Ay, como curiosidad, esto es fantástico. El otro día soñé, fíjate cómo será mi cerebro.
9: Vale.
8: El otro día soñé que Felipe VI dejaba a Doña Leticia por Chenoa.
9: Oh, ¿qué?
8: Vale. Y me invitaban a la boda, por cierto.
9: Ah, mira.
8: Por eso lo soñaba, claro, porque si no, vaya sueño.
9: Qué bueno. Hombre, me parece creíble, la verdad. Puede ser.
8: Bueno.
9: Todo puede ser.
8: Pues esa es mi historia con Juego de Tronos.
9: Muy bien.
8: La siguiente serie famosa por haber sido un fenómeno y por decepcionar a una audiencia de millones de fieles seguidores es Lost.
9: Qué bonita canción.
8: Aparece en la segunda temporada en un capítulo con una escena bastante icónica. ¿Has visto Lost?
9: No la he visto. No, Y es, no sé tampoco mucho, sé más o menos por dónde va, pero no. O sea, soy consciente de su fenómeno fan, por supuesto, y tal. Quizás el primer gran fenómeno fan en una serie.
8: Es que fue un absoluto boom. O sea, yo me...
9: Tenía muchos amigos que la veían, pero no fue mi caso.
8: Yo lo descubrí por Andrea Compton, que estaba obsesionada absolutamente. Sí, sí, y es una absoluta reina de internet, y todo lo que ella diga, hay que verlo. Bueno, Lost narraba la historia de un grupo de supervivientes que cae en una isla aparentemente desierta, y en ella empieza a haber pues fenómenos extraños, cosas subterráneas, una organización misteriosa, va avanzando y de repente hay viajes en el tiempo, lo típico, ¿no?
9: Esto es como Fast and Furious, que cada vez hay más cosas más gordas.
8: Claro. Pues parte del problema con esto es que si en cada episodio abres un misterio nuevo para dejar a la gente atenta para el siguiente, pues así durante 6 años tienes muy difícil cerrarlo todo cuando de repente llega el momento de cancelar la serie y tener que solucionar todo en una temporada final.
9: Claro.
8: Entonces se acababa respondiendo a todo pues de repente con una realidad paralela, con respuestas ambiguas, gente que de hecho por el final pensó que todo había sido un sueño, claro, o sea que prácticamente se habían marcado un Los Serrano.
9: Uh-huh. Bueno.
8: Entonces con los años ha habido gente que ha reivindicado la serie con, bueno, pues al final tuvo un final más emotivo, más de carga emocional, menos dispuesto a cerrar los finales, pero claro, a mí eso me parece una ordinariez.
9: Sí.
8: O sea, si a mí me das un misterio, a mí me tienes que dar la respuesta, que para eso he invertido años de mi vida en esto.
9: Es que además como que parece la solución fácil, ¿no? En plan, no, tú es para cada uno lo que sea, lo que
8: claro.
9: piense. Y es como, no, tío, hay que seguir currándolo.
8: Exacto, a mí esta cosa de, no, lo dejo que cada uno interprete lo que ellos quieran, no. Lo siento mucho. A mí eso me parece una absoluta ordinariez y no lo voy a permitir.
9: Desde luego.
8: Bueno, al menos ofreció un poco más de contenido que la siguiente serie de la que vamos a hablar. Este es el caso de Cómo conocí a vuestra madre. ¿La has visto?
9: Muchas veces.
8: Es que es una cosa muy millennial.
9: Muchas veces, sí. Esta serie me acompañó muchos años, sí.
8: ¿Y qué te pareció su temporada final? Sin tremendos... Bueno, spoilers, ya a estas alturas, sí. Hace una cantidad
9: de años. A mí es cierto que creo que son 9 temporadas. A mí desde la 5ª temporada ya me parece que pega un bajón importante cada vez más. Pero yo no soy tan hater del final, fíjate.
8: Ahora hubo de todo, la verdad. Como curiosidad, esto como absoluta tontería mía, cuando se estrenó la película Cómo entrenar a tu dragón, estaba viendo esta serie, entonces todo el rato mi cerebro las confundía y las llamaba Cómo conocí a vuestro dragón, y la otra pues ya te haces una idea.
9: Grandísima película, por cierto.
8: Grandísima película, sí. La verdad.
9: La recomendamos.
8: Me gusta más que la que Cómo conocí a vuestra madre, de hecho. Para la gente que no la conozca, la comedia contada a modo de flashback por el protagonista Ted Mosby cuenta a sus hijos en el futuro cómo conoció a su madre. Uh-huh. Y seguía también la vida de su grupo de amigos en Nueva York. Es una serie que duró casi 1 década y llegó a ser muy comparada con Friends, por motivos obvios.
9: Uh-huh, sí.
8: Para mí es una comparación generosa.
9: Desde luego.
8: Esto, opinión personal.
9: Para mí es mejor Friends también, sí.
8: El problema de la serie, aparte de tener un protagonista insoportable, esto también opinión personal.
9: Y también un poco como Friends.
8: Es que con los años, sí, traicionó absolutamente su premisa, porque al final se llama Cómo conocí a vuestra madre y tarda 9 años en contar cómo conocí a la madre, y es una cosa que en comparación dura 5 minutos.
9: Uh-huh.
8: Y al final, sí, encima en la última temporada, que dura solo un fin de semana, como que el final asesina todo el desarrollo de personaje, de las relaciones entre ellos. O sea, sí, al final es un poco como... Bueno.
9: Lo puedo comprar. A mí es cierto que me parece un final como entre agridulce, también tiene su parte bonita. No sé, no, de verdad que no me desagrado tanto.
8: Bueno, la verdad es que el fandom se cabreó un poco.
9: Mucho.
8: Yo creo que la madre podría haber tenido también más importancia, eso sí, porque
9: sobre todo
8: es el título de la serie. Pero más despropósito fue la última temporada, últimas, de esta última serie, y esta sí que me dolió. Vamos a resumir rápidamente el fenómeno Pequeñas Mentirosas. En Pequeñas Mentirosas, 4 amigas se reúnen un año después de la misteriosa desaparición de su 5ª amiga y líder del grupo en una noche de fiesta de pijamas.
9: Oh, wow.
8: Todas empiezan a recibir amenazas de un misterioso personaje apodado A, que parece ser alguien cercano a ellas, y las culpa de la desaparición de su amiga. ¿Habías oído hablar de la serie?
9: Yo sabía que existía, pero no tenía ni idea de la premisa hasta que leí tu guión ayer.
8: Bueno, la premisa es fantástica, pero por desgracia, tras 7 años de tumbos y desenmascarando a gente que parecía ser A, que había una coña en internet de al final yo también voy a ser A, ya empezó a rebuscarse cada vez más la cosa y apareció algo que para mí asesina cualquier tipo de serie o película whodunit, en la que tienes que adivinar quién ha sido, y es que de repente todo el mundo tiene un gemelo malvado secreto del que nunca se había oído hablar hasta X temporada.
9: Otro recurso fácil.
8: Recursos absurdos, recursos facilísimos y que matan absolutamente la premisa de la serie y el que tú juegues, claro, en la serie, porque te descarta completamente.
9: Claro. Es que yo creo que para hacer una buena serie de este tipo lo que tienes que poner es todas las piezas sobre la mesa y luego juego, que cada uno vaya ahí montándose su teoría y que tú resuelvas, pero no sacarte una cosa de la manga.
8: Exacto.
9: Que nunca ha estado en el tablero y decir que esta es la solución, ¿no?
8: Y por eso, estas... por favor, fatal todo.
9: Claro.
8: Que acaben los gemelos. No pueden salir gemelos en una serie hasta que se haga la serie de Kiko y Coto Matamoros. Esa es mi conclusión final de esta sección.
9: Ole, pues muy bien, pues me parece muy buena conclusión. Dani Valero, pues muchísimas gracias por La Historia Se Repite, una semana más.
8: A ti.
9: Y la serie que esto que te comentaba era Cómo Conocí a Vuestra Madre.
8: Ah,
9: resolvemos. Bueno, que seguimos en El Despertador. Después del boletín informativo, regresamos para la segunda hora, La Tertulia Despierta, con Torito, Sonia Mangas, Piti Alonso y Tatiana Muñoz, en unos minutitos.
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10: Son las 5, las 4 en Canarias.
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10: Acaba de despegar desde el aeropuerto de Gran Canaria el segundo avión medicalizado que va a trasladar a Ámsterdam a los dos contagiados de antivirus del crucero Ondius. En las últimas horas había habido problemas con un primer avión por la falta de batería en el soporte de uno de los pacientes y el Ministerio de Sanidad había desautorizado su despegue porque se habría necesitado hacer una escala en la península. Juan Antonio Aparicio, buenos días.
11: Buenos días. Y poco después de las 2 de la madrugada, aterrizado en el aeropuerto de Gran Canaria ese avión medicalizado al que han sido trasladados los contagiados, y desde hace unos minutos viaja con destino a Ámsterdam, donde tiene previsto llegar aproximadamente las 9 de la mañana. A esa hora está previsto que esté ya en marcha una reunión entre los ministerios de Sanidad e Interior y el gobierno de Canarias para detallar el plan de llegada del buque que debería atracar en Tenerife el próximo domingo. El gobierno de Canarias ha denunciado falta de transparencia, lo ha hecho su portavoz, el portavoz del Ejecutivo de las Islas, Alfonso Cabello, que se ha mostrado en desacuerdo con el traslado del navío a las islas.
12: Hemos hecho constar que no estábamos de acuerdo con esa decisión, que no entendíamos en base a qué criterios técnicos y en base a qué informes se había adoptado esa decisión, y no se nos han compartido esos informes. Es más, se nos dice que esos informes no existen por escrito y hemos solicitado el poder disponer de ellos de la manera más inmediata posible.
11: El Ministerio de Sanidad promete una vigilancia estrecha mientras los 14 españoles a bordo serán trasladados al Hospital Militar Gómez Ulla en Madrid, donde ha asegurado la ministra de Defensa, Margarita Robles, pasarán una cuarentena voluntaria.
13: Pero evidentemente nosotros pedimos, como en cualquier caso de estos, puesto que es una medida privativa de libertad y que exige estar durante el tiempo de la cuarentena privado de libertad en una habitación, hay que dar un consentimiento para ello.
10: Más de 60.000 educadoras de unas 11.000 escuelas infantiles de 0 a 3 años están convocadas hoy a un paro general en toda España. Reivindican mejores condiciones laborales y salariales y, sobre todo, una ley estatal que baje las ratios de bebés y niños en las aulas. La protesta está convocada por los sindicatos, Comisiones Obreras, UGT, CGT y la Plataforma Estatal de Escuelas Infantiles. Teresa Esparder es portavoz de Comisiones Obreras.
14: ¿Cómo puede ser que con bebés, ¿no?, con niños y niñas de 0 a 1 año, muchas veces durante el día sola hay una trabajadora, cualquier cosa que necesite una persona adulta no puede estar sola? Muchas familias ya están denunciando que el alumnado con necesidades educativas especiales tenga derecho a ir a las escuelas y, por lo tanto, tenga derecho a tener un apoyo. Esto no se está dando.
10: Y la aerolínea española Plus Ultra ha anunciado que va a suspender sus vuelos a Colombia a partir del próximo 2 de junio por el incremento sin precedentes en el coste del combustible de aviación por la guerra en Irán y otros factores específicos del mercado del país andino. Es lo que ha detallado esta compañía en un comunicado. En deportes, el Rayo Vallecano se juega hoy el pase a la final de la Conference League. Nacho Gómez.
15: Día histórico hoy para un barrio, para Vallecas. Día histórico para el Rayo Vallecano, que puede meterse en la final de la Conference League si mantiene la ventaja lograda en la ida ante el Estrasburgo. Esto ha dicho Íñigo Pérez.
16: A mí nunca me gusta prometer algo que sé que no puedo cumplir. No puedo prometer el resultado de mañana, no puedo prometer que vayamos a estar en Leipzig, y creo que sí podemos prometer ser fieles y servidores al proceso que nos ha traído hasta aquí.
15: Los de la franja tendrán que mantener la ventaja logrado con el gol de Alemão en el primer partido a partir de las 9 de la noche, Estrasburgo, Rayo Vallecano.
10: Más noticias a las 6, las 5 en Canarias, ya en tiempo de las mañanas con Juan Ramón Lucas y también en nuestra página web rtve.es.
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2: Muy buenos días a todos y a todas. Bienvenido a la segunda hora del Despertador de Radio Nacional. Bienvenido a nuestra tertulia despierta. Os habla Guillem Hidalgo, hoy supliendo también a nuestro director, a Gorka Rodríguez. Y bueno, rodeadísimo del maravilloso equipo de colaboradores de este jueves, con José Nieto, que repite la segunda hora en la técnica, Zacarías de la Era en la realización y Sara Uña con Ángel Lobo preparados en producción para atender vuestras llamadas, porque ya sabéis que nos podéis llamar para contarnos lo que queráis y bueno, para recibir un regalito. Ahora os contaremos. 900-137-137, ese es nuestro teléfono, el 900-137-137. Venga, vamos a presentar a la mesa de colaboradores de hoy, que son los mejores. Hoy no viene entero de amarillo, pero aún así brilla igual. ¡Torito!
19: ¡Hola! ¡Qué maravilla! ¡Qué arte contemporáneo, eh! Qué bien enlazado todo. Tú esperas a verme para hacer el guión, ¿no?
2: No.
19: Estaba ya previsto, ¿no?
2: De hecho, claro, no sabía que ibas a venir de un azul tan bonito. Y tan,
19: ¡ay, qué bonito!
2: Y tan... Sí, sí, me gusta mucho.
19: Eres el hetero más dulce que he tenido cerca.
2: Fíjate.
19: ¿Sabes?
2: Gracias.
19: Muy buena mesa de aristogatos, oye.
2: Es increíble.
19: Hay muy buena trama aquí, ¿eh?
2: Es que esto va solo.
19: Y con los técnicos está el empotrador, que nunca resta. Churra, muy planchadito, oye. Bueno, hoy tenemos regalos.
2: Cuenta, cuenta.
19: Un regalo que acabo de mangar. A Nieves Herrero, porque si no la ha entrevistado ya,
2: sí.
19: ya un mira, tí,
2: un vamos buen a regalar, libro, un libro.
19: Un libro que tiene 605 páginas.
2: Casi nada.
19: O sea, nuestro productor va a tener que pagar un buen sello para mandar esto. Un
2: sí.
19: libro de Nieves Herrero, La Prometida.
2: Perfectísimo. Bueno, te iba a decir ahora que viene el verano,
19: llame,
2: todavía no, pero es un libro para la playa.
19: El que llame y sea un poco simpático se lo lleva.
2: ¿Ea? Muy bien. Al 900-137.
19: 137.
2: Muy bien, venga.
19: Esto es un teléfono para Forrest Gump. ¿Qué te pasa, churra?
2: Ahí
19: está. Ha venido mi calma de mi... ¡Ay, por favor!
2: Venga.
19: Ven aquí a chupar plano. Ven aquí a chupar plano.
2: Está Zacarías intentando ponerle unos auriculares nuevos a Torito.
19: Si tanto me da.
2: Venga, voy a seguir con las presentaciones mientras tanto, mientras está aquí Zaca apañando esto. Nos trae a los mejores entrevistados, pero quien tiene un entrevistón es él, Piti Alonso.
20: Pero por favor... Buenos días, Guillem, de verdad, qué placer estar aquí contigo.
2: Muy buenos días.
20: Como se nota un poquito también en las entradillas musicales, se nota tu presencia.
2: Se nota.
20: Pues, pones tu impronta en el programa.
2: Fíjate que esta no la he elegido yo.
20: Anda, que pues...
2: No la he elegido yo.
20: A ver, porque tú vas más por otro tipo de...
2: Cuéntame. Bueno, a mí yo la verdad es que no tengo un gusto como súper definido. Tengo como algunos géneros que ni de Blas, pero otros que...
20: Claro, te pasa lo mismo que a mí con los hombres, entonces.
2: Claro. Sí, sí. ¿Qué tal la semana, Piti?
20: Bien, bien, toda interesantita, así, con muchas cositas.
2: Muy bien.
20: Y aquí, oye, muy contento de estar aquí contigo, la
2: buenísima
20: verdad.
2: La sí. entrevista, con Pilar Castro.
20: Ella, es que ella tiene mucho piqui-piqui. A mí sí, me gusta sí. mucho la gente que viene aquí a contarnos cosas de verdad.
2: Hombre, siempre claro. lo está. Es gente que tiene muchísimo que aportar.
20: Claro que sí, claro que sí.
2: Qué
20: y
2: guay.
20: Muy necesario lo que contó, que no se puede decir que sí a ciertas situaciones. Está
2: exacto.
20: muy bien contado.
2: Muy bien.
19: Cuando vas a los cines te aplauden, ¿no?
20: Hombre, obviamente, pero cariño, pero ya me aplaudían de antes, porque vamos, porque
19: butaca fíjate, preferente de años.
20: Ahora es que yo creo que me voy a hacer una camiseta con mucha hombrera que ponga butaca y preferente.
19: Eres nuestra Alita Clavel.
20: ¡Ay, qué maravilla! Ay.
2: Venga, la mejor cronista de los 90 y los 2000, Sonia Manga.
21: Buenos días. ¿Qué tal? ¿Qué tal?
9: Buenos días, Sonia. ¿Qué tal?
0: Pues bien, hoy bien. Ayer estaba malísima, ¿sabes?
9: ¿Y eso?
0: Pues no sé. Mira, no, sí sé. Me comí, unos, me comí unas salchichas que estaban en el límite del bien y del mal.
21: Ah, y nosotros también.
9: Pues muy fácil.
0: Total. Y pues empecé a comer y dije, mira, esto no tiene ningún sentido, voy a parar, pero paré tarde.
9: Ya.
0: Entonces, pues nada, pues me levanté con una vomitera increíble.
9: O sea, una gastroenteritis o algo así.
0: No, solo por arriba.
20: Hombre, lo que se llama salchicha con moho, Sonia. O sea,
0: y nada, fatala, pero bueno, luego ya al final cené bien, tal, y ya estoy aquí, estoy perfecta.
9: Bueno, me alegro, pero bien.
0: Pero bien, sí, nada, un bichillo.
9: Genial, muy bien. Venga, y terminamos las presentaciones. Periodista, tertuliana, editora multimedia y reportera.
22: Me encanta, me voy a sacar este clip. Buenos días, Guille. Y me lo voy a poner en el currículum, literal, en el videobook. Digo, ya me presenta aquí el subdirector.
9: ¿Qué tal?
22: Pues bueno, hoy estamos estupendamente, sobre todo porque mañana no tengo que venir, no tengo que madrugar. Me voy a ver a El Diablo Viste de Prada, que no la he visto, y tengo muchas ganas.
9: Qué guay.
22: Así que con ganas de no tener que despertarme a las 3 de la mañana.
9: Literal, sí, sí. Yo la tengo pendiente, la peli también.
20: Pues mira, hoy tenéis aquí a Torito, que lleva un homenaje a las Emilys, porque va con ese azul cerúleo, que es tan importante en la película.
9: Y el peinado es que me tiene fascinado. Hacía mucho tiempo que no traías la cresta tan alta.
21: Sí, porque hoy he venido de una trama que me han hecho unas fotos para un periódico y yo todo lo uso. He dormido un poco de canto para que me vieses mi mejor versión.
22: Y bien guapo.
21: Me
22: y
21: he dormido, bien, ¿eh? Aunque no lo parezca, ¿eh?
22: Se te nota.
21: Tengo un muy buen crepar arriba y abajo, ¿eh?
9: Un buen cardado.
21: Somos de pelo aquí, ¿eh?
20: Hombre,
21: aquí hay poco Turquía.
20: Aquí como tiren de la tridente, nos tenemos que ir del estudio.
9: Venga, pues vamos aquí con el primer.
21: Nos dan un flyer de Turquía y nos cupimos.
20: No sé lo que iba a decir. Me he trabado. Venga. A veces pasa.
21: Eres arte.
9: Pues ala, primer tema.
23: Hábitos sexuales.
21: Ahí. Venga, bien de inglés. Toma, bacalao. Venga, Sonia Mangas. A comer salchichas.
9: Empezamos fuerte. Venga, Tatiana, hábitos sexuales.
22: Yo solo digo que no sé a quién se le ha ocurrido este tema, pero allá voy. Un estudio de hábitos sexuales de 2026 ofrece una radiografía sobre las relaciones que se han mantenido en el país en el último año. Según este informe, los españoles mantienen relaciones sexuales de 5,9 días de media al mes. La provincia que encabeza este ranking es Lleida, que supera los 7 días al mes, y la última en la lista es Salamanca, que tiene 4,2. Uh-huh. Pero tranquilos, porque los de Salamanca son los que más disfrutan del sexo, y donde menos se disfruta es en Zamora. Burgos se sitúa como la capital de la infidelidad, un 31% asegura haber sido infiel.
9: Madre.
22: Y Palencia como la provincia que más fantasea con los tríos.
9: Bueno, interesantísimo.
21: ¿Con los tríos?
22: Con los tríos, tres.
9: Muy castellano-leonesa esta encuesta. Bueno, estáis muy por encima de la media española.
21: Muy orgulloso de este. Hay que decir que este ranking lo ha hecho una tienda erótica y dos sexólogas. O sea, la doctora Ochoa y Carmen Pijande se han juntado.
20: ¡Qué maravilla!
21: Y a destrozar España, ¿sabes? Un aplauso a Lleida.
20: Viva Lleida, o sea, Lleida. Muy a favor de Lleida. Claro. Oye, también Salamanca, que poco, pero bueno, ¿eh? Vamos a ver.
21: Se retrasa un poco el taxi y te dejan como un colador. Que no para.
9: Muy merecido el aplauso, desde luego.
21: Y Burgos, un 52,2% de infidelidad. Viva el yacimiento de Atapuerca y todo lo que requiere la horchata caliente, ¿eh?
20: Claro,
21: es pues bastante.
20: A ver, yo no entiendo, porque también con esas temperaturas que manejan, pues también es normal que haya que juntarse. Entonces, de repente, si vas por la calle y te entra un apretón de frío, pues habrá que juntarse con lo primero que encuentres.
9: Claro, eso es. Claro.
22: Lo mismo en Lleida, de allí que tengan tantas.
20: En Lleida, es claro, con toda esa zona de Lampurdán tan bonita y tan bucólica, y tan, pues eso da.
9: ¿Qué compañero de la mesa pensáis que puede tener mejor media?
21: A ver. Yo creo que Sonia Mangas tiene pinta de ser Jumanji en la cama, hace todos los animales.
0: A ver, la 5,9
9: días al mes es la media española, según el estudio.
0: No sé en cuál estaba Guipúzcoa, pero yo creo que bastante superior. No lo sé. Depende, iba a decir, depende del mes. No, realmente no, da igual. Todos los meses un poco más o menos igual.
22: Yo creo que Piti, ¿eh?
20: Hombre, a ver, teniendo en cuenta de que es, ahora mismo soy un verso suelto, uh-huh. Pues tú ya sabes que estoy a punto de que por la calle piensen que soy una chica fácil. Pero bueno, nada más lejos de la realidad, ¿o sí?
0: Oye, tú ahora tienes que aprovechar.
20: Hombre, vamos, estoy yo.
21: ¿Tú estás soltero ahora?
20: Sí, sí.
21: Ah, pues a tope estoy, de power, vamos, ¿eh?
20: Llevo una soltura y una soltería.
21: Además, estás teniendo mucho éxito en este programa, ¿eh?
20: Pues imagínate tú ahora con todo el fandom que se me está creando y lo que yo ya venía de base, pues imagínate tú no parar.
21: Esto va a ser.
20: Pues como lo que le pasó a Javier Ambrós y cola en la puerta. Cola y colas en la puerta. O sea,
21: yo creo que de la mesa soy el... Es que claro, nos ponen el tema, ¿sabes? Claro. Podríamos empezar con Sor Citroën y ya.
9: Hay que empezar con lo más
21: de la mesa. Soy el que menos chinga y te meto a ti todo en la porra, ¿eh?
20: Claro, pues yo creo que engañáis los dos, porque yo se había puesto a los dos.
9: Fíjate.
21: ¿Los dos de mucha traca?
20: Sí, sí, sí.
21: A ver,
20: sí,
21: tengo hijo, tengo hipoteca, todo, pues eso, todo eso hace que chingues menos.
20: Algo tendrás que hacer para evadirte.
21: y voy con el pelo crepado todo el día. A ver, eso tampoco ayuda, ¿eh?
20: No ayuda mucho, la verdad que no.
9: Tus viajes también, si es que estás
21: todo
9: el rato...
21: Estoy tres días aquí, cuatro allí. O sea que cuando llego a Sevilla, llego sin dormir. Hoy, por ejemplo, me voy a las 7 a Sevilla, llego sin dormir.
9: Eso es.
21: Pero por la noche...
20: Carricoche.
21: Un poquito de batín.
9: Un poquito de relajación.
20: Por la noche, carricoche.
9: Oye, ¿se prefiere muchas relaciones sexuales, aunque no del todo satisfactorias, porque la encuesta también habla de satisfacción, o menos relaciones, pero más satisfactorias?
21: Yo lo que me toque, ¿eh?
9: No estás para elegir.
21: No estoy. Sí, hay que fingirse, finge. Lo que caiga, ¿eh?
9: Bueno, vale.
21: Voy a cumplir el lunes 49 años, ¿eh?
9: Sí, sí, sí.
21: He tenido épocas de todo. Yo antes de tener pareja me chingaba todo lo que respiraba y pesaba más de 30 kilos.
9: Muy, muy sutil, muy bien dicho.
21: Muy orgulloso. Muy bien, muy bien.
20: La sutileza que caracteriza a este programa.
9: Sí, sí, desde luego. Tatiana, sí, sí. ¿Cómo lo ves tú esto?
22: Yo lo que veo es que mejor calidad que cantidad, ¿no? Aún así yo tampoco soy ni de calidad ni de cantidad. Anda. A mí... Yo estoy muy tranquila, a mí que no tengo el asunto para farolillos, como
21: uno diría. ¿Quién es más sexual,
22: diría.
21: ¿Tu macho o tú?
22: Mi macho, yo es que soy muy poco.
21: Él está siempre,
22: sí,
21: preparado.
22: Pero
21: ¿no?
22: ¿Sabes cuál es el problema? Que yo siempre quiero dormir, o sea, yo tengo mucho sueño, uh-huh. Entonces a mí llega la hora de dormir y no me apetece nada, llega la hora de la siesta y no me apetece nada, entonces soy muy rara, ¿eh?
21: ¿Cuánto lleváis?
22: 4 años, 5.
21: O sea,
22: 5.
21: Va muy bien todo, ¿eh?
22: Va genial, está estupendo. Pero él está contento, sabe cómo soy, es lo que toca.
0: Ya
22: y si no, que me deje.
21: Ya sacó.
22: Que me deje.
9: Bueno, ya siempre ha dicho, lo ha dicho más de una vez Tatiana, el tema de dormir, sí. O sea que no está mintiendo.
22: Prioridades, cariño.
9: Venga, pues vamos a pasar al siguiente tema.
4: Detenido.
9: Detenido, Tatiana, ¿por qué?
22: Bueno, porque un hombre en Alicante ha sido detenido después de disfrazarse como un policía y llevar una luz rotativa azul. El señor de 51 años se estaba dedicando a parar a los coches y reprenderlos por cometer supuestas infracciones. La Policía Nacional, al acercarse al supuesto agente, descubrió que no era uno de ellos y lo han puesto a disposición judicial. Lo mejor de todo es que el hombre explicó que su única intención era echarse unas risas por la cara.
9: Muy bien. ¿Qué os parece esto? Porque yo, cuando lo leímos ayer,
20: yo soy mega fan de este asunto. Mega fan de que este señor se gaste. Se diga, voy a gastar una broma y me da igual que me detengan, que me hagan lo que sea, pero yo me lo voy a pasar bien un rato.
9: Todo por
20: luego
9: la trama.
20: Las consecuencias, todo por la trama. Uh-huh. Claro que sí.
21: Ole, me encanta la canción, ¿eh?
9: Sí.
21: Me encanta, José María. Toma bacalao. Venga, métele candela. ¡Ay! Me sube el empotrador. Toma bacalao. Es con rever, ¿no? Eso que es para no pagar el GAE. Churrita, me he visto un ranking. Te hago un ranking prohibido gratis, ¿eh?
9: Vale.
21: No,
9: perfecto.
21: Los dos casos más raros que me he encontrado por internet,
9: ¿sí?
21: De gente que ha ido a robar, uh-huh. en estas circunstancias. Se ve que hace muy pocos años en Mijas,
9: ¿sí?
21: Fueron a robar a un bar un hombre. Y la de Mijas era tremenda. Y la de Mijas se pensó que era una cámara oculta. Eso es real, ¿eh?
9: Sí.
21: Se pensó que era una cámara oculta. Y Toñi Moreno Y mira que el hombre apareció con un machete y empezó a reírse con la hija a la cara de y el hombre le dio vergüenza y se cogió la puerta y se fue para atrás.
9: Bueno,
21: y la le robaron.
9: Hola.
21: Y después en Pittsburgh, que estos son como más finos, el Forrest Gump de Pittsburgh leyó en internet que si se ponía limón exprimido en la cara, se le hacía como un efecto que era invisible a las cámaras de seguridad. Y se fue a robar dos bancos a cámara descubierta. Como si estuviese... Como si fuese el Fari comiendo limones.
9: Bueno.
21: Y claro,
9: le pillaron
21: al minuto cero.
9: Oye, pero ¿y eso está documentado, lo de Toñi Moreno? ¿De verdad? ¿Eso pasó?
21: Sí, en Mijas son tremendas.
22: Que ha sido hace poco, de hecho.
21: No, el año no lo sé, pero imagínate, ¿sabes?
9: Es una buena respuesta.
21: Te digo una cosa, que yo vivo en Sevilla. Sí. Toda Andalucía está muy alerta con lo de Toñi Moreno.
20: Hombre,
21: ¿eh?
20: Claro. No me extraña.
21: Yo veo una mujer que se cae y yo voy a recogerla, ¿eh?
20: A nosotros este año en el Festival de Málaga pasaron un par de cosas que pensábamos que realmente estaban los de Toñi Moreno. Y no es broma. Y era verdad lo que estaba pasando
21: también. Es verdad.
9: Sonia Mangas, ¿a ti qué te pasó en un bar?
4: Vale, pues mira, yo también soy un poco juguetora, no tanto como este señor de Alicante. Sí. Pero estaba un día en un bar, en un disco pub con unos amigos... Y entonces un chico que estaba ya un poco, pues estaba un poco alegre, estaba un poco tinky winky, pues se nos acercó y nos preguntó a ver dónde podía comprar chucherías.
9: Vale.
4: Chucherías de las malas. Entonces,
9: se habían tenido.
4: Sí. Entonces, pues de repente pues me puse un poco vacilona y dije, bueno, yo ya sé que no puedes decir que eres policía porque es ilegal y esas cosas no se pueden hacer, pero... ¿Y si jugamos un poco? Entonces le dije, mira, a mí no me preguntes eso, porque con mi profesión esto es un poco incompatible, guiño, guiño. Y lo dejé en mundo abierto, porque yo podía ser médico y decir, mira, esto no es sano, no es bueno para la salud, pero el tío de repente se queda blanco y me dice, no, bueno, perdona, perdona, tal, me mira, ¿qué estás tomando? Y yo, una cerveza, dale una cerveza a esta chica. Me estuvo invitando toda la noche a cervezas.
9: Oye, ni tan
4: para,
9: mal.
4: Sí, y a algún amigo mío también, para que no dijera nada. Yo llego un momento en el que le dije, que no, que es broma, que te estaba vacilando. Tío, que no, y el tío decía, no, da igual. O sea, el
9: no
4: tío
9: se la quería jugar ya.
4: Hasta que me fui. Pero oye, pues me salió gratis la noche,
9: mira,
4: muy bien.
9: Sí. Si le llegas a decir copas, pues todavía te
4: va
9: a...
21: Podrías pasar por policía, ¿eh?
4: Sí,
21: te veo en un...
4: yo creo que sí.
21: De las dos, la que más me puede cuadrar eres tú, ¿eh?
4: Hombre, sí. Claro, ver, que sí.
9: Como eres además
4: por la altura, con la mala leche, cosas.
21: Con la mala leche.
9: Venga, que vamos un poquito tarde, vamos un momento a promos y las portadas.
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9: Las 5 y 21 de la mañana, las 4 y 21 en Canarias, hoy un pelín más tarde porque lo estábamos pasando muy bien con estos temas, pero ahora nos paramos un momento para ver cómo viene la actualidad informativa con Ángel Lobo. Buenos días.
26: Buenos días, Guillem. El brote de antivirus detectado en el crucero Odious acapara las portadas de la prensa de nuestro país y, como viene siendo habitual, destaca el choque entre instituciones. ABC incluye en su primera plana una imagen del barco con personal sanitario evacuando a los afectados por el virus en Cabo Verde y recapitula que el presidente canario Clavijo se opone a la llegada del buque a Tenerife, mientras que el gobierno rechaza el alarmismo y Marruecos no permite que el avión medicalizado haga escala en su territorio. El Mundo eleva el tono titulando que Canarias estalla contra sanidad y destaca que Mónica García impuso la acogida del buque del antivirus en dos llamadas de máxima tensión. El País, por otro lado, se fija en los 23 pasajeros que dejaron el barco en la isla de Santa Elena y que volaron sin control a sus países. La Organización Mundial de la Salud ya busca su rastro, mientras que los 14 españoles que siguen en el buque serán trasladados a un hospital militar en Madrid, destaca el rotativo. Cambiando de asunto, La Vanguardia pone el foco en el conflicto en Oriente Próximo. Trump anuncia un principio de acuerdo con Irán y la bolsa se dispara, incluye el medio en titulares, junto a la noticia de que el Papa incluye la cárcel de Brians en su visita a Cataluña. El Mundo subraya en portada las palabras del fiscal Luzón en el juicio a Ábalos, donde ha declarado que esta corrupción continuada carcome nuestra democracia y ve posible reducir la pena de Aldama por su colaboración. Y en lo cultural, El País destaca un nombre, el del escritor Sergio Ramírez, candidato a sentarse en la silla de la RAE que ocupaba Vargas Llosa. Todas estas noticias ampliadas a partir de las 6 con el equipo de las mañanas.
2: Muchas gracias, Ángel Lobo. Son las 5:23 y venga, vamos con otro tema.
1: Microseries.

0: ¿Microdramas o microseries, Tatiana?
1: Perdón.
0: No, tranquila.
1: Los capítulos de las nuevas series de moda en India duran 2 minutos, tienen 50 episodios y hablan de amor y fantasmas. Son denominados microdramas y son piezas de ficción ideales para ver en el móvil durante los ratos libres. Uh-huh. Los formatos captan la atención de sus espectadores a través de anuncios en las redes sociales y de ahí los usuarios compran suscripciones anuales en plataformas digitales para poder verlo con regularidad. Se prevé que en 2030... van a tener un valor de 4.500 millones de dólares. Estos microdramas, o sea, una barbaridad.
0: Madre mía. Oye, ¿habéis visto alguno de estas microseries vosotros?
2: Yo no he visto nada, pero sé de una empresa que está haciendo esto en España.
0: ¿Sí?
2: Sí, con actores buenos, ¿eh? Y dicen que claro, el futuro, que lo que dice Tatiana, dice que está llegando fuerte. O sea, que estos indios están aquí metiéndole candela.
0: A ver, sobre todo como la atención cada vez es más reducida.
2: Claro, pero a ver, llegará que será como una ventosidad ya. En una serie, ¿sabes?
0: Ya, no se puede reducir más.
2: Más micro, ¿sabes qué te digo? Para los actores guay, sí. Puede cobrar un pastón, imagínate.
0: Hombre,
2: una
0: si ana
2: de armas para que vaya a decir hello.
0: Sí. Como profesional en el sector, Piti.
2: ¡Qué maravilla!
3: Es que estos formatos realmente, a ver, entiendo que estos avances y la era TikTok y todo lo que tú me digas, pero desarrollar una trama, como nos gusta mucho decir aquí trama, desarrollar una trama en 2 minutos, a mí se me queda un poquito corto, la verdad, porque de repente todavía casi ni he cerrado la puerta del baño y se ha acabado el asunto.
0: Ya. Sí, o sea, sí. Esto me recuerda un poco, Tatiana, a cuando hablamos de las series estas de las frutas. Con inteligencia artificial.
1: Sí, sí, es que es bastante del estilo. A mí lo que me sorprende es que antes teníamos la capacidad de ver series que tenían 7 temporadas, en cada temporada 25 capítulos, cada capítulo 45 minutos, y ahora estamos hablando de ver una serie en 2 minutos. Mira que yo soy era TikTok, pero esto me parece un poco de cucu.
3: Pero pensad que las plataformas, que los desarrollos de guión ahora mismo se hacen pensando en que la gente el 50% del tiempo no está prestando atención a la pantalla, está mirando el móvil o se ha levantado y se ha vuelto a sentar.
0: Claro.
3: Entonces, directamente hacen los guiones de tal forma que tú te puedas levantar y sentarte y enterarte igual. Uh-huh. Es decir, o sea, ha cambiado la percepción de la gente y la capacidad de atención ha disminuido una barbaridad. Y eso obviamente tiene la culpa los hábitos que han creado las redes sociales.
2: Es verdad lo que dice él, que yo vi un documental que explicaban eso, que la que en todos los guionistas la trama principal tienen que explicarla como 3 o 4 veces en diferentes momentos. Y es verdad que ha cambiado todo. A mí me pasa al contrario, que cuando voy al cine, porque como las plataformas de la película son tan larguísimas, cuando voy al cine y me ponen una película de 90 minutos exactos, se me hace corta.
0: Se te hace corta.
2: Digo, ¿he pagado para esto?
0: Ya.
3: No, yo doy aplausos a las películas de 90 minutos, de verdad. Creo que es el metraje perfecto para cualquier historia.
0: Bueno, tenemos aquí a una creadora en potencia de una microserie.
4: Bueno, no he sido yo.
0: Sonia Mangas, cuéntanos, a ver.
4: Pues mira, como yo no sabía lo que era un microdrama hasta esta mañana.
0: Sí.
4: ¿Vale? Entonces he dicho, ¿y si hacemos uno? Nuestro propio microdrama. Porque ahora que ya en España va a empezar a surgir, digo, pues oye, igual todavía no tienen actores suficientes, pues aquí nos postulamos.
3: Oye, pues buena idea has tenido, ¿eh?
4: Claro.
3: Oye, pues abierta contratación.
4: Claro que sí.
3: Vamos.
2: Yo soy vuestro Toño Sanchís.
3: Hombre, por favor,
4: pero
3: por favor.
4: No te quedes con el nombre.
0: Venga. Pues cuando quieras, Sonia, feel free.
5: El amor no llega tarde.
6: Llegas tarde.
7: Son 5 minutos.
6: No hablo de hoy.
7: Pensé que ya no vendrías.
6: Yo pensé que ibas a decir algo distinto.
7: Lo intenté 1000 veces.
6: Pero nunca en voz alta.
7: Tenía miedo de que si lo decías se rompería.
6: ¿Y ahora?
7: Ahora está roto igual.
6: Me cansé de adivinarte, Mateo.
7: Y yo de esconderme. Te quiero.
6: Llegas tarde.
7: ¿No hay nada que hacer?
6: Sí, llegar antes, la próxima vez.
7: Pero habrá próxima vez. ¿Habrá próxima?
6: Depende de si aprendes a no perder el tiempo cuando importa.
7: Esta vez sí que llegué.
2: Ya está.
3: Ya está.
2: Ay, maravilloso. Lo habéis hecho súper bien, pero yo no pagaría por esta mierda.
0: Un momento, un momento. Me piden saca un momento.
3: A mí me gustaría saber de qué va. Después de haberlo leído, me gustaría saber de qué va.
2: Falta algo.
5: Historia original de Sonia Mangas.
2: Sonia
5: Mangas como Lucía. Pity Alonso como Mateo. Una ficción sonora del Despertador Productions.
3: ¡Ole! Bueno, lo he dicho, abierta contratación.
4: Contratación de...
3: Sí, no hay ningún problema.
2: No había visto tanto ritmo desde...
3: ¿Verdad?
2: Desde la Alborada.
3: Yo no, he notado sobre todo que hemos ido a un ritmo trepidante,
4: sí,
3: ¿no?
4: Claro. Y eso que sí. Tiene dura 2 minutos, solo lo hacemos a nuestro ritmo y dura 20 segundos.
2: Lo habéis hecho muy bien,
4: ¿eh?
2: Pero yo que no soporto un silencio.
1: Lo he pasado fatal. Tenía que decir algo.
2: Yo estaba... ¡Hablar!
0: Es cierto que ha sido como ritmo de serie normal, claro, pero es que
3: hay que utilizar el ambiente.
4: Es que había todo acotaciones, pausa. Más larga, por favor.
3: Cuando llegabas a tu texto había 25 acotaciones de pausa. Entra música, suben pasos. Entonces, claro, yo estaba esperando a que pasara todo eso. Y bueno, cuando pasaba, pues hablaba, ¿verdad, Zaka?
0: Era un guión profesional, claro que sí. Muy bien, muy bien.
2: Se hacía antes esto, ¿no? Los consultorios.
3: Hombre, y se sigue haciendo. De hecho, que hay un departamento maravilloso. Además, a mí me gusta muchísimo escuchar las ficciones sonoras de Radio Nacional. Porque son muy guays. O sea, yo recomiendo a todos nuestros oyentes que escuchen las ficciones sonoras de Radio Nacional de España.
0: Estupendísimo, Pity Alonso. Venga, vamos a despertar a España.
3: Venga.
4: Olé, olé.
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0: la mañana, las 4:30 en Canarias. Muy buenos días. Estás escuchando El Despertador de Radio Nacional y esto es La Tertulia Despierta desde el estudio 101 de la Casa de la Radio aquí en Madrid, trayéndote el mejor humor con los mejores colaboradores. ¡Torito!
1: Hola familia, ¿cómo estáis, Zurrita? Tenemos libros, microdramas, tenemos de todo para vosotros.
0: Tenemos libro, vale, vamos a recordarlo. ¿Qué hay que hacer?
1: Hay que hacer muy fácil, tienes que tener cobertura y un móvil.
0: Muy bien,
1: y marcas el 900, el 137, el 137. Estás un poco graciosillo. No. Y a ver si sí, los osos que llamen a otro canal. A canal, yo como si no me y pueden hablar con Tigrillo, Sonia Manga.
0: Con Dani Valero no, porque ha venido a la primera hora, pero ahora no. Pero puedes hablar
1: lo de Triguillo.
0: Con cualquiera de...
1: ¿Qué programa de la radio actual puedes tener a un torito, un Triguillo? Triguillo es como menos que Trigire, ¿no?
0: Pues supongo, no lo sé.
2: Un Triguillo pequeñitillo.
0: Bueno, y hoy estamos sorteando un libro de Nieves Herrero, La Prometida, para quien llame al 900-137-137. También está Piti Alonso.
2: Pues sí, señor. Buenos días a todos. ¿Qué tal estamos, queridos míos?
0: Sonia Mangas.
3: Hola, buenos días. ¿Qué pasa? ¿Qué tal estáis?
0: Y Tatiana Muñoz.
4: Alegría, buenos días. Gracias por aplaudirme, Torito, porque sí, aquí las otras...
0: Yo no estoy aplaudiendo a nadie, perdón.
1: Sí. Es que se han hecho como una boivante.
2: Estaba tosiéndome.
4: Ellos son un equipo y nos apartan.
2: Muy fuerte.
0: Pobre, nunca se le aplaude. Bueno, bienvenida.
4: Gracias. Supongo.
0: Venga, me quedo contigo, Piti, porque vamos a butaca preferente.
1: Tengo ganas de verlo en directo.
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0: Porque un jueves más vamos con Butaca Preferente, lo que llega a los cines este viernes, Piti.
2: Pues sí, Guillén, porque hoy traemos cuatro propuestas muy distintas para que podamos elegir todos bien el plan. Ahora vamos a empezar con Yo no moriré de amor, que viene premiada del Festival de Málaga con la Biznaga de Oro a la mejor película.
6: Tu madre, ¿qué tal? Bien, ahí va.
2: Y aparte de mejor película, esta también obtuvo en Málaga la Biznaga de Plata, la mejor actriz protagonista para la gran Julia Mascort. Completan el reparto Sonia Almarcha y Tomás del Estal.
0: Que la historia, Piti, parte de una familia que convive con uno de sus miembros con Alzheimer.
2: O sea, se trata de que cuidar, decidir, adaptarse, nos muestra el día a día de convivir con esta enfermedad.
0: Cada personaje responde de forma distinta, claro, a esta situación.
2: Sí, refleja los conflictos que se presentan, o sea, cómo cambian las relaciones entre las personas, pues por lo

0: No.
1: Y son combates uno contra uno, ¿no?
0: Pues sí, señor. Tiene que combatir cada terrícola con una persona de fuera. Ajá. Con una persona no, porque no es terrícola. Y entonces, pues, cada pelea cuenta sí. Para el resultado final.
1: Que regresan, por cierto, Louis Tan y Jessica McNamee.
0: Y en este caso se suma Carl Urban. Uh-huh. Muy bien. Bien, muy contentos de que se sume Carl Urban.
2: Desde luego, básico.
0: Y ahora vamos con una que a mí me encanta el título, que es Las ovejas detectives, que arranca con un crimen y lo desarrollan en clave de comedia.
3: Sé cuándo murió Rodney Hollingshead y sé quién fue el culpable. Se acabó, marchaos, el misterio se resolverá mañana cuando os lea el final.
1: Que todo empieza con la muerte de un pastor interpretado nada más y nada menos que por Hugh Jackman.
0: Sí, y fíjate tú que son las propias ovejas las que intentan averiguar por lo que ha pasado.
1: Porque aunque desde fuera parecen animales normales, entre ellas hablan y sacan conclusiones.
0: Y cuidado que en el reparto están también Emma Thompson y Nicholas Brown. Uh-huh. Y las voces de las ovejas las ponen actores como Bryan Cranston o Julia Louis-Dreyfus. Uh-huh. El problema es que estas muchachas no tienen experiencia investigando.
1: Claro, y cada paso que dan complica más el caso.
0: Y las pistas pues nunca encajan.
1: Bueno, y las conclusiones suelen fallar, ¿no?
0: Y ahí está la gracia. Ah. Pues todos a ver a las ovejas que bien graciosas deben de ser. Y cerramos este bloque para ver en los cines, ¿no, Guillem?
1: Sí, con Billie Eilish, Hit Me Hard and Soft, The Tour Live In 3D.
4: Hey everyone, it's Billie Eilish. I am so excited for you to see Hit Me Hard and Soft, the tour live in 3D.
0: Gracias, Billy, por entrar en el despertador en directo.
1: Qué guay.
0: Qué maravilla. O sea, pues esto es un concierto básicamente llevado a la pantalla.
1: Ajá. O sea, Billie Eilish en directo.
0: Sí, con Phineas, que es su colaborador habitual, al frente de la parte musical, pues todo esto, pues un concierto en el escenario, uh-huh. Básicamente. Pero vamos, que te vas al cine y ves un concierto de Billie Eilish, uh-huh. Me parece un planazo.
1: Ni tan mal.
5: Los humanos sois casi siempre unas criaturas ineptas.
6: Toba, no piense tocar el chicle de a saber
0: qué. Como siempre, pues una recomendación para los que no queráis salir porque os apetece más estar en casita con el sofá y la pantufla y todas esas cosas.
1: Guay.
0: Y de repente si estás en Lleida con más motivo, pues...
1: Sí, se estrena en Netflix Criaturas Luminosas, que es la adaptación de la novela de Shelby Van Pelt, que es un bestseller que ha funcionado muy bien en Estados Unidos, Piti.
0: Sí, es una historia que ha conectado ya con los lectores y ahora pues nos llega en formato película.
1: Uh-huh. A ver, nos lleva a un acuario, una mujer mayor, viuda, que trabaja de noche y cuya rutina cambia a partir de su relación con uno de los animales.
0: Sí, con un pulpo, fíjate tú. ¿Anda? O sea, después del pulpo Paul, ahora tenemos este pulpo. Vale, pues este elemento es clave. El pulpo Marcellus, que no es un elemento decorativo, es un personaje que tiene un peso en la historia y conecta un misterio que es el que articula todo el film.
1: Uh-huh. Ahí está la diferencia. Una trama que avanza apoyada en ese vínculo poco habitual entre un pulpo y las personas.
0: Y cuidado porque el reparto, al frente del reparto está la gran Sally Field, que cuidadito con ella, y luego pues está pues el pulpo que pone la voz Alfred Molina, si vas a verla en versión original.
1: Muy bien, pues.
0: Y con esto y un bizcocho, butaca maravilla. Preferente, el jueves que viene a las 8, no, a las 5.
2: ¡Qué
1: bravo, Piti Alonso!
2: Bien explicado, estoy.
0: Hombre,
2: encantado,
0: hombre, por favor.
1: Buenísimas las recomendaciones. Has apuntado, ¿no?
2: He apuntado todo. Me ha dejado loco lo de las ovejas. Es que si eres actor bueno hoy en día, no eres nadie si no trabajas una película de un animal, ¿eh?
0: Hombre, que tienes que hacer de animales siempre.
2: Y la oveja.
0: Mira, Anabel Alonso, que hizo de pez de Dory.
2: De Dory.
0: Sí.
1: Efectivamente.
0: Claro, a ver si conseguimos que Anabel se levante un día para venir al programa.
1: Ojalá. Sí, sí. Hacemos llamamiento desde aquí, Anabel. A ver si.
7: Dale un toque, Piti.
0: Ya le he dado dos.
2: Mi caso, ¿no? Una cosita que gracias a secciones como la de este hombre, yo voy mucho al cine y últimamente sí. Al cine hubo una época que no iba nadie. Uh-huh. Yo a las salas que voy, la verdad como es que 30, 50 personas hay, sea la película que sea.
0: Sí, la verdad es que se está viviendo un auge de las salas, gracias a Dios. Parece que la gente se anima a ver películas y eso está muy bien.
1: Lo celebramos desde aquí. Venga, pasamos al siguiente tema, chicos.
8: Relaciones públicas.
9: I'm the bad guy. Duh.
2: Me flipa. Venga. Vamos, Billy.
1: Claro, estaba Billie Eilish. Venga, Tatiana, de... relaciones públicas.
7: Pues Billie Eilish.
2: Detectives.
7: Sí, esta ovejitas detectives no lo sé, pero ha revelado que con 14 años Torito acudió a un curso de relaciones públicas para interactuar con la prensa. La cantante asegura que cuando empezó era muy mandona y eso le llevaba a ser muy sincera. De ahí que la apuntaran a una formación en medios de comunicación para que Billie pudiese relacionarse mejor con la prensa. Para ella fue aterrador.

0: Ya que constantemente le decían que sus respuestas no eran correctas. Fue a una sesión y salió llorando. Anda. Hasta aquí podemos leer.
1: Bueno, ¿cómo lo veis esto? ¿Qué os parece que le dieran un curso tan jovencita a Pity Alonso?
2: Hombre, yo creo que, viendo Billie Eilish como es un poquito, pues a ver, quiero decir que se ve que es muy simpática y muy habladora, no uh-huh. parece. Pero bueno, quiero decir con esto, hay que respetar como es cada uno.
1: Por
2: quiero
1: supuesto.
2: Decir, también, pues bueno, con tener un mínimo de educación y no escupir a la gente, creo que es suficiente. Uh-huh. Tampoco hace falta de repente que te den un curso de PR, de ser... Bueno, no hace falta, realmente, pues, ser
1: claro.
2: tú mismo, cariño, naturalidad.
1: Torito.
3: A ver, yo tuve la suerte de que me hice más o menos conocido en una época que no había redes sociales. Lo mío fue mucho más fácil, uh-huh. entre comillas. Hoy en día yo me pongo en la situación de tener 20 años y llegar a este mundillo y, a ver, tienes que tener la cabeza muy bien puesta y ahora mismo yo con 48 o 9 años que tengo, me la suda completamente los claro. comentarios que me hagan. Pero con 20 años lo entiendo, es muy difícil y muchos se le van la pinza, uh-huh. ¿sabes? De hecho, yo no hace mucho estuve en un programa de preguntas de un conocido rosco.
2: No sé cuál será.
3: Y me tocó compartir 3 días con 2 influencers que lo están petando, uh-huh. pero muy conocidos. Que Pedro Sánchez estuvo en su podcast, o sea que no voy a dar más ¿sí? pistas. Y eran para escupir, pero a ver que. No se sabían comportar ni dentro ni fuera de pantallas. Yeah. O sea que tela.
1: A ver, ahí siempre ha estado la figura del juguete roto, ¿no? De estos niños que empiezan a tener demasiada exposición y al final, pues la situación les supera.
3: El que más sabe tratar con influencers es él, porque Pity ha pasado de a los fotocalls pasar Lina Morgan a pasar influencers que la gente no sabe quién son.
1: Claro.
2: A ver, un poco sí, pero yo creo que va un poco en la educación que haya recibido previa, ¿no? O sea, quiero decir, porque tú al final... a ver, sí que es verdad lo que tú dices, que de repente toda la amplificación que te dan las redes para una persona joven es complicado de gestionar, pero luego está pues un poquito la educación que tú tengas. Uh-huh. Quiero decir, ¿sabes? Si tú eres una maleducada y una chunga, lo vas a ser, si sea famosa o no sea famosa.
3: Ahora, eso ya viene de serie.
2: Que te puede superar en algún momento, obviamente. Que muchas veces no sabes actuar porque tampoco te han enseñado y también la gente que te rodea te dice que actúes de una determinada manera, que creo que ahí vienen los problemas. Uh-huh. Pues,
1: o sea, tú sí. apuntas más al entorno, quizás.
2: A ver, hay un poquito de lo que viene de serie y luego en muchos casos hay un entorno que no favorece.
1: Claro.
2: Y de hecho, tal y como funciona, desgraciadamente, esta industria, que es un poquito de usar y tirar a veces, pues también hay que aprovechar el momento al máximo. Pero, uh-huh. pero tú no te das cuenta, se dan cuenta los que están detrás de ti y te exprimen.
1: Claro.
2: Y entonces pues puedes explotar. Uh-huh. Entonces, entiendo las dos partes, quiero decir.
1: Bueno.
2: Parece me parece que hay que también es un punto de decirles, mira, pues también entiendo lo que te pasa porque, claro. porque no lo estás pasando.
1: Ser un poco comprensivo, efectivamente. Sí. Tatiana Muñoz, ¿tú alguna vez te has metido en un lío por pasarte de honesta?
0: A ver, yo aquí todos los días, a veces cuando salgo, digo, madre mía, ¿qué he dicho? ¿Qué he hecho? ¿Por qué me he comportado así? Porque, claro, a veces va todo tan rápido cuando estás en directo o en una entrevista que. Lo piensas, pero no lo piensas 2 veces. Uh-huh. Y es ya luego en frío cuando dices, vale, a lo mejor debería haberme expresado de otra manera, o sea, de otra manera, o haber dicho las cosas de otra forma. Pero entiendo un poco lo que estaba diciendo también Pity, es que hay niños que aunque les pongas este tema de relaciones públicas y les des masterclass, ellos son naturales, ellos son como son. Y si no, mirar lo que pasó con Amaya España. A ella en Operación Triunfo la metieron a una clase de relaciones públicas, de cómo tratar con la prensa, y ella salió e hizo lo que quiso. ¿Y qué pasa? Que ha triunfado, porque es una reina.
1: Claro.
0: Entonces tampoco ser un mal educado, pero eso viene de base.
2: Es muy importante la naturalidad y ser como uno es. Quiero decir, a ver, si uno es un... asesino en serie mejor, ¿no?
0: Pero
2: quiero decir sí. que es muy importante esa parte.
1: Sonia Mangas, tú hablaste una vez sin filtros aquí en la radio, cuéntame.
4: Sí, mi primera vez en la radio, de hecho. Yo tenía 7 años
1: ¿sí?
4: y había un concurso en la radio local de Donosti, ¿no? Entonces ellos te decían número por número, el número de teléfono sin el prefijo y el número que saliese le daban un viaje a Canarias.
1: Ajá.
4: Entonces estaban tocando todos los números de mi teléfono fijo y ya cuando quedaba el último... último, o sea, yo tenía una mamitis en ese momento que decía, ay, Dios mío, que se van mis padres a Canarias y me dejan aquí sola, yo diciendo, que no toque, que no toque, y de repente el último número fue, pues mi número acaba en 9, pues el 8, y yo, oh, menos mal, tal, no sé qué, y entonces no le tocó a nadie y nos invitaron al día siguiente a ir a la radio. Uh-huh. ¿Qué pasa? Que mi familia, pues la única sinvergüenza soy yo. Entonces dijeron, pues la niña que se ponga a hablar. Entonces me puse a hablar, bueno, me empezaron a entrevistar, empecé ahí a alargar de todo y de todo.
1: Muy una bien. Cosa. Secretos familiares.
4: De los padres, de los profesores. ¿Qué tal los profesores? Bueno, empecé a hablar de todos los profesores, de todas las cosas. Yo, ay, qué bien que no se van a Canarias, tal. No sé, bueno, desmontando todo y ya está. Pues luego dijeron, pues igual la niña no tenía que haber hablado tanto. Entonces dices, bueno, ya te vas haciendo un poco más mayor y ya vas un poco filtrando un poco lo que tienes que decir, pero a veces no.
1: Al final, oye, quien tiene boca se equivoca y ya está. Y hay que tener
4: pues
1: también...
4: Pues es naturalidad.
1: De claro. hecho, cosas que pasan. A equivocarse y a madurar. Muy bien, pues antes del siguiente tema nos tenemos que ir.
3: Toca, sí, la plantación de cipreses en el Parque Güell.
1: Vaya que sí toca.
3: Ay, por favor.
1: Porque, como sabéis, Torito, la semana pasada se cumplió un año del apagón eléctrico que vivimos en
3: sí,
1: España.
3: Ya estaba María Niza un día entero sin ducharse.
1: Y María Niza, nuestra colaboradora desde la ciudad Condal, ha preguntado a los barceloneses cómo vivieron aquel día. Lo escuchamos.
5: Hace justo un año España se quedó a oscuras en cuestión de segundos, porque el apagón masivo dejó a millones de personas sin luz y paralizó el país durante horas. Es por eso que hoy, mientras se habla de reforzar la seguridad energética, hemos salido a las calles de Barcelona a preguntar qué hacía la gente en ese momento y qué harían diferente si volviera a pasar.
6: Pues mira, yo el día del apagón estaba haciéndome un masaje y al salir pues estaba todo a oscuras.
7: En las oficinas, pero claro, sin poder trabajar, sin luz.
8: Bueno, creo que nos fuimos para casa.
6: Creo que te vine a buscar. ¿No puede ser? Sí,
8: mira,
6: creo que te
8: ¿cómo
6: viene?
8: Nos comunicamos?
6: No sé.
9: Estaba trabajando en un hospital que trabajo y...
5: Claro, ¿cómo se gestiona desde un hospital? Cuéntanos un poquito más para que sepamos cómo funciona.
9: Teníamos generadores, lo que pasa es que no sabíamos que iba a ser ni tan largo, ni lo preparamos tampoco todo para tantas horas. Y tuvimos problemas con los generadores porque fallaron y bueno, pero salimos. O sea, batería, habían quirófano, estaban operando. Fue una lucha contra el reloj constante para poder salir de todo aquello, la verdad.
5: ¿Qué creéis que sería necesario si volviera a pasar, que esperemos que no estamos llamando al mal tiempo, por favor, que deberíamos tener para estar preparados?
10: Pues sobre todo dinero en efectivo, porque ahí sí que nos dimos cuenta de que cuando hay algún apagón o algo, estamos demasiado acostumbrados a trabajar con el tema de las tarjetas y luego sí, a lo mejor alguna radio o pilas por una linterna.
5: Es importante lo de la radio, debo recalcar, ¿no? Aquí barremos para casa.
11: Yo hace 3 años reformé mi cocina, no quise vitrocerámica, he tenido y sigo teniendo el gas. Y gracias a eso yo comí caliente, bueno, cené caliente ese día.
5: Un año después del apagón, la pregunta es clara. ¿Hemos aprendido algo? Lo que sí que sabemos es que por lo menos la experiencia queda y que muchos tienen claro qué harían si volviera a pasar.
1: Muchas gracias, María Niza. ¿Qué hicisteis vosotros el día del apagón, Torito? ¿Te acuerdas?
3: Uy, y tanto que me acuerdo. Yo me estaba probando ropa en... ¿Sí? Pero tal cual eso, ¿eh? Me estaba probando ropa en lo de Agatha Ruiz de la Prada.
1: Sí.
3: Y estaba en el ropero este, ¿cómo se llama?
4: El probador.
3: En el probador, claro. Probándome ropa y se fue la luz y estaba con Agatha Ruiz. Y nos teníamos que ir a presentar un libro a Benidorm y yo me pensaba que era una cosa puntual como todos. Uh-huh. Y salí de allí, no se arreglaba, me dijeron que era una cosa del barrio Salamanca, que los ricos dejaron de pagar la luz. Y después vimos que era todo enterito.
1: Que todo iba para largo.
3: Y suerte que yo siempre tengo dinero efectivo, yo soy de la vieja escuela.
1: Ah, mira, qué espabilado. Pues salúdame a Loli.
3: ¡Ay, Loli Álvarez!
1: Loli.
3: Loli, cariño, Loli, qué churrita de mi vida. ¿De dónde eres?
12: De Logroño.
3: ¡Ay, de Logroño!
12: De San Julián de la Cogolla.
3: Loli, tiene una voz de ser tremenda, ¿eh? Tiene voz de fumar ducados, la Loli. Churrita,
12: no,
3: ¿de qué trabajas, Loli?
12: No, ni siquiera.
4: Que no ha probado los ducados, está dicho.
3: Es que yo no escucho muy bien. Fea, que me cambio
1: un
3: de
1: un momento,
3: Loli.
1: Que está
3: ay,
1: con
3: perdóname,
1: unos cascos.
3: Loli. ¿A qué te dedicas, niña?
12: Yo me dedico.
3: Ay, que está conectado esto, ¿no? Bueno, Piti, habla con Loli.
2: Hola, Loli, cariño, perdóname, porque es que tenemos aquí un problema técnico.
12: Ya veo, ya.
2: ¿Qué tal
12: ya
2: estás, mi vida?
12: Ya.
2: ¿Qué me cuentas? ¿Qué trabajas?
12: Pues, mira, he trabajado en todo.
2: ¿En
12: he
2: todo,
12: hecho
2: hija?
12: Cosas en casa, mucho. Bueno. He criado 3 hijos, Me quedé viuda hace unos años.
2: Ah, bueno.
12: Y estaba haciendo de todo, cuidando dos nietas, también haciéndole ropa.
2: Muy y bien. Bueno, de, y dices de que eres
12: de todo.
2: De San Millán de la Cogolla.
12: Y leer mucho.
2: ¿Y leer mucho?
12: Mucho, he leído.
2: Ah, pues mira, pues creo que claro. Hoy te vas a llevar un libro, porque Nieves Herrero se ha puesto a escribir y ha escrito una cosa que tiene 600 y pico páginas, que se llama, ¿cómo se llama, Torito, ese libro?
3: Se llama La Prometida, como
2: La Prometida, te vas a llevar, te vas a llevar.
3: De esos libros largos, largos, que te gustan a ti, porque cuando empieza un libro que te gusta, le mete. Además, Nieves Herrero no escatima en gastos. Adjetivo que se le ocurra, adjetivo que escribe. O sea, tiene
12: pues 600 páginas
3: para que disfrute.
12: Oye, no he leído nada de ella.
2: Sí. Ah, mira. Pues mira qué bien, pues el primer libro que te vas a leer. Y dices
12: el último libro que he leído es de Manuela Carmena.
2: Muy bien, muy bien también. Una muy buena autora también. Y oye, una cosita. Eres de San Millán de la Cogolla, has dicho, ¿no? Bien bonito todo aquello, ¿no?
12: Hombre, claro, un rincón precioso.
2: Claro,
12: para ir a verlo cuando queráis.
2: Claro, y además con mucha tradición literaria hay ahí.
12: Mucha,
2: ¿no? Claro
12: mucha,
2: que sí.
12: Mucha.
2: A ti te gusta mucho leer.
12: Escribieron las primeras letras de euskera.
1: Anda.
2: Pues mira qué bien, oye.
12: Y castellano.
2: Uh-huh. Sí, sí,
3: ¿y
2: sí,
3: por qué
2: sí
3: te levantas tan pronto?
12: Y el pueblo está al lado de Gonzalo de Berceo.
2: Claro. Sí.
3: Uy, que todo es muy educado, muy bien. Sí, sí. ¿Y por qué te levantas tan prontito, Loli?
12: Estoy en la cama.
3: Uy, qué gusto, qué agustito.
1: No pasa mucho, ¿eh? Nos llama mucho desde la cama.
3: ¿Hace fresquiviria allí o no?
12: No, bien, bien, hace bien.
3: ¿Llevas pijama de felpa o más un picardías?
12: De felpa, no es felpa, no, pero bueno, calentito.
2: Claro,
12: pero
2: un pijama calentito. Pijamita cómodo y claro.
1: Que todavía no se ha terminado de ir el frío, di que sí, Loli.
12: Yo tengo 84 años.
3: ¿Sí? Uy, la Loli, 84, vamos. Un aplauso para ella.
2: Viva Loli.
3: Eres maravilla y muy bien hablada, ¿eh?
1: Oye, Loli, pues nada,
12: bueno, ¿sabes lo que pasa?
1: Venga.
12: Que me faltan los dientes de abajo. Entonces,
2: vaya, hija.
12: Me los quito por las noches,
1: sí.
12: Y entonces hablo mal ahora.
3: No, hablas perfecto.
2: Has hablado divina. Para la radio no hace falta que te los pongas.
3: No, tienes mejor dicción que nosotros. No te los pongas nunca más.
1: Un sonido perfecto. Se te ha oído estupendamente, Loli. Pues nada.
12: Gracias, cariño. Gracias.
1: No cuelgues, ¿vale? Que ahora te cogen los datos y para mandarte el libro de Nieves Herrero. ¿De
3: acuerdo?
1: ¿Pero
3: tienes localizado los dientes o no para después?
12: No, los tengo un poco lejos.
3: Los tienen lejos.
2: Los tendrá en el baño y un vaso con agua.
3: Pues,
2: claro.
1: Claro.
3: ¿Eso todavía es así?
12: No tengo mucho movimiento.
2: Y con la pastillita enfervescente, claro.
3: ¿Usted le pone vaso de agua a la dentadura?
1: Ay, espera, que la has pillado tosiendo.
12: Tengo un vaso de agua, sí.
2: Claro.
1: Muy bien.
13: Muy clásico.
1: Venga, Loli, pues nada, muchísimas gracias por llamar y por escucharnos.
12: A vosotros, cariño. A vosotros.
1: Un saludo muy grande.
2: Chao, Loli, llámanos los jueves.
13: Viva La Rioja.
1: Qué maja, Loli,
3: qué
1: de verdad.
3: Qué maravilla, ¿eh?
1: Esto pasa mucho, que nos llama, como yo estoy mucho en el teléfono, nos llama mucha gente que todavía no se ha incorporado, que sigue en la cama. Y
3: sí.
1: Esto es bastante habitual.
3: ¿Cuál es la llamada más rara que has tenido?
1: Porque no se puede decir esto en antena, pero rara. Es que estas horas, pues,
3: pero
1: da pie a.
3: Viste la más.
1: Gente que igual no está en el mejor estado de forma, vamos a decir.
3: ¿Sí?
1: Sí, sí. Venga, siguiente tema.
3: Qué curioso. De los hidalgos de toda la vida.
1: Afrodisíaco.
3: Uy, hoy vamos de unos temarios,
1: sí.
3: ¿Sabes?
2: Hoy no sé, hoy, ¿qué mente ha hecho esto?
3: Hoy estamos, parece que el guión lo ha hecho alguien que ha salido del Black and White, ¿sabes?
1: Venga, Tatiana, afrodisíaco, para terminar hoy.
14: Para terminar, Michael Bublé inicia su próxima gira en el mes de julio. Y hay un asunto que le fascina. Para el cantante, sus conciertos al aire libre son afrodisíacos.
1: Anda.
14: Las baladas, las estrellas, las copas de vino, hacen que 9 meses después vengan más niños al mundo. A él le gusta llamarlos buble bebés. Así es, lo digo, porque claro, se conciben una vez acaban sus conciertos.
1: Qué fuerte.
2: Tiene un valor.
1: Se puede tener tanto morro.
2: Tiene un valor el buble. Vamos a ver, o sea.
1: ¿Cómo? Pero qué cara dura.
2: ¿Veis a mi concierto? Y yo así, chichichichi.
1: Es que...
13: Pues que te digo que haga un concierto en Salamanca, Michael Bublé, ¿no? Claro. Que suba la media.
2: No, pero
13: poco
2: Salamanca
13: de...
2: poco, pero bueno.
13: Pero claro, bueno, sin más.
2: Hombre, si quiere más público, que vaya donde eran los tríos.
13: En Valencia.
2: Pues que vaya a Palencia, que tendrá más gente.
13: Oye, pues una gira a Castilla-León de Michael Bublé, igual se lo
14: pues propongo. En Zamora, que
2: vamos a,
14: es.
2: Vamos a montársela,
14: bueno.
2: Michael, llámanos.
13: No, en Burgos que no vaya, que luego la gente sigue así infiel, imagínate luego. No,
2: claro,
13: bueno, que sí, que vaya, ni que la líe. El Michael.
1: ¿Habéis ligado vosotros? vosotros en algún concierto? ¿Se os ha dado la ocasión, Torito?
3: Pero, a ver. Todos hemos sido personas humanas, zorrita.
1: Y seguimos siendo hasta donde
3: llegamos. Claro que sí. Yo es que cuando era joven... Cuando era joven y virgen...
1: Sigue siendo muy joven.
3: Yo vivía en Menorca y en Menorca se hacía en mi época un concierto en el año. Tanto te daba quien actuara, ¿eh? O vale. Marta Sánchez con Orreole, tanto daba, pero allí iba todo el pueblo y se intentaba hacer un poquito de gansillo libanés.
1: Bueno.
3: Y alguna vez cayó algo, pero bien. Yo hasta que no llegué a la ciudad condal, la ciudad de Marianisa, no hice el gran bolillo libanés.
1: El gran bolillo libanés.
3: Muy bien.
1: Tatiana, ¿a ti te ha pasado en algún concierto?
14: Pues no, yo lo de ligar en conciertos no lo entiendo. Yo, más que ligar, yo me peleo. En plan...
3: ¿Cómo?
14: No a golpe suelto, pero me da muchísima rabia que yo me ponga a hacer una cola de 3 horas antes de que empiece el concierto para entrar en pista y verlo de cerca al artista, y de repente llegan 3 listos y se me cuelan. Pues yo a codazo limpio me voy pasando, así que de ligar nada, yo a, pues eso, muy a buscar cariño. Mi hueco.
3: Esto me pasó el otro día...
14: A ver,
3: no tiene nada que ver, pero voy rápido.
1: No, tranquilo.
3: No entiendo muy bien las compañías estas baratas que se pone todo el mundo, las de aviones, ¿eh?
1: Vale.
3: Que se pone todo el mundo a hacer una cola para poder poner tu equipaje arriba, te haces una cola del copón. Y cuando entras, te meten en otra sala que no te ha servido de nada hacer la cola, porque en la otra sala se junta todo el mundo para ir a la pista para coger un bus, irte al avión. O sea que es una trama que no viene a cuento.
1: Claro.
3: Y si tú pagas un upgrade de estos de entrada preferente, tampoco te sirve de nada, pues te juntan en una sala. Y hasta aquí servicio público.
1: Muy bien. Buen consejo, la verdad. Ay. Bueno, que
3: el Piti
1: pues
3: tiene pinta de haber hecho bolillo grande.
2: Yo he hecho bolillo grande.
1: En los conciertos.
2: Sí. Yo recuerdo un buen bolillo en un... Fíjate, vamos, para ese bolillo ya ha caducado, pero...
3: Ha prescrito.
2: En el concierto de Madonna, en el de Blog Ambition Tour, en el de Vogue.
1: ¿Pero esto de qué año nos estás hablando?
2: Pues no me acuerdo.
1: ¿Para eso? ¿Cuál?
2: Pero es que luego
3: ¿Madrid,
2: luego,
3: Barcelona?
2: Barcelona. Luego nos invitaron a una fiesta, que los míos que te dicen, va a ir Madonna, pues tal, que... Y luego, aparecen todos los bailarines... Y ahí pues
1: tenemos
2: nuestras cositas.
1: Bueno, pues muy bien.
2: Sí.
1: Venga, que nada, nos tenemos que ir ya. Que muchísimas gracias, Tatiana Muñoz. Ya. Torito, Sonia Mangas, Piti Alonso.
2: Me pondrá una hora más, que me viene hoy bien.
1: Lo vamos a negociar. Oye, que con vosotros es súper fácil hacer el programa. Muchísimas gracias por haber venido. Y nada,
4: gracias a ti.
1: Que esto ha sido El Despertador de Radio Nacional. Y nosotros os dejamos con Juan Ramón Lucas y Las Mañanas de Radio Nacional. Gracias por escucharnos.
3: Adiós, chulo.

0: Son las 6, las 5 en Canarias.
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0: ¿Qué tal? Muy buenos días, amiga, amigo oyente. De jueves 7 de mayo, sin novedad destacable hasta ahora en el caso del buque con antivirus. Ya zarpó de Cabo Verde y está previsto que llegue el fin de semana a Canarias. Sanidad y Defensa tienen el protocolo decidido y dispuesto. Los 14 españoles serán llevados al Hospital Militar Gómez Ulla de Madrid. Mónica García, ministra de Sanidad.
2: Serán evaluados, serán examinados cuando lleguen a Canarias y serán trasladados en avión militar a la base militar de Torrejón y de ahí al Hospital Militar Gómez Ulla de Madrid, donde permanecerán atendidos, examinados y permanecerán en cuarentena todo aquel tiempo que sea necesario que dispongan los protocolos clínicos.
0: El medio de transporte, el avión, como nos dice la ministra, especial, medicalizado. Margarita Robles, ministra de Defensa.
3: Por lo tanto, un avión militar irá a recogerlos a Canarias, cuando lleguen a Canarias. Es un avión militar especialmente medicalizado con las medidas de seguridad necesarias para que no haya ningún tipo de contagios, aunque son personas asintomáticas.
0: El resto, los extranjeros.
2: Salvo que la condición médica lo impida, todos los pasajeros extranjeros serán repatriados a través de un mecanismo europeo de protección civil.
0: Ahí cabe imaginar una finísima coordinación, ¿no? Cabe imaginar, con autoridades de otros países y la Organización Mundial de la Salud. Lo que hay que afinar más, y parece que se ha abierto un canal de información constante, lo cual pues estará muy bien, es el diálogo entre administraciones afectadas. Madrid asegura que se enteró por la prensa del traslado al Gómez Ulla. Canarias, destino del buque, no ha dejado de exigir información precisa. Alfonso Cabello, portavoz del Gobierno canario.
4: La información de la que disponemos sigue siendo escasa. Se nos ha contado en base a qué se han podido adoptar algunas decisiones, pero no se nos ha compartido la información técnica que hemos reclamado.
0: Bueno, pues desde hoy, técnicos de Sanidad, Interior y del Gobierno canario trabajarán de forma coordinada en reuniones de mañana y tarde.
5: Listo para la sentencia, el juicio ha terminado.
0: Con los alegatos de Koldo y Ábalos, Aldama prefirió no hablar, quedó ayer visto para sentencia en el Tribunal Supremo el juicio de las mascarillas. Le entresaco a esta hora, a las 6 y 2 de la mañana, 5 y 2 en Canarias, tres, digamos, consideraciones finales. La primera, cómo el fiscal Luzón, que estima que hay pruebas concluyentes contra los acusados, cree también, y así lo hizo ver claramente, que la colaboración de Aldama justifica que se pida para él una pena inferior, como ha hecho la acusación en nombre del Partido Popular.
6: Tras completarse la instrucción, y más ahora, tras la celebración del juicio, la prueba es tan abundante que efectivamente podemos considerar que la declaración de Aldama no es la determinante, la decisiva, para la acreditación de algunas de estas conductas, especialmente de aquellas en las que él no ha participado, pero lo ha sido para avanzar en muchos aspectos de la investigación.
0: Segunda consideración, a modo de denuncia en el alegato final de Koldo García.
7: A mí también me ofreció el abogado del Partido Popular que colaborara. Claro, mintiendo y engañando a todos los españoles. ¿Cuál es la cuestión? Yo estoy en la cárcel, lo he perdido absolutamente todo y he dicho que no voy a mentir.
0: Los abogados de la acusación del PP han negado este extremo, esto que decía Koldo ante el tribunal. Y la tercera, del propio José Luis Ábalos, que habló en último lugar.
8: Pero es que este juicio paralelo no ha sido una cuestión solamente de una opinión libre, interesada en captar audiencias, el sensacionalismo. No, ha estado claramente orquestada, financiada, guiada y además nutrida de filtraciones procedentes de la propia investigación.
0: Y del juicio que, como le acabo de decir, acaba de escuchar usted, quedó visto para sentencia, un par de notas más. Primero una confesión, Koldo y su ruina.
7: Pueden decir absolutamente ya lo que quieran, no me pueden hacer más daño. Me han destrozado por todos los medios. No puedo realizar ningún proyecto, ni nacional, ni internacional. Mi familia la he perdido. Mis amigos los he perdido, pero es que les entiendo.
0: Bueno, y la otra, también confesión, si quiere usted, de intimidad, de José Luis Ábalos.
8: Muchas veces en la celda le doy vuelta a la cabeza. ¿Qué mal he podido hacer? ¿Qué mal he podido hacer para desearme tanto daño?
0: Se refería, en quien piensa en la celda, que seguramente la cabeza da muchas vueltas a cualquiera, es en Aldama. ¿Qué daño le ha podido hacer Aldama?, se preguntaba los. El asunto, como digo, queda visto para sentencia, pero todavía tiene bastante recorrido en cuanto a comentarios, reflexiones, y hoy nos ocuparemos naturalmente de ello. Como del nuevo anuncio del presidente Trump, ha hecho otro, el último de momento. El final de la guerra está próximo. No sé cuántas veces lo he dicho ya, pero acaso necesitemos creérnoslo en algún momento. Dice que Irán quiere hacer quiere llegar ya a un acuerdo, que han tenido conversaciones muy positivas en las últimas 24 horas y además tiene ya la certeza de que Irán no tendrá armas nucleares, aunque no le guste al Papa, eso ha dicho. Le digo al Papa que es muy sencillo esto. Tanto si le gusta como si no, Irán no tendrá armas nucleares. Tanto si le gusta al Papa como si no, dice. Lo cual es un estupendísimo prólogo para la visita que hoy realiza a Roma, a ver al Papa, el secretario de Estado Marco Rubio, que intenta recomponer las relaciones con el Vaticano después de las andanadas de Trump. La última la acaba de escuchar usted en la víspera, poniéndoselo fácil el señor Trump también a los suyos.
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0: Y estos chicos, bueno, estos chicos ya, la gente tiene una edad, pero en fin, los hombres G pasarán esta mañana por aquí, por las mañanas de Radio Nacional, con un documental bajo el brazo. Se llama Los mejores años de nuestra vida. Y les aseguro que nos vamos a divertir en el encuentro.
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0: A ver cómo y cuáles son esos mejores años.
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0: Como nosotros, sin salir aquí al micrófono. 7 minutos pasan de las 6, las 5 en Canarias. Ya tenemos rival para el Arsenal. Podía haber sido el Atleti, el rival del PSG, o el PSG, como se diga. Siempre ha sido el PSG. Pero, en fin, va a ser el PSG el que se enfrente al Arsenal en la final de la Liga de Campeones. Quien esperamos que hoy consiga llegar a la de la conferencia es nuestro único representante en Europa, el Rayo Vallecano, Juan Martín. Buenos días, Juan.
10: ¿Qué tal? Buenos días, Juanra. Que, por cierto, el hecho de que el Bayern haya caído y ojalá el Rayo, volvemos a tocar madera, le vaya bien, beneficia a que tengamos 5 equipos españoles en la Champions el año que viene, porque está la cosa apretadita ahí y esto ayuda un poco. El conjunto madrileño, apoyado por más de 1.500 aficionados que se han desplazado, defiende un gol en Estrasburgo para conseguir llegar por primera vez a una final de competición europea. Lo vamos a contar aquí en Radio Nacional, en Tablero Deportivo, desde las 9 de la noche, 8 en Canarias, quien repite por segundo año consecutivo, en este caso en la final de la Champions, el Paris Saint-Germain, que empataba 1 en Múnich contra el Bayern y gracias al 5-4 de la ida va a viajar a Hungría el 30 de este mes para intentar revalidar el título. Allí, dos entrenadores españoles frente a frente, Luis Enrique con el PSG y Arteta al frente del Arsenal. El ex del Barça, Lucho, anoche en Movistar.
11: Miquelito Arteta. Bueno, le tengo mucho cariño porque fuimos compañeros cuando él era muy jovencito. En Barcelona se ve qué tipo de entrenador es. Hicimos la historia el año pasado, queremos continuar con esa historia y generando cosas positivas para el club y seguro que daremos guerra.
10: Luis Enrique, que va por su tercera Champions. Una con el Paris Saint-Germain, otra con el Barça. Veremos a ver si...
0: ¿Qué talento tiene este hombre? ¿Qué talento tiene?
10: ¿Lo volveremos a ver cerca o no? El tiempo dirá. En la máxima competición europea, pero en este caso de baloncesto, en la Euroliga, Valencia Basket consigue ganar en el infierno de Atenas, 87-91, forzar el cuarto encuentro de la eliminatoria. Y los dos entrenadores, después de lo que os he contado estos días, lo que pasó también en Valencia el otro día con el entrenador del Panathinaikos, el presidente, pues en esta ocasión los dos entrenadores, Ataman y el español Pedro Martínez, terminaron expulsados del encuentro por doble técnica después de que el de Valencia Basket recriminara al griego que este estaba solicitando insistentemente la revisión de las jugadas con el VAR del baloncesto. Ajá. Sin usar la revisión con la que cuenta cada entrenador. Y claro, se acercaba a la mesa del final, pues los dos terminaron fuera. Pero al final Valencia ganó.
0: Gracias, Juan.
10: Hasta ahora.
0: El tiempo, situación y previsión en este mayo, especialmente frío, por lo menos hasta el momento. Jacob Petrus, buenos días.
12: Buenos días. Después de perder fuerza ayer miércoles, las tormentas vuelven a intensificarse hoy jueves. Atención porque amplias zonas de la mitad norte y de la mitad este de nuestro país hoy vivirán núcleos tormentosos muy potentes con cantidades de lluvia importantes, con intensidad torrencial, con granizadas y con fuertes rachas de viento, primero en zonas de montaña y luego extendiéndose hacia áreas próximas. Estamos hablando de Galicia, de la cornisa cantábrica, de los Pirineos, la meseta norte, sistema ibérico, Valle del Ebro, sobre todo cerca del Mediterráneo, en la Comunidad Valenciana, donde se han activado avisos de color naranja al sur de Valencia y norte de Alicante, porque las cantidades de lluvia podrían superar los 30 litros en menos de una hora, con núcleos especialmente intensos que también podría afectar a la isla de Ibiza. Más tranquilidad por el suroeste. Extremadura, Andalucía Occidental estarán bastante al margen de esta situación tormentosa, así como las Islas Canarias, donde eso sí, aquí esperamos algo de lluvia en las islas de mayor relieve y más persistente esa precipitación en la isla de La Palma. Todo esto con temperaturas que hoy bajan en las Islas Canarias, en el sur y en el sureste de nuestro país, y solo suben, aunque eso sí de forma moderada, en el norte peninsular.
0: Al detalle de estas y otras noticias del jueves 7 de mayo. Lara Hermoso, buenos días, Lara.
13: ¿Qué tal? Buenos días. El crucero Ondius, afectado por un brote de antivirus que ha matado a 3 personas, llegará este fin de semana al puerto de Granadilla de Abona, al sur de Tenerife. A bordo viajan 14 españoles, entre ellos la oceanógrafa valenciana Aitana Forcén Vázquez, que está documentando ese viaje en sus redes sociales y dice que están bien.
14: Hola a todos. Gracias por todos los mensajes y el cariño. Los he recibido y los agradezco mucho. Se están siguiendo las medidas y protocolos indicados para cuidar de la salud y el bienestar de todos a bordo. Yo me encuentro bien y los pacientes han sido evacuados. El ambiente en el barco sigue siendo positivo y estamos cuidándonos unos a otros.
13: Ha sido un acuerdo entre la Organización Mundial de la Salud y el Ministerio de Sanidad el que ha permitido que el crucero desembarque en Canarias este miércoles a mediodía. La ministra de Sanidad, tras horas de silencio, lanzaba un mensaje de tranquilidad, Mónica García.
15: España tiene todas las capacidades para atender a todas las personas y tenemos toda la capacidad para mantener la protección de la salud pública como nos merecemos.
13: Lo cierto es que antes de partir desde Cabo Verde, 3 pacientes afectados por el virus y sintomáticos han sido evacuados en 2 aviones medicalizados a Países Bajos. Pero uno de esos aviones, en el que viajaban 2 de los infectados, ha tenido que hacer una parada imprevista en el aeropuerto de Gran Canaria, en principio para repostar después de que Marruecos se lo negara. Ha sido entonces en tierra cuando el médico que viaja con ellos ha detectado un problema en la cápsula de aislamiento que ha obligado a que ese sistema de soporte haya tenido que enchufarse al sistema eléctrico del aeropuerto. Nadie ha bajado del avión a la espera de la llegada de otro avión para proseguir viaje a Ámsterdam. Eso ha sido en torno a las 2 de la madrugada. Desde el Ministerio de Sanidad e Interior aseguran que el dispositivo ya está listo. Una vez lleguen a Canarias, los 144 pasajeros serán examinados antes de ser repatriados a sus países de origen. ¿Qué pasará con los 14 pasajeros españoles? Pues aquí tenemos 2 versiones. La de la ministra de Sanidad, que dice que serán trasladados al Hospital Militar Gómez Ulla de Madrid para guardar cuarentena.
15: Serán evaluados, serán examinados cuando lleguen a Canarias y serán trasladados en avión militar a la base militar de Torrejón y de ahí al Hospital Militar Gómez Ulla de Madrid, donde permanecerán atendidos, examinados y permanecerán en cuarentena todo aquel tiempo que sea necesario que dispongan los protocolos clínicos.
13: Pero la ministra de Defensa anoche introducía un matiz. Dice Margarita Robles que la cuarentena será en todo caso voluntaria.
16: Está ya todo preparado allí en el Hospital Militar de Defensa. Los que voluntariamente quieren y tienen que firmar un consentimiento informado estarán en el tiempo de cuarentena en habitaciones individualizadas.
13: Aunque el gobierno insiste en que harán lo necesario para garantizar la salud pública, dispuestos a tomar, dicen, las medidas legales que sean necesarias. Y si hablábamos hace un momento de esos 3 pasajeros evacuados del crucero por estar enfermos, sintomáticos, hay otro pasajero ingresado en cuidados intensivos en Sudáfrica y otro hospitalizado en Suiza. Es uno de los 23 que se bajó del barco en la isla de Santa Elena. La Organización Mundial de la Salud trata de localizar al resto. Sabemos que hay 2 de nacionalidad británica que se han autoaislado, pero no están enfermos, no tienen síntomas de antivirus. También sabemos que la variante de antivirus que circula en el crucero es de la cepa de los Andes. Y esa es la mala noticia, porque se transmite entre humanos. Ainhoa Caballero, ¿qué tal? Buenos días.
17: Buenos días. Está confirmado el peor de los escenarios. Tras los análisis de la OMS, estamos ante la única cepa documentada que se transmite entre humanos. Alfredo Corel, catedrático de inmunología.
18: Son virus de roedores. Entonces, lo habitual es que se transmitan desde las heces, la orina, la saliva de estas ratas, se queden en estancias. Y si de pronto tú barres o giras un aerosol, lo inhalas y te puedes contagiar.
17: Lo que sabemos de esta cepa de los Andes, sabemos que los síntomas iniciales son los de una gripe, pero puede generar el síndrome respiratorio grave. Y en el peor pronóstico es imprescindible un respirador para el paciente. Se transmite por contacto estrecho entre personas y un gran problema es que la incubación es larga, es de hasta 8 semanas. José Antonio López es virólogo de la Universidad Autónoma de Madrid.
19: Es que seguramente la infección inicial no se produjo dentro del barco. Algunos de los que están afectados sean por contacto muy estrecho y por contacto prolongado dentro del barco.
17: Actualmente no hay tratamiento contra este virus, no hay vacuna y su letalidad ronda el 40% de los contagios. El antivirus fue descubierto en 1995 en Argentina. Es predominante en algunas regiones, como la Patagonia, y precisamente de ahí es de donde partió el crucero.
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17: Y el sonido de las últimas horas en el Tribunal Supremo.
5: Visto para la sentencia, el juicio terminado.
17: Es Andrés Martínez Arrieta, el presidente de la Sala Segunda del Supremo. Visto para sentencia el juicio del caso Mascarillas, el que juzga a Víctor de Aldama, José Luis Ábalos y Koldo García. El exministro, para el que piden 24 años de cárcel por presuntamente haberse embolsado mordidas por adjudicaciones de contratos de compraventa de material sanitario en pandemia, ha hecho uso de su derecho a un último alegato.
20: Ya no tengo más palabra en este proceso y tengo que aprovechar porque, en definitiva, me juego la poca vida que me queda, que tampoco es demasiada.
17: Y ha aprovechado el que fuera número 3 del PSOE para señalar a Víctor de Aldama, al presunto comisionista de la trama, que ha colaborado con Anticorrupción a cambio de una reducción de la pena.
20: En el arrepentimiento uno también tendría que poner otros daños colaterales. Yo no le he hecho ningún daño a este señor. Y lo que muchas veces en la celda le doy vuelta a la cabeza. ¿Qué mal le he podido hacer? ¿Qué mal le he podido hacer para desearme tanto daño?
17: Y lo cierto es que en su informe final el fiscal jefe anticorrupción, Alejandro Luzón, ha defendido que es posible premiar aún más la confesión de Aldama, para el que el Ministerio Público pide 7 años de cárcel frente a los 24 de Ábalos.
6: Es algo absolutamente asumido. Que la atenuación de la pena, la cuantía que se considere oportuna, es una necesidad de política criminal para averiguar estas conductas. Y en nuestro Código Penal la tenemos. Y la tendencia legislativa en las reformas del Código Penal es esta.
17: Lo ha hecho al tiempo que desmentía Luzón uno de los argumentos que ha esgrimido Aldama ante el Supremo, que el presidente Pedro Sánchez era el número uno de la trama corrupta. El jefe de la Fiscalía Anticorrupción dice que eso es mentira.
6: Por tanto, no se trata de establecer un número uno, un número dos, un número tres, y desde luego no lo era, no era el número uno el presidente del gobierno, como con notable desahogo le atribuye ese papel Víctor de Aldama.
17: La acusación popular que ejerce el PP ha rebajado la petición de pena para el comisionista de la trama hasta los 5 años y 2 meses. Si el tribunal lo aceptara, Aldama no pisaría la cárcel, y anoche en su última palabra, Koldo se descolgó con algo pues, que no había contado en el juicio, que no había contado hasta ahora. Dice que el abogado del PP también le ofreció un trato.
7: Les explico, señores. A mí también me ofreció el abogado del Partido Popular que colaborara. Claro, mintiendo y engañando a todos los españoles. ¿Cuál es la cuestión? Yo estoy en la cárcel, lo he perdido absolutamente todo y he dicho que no voy a mentir. Por supuesto, yo sé que esto acaba de empezar, porque esto va a ser largo, señorías.
17: Fuentes de la acusación popular que ejerce el PP lo han negado con rotundidad, han negado esa oferta. Por cierto, que ayer pasó por un juzgado madrileño el jefe de gabinete de Isabel Díaz Ayuso, Miguel Ángel Rodríguez, lo hizo como querellado por filtrar la foto y la identidad de 2 periodistas del País que hacían su trabajo en la vía pública, que investigaban el ático en el que vive la presidenta madrileña con su pareja, Alberto González Amador, un inmueble que se especuló con que hubiera sido pagado con el dinero que presuntamente defraudó Hacienda González Amador. Bien, pues ayer Rodríguez, conocido como Mar, contó una versión sobre la foto que filtró a la entrada del juzgado.
3: Me envió un vecino enfadado porque habían molestado a su hija.
21: No es cierto entonces que se la facilitó el jefe de seguridad de Sol.
3: El jefe de seguridad de Sol no tiene por qué facilitarme nada.
17: Y luego a la salida ya no había sido el vecino, sino González Amador, el novio de Ayuso, que le envía la foto de dos periodistas que él decide difundir señalándolos.
3: ¿El que me lo pasa a mí?
17: Sí.
3: Es la pareja de la presidenta. Un vecino le manda a él la foto y él me la reenvía a mí.
17: Entre tanto, el juez Peinado no cambia el paso y rechaza los recursos que pedían archivar la investigación a Begoña Gómez. Insiste en enviar a la mujer del presidente del gobierno a juicio con jurado popular por varios delitos. Detalles, Laura Herrero.
22: Sí, Peinado no acepta las peticiones de la defensa e insiste que debe ser un jurado popular el que juzgue a Begoña Gómez por presuntos delitos de tráfico de influencias, malversación de caudales públicos, corrupción en los negocios y apropiación indebida. Insiste el juez instructor de esa causa que Begoña Gómez se aprovechó de su condición de esposa de Pedro Sánchez desde antes de presidir el gobierno incluso para crear esa cátedra de la Complutense de Madrid con la ayuda de Cristina Álvarez, asesora en Moncloa, para beneficiar al empresario Juan Carlos Barrabés. De nuevo, Peinado, para justificar esta decisión, cita a Fernando VII, dice literalmente que las conductas que provienen de palacios presidenciales, como este caso, parecen más propias de regímenes absolutistas olvidados.
17: Siguen los vaivenes dialécticos de Donald Trump a cuenta de la guerra en Oriente Próximo, optimista por alcanzar un acuerdo con Irán, aunque siguen las escaramuzas en el estrecho de Hormuz. Y en las últimas horas, Israel, el tercer actor, ha vuelto a atacar el Líbano. Gonzalo Barroso, ¿qué tal? Buenos días.
23: Buenos días. Ambos países acordaron un alto el fuego hace casi 3 semanas. Desde entonces, Israel ha atacado prácticamente a diario el sur del Líbano y se niega también a abandonar la zona que allí ocupa durante el conflicto. Pero esta es la primera vez desde entonces que ataca Beirut, la capital libanesa, dice el primer ministro israelí Benjamin Netanyahu, que el objetivo era el responsable de unas unidades de élite de Hezbollah como respuesta a supuestos ataques previos de este grupo pro-iraní contra soldados israelíes. Mientras tanto, en paralelo, como dices, Estados Unidos e Irán siguen negociando. Dice Trump que Teherán quiere un acuerdo y que es muy posible que se alcance pronto, ya que en las últimas 24 horas las conversaciones han ido muy bien. Esto no es nuevo, tampoco que lo haga entre amenazas y que repita que la clave es que Irán no pueda tener armas nucleares. Algunos medios cuentan que ahora mismo Teherán está analizando una nueva propuesta de la Casa Blanca, un memorando de un folio con 14 puntos que contemplan el fin definitivo de este conflicto y que serviría como base para conversaciones nucleares más detalladas en el futuro. El régimen iraní de momento guarda silencio, aunque estos mismos medios creen que su respuesta se podría conocer hoy mismo.
17: Gracias, Gonzalo. Y por cierto, viaja el secretario de Estado de Trump, Marco Rubio, a Roma para intentar limar asperezas con el Papa León XIV. Pero esa frágil tregua en Oriente Próximo sigue pasando factura a la economía mundial, también a la nuestra. Funcas advierte ya de un repunte de la inflación. Cristina Ganuza, cuéntanos.
24: Las medidas fiscales están conteniendo la subida de los precios, pero aún así Funcas eleva casi un punto la previsión de inflación hasta el 3,3% y advierte de que el encarecimiento de los fertilizantes va a hacer que el precio de los alimentos frescos se dispare un 7%. La inflación merma nuestra capacidad de compra, así que el consumo y la inversión moderarán su avance, pero además las exportaciones sufrirán por la debilidad de nuestros socios. Funcas rebaja así 2 décimas la previsión de crecimiento para este año hasta el 2,2%, un recorte modesto porque cuentan con que el estrecho de Hormuz se reabra progresivamente a partir del mes que viene. Carlos Ocaña, director general.
25: España sigue creciendo muy por encima de lo que crece la zona euro, esta es la buena noticia, pero la mala es que no podemos seguir indefinidamente creciendo si los países a los que vendemos y con los que comerciamos no crecen.
24: La situación empeorará si el estrecho de Hormuz no se reabre en las próximas semanas. La economía crecería un 1,8% y en los últimos trimestres del año podría estancarse.
17: La popularidad del primer ministro británico Keir Starmer estaba con mínimos y el Partido Laborista se prepara para afrontar hoy el hundimiento histórico en Inglaterra, en Escocia y en Gales. Eso al menos es lo que vaticinan las encuestas. Enviado especial a Escocia, Guillaume Bontux, ¿qué tal? Buenos días.
26: Buenos días. Unas elecciones de alto riesgo para el primer ministro Keir Starmer. Unos 11 millones de británicos votan hoy en comicios locales en Inglaterra, en elecciones parlamentarias en Gales y Escocia.
27: This is in a sense the first big electoral
26: La primera gran prueba para el gobierno tras las generales de 2024, nos dice la profesora de ciencias políticas Sara Hobolt. Son como unas elecciones de medio mandato, explica, y se presentan muy complicadas para el gobierno.
2: Labour's popularity has really plummeted in the poll, and Starmer personally is very unpopular.
26: La popularidad de los laboristas, y en especial de Starmer, se ha desplomado. Los sondeos anticipan una amplia derrota de la formación del primer ministro. Van a perder el Parlamento de Gales, uno de sus bastiones, y en el de Escocia pueden acabar en mínimos históricos. En Inglaterra, el Labour podría ceder más de la mitad de los escaños que controla, en detrimento sobre todo del Reform UK, la formación populista de Nigel Farage. Van a ser unas elecciones desastrosas para el laborismo, anticipa la politóloga Kirsty Hughes. Podría fragilizar todavía más el liderazgo de un ya cuestionado Keir Starmer.
17: Nissan despedirá a 900 trabajadores en Europa y eso incluye a Cataluña. La compañía japonesa no descarta el cierre de sus centros en la zona franca y en el Prat, Barcelona. Climent Sabaté.
4: Nissan mantiene 3 centros en Cataluña con 569 trabajadores, uno de recambios y otro de áreas flexibles en el Prat de Llobregat y un tercero técnico en la zona franca. Pese a que la dirección del fabricante japonés no ha cuantificado la afectación del ERE aquí, los sindicatos temen que sea muy alta, de la mitad de los trabajadores, y que incluya el cierre de alguno de los centros. Juan Carlos Yepes, de UGT Nissan.
8: Y bueno, la gente preocupada, la gente consultándonos, la gente todos trabajando de la mejor manera que pueden, porque al fin y al cabo nosotros no hemos bajado la actividad.
4: De confirmarse los augurios sindicales, Barcelona concentraría un tercio de los 900 despidos anunciados por Nissan en toda Europa, un 10% de la plantilla del fabricante nipón en el continente.
17: 6 y 26, 5 y 26 en Canarias. Y en la capital catalana comienza la 29ª edición del Festival de Documentales Docs Barcelona, que reunirá a un centenar de cineastas. La primera proyección está, por cierto, fuertemente ligada a la actualidad internacional. Pasa por Irán. Marta Orquín.
9: Arte y realidad se entrelazan en A Fox Under a Pink Moon, la película iraní que inaugura hoy el Docs Barcelona. Un relato en primera persona de la joven artista iraní de 16 años, Soraya Akhlaqi, que documenta sus intentos de escapar de su marido abusivo y reunirse con su madre en Austria.
10: Intenta migrar 5 veces y ella se graba durante 5 años con el móvil y le manda estas grabaciones a su tío, que es documentalista, que vive en Alemania.
9: María Culumé es la codirectora del Docs Barcelona, que esta edición pone rostros, como el de Soraya, a conflictos geopolíticos globales y explora la condición humana desde la empatía, con títulos como Réplica, sobre las relaciones afectivas con inteligencia artificial, o 80 Angry Journalists, retrato del cierre de un popular medio independiente en Hungría.
11: 324, desconocido.
9: Piezas sobre la crisis climática, la memoria, relatos íntimos o investigaciones que utiliza la ciencia y la tecnología para cuestionar los relatos oficiales, integran también este catálogo de miradas plurales para pensar en tiempos de incertidumbre.
10: Cantidad de ficción que tenemos, pero también de los medios, de Instagram, de Facebook, de TikTok, y también a través de fake news. El documental nos da un espacio donde podemos ir un poco a lo real.
9: 57 producciones participan en el festival, que este año cuenta con grandes nombres como el documentalista John Wilson y Mark Cousins, premio de honor y protagonista de una retrospectiva.
17: Uy, Lucas, hoy vamos fatal de tiempo. ¿Qué tal? ¿Cómo estás?
0: Uy, y buenas otra vez. Es verdad, nos quedan apenas 2 minutos para la buena noticia.
17: Que nos atropella la buena noticia. Hasta luego, Lucas.
0: Hasta luego, Mari Carmen, cuídate. Y vuelve luego, Elena Jiménez, buenos días.
12: Hola, muy buenas.
0: ¿Qué noticia nos traes hoy? A ver, sí, el Parque Nacional de Cabañeros en Castilla-La Mancha registra el nacimiento, sí, de una camada de lince ibérico por primera vez en su historia.
12: Eso es, este acontecimiento supone un avance en la conservación de la biodiversidad y en la recuperación de una de las especies más amenazadas del planeta, según ha dicho el organismo autónomo de Parques Nacionales. La camada está formada por 2 crías descendientes de una pareja de linces que se llaman Ubita y U2. Ubita fue capturada en septiembre de 2024, trasladada a un centro de recuperación, se puso en libertad en noviembre de 2024. El macho U2 también fue criado en un centro de Jaén porque su madre fue atropellada y luego fue liberado también en 2024. Se han conocido y han tenido esas crías.
0: Y esto también es una buena noticia, aunque es nuestra música de hoy,
12: querida. Esto también es buena noticia. Yo sé que te va a gustar Eric Clapton, que llega con su gira a España con 2 únicos conciertos. Apúntate, uno hoy en Madrid y otro en Barcelona
1: el 10 de mayo. El compositor de canciones como Leila o Tears in Heaven, que es la que estamos escuchando, pues hacía nada menos que 20 años, más de 20 años, que no venía por nuestro país, así que ya estaba tardando. 81 años que tiene, 60 de carrera, una historia del rock y del blues.
0: Sí, señor. Pues me temo que no voy a poder ir a verle.
1: Bueno, pues nos quedamos con esta música ahora mismo y ya está, lo disfrutamos aquí.
0: Estamos intentando que venga, pero es bastante difícil. Digamos que es un vano intento.
1: Bueno, pues lo hemos traído así.
0: Gracias,
1: Elena. Adiós, hasta luego.
0: Cuídate mucho.

0: Son las 6:30, las 5:30 en Canarias.
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0: Bueno, pues en este punto ya sabe usted lo que toca. ¿A quién felicitamos? ¿Qué anota hoy el santoral? Bueno, vamos a verlo. 7 de mayo. Se celebra principalmente San Juan de Beverly, que es un obispo inglés conocido por su vida de oración y su labor pastoral. Fue obispo de Hexham y de York, fundador del monasterio... ¿Cómo se llamaba? Beverly, pues eso, allí en el Reino Unido. El santoral católico también conmemora a San Agustín Rosselli, San Benedicto II, que fue el papa número 81 de la Iglesia Católica, Santa Domitila, hombre, Domitila, pues ya es, a lo mejor conoce usted alguno o alguna, Santa Rosa Venerini, fundadora de las Maestras Pías Venerini, y también, bueno, se me ha olvidado, Rosselli era un sacerdote italiano, fundador de la Congregación de las Hermanas de la Inmaculada, San Agustín Rosselli, y San Cenérico, Cenérico con C, un monje francés del siglo VII.
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0: La situación del crucero Hondius y su llegada prevista para este fin de semana a Canarias, en concreto a Tenerife, el domingo ha derivado, cómo no, en una bronca política entre el gobierno central y el gobierno canario. El Ejecutivo de las Islas ha denunciado falta de transparencia y desde el Ministerio de Sanidad han subrayado que lo prioritario es solucionar esta crisis. Desde esta mañana ambas partes van a empezar a mantener varias reuniones de coordinación. Ana Galarza, buenos días, Ana.
4: Sí, buenos días. El Gobierno central y el canario mantendrán dos reuniones diarias para seguir la situación de la crisis y preparar el dispositivo de llegada del crucero, una por la mañana y otra por la tarde. La decisión se ha acordado en un encuentro celebrado entre ambas administraciones tras elevar el tono el Ejecutivo canario, que acusa al Gobierno central de falta de transparencia. Alfonso Cabello, portavoz.
5: La información de la que disponemos sigue siendo escasa. Se nos ha contado en base a qué se han podido adoptar algunas decisiones, pero no se nos ha compartido la información técnica que hemos reclamado.
4: También el Gobierno de Madrid critica las formas. La comunidad va a recibir a los 14 españoles que viajan en el barco y la consejera de Sanidad Autonómica, Fátima Matute, lamenta haberse enterado por la prensa.
6: Que previa a esa rueda de prensa, el contacto de la ministra y del director general de Salud Pública que nos tendrían que haber informado han sido cero.
4: Pero la ministra de Sanidad alega que no es momento de confrontación. Mónica García.
7: No vamos a entrar en la polémica política. Creo que no toca.
4: La prioridad, en opinión de García, es gestionar la crisis. Desde Canarias, mientras, piden protocolos claros.
0: Bueno, gracias, Ana. Mientras, en Argentina se está intentando trazar cómo fue el viaje de las víctimas mortales para poder encontrar el foco del contagio, el origen. Los expertos creen que los viajeros fallecidos contrajeron el virus fuera del barco. El principal transmisor de esta cepa, la de los Andes, que es altamente letal, podría ser un ratón conocido como colilargo. Corresponsal de Radio y Televisión Española en Buenos Aires, Ana Jiménez. Adelante, buenos días, Ana.
8: Buenos días. El Ministerio Argentino de Salud ha confirmado que el matrimonio holandés fallecido llegó a Argentina el 27 de noviembre para recorrer en coche la Patagonia y otras ciudades durante 40 días. El 7 de enero cruzaron la frontera con Chile y siguieron ruta después a Uruguay y de vuelta a Argentina el 27 de marzo. El 1 de abril se embarcaron en el crucero de Ushuaia, 4 meses en total de viaje por distintos países que hacen casi imposible averiguar el lugar donde se produjo el contagio. Lo más seguro, dicen los expertos, es que subieron infectados al barco. La especie de ratón conocido como colilargo es el principal transmisor de esta cepa, la cepa de los Andes del antivirus, la peor y la más mortífera según los científicos. Suele vivir en zonas boscosas y húmedas y el calor inusual en esta época del otoño austral es probable que haya favorecido su proliferación. Expertos argentinos creen que en gran medida

0: el Vaticano destacan la importancia de España al ser el destino del primer viaje de León XIV en Europa. Isabel Jiménez, buenos días, Isa.
1: Buenos días. En el apartado institucional, lo más destacado es la intervención de León XIV en el Congreso, la primera de un papa en el hemiciclo. Luis Argüello, presidente de la Conferencia Episcopal.
2: Las Cortes Generales, la soberanía nacional, ¿no?, precisa reflexionar sobre lo que significa una referencia ética y espiritual a la hora de la seguramente necesaria regeneración de nuestra vida democrática.
1: También habrá encuentro con los reyes y el presidente del gobierno. Además, se quiere dar relevancia a la labor social de la Iglesia con la visita a una cárcel en Barcelona, a lugares de asistencia y acogida a migrantes en Canarias y un centro de Cáritas en la capital. José Cobo es arzobispo de Madrid y cardenal.
3: El mundo de la fragilidad, el mundo de las víctimas y el mundo de los heridos. Esa es la puerta de entrada. Y esa va a ser la puerta de entrada de sus discursos y va a ser la puerta de entrada y el lugar de mira de absolutamente todo.
1: Están previstos encuentros con la comunidad diocesana, con la sociedad civil y con jóvenes. En lo puramente litúrgico destaca la procesión y misa del Corpus en Madrid, la misa en la Sagrada Familia y el rezo del Rosario en Montserrat. También oficio desde el puerto de Tenerife para la despedida.
0: Las movilizaciones de las educadoras infantiles en Madrid alcanzan ya a todo el país. De hecho, hoy más de 60.000 profesionales de unas 11.000 escuelas de 0 a 3 años están llamados a una huelga nacional. La cuestión no es menor, porque muchos de estos trabajadores, casi todas trabajadoras, cobran unos 40 euros al día, ¿eh? Ainhoa Caballero, buenos días.
4: Buenos días. 40 horas semanales al cuidado de 8 bebés y la mayoría cobra el salario mínimo. Las educadoras infantiles de todo el país paran hoy para pedir mejoras laborales. Teresa Esparvé, Comisiones Obreras.
5: ¿Cómo puede ser que con bebés, ¿no?, con niños y niñas de 0 a 1 año, muchas veces durante el día solo hay una trabajadora, cualquier cosa que necesite una persona adulta no puede estar sola? Muchas familias ya están denunciando que el alumnado con necesidades educativas especiales tenga derecho a ir a las escuelas y, por lo tanto, tenga derecho a tener un apoyo. Esto no se está dando.
4: Desde la Plataforma de Escuelas Infantiles defienden que estos centros no son guarderías ni lugares donde dejar a los niños para poder conciliar. Denuncian además que cada comunidad tiene sus propios centros. Algunos dependen de la administración autonómica y otras de la municipal. Y cada centro, además, tiene su propio modelo. Rosa Marín.
6: No existe ni un marco normativo que nos regule a nivel estatal. Es un ciclo que tiene hasta 10 modelos de gestión diferentes donde se generan todas estas desigualdades, segregación, ¿no?, y atención muy diferente.
4: El Ministerio de Educación se ha abierto a blindar por ley una reducción del número de bebés por aulas. Lo anunció hace unas semanas durante la huelga de las trabajadoras de Madrid.
0: Vamos a Extremadura. El cierre de la central nuclear de Almaraz en Cáceres sigue siendo objeto de debate. Más ahora cuando el Parlamento Europeo acaba de pedir al gobierno que reconsidere su decisión y alargue su vida útil. La Comisión de Peticiones de la Eurocámara reclama que cualquier decisión se base en una evaluación rigurosa que tenga en cuenta sus implicaciones económicas, sociales y energéticas. Miguel Verísimo.
7: La central nuclear de Almaraz es la primera industria de Extremadura y produce el 7% de la demanda eléctrica anual de toda España. El informe defiende que aporta estabilidad a la red energética, impulsa la industria y evita la despoblación. Mismos argumentos que defiende Francisco Sánchez, presidente de la plataforma Sí a Almaraz.
8: Mantener la operativa es apostar por un sistema eléctrico mucho más seguro, por una industria más competitiva y por una España que no renuncia a su papel en el proyecto energético.
7: Sin embargo, los ecologistas se muestran contrarios tanto a la nuclear como al informe de Europa. Julio César Pintos, de Ecologistas en Acción, y José María Mazón, de Adenex.
9: Mantener Almaraz significaría seguir ocupando capacidad de evacuación que necesitan las renovables.
10: Para nosotros ha sido una pura propaganda, pues instigada por la Asociación de Alcaldes de la zona.
7: Se estima que Almaraz genera unos 4.000 empleos entre directos e indirectos en Extremadura.
0: Ayer mismo nos lo contaba Sara Calvo aquí en el programa. Teníamos noticia de un anuncio en el portal Idealista Inmobiliario sobre un piso en nuda propiedad que hacía públicos detalles infames, se puede decirlo, sobre la salud de sus dueños. Una pareja de personas de cierta edad afectados de varias dolencias. Bueno, pues el anuncio sigue dando que hablar. La ministra Isabel Rodríguez, ministra de Vivienda, ha pedido explicaciones a la plataforma, a Idealista, que en principio legalmente no es responsable de los contenidos. Blanca Pascual, cuéntanos.
11: La ministra de Vivienda, Isabel Rodríguez, quiere que Idealista le explique sus criterios y mecanismos de supervisión en los anuncios que realiza la

0: plataforma al hilo de la venta de una vivienda en UDA propiedad que detallaba el delicado estado de salud de sus propietarios. Un ejemplo para ser rechazado por la sociedad, dice, porque es inmoral y le pide responsabilidad a la plataforma.
1: También en la responsabilidad corporativa de esta entidad se haga cargo de publicar solo aquellas viviendas que son viviendas y a dejar de tener estas prácticas indignas, inmorales y que no acompañan a la ética de la sociedad española.
0: Idealista afirma que opera como plataforma de alojamiento de contenidos en el marco del Reglamento Europeo de Servicios Digitales, quedando eximida de responsabilidad respecto a los contenidos publicados por terceros de los que no tiene conocimiento efectivo. La nuda propiedad es una práctica minoritaria en España, pero muy atractiva para los inversores que adquieren una vivienda muy por debajo de su precio de mercado, entre un 50 y 80%, dependiendo de la esperanza de vida de los usufructuarios. Según el registro de la propiedad, en 2024 se realizaron 1.800 operaciones de este tipo.
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3: De los sonidos balcánicos al rock extremeño, afrobeat, cumbia o electrónica. Cáceres vuelve a convertirse en escaparate de las músicas del mundo en la edición número 33 del Festival WOMAD. Desde hoy, más de una veintena de grupos se da cita en las tres plazas de la ciudad. Volvemos a Extremadura, ahora ahí centrados en este festival en Cáceres. Francisco Bonilla, adelante.
4: Arranca el Festival WOMAD hoy con tres conciertos, todos en la Plaza Mayor de Cáceres. El primero a las 8:45 de la tarde abre la banda extremeña Agarulla. A las 9 de la noche el brasileño Zé Ibarra y un poco más tarde...

0: También tenemos a 47 Soul, que está a caballo entre Palestina y Jordania, un trío que canta por y para las injusticias sociales.
1: Es Chema Fernández, director de WOMAD, por delante de 3 días de conciertos con un claro cabeza de cartel, el egipcio Seun Kuti.

0: Además de música, en Guomas Cáceres también hay talleres, cine, pasacalles y mercado global.
1: ...6:43, 5:43 en Canarias, las mañanas, al deporte ahora. Juan Martín, buenos días.
2: Buenas de nuevo, Juanra.
1: Bayern y PSG, ¿cómo es? ¿PSG o cómo es?
2: Como tú quieras.
1: PSG, va.
2: Paris Saint-Germain.
1: Paris Saint-Germain empata a uno, por lo que el conjunto francés accede por segundo año consecutivo a la final de la Liga de Campeones.
2: Gracias también al 5-4 de la ida. Nuestros vecinos adelantaron en el marcador muy rápido a los dos minutos de partido con Dembélé, y Kane colocaba el empate a uno definitivo en el 93, que no empañó el buen encuentro de Luis Enrique, que analizaba así en Movistar.
3: Creo que hoy hemos dado un paso más en lo que es plantear un partido. No estamos muy acostumbrados a defender, pero hemos defendido como Los Ángeles y creo que realmente hemos merecido pasar.
2: Un partido bastante más relajado, sobre todo en cuanto a anotación y también en cuanto a ritmo respecto al de la ida. Arsenal-PSG, final de la Champions el sábado 30 de mayo, y quien quiere acceder esta noche a la de la Conference es el Rayo Vallecano, que visita al Racing de Estrasburgo con un gol de renta gracias al partido de la ida. Enviado especial de Radio Nacional de España, Lucas García, buenos días.
4: ¿Qué tal? Muy buenas. El que es un escenario inédito para el Rayo Vallecano, es decir, estar a tan solo 90 minutos de disputar la que sería su primera final continental de toda su historia, en el encuentro que se va a jugar esta noche en el Estadio de la Menier en Estrasburgo, un gran escenario con más de 30.000 espectadores de capacidad. 1.600 de ellos serán aficionados del Rayo Vallecano, que no se quieren perder este sueño europeo del conjunto que dirige Íñigo Pérez. Un Íñigo Pérez, el entrenador rayista, que tendrá la baja de Luis Felipe. Veremos cómo llega Álvaro García. No se ejercitó en el día de ayer el futbolista del Rayo Vallecano, así que es gran duda. El Rayo, recordamos, el conjunto madrileño que defiende el 1-0 logrado en la ida en el Estadio de Vallecas. El encuentro a las 9 de la noche, Estrasburgo-Rayo Vallecano.
2: Gracias, Lucas. Así prevé que influya el ambiente de esta noche el técnico del Rayo, Íñigo Pérez.
5: Creo que simplemente es una motivación extra para saber que la complejidad del partido de mañana y el premio que se puede obtener es el mayor.
2: Y lo vamos a contar desde las 9 de la noche, hora peninsular, aquí en Radio Nacional, en Tablero Deportivo. En el Real Madrid, nuevo rifirrafe en el vestuario del conjunto blanco, en este caso con Valverde y Tchouaméni. No están las cosas ni pasan las aguas calmadas por el vestuario del conjunto blanco. Que termine la temporada y luego ya se verá también qué acontece. En la segunda división, el máximo accionista de la Andorra, Gerard Piqué, inhabilitado 2 meses, sancionado con 6 partidos por amenazar al colegiado, al árbitro, en el encuentro de su equipo, el Andorra, contra el Albacete. Esa misma sanción también para Jaume Nogués, director deportivo, y 4 meses para Ferran Vilaseca, presidente del Andorra. El delegado, Cristian Lanzarote, 3 partidos de sanción, y también ha habido castigo para 4 personas más del cuerpo técnico. También se va a clausurar la zona de palco y zona VIP del estadio donde juega en casa sus partidos el conjunto andorrano. Y en la Euroliga de baloncesto, además de una multa, en la Euroliga de baloncesto, Valencia Basket gana en Grecia Panathinaikos por 87-91. Los naranjas llegaron a ir ganando por 19 y consiguen forzar el cuarto partido mañana en el infierno griego. Los dos entrenadores terminaron expulsados después de que Ataman recriminara a los árbitros que revisaran jugadas sin usar la licencia de ese videoarbitraje, de ese instant replay, el challenge que tiene. Eso se lo precisaba allí a pie de pista al técnico de Valencia Basket, Pedro Martínez, al cual se le enfrentó. Pedro Martínez no se amedrentó. Su segundo técnico, Xavi Albert, en sala de prensa.
6: Preveíamos que podía suceder otra vez este cambio de guión y que no íbamos a dejar que esto sucediera con los anteriores partidos. Por lo tanto, creo que ha escalado más allá de donde se podía esperar, ¿no? Con la descalificación de los dos entrenadores.
2: Esta noche, Japón-Real Madrid en su 4º partido. El Barça, que va a jugar la final a 4 de la Liga de Campeones de balonmano. Y en el Masters de Roma, eliminados Carreño, Munari y Bouza. Soy pendientes de Mérida, Bautista, Llamas y Buxa.
7: Gracias, Juan.
2: Hasta luego.
1: Y es momento para repasar la prensa nacional. Cristina Cerdeira, buenos días.
7: ¿Qué tal? Buenos días.
1: Un día más sigue ocupando cabeceras el brote de antivirus en el crucero Ondius, que tiene previsto llegar a Tenerife el fin de semana, el domingo en concreto.
7: Tratan de explicar hoy los medios cómo se pudo extender el virus por el crucero, también cómo será el protocolo de llegada del Ondius a Canarias y el traslado de los pasajeros, y también cómo se contiene un brote de antivirus en un barco. Ante una crisis así, leemos en el diario.es, las primeras medidas suelen ser el aislamiento y la cuarentena, pero un barco funciona como un ecosistema cerrado y aplicar estas medidas es un reto. Aquí el mayor desafío es la ventilación. Como el antivirus se transmite por partículas suspendidas en el aire, es vital asegurarse de que los sistemas de climatización y ventilación de las zonas de aislamiento y zonas de riesgo no recirculen el aire hacia las zonas seguras. El otro quebradero de cabeza, leemos, la gestión de residuos y suministros. Y destacan también en los periódicos que la Organización Mundial de la Salud sigue el rastro de 23 pasajeros que dejaron el barco en la isla de Santa Elena el pasado 22 de abril, 11 días después del primer fallecimiento a bordo por el brote. Pasajeros que desembarcaron y volaron a otros destinos sin control.
1: El crucero, como decimos, va a llegar finalmente a Canarias. Así se lo pidió formalmente la Organización Mundial de la Salud a España. Pero esto no ha gustado al presidente canario, Fernando Clavijo, que le ha reprochado también a la ministra de Sanidad lo que él considera falta de comunicación. El Ejecutivo insiste en que informó a Canarias en tiempo real. Choque institucional que tiene también su lectura en la prensa.
7: Señala el diario El Mundo en uno de sus editoriales que nuestro país está perfectamente preparado para asumir esta responsabilidad, pero es imprescindible, recalca este medio, que el proceso transcurra con la máxima transparencia, lealtad y coordinación entre todas las administraciones involucradas. Para ABC, la queja del presidente canario por ser marginado de la toma de decisiones pone de manifiesto la falta de lealtad del Ejecutivo hacia las comunidades autónomas, y el diario El País también en su editorial apunta que nuestro país cuenta con las mejores condiciones para asumir la crisis sanitaria. El Ministerio de Sanidad, señala, acertó al asumir su papel.
1: Ha quedado visto para sentencia el juicio por el caso Mascarillas. Ayer Ábalos y Coldo utilizaron su turno de última palabra. También escuchamos al fiscal Luzón explicar por qué mantiene su petición de penas. Y de eso hablan también los medios.
7: Destaca el diario El Mundo que el informe final del fiscal jefe anticorrupción ha elevado la vista oral por encima del caso concreto de las mascarillas. Luzón denunció con claridad que la corrupción política está carcomiendo nuestro sistema democrático. Por eso, dice este medio, su intervención posee una dimensión cívica y política ante la que nadie puede taparse los ojos. Destacan Carmen Lucas Torres y Nati Villanueva en ABC que Luzón obedeció la orden de la fiscal general del Estado y mantuvo la petición de 7 años de prisión para el comisionista Víctor de Aldama, pero al mismo tiempo le recordó Luzón al tribunal que es posible rebajarle la pena con una atenuante muy cualificada. Sobre esto opina José María Brunet en El País, sobre los límites de la generosidad por los corruptos. Quedó claro, escribe, que para anticorrupción la confesión del corruptor merece premio, aunque no consta que Aldama esté arrepentido de cosa alguna. Ahora bien, puede darse el caso de que ni siquiera cumpla pena de prisión. Y se pregunta Brunet, ante el grave crimen que supone la corrupción que está carcomiendo nuestro sistema, ¿ayudaría esto al bien de la justicia? Y en El Confidencial leemos que el Supremo no quiere alargar la agonía aplazando la resolución, busca sentenciar a José Luis Ábalos, Coldo García y Víctor de Aldama lo antes posible y por unanimidad, y por eso, según indican fuentes jurídicas a este medio, las deliberaciones arrancarán de forma inmediata.
1: Y leemos también en el diario El Mundo que Junts quiere una prioridad nacional, claro, a la catalana.
7: Según la información a la que ha tenido acceso este periódico, los de Puigdemont están diseñando un plan migratorio propio que encarece el acceso a derechos como la vivienda pública, porque para acceder a ellos los potenciales beneficiarios necesitarían demostrar más integración, más arraigo, conceptos que nos suenan porque son los mismos que han utilizado PP y Vox para su prioridad nacional, incluida en los pactos de gobierno en Extremadura o Aragón.
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1: Y después de que Cristina Cerdeira nos resumiera lo fundamental de la prensa de esta mañana, nos vamos con Gonzalo Barroso a la del Mundo. Hola, buenos días.
9: Hola, buenos días.
1: Empezamos de nuevo en Oriente Próximo por las últimas palabras de Donald Trump sobre Irán. Entre las amenazas habituales insisten que el conflicto está a punto de terminar y que es muy posible que lleguen a un acuerdo.
9: Según Axios, la Casa Blanca espera la respuesta de Irán, un memorando de una página con 14 puntos para acabar con la guerra y establecer un marco para negociaciones nucleares más detalladas. Trump, dice este medio, es optimista, pero otros en la Casa Blanca son más escépticos. escépticos. La respuesta de Irán, apunta la CNN, se podría conocer hoy mismo. Y Al Jazeera sostiene que Trump espera anunciar un acuerdo antes de que finalice su viaje a China la semana que viene. En la NBC lo que leemos es que la decisión de Trump de pausar su operación para reabrir el estrecho de Hormuz se produjo después de que Arabia Saudí, que es un aliado clave, suspendiera la capacidad del ejército de Estados Unidos para utilizar sus bases y espacio aéreo para llevar a cabo este plan. Y acabamos con el Washington Post. Titula que imágenes por satélite confirman que los objetivos de Estados Unidos atacados por Irán en el Golfo son muchos más de los admitidos.
1: La guerra en Irán y el rechazo a este conflicto del Papa ha provocado estas últimas semanas duras críticas de Trump hacia León XIV. Aquí lo hemos escuchado. Y en ese contexto, hoy llega al Vaticano el secretario de Estado estadounidense Marco Rubio.
9: Dice político que viaja con dos misiones delicadas: contener una disputa pública con el Vaticano y rebajar las tensiones con la primera ministra italiana Giorgia Meloni en materia de defensa y comercio. Con Meloni llega con ventaja, leemos, pero el Vaticano es otro asunto. Sobre esto, La Stampa cree que esta visita es el primer paso hacia un acercamiento y subraya que Rubio es católico y que el viaje se produce cuando Trump está cayendo en picado en las encuestas por sus ataques contra el Papa. León XIV, leemos, no renuncia a su apuesta por la paz y el desarme, pero ofrece a la Casa Blanca una estrategia de salida ante esta crisis. Y La República titula que Rubio se somete a una prueba de diplomacia para limar asperezas con el Papa y reorientar la relación con el gobierno Meloni.
1: Y hemos escuchado antes a Donald Trump, que vuelve a hacerle las cosas fáciles a su secretario de Estado, volviendo en su última comparecencia pública a criticar al Papa. En fin, también en los medios, el crucero Ondius, donde se ha detectado el brote de antivirus.
9: Euronews detalla el protocolo que se va a aplicar una vez el crucero llegue a Canarias, que incluye circuitos sanitarios y de transporte específicos, evitando el contacto con la población local y garantizando, leemos, la seguridad del personal sanitario. Y la CNN explica que en la mayoría de los casos los antivirus provocan una infección sin salida, es decir, una persona se infecta pero no transmite el virus. Sin embargo, este virus de los Andes es una excepción, dice este medio. Puede transmitirse entre personas, lo que le confiere el potencial de provocar brotes. Si bien la OMS afirma que la amenaza de este brote es baja, ha clasificado a los antivirus como patógenos emergentes de alta prioridad, con un gran potencial para provocar emergencias de salud pública internacionales.
1: Los medios británicos se centran en unas elecciones municipales y autonómicas en el Reino, en Inglaterra, en concreto Escocia y Gales, en el Reino Unido, en las que el primer ministro Starmer se puede jugar su futuro.
9: The Guardian dice que el Partido Laborista afronta un desplome sin precedentes y que ante este panorama Starmer hace un último intento por convencer a unos votantes que se inclinan entre los verdes y la extrema derecha de Reform UK. El Telegraph augura un colapso del sistema bipartidista. Estas elecciones, leemos, verán cómo el país se juega el todo por el todo entre Reform UK y los verdes. Habla de unos comicios que van a cambiar el panorama político de la noche a la mañana y que podrían desencadenar un desafío inmediato al mandato de Starmer.
1: Y acabamos con una nota más: la muerte de Ted Turner, el fundador de la CNN, pionero de los canales de noticias de 24 horas, a los 87 años.
9: Sí, dice la CNN, su televisión, que revolucionó los informativos, pero que era más que un magnate mediático. Fue propietario de los Atlanta Braves, el equipo de béisbol, un reconocido regatista internacional y un activista que luchó por la eliminación de las armas nucleares. Fue, sin embargo, su audaz visión de ofrecer noticias de todo el mundo en tiempo real, a todas horas, lo que realmente le hizo famoso. Decía que la CNN era el mayor logro de su vida.
1: Gracias, Gonzalo.
9: Hasta luego.
1: Y jueves 7 de mayo vamos a ver algunas de las cosas que ocurrieron en la historia de un día como hoy con Aisa Sánchez. Buenos días, Aisa.
10: Buenos días.
1: Arrancamos con la investigación del caso Watergate, que le valió al Washington Post el premio Pulitzer tal día como hoy en 1973.
10: Todo empezó menos de un año antes. En junio del 72, 5 hombres fueron detenidos de madrugada dentro de la sede del Partido Demócrata en el edificio Watergate. Su misión era instalar micrófonos y cámaras para realizar escuchas. Un robo de tercera, como lo llegó a calificar Nixon, que se convirtió en el mayor escándalo político de la época. Fue destapado por los periodistas Carl Bernstein y Bob Woodward.
11: Para Bob Woodward, el caso Watergate se abrió el 18 de junio cuando se descubre que uno de los 5 hombres detenidos en el cuartel general demócrata es el jefe de seguridad del comité para la reelección de Nixon. Así, dice Woodward, nos dimos cuenta de que estábamos ante un tema importante y el periódico nos permitió trabajar en él y solo en él.
10: Fueron tirándole del hilo, siguiendo el rastro del dinero, como le recomendó el entonces número 2 del FBI, Mark Felt, y el Pulitzer llegó un año después. A pesar de ganar de nuevo las elecciones, Nixon acabaría dimitiendo, recordamos, unos años después, acorralado por las grabaciones de la Casa Blanca y el encubrimiento del caso.
1: Nos detenemos ahora en 1946 en una pequeña empresa que cambiaría la electrónica de consumo. La multinacional Sony nació un 7 de mayo.
12: Fundada por Masaru Ibuka y Akio Morita, nació con el nombre de Tokyo Tsushin Kogyo, una pequeña corporación de ingeniería de telecomunicaciones de Tokio formada por 20 empleados que se convertiría oficialmente en Sony en el 58, más corto y más fácil de pronunciar fuera de Japón. Entre los hitos de la compañía, la radio de transistores, el Walkman o los televisores Trinitron.
13: Este es el nuevo Trinitron Sony de 20 pulgadas. Tiene ángulos rectos.
14: Y el mío también.
15: Y el mío.
16: Y el mío.
13: Con líneas negras para mayor contraste.
12: Uno de sus mayores negocios fue, sin embargo, el de los videojuegos. Solo la PlayStation Network superó los 132 millones de usuarios activos mensuales en diciembre de 2025.
1: Y el 7 de mayo de 1980, un consejo de guerra condenaba al teniente coronel Tejero y al capitán Saedín Estrillas por la Operación Galaxia.
12: Sí, todos conocíamos este momento.
17: ¡Quieto todo el mundo!
12: 9 meses antes, Tejero ya habría sido condenado por otro plan golpista contra el gobierno de Adolfo Suárez, trazado en el 78 en la cafetería Galaxia en Madrid. El objetivo era ocupar la Moncloa y secuestrar al Ejecutivo. Se pronunciaba sobre ello el diputado socialista Enrique Mújica en Televisión Española.
18: Si esas conspiraciones, propósitos e intentonas no pasaron a más, fue precisamente porque los que lo encabezaban no tenían el prestigio o la fuerza suficiente, y porque la inmensa mayoría de las Fuerzas Armadas no siguieron a estos hombres en sus propósitos descabellados.
12: Bueno, las penas fueron muy leves. Tejero fue condenado a 7 meses de prisión y Estrellas a 6 meses y 1 día. En menos de un año protagonizaría el asalto al Congreso del 23F.
1: Y terminamos en 2016. El 7 de mayo fueron liberados los periodistas Antonio Pampliega, José Manuel López y Ángel Sastre, secuestrados en Siria durante casi 10 meses.
12: Habrían entrado en Siria desde el sur de Turquía para trabajar en Alepo, una de las zonas más castigadas de la guerra. 2 días después se perdió la comunicación. Fueron 11 días de cautiverio antes de ser trasladados a Turquía y aterrizar en Torrejón de Ardoz. David Rubio hacía de portavoz.
19: Bien, bien, se encuentra bien. Tanto José Manuel como Antonio Pampliega y Ángel Sastre se encuentran bien, en buen estado de salud y muy contentos por estar ya con su familia recuperando el tiempo perdido.
12: Bueno, pues efeméride que nos recuerda, salvando todas las distancias, a pues esos activistas retenidos actualmente por Israel que cumplen una semana, de hecho, sin poder salir del país.
1: Gracias, Aisa.
12: Gracias, hasta luego.
1: Son las 7, las 6 en Canarias.
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1: ¿Qué tal? Muy buenos días. De jueves 7 de mayo. El buque de lujo con el Antivirus navega ya hacia Tenerife, donde llegará el domingo. El gobierno central y el canario parece que empiezan a coordinarse, van a mantener reuniones al menos 2 al día a partir de este jueves, y mientras se prepara el traslado de los españoles que van en el barco 14 al Hospital Gómez Ulla de Madrid, y se coordina también el de los extranjeros a sus respectivos países cuando lleguen a tierra en las Islas Canarias. Mientras, en el barco...
20: Hola a todos. Gracias por todos los mensajes y el cariño. Los he recibido y los agradezco mucho. Se están siguiendo las medidas y protocolos indicados para cuidar de la salud y el bienestar de todos a bordo. Yo me encuentro bien y los pacientes han sido evacuados. El ambiente en el barco sigue siendo positivo y estamos cuidándonos unos a otros.
1: Es la oceanógrafa valenciana Aitana Forcén que lo está contando en redes sociales. Desde luego, ya le aseguro, amiga, amigo oyente, conectar con el barco es un objetivo que tenemos pendiente a lo largo de la mañana en este programa, como todos los medios de comunicación, pero el compromiso lo renuevo con usted hasta ahora. Mientras, se conoce hoy que hay 23 personas que viajaban en el barco y a estas alturas están fuera de la mira de las autoridades sanitarias porque desembarcaron en la isla de Santa Elena. Entre ellos podría estar el caso que se ha conocido, que se conoció ayer en Suiza. El virus, lo sabemos hoy también, es una variante singular, la cepa de este antivirus, la cepa de los Andes, que se transmite entre humanos. Es la única que lo hace y esta es la novedad en este caso. Por lo demás, en un día como hoy, 7 de mayo, podemos tener novedades en la Guerra Oriente Próximo. Quizá no, ¿eh? Algunos medios internacionales especulan que quizá en la próxima semana, cuando Donald Trump esté de viaje en China, que pueda anunciarlo hasta allí incluso. Pero es posible que realmente en esta ocasión el final de la guerra sí esté cerca. Esta pasada noche Israel bombardeaba Beirut, la capital iraní, pero Donald Trump sigue insistiendo en que tiene datos que permiten apuntar que la guerra, el final de la guerra está próxima. Vuelve con sus mensajes de inminencia porque dice que en las últimas 24 horas los avances, se han producido avances en conversaciones que nadie sabe en qué términos se producen, con quién, imaginamos que con la mediación de los países del Golfo. Es como Pedro y el Lobo, pero en algún momento habremos de creerle. Dice que Irán quiere llegar a un acuerdo, que han tenido conversaciones muy interesantes en las últimas 24 horas y que van a estar muy cerca del final de la guerra. Ya digo, algunos medios, como Al Jazeera, por ejemplo, sostienen que Trump espera anunciar un acuerdo antes de que finalice su viaje a China la semana que viene. 7 de la mañana, 3 minutos, 6:03 en Canarias. Miramos ahora al tiempo con la mirada de Jacob Petros. Buenos días, Jacob.
14: Buenos días. Habrá que estar muy pendientes del cielo durante los próximos días en España. Atención, porque hoy jueves se reactivan las tormentas y a partir de mañana llegará una borrasca por el Atlántico que remojará buena parte de España durante el fin de semana, con lluvias muy abundantes al oeste del sistema central. Pero hoy, de momento, destacamos las tormentas. Van a aparecer en amplísimas zonas de la mitad norte y de la mitad este de nuestro país. Hay muchas áreas en aviso amarillo porque esos núcleos tormentosos van a dejar fuertes rachas de viento, granizadas e intensidades de lluvia muy significativas, con cantidades que podrían rebasar los 15-20 litros en tan solo una hora, pero especialmente hoy preocupa el sur de Valencia y norte de Alicante. Aquí hay avisos naranjas, podrían rebasarse los 30 litros en tan solo una hora, con tormentas que también serán fuertes al oeste de las Islas Baleares. La tranquilidad será algo más notable en Extremadura y en Andalucía Occidental, son zonas que quedan más al margen de esta inestabilidad. También las Islas Canarias, aquí con precipitaciones débiles en las Islas de Mayor relieve y un poquito más persistentes en la isla de La Palma. Y en cuanto a las temperaturas, hoy subirán en el norte peninsular, pero bajarán en el sur, en el sureste y de nuevo sobre todo en las Islas Canarias.
1: Y estamos de cumpleaños de un grande, ¿no, Jacob?
14: Es muy difícil que te lo encuentres, Juanra, pero si por las casualidades de la vida mañana coincidieras con David Attenborough, el mítico naturalista británico, tendrías que felicitarle y hacerle reverencias. Este 8 de mayo, Sir David Attenborough cumple 100 años y muchos de ellos dedicados a divulgar, a sensibilizar y a documentar qué le ocurre a nuestra naturaleza, con esos documentales que hemos visto tantas veces en la 2, a la hora de la siesta, y que han visto muy probablemente cientos de millones de personas. Es una de las personalidades más populares del Reino Unido y, sobre todo, como naturalista, debería estar en la misma categoría que los míticos, las míticas Jane Goodall, Diane Fossey y Jacques Cousteau.
1: Bueno, vamos a ver cómo se circula a esta hora por las carreteras españolas. Darío Carnicero, de Dirección General de Tráfico, buenos días.
15: ¿Qué tal? Buenos días. Hasta ahora se complican los principales accesos a Madrid por la A1 en San Sebastián de los Reyes, en la A2 en Torrejón de Ardoz, por la A4 en Pinto y Butarque, en la A42 en Getafe y en la A6 en Majadahonda. Tráfico en aumento además en el acceso a Barcelona por la A2 y B23 en San Feliu de Llobregat, en la C32 en Viladecans, complicada también la entrada por la C33 en Montcada y Reixac, y tráfico denso en la AP7 a la altura de Ripollet en ambas direcciones. Circulación en aumento además en el acceso a Valencia por la CV35 en Vetera. Se complica la circulación en Murcia, en la A7 en Lorca en sentido Almería, y en Andalucía encontrarán retenciones en el acceso a Sevilla por la A49 a la altura de Tomares y en la entrada a Málaga por la A7 a la altura de Benagalbón.
1: Y hay más noticias. Lara Hermoso, buenos días.
16: Hola, buenos días.
1: Alfonso Fernández Mañueco se ha propuesto hoy como candidato a la presidencia de Castilla y León.
16: Lo hará el presidente de las Cortes tras finalizar la preceptiva ronda de consultas con los grupos parlamentarios, y lo hace sobre la bocina porque expira el plazo hoy mismo. Aunque Vox ya advierte que será difícil cerrar un acuerdo de gobierno con el PP antes de las elecciones andaluzas del 17 de mayo. Carlos Pollán.
17: ¿Con los ritmos que llevan, usted ve factible cerrarlo la semana que viene o no?
21: Lo veo difícil.
1: Más de 60.000 educadoras de 0 a 3 años están convocados hoy a un paro general en toda España.
16: Educadoras de unas 11.000 escuelas públicas y privadas llamadas a la huelga para pedir mejores condiciones laborales y salariales y sobre todo una ley estatal que baje el número de bebés y niños en las aulas. Denuncian que cobran salarios mínimos trabajando 40 horas semanales y teniendo hasta 8 bebés en clase. Convocan la Plataforma Estatal de Escuelas Infantiles, CGT, UGT y Comisiones Obreras. Teresa Esparder, portavoz de este último sindicato.
0: ¿Cómo puede ser que con bebés, ¿no?, con niños y niñas de 0 a 1 año, muchas veces durante el día solo hay una trabajadora, cualquier cosa que necesite una persona adulta no puede estar sola? Muchas familias ya están denunciando que el alumnado con necesidades educativas especiales tenga derecho a ir a las escuelas y por lo tanto tenga derecho a tener un apoyo.
1: La relatora de Naciones Unidas para los Territorios Palestinos Ocupados agradece el apoyo del gobierno español.
16: Todo después de que Pedro Sánchez haya pedido a la Comisión Europea que no tengan efecto en la Unión Europea las sanciones impuestas por Estados Unidos contra Francesc Albanese y los jueces y fiscales de la Corte Penal Internacional. Gesto que se producía coincidiendo con la visita a Madrid de la relatora de la ONU para los territorios palestinos ocupados. Presenta Albanese el documental Las Naciones Desunidas y ese agradecimiento de Albanese al Ejecutivo Español lo hacía frente a un símbolo de las atrocidades de la guerra, el Guernica de Picasso.
21: Y agradezco también la solidaridad de otros miembros del gobierno que me están soportando.
1: Tras una jornada de confusión y de rifirrafes entre el gobierno central y el canario, finalmente el crucero Ondius con más de 140 personas a bordo llegará este fin de semana al puerto de Tenerife. Allí se evaluará a cada uno de los viajeros y la tripulación y si continúan sin tener síntomas serán trasladados a sus países de origen. A los 14 españoles se les dará la posibilidad de realizar, si quieren, una cuarentena voluntaria en el Hospital Militar Gómez Ulla de Madrid. Nacho Monraval, buenos días.
22: Buenos días. El barco llegará el domingo a Tenerife. Allí desembarcarán los pasajeros, se les examinará y si son asintomáticos viajarán a sus países de origen. Mónica García, ministra de Sanidad.
23: Salvo que la condición médica lo impida, todos los pasajeros extranjeros serán repatriados a través de un mecanismo europeo de protección civil.
22: A los 14 españoles se les dará la posibilidad, si quieren, de guardar cuarentena en el Hospital Militar Gómez Ulla. Margarita Robles, ministra de Defensa.
24: Una vez que lleguen aquí a España y siempre que voluntariamente quieran, porque las personas, las medidas que se toman son medidas que quieren ser voluntariamente, irán al Hospital Gómez Ulla, el Hospital Militar de la Defensa. Está ya todo preparado.
22: Los ciudadanos de la Unión Europea serán repatriados en aviones de sus respectivos países. De no poder, se haría cargo la comisión. La repatriación de los extracomunitarios se perfilará hoy en una reunión con el Ministerio de Exteriores. Con lo que respecta a los 3 pasajeros sospechosos de estar infectados, ya no están en el crucero. Uno ya ha aterrizado en Ámsterdam, los otros 2 que iban en otro vuelo pararon a repostar en Gran Canaria. Ahí se notificó un problema con la respiración asistida de uno de los pacientes, con lo que se ha requerido de otro avión para seguir su trayecto hasta los Países Bajos. Desde el gobierno insisten en pedir calma. Todo este proceso, recalcan, no supone ningún peligro para la población.
1: Tras 14 sesiones en las que han testificado más de 70 personas, el juicio por el caso Mascarillas ha quedado este miércoles, quedó ayer miércoles, visto para sentencia. La Fiscalía da por probada la trama criminal conformada, según su criterio, por los 3 acusados, con José Luis Ábalos en la cúspide. Mientras, en sus alegatos finales, las defensas del exministro y de Koldo García han mantenido que la compra de mascarillas se hizo conforme a la ley y han reprochado la falta de pruebas contra ellos. Tanto Ábalos como el que fuera su asesor quisieron hacer uso de su turno de última palabra para lanzar un duro alegato contra la instrucción judicial y contra lo que consideran un juicio político paralelo.
25: Sí, final del primer juicio de las mascarillas que ha terminado con los alegatos de Ábalos y Koldo García. El tercer acusado, el comisionista Víctor de Aldama, ha declinado usar el turno de última palabra. El exministro ha hablado de juicio orquestado, de causa general contra él y ha negado el cobro de comisiones ni haber recibido ningún dinero.
26: A mí se me dice, sin ninguna evidencia, que participo del cobro de 10.000 euros mensuales. 10.000 euros, qué barato que son.
25: Koldo García ha hablado del daño que le han hecho y ha defendido que él siempre ha intentado ayudar, niega haber recibido dinero y ha arremetido contra Aldama. También ha sembrado la duda con el PP. Afirma que el abogado del partido trató de llegar a un acuerdo con él.
26: A mí también me ofreció el abogado del Partido Popular que colaborara. Claro, mintiendo y engañando a todos los españoles.
25: Fuentes de la acusación que ejerce el PP han desmentido tajantemente este extremo y niegan haber contactado con Koldo. Era lo último de una jornada que arrancaba con el informe del fiscal, que hablaba de pruebas contundentes contra los acusados. Y aunque Alejandro Luzón mantiene la petición de 7 años de cárcel para Aldama, reconocía que su colaboración en la causa se podía premiar aún más.
2: Por eso es posible, como hace la acusación popular, apreciar la atenuante como muy cualificada.
25: Algo que casi ha exigido el abogado del comisionista, quien se preguntaba si no para qué servía colaborar con una investigación de corrupción.
1: Hoy comparece en el Congreso el ministro de Asuntos Exteriores, José Manuel Álvarez, para hablar sobre la situación de la flotilla Global Summit, informar en torno a los esfuerzos del gobierno para liberar al activista español detenido por Israel, Saif Abu Kesek. Para Álvarez la detención es ilegal, escuchado afirmar esto en este programa, y por eso han exigido formalmente a Israel su liberación, han insistido en ello, su liberación inmediata. Javier Álvarez, buenos días.
3: Buenos días. La postura del gobierno, sin matices, estamos ante una detención ilegal. Es lo que sostiene el ministro de Exteriores y así, según ha desvelado él mismo, entrevistado en Radio Televisión Española, se lo ha trasladado a su homólogo en el gobierno de Netanyahu. Defiende José Manuel Álvarez que ningún agente israelí tiene jurisdicción para practicar arrestos en aguas internacionales. La detención del español Saif Abu Kesek, como la del brasileño Thiago Ávila, se produjo frente a las costas griegas. Aunque su detención se ha prorrogado de momento hasta el domingo, no se han aportado aún pruebas que sustenten una acusación que por ahora no se ha producido oficialmente. Desde el arresto, Israel señala que Abu Kesek tiene vínculos con organizaciones terroristas, más concretamente con Hamas. A partir de las 11 de esta mañana, ante el Pleno del Congreso, Álvarez informará sobre las acciones que está llevando a cabo el gobierno para lograr la liberación inmediata de este activista de la Global Summit Flotilla.
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1: A pesar de los sobresaltos de las últimas horas, nadie ha por rotos los dos alto el fuego relacionados con la guerra en Oriente Próximo. La situación se mantiene después de que ayer miércoles Israel bombardeara Beirut, la capital libanesa, y Estados Unidos haya inmovilizado un petrolero iraní en el Golfo de Omán. Donald Trump incluso se muestra optimista, ya lo hemos escuchado antes, ¿eh? Dice que las negociaciones con Irán van muy bien, que las últimas 24 horas han sido magníficas y que es muy probable alcanzar un acuerdo pronto. Corresponsal en Washington, María Carou.
4: Washington y Teherán negocian el fin de la guerra. Según varios medios, lo hacen sobre un texto en el que se propone que ambas partes levanten sus bloqueos al estrecho de Hormuz en 30 días. Un acuerdo de una hoja que sentaría las bases también para que en ese tiempo se negocie una moratoria nuclear por parte de Irán y el levantamiento de las sanciones de los Estados Unidos. Donald Trump, que lleva semanas augurando un acuerdo, dice que esta vez está muy cerca.
5: Very good talks over the last 44 hours. That is very possible.
4: Hemos tenido muy buenas conversaciones en las últimas horas y es muy posible que consigamos ese acuerdo, asegura. Lo que parece claro es que el presidente de los Estados Unidos quiere terminar ya con esta guerra. Dice que sus objetivos se han conseguido, que han destrozado la armada iraní, gran parte de sus misiles, incluso que ha provocado un cambio de régimen.
5: Their first level leaders are dead. Their second
4: Porque argumenta Donald Trump que ha matado a los líderes iraníes de primera fila, a los de segunda y a muchos de los de tercera.
1: La guerra en Irán y la oposición del Papa a este, como a todos los conflictos bélicos, han hecho que Donald Trump situara desde hace semanas a León XIV en la diana de sus exabruptos. Unas críticas que el presidente estadounidense ha retomado ayer miércoles. Las relaciones entre Washington y el Vaticano, por tanto, siguen tensas. No lo va a tener fácil, sobre todo después de la última declaración ayer de Donald Trump, el secretario de Estado estadounidense Marco Rubio, para encauzarlas, que es lo que le lleva hoy precisamente al Vaticano, a la Santa Sede. Corresponsal en Roma, Jordi Barcia.
6: Primer contacto directo entre León XIV y la administración Trump desde que el magnate la emprendió con el Papa. Se veía este encuentro de Marco Rubio hoy con León como un modo de calmar las aguas y de tender puentes con el Papa norteamericano, con la mirada puesta en amarrar el voto católico en los Estados Unidos en vista de las cruciales elecciones de medio mandato de este otoño. Pero Trump lo volvió a complicar todo este martes, acusando a León de ser blando con Irán, de estar a favor de que Teherán tenga tenga armas nucleares, poniendo así en peligro a muchos católicos, eran las palabras del magnate. Se espera que hoy Rubio y León XIV pasen estas declaraciones por alto, a juzgar por las palabras del Papa a la salida de su descanso semanal en Castel Gandolfo. No creo que Rubio venga a hablar de eso, veremos, decía León. Ayuda el hecho de que el secretario de Estado sea más moderado y además es católico desde niño. Otra opción podría haber sido J.D. Vance, pero el vicepresidente se ha convertido al catolicismo en los últimos años y además ha sido más beligerante con León. Así que no sería casual que haya sido Rubio quien traiga la rama de olivo, quien venga a Roma a rebajar la tensión. La cita a media mañana en el Vaticano.
7: Totoro esperando bajo la lluvia. Chihiro cruzando al mundo de los espíritus, un castillo que camina sobre patas. Durante 40 años, el estudio de animación japonés Ghibli nos ha regalado un buen puñado de obras maestras, un imaginario capaz de demostrar que los dibujos animados también pueden hablar de las grandes preguntas de la vida, y que hoy distingue el premio Princesa de Asturias de Comunicación y Humanidades. Ana Zurita, buenos días, Ana.
9: Hola, muy buenos días. Tal vez el secreto sea que a sus 85 años, Hayao Miyazaki sigue siendo un niño y por eso él, junto al resto de integrantes del estudio Ghibli, ha logrado con películas como El viaje de Chihiro o La princesa Mononoke crear historias universales llenas de sensibilidad y de valores humanistas como la empatía, la tolerancia y la amistad.
10: Confiar en que la infancia es donde tenemos que depositar nuestras esperanzas, ¿no? Con lo cual los errores del presente que cometen los adultos pueden ser subsanados por los niños.
9: Marta García Villar es coautora del libro Mi vecino Miyazaki, Estudio Ghibli. Junto a Álvaro López Martín, para quien también lo señala el jurado, las historias del Estudio Ghibli, como La princesa Mononoke o El chico y la garza, son un referente para los desafíos de la sociedad globalizada y la protección del medio ambiente. Lo contaban en el espacio El Ojo Crítico.
11: La defensa de la naturaleza, de la conservación del medio ambiente y, sobre todo, el pacifismo.
9: Una veintena de películas de un estudio, el Ghibli, que ha logrado dos Oscars, un Oso de Oro en Berlín, una Concha de Honor en San Sebastián y ahora este Princesa de Asturias, para reconocer a los creadores de un universo único y fantástico, capaz de trascender generaciones y fronteras, y que ha logrado seducir a millones de personas en todo el mundo.
13: Este lugar es un mar condenado.
7: Pues enhorabuena a los ganadores de esta distinción del Princesa de Asturias. 7:19. El Paris Saint-Germain luchará por su segunda Champions League consecutiva después de empatar a uno en la vuelta de semifinales contra el Bayern de Múnich. Juan Martín, buenos días.
14: ¿Qué tal, Juanra? Buenos días. Y teniendo en cuenta también ese movido 5-4 de la ida en favor de los de Luis Enrique, mucho más relajada la vuelta, eso sí, para el conjunto que dirige el ex del Barça y también quien fuera seleccionador, que se va a medir en la final del 30 de mayo en Hungría contra el Arsenal, que dirige el también español Mikel Arteta. Luis Enrique en Movistar.
18: Miquelito Arteta. Bueno, le tengo mucho cariño porque fuimos compañeros cuando él era muy jovencito en Barcelona. Se ve qué tipo de entrenador es. Hicimos la historia el año pasado. Queremos continuar con esa historia y generando cosas positivas para el club y seguro que daremos guerra.
14: Esta noche el Rayo puede acceder por primera vez a una final en Europa, en este caso de la Conference. Visita al Racing de Estrasburgo con gol de renta del encuentro de ida. Así ve a su rival de esta noche, el Rayo Vallecano, un partido que vamos a contar a partir de las 9:08 en Canarias, aquí en Radio Nacional, en Tablero Deportivo. Tchouaméni y Valverde, que llegan a las manos en el vestuario del Real Madrid en una nueva incidencia más. Esperemos que por lo que queda de temporada pues no tengamos que contar otra ocasión similar. Piqué inhabilitado 2 meses y sancionado 6 partidos en el Andorra por amenazar al colegiado en el encuentro de su equipo contra el Albacete. Quienes terminaron expulsados anoche en Grecia fueron los dos entrenadores de Panathinaikos y Valencia Basket en la victoria del conjunto naranja 8-7-9-1 para forzar el cuarto encuentro de la eliminatoria en la Euroliga, que se va a disputar mañana. El Barça, que va a jugar por octavo año consecutivo la final A4 de la Liga de Campeones de Balonmano, y en el Masters de Roma de tenis, eliminados Carreño, Munar y Bouzas, pendientes de los encuentros de hoy de Mérida, Bautista, Llamas y Buxa.
7: Gracias, Juan.
14: A ti, buen día.
7: ¿Y qué se cuece en las redes sociales? De contárnoslo se encarga como cada mañana Sara Calvo. Buenos días.
19: Buenos días, Juanra. Pues a ver, vamos a empezar por, obviamente, el tema del día, el crucero infectado, que es lo más comentado ahora mismo. Canarias, antivirus y COVID son trending topic, o sea, de los temas más populares en X en este momento. Y en las redes hay polémica, cómo no, pero bueno, pues por qué no decirlo, también algo de psicosis, con algunos pensando ya en que nos viene otra pandemia y que igual hay que ir a comprar papel higiénico. higiénico. Bueno, ¿y cómo se vive todo esto dentro del barco? Pues mira, tampoco se está tan mal. A ver, el bloguero Jake Rosmarin, el mismo que hace dos días subió el vídeo a sus redes que lloraba un poquito por la situación que estaban viviendo, pues ahora dice que prefiere centrarse en lo positivo. Y en las últimas horas ha subido la foto de un bonito amanecer y de su cena en el camarote.
0: ¡Ay, qué bonito!
19: Que ha sido un risotto de calabaza y una Coca-Cola cero. Dice, estamos bien alimentados y cuidados por la tripulación. Y ahora, además, si nos metemos en su Instagram, hace apenas 8 horas ha subido un vídeo en el que se ve como el barco navegando y él expresa su alegría por estar rumbo a Canarias. 60.000 seguidores tiene en Instagram, ¿eh? No sé si todo esto le... Bueno, él se dedica a las redes, igual le da un empujoncillo. Pero bueno, mientras tanto, en México, la gira de Ayuso sigue dando que hablar, recibida con honores para algunos, con indignación por otros.
12: Presidenta, aquí la verdad yo no estoy de acuerdo con el reconocimiento que le van a entregar. Yo sé que no es su culpa, se lo digo con mucho respeto.
19: No sé. Bueno, escenario, aeropuerto, Ayuso parece recién aterrizada y le aborda una mujer.
12: Pero sí creo que hay algunas expresiones que usted ha realizado contra las y los mexicanos con las que no estoy de acuerdo.
19: Anayeli Muñoz, diputada federal del Partido Movimiento Ciudadano, que casualmente viajaba en el mismo vuelo que Ayuso y que se, bueno, la aborda en el aeropuerto, le dice todo esto y se despide de ella, además dejándole un último mensaje.
12: México con X, porque hemos visto que lo escribe con J. Gracias.
19: Bueno, México con X. Pues mira, allí nos quedamos precisamente con otra visita ilustre. Aunque bueno, a ver, salvando las distancias. Porque los BTS, para quien no los conozca, Juanra, el grupo coreano más famoso de toda la Tierra en estos momentos. Sí.
0: Ah, sí.
19: Vale, venga, sí. Bueno, pues están
0: remedio.
19: En México, están en el país.
15: No hablo español muy bien, pero intentarlo.
19: Ahí han sido recibidos por la propia presidenta Claudia Sheinbaum en el mismísimo Palacio Nacional de Ciudad de México. Han salido al balcón y han desatado la locura.
15: Nos extrañaron. Nosotros nos extrañamos muchísimo más a México.
19: Bueno, suponemos que quería decir que aman mucho a México, no que extrañan, pero que nos da igual, igual que a los 50.000 allí presentes que ya escuchas que, vamos, podía haber dicho cualquier cosa que le hubieran vitoreado de la misma manera. Bueno, y ahora un terremoto en Instagram.
0: ¿Qué ha pasado?
19: Pues mira, muchos usuarios están en shock, así te lo digo, porque de repente y sin aviso han perdido miles de seguidores. ¿Por qué? Bueno, pues supuestamente se trata de un cambio repentino en la estrategia de Meta, la propietaria de Facebook, Instagram y demás, que según rumores, porque no hay ningún comunicado oficial, habría comenzado a usar la inteligencia artificial para eliminar el spam, las cuentas inactivas y los seguidores no orgánicos, o sea, los falsos de la plataforma.
0: Yo no lo he notado.
19: ¿No lo has notado?
0: No.
19: Pues ¿sabes quién lo ha notado? Pues mira, Cristiano Ronaldo, que ha perdido 8 millones. Selena Gómez, 6 millones. O Kylie Jenner, que ha perdido más de 14. Claro, a ver, hablamos de unas magnitudes. Por ejemplo, Cristiano tiene 667 millones. O sea que, bueno, no sabemos si le va a afectar mucho. Supongo que no. Aunque, aún así, la han bautizado esta acción como la gran purga de 2026 y ya es tendencia en redes sociales. Muy rapidito, cerramos con Olivia Rodrigo. La cantante ha añadido otra fecha para su gira de 2027 en nuestro país. Ya son 4 en total, 1 y 2 de mayo, 5 y 6 de 2027, en Barcelona, en el Palau Sant Jordi. De momento, este finde será protagonista del clásico porque el Barça va a llevar su logo en la camiseta.
0: Muy bien, pues oye, muchas gracias.
19: Pues nada, a ti.
0: Que tengas buen día.
19: Igual.
0: 7 y 25, 6 y 25 en Canarias y no perdemos seguidores en Instagram. A partir de ahora, la información local en las mañanas de Radio Nacional. Hasta dentro un ratito.
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17: Buenos días, comenzamos con la predicción del tiempo para este jueves 7 de mayo. Tenemos aviso amarillo en toda la provincia hasta las 8 de la tarde. Más detalles a Emet Lucepeda. Buenos días.
20: Buenos días. Aumenta la inestabilidad en toda la provincia de Almería. Pendientes hoy de los chubascos que pueden ser localmente fuertes, tormentosos, con granizo y con fuertes rachas de viento, especialmente durante la tarde cuando se activan los avisos por tormentas con granizo, fuerte viento y acumulaciones que en una hora pueden superar los 15 litros por metro cuadrado. Temperaturas que tienden a descender, máxima de 22 grados en Almería, Huércal Overa y Roquetas de Mar. Es una información de AEMET.
17: A juicio, el imán de una mezquita de la provincia por presuntos abusos sexuales a un menor. La Audiencia de Almería ha acordado la apertura de juicio oral contra este hombre acusado de agredir a un niño de 8 años que acudía a esa mezquita. La investigación comenzó con la denuncia de la víctima, que tenía entonces solo 8 años cuando ocurrieron los hechos, hablamos de 2015. Según la investigación, fueron varios los episodios de carácter sexual a los que el niño habría estado sometido durante casi 2 años. La víctima sufría además amenazas y golpes para evitar que gritase o que contara lo sucedido a la familia. Avanzan las negociaciones entre patronal y sindicatos para renovar el convenio colectivo del sector del manipulado, caducado desde 2024 y que afecta a más de 30.000 personas en la provincia. El objetivo ahora es que quede aprobado en septiembre. Entre los puntos de mayor controversia entre trabajadores y empresarios está la jornada laboral. Exigen además un incremento del salario por encima del SMI, proporcional a la subida del IPC. La próxima reunión será el próximo martes, donde comenzarán con el primer bloque. José Manuel Rodríguez, secretario general de UGT FIC Andalucía.
2: Que se rebaja a 37 horas y media cuando en el convenio del manipulado está en 48 horas semanales, ni tan siquiera las 40, y que los empresarios durante las negociaciones anteriores pues han estado planteando al revés, un incremento a 54 horas, ¿no?
17: La Asociación Española contra el Cáncer celebra hoy su tradicional campaña del Día de la Acuestación. Bajo el lema "Cuando te paras nos movemos todos", la asociación saca a la calle 33 mesas en la capital y 25 más repartidas por el resto de la provincia en busca de fondos que permitan seguir avanzando en la lucha contra esta enfermedad. También en Página de Salud les contamos que más de 100.000 personas en la provincia padecen enfermedad renal crónica. De ellos, unos 400 pacientes reciben tratamiento de diálisis y alrededor de 600 personas están trasplantadas. La asociación para la lucha contra las enfermedades renales acaba de cumplir 45 años. Alcer Almería ofrece una cartera de servicios para mejorar la calidad de vida del paciente renal con apoyo en áreas tan importantes como la psicología, el acompañamiento hospitalario o el asesoramiento social y laboral. María Ángeles Zapata es su presidenta.
21: En principio la línea de trabajo fue esa, en concienciar a la población sobre la enfermedad, sobre la donación de órganos, y con el paso de los años se ha ido avanzando hasta conseguir una atención integral.
17: Hasta el próximo domingo la DGT tiene activa una campaña de protección al peatón. Solo en lo que llevamos de año 9 personas han fallecido en accidentes de tráfico. Una de ellas era un peatón. Durante estos días la Guardia Civil ha incrementado la vigilancia en las vías con más presencia de peatones y de vehículos de movilidad personal. El año pasado 4 personas perdieron la vida circulando con un patinete. José María Méndez es el jefe provincial de tráfico.
22: Y recordar a los usuarios que la circulación de vehículos de movilidad personal por carretera, ya sean vía secundaria o la propia autovía, está prohibida por la normativa vigente.
17: Sepan también que Almería va a recibir más de 3 millones para la limpieza urgente de cauces tras el temporal de principios de año. Así lo acordaba ayer el Consejo de Gobierno de la Junta de Andalucía. En los deportes, la Unión Deportiva Almería tiene este sábado una de las 4 finales que le quedan para ascender a Primera División. Juegan fuera de casa, se enfrentan al Burgos en el plantío. Marcos Luna destacaba el apoyo de la afición.
23: Y nosotros, pues bueno, tenemos la fuerza de esta gran afición, que la verdad es que estas semanas últimas, durante todo el año, la verdad, pero estas semanas últimas, la verdad es que se ha volcado con el equipo y nosotros la notamos muy, muy cerca.
17: Y esta tarde se inaugura la exposición Antonio Cordero, desde el otro lado, retrospectiva de una vida con la que se rinde homenaje a la figura del fotógrafo almeriense fallecido recientemente. La muestra recoge 56 fotografías del artista que muestran distintas etapas de su vida y de su estética y surge con el propósito de mantener viva su mirada y de seguir compartiendo su obra.
24: Exposición con la que se quiere rendir un cálido y merecido homenaje a Antonio Cordero. Compartir y mantener viva su mirada artística.
17: Hasta aquí la información local. Actualizamos a las 9 menos cuarto.
0: Son las 7 y media, las 6 y media en Canarias.
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0: Hasta ahora resumen de noticias, previsiones de este día que empezamos con usted desde la radio pública. El gobierno central evita el choque con el Ejecutivo canario a cuenta de la llegada del crucero Hondius, afectado por un brote de antivirus. Este mismo fin de semana llega a aguas del archipiélago canario. Va a atracar en el puerto de Granadilla de Abona, al sur de Tenerife. Lara Hermoso, buenos días, Lara.
26: ¿Qué tal? Buenos días. El presidente canario, Fernando Clavijo, no esconde, no oculta su malestar, no entiende por qué el barco tiene que viajar a las islas y se queja de falta de información. Asegura Clavijo que desconoce los términos del acuerdo alcanzado entre el Gobierno Central y la Organización Mundial de la Salud.
27: Seguimos desconociendo cuál es el acuerdo de la Organización Mundial de la Salud con el Gobierno de España. Seguimos sin tener claro el estado de los pasajeros, el contagio, la propia cepa, y seguimos en este caso sin entender por qué, si lo que se quiere proceder es a una repatriación, no se hace en este caso en el puerto de Praia o en la o en el aeropuerto de Praia.
26: Clavijo quiere reunirse con Pedro Sánchez, pero el gobierno no quiere entrar en la refriega. Dice la ministra de Sanidad que no toca. Mónica García.
1: No vamos a entrar en la polémica política. Creo que no toca, y vuelvo a decir que este gobierno ha gestionado ya muchas crisis y hay que priorizar lo primero, gestionar la crisis, por supuesto, en colaboración con el gobierno canario.
0: Mónica García, que también ha sido la encargada de enviar un mensaje de tranquilidad, trabaja en coordinación con la OMS y el Centro Europeo para la Prevención y Control de Enfermedades para garantizar las condiciones de la evacuación de los 144 pasajeros del crucero.
26: Una vez lleguen a puerto pasarán un examen médico. Si las condiciones lo permiten, los ciudadanos extranjeros serán repatriados a sus países de origen. Los 14 españoles, previsiblemente el lunes, viajarán en un avión de defensa hasta Madrid. Según la ministra de Sanidad, para guardar cuarentena en el Hospital Militar Gómez Ulla. Según la de Defensa, Margarita Robles, esa cuarentena será, y el matiz es importante, voluntaria.
3: Está ya todo preparado allí en el Hospital Militar de Defensa. Los que voluntariamente quieren y tienen que firmar un consentimiento informado estarán en el tiempo de cuarentena y en habitaciones individualizadas.
26: Ahora mismo en el Ondius no hay ninguna persona con síntomas de antivirus. De los 8 casos detectados hasta la fecha, 3 han fallecido. Uno se encuentra ingresado en cuidados intensivos en Sudáfrica. Un quinto está hospitalizado en Suiza porque desembarcó antes del crucero. Y los 3 que hasta ayer permanecían en la embarcación con signos de la enfermedad han sido ya evacuados a Países Bajos. Lo han hecho en 2 aviones medicalizados. Uno de ellos ha estado parado durante varias horas en la pista del aeropuerto de Gran Canaria por problemas técnicos con la cápsula de aislamiento. Pero nadie ha bajado de ese avión ni se ha mezclado con la población local.
0: Visto para sentencia en el Tribunal Supremo el juicio del llamado caso Koldo.
26: Y tanto José Luis Ábalos como Koldo García han ejercido el derecho a la última palabra. El exministro ha vuelto a declararse inocente.
4: Que tengo la percepción de que se me juzga más como persona que por hechos.
26: El que fuera su mano derecha se ha descolgado con algo que no había expresado durante el juicio. Según Koldo García, el abogado del PP que ejerce la acusación popular le ofreció un trato.
5: A mí también me ofreció el abogado del Partido Popular que colaborara, claro, mintiendo y engañando a todos los españoles.
26: Versión que ha sido desmentida por fuentes de la acusación popular que ejerce el PP.
0: La jueza de Catarroya que investiga la gestión política de la DANA avanza en la instrucción y hoy está citado el primero de los alcaldes afectados que tendrá que prestar declaración, el de Utiel. Valencia, José Andrés Castellano, buen día, buenos días.
6: Buen día, sí. Hoy testificará Ricardo Gabaldón, alcalde de Utiel por el Partido Popular, que abrirá la ronda de 26 regidores citados a declarar en las próximas semanas. Se da la circunstancia, además, de que Utiel fue probablemente la primera localidad de la Comunidad Valenciana en verse inundada por la DANA al desbordarse el río Magro por la mañana, muchas horas antes de que se desbordara el Barranco del Pollo, y fue también el lugar donde primero se movilizó a la UME. Y si hablamos de esta investigación judicial, tenemos que hacernos eco también de la petición que han trasladado las asociaciones de víctimas a la Consejería de Justicia para que mantenga el personal de refuerzo que trabaja en este caso, a lo que está respondido que el juzgado de Catarrocha mantendrá el mismo número de funcionarios que ha tenido hasta ahora para que la causa se instruya con las máximas garantías.
0: Gemma tenía 56 años y fue asesinada ayer en Santa Úrsula, en Tenerife, presuntamente a manos de su expareja, de la que se había separado hace solo 2 semanas. A mediodía se va a celebrar un minuto de silencio a modo de repulsa. Tenerife, Miguel Ángel Hernández, buenos días.
8: ¿Qué tal? Muy buenos días. Todo ocurrió en la madrugada del miércoles en la calle Lomo Hilado de Santa Úrsula, en el norte de Tenerife. Juan Acosta es su alcalde.
10: Está viviendo con su madre y con su hermano. Esta persona entró a las 3 de la mañana, mató a la chica, hirió grave que está la madre de la chica, y al hermano pues lo amenazó, y cuando el hermano fue a coger alguna cosa para defenderse y tal, salió corriendo, ¿no?
8: Gemma, que se había separado hacía 2 semanas, no estaba en el sistema de protección Biogen, ni constan denuncias previas relacionadas con violencia machista. Con la confirmación de este crimen, según el Ministerio de Igualdad, 2026 registra ya el peor inicio del año desde 2020.
0: Sí, ya son 19 las víctimas de violencia de género, lo que llevamos de año. El 016 es gratuito y no deja

0: la extinción de la totalidad de los contratos, lo que afectaría a los 1.300 trabajadores de la planta de Amurrio, en Álava.
1: El ERE de Nestlé en España afectará a 6 fábricas y a las oficinas centrales de la compañía en Barcelona. La más afectada será la de Penida de Cañón, en Cantabria, donde la noticia ha caído como un jarro de agua fría. Santander, Ana Sáez, buenos días, Ana.
2: Buenos días. Este ERE afectará a la fábrica cántabra de Nestlé. 49 trabajadores concretamente serán los afectados, 38 de ellos en el área de producción, algo que no esperaban los sindicatos. Desde el comité de empresa rechazan una pérdida de puestos de trabajo que consideran injustificada, dados los beneficios del grupo industrial. Juan Miguel González, presidente del comité de Nestlé en La Penilla.
3: Pues un poco en shock, la verdad. No esperábamos que fuese tanto el número para la Penilla. Es una afectación muy importante.
2: Nestlé de La Penilla es la fábrica más antigua del grupo. Tiene 150 años de historia y cuenta con una plantilla superior a los 800 trabajadores.
1: Gracias, Ana. Y una canción a las 7:37, 6:37 en Canarias para esta mañana de jueves, Lara.
0: Mira, estos deberías conocerlos, a ver.
1: ¿Cómo me provocas?
0: No, hombre, estos son famosos. A ver, escucha. Vaya voz, ¿eh? Venga, apuesta. No, no lo mires, es que claro.
1: Iba a hacer trampa. No los conozco, pero es verdad, buena voz, ¿eh? Y como te digo muchas veces, y luego tú me dan, y dices, no, ¿qué tal? Suena a un rock antiguo y no pasado, pero
0: suena a Britpop.
1: Papel amarillo.
0: Suena a Britpop, es a lo que suena. Bueno, ya sabéis que lo único que guía esta sección es mi propio ánimo, la canción que me acompaña en este momento, en momentos precedentes a este momento en el que vengo aquí. Bueno, pues te traigo lo nuevo de Editors, ese grupo exquisito de Birmingham, de lo mejorcito de la escena indie británica actual, y con un cantante al que amar con la fuerza de los mares, Tom Smith.
1: Sí, conocí
0: a Brito. Con una periodista de la BBC, por cierto, Tom Smith. Mira.
1: De buen gusto. Oye, no, yo, Editor sí los conocía, lo que pasa es que no los había reconocido. ¿Ves? Uno, te he pillado uno.
0: Los conozco, uno. Pero no los reconozco.
1: Claro.
0: Esto da para un análisis también. Oye, una cosa, va a nuestra lista de Spotify a las mañanas musicales, que ahora ya sí rozamos los 3.000 seguidores.
1: Hay gente con criterio, ¿eh?
0: Venga, hasta luego, Lucas.

0: hoy es uno de esos días
1: para recordar.
0: ¿El qué? Eso de lo que cuesta tanto acordarse, apuntar. Hoy es el Día Mundial de la Contraseña. Mayúscula, símbolo, combinación numérica con algo de intríngulis que puede marcar la diferencia. Es un buen momento para recordar los consejos de expertos para evitar ser hackeados, porque me temo que las contraseñas más repetidas del mundo en 2025 vuelven a ser sorprendentemente simples. Manu Martínez, ¿qué tal? Buenos días.
2: ¿Qué tal? Buenos días. Tengo malas noticias. A la hora de proteger un servicio o una cuenta con contraseña, lo hacemos prácticamente todo mal.
3: Como nombres de pareja, como nombres de mascotas, además de las típicas de admin, admin, 1, 2, 3, 4, 5...
2: Contraseñas flojas y además las mismas para todo.
3: La gente suele reutilizar las contraseñas y no utilizar un gestor de contraseñas para tener una contraseña por servicio, que sería lo ideal, y además no activan el doble factor de autenticación.
2: Marc Rivero es experto en ciberseguridad de Kaspersky y nos saca los colores. Yo, por lo menos, soy un auténtico desastre con lo de las contraseñas. Lo malo es que ahora, con las herramientas de inteligencia artificial, en apenas 4 o 5 segundos puede caer una clave alfanumérica de 16 dígitos que requeriría millones de combinaciones. Eso para el caso de particulares. No os quiero contar lo complicado que se vuelve el panorama para las empresas que almacenan datos e información sensible. Así que los expertos recomiendan crear una contraseña específica para cada servicio, que sean además claves complejas, robustas, incluso que tengamos una herramienta que las cree prácticamente al instante para cada acceso, y no fiarnos de la biometría. Aquello de la huella o del iris, en el caso del teléfono móvil, también puede hackearse.
0: Avisados quedamos. Gracias, hermano.

0: contrapunto, el contrapunto con Eva Baroja. Buenos días, Eva.
1: Buenos días, Juan Ramón. Feliz jueves.
0: Gracias.
1: Son las 12 de la noche en la fiesta del estreno de una película. De repente, una alarma de un móvil empieza a sonar. ¡Uy! Es la hora de los agradecimientos, me dice la propietaria del teléfono, una actriz veterana. La miro atónita. Es un ritual que hago desde hace muchos años, continúa explicándome. Agradecer algo todos los días a esta hora. Hoy agradezco, por ejemplo, estar aquí en esta compañía tan agradable.

0: La verdad es que, lejos de parecerme una extravagancia, su rutina me convenció. Quizás porque el ritmo de nuestras vidas nos impide muchas veces ver las cosas con perspectiva. Quizás porque el estrés, las obligaciones o los miedos nos convierten en peores personas de lo que realmente somos.
1: En un rincón.
0: Me convenció porque quizás pararnos una vez al día, al irnos a la cama, a mirarnos por dentro y agradecer lo bueno que nos ha pasado en las últimas 24 horas, es un antídoto contra el mal rollo, una medicina interesante.

hablo de agradecer lo más básico, no os penséis. Por ejemplo, a diario damos por hecho que no nos duela nada. Y es cuando nos diagnostican una enfermedad, cuando dejamos de estar sanos o cuando un malestar físico o emocional nos sacude, cuando valoramos de verdad los días que pasaron, los días que no volverán. El Greater Good Science Center de la Universidad de California, entre otros muchos centros académicos, lleva más de 2 décadas estudiando los beneficios de ser agradecido en nuestra propia salud y en las relaciones sociales. Según sus estudios, quienes dan más las gracias tienen menos síntomas de enfermedad, son más optimistas y mantienen con los demás relaciones más estables y duraderas. A menudo, nuestra incapacidad para agradecer nace de la soberbia de creernos merecedores de todo privilegio. Porque al fin y al cabo, dar las gracias supone reconocer una deuda, con otros o con nosotros mismos, por un regalo inesperado o por aquello que no creemos merecer. Y corresponder a esa deuda supone obligarnos a vivir con intensidad, no estar en la vida de paso. Decía Albert Einstein que el verdadero valor de un ser humano se determina examinando en qué medida y en qué sentido ha logrado librarse del yo, es decir, de su propio ego. Precisamente creo que es este egocentrismo el que hace que no valoremos el impacto positivo de ser agradecidos y los beneficios de la gratitud para la salud física y mental de nuestras sociedades.

0: agradecer cada noche, como hace la actriz, aunque aparentemente no tengamos motivos importantes para hacerlo, es gratis y nunca está de más. Yo, por ejemplo, hoy daré las gracias por estar sana, por tener una familia que me quiere, por dedicarme a un trabajo que me apasiona y por todas aquellas pequeñas cosas que me hacen feliz cada día. ¿Y vosotros? ¿Qué es lo que vais a agradecer cuando acabe el día? Que tengáis buena semana, Juan Ramón.
1: Gracias, Eva Baroja. Buenas.

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1: Hola, ¿qué tal? Bienvenidos a las Mañanas de Andalucía de Radio Nacional. Son las 8 menos cuarto. Hoy las provincias de Almería, Granada y Jaén tienen activados avisos amarillos por lluvias y tormentas con acumulado de hasta 15 litros por metro cuadrado. Tormentas que pueden ir incluso acompañadas de granizo y de rachas de viento ocasionalmente muy fuertes. Cielos muy nubosos en el tercio oriental, poco nubosos en el resto de la comunidad, con máximas de hasta 26 en el Valle del Guadalquivir. A esa hora tenemos 10 grados en Córdoba y Granada, 12 en Jaén, 13 en Sevilla y Huelva, 16 en Almería, 17 en Cádiz y Málaga. 10 días nos separan de las elecciones autonómicas. Los actos se multiplican pidiendo el voto útil y los mensajes ya llegan con propuestas concretas. Enseguida les contamos, vamos antes a conocer cómo se circula en las carreteras andaluzas en la DGT. Marta Míguez, buenos días.
2: Buenos días. En estos momentos estamos pendientes de un incidente que complica en Málaga la AP7 en Fuengirola, ya en sentido Marbella, y van a encontrar más complicaciones en Málaga en su entrada por la A357 en el entorno de Campanillas, además ya de en su A7 en San Pedro Alcántara, también en sentido Marbella, así como en el tramo de la Cala de Mijas y Calahonda. En Sevilla van a encontrar complicaciones en la entrada por la A49 en el entorno de Tomares, y ya complicaciones si circulan en Cádiz por la A7 en el entorno de Palmones, ya de salida de Algeciras. Van a encontrar también tráfico intenso de entrada a Córdoba, ya por la A45 en el entorno de Fernán Núñez, y en su A4 en Alcolea, en ambas direcciones. También dificultades en Granada, en su ronda GR30 en Zaidín, sentido norte, y en el acceso por la A92G en el entorno de Chana, y por obras de mejora se complica en Jaén su acceso por la A316, además de en Almería dificultades en la A7 en Huércal de Almería, sentido Murcia, y en Picardía en sentido Motril.
1: Alberto Valeriola en la realización. Hasta las 8 en las noticias de Andalucía. El juez sevillano que investiga las piezas separadas de los ERE, el juez en Vilaplana, se plantea consultar al Tribunal Superior de Justicia Europeo. Quiere saber si debe aplicar la sentencia del Constitucional que exculpó a los expresidentes Chávez y Griñán, a los acusados por las ayudas de las empresas del grupo Ruiz Mateos. Carmen Vázquez, buenos días.
3: Buenos días. Vilaplana ha pedido a las partes que se pronuncien sobre si esa consulta es pertinente. Cree que la decisión del Constitucional puede entrar en contradicción con el régimen europeo de ayudas de Estado, con normativas comunitarias contra la corrupción e incluso con la Convención de Naciones Unidas en ese campo. El TJUE ya tiene sobre la mesa otra consulta similar del tribunal que tiene que dictar las nuevas sentencias de la pieza política a la luz de la sentencia del Constitucional. La Comisión, recordemos, le recomendó que se declare incompetente al no estar implicados fondos comunitarios.
1: Y la Junta Electoral ha ordenado a la candidatura del Partido Popular de Juanma Moreno a retirar de todos los canales de la Junta todas las referencias al acto de inauguración del tranvía de Alcalá de Guadaira el pasado 30 de abril. Fue en vísperas del inicio de la campaña electoral. La Junta Electoral da la razón al Partido Socialista, que se asemejó, decía, más a un evento de la candidatura del PP que a los habituales de la administración autonómica. Y la campaña electoral se dirige a su Ecuador séptimo día. Noelia Muñoz, buenos días.
4: Buenos días.
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4: Jornada intensa de todos los candidatos que presentan sus programas en actos repartidos por toda Andalucía, 2, 3 y hasta 4 ciudades en un mismo día para ganar esa carrera parlamentaria. Montero recupera su agenda de campaña esta tarde a las 6 en Cádiz. Por la mañana, la candidata en Huelva, María Márquez, coge las riendas después de un día, el de ayer, en el que María Jesús Montero estuvo respaldada por los primeros espadas de su partido, Gonzalo Guancha.
5: Sí, con visitas a La Palma del Condado y Valverde del Camino, López ha arengado al voto progresista contra un Moreno al que ven nervioso tras el debate de Radio Televisión Española.
6: Y lo que más me sorprendió es que Moreno Bonillas tenía unos nervios que no se podía aguantar, que todo le parecía un lío. Oiga, pues alguien le tiene que decir que gobernar efectivamente es un lío, pero gobernar es tener las prioridades claras.
5: López ha acusado a los de Moreno de sobreactuar por las declaraciones de una portavoz socialista que pedía a los andaluces levantarse del sofá Rafa para votar.
6: Hombre, Montse Mínguez lo que vino a decir es que nadie se quede en casa el domingo. Pero lo del PP es postureo puro y duro. ¿Dijeron algo cuando dijo Feijóo que los andaluces no sabían contar?
5: Huelva es una de las provincias donde más esperanzas depositan los socialistas. María Márquez.
7: Un llamamiento al voto útil. La única manera de sacar a Moreno Bonilla del gobierno de la Junta de Andalucía es aglutinar toda la fuerza en el Partido Socialista.
5: Y a nivel de campaña, la Junta Electoral Central ha reprendido al Partido Popular por convertir una inauguración de un tranvía en un acto electoral tras la denuncia socialista.
4: Y en la campaña de Vox a los actos diarios de Abascal en Andalucía se sumó ayer Pepa Millán para insistir en que el cambio real en la comunidad pasa por su papeleta.
8: La portavoz de Vox en el Congreso, Pepa Millán, dice que el PP llegó pidiendo cambio y ha acabado pidiendo paciencia. Una paciencia que a los andaluces se le ha acabado.
9: Andalucía no es una tierra de resignados. Nos han querido hasta ahora callados, pobres, divididos y agradecidos por las migajas del PP. Pero nosotros venimos a decir que no aceptamos la decadencia y que no aceptamos que nuestros hijos vivan peor de lo que vivieron sus padres a su edad. Porque tenemos vena, tenemos coraje.
8: Asegura que Vox devolverá el dinero a los bolsillos de los españoles.
4: Y con una campaña alejada de las polémicas, Juan Manuel Moreno desgranó su propuesta en materia de deporte y también de vivienda. Promete 200.000 si vuelve a gobernar y medidas necesarias para los propietarios que alquilan. Rocío Muñoz.
10: Anoche Juan Manuel Moreno cerraba la jornada de campaña en Torremolinos, uno de los municipios de la Costa del Sol, donde se concentra una gran cantidad de segundas residencias. Por ello ha centrado su discurso en materia de vivienda, pidiendo al gobierno central una ley contra la ocupación.
11: Y si no lo hacen ellos, ya llegaremos nosotros con Alberto Núñez Feijóo y cambiaremos esa ley para evitar la ocupación de vivienda.
10: Una norma que además dé seguridad jurídica a quienes alquilan.
11: Y ahora resulta que el inquilino mañana decide que no quiere salir de la casa y ahora se tiene que meter en los gastos del abogado, en perder el tiempo y en no saber cómo le deja su vivienda.
10: Como ya anunció, si gobierna promete un plan que facilite el acceso a la vivienda.
11: Vamos a buscar soluciones en vivienda para 50.000 personas, 50.000 familias, perdón, porque antes lo hemos medido, lo hemos tasado, no ha dado la aprobación aquí la jefa de economía y por tanto puedo decir abiertamente que vamos a dar soluciones los próximos años a 50.000 familias que tienen problemas de vivienda.
10: El vicesecretario de Análisis Electorales y también malagueño Elías Bendodo ha acusado a María Jesús Montero, a la que han bautizado como la señora del pasado, de portar una mochila de corrupción que ha trasladado a Madrid.
12: La señora Montero lleva consigo una mochila, no habéis dado cuenta de la mochila que lleva encima, que pesa un montón. Es la mochila de la corrupción, la mochila de los ERE, de Invercaria, de los cursos de formación en Andalucía.
10: Frente a los ataques de la oposición acusando al candidato del PP de maltratar y privatizar los servicios públicos, Moreno asegura:
11: este es el partido que defiende los servicios públicos, este es el partido que invierte en los servicios públicos, este es el partido que garantiza el futuro de los servicios públicos, este y no otro.
10: Como viene siendo habitual en sus mítines, Juan Manuel Moreno ha cerrado su intervención sirviéndose del miedo a unos resultados que no le dejen gobernar en solitario y la parálisis que eso podría provocar en la Junta de Andalucía.
4: Y en Guadix y Moreno, el líder de los populares, Alberto Núñez Feijóo, presentaba a su candidato como el único capaz de garantizar ese ritmo que Andalucía dice ha cogido desde que gobierna su formación.
13: Por eso el cambio le ha sentado tan bien a Andalucía y por eso hay que darle fuerza a ese cambio el 17 de mayo. Amigos, hay que reponer la fuerza que Andalucía decidió en un mes de junio de hace 4 años. Hay que volver a prorrogar el contrato de confianza.
4: Y si Feijóo habla de continuar un proyecto por Andalucía, se presenta como la alternativa, como una izquierda transformadora. Pablo Danubio.
14: El candidato de Por Andalucía ha presentado a la coalición como la única alternativa para garantizar derechos.
15: ¿Alguien se cree que el PSOE solo habría subido 500 euros el salario mínimo si no lo ha hecho nunca? ¿Alguien se cree que hubiera reconocido al Estado palestino?
4: Y hoy jueves una nueva jornada electoral que comienza temprano con reparto de propaganda en casi todos los rincones de Andalucía.
16: Recordamos que el tiempo dedicado a cada candidatura responde no a criterios periodísticos, sino a los tiempos obligatorios asignados por la Junta Electoral en función de los resultados de las últimas elecciones autonómicas.
1: Dos asociaciones de personas sordas andaluzas se han quejado de que esta casa, la RTVE, no fuera accesible en lengua de signos durante el debate del pasado 4 de mayo. Un debate, ya saben, de los 5 candidatos a la presidencia de la Junta de Andalucía. Por cierto, que esta casa va a retransmitir el segundo debate de la campaña. Será en la RTVA el próximo lunes a la misma hora, a las 10:45, y lo podrán seguir por los canales habituales de Radio Televisión Española. Y si van a votar por correo, recuerden que hoy es el último día para solicitarlo.
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1: 4 minutos para las 8 de la mañana. Más asuntos. Las trabajadoras de las guarderías están llamadas hoy a una jornada de huelga convocada por Comisiones Obreras y CGT en todo el país.
3: Los servicios mínimos son del 50%, exigen mejoras para un colectivo precarizado con bajo salario y sometido, dicen, a exceso de trabajo por las altas ratios. Regina es una representante de la Plataforma Laboral de Escuelas Infantiles.
19: Todo esto se hace por la dignidad del 0 a 3. Queremos bajada de ratios, queremos que se nos escuche, que se nos vea como profesionales y que se nos incluya dentro del sistema educativo público.
1: Y en deportes hoy hablamos de baloncesto. Unicaja Málaga se enfrenta hoy al AEK de Atenas en las semifinales de la Liga de Campeones. Manu Moreno.
20: El objetivo del conjunto de la Costa del Sol es alcanzar una nueva final y lograr su tercer encontorchado consecutivo. Su técnico Ivón Navarro insiste en que deberán hacer un gran encuentro para llevarse la victoria.
21: Lo del three-peat queda tan lejos porque lo primero que tenemos que hacer es una semifinal durísima contra AEK. Y es en lo que pensamos, no pensamos en nada más, ¿no? Porque pensar en más adelante te hace perder el foco en lo que ahora mismo es lo más importante, que es la semifinal contra AEK.
20: Este duelo ya se dio el año pasado en la misma competición con triunfo del conjunto andaluz. El partido se disputará esta noche a partir de las 9 de la noche en el pabellón olímpico de Badalona y podrá seguirse en esta casa en Teledeporte y en RTV Play.
1: Y ha llegado a Andalucía, a la Fundación Cajasol en Sevilla, la WordPress Foto, la muestra con las mejores imágenes periodísticas del último año. Son 144 instantáneas. Nosotros llegamos hasta aquí. Les volvemos a informar de Andalucía en los boletines horarios y a las 2 y 10 le dejamos en buena compañía en las mañanas de Radio Nacional con Juan Ramón Lucas.
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5: Son las 8 en punto, las 7 en punto en Canarias.
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0: Hola, buenos días. Comenzamos nuestro tiempo de noticias Almería al día aquí en Dipalme Radio y a través de las emisoras municipales de la provincia les contamos lo que acontece en Almería. En una jornada en la que volvemos a estar en alerta amarilla por la previsión de fuertes precipitaciones y tormentas e incluso granizo, que pueden descargar hasta 15 litros por metro cuadrado en una hora. Habrá también vientos con rachas muy fuertes. Hoy la temperatura máxima se situará solo en los 22 grados en la capital. Desde la Agencia Estatal de Meteorología nos lo cuenta Luz Cepeda. Luz, buenos días.
1: Buenos días. Aumenta la inestabilidad en toda la provincia de Almería, pendientes hoy de los chubascos que pueden ser localmente fuertes, tormentosos, con granizo y con fuertes rachas de viento, especialmente durante la tarde cuando se activan los avisos por tormentas con granizo, fuerte viento y acumulaciones que en una hora pueden superar los 15 litros por metro cuadrado. El viento flojo variable, ocasionalmente moderado el viento del este en el litoral y con intervalos fuertes o rachas muy fuertes en zonas tormentosas, temperaturas que tienden a descender, máxima de 22 grados en Almería, Huerca, Lobera y Roquetas de Mar, 20 en Adra, 18 en Belerrubio, 16 grados en Vallarcal. Es una información de AEMET.

0: Y en cuanto al tráfico, decir que a esta hora, según la DGT, no hay incidencias en las carreteras de la provincia, en las carreteras principales, nivel de servicio blanco. Lo contamos en el Día de Europa. Hoy se celebra el Día de Europa y la Diputación lo va a conmemorar con un acto especial que tendrá lugar en la localidad de Purchena y que vamos a emitir en directo en Dipalme Radio desde las 10 de la mañana. Se va a izar una bandera en la Plaza de España de Purchena y posteriormente el resto del acto se desarrollará en el espacio escénico. Hasta allí se van a desplazar hoy nuestros compañeros Pepe Cuenca y Juan Antonio Cortés para hacer una programación especial a lo largo de la mañana. Y por lo demás, hablamos de las principales informaciones de esta jornada. Sepan que la Guardia Civil ha desarticulado una red dedicada al robo de cajas fuertes a empresarios del campo. Ha sido labor del equipo Roca. Operaban en varias provincias, entre ellas Almería, y hay 2 detenidos y 3 investigados. La Diputación Provincial y el Ayuntamiento de Roquetas de Mar realizan obras de mejora en el Paseo de los Baños para unir el centro urbano roquetero con el Paseo Marítimo. La Audiencia Provincial abre juicio contra un imán de la provincia acusado de un presunto delito de agresión sexual a un menor. Los magistrados Luis Columna Herrera, Juan Antonio Lozano y Ricardo Vicente Puyol, que aspiran a presidir la Audiencia Provincial de Almería durante la próxima etapa, han expuesto ya sus proyectos ante la Comisión de Calificación del Consejo General del Poder Judicial, que tiene que determinar quién ostentará dicho cargo. Columna aspira a la reelección. Las playas de aforo limitado en el Parque Natural de Cabo de Gata-Níjar, desde Genoveses hasta Cala Carbón, retrasarán este verano media hora el cierre matutino de la barrera que da acceso de los coches particulares para que puedan entrar más vehículos. El PSOE dice que los actos vandálicos contra la publicidad electoral de su partido, registrados en varios municipios de la provincia, parecen ser una acción organizada tras lo ocurrido en Huercalovera, Serón, Adra, Dalías y Feliz, donde han arrancado carteles y pancartas hasta en 2 ocasiones. Lo ha denunciado José Nicolás Ayala, quien asegura que estos hechos buscan entorpecer el desarrollo normal de la campaña electoral y atacar los valores democráticos que deben imperar en nuestra sociedad. Por su parte, el PP de Serón ha condenado cualquier acto vandálico y ha pedido juego limpio tras la rotura de esos carteles del Partido Socialista. Por cierto, que ayer el ministro de Presidencia, Félix Bolaños, participaba en la campaña electoral del PSOE en Roquetas de Mar, en un acto. Hablaremos de lo que dio de sí ayer la campaña electoral por los diferentes partidos. Sepan que 300 figurantes van a participar en la recreación de canteros y caciques que se va a celebrar desde el viernes hasta este domingo en Macael para rememorar la histórica lucha de los mineros con los patronos para mantener la propiedad pública de los yacimientos de la piedra natural. Los bares reproducen nombres y tapas de los antiguos establecimientos de 1919, por ejemplo, el lomo arriero, las patatas con ajo o el puchero de trigo. Un grupo de arqueólogos está realizando excavaciones en la necrópolis megalítica Los Milanes de Abla, que data de hace 5.000 años. Se han centrado en las tumbas tipo tolo del poblado calcolítico. Y también habrá caravana rojiblanca a Burgos, porque 400 abonados de la UDA han comprado sus entradas para el partido del sábado en el plantío. El club sufragará casi en su totalidad el coste de los 5 autobuses que se van a fletar. Son algunos de los asuntos que nos trae la actualidad provincial en esta jornada. Es jueves 7 de mayo y comenzamos ya nuestro tiempo de noticias aquí en Dipalme Radio.
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0: Pues Como les decíamos, la Guardia Civil ha logrado desarticular una red dedicada al robo de cajas fuertes a empresarios del campo. Ha sido una labor del equipo Roca. Operaban en varias provincias, entre ellas Almería, y hay 5 personas investigadas. En total, 2 detenidos y 3 investigados por la Benemérita. Nos lo cuenta Juan Antonio Cortés.
2: Operación desarrollada por el equipo Roca de la Compañía del Ejido y el área de investigación del puesto principal de Villena, en Alicante. La Guardia Civil ha desarticulado una activa organización criminal que se dedicaba al robo con fuerza mediante la apertura de cajas fuertes. Operación Seguro Fastuta. Se ha detenido a 2 personas y hay otras 3 investigadas. Los autores operaban en Almería, Málaga, Granada, Murcia y Alicante y asaltaban empresas con alta actividad económica. Tras un minucioso análisis de indicios, la Guardia Civil procedía a la explotación simultánea de la operación el 16 de abril. Durante el dispositivo, los agentes procedieron a la detención de estas personas en las provincias de Asturias y Alicante. Se ha procedido también a la investigación de otras 3 personas que actualmente se encuentran en un centro penitenciario cumpliendo condena por delitos cometidos anteriormente en esa provincia. A los implicados, 5, se les imputan delitos de robo con fuerza, pertenencia a organización criminal y también falsedad documental.
0: Y la Audiencia Provincial de Almería ha abierto juicio oral contra un imán de la provincia acusado de un presunto delito de agresión sexual a un menor de edad cuando contaba con 8 años de edad y al que conoció en el templo al que el pequeño acudía a rezar junto con otros niños. La sección tercera ha rechazado la revocación del sumario que solicitaba la defensa del acusado para la práctica de nuevas diligencias y ha confirmado el fin de la instrucción realizada por un juez de Huércalovera, ante lo que la Fiscalía ha mostrado su conformidad. Los hechos habrían tenido lugar al menos desde el año 2015, cuando el acusado estaba al cargo de una mezquita a la que acudía el menor. Según se desprende de la investigación, habrían sido varios los episodios de carácter sexual a los que el niño habría sido sometido durante casi 2 años por parte del acusado, quien se habría aprovechado de su condición de profesor. La víctima también habría sufrido amenazas y golpes tanto en el transcurso de esas agresiones para evitar que gritase como para evitar que contara lo sucedido a su familia y el entorno más cercano a quienes el acusado dañaría conforme a las intimidaciones que constan en el procedimiento. Con todo esto ya se ha abierto juicio oral contra este imán acusado de agresión sexual a un menor. La Diputación Provincial y el Ayuntamiento de Roquetas de Mar han realizado obras, las están ejecutando, obras de mejora en el Paseo de los Baños Roquetero para unir el centro urbano de la localidad con el Paseo Marítimo. Hasta allí se han desplazado el diputado provincial de Fomento, Antonio Jesús Rodríguez, y el alcalde de Roquetas, Gabriel Amat, para visitar esas obras de adecuación del espacio que conecta la parte urbana con la playa. Escuchamos a Antonio Jesús Rodríguez y al regidor Roquetero.
3: Esta mañana visitamos la obra, visitamos la ejecución, el estado de ejecución, vemos in situ junto con el alcalde el desarrollo de esta obra y para mí como diputado de Fomento es un placer visitar Roquetas, por supuesto, y de la mano de su alcalde venir a ver cómo evolucionan la obra. Encantado de estar en Roquetas y de hacer posible junto con el ayuntamiento que los roqueteros y las roqueteras puedan disfrutar de esta infraestructura renovada y remodelada en un espacio de tiempo muy corto.
4: Del Paseo de los Baños se lleve a cabo y yo creo que en una semana, si no pasa nada, pues este trozo de la rotonda que tenemos ahí arriba para abajo estará terminado, incluido la fuente, porque este paseo es uno de los que más ocupa a la gente aquí en toda la Romanilla. Esta es la playa de la Romanilla, que es muy visitada y es una playa muy agradable. Por lo tanto, espero que se esté la obra terminada lo antes posible.
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0: Y hablamos de la campaña electoral por varios motivos. Por una parte, el secretario de Organización del PSOE de Almería, Nicolás Ayala, quien ha señalado que los actos vandálicos contra la publicidad electoral de su partido, registrados en varios municipios de la provincia, parecen ser una acción organizada, tras constatar que en localidades como Huerca Lovera, Serón, Adra, Dalías y Feliz se han arrancado carteles y pancartas hasta en dos ocasiones. Ayala sostenía que estos hechos buscan entorpecer el desarrollo normal de la campaña electoral y, sobre todo, atacar los valores democráticos que deben imperar en nuestra sociedad. Desde el Partido Popular del municipio de Serón, que ha sido uno de los municipios donde han arrancado esos carteles del PSOE, ya han expresado su más rotunda condena ante cualquier acto vandálico que pueda darse en el municipio y que atenten contra la convivencia democrática y el normal desarrollo de la campaña de las elecciones andaluzas. Después de que el Partido Socialista haya denunciado públicamente la rotura de esos carteles y publicidad electoral de su formación. Dicen desde el PP de Serón que las campañas electorales han de regirse siempre por el respeto, la tolerancia y el juego limpio entre todas las fuerzas políticas. Lo han dicho en un comunicado que han hecho público en sus redes sociales 2 horas y media después de que los socialistas del municipio dieran a conocer esa situación en sus perfiles oficiales. Desde el PP aseveran que ninguna discrepancia ideológica puede justificar la destrucción de material informativo ni cualquier otra acción que altere el derecho de los ciudadanos a recibir información libremente. Es parte de la información de campaña que se ha producido en las últimas horas. Enseguida les iremos hablando de las declaraciones de unos candidatos y otros. Por ejemplo, en el Partido Popular, Carmen Castillo ha defendido el incremento de plazas en la formación profesional, que dice Moreno mantiene como apuesta de futuro. El PP también ve falta de transparencia en las obras del soterramiento y ha puesto a Juanma Moreno como garantía de inversión, lo decía Pablo Benzal. Desde el Partido Socialista, pues como decimos, han realizado estas críticas. Ayer contaban precisamente con la presencia del ministro de la Presidencia y de Justicia, Félix Bolaños, que participaba en la campaña electoral del Partido Socialista en Roquetas de Mar, y el candidato al Parlamento de Andalucía por el PSOE, Juan Francisco Colomina, visitaba las obras del enlace entre la A7 y la A92 en Viator, una infraestructura clave para el desarrollo de la provincia de Almería, que el Gobierno de España está ejecutando con una inversión de casi 40 millones de euros. También hablaremos de la campaña de Vox y por Andalucía. En este caso, por Andalucía ha exigido una transición justa en Almería para que el desarrollo de las energías renovables beneficie en primer lugar a las comunidades y a la población de las zonas donde se producen y no a los grandes intereses. Esta coalición ha presentado sus propuestas en materia de transición ecológica y energía en un acto protagonizado por el número 2 de la candidatura de Por Andalucía, Por Almería al Parlamento Andaluz, Manuel Pérez Sola, quien estaba acompañado por la cabeza de lista, María Jesús Amate, y por la número 3, Isabel Pérez Bernárdez. Son algunos de los argumentos de la campaña electoral que ahora ampliamos con Juan Antonio Cortés.
2: En la crónica de campaña, el candidato del PP de Almería al Parlamento Andaluz, Manuel Guzmán, ha defendido que la Junta se ha erigido en aliado de Almería en materia de vivienda. Dice que para el futuro quieren impulsar 1.710 nuevas viviendas a precios asequibles con el llamado Plan Vive, además de nuevas promociones de viviendas de protección oficial en la capital y en el municipio de Macael. Manuel Guzmán.
7: Una gran medida muy importante ha sido la bajada de impuestos. Primera de ellas. La primera de ellas, la eliminación del impuesto de sucesiones y donaciones. Ya no tenemos que pagar por quedarnos con las casas de nuestros padres. Y en este mandato, si los almerienses quieren y tenemos la mayoría suficiente, tampoco lo vamos a hacer en caso de que sea entre hermanos. Con la reducción en los impuestos de transmisiones patrimoniales, en la de los actos jurídicos documentados, en las reducciones en el IRPF para la compra de la primera vivienda o en la reducción en el IRPF para el alquiler de las primeras viviendas. Una apuesta sin duda importante a la hora de hacer que los ciudadanos tengan más recursos a la hora de poder adquirir vivienda. Y no hemos quedado ahí, hemos hecho ayudas directas a los jóvenes entre 18 y 35 años y a los mayores de 65 años para alquiler de vivienda con más de 250 euros al mes, que con un presupuesto de 5.200.000 euros en Almería ha ayudado ya a más de 1.000 jóvenes almerienses.
2: Por su parte, la alcaldesa de Almería, María del Mar Vázquez, ha defendido el llamado modelo de la capital de impulso de VPO en los barrios. Dice que el modelo andaluz, el modelo de Moreno, se parece al de la capital almeriense.
8: Bueno, tras años de gobierno socialista, como bien saben ustedes, la vivienda se ha convertido en uno de los principales problemas de este país, de los andaluces y de los almerienses. El PSOE prometió 20.000 viviendas cuando empezó en 2018 y luego en 2023 184.000 viviendas. Y ahora viene María Jesús Montero y dice pues que promete para Andalucía un plan de vivienda de 100.000 viviendas. Y digo yo, ¿qué credibilidad tiene esto? ¿Qué credibilidad tiene la señora Montero para Andalucía y para Almería? Porque las viviendas, señores, no se prometen, las viviendas se construyen. Y luego también, paralelamente, el Gobierno de España impulsa una serie de políticas que no son para nada eficaces en materia de vivienda y que lo que han generado ha sido inseguridad jurídica, mucha más tensión, una subida de precios y, por supuesto, menos oferta.
2: En la caravana del Partido Socialista, el candidato al Parlamento de Andalucía por el PSOE, Juan Francisco Colomina, ha visitado las obras del enlace entre la 7 y la 92 en Viator, una infraestructura para el desarrollo de la provincia de Almería clave, según ha dicho, que está ejecutando el Gobierno de España con una inversión de casi 40 millones de euros. Dice Colomina que mientras las obras del Gobierno avanzan a la vista, las de la Junta no se ven porque no han sido ejecutadas.
9: Queremos contrastar dos modelos de gestión. Por un lado, el modelo de gestión del Gobierno de España y por otro lado, el modelo de gestión de la Junta de Andalucía. Un modelo de gestión es del Partido Socialista que, como podemos ver, se traduce en obras y en inversiones reales. Tengo a mi espalda la conexión de la A92 con la A97, una obra muy necesaria, muy compleja, que cuenta con la inversión y la ejecución de 40 millones de euros por parte del Gobierno de España. Frente a este modelo tenemos el modelo del Partido Popular de Moreno Bonilla, de la Junta de Andalucía, y sobre todo la irresponsabilidad de la Junta de Andalucía, que no ha ejecutado ni ha invertido en Almería en infraestructura. Por ejemplo, no ha terminado el acceso norte de la A92 a través de la A1100, que mientras el Gobierno de España sí está ejecutando esta obra súper compleja y muy necesaria, la Junta de Andalucía ha obviado Almería y ha abandonado Almería y ha abandonado al almeriense y a su infraestructura.
2: Y desde Vox, el candidato número 3 al Parlamento andaluz, Juan José Bosquet, ha criticado que el aumento de casi 5.000 alumnos con necesidades educativas especiales, necesidades específicas de apoyo en la provincia durante los últimos 6 años, no ha estado acompañado, asegura, de una planificación adecuada ni de un refuerzo efectivo en recursos educativos y de apoyo en los centros públicos.
10: En agosto de 2024, Vox alertó sobre el plan de la Vega a los agricultores. Si Vox entra en la Junta de Andalucía, el plan se derogará. Está en juego el futuro de las explotaciones agrícolas de la Vega. Este plan, iniciado por el PSOE y puesto en funcionamiento por el PP de Moreno Bonilla, criminaliza los invernaderos y no asegura que se pueda seguir trabajando en ellos. Además, pretende sacrificar un modelo agrícola que ha convertido a Almería en un referente mundial bajo la excusa de preservar el paisaje, hablando de ecomuseo. Es un auténtico disparate. Abarca 1.560 hectáreas y penaliza los suelos agrícolas bajo plástico para dar prioridad a los usos recreativos, agrarios sostenibles y culturales. Esta es otra traición más del PP al campo almeriense.
0: Y adelante, Andalucía ha alertado de la existencia de ratios inasumibles para atender al alumnado con necesidades específicas de apoyo educativo en los centros educativos de Almería y ha sostenido que esta situación supone un maltrato institucional a niñas y niños que necesitan recursos específicos para que la educación inclusiva sea una realidad. El candidato de Adelante Andalucía por Almería al Parlamento andaluz, Diego Crespo, ha criticado que en la actualidad haya en los colegios almerienses especialistas en audición y lenguaje que atienden a más de 50 niñas y profesionales de pedagogía terapéutica con más de 70 alumnos, una situación que ha considerado que no se puede consentir. Pues hasta aquí el bloque electoral esta mañana aquí en Dipalme Radio.
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0: Y como les venimos contando, la provincia de Almería, el litoral almeriense, ha logrado obtener otras 3 banderas azules más que el año pasado, como reconocimiento a la calidad de sus aguas y de los servicios que se prestan en esas playas. El municipio de Níjar ha revalidado este año las banderas azules para las playas de Agua Amarga y San José, un reconocimiento internacional que vuelve a acreditar, aseguran desde el municipio, la calidad de las aguas, la seguridad, la accesibilidad y la gestión ambiental del litoral. Este distintivo, otorgado por la Asociación de Educación Ambiental y del Consumidor, ADEAC, sitúa nuevamente a la localidad nijareña dentro de los destinos costeros que cumplen con los estándares más exigentes en materia de sostenibilidad y servicios. Así lo ha dicho la concejala de Turismo y Playas, Pilar Fenoy, quien ha valorado este reconocimiento como la confirmación de un trabajo constante durante todo el año en el que intervienen distintos servicios municipales para garantizar que sus playas estén a la altura de lo que exigen los vecinos y los visitantes. Ha subrayado que mantener una bandera azul no es un trámite, sino el resultado de una gestión continua en aspectos claves como la calidad del agua, la limpieza, la seguridad, la accesibilidad o el respeto al entorno natural. Y este verano habrá una novedad en torno a las playas restringidas de Cabo de Gata, que van a retrasar media hora la bajada de barrera para que puedan entrar más coches. Las playas de aforo limitado van a demorar, como decimos, este verano media hora el cierre matutino de la barrera que franquea el paso a los vehículos particulares que acuden a sus playas, con el fin de que puedan entrar más vehículos y de este modo mejorar la viabilidad económica de la explotación a cargo de la empresa que se encarga de la gestión. Afecta al acceso a las playas y calas comprendidas entre Genoveses y Cala Carbón para la protección del parque natural, que este verano se aplicará desde el 20 de junio hasta el 27 de septiembre. El acceso, que se limita a 400 vehículos de capacidad máxima, aunque en rotación, permitía la entrada de coches mientras exista aforo en los días centrales del verano, desde las 8 de la mañana hasta las 11. Y a esa hora la barrera quedaba cerrada hasta las 2 de la tarde, momento en el que se volvía a abrir hasta las 4 y media. ...300 figurantes participarán en la recreación de canteros y caciques que se va a celebrar desde este viernes hasta el domingo en Macael para rememorar la histórica lucha de los mineros con los patronos para mantener la propiedad pública de los yacimientos de la piedra natural. Los bares reproducirán nombres y tapas de los antiguos establecimientos de 1919.
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2: Del 8 al 10 de mayo, en un escenario abierto de más de 7.000 metros cuadrados, Macael regresa a 1919, el año en el que surge el pleito entre caciques y canteros por la propiedad de las canteras. Los canteros del primer tercio del siglo XX comienzan así una larga lucha de 28 años para recuperar el carácter público comunal de sus canteras. Era una tradición heredada de la época musulmana. En 1947 acaba el pleito y hoy las canteras de Macael son las únicas de España propiedad del ayuntamiento. Raúl Martínez, alcalde de Macael.
13: Es lo que contamos este fin de semana en Macael. Pues se ha preparado un recinto de más de 7.000 metros, donde uno va a encontrar a gran escala, pues reproducido, una cantera, el ayuntamiento, la iglesia, el sindicato de canteros, la casa de los canteros, los bares que había en la época, los caños, la escuela, el lavadero, en fin, hay un montón de elementos del Macael de 1919. Más de 300 personas dentro de la organización de este evento, con lo cual el visitante, el vecino que quiera acompañarnos, se va a trasladar a la primera mitad del siglo pasado. Demostraciones de cantería. Puede ver a personas como Domingo, a base de brazo, martillo y cincel, cómo abrir un bloque de mármol por la mitad en unos minutos de 5 o 6 mil kilos, como si fuera una sandía. Puede ver demostraciones de artesanía, cómo los maestros artesanos esculpen con sus manos un trozo de piedra y empieza a cobrar forma y vida. Puede puede ver cómo se transportaba el mármol antiguamente en carretas tirados por bueyes.
2: Para recordar esta lucha histórica, 300 vecinos de Macael se caracterizarán este fin de semana, del viernes al domingo, de arrieros, canteros, curas, guardias con tricornio, caciques, fragueros, pregoneros, chambileros, amoladoras o lavanderas. Las pedidas de mano, el nacimiento del hijo de Paco e Isabel, los accidentes en las minas, los barrenos, el estruendo, las verbenas musicales, música de la época, se funden con las exhibiciones de corte de piedra, toneladas de peso. Los bares se reproducen, las fachadas de hace un siglo, los nombres y hasta las tapas. Bar Antonio Molina, Careta y Tabernero, Bar El Brillantina, Costillas en Orza y Puchero de Trigo, Bar El Parero, Patatas con Ajo, Alóndigas en Salsa y el Casino de Natalia, Longaniza al Vino y Arroz Campero. Presidente de la Diputación, José Antonio García.
12: Hoy presentamos uno de los eventos de los que nos sentimos más orgullosos en la provincia de Almería, porque Cantero y Cacique es mucho más que recordar el patrimonio histórico, el patrimonio cultural, el patrimonio etnográfico. Cantero de Cacique es reconocer la identidad de un pueblo en torno al mármol. Es reconocer el orgullo de ser macaelero, de ser almeriense. Y por eso yo, para mí, lo más importante que hace Macael con Cantero y Cacique es fortalecer ese vínculo emocional de todas estas personas que ponen todo lo que tienen para que haya ese vínculo emocional del macaelero con el mármol. Y eso lo habéis hecho muy bien en Macael. Por lo tanto, Cantero y Cacique es otro símbolo más de sentirse orgulloso de ser de Macael, de ser almeriense.
2: Para el delegado de Cultura de la Junta de Andalucía, Juan José Alonso, estamos ante una iniciativa única que no solo pone en valor el patrimonio cultural de Macael, sino que lo convierte en una experiencia viva, participativa y, sobre todo, intergeneracional.
14: Y es un verdadero orgullo poder ver el trabajo que se viene desarrollando en el municipio de Macael en esta recreación histórica de Cantero y Cacique. Y no solo ese trabajo lo hace el alcalde, el ayuntamiento, el equipo de gobierno, sino que se involucran absolutamente todos los vecinos del pueblo, todos los vecinos del municipio, para que este fin de semana, el 9, 10 y 11, Macael brille con luz propia. Un año más podemos disfrutar de esta recreación histórica que recuerda un episodio clave para Macael.
2: Todo empieza así, con el toque de caracola y la primera voladura. Y esto es lo que se va a escuchar este fin de semana.

0: pues recreando esa historia en el municipio de Purchena. Tendrá lugar, en este caso de Macael, como decimos, tendrá lugar este fin de semana.
1: Por delante y por detrás.
0: Estamos llegando a las 8:30 de la mañana. Enseguida retomamos la actualidad provincial aquí en Dipalme Radio.
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0: es el momento de retomar el repaso de la actualidad provincial. Comenzamos con el tiempo, porque hoy puede hasta granizar, y eso que estamos a 7 de mayo. Estamos en alerta amarilla por la previsión de fuertes precipitaciones y tormentas que pueden descargar hasta 15 litros por metro cuadrado en una hora en diversas localidades de la provincia. Una alerta que se mantenía ayer en las localidades de la comarca de Río Nacimiento, Campo de Tabernas, Valle de la Almanzora y Los Vélez. También habrá viento racheado muy fuerte. Hoy la temperatura máxima se sitúa en los 22 grados en la capital. Desde la Agencia Estatal de Meteorología nos lo cuenta Luz Cepeda. Luz, buenos días.
1: Buenos días. Aumenta la inestabilidad en toda la provincia de Almería. Pendientes hoy de los chubascos que pueden ser localmente fuertes, tormentosos, con granizo y con fuertes rachas de viento, especialmente durante la tarde cuando se activan los avisos por tormentas con granizo, fuerte viento y acumulaciones que en una hora pueden superar los 15 litros por metro cuadrado. El viento flojo variable, ocasionalmente moderado el viento del este en el litoral y con intervalos fuertes o rachas muy fuertes en zonas tormentosas, temperaturas que tienden a descender, máxima de 22 grados en Almería, Huércal Overa y Roquetas de Mar, 20 en Adra, 18 en Vélez Rubio, 16 grados en Vallarcal. Es una información de AEMET.
0: Y en cuanto a los principales titulares de la jornada, recordamos que hoy se celebra el Día de Europa y la Diputación lo va a conmemorar con un acto institucional que se va a celebrar en Purchena desde las 10 de la mañana. Lo podrán seguir en directo aquí en Dipalme Radio, un acto que se iniciará en la Plaza de España con el izado de banderas y que continuará en el espacio escénico de la localidad purchenera. Allí se van a entregar los premios 2026 de emprendimiento de la Oficina de Europa Directo de la Diputación y estarán presentes el presidente de la Diputación, José Antonio García, y, como no, el alcalde anfitrión, el alcalde de Purchena, José Luis Serrano. Por lo demás, la Guardia Civil ha desarticulado una red dedicada al robo de cajas fuertes a empresarios del campo. Ha sido labor del equipo Roca. Operaban en varias provincias, entre ellas Almería, y hay 2 detenidos y 3 investigados. La Diputación Provincial y el Ayuntamiento de Roquetas de Mar realizan obras de mejora en el Paseo de los Baños para unir el centro urbano con el Paseo Marítimo.
2: Esta mañana visitamos la obra, visitamos la ejecución, el estado de ejecución, vemos in situ junto con el alcalde el desarrollo de esta obra, y para mí como diputado de Fomento es un placer visitar Roquetas, por supuesto, y de la mano de su alcalde venir a ver cómo evolucionan la obra. Encantado de estar en Roquetas y de hacer posible junto con el ayuntamiento que los roqueteros y las roqueteras puedan disfrutar de esta infraestructura renovada y remodelada en un espacio de tiempo muy corto.
3: Del Paseo de los Baños se lleve a cabo y yo creo que en una semana, si no pasa nada, pues este trozo de la rotonda que tenemos ahí arriba para abajo estará terminado, incluido la fuente, porque este paseo es uno de los que más ocupa a la gente aquí en toda la Romanilla, y esta es la playa de la Romanilla, que es muy visitada y es una playa muy agradable. Por lo tanto, espero que se esté la obra terminada lo antes posible.
0: Palabras del diputado Antonio Jesús Rodríguez y del alcalde de Roquetas de Mar, Gabriel Amat. La Audiencia Provincial abre juicio contra un imán de la provincia acusado de un presunto delito de agresión sexual a un menor, un niño de 8 años. Una actitud que mantuvo, según la acusación, durante 2 años, aprovechando que la familia acudía a misa, en este caso a los rezos, en donde estaba el mismo imán. Los magistrados Luis Columna Herrera, Juan Antonio Lozano y Ricardo Vicente Puyol, que aspiran a presidir la Audiencia Provincial de Almería en la próxima etapa, ya han expuesto sus proyectos ante la Comisión de Calificación del Consejo General del Poder Judicial, que deberá determinar quién ostentará ese cargo. Columna aspira a la reelección. Las playas de aforo limitado en el Parque Natural de Cabo de Gata Níjar, desde Genoveses hasta Cala Carbón, retrasarán este verano media hora el cierre matutino de la barrera que da acceso de los coches particulares para que puedan entrar más vehículos. Estará abierta hasta las 11:30 de la mañana. El PSOE dice que los actos vandálicos contra la publicidad electoral de su partido, registrados en varios municipios de la provincia, parecen ser una acción organizada tras lo ocurrido en Huércal Overa, Serón, Adra, Dalías y Feliz, donde han arrancado carteles y pancartas hasta en 2 ocasiones. El PP condena cualquier acto vandálico, el PP de Serón, y pide juego limpio tras esa rotura de los carteles del Partido Socialista. En campaña electoral, el ministro de Presidencia, Félix Bolaños, participaba ayer tarde en la campaña electoral del Partido Socialista en un acto en Roquetas de Mar. En el Partido Popular, la candidata del PP al Parlamento Andaluz y consejera de Desarrollo Educativo y Formación

0: 4. Se pusieron a modo experimental ciclos formativos de grado básico específicos donde solo había alumnado en necesidades educativas especiales y nos hemos dado cuenta que no toda la oferta responde a las necesidades de ese alumnado, a sus competencias y a esas capacidades. Lo que estamos adaptando es la oferta de formación profesional a las necesidades de cada alumno.
1: Y también Pablo Benzal se refería a las infraestructuras de nuestra provincia.
2: Hacer las cosas bien tiene resultados. Y frente a eso, haciendo nuestros presupuestos en tiempo y forma, invirtiendo, se dan resultados. Y frente a eso, un gobierno de España que desgraciadamente hace las cosas mal. Mal para nuestra tierra y mal para todo el territorio de Andalucía. Y voy a poner un ejemplo, el soterramiento. El soterramiento y la alta velocidad. El Ayuntamiento de Almería hizo el plan especial para poner la edificabilidad en carga y hacer plusvalías para el gobierno de España, para la infraestructura de Adif. Además, aporta casi 70 millones de euros al soterramiento.
1: El candidato al Parlamento de Andalucía por el PSOE, Juan Francisco Colomina, visitaba las obras del enlace entre la Autovía 7 y la A92 en Viator, una infraestructura clave para el desarrollo de la provincia de Almería que el Gobierno de España ejecuta con una inversión de casi 40 millones de euros.
3: Queremos contrastar dos modelos de gestión. Por un lado, el modelo de gestión del Gobierno de España y por otro lado, el modelo de gestión de la Junta de Andalucía. Un modelo de gestión es del Partido Socialista que podemos ver se traduce en obras y en inversiones reales. Tengo a mi espalda la conexión de la A92 con la A97, una obra muy necesaria, muy compleja, que cuenta con la inversión y la ejecución de 40 millones de euros por parte del Gobierno de España. Frente a este modelo tenemos el modelo del Partido Popular de Manuel Bonilla, de la Junta de Andalucía, y sobre todo la irresponsabilidad de la Junta de Andalucía, que no ha ejecutado ni ha invertido en Almería en infraestructura. Por ejemplo, no ha terminado el acceso norte de la A92 a través de la A1100, que mientras el Gobierno de España sí está ejecutando esta obra súper compleja y muy necesaria, la Junta de Andalucía ha obviado Almería y ha abandonado Almería y ha abandonado almeriense y a su infraestructura.
1: El cabeza de lista de Vox al Parlamento de Andalucía por Almería, Rodrigo Alonso, avanzaba que si su formación llega a gobernar en la Junta de Andalucía tras las elecciones del próximo 17 de mayo, derogará el plan especial de la Vega del río Andarás por entender que el documento con el que se ordenan más de 1.500 hectáreas de suelo del área metropolitana de Almería demoniza el cultivo bajo plástico. Dice que Vox ya alertó sobre el plan de la Vega en agosto de 2024 y Vox lo derogará si logra gobernar en Andalucía. Manifestaba el candidato en una nota de prensa en la que insiste sobre las nefastas consecuencias que dicha ordenación urbanística tiene para los agricultores. También Vox ha demostrado su apoyo a los alumnos con necesidades especiales. Juan José Bosquet.
4: Desde Vox tenemos una prioridad clara: asegurar el carácter público, gratuito y profesional a los apoyos educativos para alumnos con necesidades especiales. La gestión de Moreno Bonilla ha dejado en nuestra aula una situación límite. En Almería, el número de alumnos NEAE ha crecido en casi 5.000 personas en los últimos 6 años. Pero
1: en fin, pues son algunos de los argumentos de la actualidad. Sepan que también 300 figurantes van a participar en la recreación de canteros y caciques que se va a celebrar desde el viernes hasta el domingo en Macael, para rememorar la histórica lucha de los mineros con los patronos por mantener la propiedad pública de los yacimientos de la piedra natural. Y en deportes habrá caravana rojiblanca a Burgos porque 400 abonados de la UDA han comprado sus entradas para el partido del sábado en el plantío. El club sufragará casi en su totalidad el coste de los 5 autobuses que se van a fletar. Es momento ya de contarles qué dicen los periódicos de Almería en sus portadas de papel. Comenzamos con La Voz de Almería. Mojácar podrá contar con una nueva zona hotelera y comercial. Es titular a 5 columnas. Será en el camping del Cantal. Sobre 10 hectáreas de suelo se va a desarrollar un complejo que podrá ser también residencial. El ayuntamiento planea iniciar la adaptación a la ley lista en 2027 y poder facilitar el proyecto. Fotonoticia de portada para la puesta a punto para las

0: Playas del Cabo, el Parque Natural, afronta la nueva temporada estival con una limpieza a fondo por parte de un equipo de voluntarios. Se calcula que la zona recibirá unos 535 vehículos diarios y la Junta ha decidido ampliar media hora el horario a sus calas restringidas durante el estío. Almería registra todos los días hasta 10 fraudes eléctricos. Endesa detecta 867 enganches ilegales en el primer trimestre con graves efectos. Judicatura, Columna, Lozano y Puyol en la carrera por la audiencia. Huerca Lovera, 6 empresas se interesan por las obras del antiguo casino. Infraestructuras, el PP hace alarde de los 300 millones de inversión en la provincia. Y Enología, una bodega de cuevas, obtiene 2 premios internacionales. También hoy el gran debate en la cadena SER y La Voz de Almería sobre el 17 de mayo. A partir de la 1 de la tarde debatirán los números 1 del PP, PSOE y Vox, Ramón Fernández Pacheco, José Nicolás Ayala y Rodrigo Alonso. La fotonoticia de portada, como decimos, para Cabo de Gata. El diario Ideal dedica una fotonoticia de portada, titula Cada vez más enganchados. Almería es la segunda provincia con más fraude por cultivo de estupefacientes. Vemos a un operario de la luz comprobando esos enganches ilegales. Una fotonoticia que ocupa casi la mitad de la portada del diario de Ideal. Triste noticia, el Teatro Cervantes cambiará de manos tras caer en quiebra de la actual gestora. Varias empresas han mostrado su interés en hacerse con el alquiler del espacio, si bien las negociaciones con los dueños de la EMMA, la empresa municipal, la Escuela Municipal de Música, son las más avanzadas. El teatro llegó a contar con más de una veintena de trabajadores y un agitado calendario de actuaciones. La Fiscalía descarta que Sánchez fuese el uno de la trama, Información Nacional. Anticorrupción sí sitúa a Ábalos en la cúspide de una organización criminal. A juicio, un imán de Huerca Lovera acusado de agresión sexual a un menor durante 2 años. Bolaños pide un empujón del voto progresista. Las urnas están vacías. El ministro reclama, lo hacía ayer desde Roquetas de Mar, reclama acudir a las urnas en defensa del bienestar. El socialista recuerda que su gobierno reactivó las obras del AVE, en este caso que estaban detenidas por el Partido Popular de Mariano Rajoy, tapiadas concretamente. El PP avanza el agravio con Cataluña, azuza el agravio con Cataluña para exprimir la posible mayoría absoluta. En información internacional, el crucero del Hantavirus se dirigirá a Canarias, pero llegará sin infectados. Y Circo de Vanguardia, el espectáculo del Circo de la Luz, presenta en Almería una producción que mezcla el circo clásico con la última tecnología. Y terminamos con el diario de Almería, que titula 5 columnas, Calar Alto renuncia al desarrollo de Tarsis al incrementarse los costes. El observatorio no tiene fondos suficientes para cubrir los 12 millones necesarios. 4 más de los que se planificaron. La negociación con las instituciones no logran salvar este proyecto. Estaba concebido como un espectrógrafo de gran campo para el telescopio más grande. Fotonoticia de portada para Macael, que viaja a la lucha por el mármol. Vemos una imagen de la presentación ayer en el patio de luces de la recreación de Canteros y Caciques, que va a tener lugar desde el viernes hasta el domingo en Macael. Este fin de semana tendrá lugar la 8ª edición de esta recreación. Más de la mitad de los niños sin pediatra asignado. Huelva y Almería tienen las peores cifras de asistencia del SAS a menores de 14 años. Seguridad, 10 fraudes eléctricos al día, la mitad por marihuana. De los 6,3 millones que se defraudan, 3 están ligados a las plantaciones ilegales. En tribunales, juicio contra un imán por violar a un niño en la mezquita. Costa Cabana iniciará el próximo lunes las obras del ansiado complejo deportivo. Y fotonoticia también para Huércal de Almería, que ya prepara el 5º Viva Boom Fest para las familias. También titula, los españoles del barco del Hantavirus guardarán la cuarentena en Madrid. Comienza la repatriación de los pasajeros infectados entre la confusión. Son los titulares que hoy nos trae el diario de Almería.
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0: Bien, pues hoy vamos a dedicar nuestra sección de entrevistas en la segunda mitad de nuestro tiempo informativo Almería al día a hablar de medio ambiente y en este caso de sostenibilidad. Y vamos a hablar de naturaleza porque se está realizando un interesante estudio en la costa de Almería para tratar de tener una idea aproximada de cuántos caballitos de mar puede haber nadando por nuestras aguas. Se está tratando de elaborar un censo en colaboración con el CSIC y con el Aula del Mar de Málaga. Es la especie Hippocampus, y como saben, las costas de Almería tienen muchísimo valor natural y ha sido una de las provincias elegidas para realizar este proyecto. Hablamos con Pepe Segura, que es el presidente del Club Crised, que es uno de los muchos participantes de los buceadores que a lo largo de toda la geografía provincial van a colaborar con este interesante proyecto. Pepe, buenos días.
5: Buenos días.
0: Bueno, pues como decimos, un interesante proyecto que se va a desarrollar en diversas provincias españolas, imagino que en prácticamente toda la costa, ¿no? Española.
5: Pues sí, vamos, esto desde hace un tiempo pues hay una preocupación por los caballitos de mar a nivel nacional. Y de hecho pues se ha creado un grupo de científicos a nivel de toda España que están realizando, pues no sé, pues lo que es por qué están desapareciendo estos caballitos, y bueno, estos caballitos, esta especie, y aparte el problema que hay es que no se tiene mucha información de ellos. Entonces por eso tampoco está en el catálogo español de especies amenazadas ni nada.
0: Pero debería estar, quizá, ¿no?
5: Pues se está intentando, una de las primeras cosas que hay que hacer, pues a ver si se están reproduciendo, si no se están reproduciendo, si en sitios que se han visto antes ahora no se ven. En fin, un poco un estudio general. Si se están preocupando porque la alarma salió en el Mar Menor, sí, cuando hubo esas inundaciones de agua contaminada, ¿no? Sí. Que murieron calle si se tenían bastante controlados. Ajá. Pero a partir de ahí, principalmente, pues cuando ya se ha empezado a mover, había un movimiento a nivel nacional. Y bueno, pues sí, echaron manos a nosotros, sí, el Club Crised, que por cierto yo no soy ahora el presidente es Francisco Jiménez. Ajá. Pero bueno, que soy colaborador del Club, sí, Crised desde el año 79.
0: Claro, ¿no? que es importante, ¿no?, puntualizarlo, sí, sí, porque es uno de, sí, los fundadores prácticamente del Club Crised. Bueno, pues sí, son muchos los buceadores que han querido participar en este proyecto a lo largo de la costa de Almería, y no sé, por las apreciaciones que están teniendo, porque bajan con cámaras de vídeo, que hemos podido ver algunas imágenes preciosas de los caballitos de mar. Por las impresiones que están teniendo, ¿se mantiene la población? ¿Está en situación muy crítica? ¿Qué podemos decir? Porque además en las costas de Almería han llegado a ver hasta tres especies diferentes de Hippocampus, el Hippocampus, e incluso han podido ver el Hippocampus Gutulitus o Gutulatus, Gutulatus, que es precioso, es como de color lila. Bueno, hay también de varios colores, varias tonalidades, pero es también precioso ese tipo de caballito de mar, que también se ha visto por nuestras latitudes, aunque han sido muy poquitos, ¿no?
5: Sí, mira, en toda Europa y en todo el Mediterráneo principalmente, pero en fin, en toda Europa, en todas las costas, las dos especies que habitan principalmente el Hippocampus y el Hippocampus gutulatus. Aquí precisamente en toda la costa de Almería el que más abunda es el gutulatus. Luego se han visto también el Hippocampus algiricus, que es el caballito africano, se le llama, Pero solamente se ha visto aquí en Almería una vez, fue un compañero que le hizo una foto,
0: sí.
5: Entonces la mandamos al CSI, precisamente que hay una página donde se mandan las fotos que hace, sí. Y ellos lo estudian y lo ven y así van también teniendo un poco una idea del tipo de, en fin, el tipo de caballito que hay en toda la zona. Eso ahí, pues de toda la gente de toda España mandamos, sí, las fotos para que ellos, uh-huh, las vean, las estudien,
0: sí.
5: Y además hay unos programas ya muy avanzados donde tú mandas la foto y ellos saben si ese caballito ya se ha visto o no.
0: Ajá.
5: O sea, bueno, es como tipo como la
0: inteligencia artificial, ¿no?
5: Como sí, igual que para abrir, sí, el móvil con la cara.
0: Sí.
5: Pues eso, un poco parecido.
0: Bueno, que
5: ¿no?
0: nos podría parecer que son todos iguales o muy parecidos y resulta que tienen hasta características propias, ¿no? Para diferenciarlos.
5: Exacto. Si nosotros mandamos 50 fotos del mismo, sí, caballito en una semana, pues no vale de nada saber, claro, cuántos caballitos, uh-huh, hay por la zona.
0: Ajá.
5: Ahora, si de las 50 ellos dicen, no, hay 30 que son distintos,
0: ajá,
5: pues vale.
0: A los caballitos de mar tienen el problema de que, bueno, es la naturaleza y es la vida natural, pero se los comen sobre todo los rascacios, ¿no?
5: Se lo comen los rascacios, se lo come también la dorada, la lubina también, ajá, se los come. Hay muchos peces que se los comen.
0: ¿Y a entonces, ustedes? Sí.
5: Su modo de vida es camuflarse y quedarse totalmente parado. Se quedan, sí, totalmente paralizados. Es que puedes pasar cuatro veces por encima de ellos.
0: ¿Y no los
5: incluso
0: ves?
5: Buscándolos y no los ves. Porque parece, claro, se esconden entre la posidonia.
0: Sí.
5: Bueno, entre todo tipo de algas, entre la parte, uh-huh, coralífera. Se esconden en cualquier sitio, ¿no?
0: Uh-huh.
5: Y eso es difícil verlo. Por eso también hay zonas en las que parece que hay menos. Y luego te pones a buscar muy detenidamente.
0: Y si los encuentras escondidos entre la posidonia, ¿no?
5: Entre la posidonia, aquí en Almería, como hay mucha posidonia...
0: A ver quién los ve, ¿no?
5: Se esconden bastante, pero sí, pero se esconden entre las raicillas, ¿no?
0: Uh-huh.
5: Y en otro tipo de alga, entre la alga parda y también se... En fin, ahí se esconden, se mimetizan lo más que pueden, ¿no?
0: Ajá.
5: Pero, ya te digo, el que más se ve por aquí... Es el gutulatu, que tiene así como muchos rizomillas, ¿no? Como si fuese pelo.
0: Sí.
5: Y se
0: que no pinchan, ¿no?
5: Bastante. No, no.
0: No pinchan.
5: Vamos, de hecho, durante mucho tiempo y hasta hace relativamente poco tiempo, mucha gente los cogía y se los llevaba como decoración, y para hacer regalos. Incluso hay sitios donde ya aquí en España está prohibido, pero vendían caballitos de mar de otras zonas, no de aquí, los vendían como souvenir, en la tienda de souvenir, sí, pues había, igual que había estrellas de mar, sí, disecadas y caballitos disecados.
0: Todo eso está prohibido ya en España, ¿no?
5: Sí, sí, en España, ajá, y en la mayoría de los sitios.
0: De los países, ¿no?
5: Claro, está, ajá, prohibido porque, bueno, claro, en China lo utilizan también como medicina,
0: ajá,
5: lo utilizan también para hacer medicina. En fin, sí, es muy curioso. Y el caballito... Es un animal muy curioso porque resulta que es el macho el que incuba los huevos,
0: sí,
5: incuba los huevos en una bolsa que tiene abdominal,
0: uh-huh,
5: y ahí cuando ya se ha formado el caballito, salen, sí, con la misma forma que van a tener de mayores.
0: Ajá.
5: Y echan cientos.
0: Sí.
5: Eso ahí lo tiene una serie de semanas y luego ya pues nace el caballito. Totalmente bien. Claro, son tan pequeñajos, ajá, que se los comen a millares.
0: Pobres.
5: ¿No? Pero bueno. muchos viven. Es que es una cosa pues muy muy particular.
0: Sí.
5: Que es el macho el que
0: los incuba, ¿no?
5: El que lo incuba, ajá, ahí hasta que nace, ¿no?
0: ¿Y se mueven mucho los caballitos o más o menos se quedan por la zona?
5: Se quedan normalmente por la zona. Pero se van moviendo, pero estamos hablando de zonas a lo mejor de 100 o 200 metros.
0: Uh-huh.
5: Otro, pues se los lleva un poco la corriente, pues bueno, pues eso, se los lleva la corriente, pues ahí viven. Hay algunas veces que lo hemos visto que en las ramillas de la cimodocea, ¿no?, en la hoja de la cimodocea, pues van a agarrar ellos con la cola y se los va llevando la corriente. Pues bueno, principalmente eso lo hacen los más jóvenes.
0: Sí.
5: Y eso, pues... Bueno, es una forma también de moverse y ahí ampliando su campo de acción, ¿no? Pero hay veces que vemos a incluso un mes entero, va cada una semana o dos, o luego al mes lo vuelve ahí y está por la misma zona, y hablo en una zona a lo mejor de 10 metros, a redonda, ¿no? Y ahí viven. Incluso algunos viven en la misma alga, lo hemos visto varias veces. También es verdad que si le haces dos o tres fotos, pues luego ese se va y dice, esto me van a dejar ciego con los flashes y tal, y coge y se pierde. Claro, es lógico. Bueno, ellos ven una amenaza.
0: Claro. ¿Y os ha pasado alguna vez que habéis ido a fotografiar un caballito, un hipocampus, y se lo ha comido un rascacio? Cuando os habéis dado la vuelta ya no podéis hacer la foto porque se lo han comido, ¿no?
5: Eso ha pasado dos veces que yo sepa, no, yo lo he presenciado, pero compañeros lo han comentado. Sí, el caballito sale, se expone un poco para y está haciéndole la foto, está molesto, se mueve, ya no se mimetiza, y a lo mejor a un metro
0: presa, tú no
5: te,
0: ¿no?
5: Claro, tú no te das cuenta que hay un rascacio u otro. Los padres de los rascacios son muy listos, se camuflan totalmente también, y cuando te va ven al caballito que está ahí solo y, se lo zampan, pero en un momento.
0: Madre mía.
5: Y pasó también con una mula, el pez mula, que es de la misma familia de los caballitos, que es los cignápidos, que es la familia esta. Nada más que en vez de ser el cuerpo en forma vertical, así, con esa forma de caballito, es un cuerpo alargado. Un cuerpo alargado que parece un bolígrafo, no parece más. Está el pez mula y el pez pipa. Son parecidos, uno tiene la trompilla como el caballito y el otro tiene una trompilla plana. Esos viven más entre la posidonia, esos sí se camuflan, además se quedan como la hoja de la posidonia, posición vertical, y es que es difícil verlo, también muy difícil.
0: Bueno, pues
5: y eso también se ven por la galería.
0: Interesantísimo ese estudio que se está haciendo por parte del CSIC, el Consejo Superior de Investigaciones Científicas, en colaboración con el Aula del Mar de Málaga y con numerosos buceadores de diversas provincias, entre ellos de Almería, y la colaboración del Club CRISED, entre ellos, para tratar de ayudar a conocer el censo, el posible censo de caballitos de mar de hipocampus en toda España y en la provincia de Almería. Pepe Segura es miembro del Club CRISED desde hace muchísimos años. Muchísimas gracias por atendernos en Dipalme Radio y contarnos esta aventura submarina.
5: Nada, gracias a vosotros por darnos esa visibilidad.
0: Gracias, un saludo. Gracias,
5: un saludo.
0: Con ello vamos a ir concluyendo ya este tiempo de noticias, Almería al día. Hoy recordarles que se celebra el Día de Europa y que la Diputación Provincial va a desarrollar un acto institucional esta mañana desde las 10 en Purchena. Hasta allí se han ido nuestros compañeros Juan Antonio Cortés y Pepe Cuenca para retransmitirles lo que va a acontecer desde las 10 de la mañana. Va a haber un acto en la Plaza de España y después en el Espacio Escénico, donde se van a entregar los premios 2026 al emprendimiento de la Oficina de Europa Directo de la Diputación. Allí estarán el presidente de la institución supramunicipal, José Antonio García Alcaina, y el alcalde de Purchena, José Luis Serrano. Es todo por el momento. Gracias por su atención. Que pasen muy buena mañana.
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6: Muy buenos días. Los ministros de Política Territorial, Ángel Víctor Torres, de Sanidad, Mónica García, se van a reunir este mediodía con Fernando Clavijo. El presidente canario no ha dejado de quejarse por no haber sido informado de la llegada a Tenerife este fin de semana del crucero afectado por Ontavirus. José Manuel Álvarez comparece en el Congreso para hablar del último encontronazo con Israel, el encarcelamiento de dos activistas, entre ellos un español, de la última flotilla Global Summit. Keir Starmer y los laboristas, sin haber cumplido dos años en el poder, se la juegan en las elecciones regionales y municipales que se celebran hoy en el Reino Unido. Arabia Saudí no quiere que Estados Unidos utilice sus bases. Esta sería la verdadera razón de la suspensión de la operación de escolta de los barcos neutrales del Estrecho de Hormuz. Un pensionista de 67 años se enfrenta a su quinto desahucio en el centro de Madrid, en una vivienda propiedad de una orden religiosa, en medio de un gran despliegue policial y mucha tensión. Nuestra compañera Elena Nieva se encuentra allí. Elena, buenos días.
7: Buenos días. Bueno, ahora mismo continúan colgadas esas dos personas a la vivienda de Mariano, atadas a un dispositivo que se activaría en el momento que alguien intentase entrar por la puerta. Cualquier cosa, nos dicen desde el sindicato de inquilinas, para intentar paralizar el que ya es el quinto intento de desahucio. Una situación complicada, como nos cuenta su portavoz, Carolina Vilariño.
8: Si la policía entra y ejecuta, esas dos personas se van a precipitar al vacío en el patio interior y ellos son conscientes. Son conscientes también de que para realizar esta operación tienen que llamar a bomberos o a policía especializada.
7: Ahora mismo fuerte presencia policial desde las 6 de la mañana y cada vez más personas en la calle apoyando a este pensionista de 67 años, a Mariano Ordaz.
6: Las educadoras infantiles de toda España están llamadas hoy a la huelga. Denuncian la situación crítica que atraviesa el sector, la falta de inversión pública y unas condiciones laborales que se han ido deteriorando con el tiempo.
9: Al final aquí estamos en una huelga indefinida y lo que queremos es que se reconozcan nuestras reivindicaciones.
10: Tenemos bastantes goteras en...
6: Hoy todos con el único equipo español que nos queda en las competiciones europeas, el Rayo Vallecano, va a buscar en Estrasburgo su primera final en la Conference, aunque hay quien no sabe perder ni ganar. Como parte de la afición del PSG, más de un centenar de detenidos en París, decenas de heridos, entre ellos muchos policías, en las celebraciones por el pase a la final de la Champions, la segunda consecutiva del equipo francés. Antonio Delgado, corresponsal en París.
11: Buenos días. Desde que el árbitro pitó en Múnich, en París empezaron las celebraciones. Y al poco los disturbios, en particular en torno a la avenida de los Campos Elíseos, cerrada preventivamente por la policía para evitar pillajes. 127 detenidos, una treintena de heridos entre policía y aficionados, uno de estos últimos grave por el impacto de un artefacto pirotécnico. Los disturbios, tras los éxitos futbolísticos en Francia, son habituales. Las autoridades ya piensan en cómo van a planear el dispositivo de seguridad que desplegarán durante la final de la Champions el próximo 30 de mayo.
6: Crece la inestabilidad. Toda España, salvo Canarias y Extremadura, avisadas por lluvias e intensas tormentas. Javier Andrés, Agencia Estatal de Meteorología, buenos días.
12: Buenos días. Efectivamente, a partir de hoy tendremos tiempo más inestable en la península y Baleares, volviendo las precipitaciones a amplias zonas de la península. En las próximas horas se formará abundante nubosidad de evolución que dejará chubascos y tormentas, localmente fuertes en la Ibérica, Cantábrico, este de Castilla y León y de Castilla-La Mancha, Comunidad de Madrid, mitad sur de Aragón, Pirineo Catalán, región de Murcia, este de Andalucía, Baleares y Comunidad Valenciana. Aquí incluso con peligro importante, aviso naranja en el litoral norte de Alicante y sur de Valencia por precipitación intensa que puede superar los 40 litros por metro cuadrado en una hora. Atención también a las tormentas que pueden venir con rachas muy fuertes de viento y ocasionalmente con granizo. Al margen quedará Extremadura, oeste Andalucía y Ceuta. En Canarias continuamos con cielo nuboso con chubascos en las islas montañosas. En cuanto a las temperaturas, en la última hora se marcan 16 grados en Cádiz, 13 en Barcelona y Sevilla, 12 en el centro de Madrid. Hoy las máximas bajan en Canarias y sureste peninsular, suben en las comunidades del Cantábrico y Castilla y León. Mañana se aproxima una borrasca que dejará precipitaciones en el noroeste y centro y que se extenderán el sábado por toda la península. Es una información de AEMET.
6: La situación en las carreteras, José Antonio Pedrosa, Dirección General de Tráfico. Buenos días.
13: Buenos días, Fernando, ¿qué tal? Pues seguimos pendiente de un accidente que complica en Guipúzcoa la P8 en Ursúvil, allá hacia Irún, otro de entrada a Barcelona por la 2 en Pallejà, y ya en Málaga otros dos en la P7 en Fuengirola hacia Marbella y otro de entrada ya a la capital de la Costa del Sol por la 7 en Ciudad Jardín. Se mantienen las retenciones de entrada tanto a Madrid como a Barcelona, también en Toledo tráfico lento en la 5 en Valmojado ya sentido Madrid, y en Valencia continúa complicada la entrada por la V31 en Sedaví, al igual que la 7 en Paterna ya sentido Castellón. Se mantiene ese tráfico lento también en varios puntos de la 7, como es el caso de Murcia, en Totán hacia Almería, en Almería precisamente en Huelca, ya hacia Murcia, al igual que en la zona de Vícar, dirección Motril, y también en Málaga se complica ese punto habitual de San Pedro Alcántara, en ambos sentidos, y finalmente también tráfico lento de entrada a Córdoba por la 4 y la zona de Alcolea.
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6: El gobierno ultima el dispositivo para atender con seguridad a los pasajeros del crucero afectado por un brote de antivirus. Van a llegar el sábado a Canarias, al puerto de La Granadilla, muy cerca de Tenerife Sur, del aeropuerto, de forma que los extranjeros, hay más de 20 nacionalidades, puedan volar rápido a sus países de origen. Los 14 españoles van a ser trasladados al Hospital Gómez Ulla de Madrid, donde
14: se les harán los análisis necesarios y luego los que quieran, insisto, tienen que firmar un consentimiento, estarán en habitaciones individualizadas, separadas, durante el tiempo de la cuarentena.
6: Cuarentenas voluntarias, matiza la ministra de Defensa, Margarita Robles, porque aclaramos, para que fuera obligatoria sería necesaria la declaración del estado de alarma como sucedió en la pandemia. El caso es que el gobierno insiste en que todo se está haciendo con la máxima seguridad, que todos los pasajeros que van a llegar a Canarias son asintomáticos y que se trabaja en estrecha colaboración con la OMS. La Organización Mundial de la Salud está enfrascada en otra importante tarea, encontrar a los 23 pasajeros que abandonaron el barco antes de desatar la crisis. Mónica Marguenda.
15: Dos ciudadanos británicos que se bajaron del crucero en Santa Elena en la escala del 22 al 24 de abril han contactado con las autoridades sanitarias que están haciendo seguimiento de sus contactos. También Francia está pendiente de un hombre de nacionalidad francesa que viajó en el mismo vuelo que uno de los dos pacientes con antivirus evacuados a Johannesburgo. Y en el hospital de Zurich, en Suiza, recibe tratamiento otro pasajero que dejó el barco a finales de abril junto a su esposa. Ambos están en cuarentena. Además, ya han llegado a Ámsterdam los tres pacientes evacuados este miércoles, también los que viajaban en el avión medicalizado que paró en Gran Canaria para repostar y detectó un fallo en el equipo burbuja. El resto de pasajeros continúa en el barco fondeado en Cabo Verde, entre ellos 14 españoles que se encuentran bien, como la oceanógrafa Aitana Forcén Vázquez.
16: Yo me encuentro bien y los pacientes han sido evacuados. El ambiente en el barco sigue siendo positivo y estamos cuidándonos unos a otros.
15: Mientras en Canarias preparan el dispositivo para la llegada del crucero al puerto de La Granadilla, en las mañanas de Radio Nacional, Pedro Suárez, presidente de la Autoridad Portuaria de Santa Cruz de Tenerife, ha explicado que para autorizarlo necesitan dos informes previos, uno de Capitanía Marítima y otro de Sanidad Exterior con el protocolo.
17: Pues nos aclaren, ¿no?, la situación en la que vienen los pasajeros, el barco, y que Sanidad Exterior, pues que es la que tiene que liderar todo este procedimiento, nos dé luz suficiente para poder nosotros autorizar o no el atraque del barco.
15: Suárez afirma que comparte la inquietud del gobierno canario por la falta de información.
6: Y es que el gobierno del archipiélago sigue muy enfadado con Moncloa. Anoche el portavoz del Ejecutivo canario, Alfonso Cabello, desmentía a la ministra de Sanidad, a Mónica García, que hablaba de que Canarias estaba siendo informada desde el minuto uno.
18: La información de la que disponemos sigue siendo escasa. Hemos tenido una reunión, se nos ha contado en base a qué se han podido adoptar algunas decisiones, pero no se nos ha compartido la información.
6: Sanidad, Dirección General de Protección Civil y Emergencias y también el gobierno canario han acordado celebrar dos reuniones de coordinación diarias. Este mediodía ya les hemos contado que se van a reunir la ministra de Sanidad, el ministro de Política Territorial con el presidente canario, con Fernando Clavijo. Así viene este día, después de que el juicio de las mascarillas quedara visto para una sentencia que esperamos conocer antes del verano. Sí se reanuda el juicio de la Kitchen, el juicio a la presunta trama parapolicial que se encargaba, supuestamente de destruir o sustraer la información que guardaba Luis Bárcenas sobre el Partido Popular. Este jueves siguen declarando testigos, entre ellos el responsable del examen al exchófer de Bárcenas para ser policía, Elena Pernas.
19: Sergio Ríos fue portero de discoteca, vigilante de seguridad, y en 2017, tras aprobar por los pelos la oposición, se convierte oficialmente en policía. Tenía más de 40 años y esa trayectoria levantó sospechas entre su grupo reducido y en el juez encargado de investigar la operación para espiar a Luis Bárcenas. La duda, la hipótesis que la trama, además de pagarle 2.000 euros mensuales con fondos reservados, le abonó las tasas de la oposición y le regaló un uniforme para toda la vida. De hecho, el investigador jefe de la trama Kitchen ha declarado en este juicio que el excomisario Villarejo le propone al número 2 de Interior, a Francisco Martínez, hacer policía al chofer para, y esto es literal, tenerlo trincado para no dejar cabos sueltos. Para ser policía hay que superar pruebas físicas, teóricas y de ortografía, un reconocimiento médico, entrevista personal y test psicotécnicos. El temario incluye temas de ciencias jurídicas, sociales y técnico-científicas. De los 254 aprobados en su convocatoria, el chofer de Bárcenas quedó en la plaza 253. Esta mañana el tribunal va a escuchar al comisario José María Martín Zavala. Es uno de los miembros del tribunal opositor y por aquel entonces jefe de procesos selectivos en la policía. A día de hoy, Sergio Ríos está suspendido de empleo y sueldo a la espera del resultado de este juicio. También están citados, por cierto, policías que intervinieron en el registro de su domicilio y un funcionario de prisiones que coincidió con Luis Bárcenas en Soto del Real.
20: Lo he trasladado en varias ocasiones a mi homólogo israelí. Estamos ante una detención completamente ilegal. Ningún agente israelí tiene ninguna jurisdicción en aguas internacionales y exigimos su liberación inmediata.
21: José Manuel Álvarez comparece esta mañana ante el Pleno del Congreso a partir de las 11 de la mañana para abordar la crisis, la última crisis con el gobierno israelí, esta vez por la flotilla Global Sumud, interceptada por la Armada de Israel con 175 activistas detenidos. Dos de ellos, entre ellos el español Saif Abu Kesek, siguen en una prisión de Tel Aviv, Sandra de Miguel.
22: Sí, y allí van a seguir por el momento mientras el gobierno trabaja para que Israel lo libere cuanto antes. Hoy el ministro de Exteriores comparece en el Congreso para explicar cómo está la situación y detallar los pasos que se están dando. Una intervención que ha tramitado la Cámara de manera urgente tras la petición de Sumar, Esquerra, EH, Bildu, Podemos, BNG y Compromís. Álvarez abordará en el Pleno las decisiones que ha tomado su departamento para asistir y proteger a los activistas y a los barcos humanitarios que forman parte de la flotilla, además de las acciones que están llevando a cabo para que se libere a los arrestados. El jueves pasado, la flotilla, formada por cerca de 60 barcos con ayuda humanitaria para los gazatíes, fue interceptada por Israel. A bordo iban más de 170 activistas, dos fueron detenidos, el brasileño Tiago Ávila y el español palestino Abu Kesek Saif, una detención que se va a prorrogar al menos hasta el domingo y que Tel Aviv ha llevado de forma arbitraria y sin presentar pruebas. Contra el arresto ha alzado la voz Naciones Unidas, que exige a Israel que se libere de inmediato y sin condiciones a los dos activistas en huelga de hambre en señal de protesta por su arresto. Además, el hispano-palestino desde ayer ha elevado esta huelga y ya no bebe agua. Una situación que detallará José Manuel Álvarez a partir de las 11 de la mañana en el Congreso de los Diputados.
21: Bueno, sobre la guerra, la de Irán, la emprendida por Estados Unidos e Israel contra Teherán. El presidente Donald Trump dice que es muy posible que lleguen a un acuerdo con Teherán, que está estudiando el memorándum de 14 puntos enviado por la Casa Blanca. Dice el presidente estadounidense que si es así, la legendaria operación Furia Épica va a llegar a su fin. Si no, volverán los bombardeos. La cadena NBC, la cadena estadounidense de televisión, está contando que la decisión de la Casa Blanca de suspender la operación de escolta de los barcos neutrales del Estrecho de Hormuz se debió a que Arabia Saudí no quería que las Fuerzas Armadas de este país, de Estados Unidos, utilizaran las bases militares instaladas en suelo saudí. Fran Sevilla, buenos días.
23: Hola, buenos días. Trump sigue intentando enviar el mensaje de que la guerra contra Irán está prácticamente concluida y que un acuerdo se encuentra muy próximo. Así lo afirmaba esta madrugada. Quieren un acuerdo, hemos tenido conversaciones muy positivas en las últimas 48 horas, es muy posible que tengamos un acuerdo, decía Trump. Las conversaciones indirectas entre ambas partes con la mediación de Pakistán continúan sin que apenas se conozcan detalles de su evolución. Teherán está estudiando la última propuesta de Washington y se espera una respuesta en los próximos días. Sobre el terreno se mantiene el alto el fuego mientras la situación no ha cambiado. En el estrecho de Hormuz sigue el bloqueo estadounidense que afecta sobre todo a los buques iraníes y continúa el bloqueo por parte de Irán que afecta a todos los buques que quieran atravesar el estrecho y que deben coordinarse con los iraníes. Tampoco cambia la actitud de Israel, que a pesar del alto el fuego en vigor, lo desoye continuamente y no cesa en sus bombardeos de todo tipo de objetivos en Líbano. En las últimas horas ha intensificado los ataques también en Beirut. Hace horas se exigía la evacuación inmediata de otras 12 aldeas en el sur del Líbano, donde lleva a cabo una política de tierra arrasada cometiendo todo tipo de crímenes de guerra.
21: Gracias, Fran Sevilla. El petróleo se desplomaba este miércoles ante la perspectiva o la esperanza de un acuerdo pronto con Irán. Las bolsas lo celebraban con la mayor subida desde que empezó la guerra. Vamos a saber si sigue el optimismo. Bolsa de Madrid, David Martínez, buenos días.
0: Buenos días, sí, con apertura en verde, pero con avances muy ligeros. Tras las fuertes subidas de ayer, hoy lo que vemos son alzas muy contenidas, entre 1 y 3 décimas porcentuales. Aquí el IBEX 35 suma en torno a un 0,2% y se mantiene por encima de la frontera de los 18.100 puntos. Por compañías, destaca de nuevo el lastre de laboratorios farmacéuticos Rovi. Sus acciones se hundieron ayer un 13% y ahora continúan a la baja con un retroceso de casi el 4%. Avances en general contenidos en las bolsas europeas ante la esperanza de un acuerdo entre Estados Unidos e Irán, algo que ayer hizo caer con fuerza el petróleo. Hoy el crudo Brent se mantiene estable en el entorno de los $100 por barril. Wall Street también subió con mucha fuerza, impulsado además por los fuertes avances del sector tecnológico. AMD, la compañía dedicada al sector de microchips, se disparó un 18% tras presentar resultados empresariales del primer trimestre. Y Japón, que lleva 3 sesiones con su bolsa cerrada, se ha puesto al día esta noche con una muy fuerte subida de su índice de referencia del Nikkei de más del 5,5%.
21: El Partido Popular va a recuperar la alcaldía de Lugo gracias a una moción de censura apoyada por una exedil socialista, María Reigosa. Vamos a ver cómo transcurre el pleno de este jueves, que hace una semana tuvo que ser desalojado por incidentes. Desde Lugo, Amparo Roca, buenos días.
3: Hola, muy buenos días. Pues sí, Elena Candia va a ser, según lo previsto, la nueva alcaldesa, con los votos a favor de los 12 concejales del PP y el de la no adscrita y exsocialista María Reigosa, desbancando así al actual alcalde Miguel Fernández. Será la primera moción de censura en el Ayuntamiento de Lugo, la primera en una de las grandes ciudades gallegas en este siglo. El Partido Popular vuelve así al gobierno local después de 27 años de alcaldes y alcaldesas socialistas y de gobiernos en coalición con el BNG. Estos dos partidos califican esta moción de corrupción política, de no respetar los propios estatutos del PP en materia de transfugismo y de pacto oscurantista. Ana González Abelleira y Rubén Arroyo.
4: Más indignada y más decepción, creo que trasladan también a toda la población.
5: Aparte de estafar a los votantes que cogieron a papeleta en aquella IVA, ahora lleva meses toleando totalmente a esta ciudad.
3: Coincidiendo con el debate de la moción de censura, está convocada, como decías, una nueva concentración delante del Ayuntamiento en contra del transfugismo y a favor de la democracia.
21: Bueno, y en Valladolid este jueves el presidente de las Cortes va a proponer formalmente a Fernández Mañueco como candidato a su investidura como presidente de la comunidad. Después de finalizar la ronda de contactos, el portavoz de Vox, Carlos Pollán, ha confirmado que apoyaría su designación, aunque el acuerdo con los populares sigue sin cerrarse. Las negociaciones siguen rodeadas de una gran discreción. De nuevo en el exterior, Marco Rubio va a ser recibido este jueves por el Papa León XIV. El secretario de Estado de los Estados Unidos llega con la misión de tratar de reconducir las relaciones después de las arremetidas de Donald Trump, que ha llegado a acusar al pontífice de defender que Irán pueda tener un arma nuclear. Estamos en Roma con el corresponsal de Radio Nacional, Jordi García, buenos días.
24: Buenos días, sí, Marco Rubio ya se encuentra en Roma, aterrizado hace una media hora en el aeropuerto de Ciampino y se le espera en el Vaticano pasadas las 11 de la mañana. Se ve su encuentro, como decías, como un modo de limar asperezas entre los Estados Unidos y la Santa Sede, después de casi un mes ya de ataques de Donald Trump a León XIV, el último hace apenas unas horas, acusando al pontífice de tolerar que Irán pueda tener armas nucleares. Es una cuestión que no podrá dejarse de lado en el encuentro, es lo que decía este miércoles el número 2 de la Santa Sede, el secretario de Estado, Pietro Parolin.
25: Escoltaremos Luis, dunque la...
24: Decía, vamos a escucharle a Marco Rubio, se refería, la iniciativa del encuentro ha sido suya, así que veremos, imagino, decía Parolin, que se hablará de todo lo que ha sucedido estos días, no podemos dejar de abordarlo. Pero además del deshielo entre Washington y el Vaticano, se espera que en ese encuentro con el Papa y en la reunión posterior con Parolin se trate también sobre la situación en los diferentes puntos calientes que hay en estos momentos en el mundo, desde Irán al Líbano, pasando por Cuba y Venezuela.
21: Bueno, en el Reino Unido tenemos elecciones municipales y autonómicas, se renueva los parlamentos regionales de Escocia, de Gales y más de un centenar de ayuntamientos en todo el país. Estas elecciones son una especie de test para Keir Starmer y el laborismo, que sin haber cumplido 2 años al frente del gobierno podría sufrir un grave revés si aciertan las encuestas. En Edimburgo, frente a un colegio electoral, está el enviado especial de Radio Nacional, Guillaume Bontux. Buenos días.
26: Buenos días, sí, es la primera gran prueba para el gobierno de Keir Starmer. 11 millones de británicos votan hoy en elecciones locales en Inglaterra y parlamentarias en Gales y aquí en Escocia. Una cita de alto riesgo para el líder laborista.
27: I mean, it feels like he's on the ropes quite a bit.
26: está contra las cuerdas, nos decía esta mañana Jimmy tras votar aquí en un colegio del centro de Edimburgo. Su futuro es incierto e inestable, nos aseguraba también TAE. Todos los sondeos anticipan una amplia derrota para la formación de Keir Starmer. Van a perder el Parlamento de Gales, uno de sus bastiones. En el de Escocia pueden acabar en mínimos históricos. En Inglaterra, el Labour podría ceder más de la mitad de los escaños que controla, en detrimento sobre todo del Reform UK, la formación populista de Nigel Farage, que se perfilaría como la gran ganadora de estos comicios. Queda toda una jornada de votación aquí por delante. Los colegios electorales han abierto hace algo más de una hora. Cerrarán a las 11 esta noche, hora peninsular española.
6: Ahora los deportes en Radio 5. Buenos días.
2: ¿Qué tal, Fernando? Buenos días.
6: El único representante español en las competiciones europeas de fútbol, el Rayo Vallecano, se juega esta noche a acceder por primera vez a una final en una competición continental.
2: Eso es, y va a influir y mucho, sobre todo después de lo de ayer en la Liga de Campeones, conociendo ya a los finalistas, a esa quinta plaza que va a afectar al fútbol español para ver si juega Champions o no, ya que al quedar eliminado un conjunto alemán, que es con quien pugna España por esa quinta plaza, ventaja para nosotros. Si el Rayo llega cada vez más lejos, mejor todavía, porque el margen de puntos está muy, muy estrecho. Para ello, respecto a la Conference, los de Íñigo Pérez defienden en Estrasburgo un gol de renta conseguido en Vallecas en el encuentro de ida. El Rayo, que no va a estar solo porque centenares y centenares de aficionados se han desplazado a tierras francesas para vivir, ojalá, esperamos que así sea, una noche histórica para el fútbol español. Y siguiendo todo allí, nuestro enviado especial, Lucas García, buenos días.
7: ¿Qué tal? Muy buenas. El que es un escenario inédito para el Rayo Vallecano, es decir, estar a tan solo 90 minutos de disputar la que sería su primera final continental de toda su historia en el encuentro que se va a jugar esta noche en el Estadio de la Menier en Estrasburgo, un gran escenario con más de 30.000 espectadores de capacidad. 1.600 de ellos serán aficionados del Rayo Vallecano que no se quieren perder este sueño europeo del conjunto que dirige Íñigo Pérez. Un Íñigo Pérez, el entrenador rayista, que tendrá la baja de Luis Felipe. Veremos cómo llega Álvaro García. No se ejercitó en el día de ayer el futbolista del Rayo Vallecano, así que es gran duda. El Rayo, recordamos, el conjunto madrileño que defiende el 1-0 logrado en la ida en el Estadio de Vallecas. El encuentro a las 9 de la noche, Estrasburgo, Rayo Vallecano.
2: Gracias, Lucas, y lo vamos a contar desde esa hora aquí en Radio Nacional de España, en Radio 1, en Tablero Deportivo. Así ve a su rival de esta noche, el lateral izquierdo del Rayo, Pacha Espino.
8: Creo que tienen un estilo muy marcado de juego, que nos van a querer dominar desde el juego, desde la posesión, y tratar de meternos en nuestro arco y dar vuelta a la eliminatoria. Y creo que nosotros hicimos un partido muy completo en casa, y me parece que ese es el camino para poder estar tranquilo y sacar algo. Creo que ese... eso es lo que va a pasar.
2: Y el técnico del Rayo, Íñigo Pérez, resalta la importancia de la unión de todo el vestuario de cara al encuentro.
8: Somos un grupo, más allá de cuerpo técnico y jugadores, sino todos juntos, que somos capaces de, en este momento de dificultad, en este momento de exigencia, viajamos juntos, lo disfrutamos, siempre hay alegría, siempre hay comunión, y creo que venir ahora a Estrasburgo sabiendo la dificultad del partido mañana es algo bonito. Nos vemos en el hotel, en la comida, ayer viendo el partido de Champions. No sé, son momentos que a uno, más allá de generarle presión o responsabilidad, le generan seguridad por quien te acompaña.
2: Eso en la Conference, porque en la Champions el PSG va a disputar su segunda final consecutiva, por lo que va a poder revalidar el título, y todo gracias a ese empate a uno de anoche en Múnich entre el Bayern y el Paris Saint-Germain, por el que los parisinos hacen bueno el 5-4 de la ida. El conjunto francés adelantó en el marcador muy rápido a los 2 minutos de partido gracias a Dembélé, y Kane colocaba el empate a uno definitivo en el descuento en el minuto 93. Esto no empañó el buen encuentro de los de Luis Enrique, partido más calmado. Este, el de la vuelta, lo analizaba así el técnico del Paris Saint-Germain en Movistar.
9: Creo que hoy hemos dado un paso más en lo que es plantear un partido. No estamos muy acostumbrados a defender, pero hemos defendido como los ángeles, y creo que realmente hemos merecido pasar.
2: Pues esto significa que en la final del próximo sábado 30 de mayo en Hungría se van a ver las caras, los equipos de dos entrenadores españoles, el Arsenal de Arteta y el PSG de un Luis Enrique, que reaccionaba así tras conseguir el pase.
9: Miquelito Arteta, bueno,
1: Le tengo mucho cariño porque fuimos compañeros cuando él era muy jovencito en Barcelona. Se ve qué tipo de entrenador es. Hicimos la historia el año pasado, queremos continuar con esa historia y generando cosas positivas para el club y seguro que daremos guerra.
2: Luis Enrique, que podría conseguir su tercera Liga de Campeones. Recordamos que miles de hinchas del conjunto parisino presenciaron el encuentro en los alrededores del Parque de los Príncipes de París para ver el partido y tras él, enfrentamientos con la policía local, lo decíamos a las 9 de la mañana, 8 en Canarias, más de un centenar de detenidos en París, decenas de heridos, entre ellos muchos policías en esas celebraciones, también con problemas en Alemania a la salida del Allianz Arena con aficionados del conjunto francés encendiendo bengalas en el metro, por lo que se tuvo que detener un tren y activar el protocolo antiincendios. Más cerca de nosotros, en el Real Madrid, nuevo rifirrafe en el vestuario del conjunto blanco con Valverde y Tchouaméni, que tuvieron algo más que palabras. En la segunda división, el máximo accionista de la Andorra, Gerard Piqué, inhabilitado 2 meses, sancionado con 6 partidos por amenazar al colegiado en el partido de liga entre la Andorra y el Albacete. Misma sanción que ha recaído en Jaume Nogués, director deportivo, y 4 meses para el presidente del club, Ferran Vilaseca. El delegado del equipo, Cristian Lanzarote, castigado con 3 partidos, sanciones también para otras 4 personas del cuerpo técnico andorrano, clausura de la zona del palco, zona VIP también del estadio durante 2 partidos para los encuentros en casa de la Andorra, y a todo esto hay que sumar una multa de 1.500 euros. En la Liga F, el Levante confirma su descenso de categoría tras caer por 5-0 en su visita ante el Barça, en un encuentro que dominaron las azulgranas, destacando Pina con un doblete. Y a las 9:26, 8:26 en Canarias, hablamos de baloncesto, porque Valencia Basket ha conseguido forzar el cuarto partido en el playoff de la Euroliga, tras sobrevivir al infierno de Atenas e imponerse a Panathinaikos por 87-91. Los naranjas llegaron a ir ganando por 19, sufrieron al final, y hay que remarcar que aparte del recibimiento con insultos a los jugadores, también con fotos, lo venimos contando estos días de todo lo sucedido, fotos de, en los asientos del presidente del conjunto griego fumando, sancionado con 3 partidos por su actitud intimidatoria en el último encuentro, yéndose a la mesa a protestar a la zona arbitral. Además, anoche los 2 entrenadores terminaron expulsados con doble técnica después de que Ataman, el técnico de Panathinaikos, recriminara en varias ocasiones a los árbitros que revisaran las jugadas con el VAR del baloncesto, el Instant Replay, ese challenge que pueden pedir una vez, y no lo usaba, con lo cual era decirlo para provocar un poco más. Y se encaró también con el entrenador de Valencia Basket, Pedro Martínez, que no se amedrentó. Los 2 expulsados, el segundo de Pedro Martínez, segundo entrenador, Xavi Albert, en sala de prensa.
10: Preveíamos que podía suceder otra vez este cambio de guión y que no íbamos a dejar que esto sucediera con los anteriores partidos. Por lo tanto, creo que ha escalado más allá de donde se podía esperar, ¿no? Con la descalificación de los 2 entrenadores.
2: Cuarto encuentro de la serie mañana a las 8:15 y también esta noche a las 8 en la eliminatoria Hapoel-Real Madrid en Bulgaria con 2-1 para los madrileños. Eso en la Euroliga, porque esta tarde comienza en Badalona, Norberto González, la fase final de la Liga de Campeones de la FIBA con participación de 2 equipos españoles.
11: La Laguna Tenerife y Unicaja Málaga. Los tinerfeños serán los primeros en jugar a partir de las 6 de la tarde su semifinal, 5 en Canarias, enfrentándose al Ritas Vilnius. Se agarran los de Chus Vidorreta a la experiencia y el buen momento de forma de Marcelinho Huertas o Gio Sermadini ante un equipo joven de gran potencial económico y que vendrá muy bien arropado, como es el caso de los lituanos, con cerca de 2.000 aficionados arropándole. A las 9 de la noche, el vigente campeón Unicaja Málaga se va a enfrentar al AEK de Atenas, y este seguro que tiene ánimo de revanchas, porque la pasada edición en tierra griega ganó en semifinales el conjunto de Ivón Navarro, que de las 3 veces que se han enfrentado en la BSL han ganado las 3. Esperemos que siga siendo así, a pesar del irregular caminar del conjunto malagueño en la Liga ACB. La gran duda, ¿cómo va a ser la respuesta de la afición de Badalona después de que la Peña, de que el Juventud se quedara fuera? Sea como fuere, lo contaremos, como no, en Radio Nacional, en Tablero Deportivo.
2: Gracias, Norbert. En balonmano, el Barça va a jugar por 8.º año consecutivo la final a 4 de la Liga de Campeones tras ganar por 31-21 a Nantes en su eliminatoria. En ese encuentro de vuelta llevaban 2 de renta de la ida. En el Masters de Roma de tenis, eliminados Carreño, Munar y Bouzas, pendientes a lo largo de esta mañana de Mérida, Bautista, también de Llamas y de Buxa, además de la 5ª etapa de la Vuelta a España Femenina de Ciclismo con nueva lideresa Kopecky. Lo vamos a ver en Teledeporte.
12: Gracias, Juan.
2: A ti.
12: Volvemos a repasar la actualidad de la mañana.
13: Son las 9:30, las 8:30 en Canarias. 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
14: En marcha está ahora la reunión entre el Ministerio de Sanidad, Protección Civil y el Gobierno Canaria, reunión de carácter únicamente técnico para fijar los protocolos a seguir una vez llegue el crucero a la isla de Tenerife, el crucero donde se ha detectado ese brote de antivirus. Está previsto que atraque en el puerto de Grandilla de Abona, a 11 kilómetros del aeropuerto. En Televisión Española, Virginia Barcones, directora general de Protección Civil, ha querido enviar un mensaje de calma. Ese traslado, dice, se va a hacer con absoluta normalidad, sin contacto alguno con la población civil.
15: Y atraca en el puerto, se les realiza una revisión médica, automáticamente se les traslada en un trayecto que va a durar 10 minutos y montan en sus aviones para dirigirse a sus países. Ningún contacto con la población.
14: Barcones también ha confirmado que el paciente con síntomas de antivirus evacuado del Ondius por un avión ambulancia salió esta madrugada del aeropuerto de Gran Canaria hacia Países Bajos en un segundo aparato, un cambio de aeronave que se hizo en una zona aislada del aeropuerto sin contacto alguno con la población. Ese avión, en el que solo viajaba un paciente, acaba de aterrizar en Ámsterdam. 60.000 educadoras de infantil de escuelas públicas y privadas están llamadas hoy a la huelga en todo el país. Paros para reivindicar mejores condiciones laborales y salariales. Quieren una ley estatal que rebaje el número de alumnos por aula. Estamos hablando de bebés y niños de 0 a 3 años. A esta hora en marcha una de las protestas en Madrid frente a la Asamblea. Allí ya escuchan un micrófono de Radio Nacional de España. Lorena Rodríguez, buenos días.
16: Buenos días. Las educadoras infantiles están cansadas de pedir mejoras, dicen. Aquí en la Comunidad de Madrid llevan un mes en huelga indefinida y hoy vienen a la Asamblea para elevar sus quejas.
17: Estamos con servicios mínimos, los estamos sufriendo todos los días, nosotros, los niños, y no podemos seguir así, tienen que escucharnos y no vamos a parar.
16: Piden dignificar la profesión, mejores salarios que permitan a la infancia recibir una educación de calidad, alegan falta de recursos y medios humanos y materiales y mejoras para algunos centros. Esta huelga es muy importante para ellas, dice Rosa Marín, portavoz de la Plataforma de Escuelas Infantiles.
18: Hoy esta marea amarilla va a ser una marea amarilla en toda España, ¿no? Y es un día histórico, esto es la primera vez que ocurre, que nos unimos todas las comunidades autónomas y todo el sector 03.
16: Esta tarde tienen una concentración en la Puerta del Sol a las 6.
14: Acuerdo final en Bruselas entre el Parlamento y el Consejo Europeo para modificar la ley digital y prohibir las aplicaciones de contenido sexual y los sistemas de inteligencia artificial que las generan. Los cambios comienzan a aplicarse antes de que termine el año. Estamos allí en Bruselas, corresponsal David Bidueiro, buenos días.
19: Buenos días. El Parlamento Europeo y los gobiernos han acordado definitivamente que a partir de diciembre de este año estarán prohibidos los sistemas de inteligencia artificial que no impidan crear audios, imágenes o vídeos falsos de contenido sexual en los que se pueda reconocer una persona sin su consentimiento. Este veto abarca también la generación de pornografía infantil y responde a lo ocurrido hace unos meses con Grok y cómo dio vía libre para que en la red social X se viralizaran imágenes sexualizadas retocadas de mujeres reales. El paso ha sido impulsado por España y Francia, aprovechando los cambios introducidos por Bruselas para simplificar la normativa sobre inteligencia artificial. Como resultado, marcas de agua y otros medios para identificar esta inteligencia artificial serán obligatorios más tarde, también a partir de este diciembre.
14: Y terminamos contándoles que la jueza de Catarroja, la que instruye la causa de la Dana, empieza a tomar declaración a los alcaldes de los municipios afectados por las riadas. 26 regidores van a pasar en las próximas semanas. El primero en testificar va a ser el de Utiel, una de las zonas más afectadas por las inundaciones. Su declaración está prevista a partir de esta hora. Vámonos a Valencia. José Andrés Castellano, buenos días.
27: Buenos días. Sí, hoy es el turno del alcalde de Utiel, Ricardo Gabaldón, del PP, que abrirá la ronda de 26 regidores de localidades afectadas por la Dana que han sido citados a declarar por la jueza de Catarroja las próximas semanas. Se da la circunstancia, además, de que Utiel fue probablemente la primera población de la Comunidad Valenciana en verse inundada por la riada al desbordarse el río Magro por la mañana, muchas horas antes de que se desbordara el barranco del Pollo y se enviara el mensaje de Saler. Y fue también el lugar donde primero se movilizó la unidad militar de emergencias.
14: Así cerramos este boletín de noticias.
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0: ¿Qué tal? Muy buenos días. Actualizamos la información del tráfico y seguimos pendientes de los accidentes que complican la circulación. Uno de ellos en Mallorca, entrada por la M13 en la zona de Espont de Inca, y otro en Málaga, la AP7 en Fuengirola hacia Marbella. Además, se mantienen las retenciones de entrada a Madrid por la 1 en la zona de Las Tablas y por la 4 en Valdemoro y Butarque. También en Toledo, complicada la 5 en Valmojado, ya dirección Madrid, y también en la zona del Mediterráneo, en Barcelona, de entrada por la 2 en San Joan Despí, C58 Moncada, y ya en la AP7 en Mollet del Valle hacia Tarragona. También en Castellón, una leve retención en la AP7 en Alquerías hacia Tarragona, y ya en varios puntos de la A7 en Murcia, en la zona de Totana hacia Almería, precisamente en Almería, en la zona de Vícar hacia Motril, y ya por último en Málaga, en el habitual tramo de San Pedro Alcántara en ambos sentidos. Es una información de la Dirección General de Tráfico.
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4: En Galicia, los sindicatos hablan de éxito en la primera de las 6 jornadas de huelga del sector metal de Pontevedra, que reúne a unos 33.000 trabajadores. Mañana de piquetes a las puertas de las empresas, que a esta hora en Vigo confluyen ya en torno a Astillero Sarmón, desde donde dará comienzo un largo recorrido por toda la ciudad. En Vigo, por cierto, tras el recuento en la universidad, sabremos que será una mujer la rectora. Para saber su nombre tendremos que esperar a la segunda vuelta. Será en Lugo, un día intenso.

0: Después de salir, mañana marcharán hasta la Junta General del Principado, el Parlamento Asturiano. Entre los dos puntos hay casi 150 kilómetros de distancia. Además, en Oviedo, al mediodía comienza la Feria del Libro Ofelia, que este año se ubica en el Paseo del Bombé, en el campo de San Francisco. Mirando al cielo, nubes bajas y previsión de lluvias para estos días. Ahora mismo tenemos 11 grados en Oviedo, 12 grados en Gijón y Avilés. Llegaremos a los 20.
1: En Cantabria comienzan las obras de mejora de la carretera de Lunada, donde en marzo del año pasado fallecieron 4 jóvenes madrileños al precipitarse con su vehículo. Los trabajos se centrarán, entre otros, en la colocación de barreras metálicas. Además, Comisiones Obreras organiza 2 concentraciones ante la Consejería de Educación y Delegación del Gobierno dentro de la jornada de huelga estatal convocada por los profesionales de educación infantil de 0 a 3 años. Denuncian abandono institucional. En cuanto al tiempo, luce el sol en Cantabria. Hasta ahora tenemos 13 grados en Santander.
2: En Euskadi, hasta ahora, trabajadores de tubos reunidos en Amurrio votan si continúan o no con la huelga indefinida una vez presentado el concurso a acreedores. Lo hacen en contra del criterio del comité de empresa, que está ahora mismo concentrado a las puertas de la fábrica. Y ya son 80 las denuncias presentadas contra el club de rugby de Igorre por el impago de las papeletas agraciadas con el tercer premio de la Lotería de Navidad. Vendieron 200 más de las que tenían asignadas por un error humano, dicen. Tenemos 12 grados ahora mismo en Bilbao, 9 en San Sebastián y 8 en Vitoria.
3: Y en Navarra hoy la actualidad pasa por el pleno de control en el Parlamento, donde el estado de la sanidad va a ser protagonista. Desde esta semana, las y los facultativos de una veintena de servicios han dejado de hacer horas extraordinarias por las tardes, las llamadas peonadas que estaban permitiendo controlar las abultadas listas de espera, así que se prevé una afección importante. Además, este mediodía conoceremos por fin el cartel de las fiestas de San Fermín de este año. Una vez más, el voto de la ciudadanía ha sido decisorio. Para hoy se prevén cielos despejados por la mañana, lluvias por la tarde, aunque eso sí, vuelven a subir las temperaturas. Alcanzaremos los 19 grados de máxima. En estos momentos, 9 en Pamplona, 11 en Tudela.
4: Aquí en La Rioja, las educadoras de infantil se han unido a la huelga a nivel nacional para reivindicar mejores condiciones laborales. Estaremos presentes en sus movilizaciones y también hablaremos con la patronal. Por otro lado, hoy se celebra pleno en el Parlamento Regional, donde temas como la sanidad o la vivienda van a estar presentes en la Cámara. Y en el tiempo de Magazine vamos a estar entre fogones, porque la Asociación Cocinar a Ciegas y la Fundación Pioneros preparan un maridaje de pinchos y vinos para esta misma tarde. En cuanto al tiempo, tenemos aviso amarillo por lluvias y tormentas aquí en la comunidad. En estos momentos tenemos 8 grados en Haro, 10 en Logroño y 11 en Calahorra.
5: En Aragón, día hoy reivindicativo, la coordinadora No a la Guerra llama a llenar las calles de Zaragoza para denunciar la escalada militar global. También en la calle, las trabajadoras de las escuelas infantiles en huelga por sus condiciones laborales. En el despacho del nuevo consejero de Sanidad, Ángel Sanz, reuniones de urgencia para analizar la situación tras la aparición del antivirus. Sanidad tranquiliza a la población. Aragón está preparado para hacerle frente con un protocolo establecido y un hospital de referencia, el Rollo Villanova. Y más sobre sanidad, los MIR no quieren medicina de familia ni trabajar en zonas rurales. Teruel, Barbastro y Calatayú, las más perjudicadas. Y en educación, 40 centros de todo Aragón han dicho no a las actividades extraescolares y a los viajes después de la decisión de juzgar a 2 docentes por la muerte de un alumno en un viaje a Bélgica. A esta hora hay 12 grados en Zaragoza, 11 en Huesca, 10 en Teruel.
6: En Cataluña, el personal educativo empieza el calendario de movilizaciones. Hoy están llamados a la huelga los docentes del sector de 0 a 3 años y también los monitores y responsables de actividades educativas. A las 12 del mediodía y convocadas manifestaciones en las 4 capitales de provincia. Hoy conoceremos más detalles de la visita del Papa a Cataluña. La diócesis de Barcelona, junto a la dirección de la Sagrada Familia, explicarán los preparativos para recibir al pontífice y hablaremos de un nuevo estudio liderado por el Hospital Clínic de Barcelona y el Instituto Biomédico Agustí Pisuñés sobre una nueva terapia para tratar el ictus isquémico grave que se produce cuando un coágulo bloquea el flujo de sangre hacia el cerebro. Tenemos cielos cubiertos y lluvias, 17 grados en Barcelona, 15 en Tarragona, 13 en Girona, 12 en Lleida.
0: En Baleares, la presidenta del Gobierno, Margalida Proens, preside la 4ª Conferencia de Presidentes Insulares de la legislatura. Lo hará en Formentera a partir de las 11. Y en el Consell de Mallorca comparece el vicepresidente Pedro Bestar de Vox para dar cuenta del supuesto uso privado y para actos de su partido de coches oficiales de la institución insular. La izquierda pide su dimisión y el Partido Popular, que es socio de gobierno, aún no ha tomado una decisión. Pendientes del tiempo, por aviso naranja en el sur de Mallorca por lluvias intensas, amarillo en el resto del territorio y de las islas. Ahora tenemos 19 grados en Palma y Gizaimaón, 17 en Formentera.
7: En la Comunidad Valenciana hoy se reúne la Consellería de Educación con los sindicatos convocantes de la huelga indefinida que empieza el lunes. La Administración les ofrecerá una nueva propuesta para tratar de evitarla, pero no parece que haya un acercamiento de posturas. Por ello, esta tarde y noche habrá decenas de encierros en los centros

0: educativos. No avanza la negociación, pero lo que sí que progresa es la investigación judicial por la gestión de la DANA. Hoy declara ante la jueza de Catarroja el alcalde de Utiel, Ricardo Gabaldón. El Popular abre la ronda de los 26 ediles citados a declarar. En cuanto al tiempo, AEMET mantiene activo el aviso naranja en el interior y litoral norte de Alicante y en el litoral sur de Valencia por fuertes lluvias y tormentas. También el resto de la comunidad, a excepción del norte de Castellón, se tiñe de amarillo. A esta hora, 15 grados en Valencia y Castillo de la Plana y 16 en Alicante.
1: En la región de Murcia, pendientes de la Asamblea, donde el consejero de Salud, Juan José Pedreño, responderá en el Pleno de Control a una pregunta del PSOE sobre el programa de cribado del cáncer de mama. Por cierto, a las puertas de la Cámara hay convocada una concentración para denunciar el abandono histórico que, según denuncian, sufren las educadoras de infantil. También nos acercaremos hasta las mesas de cuestión del cáncer, que hoy van a recaudar fondos para luchar contra la enfermedad. El tiempo. Tenemos cielos nubosos. La EMET va a activar el aviso amarillo aquí también a partir del mediodía por lluvias que pueden dejar hasta 20 litros. Bajan las temperaturas. Tenemos 17 grados en Cartagena, 16 en Murcia, 14 en Lorca. No superaremos los 20.
2: En Andalucía, la Junta Electoral ordena a Juanma Moreno retirar de los canales de la Junta de Andalucía todas las referencias al acto de inauguración del tranvía de Alcalá de Guadaira en Sevilla. Fue el 30 de abril, en víspera del inicio de la campaña electoral. Sepan también que el juez sevillano que investiga las piezas separadas de los ERE, el juez Vilaplana, se está planteando consultar al Tribunal Superior de Justicia Europeo si debe aplicar la sentencia del Constitucional que exculpó a los expresidentes Chávez y Griñán, a los acusados por las ayudas a las empresas del grupo Ruiz Mateos, y estamos pendientes de la evolución de 16 personas que están afectadas por un posible brote de salmonelosis después de comer en una caseta de la feria del puerto de Santa María, en Cádiz. Hoy tenemos las provincias de Almería, Granada y Jaén en aviso amarillo por lluvias y tormentas. En el resto de la comunidad andaluza, máximas de 26 grados en el Valle del Guadalquivir.
3: En Ceuta hoy se celebra la 15ª edición de las Jornadas Jurídicas, un evento organizado por la Ciudad Autónoma y la Universidad Nacional a Distancia, en el que a través de diferentes ponencias se analizarán temas de interés para el sector. La primera conferencia va a correr a cargo del expresidente del Tribunal Superior de Justicia de Andalucía, Lorenzo del Río, que hablará sobre la justicia en el foco mediático. Mañana está previsto que el secretario de Estado de Justicia, Manuel Olmedo, diserte sobre la transformación de la justicia en la actual legislatura. En cuanto al tiempo, a esta hora tenemos cielo los casi despejados y 16 grados.
4: Aquí en Melilla, especialistas en rehabilitación y medicina del dolor procedentes de más de 10 países se reúnen esta mañana en el Hospital Universitario. Hoy, además, el consejero de Fomento va a recibir a la directora de YouTube en España, Francesca Mortari, con motivo de la celebración de un encuentro con YouTubes. Y la Semana del Cine de Melilla alcanza este jueves su ecuador con la proyección de varias películas, cineforums y mesas redondas. En cuanto al tiempo, la mañana ha empezado con lluvia, ahora tenemos nubes, 18 grados y se espera una máxima de 22.
5: En Extremadura, las empresas que se presentan a la licitación de obra pública piden a las administraciones de la región que revisen al alza los precios de los contratos ya firmados porque la guerra en Irán está provocando la subida del precio de los materiales. Hacienda ya ha devuelto 46 millones de euros a 88.000 contribuyentes extremeños en la declaración de la renta. Cultura, hoy empieza el Festival Goma de Cáceres. Lo hace con tres conciertos: Agarulla de Extremadura, ZI Barra de Brasil y 47 Soul a medio camino entre Jordania y Palestina. Esperamos lluvias dispersas por la tarde en el norte y el este, y no pasaremos de los 26 grados.
6: En Canarias, pendientes del crucero con el brote de antivirus que está previsto llegue a Tenerife este próximo domingo. Sanidad reitera que no existe riesgo para la población canaria. El gobierno autonómico, por su parte, denuncia falta de información. Canarias se moviliza hoy contra la violencia machista tras el asesinato de una mujer en Santa Úrsula, en Tenerife. La víctima, de 57 años, ha muerto presuntamente a manos de su expareja, ya detenido. Y hoy, 7 de mayo, Canarias conmemora por primera vez el Día de la Memoria Histórica. La fecha recuerda la primera exhumación judicial en España en 1994 en Fuencaliente, en la isla de La Palma. En cuanto al tiempo, cielos nubosos en general, sin descartar lluvias en el norte de las islas de mayor relieve. Las temperaturas bajan ligeramente, 22 grados de media en zonas costeras.
7: En Castilla-La Mancha, unos 3.000 trabajadores están llamados a la huelga en las 600 escuelas infantiles de toda la región. A las 12 hay convocadas concentraciones en las distintas capitales. Desde el gobierno autonómico respetan la huelga, pero aseguran que en nuestra región las ratios son mejores que en el resto del país. Por otro lado, las Cortes van a aprobar el primer grupo de medidas de un plan de choque para intentar paliar la crisis de la vivienda. Un plan que estará dotado con 500 millones en tres años y que tendrá 32 medidas, como la construcción de 2.500 viviendas o ayudas para jóvenes. Desde la oposición lo critican y consideran que no es nada ambicioso. El tiempo en Castilla-La Mancha se complica, especialmente en la zona oriental. A partir de las 12 del mediodía hay alerta naranja por lluvias y tormentas en Albacete y también hay aviso por granizo en provincias como Guadalajara.
8: En Castilla y León, última ronda de contactos para proponer un candidato a la presidencia de la Junta. El presidente de las Cortes se reunirá hoy con los dos últimos grupos parlamentarios que quedan, Partido Socialista y PP. Tras estos encuentros, Francisco Vázquez está obligado a proponer un candidato, ya que este jueves es la fecha límite para hacerlo. PSOE y PP están citados a las 10:30 y a las 11:30 respectivamente. Además, también pendientes, a mediodía de la rueda de prensa tras el Consejo de Gobierno y en Sanidad, Zamora continúa sin ningún MIR tras los tres primeros días de asignación de plazas. En el caso de medicina familiar son tres ya las personas que lo han elegido, una en Salamanca y otras dos en Soria. En cuanto al tiempo, tenemos cielos mayormente cubiertos con tormentas en el sureste de la comunidad. Las temperaturas oscilan entre los 7 y 11 grados.
9: En Madrid, el gobierno regional lamenta que el Ejecutivo Central no les esté facilitando información sobre el traslado a la capital de los viajeros del crucero afectado por el brote de antivirus. La presidenta Isabel Díaz Ayuso ha dicho esta mañana en una entrevista en Telecinco que el ministro Ángel Víctor Torres la llamó ayer tras la rueda de prensa de la ministra de Sanidad para decirle lo que ya habían conocido por la prensa. Lamenta las discrepancias entre la información que están facilitando los distintos ministerios. Estamos pendientes de un desahucio en el centro de Madrid. Es el quinto intento y esta vez activistas del sindicato de inquilinos se han colgado de la fachada del edificio con un dispositivo que les hará caer al vacío desde un segundo piso si se abre la puerta de la vivienda. De momento, los bomberos han colocado colchonetas en la calle a la espera de la llegada de la comitiva judicial prevista para las 12. Comienza el juicio contra el laboratorio Vivotecnia de Tres Cantos, denunciado hace 5 años por maltrato verbal y físico hacia los animales con sufrimiento. En el banquillo se sentarán dos técnicos a los que la Fiscalía pide 12 y 11 años de cárcel respectivamente. Y hoy se concentran las educadoras de infantil que Madrid llevan desde abril en huelga ante la Asamblea, donde la consejera de Educación explicará la situación del primer ciclo de infantil. Estamos en alerta amarilla por tormentas a partir de las 12. A esta hora, cielos nubosos en Madrid y 12 grados.

0: Comenzamos aquí nuestro repaso diario a la actualidad internacional en Radio 5. Estados Unidos e Irán podrían acercarse a un acuerdo sobre un breve documento que declararía el fin de la guerra y daría comienzo a un periodo de negociación de 30 días para resolver los puntos conflictivos y entre ellos la cuestión nuclear. Se espera que Teherán responda a la propuesta este mismo jueves. Fran Sevilla, buenos días.
1: Hola, buenos días. Trump sigue insistiendo en enviar el mensaje de que la guerra contra Irán está prácticamente concluida y que un acuerdo se encuentra muy próximo. Así lo afirmaba esta madrugada. Quieren un acuerdo, hemos tenido unas conversaciones muy buenas en las últimas 48 horas. Es muy posible que tengamos un acuerdo, decía Trump, quien insistía en que Estados Unidos tiene todo bajo control y que el bloqueo impuesto por su armada en el estrecho de Hormuz está siendo muy efectivo. Las conversaciones indirectas entre ambas partes, con la mediación de Pakistán, continúan sin que apenas se conozcan detalles de su evolución. Teherán está estudiando la última propuesta de Washington y se espera una respuesta en los próximos días, quizás hoy mismo. Sobre el terreno se mantiene el alto el fuego mientras la situación no ha cambiado en el estrecho de Hormuz. Sigue efectivamente el bloqueo estadounidense, que afecta sobre todo a los buques iraníes, y continúa el bloqueo por parte de Irán, que afecta a todos los buques que quieran atravesar el estrecho y que deben coordinarse con los iraníes.
0: Gracias, Fran. Israel, mientras, ha vuelto a atacar Beirut, la capital del Líbano, pese al alto el fuego en vigor desde mediados de abril. Los ataques se han extendido también al sur del país, causando víctimas mortales y numerosos heridos, entre ellos varios niños. Corresponsal en Oriente Próximo, Santiago Echevarría, buenos días.
2: Buenos días. Israel ha matado al menos a 13 personas en una nueva oleada de ataques este miércoles contra distintas zonas del Líbano, como el sur, donde continúa la invasión de sus tropas, o el este, en el Valle de la Beca. Y por primera vez desde que entró en vigor, al menos teóricamente, el alto el fuego, a mediados del mes pasado, Tel Aviv ha bombardeado también Beirut este miércoles por la tarde. Ha atacado un edificio en el distrito de Dahiyeh, en la capital libanesa, en una operación dirigida contra la comandancia de la fuerza Radwan. Este es uno de los cuerpos más operativos de Hezbollah, es una fuerza de élite dentro de la milicia, y ha sido el propio primer ministro de Israel, Benjamin Netanyahu, quien ha autorizado y quien ha anunciado esa operación contra su líder Malek Balut. De momento, Tel Aviv sigue sin confirmar, al menos oficialmente, si han matado a Balut en esa ofensiva y si el líder de la fuerza Radwan estaba acompañado por más dirigentes de Hezbollah en ese momento, que también hayan podido ser alcanzados en el momento del ataque.
0: El portaaviones francés Charles de Gaulle ha cruzado este miércoles el canal de Suez y ha entrado en el Mar Rojo, acercándose al estrecho de Hormuz. El objetivo del gobierno Macron es enviar una señal de que no solo están preparados para garantizar la seguridad del estrecho, sino también de que son capaces de hacerlo. París, Antonio Delgado, buenos días.
3: Saludos. Francia mueve ficha. El portaaviones de propulsión nuclear Charles de Gaulle, que es la principal pieza de su armada, hasta ahora en el este del Mediterráneo, ha atravesado el canal de Suez y surca ya las aguas del Mar Rojo en dirección al estrecho de Hormuz. El presidente Macron ha ordenado ir acercándolo hacia allí y es una señal, un mensaje, el de que Francia está preparada para desplegarse en el estrecho en cuanto las condiciones lo permitan. Francia y otros países de la coalición internacional creada para ese fin, según insistían ayer fuentes del Eliseo. Y en paralelo, Macron está trasladando a Estados Unidos y a Irán una propuesta de solución, una fórmula diplomática que pasaría por aislar la cuestión de Hormuz del resto de asuntos en conflicto, de forma que pueda reabrirse ya o cuanto antes, que con el simple compromiso de tratar más adelante otros asuntos de fondo, como el dossier nuclear iraní, se pueda restablecer el tráfico en Hormuz. Veremos si prospera la idea. Es un intento de desbloquear un embudo que amenaza con asfixiar la economía mundial.
0: León XIV va a recibir esta mañana en audiencia al secretario de Estado norteamericano. La visita de Marco Rubio tiene como objetivo reencauzar la relación de la administración Trump con el Papa tras las últimas duras críticas del presidente. Corresponsal en Roma, Jordi Barcia, buenos días.
4: Buenos días. Sí, llegará Marco Rubio al Vaticano hacia las 11:15 con su encuentro con León XIV previsto para las 11:30. Ha pasado casi un mes desde que Donald Trump comenzó a atacar al pontífice y desde entonces no ha parado. De hecho, insistía hace solo unas horas. Decía, en lo que respecta al Papa, es muy sencillo, le guste o no. Irán no puede tener armas nucleares. Parece que él dice que pueden. Yo digo que no. Con declaraciones así, pues no va a ser nada fácil para Rubio reconducir las relaciones entre Washington y el Vaticano, y eso que en el camino hacia las elecciones de mitad de mandato de este otoño, Trump necesita a los católicos norteamericanos. Y eso explicaría que el primer contacto después de la polémica lo haya pedido el propio Rubio, católico desde niño y moderado, si se lo compara con el presidente. El encuentro con el Papa irá seguido de una segunda parte, reunión con la cúpula diplomática de la Santa Sede, es decir, con el secretario de Estado Parolin y su adjunto Gallagher. Ahí es donde se espera que traten de acercar posiciones sobre Irán, el Líbano, Cuba o Venezuela.
0: Estamos ya en el Reino Unido. 11 millones de personas están llamadas a votar hoy en las elecciones locales parciales de Inglaterra y en las regionales de Escocia y Gales. Estos comicios suponen la primera gran prueba electoral para el laborismo de Starmer desde que ganó las generales en julio de 2024. Enviado especial a Escocia, Guillaume Bontux, buenos días.
5: Buenos días, sí, como decías, primera gran prueba electoral para el gobierno de Keir Starmer y se presenta muy complicada.
6: It's going to be a disastrous election for Labour.
5: Va a ser un desastre para el Partido Laborista y el primer ministro, advierte la politóloga Kirsty Hughes. Lo creen también electores que ya han votado esta mañana aquí en Edimburgo.
7: I mean, it feels like he's on the ropes quite a bit.
8: I think it's quite uncertain. I think it's quite unstable.
9: I think we're all discontented with Starmer.
5: Starmer contra las cuerdas, con futuro incierto, todo el mundo está descontento con él, nos decían. Los sondeos anticipan un retroceso de los laboristas aquí en Escocia, podrían estar en mínimos históricos. También van a perder el Parlamento de Gales, uno de sus bastiones, y en Inglaterra podrían ceder la mitad o más incluso de sus escaños en las administraciones locales y ayuntamientos en juego. ¿Quiénes van a salir reforzados de estos comicios? Son el Partido Verde, espera grandes resultados en Londres, y sobre todo la derecha populista de Reform UK, el partido de Nigel Farage, podría ganar en todos los territorios y afianzarse como la principal fuerza política ahora mismo en el Reino Unido.
0: La Unión Europea y Estados Unidos coinciden en que ambas partes deben respetar el acuerdo alcanzado el verano pasado sobre aranceles. El Consejo y el Parlamento Europeo tienen que ponerse de acuerdo ahora sobre las salvaguardas pedidas por la Eurocámara para paralizar la aplicación del pacto, aún sin alcanzar, si llegan nuevas amenazas de aranceles como las que ha puesto de nuevo Washington sobre la mesa. Corresponsal comunitario, David Vidueiro, buenos días.
10: Buenos días. Todavía queda algo de camino por recorrer. Con estas palabras abandonaba anoche la reunión Berlanga, el jefe negociador del Parlamento Europeo. Las conversaciones entre la Cámara y los gobiernos terminaron sin acuerdo y las dos partes esperan volver a verse el próximo día 19 para consensuar ese texto, esa ratificación del acuerdo comercial con Estados Unidos. Veremos si Trump tiene suficiente paciencia hasta entonces. Ayer el viceministro francés de Comercio, Nicolas Forissier, decía que su amenaza de subir aranceles a los coches europeos era declaraciones, no medidas, e interpretaba que era una manera de meter prisa para esa ratificación del acuerdo comercial. Le escuchamos.
11: Es verdad que Europa es lenta, pero puedes confiar en ella, es predecible. Hemos hablado del tema con el representante estadounidense y lo hemos hecho en términos extremadamente claros.
10: Mientras la Comisión y algunas capitales tienen prisa por dar ese sí definitivo para evitar nuevos enfados de Trump, otros países como Francia y buena parte del Parlamento apuestan por atarle en corto y no ofrecerle un cheque en blanco, es decir, rebajar los aranceles a los productos norteamericanos solo cuando la Casa Blanca cumpla su parte y no haya barreras por encima del 15% para Europa. Y sobre la mesa, también una cláusula para que si Trump decide luego imponer nuevos aranceles, Europa pueda hacer lo mismo saltándose los términos del pacto.
0: Y terminamos en Argentina, cuyas autoridades investigan la posibilidad de que dos pasajeros del crucero Ondius se contagiaran en su territorio o en Chile, países donde el antivirus es endémico y lidian cada año con decenas de contagios, aunque raramente pasa de humano a humano. Corresponsal de Radio Televisión Española en Buenos Aires, Ana Jiménez, buenos días.
12: Buenos días. El Ministerio Argentino de Salud ha confirmado que el matrimonio holandés fallecido llegó a Argentina el 27 de noviembre para recorrer en coche la Patagonia y otras ciudades durante 40 días. El 7 de enero cruzaron la frontera con Chile y siguieron ruta después a Uruguay y de vuelta a Argentina el 27 de marzo. El 1 de abril se embarcaron en el crucero de Ushuaia. 4 meses en total de viaje por distintos países que hacen casi imposible averiguar el lugar donde se produjo el contagio. Lo más seguro, dicen los expertos, es que subieron infectados al barco. La especie de ratón conocido como colilargo es el principal transmisor de esta cepa, la cepa de los Andes del antivirus, la peor y la más mortífera según los científicos. Suele vivir en zonas boscosas y húmedas y el calor inusual en esta época del otoño austral es probable que haya favorecido su proliferación. Expertos argentinos creen que en gran medida se debe al cambio climático. A las autoridades sanitarias no les consta ningún caso de antivirus en la zona de Tierra de Fuego de donde salió el barco y descartan que haya ninguna epidemia en América del Sur.
0: Pues aquí termina la crónica internacional del 7 de mayo de 2026 en Radio 5.

0: Son las 10, las 9 en Canarias.
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0: Buenos días. Hasta ahora sigue la reunión entre Sanidad, Protección Civil y el Gobierno canario para acordar el protocolo que se va a seguir cuando llegue el crucero Ondius afectado por un brote de antivirus, informa Mónica Marguenda.
2: Encuentro de carácter técnico previo a la reunión que este mediodía van a mantener la ministra de Sanidad, Mónica García, el ministro de Política Territorial, Ángel Víctor Torres, y el presidente de Canarias, Fernando Clavijo. En las autoridades canarias persiste la desconfianza. Quieren conocer en detalle la situación sanitaria del crucero y los protocolos. Virginia Barcones, secretaria general de Protección Civil, explica que a su llegada al puerto de Granadilla de Abona, el barco
3: atraca. En el puerto se les realiza una revisión médica, automáticamente se les traslada en un trayecto que va a durar 10 minutos y montan en sus aviones para dirigirse a sus países. Ningún contacto con la población.
2: En este operativo participarán agentes de la Guardia Civil. Por eso la Asociación Jucil reclama conocer el protocolo y disponer de equipos de protección personal.
0: Acuerdo final en Bruselas entre el Parlamento y el Consejo Europeo para modificar la ley digital y prohibir las aplicaciones de contenido sexual y los sistemas de inteligencia artificial que los generen. Los cambios van a comenzar a aplicarse antes de que termine el año. Estamos en Bruselas, corresponsal David Dueiro. Buenos días.
4: Buenos días. El Parlamento Europeo y los gobiernos han acordado definitivamente que a partir de diciembre de este año estarán prohibidos los sistemas de inteligencia artificial que no impidan crear audios, imágenes o vídeos falsos de contenido sexual en los que se pueda reconocer a una persona sin su consentimiento. Este veto abarca también la generación de pornografía infantil y responde a lo ocurrido hace unos meses con Grok y cómo dio vía libre para que en la red social X se viralizaran imágenes sexualizadas retocadas de mujeres reales. El paso ha sido impulsado por España y Francia, aprovechando los cambios introducidos por Bruselas para simplificar la normativa sobre inteligencia artificial. Como resultado, marcas de agua y otros medios para identificar esta inteligencia artificial serán obligatorios más tarde, también a partir de este diciembre.
0: Las educadoras infantiles de todo el país, de centros públicos y privados, están en huelga. Denuncian las malas condiciones laborales y salariales que tienen. Hablan de un sector en crisis por la falta de inversión. 60.000 educadoras están llamadas a participar en esta jornada de paros en la que se han convocado más de medio centenar de concentraciones. En las mañanas de Radio Nacional, Teresa Esperabé, de Comisiones Obreras, ha descrito situaciones muy críticas en las que una sola persona se hace cargo de hasta 8 bebés. Piden bajar este ratio a 4 y también reclaman unos salarios justos.
5: Estamos trabajando con salarios que rozan el salario mínimo interprofesional. No hay derechos, somos trabajadoras pobres y por eso nos vamos a la huelga.
0: 10 días para las elecciones andaluzas. Este jueves, último día para el voto por correo, Paloma Jara.
6: Buenos días, último día ya para solicitar el voto por correo para las elecciones andaluzas. Hay que hacerlo personalmente, recuerden, salvo enfermedad o discapacidad acreditada con certificado médico. ¿Pueden ir a la oficina como ellos?
7: Buenos días, vengo a solicitar el voto por correo.
8: El sobre con mi voto está aquí dentro y aquí ahora voy a hacer entrega en la oficina.
6: O solicitarlo a través de la web de correos. Detrás de cada voto hay semanas de preparación y una logística milimétrica. Hemos estado en un almacén electoral desde donde se distribuyen las 7.200.000 papeletas para las casi 900 mesas electorales en la ciudad de Sevilla. Nicolás Perea es uno de los empleados que trabajan aquí.
9: Los clasificamos por partido político, en cada uno. Después los vamos empaquetando en la caja para que vaya cada individualizado por partido y ya va al colegio electoral.
6: El plazo para depositar el voto por correo finaliza el miércoles 13.
0: 10:04 de la mañana, 9:04 en Canarias. Ahora las noticias de su comunidad.
10: La juez que investiga el presunto asesinato del pequeño Luca en Almería en diciembre pasado ha autorizado que se entregue el cuerpo del niño a su abuelo materno para enterrarle. Por la muerte de Luca permanece en prisión el compañero sentimental de su madre, Juan David Rivera. Ella, Bárbara Bravo, se encuentra en libertad provisional al estar embarazada y cerca de dar a luz. El niño, recordemos, fue presuntamente asesinado por la pareja de la madre en Garrucha a principios de diciembre pasado. Sobre él pesaba una orden de alejamiento que incumplió. La autopsia ratificó que Luca murió por un shock hemorrágico provocado por un traumatismo abdominal violento. A esta hora, dirección y comité de empresa de transportes COME se reúnen para intentar cerrar un convenio colectivo que evite la jornada de huelga prevista mañana. Ayer acercaron posturas, reunión en Cádiz. Si hubiera acuerdo y los trabajadores lo ratifican, supondría la desconvocatoria del calendario que incluye paros todos los lunes y viernes y huelga indefinida a partir del 22 de junio. En Cádiz nos quedamos porque la Delegación de Sanidad investiga un brote de salmonelosis que afecta al menos a 16 personas tras comer en una caseta de la Feria del Puerto. Merche Basadre, buenos días.
11: Buenos días, es lo que ahora mismo se está investigando, pero todo apunta a que ese pudo ser el origen del contagio. 16 personas han presentado síntomas compatibles con esta enfermedad. 11 de ellas han consultado con los servicios sanitarios, aunque afortunadamente ninguna ha precisado del ingreso hospitalario. El Servicio de Salud de la provincia de Cádiz está tomando muestras de varios alimentos y se están investigando de momento las causas de esta intoxicación alimentaria.
10: Gracias, es todo. 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

Muy buenos días, ¿qué tal? Hoy estamos ya a jueves, es 7 de mayo 2026, comienza Vivir Almería, aquí en Dipalme Radio, y hoy tenemos que poner una sintonía especial porque parte de la programación se va a realizar desde Purchena.

0: El próximo sábado es el Día de Europa. Con este motivo, la Diputación de Almería conmemora esta jornada, el Día de Europa, en el municipio de Purchena, en el que se van a entregar los premios 2026 Emprendimiento Europe Direct Diputación de Almería. Allí en Purchena está Pepe Cuenca, también está Juan Antonio Cortés. Hoy tenemos la mitad del personal de Dipalme Radio en Purchena. Pepe, buenos días.
1: ¿Qué tal, Rosa? Muy buenos días. Pues efectivamente, por aquí estamos ya. Hemos llegado hace un ratito hasta Purchena. Anda por aquí el compañero Juan Antonio Cortés, que va también a formar parte importante del acto que vamos a vivir en unos minutos. Y estamos pues ya, como se suele decir, peinándola, porque está a puntito de comenzar este evento que se celebra en Purchena, conmemorativo en este caso de la celebración del Día de Europa, Rosa, que como todos saben se celebra el próximo día 9 de mayo, pero por cuestión administrativa el día 9 de mayo será sábado y eso impediría que se pudiera celebrar el acto como está previsto, puesto que van a participar distintos centros educativos de la comarca, y para que pudieran participar todos de la mejor forma y con la mejor disponibilidad, pues se ha elegido y se ha decidido hacerlo en este día previo, bueno, en estos dos días previos, en este caso en el 7 de mayo. Una jornada, la de hoy, en la que sí, pues vamos a hablar en ese lenguaje que nos aúna a todos, ese color azul, esas estrellas de color amarillo que ilustran la bandera europea y que también esta mañana aquí en la Plaza de España de Purchena son las que predominan en un espectacular escenario que se ha instalado en el centro de esta plaza, que se encuentra en la parte norte y en la parte alta, por decirlo de una manera, también de la localidad de Purchena, muy cerquita de su plaza de la iglesia. De hecho, desde aquí vemos el campanario. Es posible que en un ratito, cuando suenen los cuartos o cuando suenen la hora, podamos escuchar el sonido de las campanas. Pero como digo, Purchena es una localidad que tiene unas cuestas importantes, Rosa, y hemos tenido que subir aquí con todo nuestro equipo, con lo cual pues nos ha costado un poquito, pero afortunadamente ya estamos aquí, ya lo tenemos todo preparado y en un ratito vamos a estar ya con este directo, un acto en el que van a participar las autoridades, por supuesto el alcalde de Purchena, José Luis Serrano, que junto al presidente de la Diputación Provincial de Almería van a leer ese manifiesto conmemorativo del Día de Europa y posteriormente tendrá lugar el tradicional izado de la bandera. Tenemos por aquí también a una agrupación musical que dentro de muy poquito pues van a también a interpretar los sones del himno de Europa, una formación musical que, bueno, a mí me ha gustado mucho cuando hemos llegado, porque ha sido lo primero que nos hemos encontrado, Rosa, a lo que se conoce popularmente como banda de música, ¿no? De los pueblos. Bueno, pues aquí tenemos la agrupación musical y hay un montón de componentes chavalitos, pero muy pequeñitos, o sea, que pueden tener perfectamente 8, 9, 10 años, están ahí con sus tambores, están ahí con sus cornetas y están con los distintos instrumentos. Y me ha dado mucha alegría, porque eso demuestra que hay mucha, mucha cantera y tenemos pues un futuro muy importante en la formación musical y en la interpretación de nuestras queridas bandas de música en la provincia de Almería, que son clave, Rosa, y que yo creo que juegan un papel importantísimo a nivel educativo, a nivel formativo, y que luego además pues sirven para acompañar pues grandes eventos como es este Día de Europa o recientemente pues acompañando también los distintos pasos y desfiles procesionales de la Semana Santa en muchos pueblos y también en la ciudad de Almería, donde hemos tenido la oportunidad de ver a muchas de las mejores bandas de música de nuestra provincia. Bueno, pues enseguida, como decimos, va a haber este acto en el que tendrá lugar ese izado de la bandera. Y como decíamos, pues durante este acto solemne, la agrupación musical Virgen del Carmen de Purchena interpretará el himno de Europa para posteriormente el alcalde y el presidente de la Diputación izar la bandera europea, la bandera azul con estrellas amarillas. Hoy es una fecha especialmente significativa para recordar los valores que inspiran el proyecto europeo, que son, y son claves, la paz, la cooperación, la solidaridad y el compromiso compartido con un futuro común. Nosotros, afortunadamente, tenemos la suerte, Rosa, que desde hace ya muchos años venimos colaborando estrechamente con la Unidad de Iniciativa Europea de la Diputación Provincial de Almería, a las cuales también, por supuesto, les tenemos que agradecer el haber colaborado estrechamente con nosotros para poder desarrollar hoy este acto y lo que será posteriormente el encuentro que mantendremos también con los distintos ponentes y especialistas que van a participar en esas jornadas también, que paralelamente a este acto se van a desarrollar en un ratito. En cuanto terminemos de aquí, todos los alumnos, que ya los vemos por aquí, que vienen de distintos pueblos de la comarca, hemos hablado hace un ratito con profesores de Serón, también de Purchena, de Olula y de los pueblos más cercanos, que hoy ya han viajado hasta aquí, hasta esta localidad, para participar en esa jornada, en esas charlas en las que se les hablará de los distintos proyectos que desde la Unión Europea se desarrollan en la provincia de Almería y que particularmente para estos chicos que son pues generalmente muy jóvenes, entre los 16, 17, 15, 17 años, que son futuros participantes seguramente en los proyectos de voluntariado europeo, por ejemplo, de los que hemos hablado de muchas ocasiones en nuestro programa, porque ya cada vez son más los voluntarios que viajan a Europa gracias a la Oficina de Iniciativas Europeas. Pero hay otros muchos más proyectos, como los programas Erasmus Plus, en los que se está permitiendo también alumnos de centros educativos de la provincia que viajen a otros países del continente para, pues, para hacer intercambios educativos, intercambios idiomáticos, intercambios culturales. Y la verdad es que es una iniciativa, pues, que ya lo hubiéramos querido nosotros, Rosa, en nuestra época, ¿no? Luego después habrá un acto también que es importante, que son la entrega de los premios 2026 Emprendimiento Europe Direct de la Diputación Provincial de Almería, que en esta edición reconoce el proyecto emprendedor, y ahí voy con el título, Rosa, ESG Impact Index in Higher Education. Vale. Es el proyecto.
0: Muy bien.
1: Que se va a hacer
0: entrenando, ¿eh?
1: Creo que, o sea, desde ayer, ya lo sabes, entrenando. Bueno, pues se hará la entrega por parte del presidente de la Diputación Provincial de Almería y recogerán el premio, el reconocimiento, Irene Gea y Belén Payán, que son investigadoras y docentes en la Universidad de Almería. Y ya en la recta final del acto, también se va, bueno, aparte de agradecimientos a distintos participantes y entidades que han colaborado en esta actividad, habrá también un premio de, la fotografía de familia. Es que estaba yo, ponía premio a la fotografía, no, premio y fotografía. En este caso es el premio que se va a entregar, como hemos dicho, al emprendimiento y posteriormente la fotografía de familia. Parece que va con un poquito de retraso. El acto estaba previsto que arrancara aproximadamente a las 10:15. Son, creo que, y 10.
0: Pues casi cuarto,
1: Un poquito más, sí. Un poquito más de y 10. Lo veo aquí desde donde me encuentro. Podemos ver el campanario de la iglesia.
0: Como el campanario de los cuartos, nos vamos a enterar enseguida.
1: Pues exactamente, porque
0: las y cuartos, queríamos decir.
1: Me da a mí que va un pelín retrasado, va un minutillo retrasado.
0: Son las 10:14.
1: De la iglesia, pero pues yo creo que en un par de minutitos va a sonar. Si es que suenan los cuartos, que imagino que sí, como toda la iglesia de cada pueblo. Pero bueno, como digo, está a puntito ya de aparecer por aquí el presidente de la Diputación Provincial de Almería, que antes de venir aquí a esta Plaza de España va a hacer una parada precisamente en ese otro escenario donde posteriormente se van a llevar a cabo las ponencias, se van a llevar a cabo las conferencias, y ahí está siendo recibido, que es justo en el ayuntamiento de la localidad, está siendo recibido por las autoridades locales, alcalde y concejales, para firmar también el libro de honor del municipio y posteriormente pues ya desplazarse hasta aquí. No sé si hay posibilidad, el director está por aquí, ¿no está? ¿Sí? ¿Hola? ¿El director? ¿Es usted? Hola. A ver, vamos a ver si tenemos aquí el director de la Agrupación Musical Virgen del Carmen. Bienvenido, muy buenos días.
2: Muy buena.
1: Bueno, esta mañana estamos disfrutando de su compañía y muy pronto de su música. Y bueno, cuéntenos un poquito, porque estamos viendo una formación muy heterogénea y con gente muy joven sobre todo.
2: Pues la verdad es que sí, que esta formación, la media de edad es muy baja. Y es lo que siempre hemos dicho e intentamos promover, que una banda de música y de pueblo sea muy heterogénea, que desde mayores hasta chicos juntos, haciendo piña y que todo vaya para adelante.
1: Bueno, esta es la cantera, sin duda, de los músicos de la comarca, y vemos pues a chavales muy jovencitos. Yo creo que por aquí, pues no sé, 6, 7, 8, 10 años, tenemos de todas las edades.
2: Pues de todas las edades, sí, eso es. Todo el mundo nos dice lo mismo, que es una banda de edad media muy, muy joven.
1: Bueno, ¿y qué vamos a interpretar? Imagino que el himno de Europa, ¿no?
2: Oye, el himno de Europa y algo autóctono de aquí, de la zona.
1: Pues muchísimas gracias.
2: A vosotros.
1: Y enhorabuena, cómo no, a la agrupación musical que esta mañana nos van a acompañar en este acto. Oye, me encanta el detalle de sí, vamos a interpretar el himno de Europa, pero también vamos a tocar algo de lo nuestro. Virginia, vamos a hablar un momentito, vamos a robarle dos segunditos a nuestra compañera Virginia López, con la que luego, si no tenemos tiempo, hablaremos con ella, pero ella es la que está preparando todo, como no, desde la Oficina de Iniciativa Europea. Virginia, buenos días.
3: Hola, buenos días.
1: Bueno, pues hoy celebrando el Día de Europa, mirando al cielo, eso sí, pero celebrando el Día de Europa como se merece.
3: celebrando el Día Europa como se merece, en un pueblo de reto demográfico de menos de 5.000 habitantes y cumpliendo muchos objetivos: celebrar el Día de Europa, arropar a los jóvenes y acercarlos a ese sentimiento europeo tan propio nuestro y con ese carácter provincial que queremos tener, siendo acogidos por un municipio precioso, acogedor y con todos volcados en que esto sea un acto como merecemos todos los almerienses.
1: Bueno, izado de la bandera, pero luego después una interesante jornada con ponencias, con charlas y sobre todo con información para los más jóvenes.
3: Con mucha información relativa al emprendimiento en el contexto europeo, a la movilidad europea y a nuestro famoso y fantástico programa del Servicio de Voluntariado Europeo.
1: Ya lo hemos comentado porque es sin duda uno de los programas estrella y que muchos de estos jóvenes, seguro, alguno de ellos viajará y participará en este programa.
3: Claro, además Purchena es emblemática en ese sentido. Ahora mismo cuenta con 4 voluntarios europeos, creo que es Italia, Alemania, Grecia y Austria. 4 voluntarios que forman parte del equipo de Manolo Sola, que es el alma de Eurodex, que es el Centro de Información Europea del Ayuntamiento de Purchena.
1: Gracias, Virginia.
3: A vosotros.
1: Enhorabuena. Feliz día. Cómo no, nuestra compañera Virginia, desde la Oficina de Iniciativas Europeas, que ha sido, bueno, y es el alma mater de esta actividad, con todo su equipo, con Teresa, con Carmen y con todo el equipo de la Oficina de Iniciativas Europeas. Y el acto está a puntito de comenzar. Si no me equivoco, va a ser precisamente nuestro compañero Juan Antonio Cortés quien haga de maestro de ceremonia de este acto, y ya vemos por aquí al presidente de la Diputación, ya está por aquí también el alcalde de la localidad, y vemos por allí a nuestro amigo Pablo Mazuecos. Debe ser que va a participar también en alguna de las actividades que van a tener lugar en la jornada de hoy, luego también hablaremos con él, pero como digo, el acto está a punto de comenzar. Vamos ya a escuchar rápidamente este acto.
0: En directo en Purchena, conmemoración del Día de Europa.
4: Señoras y señores, sean todos bienvenidos al acto conmemorativo del Día de Europa. Nos reúne hoy una fecha especialmente significativa para recordar los valores que inspiran el proyecto europeo. La paz, que tanto anhelamos cuando falta, la cooperación, la solidaridad y el compromiso compartido con un futuro común. Damos comienzo a este acto con el izado de la bandera europea. Durante este momento solemne, la agrupación musical Virgen del Carmen, del pueblo de Purchena, interpretará el himno de Europa. Realizan el izado el alcalde de Purchena, don José Luis Serrano Rueda, y el presidente de la Diputación, don José Antonio García Alcaina. Les rogamos permanezcan en silencio.
1: Se aproximan hacia el mástil que va a ser donde se hice esta bandera, de forma solemne. Presidente de la Diputación, alcalde de la localidad, recibe la bandera de Europa. Y junto a los compañeros del área de protocolo de la Diputación Provincial de Almería, se dispone ya a subir esta bandera. La verdad es que hasta el momento está bastante solemne, todo el mundo en silencio, menos yo. Rosa.

0: Bueno, pues la interpretación del himno de Europa a cargo de la administración.
1: Muchas gracias por esa interpretación. A continuación tiene la palabra el alcalde de Purchena, don José Luis Serrano Rueda.

0: Buenos días. En nombre de la ciudad de Purchena, doy la bienvenida a todos los que hoy nos acompañáis en la celebración del Día de Europa. El Instituto Entre Sierras de Purchena, Colegio La Salle Virgen del Mar, Instituto Sierra de los Filabres de Serón, Escuela de Adultos La Jara y el Centro de Protección de Menores Los Cármenes de Purchena. Mi agradecimiento especial al presidente de la Diputación, Juan Antonio de Almería, por su presencia en este acto y porque la Diputación ha elegido Purchena como sede para la celebración del Día de Europa en nuestra provincia. Recibimos esta decisión como un reconocimiento a la larga y exitosa trayectoria de nuestro municipio como referente y pionero en el desarrollo de programas europeos de juventud en Almería. Prueba de ello es que más de 300 jóvenes, no solo de Purchena, sino de toda la comarca y la provincia, han participado en iniciativas europeas promovidas por nuestro Centro de Información Juvenil, que han ampliado sus oportunidades personales y profesionales. Ejemplo de ello es que estos días Joaquín, Alejandra, Dori y un joven de Alcudia han estado en Bruselas a través de uno de los tantos de tan importantes proyectos europeos. Además, el Ayuntamiento de Purchena es el único consistorio de la provincia que envía y acoge voluntarios de todo el programa del programa del Cuerpo Europeo de Solidaridad. Y contamos con la única oficina activa de Red Eurodex en Almería. Queremos hacer también una mención especial al Instituto Entre Sierras de Purchena, que es su 50 aniversario, y le doy la enhorabuena, que en los últimos años se han incorporado con gran éxito a los programas europeos de educación, así como a nuestra banda de música aquí presente, a la que agradecemos su colaboración y su participación en proyectos europeos promovidos desde el Ayuntamiento. Los programas europeos de movilidad juvenil han contribuido incluso a la creación de empleo en nuevas iniciativas en nuestro municipio, como el caso del Coliving Coworking Picasa, impulsado por una joven emprendedora formada gracias a los proyectos de nuestro centro de información. Gracias a la Diputación por confiar en Purchena como símbolo de espíritu europeo en nuestra provincia, y a ti, José Antonio, por abrirnos siempre las puertas y hacer realidad los proyectos que tenemos. Espero y deseo que pasen un buen día en Purchena y se lleva un buen recuerdo de nuestro principio, siempre contando que no llueva. Pero hay otros lugares pues nada, pues muchas gracias a todos los presentes y a las autoridades que están en este momento.
1: El alcalde de...
2: Muchas gracias, señor alcalde. Enhorabuena a Purchena por esa implicación con los proyectos europeos. Seguidamente interviene el presidente de la Diputación Provincial de Almería, don José Antonio García Alcaina.
1: Escuchamos al presidente provincial, José Antonio García Alcaina.
3: Bueno, muy buenos días a todos. Y a mí me gustaría empezar saludando a todo y cada uno de vosotros, a vuestro instituto, a los profesores, a los galardonados y, por supuesto, al alcalde y a toda la corporación, a la diputada, por acoger y, sobre todo, por celebrar hoy el Día de Europa aquí en Purchena. Yo quería explicar por qué hemos elegido Purchena, pero lo ha explicado muy bien el alcalde y, por lo tanto, no me voy a repetir en sus palabras. Pero sí me gustaría recordar por qué se celebra el Día de Europa el día 9 de mayo. Fijaros, el día 9 de mayo de 1950, Robert Schuman, que era ministro de Exteriores francés, hizo una publicación sobre ese acuerdo de Schuman, donde la República Federal Alemana, la Occidental, y Francia firmaron un acuerdo para crear un ente supranacional para compartir intereses comunes tanto del acero como del carbón. Al final, el acero y el carbón era la industria armamentística de la Guerra Fría, en el posguerra de la Segunda Guerra Mundial, Y ahí fue donde nació pues esa Unión Europea, y por eso hoy se celebra en el 9 de mayo. Coincidiendo también por el Día de la Victoria en algunos países. El día 8 de mayo se celebra el fin de la Segunda Guerra Mundial, y también hicieron coincidir en la fecha con el fin de la Segunda Guerra Mundial. ¿Por qué digo esto? Porque al final, aunque el sentimiento europeísta está en épocas bajas actualmente, pero Europa al mundo occidental se lo ha dado todo. Desde la democracia, los derechos humanos, y yo creo que tenemos que sentirnos profundamente orgullosos de ser europeos, y sobre todo tenemos que sentirnos profundamente orgullosos de que al final ese humanismo cristiano europeo es el que ha hecho que en el mundo occidental pues tengamos los derechos y las libertades que hoy en día tenemos. Por lo tanto, yo creo que tenemos que celebrar y sentirnos profundamente orgullosos de ser europeos. La Unión Europea, como he dicho, ahora no pasa por su mejor momento, pero tenemos que reconocer que la Unión Europea pues ha hecho que todos nuestros pueblos, nuestras ciudades, nuestros territorios, nuestras regiones pues avancen, porque al final el euro, el mercado común, el libre tránsito de personas, el garantizar derechos, libertades en todo y cada uno de los territorios, es gracias a esa unión de todos los países de la Unión Europea. En este sentido, yo creo que entre todos tenemos que ir fortaleciendo ese sentimiento de una Europa unida. Como bien he dicho anteriormente, hoy lo celebramos aquí en Purchena, porque Purchena es un referente a la hora de tramitar, a la hora de proyectar iniciativas europeas. Por lo tanto, yo me gustaría dar la enhorabuena al municipio de Purchena, a su alcalde y a todo su equipo de gobierno, porque al final estáis haciendo un grandísimo trabajo, pero sobre todo un grandísimo trabajo por los jóvenes de Purchena. Como digo, Purchena es un referente a la hora de promover iniciativas europeas, de voluntariado, de captación de fondos europeos, y en este sentido, pues durante los próximos meses van a ver la luz grandes proyectos que tienen el origen de financiación fondos europeos, a través del PAI y sobre todo también a través de ese Centro Social de Mayores, que va a ver la luz muy pronto. Me gustaría también reconocer el talento de los emprendedores de nuestra tierra, que al final pues también necesitan de esos fondos europeos que están regando a todo y cada uno de los municipios de la provincia de Almería. En este sentido, en el emprendimiento me gustaría reconocer pues el premio 2026 de Emprendimiento Europe Direct Diputación de Almería, que es un claro ejemplo de cómo la creatividad y la innovación pues pueden contribuir a una Europa con un espíritu mucho más emprendedor. Por eso quiero felicitar a Irene Egea La Bella, la tenemos por allí, la he saludado anteriormente, y a José Miguel, que son investigadores, que son docentes de la UAL, que al final pues han despertado ese espíritu emprendedor e incentivar proyectos empresariales que contribuyen al desarrollo económico de la provincia. Enhorabuena por esa iniciativa y por ese galardón que vaya a recibir próximamente. No hay duda de que Almería crece con Europa y que Europa crece con Almería. Por eso hoy reivindicamos la vocación europea de una tierra que mira a Europa para crear un espacio común de oportunidades, un espacio común de cooperación, de solidaridad y de futuro compartido. Yo creo que entre todos tenemos que seguir demostrando que desde aquí, desde Purchena, desde el corazón de la Almanzora, se puede diseñar y liderar el futuro de la Unión Europea. Que no os quepa la menor duda que desde la Diputación vamos a seguir apostando por esa iniciativa europea, pero sobre todo iniciativa europea para los jóvenes de la provincia de Almería, para hacer llegar ese sentimiento europeísta a todos los rincones de la provincia, pero especialmente en los institutos, que es donde yo creo que se genera ese caldo de cultivo para sentirnos cada vez más europeos. Tenemos la suerte de tener un presidente de la Junta de Andalucía, que es el presidente del Comité de la Región Europea, que está haciendo también un grandísimo trabajo para que Andalucía se posicione en Europa. Por lo tanto, disfrutar del Día de Europa aquí en Purchena. Espero que sea una jornada muy, muy fructífera. Enhorabuena al área de iniciativas europeas por la organización de este importante evento. Enhorabuena a la banda de música de Purchena. Muchísimas gracias. Y nos vemos pronto. Viva Purchena, viva Almería, viva Andalucía, viva España y viva Europa. Muchísimas gracias.
2: Muchas gracias, señor presidente de la Diputación de Almería. Procedemos ahora a la entrega del premio 2026 Emprendimiento y Euro Direct Diputación de Almería. En esta edición, el galardón reconoce al proyecto emprendedor, voy a ser osado, me atrevo con el inglés, que estamos en Europa, ESG Impact Index in Higher Education. Hace entrega del premio el presidente de la Diputación, don José Antonio García Alcaina, acompañado por el alcalde de Purchena, don José Luis Serrano Rueda. Recogen este reconocimiento doña Irene G. Alabella y don José Miguel Valverde Roda, investigadoras y docentes de la Universidad de Almería.
1: Entrega el presidente de la Diputación Provincial de Almería este reconocimiento, que viene acompañado también de, bueno, en este caso de un ordenador personal, de un portátil, que lleva también en este caso el sello europeo en su carcasa, y es, como digo, una de las de este premio que entrega la Diputación Provincial de Almería, este premio al emprendimiento, con los que hablaremos luego dentro de un ratito, Rosa.
4: Genial.
1: Con los protagonistas, sí. En ese tramo ya en el que ya al final, entre las 12 y la 1 podremos hablar.
2: En la recta final de este acto queremos expresar nuestro agradecimiento a la agrupación musical Virgen del Carmen de Purchena por su participación, por su implicación y por contribuir con su música al realce institucional de esta conmemoración. Como broche final, la agrupación interpretará los pasodobles Poblet y Amparito Roca, concluyendo con una nueva interpretación del himno de Europa. Así que muchas gracias a todos por su asistencia y feliz Día de Europa desde Purchena.
1: Vamos de nuevo a escuchar a la agrupación musical.

0: Bueno, pues los sones de la agrupación musical que van a interpretar ahora otro paso doble, y si no me equivoco, pues cerraremos el acto también de nuevo con el Día de Europa. Oye, ¿con qué ilusión y con qué ganas tocan el tambor estos chavalitos tan jóvenes? La verdad es que es un placer, ¿no?, el ver a gente tan joven y con tanta ilusión formar parte de este proyecto musical tan, como hemos dicho antes, tan heterogéneo, ¿no? Porque vemos gente de todas las edades, vemos veteranos ya de la música, pero chavales muy jovencitos, yo creo que 5 o 6 años no tienen más, Rosa.
1: Qué bien, pues como tú decías, la cantera, que eso está muy bien para cualquier municipio. Pues un acto principal del Día de Europa, este sería el acto institucional. Vamos con la segunda pieza.
0: Vamos con la pieza. Este es un pasodoble muy taurino.

0: Bueno, ole sí, bueno, ese ole en el público, ese, sí, se ha escuchado,
1: bien.
0: ¿No? Sí.
1: Muy bien.
0: Había incluso algunas palmas que han acompañado la interpretación magistral de la agrupación musical de Burchena, que si no me equivoco, pues van a cerrar ya con el himno de Europa y con ello pondremos el punto y final a este acto. Vamos a ver si era la finalización del mismo. Podemos hablar también con el alcalde de la localidad y con el presidente de la Diputación Provincial de Almería, que en este momento también están acompañados por la Corporación Municipal y también está la diputada Esther Álvarez, diputada responsable del área de iniciativas europeas de la Diputación de Almería.
1: Bueno, este es el acto institucional, decía yo antes, del Día de Europa en Burchena, por muchas razones, tenía que ser en este municipio, que es además especialmente joven y participativo, pero luego de la Plaza de España, en donde creo que no ha caído una gota, por suerte, aunque parece que hace un de poco momento. De viento, me ha parecido escuchar, luego ya el espacio escénico del Ayuntamiento, en donde está el grueso de las actividades, la presentación de ese proyecto ganador, ¿verdad?, que estamos deseando conocer. Venga,
0: escuchamos Rosalino de Europa.
1: Venga.

0: Y ahora sí, finaliza con los sones del himno europeo, finaliza este acto conmemorativo del Día de Europa que, bueno, pues celebramos hoy en el municipio de Purchena. Va a haber ahora pues la tradicional foto de familia en la que, bueno, pues
1: antes de iros, vamos a ver, un último favorcillo, subida al estrado, vamos a hacer una foto, todos los que estáis en la Plaza de España.
2: Bueno, la super foto.
0: Al final la foto en la que están pues todos los participantes en este acto y también los alumnos de los centros educativos que hoy están también aquí acompañando este evento y que luego participarán, como ya hemos comentado anteriormente, en esa jornada informativa sobre emprendimiento, sobre proyectos de voluntariado y de otras actividades que interesan especialmente a la gente más joven. Bueno, vamos a enseguida a ver si podemos hablar con alguno de los protagonistas una vez que tenga lugar ya la finalización oficial del acto con esta foto de familia. Acabo de llevarme la E de Europa por delante, Rosa. una de estas de cartón piedra que se colocan para acompañar al escenario, pues

0: Me la lleva un poquito por delante, pero bueno,
1: bueno,
0: ya
1: está.
0: la hemos vuelto a poner en su sitio y va a lucir perfectamente para la,
1: luego te la,
0: para la fotografía
1: casa.
0: De familia. Sí, bueno, imagino que tendrá que quedarse al menos durante lo que dure la jornada, pero bueno, pues una buena y nutrida representación de alumnos, de alumnas y por supuesto, como no, de las autoridades en esta fotografía de familia con la bandera de Europa, que bueno, pues se ha enredado un poquito y no flamea demasiado, pero el viento la está azotando, porque como ya has comentado anteriormente, sí, el viento está soplando bastante fuerte, tenemos nubes en el cielo. Al principio temíamos un poquito de que pudiera llover, pero afortunadamente la totalidad del acto se ha podido desarrollar sin ningún tipo de problema, y ya si llegara la lluvia ya casi sería bienvenida, ¿no? Porque siempre la lluvia es bienvenida, pero bueno, al menos nos ha dejado este ratito para disfrutar de este importante acto del Día de Europa. Bueno, pues no sé yo, van
1: siguen
0: a tener
1: con la foto, ¿no?
0: O sea, un gran angular, bueno, casi.
1: Mientras están haciéndose la foto, si te parece, Pepe, por comentar un par de cositas, hoy es el Día de la Acuestación,
0: sí,
1: que hablábamos la presidenta de la Asociación Española contra el Cáncer en Almería, Magdalena Cantero. Así es que lo digo por si ustedes les paran en algún sitio y les piden un poquito de apoyo para la Asociación del Cáncer. Y además también en el pabellón deportivo Rafael Florido, en la capital, se está celebrando una macro colecta del Centro de Transfusión Sanguínea, a la que estamos todos llamados, como cada año, porque al final la sangre se necesita para un montón de situaciones relacionadas con la salud o la falta de salud, y es dado que no se puede hacer la sangre, hay que donarla, pues por eso es importante acudir a este tipo de macro colectas, que además son muy familiares, hay actividades para los niños, los digo por si ustedes tienen niños y dónde lo dejo mientras voy a donar, no hay ningún problema. Todo está preparado en el pabellón Rafael Florido, enfrente de la comisaría de la Policía Nacional. Además, también se está celebrando el Congreso Carmona, Mujer y Consentimiento, en la Universidad de Almería, y el encuentro, también desde primera hora de la mañana en el Espacio Alma, de profesionales de tratamiento familiar de Andalucía, escuchar para acompañar base del vínculo terapéutico. Y la segunda feria de empleo de Cruz Roja Almería, en el Hotel Vértice Indalo de Almería, también se está celebrando a lo largo de esta mañana. Pues son una serie de citas, de posibilidades desde el punto de vista de la salud, de la solidaridad, del empleo que tenemos a lo largo de esta mañana en Almería.
0: Sí, Rosa.
1: A ver, venga.
0: Pues mira, estoy con el presidente de la Diputación Provincial de Almería, don José Antonio García Alcaina, que hoy ha participado en este acto conmemorativo del Día de Europa. Presidente, yo creo que muy, muy bien acompañado, con una nutrida representación de alumnos, de jóvenes de la provincia, en un día muy importante, ya lo ha dicho usted en su intervención, pero que yo creo que la Diputación Provincial de Almería viene celebrando también de una manera importante por la puesta en marcha desde hace años ya de esta unidad de iniciativas europeas, que creo que ha sido un impulso, yo creo que definitivo, para poder aprovechar todos esos recursos que nos ofrece Europa.
2: Así, yo creo que tenemos que sentir orgulloso de pertenecer a Europa, y yo creo que es importante que desde las instituciones pues fortalezcamos ese sentimiento europeísta, y yo, qué mejor manera que hacerlo en ese caldo de cultivo que es los institutos, ¿no? Creo que hay que reconocer el gran trabajo que se está haciendo por parte de las instituciones para que los fondos europeos, que la iniciativa europea lleguen a todos los rincones de la provincia de Almería, y creo que tenemos la obligación de contarlo, de explicarlo, y que los jóvenes sepan la importancia de pertenecer a Europa.
0: Bueno, todos estos jóvenes que hay aquí, muchos de ellos seguramente en el futuro podrán participar de muchos de los proyectos que ya pone en marcha la Diputación, pero incluso, lo comentaba anteriormente el alcalde, hasta 4 jóvenes de esta localidad ya están viajando por Europa con ese proyecto de voluntariado europeo.
2: Así es, Purchena es un referente, ¿no? En trabajar y sobre todo en llevar a cabo proyectos de iniciativa europea, y como tú bien destacamos, pues desde hace ya muchos años ese programa de voluntariado europeo, donde varios jóvenes de Purchena pues están yendo pues a visitar diferentes zonas de la Unión Europea, porque yo creo que es importante que conozcan también pues las oportunidades que ofrece la Unión Europea para la juventud.
0: Pues presidente, muchísimas gracias, seguir disfrutando de este Día de Europa, y por supuesto también como responsable de la Diputación Provincial de Almería, a sacar de Europa todo lo que se pueda sacar, que eso siempre va a ser bienvenido para Almería.
2: Muchas gracias, y la verdad que estamos teniendo mucha suerte y tenemos haciendo un grandísimo trabajo para conseguir diferentes fondos europeos para intentar pues mejorar servicios e infraestructuras de toda la provincia de Almería.
0: Muchísimas gracias, presidente.
2: A vosotros.
0: Y feliz Día de Europa, cómo no. Y hablamos con el alcalde de Purchena, hoy especialmente, imagino que orgulloso por recibir este Día de Europa. Alcalde, bienvenido, muy buenos días.
3: Buenos días.
0: Bueno, contento, imagino, por tener aquí esta celebración, ¿no?
3: Como he dicho en mi pequeño discurso, muy agradecido a la a la Diputación y en este caso al presidente Juan Antonio, con lo cual me une bastante amistad. Y cuando me lo dijeron, pues para mí ha sido porque nosotros desde el ayuntamiento actual, desde la corporación, estamos muy metidos en las actividades culturales de toda la clase que sea, y en concreto con el tema de los fondos, o sea, el tema de los viajes, de la...
4: El proyecto voluntariado europeo.
3: Exactamente, no. Ahora mismo no salía la palabra.
4: Sí.
3: Y gracias a que tenemos un gran bibliotecario, que es Manolo Sola, que lleva muchos años con esta gestión, como he dicho, somos en este caso el consistorio que más proyectos europeos, en tema de Erasmus, acuerdos con... Ahora mismo tenemos 10 extranjeros, bueno, extranjeros europeos, pero que no son de España. Y está muy contento y muy ilusionado, y esto es todo, todos los años continuamos y yo espero seguir invirtiendo en cultura. En un futuro inauguraremos una nueva Casa de la Cultura. Y está todo relacionado con nuestos proyectos, en este caso los proyectos de Europa y otros que hay en marcha.
4: Pues alcalde, muchísimas gracias, como no, enhorabuena, sobre todo por recibirnos también como lo están haciendo en su municipio, que hoy se engalana, ¿no?, con este color azul y esta bandera de Europa, y esa bandera que ya ondea en la plaza y que va a hacerlo de una manera muy especial durante todos estos días. Así que muchísimas gracias.
3: A vosotros.
4: Muchísimas gracias al alcalde de la localidad, y vamos a pedir también a la diputada Esther Álvarez que también hablemos un poquito con ella, como responsable también, como no, del área de iniciativas europeas de la Diputación Provincial de Almería. Diputada, bienvenida, muy buenos días.
5: Muchas gracias y muy buenos días.
4: Bueno, hoy especialmente yo creo que su área pues se vuelca, ¿no?, con esta actividad. Y yo creo que es uno de los días grandes, yo creo, que para su área.
5: Sí, estamos muy contentos, además ha salido muy bonito todo, estamos muy contentos de recibir en Purchena a todos los alumnos que han venido de los diferentes institutos que nos acompañan hoy, y la verdad que un día muy, muy grande para nosotros, para nuestro área de iniciativa europea, y con el que verdaderamente trabajamos mucho, además durante todo el año.
4: Durante todo el año, porque esa es la clave, coincidíamos con el alcalde y con el presidente de la Diputación en que todos esos fondos que la provincia de Almería obtiene, gracias, como no, a todo el apoyo y el impulso de la Unión Europea, también es clave, ¿no?, la gestión que a nivel local se tiene que hacer para poder aprovechar todos esos recursos, que si no fuera precisamente por toda esta iniciativa, a veces se quedarían en el aire, ¿no?
5: Por supuesto, y además, como bien sabéis, en Diputación de Almería es oficina Europa Direct, tenemos nuestro punto Europa Direct, y desde allí pues gestionamos diferentes programas, todos relacionados con Europa, con fondos europeos, y bueno, pues tenemos, como sabéis, el voluntariado europeo, tenemos
4: el Erasmus Plus,
5: exactamente, Erasmus Emprendedores, tenemos muchos proyectos que trabajamos durante todo el año desde el área, y la verdad que pues hoy especialmente, pues eso, muy contentos celebrando el 9 de mayo con ese sentimiento europeo, y como decía nuestro presidente, Almería crece con Europa y Europa crece con Almería.
4: Porque es que ahora tenemos la parte, digamos, lo protocolaria, ¿no?, el acto izado, sí, de la bandera, pero ahora nos vamos a la parte...
5: Efectivamente, que sea una parte muy, muy bonita, porque ahora todos los chicos tienen una jornada de convivencia, va a haber unos ponentes donde van a hablar de distintos temas de la Unión Europea, y bueno, van a tener ahí un desayuno y van a poder compartir y disfrutar de este Día de Europa.
4: Pues hasta allí nos vamos nosotros también, para hablar con los protagonistas. Diputada, muchísimas gracias.
5: A ti, a vosotros siempre.
4: Un saludo, cómo no, a nuestra diputada Esther Álvarez, responsable del área de iniciativas europeas de la Diputación Provincial de Almería, del área de emprendimiento, que es clave también, cómo no, para el desarrollo de pues todos esos programas que desarrolla la Diputación Provincial de Almería, con el impulso, con el apoyo, con la financiación, Rosa, que es clave de la Unión Europea, porque al final la Unión Europea pone a disposición de los distintos países de la Unión una serie de fondos, una serie de proyectos, pero tienen que ser las administraciones locales, bien sea la Diputación Provincial de Almería y a través de ella los ayuntamientos, los que las pongan en marcha, los que las desarrollen, los que puedan rentabilizar todos esos fondos, ¿no? Que a veces, tristemente, Rosa,
0: cosas, pues a veces por desconocimiento o por falta de atención se pueden escapar, y no es el caso de Almería precisamente, porque aquí hasta el último euro se aprovecha gracias, como no, a la atención, al apoyo y a la programación que la Diputación Provincial desarrolla junto a los ayuntamientos para rentabilizar y para aprovechar todos estos recursos. De hecho, fíjese, 4 jóvenes de un pueblo como Purchena que están ahora mismo participando en proyectos de voluntariado europeo, y son 4 de aquí, pero otros muchos de la provincia de Almería. Y luego los programas de Erasmus Plus, con los que muchos centros educativos ya están también visitando, tanto alumnos como profesores están participando en programas de intercambio con Europa. Y ojo, esos chicos y esas chicas que viajan a Europa luego reciben también aquí en sus países, en sus municipios, a estudiantes de la Unión Europea, con lo cual también eso es una forma de hacer provincia, Rosa, porque claro, al final también serán muchos de estos chicos y chicas los que vendrán aquí a Almería, conocerán nuestros pueblos, luego volverán a sus países y darán a conocer, cuando lleguen a los mismos, pues lo que supone lo que es la provincia de Almería. O sea que es una forma también de hacer provincia y de promocionar y de promover la ciudadanía almeriense por Europa.
1: Qué interesante. Bueno, pues acto del Día de Europa. La primera parte se la hemos ofrecido en directo, el acto institucional, y luego, dentro de unos minutos, comienza, digamos, la segunda parte, muy participativa, con muchos jóvenes hablando de emprendimiento, de propuestas también, de desarrollo, y de todo eso, si te parece, Pepe, hablaremos a partir de las 12 del mediodía. Regresaremos sí. A Purchena para hablar con más protagonistas.
0: Sí, porque vamos a hablar también con los ganadores de ese reconocimiento que otorga cada año la Oficina de Iniciativa Europea en ese premio de emprendimiento, de ese título tan complejo que esta mañana teníamos y que hemos y que tenemos la oportunidad. Yo he tenido la oportunidad de conocerlos hace un ratito, hablaba con ellos y en unos minutos pues vamos a poder, si podemos, charlar con ellos y que nos expliquen exactamente en qué consiste este proyecto que ha sido reconocido con el premio Emprendimiento Europe Direct de esta edición 2026. Y aquí siguen con sus tambores, con sus trombones, con sus trompas, todos los chicos y chicas de la banda municipal. Además, míralo, aquí está con su tamborcillo tocando. Mira cómo suena. Toma ya, qué bien lo hace, qué bien lo hace. ¿Y tú? Ole. ¿Tú cómo te llamas?
6: Alejandro.
0: ¿Y cómo tocas tú, Alejandro? A ver, toca. Toma ya, Alejandro, eres el más joven de la banda, ¿no? ¿Cuántos años tienes?
6: 7
0: años, madre mía, Rosa, y eso es un fenómeno tocando el
1: tambor. Ya te digo,
0: tocando el tambor,
1: vaya talento.
0: O sea que estoy aquí rodeado de chavales. Vamos a ver el del trombón,
1: venga,
0: ¿cómo
1: va?
0: Se llama? A ver, que me dé aquí un toque de trombón, a ver, tócame algo aquí. Venga, improvisa, vamos a ver cómo me toca el trombón aquí. Lo que tú quieras, venga, lo que te guste a ti tocar. Alguna moderna, venga, dale ahí al trombón.
1: Una moderna.
0: Sí, venga, dale ahí.

0: Toma ya, un fenómeno. ¿Cómo te llamas?
1: Diego.
0: Diego, pues Diego es un fenómeno y este va a ser figura de la música, seguro que sí. Bueno, pues estamos ya...
2: Mucho talento en Porchena.
0: Sí, muchísimo, muchísimo talento. La verdad es que es una alegría porque estamos viendo a un montón de chavales jovencitos y la verdad es que lo viven con mucha ilusión. Bueno, pues Rosa, si te parece, en un ratito estamos de nuevo con
2: venga,
0: todos nuestros oyentes.
2: Sí.
0: ¿Te parece a partir de las 12 ya con protagonistas?
2: Eso.
0: Y con esta preciosa, estupenda jornada
2: estupendo.
0: De celebración del Día de Europa.
2: Pues hasta dentro de un ratito, hasta ahora. El Día de Europa, que hoy se conmemora con el acto oficial en Purchena a lo largo de toda la mañana y que se celebra, en realidad, cada 9 de mayo.
3: Hoy, 9 de mayo, celebramos el Día de Europa. ¿Sabes por qué? El 9 de mayo de 1950, Robert Schuman presentó su propuesta para la creación de una Europa organizada, requisito indispensable para el mantenimiento de la paz en el continente europeo. Esta propuesta, conocida como Declaración Schuman, se considera el germen de la creación de la actual Unión Europea. Es un mensaje de la Oficina Europa Directo de la Diputación de Almería y la Comisión Europea.
2: Enseguida llegan las noticias nacionales, internacionales, un poquito también de autonómicas, en conexión con Radio Nacional de España, con Radio 5. Y a las 11:06 estamos de vuelta aquí en Dipalme Radio, en Vivir Almería. Y además les vamos a ofrecer el espacio La Vida a Cierta Edad. Hoy con tres señoras espléndidas que llegan desde la comarca de nacimiento, desde el municipio de Abla en concreto, y que son tiktokers con 70 años, son tiktokers, tienen miles de seguidores, millones de visualizaciones. ¿Y cómo lo consiguen? Siendo ellas mismas. Así se lo cuento, son mujeres muy activas, lo han sido toda la vida y también en este tiempo ya una vez llegada la jubilación. Vamos a hablar con Manoli, vamos a hablar con Lola o Loli y con Charo. De su vida en general, de su jubilación también, de este tiempo actual y de esta etapa que les está tocando vivir como influencers, así como lo oyen. Bueno, caen muy bien, son deliciosas y ya las tenemos esperando. Enseguida les decimos ya que pasen aquí a los estudios de Dipalme Radio y repito, a las 11:06 estamos con ellas.
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1: Las 11, las 10 en Canarias.
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1: A una hora de la reunión entre Sanidad, Política Territorial y el presidente de Canarias, la ministra Mónica García desmiente la acusación de Fernando Clavijo de falta de información. Asegura que ha contactado con él en varias ocasiones y se pregunta si hay voluntad de generar ruido político en un momento en el que se está trabajando, dice, para gestionar la llegada a Tenerife del crucero afectado por antivirus en el que viajan 14 españoles.
3: No entiendo cómo alguien con el que has estado en contacto 4 veces durante una tarde, a la mañana siguiente niegue esas llamadas. Entiendo que hay, bueno, pues no sé si hay un interés político, interés de que haya ruido político, yo no lo entiendo. Porque además una de las medidas de salud pública fundamentales es crear y generar confianza.
1: Cristina Valido, diputada de Coalición Canaria en el Congreso de los Diputados, en la línea del gobierno del archipiélago, insiste en la falta de transparencia.
4: Que todavía hoy estemos conociendo los protocolos atrocitos de lo que se va a hacer. Que nos enteráramos ayer a través de una rueda de prensa de qué se va a hacer con las personas una vez lleguen a Tenerife. ¿Esto es normal? ¿Esto es lo que da la tranquilidad que nos piden?
1: Más reacciones, en este caso del Partido Popular. Miguel Tellado se preguntaba si ya al volante de la crisis.
5: Creo que en una situación tan compleja como esta lo que hace falta es un gobierno responsable y lamentablemente hoy en España no existe ese gobierno.
1: Mientras la Organización Mundial de la Salud rastrea los contactos de los pasajeros que dejaron el barco, una mujer ha ingresado en un hospital de Ámsterdam con síntomas leves compatibles con la infección y le están haciendo pruebas. Se trata de una azafata de la aerolínea KLM que estuvo en contacto con una mujer evacuada de Londres que se encontraba mal y falleció poco después. Noticia relevante. Coincidiendo con la polémica prioridad nacional pactada por Partido Popular y Vox, el Tribunal de Justicia de la Unión Europea es contrario a exigir permisos de residencia de 10 años para acceder a las prestaciones sociales. Corresponsal en Bruselas, David Vidueiro.
6: Sí, el origen de esta sentencia es el caso de un extranjero residente legal en Italia al que se le retiró la renta garantizada ciudadana porque se descubrió que no cumplía con su principal requisito. Debía estar empadronado en Italia al menos 10 años y los dos últimos de manera ininterrumpida. Ahora la justicia comunitaria considera que esta condición no está objetivamente justificada. Cierto que esta exigencia es la misma para todos, pero el tribunal le da la razón al demandante cuando opina que en la práctica afecta principalmente a los ciudadanos extranjeros y constituye una discriminación indirecta, prohibida en principio. La legislación comunitaria, recuerda el tribunal, no contempla como criterio para una prestación cuánto tiempo hayas vivido en ese territorio. Sentencia que llega, como dices, en pleno debate en España sobre la prioridad nacional.
1: A esta hora, concentraciones en distintos puntos del país de las educadoras infantiles para reclamar menos niños por aula, más recursos, huelga general que ya se siente en el centro de Mérida frente a la Consejería de Sanidad. Ahí estamos, Luz Carmen Herrera, buenos días.
7: Buenos días. En torno a un centenar de técnicas de educación infantil están frente a esta consejería de 0 a 3 años, protestan en Extremadura y lo hacen después de unirse en una plataforma nacional. Sus reivindicaciones pasan, como bien decías, por la bajada de las ratios de 0 a 3 años, más recursos para el alumnado con necesidades especiales y también el reconocimiento de su labor en una etapa educativa que consideran esencial. La protesta se está desarrollando, como bien decimos, frente a la Consejería de Educación en Mérida y con el apoyo de todos los sindicatos educativos.
1: 11 y 4 minutos de la mañana, 10 y 4 en Canarias. Ahora las noticias de su comunidad.
8: Pues a esta hora también se celebran concentraciones en varias capitales andaluzas de trabajadoras de las guarderías, siguiendo la convocatoria de paro nacional convocada por Comisiones Obreras y CGT para exigir mejoras salariales y laborales. Estamos en la de Córdoba, Araceli Sánchez, buenos días.
9: Buenos días, aquí también se ha unido UGT y el sindicato Ustea, pero las peticiones son las mismas. Dignificar la educación de 0 a 3 años con bajada de ratio, homologación de la labor docente y sobre todo el reconocimiento del valor añadido del personal de servicios en los centros. Piden igualdad de condiciones con el resto del sistema educativo y sobre todo dicen que no son guarderías, son escuelas infantiles donde no solo se guarda niños sino que se les educa para el futuro. Es ante la Delegación de Educación donde se están concentrando alrededor de un centenar de personas.
8: Gracias. Nos situamos ahora en Málaga porque ha muerto un trabajador de la basura en Mollina en un accidente laboral esta madrugada. ¿Qué sabemos, Salva Castillo?
10: El cuerpo del operario del Consorcio Provincial de Residuos quedó atrapado entre la caja del camión y el propio vehículo cuando participaba esta madrugada en la recogida de basura en la avenida Casería del Rey de Mollina, cerca de la conexión con la autovía A92. Los bomberos tuvieron que intervenir para liberar el cuerpo atrapado del trabajador. Los servicios sanitarios solo pudieron confirmar el fallecimiento.
8: Pues en Málaga nos quedamos porque la Policía Nacional ha intervenido más de 800 kilos de hachís que estaban ocultos en latas de tomate en una nave industrial precisamente de Mollina y dos detenidos, Laura García.
11: Sí, se trata de una operación conjunta de la policía y el servicio de vigilancia aduanera de la agencia tributaria que se inició tras detectarse que presuntamente una red criminal utilizaba un centro logístico de Mollina para recibir, procesar y envasar grandes cantidades de droga y al que accedía de modo regular un camión de matrícula extranjera. La droga llegaba en ese camión y a puerta cerrada las piezas de hachís eran calentadas en unos hornos para darles forma cilíndrica y una vez prensadas se envasaban en las latas de tomate para camuflarlas entre mercancía legal. Hay dos detenidos de origen lituano por su presunta implicación en un delito de tráfico de drogas y otro de pertenencia a organización criminal. El juzgado de instrucción 1 de Antequera ha decretado prisión provisional para ambos detenidos.
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15: Bueno, pues estrenamos esta segunda hora juntos. Pepe, que le tenemos en Purchena con motivo del acto del Día de Europa organizado por la Diputación, por esta casa. Y nosotros ahora entramos de lleno en uno de los espacios más bonitos que tenemos, que es la vida a cierta edad.

0: Decía el filósofo Voltaire, la vida es un regalo y de nosotros depende vivirla bien. Comienza La Vida a Cierta Edad, es un espacio elaborado por las trabajadoras sociales del Servicio Provincial de Servicios Sociales Comunitarios de la Diputación, Antonia Ramal y Ángeles Martínez. Antonia, buenos días.
1: Buenos días.
0: Ángeles, buenos días.
2: Buenos días.
0: ¿Qué tal? ¿Cómo estamos?
2: Pues hoy traemos, como dices tú, un regalo.
0: ¿Un regalo?
2: Un regalo.
0: Sí, pues contadnos. ¿De qué vamos a hablar hoy y quiénes nos acompañan?
2: Te toca.
0: Venga, Antonia.
1: Pues hoy, como bien ha dicho Ángeles, tenemos el privilegio de contar con tres personas maravillosas, tres mujeres valientes, donde no hay, que no tienen barreras. Ni edad es que son jóvenes, ¿eh? Eso vamos a decirlo. Pero no hay barreras aquí con la tecnología ni nada. Y además llevan su pueblo por bandera, que da miedo. Y en el poco rato que hemos estado ahí en la calle, vamos, si nos descuidamos, aquí nos hacemos virales todos.
0: Bueno, ¿por qué? Pues bueno, ¿Qué es eso de que nos hacemos virales? ¿Qué tienen de especial?
1: Pues las conoce todo el mundo. Vamos, han llegado y todo el mundo. Ha sido muy curioso. Habíamos quedado en un bar y la han indicado mal y la han llevado a otro, pues sí. más presencia todavía. Bueno, a ellas le llamamos las TikTokers de habla. Bueno, las llaman, además son famosísimas, ya,
0: sí.
1: Ya sabes tú, Rosa. Y tenemos a Charo, a Manoli y a Loli. Que, pues, ¿qué más vamos? Lola. Venga, Lola.
0: Lola, Lola. Lola.
1: ¿Qué más vamos a decir?
0: ¿De dónde vienen?
1: Ellas vienen de habla.
0: De habla.
1: Y tienen una vida riquísima y no paran. ¿Y qué más vamos a decir? O sea, es que tienen que hablar, son ellas, que tienen muchísimo que decir y mucho ejemplo que nos están dando.
2: Sí, eso sí es verdad.
0: Ángeles, no sé si quieres comentar algo antes de que saludemos
2: pues nada,
0: a nuestras invitadas.
2: Pues que nos tiene muy sorprendida, que hemos tenido la suerte de poder disfrutar de ella un ratito.
0: Un ratito.
2: Que no solo el teléfono, sino en directo. Y desde luego, pues son admirables su capacidad, su gana, el adaptarse a las nuevas tecnologías. Vaya, un ejemplo a seguir.
0: Muy bien, pues nos acompañan Manoli Ortiz Bono. Manoli, buenos días.
3: Hola, buenos días.
0: Buenos días.
3: Buenos días.
0: También está con nosotros Lola Pérez. Lola, buenos días.
4: Buenos días.
0: Buenos días. Y Charo. Es Charo Bernardina García.
5: Muy bien.
0: Decimos Charo Bernardina García. ¿Te gustan
5: Charo,
0: los dos? Charo. Charo García. A mí
5: perfecto.
0: Me lo han puesto todo.
5: Muy
0: y yo
5: bien.
0: Lo meto todo.
5: Muy bien.
0: Bienvenidas.
5: Encantada.
0: Bueno, sois de habla, sí, las tres, sí. Nacidas en habla.
3: Dos somos.
0: Dos.
3: Nacidas.
0: ¿Y Charo?
5: Yo nacida en Extremadura, pero llevo ya mucho tiempo en habla, 35 años.
0: 35 años ya, o sea que sí.
5: Ya.
0: Ya
5: me han hecho, o me vais a hacer hija adoptiva.
0: Sí, totalmente.
3: Lo seguro. Pensaremos, que bueno. Mañana me cabrea.
5: Bueno.
0: ¿Y eso? ¿Qué ha pasado? ¿Se ha portado mal?
3: Madre mía.
0: Que bueno, una mañana buena.
3: Es que somos así. Y entonces, unas veces ella se cabrea conmigo, otras veces algo.
0: Ah,
3: vez.
0: Bueno, estupendo.
5: Dejamos, contamos hasta 10 y luego ya se la pasa, sí. Y me dice, pues. Tienes razón.
0: Venga, ya está. Bueno, sois muy buenas amigas.
3: Sí, sí.
0: Y os habéis convertido en un fenómeno viral por esa naturalidad y por esa alegría y porque estáis en TikTok y subís vídeos de vosotras charlando, de vuestro pueblo, de la vida cotidiana, con alegría, la amistad entre vosotras, que es una cosa muy bonita, el buen rollo, que se suele decir, y tenéis, pues yo es que me asustó solo verlo, más de 2 millones de visualizaciones y más de 15.000 seguidores. Más de 15.000 seguidores. Habéis estado en Telecinco, en Antena 3, por supuesto se han hecho entrevistas en medios de comunicación de aquí de la provincia, en fin, La Voz de Almería, esto en Canal Sur, Cadena Ser, Ejido Televisión, bueno, televisión y radio, que ya, y prensa, que ya, como si fuera la cosa más normal del mundo. ¿Cuándo empezáis a coquetear con esto del TikTok? Porque el TikTok, no todo el mundo tiene TikTok, sobre todo la gente. Yo no tengo TikTok. La gente más joven. Es decir, lo tengo aquí en la emisora y os tengo aquí preparados ahora para escucharos en alguna de esas intervenciones que has contado muchísima gente y ha comentado, con mucho cariño además, casi todos los comentarios, no. Prácticamente todos. Y cuando hay alguno negativo me hace gracia porque contestáis y lo entienden perfectamente. Bueno, contadme, ¿cuándo empieza ese coqueteo con el TikTok?
3: Pues yo empiezo el coqueteo con el TikTok hace como un año y dos o tres meses más. ¿Por qué? Pues porque mi hija se estaba haciendo la página de su trabajo y ¿sí? yo estaba allí viendo y viendo. Y ya que terminaron, digo, bájame un TikTok. Y dice, mi sobrina y ella, ¿y tú para qué quieres un TikTok? Yo qué sé, pues tú bájamelo. Bueno, que ya me empeñé y me lo bajaron.
0: Sí.
3: Entonces otro día vamos a la gimnasia, voy con Charo y digo, Charo, tenemos que hacer TikTok.
0: Y Charo dijo,
3: dice,
0: ¿cómo?
3: Yo no tengo TikTok. Digo, igual, que tengas que no. ¿Y qué vamos a hacer? Digo, si esto es como el teatro. Nosotros vamos a hacer dentro, como nosotros hacemos las cosas, porque compaginamos muy bien.
0: ¿Tenéis teatro también? ¿Participáis en obras de teatro?
3: Claro, sí. Tenemos el teatro aficionado de aquí, de Diputación.
0: Claro, sí.
3: Si es que lo tenemos todo.
0: Todo, todo, todo.
3: Bueno, al ser artistillas, que no somos muy malas.
4: Todo menos es.
3: Digo, vamos a hacer ocurrencias nuestras.
0: Sí.
3: De realidades, pues llevarlas como nosotros lo hablamos.
0: Sí.
3: Y ya está. Pues ahí empezamos. Yo empecé con un vídeo de un, ya se lo explicaba a ella esta mañana, bueno, pues con un vídeo.
0: Sí.
3: Y yo veía cómo comentaba la gente ahí, digo, madre mía, esto. Hasta que llegó la fiesta nuestra.
0: Sí.
3: Y ahí hicimos
0: la de los santos.
3: La de los santos mártires, sí, en Habla. Sí. Nuestra querida Habla, que como bien has dicho tú, es que es lo primero que nombramos nosotros en la radio y a donde vamos. Yo tengo que buscar la manera de nombrar a Habla, porque si no, no me quedo a gusto.
0: Ahí ya está. Sí. De hecho, es Manoli Posá, ¿no? Como sí. Te encontramos en TikTok.
3: ¿Por qué soy Manoli Posá?
0: ¿No suena la posada del tío Perole?
3: No.
0: Ah.
3: Otra posada que había en el interior del pueblo, desde mis bisabuelos, mi abuelo, sí, mi madre conmigo. Y entonces, por lo que pasa en los pueblos, por la Manoli de la Posada. Y no quiero quitarme ese apodo, ese lo llevaré yo hasta que...
0: Y será para tus hijos, sí, y para tus nietos, si son capaces de continuarlo. ¿Cuándo se suma Lola al grupo?
3: Pues en ese TikTok viral, que llegamos, yo había hecho habíamos hecho Charo y yo un vídeo, pero esto de no entender, porque qué vamos a entender nosotros con nuestros años, y menos el TikTok que yo acababa de bajarme, y ella no tenía TikTok,
0: sí,
3: pues no entendíamos nada.
0: Ya.
3: Y veo, digo, ay, no se ha subido el vídeo, Charo. No le da la última opción de subirlo. En vez de guardar el móvil, pues ella que estaba en la puerta esperando, nos digo, vente, que vamos a hacer un vídeo. Yo no, ¿y yo qué voy a decir? Digo, tú sigas la corriente de lo que hablemos. Y ya está.
0: Sin miedo. Tú,
3: y ya está. Y
0: sin miedo y sin vergüenza.
3: Y si,
0: claro, porque sí, si uno empieza, hoy no es esto, hoy lo otro.
3: Y yo no cojo y miro el vídeo y luego lo subo. Yo lo subo tal cual, porque si no me arrepiento y no lo subo.
0: Claro, que no lo editáis.
3: No sé ni editar. Digo, ¿para qué? Pero es que al poco tiempo, Rosa, veo yo un TikToker de estos famosos, que no sé lo que había pasado con la Lolita Lola, esta TikToker que hay famosísima, que sí, se le habían ido muchos seguidores y no sé lo que pasó.
0: ¿Qué?
3: Y veía yo que decían los muchachos, es que tenemos que cambiar la forma de hacer TikTok. Esto de editar tenemos que cambiarlo. Vamos a subir los vídeos sin editar.
0: Como salgan.
3: Digo, escucha este, si eso es lo que nosotros hacemos. Digo, a ver si se creen ahora que lo hace.
0: Como si hubieran inventado algo, ¿no? Bueno, vamos a iros conociendo a cada una de vosotras.
3: Bueno,
0: es delicioso además veros en los vídeos, por esa naturalidad, por esa cercanía. Rondáis los 70 años, ¿no?
3: Sí,
0: las tres.
3: Sí, sí. Este año
0: los cumplimos.
3: No nos libramos.
0: La mayor. Bueno, estáis las tres estupendísimas y estáis en ese momento de la vida, pues ya de la jubilación, una vida con mucho trabajo, pero también muy positivo todo, ¿no? Porque sois muy activas y esto al final se nota incluso en una etapa ya de jubilación en la que uno, pues hay gente que dice, pues me quiero quedar tranquilo, ¿no? En vuestro caso, seguís ideando y buscando muchas actividades. Bueno, empezamos. Manoli, presidenta de la Asociación de Mayores de Habla.
3: Sí.
0: ¿Cómo se llama la Asociación de Mayores?
3: Asociación Recreativa de Mayores Santos Mártires.
0: Los Santos Mártires.
3: Como uno podía ser
0: mal. Exacto. Isacio Crotato.
3: Apolo,
0: que se me ha quedado.
3: Eso. Bueno, es que son nombres un poquillo revesado.
0: Un poquillo, sí, un montón Apolo. Tenéis. Y luego la Virgen del Buen Suceso.
3: Y luego San Segundo, es nuestro copa. Ya no lo podemos olvidar ya,
0: no,
3: porque ya tiene su fiesta y todo, claro, en mayo que se la hemos hecho.
0: Bueno, te casaste jovencita, 24 años. Bueno,
3: entonces ya tenía la edad casi pasada.
0: Exacto.
3: Hoy sí. No, hoy hoy 24 años, dice, ¿dónde vas? Pero entonces...
0: Bueno, y empiezas a... Bueno, tú empiezas a trabajar desde muy jovencita.
3: Sí.
0: Hacer un poco todo lo que salía,
3: todo,
0: ¿no?
3: De todo. Lo que había.
0: Faenas de la uva.
3: Sí.
0: Los almacenes.
3: Sí.
0: Invernaderos.
3: Sí.
0: Y Clece. Que eso es lo
3: el
0: que...
3: El mejor trabajo que he tenido.
0: Ahí te dan ya, pues, de alta, lo que te permitirá tener tu pensión.
3: Sí.
0: ¿Verdad?
3: Yo he trabajado muy bien en Clece, le tengo que agradecer. Veníamos acostumbrados de trabajos muy duros, muy
0: claro.
3: Este es muy duro,
0: sí.
3: ¿No? Pero como te recibían esperándote con esas ganas, a ver si tú les resolvías la pequeña duda, cualquier cosa para ellos era un mundo. Entonces yo ahí he tenido muchas gratificaciones y yo, para mí, vamos, ha sido el mejor trabajo que tenía.
0: Estás casada, sí. Dos hijos.
3: Sí.
0: A tu niña le he podido leer en redes sociales hablando maravillas de ti, diciendo, igual hace de Bernarda Alba, que de vecina Cotilla en el teatro. Y lo gorda.
3: Y es muy crítica y muy seria, no se parece a mí, ¿eh?
0: Sí, sí.
3: Y para decir eso yo me quedé, digo, madre mía.
0: Madre mía. Bueno, ¿tienes nietos?
3: Sí,
0: tres nietos. Sí. Bueno, ¿y conseguiste sacarte el título de la ESO con qué edad?
3: Pues tenía ya casi los 50 años, me metían tanto miedo desde el trabajo, que tenéis que prepararos, que los cursos que tenéis, que... Madre mía, pues entonces no sé quién me dio el temario, y yo empecé con mi temario, pum, pum, nos vinimos aquí a Almería, y me decía un primo mío que es profesor de instituto, es imposible que te lo hayas traído, que mis alumnos se los van trayendo... Pues a lo mejor se traen este año tres asignaturas, el que viene...
0: ¿Y tú todo?
3: Digo, pues me habrán visto. También me enrollé yo en la redacción.
0: Esto es muy bueno. Esto sí, es muy bueno.
3: Me enrollé. Y tuve la suerte también que estábamos nosotros... Entonces estaba yo toda la semana en Guadalinfo con la chica, con la dinamizadora de Guadalinfo. Estaban ellas trabajando con nosotros y con la enfermera de enlace. Entonces estábamos ahí muy metidas.
0: Sí.
3: Y a mí me encantaba, porque por eso estoy yo aquí. Porque ya desde que empecé yo a Guadalinfo, a mí me cautivó la tecnología.
0: Claro,
3: ¿qué vamos a hacer?
0: ¿Te gustó internet?
3: Claro. Como el que le gusta está haciendo cadeneta.
0: Claro.
3: Que también hago. Pero a mí me gusta más eso.
0: Habría que preguntaros qué no hacéis, la verdad, para acortar. Bueno, sí. Dejas de trabajar porque tu madre enferma.
3: Sí.
0: Y tienes que cuidarla.
3: Tres años.
0: Tres añitos.
3: Otra cosa que lo volvería a hacer.
0: Claro.
3: Dependiente de un día para otro, dependiente total. Mi madre era una mujer adelantada a su tiempo. Entonces, pues nada, que no me lo pensé, que hablé con la empresa. Digo, yo a mi madre no puedo meterla porque acababa de terminar todo lo del coronavirus. Digo, aunque no hubiera terminado esto, yo...
0: Es lo que toca.
3: Me lo pedí a mi cuerpo de... Porque mi madre y yo chocábamos mucho. Pero así caracteres... Y es lo mejor que he hecho.
0: Sí, son tres años, que es lo que tenías que hacer, lo que querías hacer.
3: Y lo que querías.
0: Y de lo
3: hacer.
0: Que te sientes especialmente orgullosa.
3: Madre mía.
0: Bueno, muy activas las tres. Manoli, en tu caso, decíamos, alumna de la Universidad de Mayores, teatro.
3: Veinte años. Y cuando estaba en la ayuda a domicilio,
0: ¿sí?
3: Hacíamos puestas, porque desde Guadalinfo nos mandaban deberes.
0: Uh-huh.
3: Tenéis que hacer este guión sobre esto. Nadie llevaba el guión, yo llevaba esto. Esto hacemos un corto. Entonces ahí empezamos a dignificar ese trabajo. Desde pequeñas puestas en escena. Como el alcalde que había entonces veía cómo llenábamos el centro cultural, dice Manoli, vamos a traer el teatro aficionado de Diputación. Y ya, pues ya empezó, ya empezamos, seguimos la marcha con el teatro de Diputación.
0: Y cada vez más y mejor. Bueno, ¿hacéis gimnasia? ¿Cultivas un huerto?
3: Sí.
0: ¿Sí?
3: Bueno,
0: ¿qué cultivas?
3: Bueno, mi marido más. Pues ha puesto, decía que no iba a poner nada y ha puesto tomates, pimientos, cebolla, calabacinos, berenjenas.
4: Bueno.
3: Dice, este año no ponemos nada. Digo, no, que te hincha porque se lo lleva harto el trabajo.
0: Claro,
3: yo voy a las flores.
0: Un poquito,
3: yo
0: claro.
3: Voy a coger las flores.
0: Oye, ¿qué dice tu marido de que seas TikToker, influencer? Porque lo de influencer es que influís un poco en los que puedan estar viendo. Es una responsabilidad, pero como lo hacéis de una forma tan sencilla y tan bonita.
3: Él no me dice nada más que él me colabora en todo.
0: Sí.
3: Que me voy a Almería. Bueno, ¿y a dónde vais? Pues a Diputación. Digo, mira qué mala sombra, que no va a oír. Dice, sí, ¿quién? Dice que no, si yo oigo esa emisora desde el huerto. Digo,
0: oh, qué bonito.
3: Pepe, saludo. Que ya está, que aquí estabas tú, estás en el huerto, yo en Almería. Pues, ¿qué vamos a hacer?
0: Saludos, Pepe. Qué bien. Estará ahí trabajando ahí en el huerto.
3: Los puso allá ya todos los tomatillos.
0: Qué bien, o sea que eso nos falta, ¿no? Para ti, para la los niños,
3: los cherries, ¿no? Para los chiquitillos, el pimiento amullo para mi hijo, que son delicados ahora la juventud. Yo en sus tiempos me lo comía todo, pero ahora no tienes este pimiento. Estamos padres,
0: más delicados. Sí.
3: Lo mismo que la Lula, le trae los dos cestos llenos de comida a sus niños, pues nosotros ponemos los pimientos y los tomates.
0: Eso que ha sonado.
3: Si es que si es que eso es buenísimo que lo hagamos los padres, es que son maravillosos.
0: Bueno, y te formas en salud y en igualdad, ¿por qué? Tengo yo por aquí.
3: ¿Cómo?
0: Que haces actividades formativas con salud, igualdad. Y asistes a un taller de sexualidad, tengo yo también.
3: Sí, lo terminamos ayer.
0: Y digo, se me han dejado la chuleta malamente. Que con eso. Le tenías que dar a ella, entonces.
3: Con eso. No, que está bien, que está bien. Con eso tenemos dilema, porque la Asociación de Mayores, tú dices, taller de sexualidad y se creen que no sé lo que se creen. Lo vamos a dejar ahí. Pero ha sido maravilloso.
0: Sí.
3: Porque todo lo que nos pasa ahora a los 70 años, ¿y por qué me pasará a mí esto? Pues te crees que es normal de la edad. Pues no, es porque a lo mejor te estás tomando un tratamiento que te afecta cualquier cosa.
0: Es que la sexualidad es toda la vida.
3: Exactamente.
0: Toda la vida. Y hay una época de la vida en la que hay muchos cambios.
3: Exacto.
0: En todas las épocas, pero hay algunas determinadas con muchos cambios.
3: Exactamente.
0: Y es tan importante la niña de 13 como la mujer de 60, 70. Sí.
3: En eso no mandamos en nuestro organismo.
0: No, es el organismo. Claro, efectivamente.
3: Y entonces pues tenemos que cuidarlo, no ya para lo primero que se nos viene. No, sino porque a lo mejor estás pasándolo malamente cualquier cosa, no sabes de qué viene. A lo mejor es lo más simple que tiene algún remedio, pues es muy fácil.
0: Creo que cuando lo hiciste a tu Pepe... Le dijiste, voy a un taller de sexualidad.
3: No.
0: Ah, no, que fue.
3: Ayer no pudo venir por la cosa de sembrar.
4: Tomate para el niño.
3: Pero ayer fue el más interesante, pero vino porque es de mente abierta.
4: Sí.
3: Por eso me casé con él, si no.
0: ¿De qué hablasteis ayer, si se puede contar? ¿Está el niño en el cole?
3: Pues mira, ayer se habló la mayoría de la sequedad que tienen vaginal, que no saben por qué no. Entonces. Pues hay unas cosas muy fáciles, muy fáciles, que están asequibles a cualquiera.
0: La farmacia.
3: Exactamente, la farmacia, que no hay de irse a...
0: No.
3: Y entonces, pues yo creo que ese problema se les va a resolver. Yo, gracias a Dios, no padezco de eso.
0: Aquí hay algunas que dicen, sí, no, yo, en fin.
3: Entonces,
0: hacemos
3: cosas
0: todas el gesto.
3: Que nos creemos que ya es por la edad. Que sí es por la edad.
0: Que es por la edad,
3: que es por la edad,
0: sí.
3: Pero que tienen remedio. Que no es que te va a morir tú ya de eso.
0: Claro.
3: Pues entonces, pues se solucionaron varias cosillas.
0: Muy bien, qué bien. ¿Vais todas las semanas?
3: Pues ya este lo hemos terminado. Ahora vamos a empezar de la memoria.
0: Ah, muy bien, estupendo. No creo yo que andéis muy mal.
3: Desde la Asociación de Mayores los llevamos todos estos talleres.
0: Porque es muy bueno para la memoria, para el cerebro, la plasticidad y todo eso que dicen. El estar aprendiendo constantemente y haciendo cosas, con lo cual es muy complicado que tengáis vosotros.
3: Que hay compañeras nuestras rusas que dicen, yo desde que me he jubilado estoy con depresión. Y yo digo, ¿cómo puede ser esto?
0: Tira, y no las cogéis de la mano y os la lleváis por ahí.
3: Pues hay que
0: tirar, porque en habla además seguramente os conoceréis todos.
3: Todo
0: eso es lo bonito de vivir un poco más en comunidad.
3: Sí,
0: que si hay alguna que está dentro de casa y no sale y quiero buscarla. Que pruebe una vez.
3: Y más
0: si
3: está con el marido tordía ya, que es de verdad. Yo por eso, al huerto.
0: Y el marido sin huerto. El marido sin huerto, no, que hay que buscarle un huerto.
3: Eres más besta, niña.
0: Bueno.
3: Hay que buscarle un huerto.
0: Hay que buscarle un huerto. Lola, vamos a conocerte un poquito mejor. Jubilada también. Y nacida en Abla. Has vivido en Almería... unos cuantos años en la capital, sí. ¿Por qué razón? Por tema laboral.
6: Pues me vine a... Yo tenía un negocio en Abla y mi marido trabajaba en Nersa. Y entonces los niños se pusieron ya mayores y estaban haciendo FP y no querían estar internos, querían salir fuera. Entonces yo digo, madre mía, con lo esas que son los salillos que son, si yo los dejo solos, pues nada, yo me voy a ir con ellos. Y entonces yo dejé mi negocio, lo traspasé y me vine aquí a vivir a Almería. Entonces ya mis hijos pues estaban conmigo en la casa. Y ahí, a través de ahí, pues estuve trabajando con Manoli en los almacenes. Me metí a trabajar en los almacenes porque yo no sigo para estar parada. Ya después de eso, pues me coloqué también en la ayuda a domicilio, que antes era ayuda a domicilio, no como la dependencia.
0: Sí.
6: Estuve unos cuantos años y luego ya pasé a la dependencia. En la dependencia me dieron también unos 15 y 16 años trabajando, que para mí ha sido muy satisfactorio y me he sentido súper bien en ello, porque era un trabajo que realmente me gusta, porque a mí me gusta estar en conexión con la gente, hablar con la gente y dialogar y todo eso. Vamos, que me encuentro yo a gusto.
0: Que te encuentras bien, sí.
6: Y ya a partir de ahí, pues cuando ya me... De la dependencia, pues ya me jubilé y ya me volví otra vez a mi pueblo. De todas formas, yo también estuve 3 años que estuve de baja, que me pasó más o menos que la vida de Manoli más o menos va con
0: la mía. Paralela.
6: Sí. También estuve cuidando a mis padres.
0: Sí.
6: A mi madre, sobre todo a mi padre. Y ya a raíz de ello, cuando ya fallecieron, pues me volví otra vez a la ayuda. Y ahí estuve hasta que me jubilaron. Pero que yo con 16 años ya tenía hecho peluquería.
0: Peluquería ya, sí, la tenía.
6: Hice peluquería, sí. Y me tiré muchos años de peluquería en el pueblo. Y mis padres tenían carnicería y le ayudaba también, porque no es como ahora. Antes los animales había que sacrificarlos, había que ayudar a los padres, había que ir a las casas a preguntar la carne que quería. O sea que es otro tipo de vida. Pero que bueno, que todo son etapas. Yo ahora estoy viviendo pues mi etapa muy feliz, muy contenta, porque realmente pues estoy en lo que me gusta, en mi salsa, de no parar, de estar en un sitio, en otro. Y allí donde hay algo, allí que estoy.
0: Ahí está, es ser activo y sí, es tener ganas de aprender, de comunicar. Sí, sí, a mí sí, que sí. Me gusta mucho hablar con la gente. Sí. ¿Estás casada? ¿50 aniversario a puntito?
6: Sí, voy hace 50 años, ahora en mayo.
0: ¿Lo vais a celebrar, esas
6: sí,
0: bodas de oro?
6: Me voy a llevar a mi hijo, a mi nuera y a mis nietos. Nos vamos a Tenerife en el mes de agosto.
0: Ah, estupendo.
7: ¡Qué bonito!
0: ¿Toda la familia?
6: Toda la familia.
0: Bueno, tienes 3 sí, hijos varones.
6: Sí, sí.
0: ¿Y 5 nietos?
6: 5 nietos. Tengo 2 niñas y 3 varones.
0: Y esos 50 años de casada que va a celebrar con toda la familia,
6: con
0: como decíamos.
6: Toda la familia.
0: Pues porque es lo que os apetece.
6: Es lo que no me lo
0: es lo que apetece. Bueno, te jubilas, sí. Sigue siendo muy activa, muy sí, participativa, sí. Y como en el caso de Manoli, estáis en la universidad,
6: sí.
0: En el coro, uh-huh. Tenéis un coro rociero,
6: sí, sí.
0: Teatro.
7: La iglesia.
0: En la iglesia.
6: En el coro de la iglesia también.
3: En el parroquial.
0: Eso, el parroquial, ¿no? Vale. ¿Hacéis gimnasia? ¿Hacéis gimnasia sí, también? Sí, sí. ¿Cuánto, qué gimnasia ruta. Hacéis?
6: Pues es que hacemos de todo. Lo hacemos con pesas, con fuerza.
0: Es que hay que hacer fuerza. Sí, hay sí, que los músculos, los sí, huesos. Sí, sí, sí. Claro, sí, sí. Entonces, aparte de andar y de estar sí, activo, hay que hacer fuerza.
6: También andamos, que también por las tardes sí. Nos vamos a andar un poquito. Nos tiramos 1 hora y media también andando. Sé que sacamos tiempo para todo.
0: Sí.
6: Lo único que la comida, pues la gente dice, ¿cómo haces de comer, Lola, si estás todo el día en la calle?
0: Eso, pues te organizas.
6: Y yo digo, pues mira, ¿sabes qué te digo? Que yo cuando hago cocido, hago una olla llena.
0: ¿Para cuántos días?
6: Lleno mi bote y entonces hago comida para mi hijo, que se lo traigo para acá, para Almería, que yo ya vengo con... Mi marido viene con el coche por detrás con la comida. Y le traigo porque a mi hijo le gusta, somos carniceros y a mi hijo le gusta mucho la carne. Y mis nueras, pues los estómagos no los tienen tan fuertes. Entonces, mi hijo, pues yo le hago la comida y se la traigo. Su cocido es
0: toda
6: su
0: madre. ¿Toda la semana?
6: Toda la semana.
0: ¿Toda la semana? No, cocido.
6: Cocido, lentejas, habichuelas blancas.
0: Sí, cuchara.
6: Cuchara.
0: ¿A los nietos también les gusta
6: sí,
0: la cuchara?
6: Sí, también.
0: Eso está muy sí, bien. Sí. Sí, sí, un plato principal. Todas las semanas.
7: ¡Qué lujo!
0: ¡Qué lujazo!
7: ¡Ay, qué lujo!
0: ¡Qué lujo!
7: ¡Qué lujo!
6: Saco tiempo para todo. Sí. Y estoy en todas las cosas medias.
0: Claro, ¿no? Y siempre hay hueco porque es echarlo sí, toda sí, la sí, olla sí. Y a la que se haga claro, y hago claro, mogollón.
6: Claro, claro.
0: Para que vayan comiendo sí, y no sí. Se me mueran de hambre, de inanición. Que no se moriría.
6: No se mueren. No, si cuando no estoy se lo hacen ellos.
0: Sí,
6: porque viajamos
0: bien.
6: También mucho. Vamos sí. A balnearios, sí. Vamos a viajes también que a través del Inserso, que es otra cosa que gracias a Dios estamos viviendo ahora una etapa que Dios quiera que todo nos continúe y que podamos disfrutar los mayores lo que antiguamente no hemos podido.
0: No pudisteis disfrutar.
6: Porque yo no sé lo que sí. Han sido unas vacaciones.
0: Vaya.
6: Yo me he tirado, voy a hacer 50 años de casa y yo de vacaciones no he tenido nunca.
0: Claro.
6: Ahora es cuando llevo desde que estoy jubilada.
0: Bueno, ¿y tu marido qué dice de eso de ser influencer?
6: Mira, mi marido está encantado.
0: Sí.
6: Porque, ¿sabes lo que dice? Mira, descanso de ti ese ratillo que te vas.
7: Está bueno, lo ves.
6: Ay. Así que, mira, muy bien, gracias a Dios, pues...
0: Muy bien. Pero
6: lleva muy bien.
0: Claro, es que estamos hablando de millones de visualizaciones, sí. Muchísimos comentarios... Todo eso, como cuando va creciendo, van creciendo esas cifras, ¿cómo uno lo lleva, Lola?
6: Pues,
0: claro, no sé si uno se siente un poco desbordado con esa responsabilidad de madre mía. A ver qué digo, que lo va a escuchar mucha gente, ¿o no?
6: Como nosotros no las pensamos, las cosas, es claro. Cuando nos va saliendo,
0: como
6: así
0: aquí,
6: lo hacemos,
0: ¿no? Como aquí.
6: Como aquí está pasando.
0: Claro.
6: Si el vídeo que se hizo viral pasó igual. Pues a mí me dice Manoli, Lola, ¿qué te ha dicho tu marido? Digo, pues mi marido, ¿qué me va a decir? Que salga y me divierta.
0: Que salga y me divierta.
6: Pues, porque ellos son claro. Más de casa, mi marido sí. Le gusta mucho el deporte y le gusta más la casa. Pues bueno, pues a mí me gusta más salir.
0: Claro, a ti la calle.
6: A mí la calle.
0: A ti la calle. Y conocer, y conocer. Saber, y aprender. ¿Es la mejor etapa que estáis pasando de vuestra vida o es una etapa más?
6: Vamos a ver. Cada etapa tiene su cosa. La infancia, vive una infancia con no tener las cosas que hoy, gracias a Dios, disfruta la juventud, porque antes ni teníamos ni televisiones, ni agua, ni nada de eso, pero hemos sido muy felices porque hemos estado en la calle y hemos disfrutado de nuestra vida.
0: Eso os quería comentar. ¿Vosotros creéis realmente que ahora la gente jovencita, sobre todo, es más feliz que antes? Yo con, porque, claro, vosotros sois tiktokers y estamos hablando de redes sociales, de sí. Internet, pero claro, desde un punto de vista, pues, mucho más. Más
6: sí,
0: sano.
6: Sí.
0: Pero ahora los niños que están muy enganchados.
6: Es que antes estábamos nada más que en la calle.
0: Claro.
6: Jugando al piso, a esta cosa, a la otra. Y entonces hemos disfrutado de otra etapa. Veníamos nuestra madre.
5: De otra manera.
6: Hoy ya pues, los niños no salen a la calle solos. Yo mis niños nunca los llevo
5: sí,
6: a colegio.
5: Sí, pero se ponen con el móvil.
6: Y ahora sí. Cogen nada más que con los móviles. No tienen. Nosotros antes, que era hablar con nuestros padres. Si estábamos comiendo, pues hablábamos de lo que... Hoy ya no se habla, hoy con los móviles la gente, yo lo digo también por los míos, por mis nietos, que si no comen, si no tienen el móvil puesto.
0: Claro, y si cuando vayáis de viaje el 50 aniversario, a hacer fotos y a subirlas a las redes en busca de los me gusta.
6: En busca de que me...
0: Y a ver qué le dices, porque dices, abuela, que tú estás también con los me gusta.
6: Sí, sí, sí.
0: Y con los comentarios, ¿no? Porque ahí sí, vosotros ya...
6: No, si ellos están muy orgullosos, cuando dicen, abuelita,
0: ¿Qué dice?
6: Tú ya eres famosa, digo, sí, hijo sí. Mío, pero famosa, pero no, yo no cobro, yo es... Pues pasar rato a gusto y pasarlo bien y estar con la gente.
0: Eso os iba a decir, con tantos seguidores, con tantas visualizaciones, ¿nos han echado los tejos para que metáis publicidad?
3: Que no sabemos lo que tenemos que hacer. Que a mí me dice, me pone el TikTok, reúne dos, lo que pide.
0: Sí,
3: y digo yo,
0: más de 2.000.
3: ¿Para dónde
0: 3.000, no
3: tiro
0: sé.
3: Yo ahora?
0: Pues ahora
3: necesitamos un manager o algo. A ver si desde aquí claro. O alguien no.
0: Es decir, que sí, os han dicho.
3: Sí,
0: es
3: sí,
0: que
3: sí.
0: Podíais estaros.
3: Ya.
0: Porque ya cuando hacéis los vídeos estos entre vosotras, ponéis, en fin,
3: mira,
0: la empresa que os diga. No,
3: no
0: sé.
3: No ponemos nada. Mira, para vender me salen, pero ¿cómo hacemos nosotros competencia a las tiendas
0: claro.
3: De habla? Yo eso no lo voy a hacer.
0: Ah, no.
3: Pero hay otras cosas.
0: Hay otras cosas.
3: Y me
0: si
3: dice,
0: no
3: ya reúne
0: claro.
3: Tantas condiciones. Digo,
0: claro.
3: Y ahora ¿para dónde tiro? A que me timen a mí por aquí. No,
0: pues,
3: nos fiamos, porque ya reunimos que pasamos de los
0: 10.000 claro.
3: Y que hay meses que pasamos de los 100.000 visualizaciones.
0: Madre
3: aquí
0: mía.
3: tres mujeres de habla, ya pues fíjate.
0: Qué bueno.
3: Yo no me lo puedo creer.
0: Qué bueno, pues a ver los nietos, ¿no? Los hijos que miren a ver
3: si
0: que los
3: tienen 9 años.
0: Ah, no, los hijos, entonces.
3: El de esta le dice que es famosa y el mío me dice, abuela, pues yo le digo en el colegio a mi amigo que eres famosa y no se lo creen.
0: ¿No te han dicho del cole de ir a dar alguna charla?
3: Pues es que mi hijo no publicita a su madre, que me estará oyendo.
5: Ya lo sabe, José.
0: José.
3: Entonces, nosotros este mundo, por lo que sea, pues nos gusta a las tres, yo qué sé.
0: Ah, pero es muy divertido, porque sobre todo sí. lo tomáis de una forma esto muy sana, muy
3: cierto,
0: bonita,
3: claro.
0: Y siendo como sois y sin editar.
3: No, ah, que esto es lo y mejor que la Lola no hace una olla de comer,
0: no.
3: Que hace casi tres. Una caldera. Entonces, el próximo viaje que os traigo un plato a cada una
0: de los cocidos.
3: Que hace tan bueno.
0: Ahí. Bueno, esto me recuerda a mi suegra, en paz descanse también, que hemos comido estupendamente. Mis hijos han criado estupendamente gracias a mi suegra.
6: Es que la vida, a mí me pasaba igual.
0: Sí.
6: Cuando yo trabajaba en la peluquería, me casé tan joven, yo me casé con 19 años recién cumplido.
0: Sí, fíjate.
6: Y entonces mi suegra me pasaba igual. Mi suegra, cuando yo me venía para acá, me hacía la comida y me preparaba comida para que yo tuviese toda la semana.
0: Claro, los tuppers.
6: Y eso parece que no, pero esa vivencia la vas viviendo.
0: Y repites.
6: Y tú lo vas repitiendo.
0: Sí, yo lo hago con mi hija.
6: Porque yo a mi madre muchas veces le criticaba muchas cosas que hacía con mi hermano.
0: Y ahora lo haces.
6: Porque yo decía a mi madre, tan mayor, pero madre, necesitas que el domingo gane dinero. Porque no le ayudas tanto que te estás poniendo. Y dice, ¿qué voy a hacer? Y mi madre iba a guardar y iba a ayudar a su hijo. Y yo me pasa igual. yo, al final mi familia es súper importante y
0: es lo más importante.
3: Que Manu, yo digo que se compren la maquinilla,
0: el robot,
3: el robot, cocina, y que se hagan de comer, porque le quita mucho tiempo que podemos estar haciendo vídeos y luego la que está haciendo de comer. Que no puede ser.
5: Ayer mismo no fue porque estaba haciendo de comer.
3: Bueno, pero no, se perdió lo de la sexualidad.
6: Lo principal,
3: lo principal, principal se lo perdió.
0: Ay, bueno, se lo habéis contado, ¿no?
3: Sí,
0: bueno,
3: sí, se lo hemos dicho. Sí,
0: bueno, sí, sí. Charo, vamos a por la tercera pata del banco. Bueno, Charo, que no naces en habla, no, pero que lleva...

0: mi hermano mayor y yo, pues así. Pero luego yo, pues me caso con 18 años.
1: Sí.
0: Digo, una boca menos. Y entonces, pues ya está, me caso, tengo mi hijo.
1: Allí en Madrid, todo esto
0: sí,
1: estamos hablando
0: pues
1: en
0: Labrada.
1: Madrid. Sí.
0: Pues Labrada, que es casi ya de Madrid.
1: Sí.
0: Entonces luego niño? yo lo sí, un niño, gracias a Dios.
1: ¿Y trabajas? Allí estás trabajando,
0: también,
1: ¿no?
0: Sigo trabajando, pues eso, pues limpiando en casa, cuidando niños, en un almacén, no un almacén, un matadero.
1: Sí.
0: Y bueno, pues ya, por las cosas de la vida, por dos jóvenes con un niño, pues no se llegan a entender y nos divorciamos. Pero muy bien,
1: sí,
0: muy buenamente, yo me llevo muy bien con él ahora, al día de hoy.
1: Esto todo, con 25 años.
0: Más o menos, no había cumplido. Sí.
1: Aproximadamente, con sí, un niño, como dices, pequeñito.
0: Sí, sí, fueron los primeros divorcios de España.
1: De los primeros,
2: de
1: ¿no?
2: Primeros.
0: Del 82. Claro. Y amistosamente.
1: Sí.
0: Entonces, así he seguido toda. Me vengo aquí en verano, en el 85, me saco el carnet, me vengo en verano y ya voy conociendo un poco. Hasta que me enamoro del que hoy es mi marido, hace 35 años, y me casé y me quedé. Y tengo una hija con él.
1: Con él. ¿Te vienes de Madrid? De la capital.
0: Sí, sí, sí.
1: A Habla.
0: Sí.
1: A un cortijo.
0: Sí, directamente cortijo. De la enfrente de las Cortes españolas.
1: ¿Y qué tal ese cambio? Ay, ¿qué tal ese cambio?
0: Ah, bien.
1: Bien.
0: Yo
1: con
0: si
1: amor,
0: lo,
1: por amor.
0: Claro, y si lo hice fue porque pues algo no funcionaba bien en todo, aunque tenía la familia, pero tenía que dar un salto y fue un salto
2: importante.
1: Pero
0: sí,
1: ganaste...
0: si la de Habla me lo decía, dice, ¿cómo sí puedes tú venir de Madrid, de la capital, a un cortijo? Digo, pues mira, encanta de la vida.
1: Pero ganaste en calidad de vida.
0: Claro,
1: también. Es
0: claro,
1: que eso, la gente que no ha vivido en Madrid, pues no lo entiende.
0: No lo sabe, no
1: pero,
0: lo sabe.
1: Pero sí, Madrid para turistas
0: sí,
1: y todo esto muy bien.
0: Muy
1: pero
0: bien.
1: Para vivir allí
0: no,
1: es complicadillo.
0: Si sí, he venido a Almería ya y me pongo nerviosa.
1: Muy grande.
0: Sí, fíjate si yo he desconectado.
1: Bueno, ¿y tus hijos qué te dicen de esta faceta de TikTok?
0: Oh, encantado. ¿Sí? Encantado de la vida los dos.
1: Sí.
0: Mi hijo es cada día mamá, que ahora que digo que ahora ahorita, ay, cuánto me alegro que sigas así, por favor. Si papá hiciera algo así, porque él es más su padre, no mi marido. Bueno, mi marido es otro Pepe.
1: ¿Otro
0: es
1: Pepe?
0: Otro Pepe porque se está todo el día en el campo.
1: También, que le gusta.
0: Trabaja en el campo, digamos, en la, ¿cómo es?
2: Medio
0: además,
2: ambiente.
0: Medio ambiente de...
1: Sí.
0: Sí, de estos que van pues, recogiendo, limpiando esto y lo otro. Pero luego viene y se va a Vista Alegre y viene a las 10 de la noche. Así que si yo voy y vengo, yo digo, ¿qué te dice? ¿Que te he visto? Pues porque se lo han
1: te
0: dicho otro. Pero él es más, no es más, es pues, una persona buenísima. Se merece el nombre de santo porque me deja hacer lo que yo quiero en buena palabra, porque yo lo que hago es... con ella y
1: bueno,
0: sabe
1: las
0: que
1: tres, claro, es
0: que,
1: una vida
0: es
1: muy bonito
0: sabe.
1: Y además os pueden controlar en el TikTok. Ahí ven lo que estáis
0: no,
1: haciendo.
0: No, no tiene TikTok. Y el tuyo tampoco, ¿a que no? El tuyo no lo sé. El mío
2: digo...
0: tiene el teléfono de antes, que le llama.
2: Digo, mira, te voy a quitar lo que tienes de las redes porque algún día ya verás.
1: La
2: no,
1: liar,
2: no sabe, la no sabe y no sabe. Y yo me digo, ay, este hombre que
0: pero
2: se cree
0: vamos,
2: que es un médico y lo que es un estafador. Y yo estoy allí quitándole cosas porque algún día la valía.
1: Madre mía. Charo, ¿trabajaste en el campo, en una quesería?
0: Primero en los invernaderos,
1: sí,
0: pero de campo,
1: sí,
0: de la calle. Luego ya pues se hizo un curso de hacer cosas de turismo rural allí, uh-huh, precisamente, que son las casas que hoy día hay, y la quesería. Y yo en broma le dije a la quesería, pues si la hace algún día yo te la llevo. Pues llegó el momento y me dice, pues yo no voy a vender porque no sé vender. Como toda mi vida ha sido vendiendo, pues se la llevé.
1: Y bien.
0: Estuve 9 años con ellos.
1: Muy bien.
0: Toda la provincia de Almería me conoce como Charo, la de los quesos de Abrucena.
1: Charo,
0: la de los quesos del Cañao.
1: ¿Los de los quesos del...?
0: Cañao.
1: Cañao, de Abrucena.
0: Sí.
1: De Abrucena.
0: Que está pues, cerca de Habla, ¿eh? El mismo
1: sí,
0: camino real se divide Abrucena con Habla.
1: Qué bueno. Y también haces teatro,
0: sí,
1: también, senderismo, gimnasia,
0: sí,
1: el coro...
0: Parroquial también.
1: Parroquial.
0: Rociero, parroquial.
1: Y muy participación. Muy participación. ¿Estáis las tres en la Asociación de Mayores?
0: Sí.
1: Ella es la presidenta. ¿Qué hacéis en la Asociación de Mayores?
2: Pues,
1: ¿qué actividades se hacen? Parte
0: viaje,
1: de las que
0: ¿no?
1: hemos estado comentando.
2: Estamos
1: ¿no?
2: con talleres, ¿no? Todos los talleres que se nos presentan, lo hacemos.
1: Mm.
2: De lo que sea. Luego, la gente lo que le gusta mucho es viajar de un día,
1: claro,
2: y comer.
1: Ah, claro.
0: De un día.
2: De un día. Y irnos a comer a algún sitio. Ahora
1: sí,
2: estamos programando la próxima.

0: muchísima comida y a ver un viaje de un día, porque es que hemos tenido la mala suerte que se nos ha muerto un integrante de la directiva y hemos estado ahí un lazo. Pues bueno.
1: Y bailes también a veces.
0: Y bailes y.
2: Tenemos nuestro karaoke y todo.
0: No, sí.
3: ¿Hay una población mayor, mayoritariamente allí en Abla, o hay gente joven también?
0: Sí, también hay gente joven, pero mayoritariamente ya de 50 años para arriba.
3: Para arriba. ¿Participáis en la recreación romana en Abla? Sí. ¿Las tres también? Sí. ¿Cuándo es la recreación?
0: El 5 de septiembre este año, ¿no?
3: El 5 de septiembre. ¿Y cómo es?
0: A una maravilla. ¿Sí? Eso es para verlo. Eso es. La gente no se cree que el año pasado lo hicimos por primera vez. Porque es que no es solo que hagamos, es el trabajo que eso tiene,
3: la cómo ropa,
0: la ropa que
3: se ha hecho.
0: Se ha hecho toda allí de reciclada. Todo lo que es, si veis alguna imagen de los, sobre todo del ejército, es todo reciclado, no te lo puedes imaginar de dónde han sacado esos cascos, armaduras y
2: allí tenemos unos talentos
0: y es una maravilla.
3: Es que una recreación es algo
1: muy
3: que
1: serio,
3: intenta
1: claro.
3: ser lo más fidedigno posible a lo que se está contando.
0: Porque toda esa historia se ha recopilado a través de los historiadores, profesor, está el Juan Antonio, que es profesor de historia antigua,
2: y
0: está Antonio Ortiz, que es historiador, y está todo sacado lo mayor posiblemente verídico.
1: Y luego está el Francisco el Padilla,
0: y el Francis, que es el talento de la recreación.
1: Sí. Y luego todos los que les hemos ayudado. Sí.
3: Pero vosotros, ¿cómo ayudáis?
0: Ahí hemos ayudado todos.
2: Haciendo los trajes.
3: Los trajes, sobre
2: tenemos,
3: todo.
2: Como tenemos también costura, tenemos
3: también,
2: talleres
3: ¿no?
2: de costura.
0: Entonces, ella está en el ejército romano, pues ella ayuda a los trajes del ejército romano. Yo, que soy la viuda, pues ayudo a todos mis súbditos
1: a
0: hacer...
1: A que llore, que no llora.
0: No sabes lo que es un
2: no,
0: una que tienes que ir llorando, que yo que
4: una
0: entonces
1: plañidera. Claro, que, la plañidera
0: son las que contrataban las casas
3: para que llorasen,
0: para que
3: en los entierros y todo.
0: Pero
3: esto
0: a ver, este año sí llora.
2: Porque es que el año pasado nos dijo el director que no lloráramos. Ahora este año dice que sí, que llora.
3: Pues bueno, pero si sois plañideras tenéis que llorar.
2: El año pasado nos dijo que no.
3: Claro.
2: El año pasado nos dijeron que no.
3: Sí, vamos,
2: pero
3: vamos.
2: Que lo que hemos colaborado es en hacer todos los trajes, las túnicas, todo eso.
3: Esto es importantísimo.
2: De costura.
3: Muy importante.
1: Digo, muy bien.
3: Porque si no se hace bien, parece un carnaval. Y no es el caso.
1: No lo dejan.
0: No lo podéis imaginar.
3: Las recreaciones son, y además cada vez tenemos más en la provincia, y son exquisitas en cuanto a lo que se está mostrando.
0: Eso es lo que se está.
3: ¿Habéis grabado también en el TikTok lo de la recreación romana?
2: Tenemos lo que es
1: el vídeo
2: de la recreación, pero en TikTok no lo
3: haréis el próximo, a lo mejor.
2: Pues este año, el año pasado.
3: Eso sobre todo porque se le da publicidad también a una actividad, ¿no?, del pueblo.
0: Hay un vídeo maravilloso que estará por ahí por las redes, que vamos, no te creas que eso se ha hecho en Abla.
1: En YouTube. Recreación de Abla, 2025.
0: El entierro de Avitiano.
3: Bueno, yo lo que tengo por aquí es uno de las grabaciones que subiste a TikTok es del año pasado, lo mismo, es de las primeras.
0: Sí, pues seguro,
1: son las mejores.
3: Y yo estoy viendo además opiniones muy bien desde estas señoras, sí, son las chicas de oro españolas. Oye, a ver.
0: Todos los comentarios, no hay ninguno negativo.
3: No, espera, que se me ha ido. Bueno, espera, si es que hay tanto. A ver, este.
0: No, la paqueta, metió para adentro.
2: Pues coño, a coger el bolso, que no llevaba bolso para salir a beber.
0: Y tu Paco ve que normal la hora que vamos.
2: Mi Paco ve todo lo perfecto lo que hago.
0: ¿Y qué te ha dicho?
2: Pues me ha dicho que se queda viendo fútbol, que me divierte, que baile.
1: Igual que a nosotras.
0: Están deseando de quedarse solos.
2: De quitarnos del medio.
0: Madre mía, vaya tela. Salimos a la hora de encerrarnos en nuestros tiempos, ¿os acordáis?
2: Vaya.
0: Bueno, también hacíamos de las nuestras.
2: Y las palizas que yo pillaba con mi madre. Uy, tiraba de los pelos. Y yo venga a divertirme.
1: Eso es venganza.
0: Vaya, la esperó, la pilló de la cola.
2: Uy, y me pegó una paliza aquí para aquí. Muy porque bien. Llegué a la 1:30 de la mañana.
0: Madre mía.
2: Qué tiempo es, que
0: bueno,
2: es, madre mía.
0: Esto va por los Santos Mártires, la Virgen del Buen Suceso.
2: Que vivan los Santos Mártires.
0: Que vivan los Santos Mártires.
2: La Virgen del Buen Suceso.
0: Y San Segundo.
2: Venga,
3: y el pueblo están todos.
2: Y nosotros que valemos mucho.
0: Y nosotros también.
3: Olé. Bueno, un aplauso para su Paco, salen por aquí. Acabo de ver mi futuro. Viva la vida, chicas, a disfrutar. De mayor quiero ser como vosotras. No llevaba bolso para salir a beber. No aspiro más en la vida, dice otra. Dice, veo mi futuro y es brillante. Estas tres sí que son grandes de España, qué arte. Bueno, como estos hay 2.445 comentarios. ¿Los leéis todos?
0: Yo sí, todos. No me dejo ni uno. Y no hay ni uno malo, pero no en ese vídeo. En todos
3: en
0: los
3: todos.
0: Vídeos, porque hay centenares de mensajes, sí. Todavía no he encontrado ninguno que diga, mira las tontas estas que hace.
2: No nos metemos con nadie.
3: Sí.
2: Vamos a lo nuestro. Nos sale lo que realmente estamos haciendo en ese momento. Y nosotros es divertirnos, pasarlo bien. Pues entonces, como no tenemos picaresca de hacer. Pues,
0: pero podían decirnos, ¿y estas qué? Y, porque hay mucha gente que se mete a decir, vieja, esto, lo otro. Uh-huh. Eso. Pues nada, nada.
1: Tú le bloqueas y ya está.
0: Todo bueno.
3: Claro,
0: todo
3: y si hay algún comentario un poquito porque no entienden de lo que estáis hablando.
0: Yo se lo explico.
3: Ya me doy cuenta que lo explica y dice, vale, gracias. O sea que muy bien, ¿no? Muy bien. De todos modos, luego hay mucha mala baba. Es decir, que algún comentario negativo tampoco puede aparecer en cualquier momento. Sí. Lo mejor es pasar por encima.
0: Exacto.
3: Porque hay gente que va buscando también bulla de vez en cuando y tampoco hay que darle mayor importancia a lo que tienen las redes a veces.
2: Por supuesto.
3: A mí me gustaría que pensarais en las mujeres, antes lo comentábamos, algunas que se quedan de puertas para adentro, que se jubilan o llegan a una etapa de su vida y se vienen abajo. ¿Qué les diríais? O sea, ¿cómo creéis que deben afrontar su vida? En esos momentos ya, pues que dicen, yo ya con 70 y pico, 80, ¿dónde voy? ¿Qué voy a hacer?
0: Pues no, porque siempre hay cosas que hacer. Sí. Si no puede hacer una, hace otra. Yo no puedo andar lo que, por ejemplo, anda Lola o Charo 2 horas, ¿no? Pues ando media, ¿no? Y como eso, pues todo. Que en la casa no se quede uno. Que siempre de las actividades que se coja lo que cada uno pueda realizar y lo que puedas tú hacer.
3: Pero que se salga.
0: Pero que se salga, que se salga. Por supuesto.
2: La casa no.
3: No, ni la tele todo el día.
2: La tele. La tele menos. Lo que dice Manoli, que cada uno se cree lo que más gusto se está. Porque yo, por ejemplo, en el teatro, ¿cómo iba a pensar yo que iba a salir alguna vez en el teatro? Si a mí me lo decía, yo digo, tú estás loca. Que yo con lo nerviosa que soy, me pongo en el escenario. Y ahora me subo aquí, y ahora qué digo, y que la gente se ríe de mí. Pero yo dije, yo no. ¿Cómo va a poder eso conmigo? ¿Por qué no lo voy a hacer?
3: Ahí está. Ahí yo está. Tengo actitud.
2: Yo tengo que tenerlo, que actitud. Si uno lo hace, ¿por qué no lo voy a hacer yo? Entonces, yo, el año pasado, yo iba más de tontita. Yo digo, madre mía, y yo todos los días, dale que te pego al libro, venga, pom. Y el año pasado, pero este año me he soltado.
1: No hay quien te pare.
2: Y para mí esto ya lo he encontrado yo, es mi gusanillo que me gusta. Y ya lo coges con esa alegría, lo coges con esa...
1: Sí, pero Rosa, yo creo que se refiere, y perdona que te corte,
3: a ver.
1: ¿A qué podemos nosotros ayudar a esa gente? Por lo que tú hagas, sino decir... ¿Te gusta el teatro? Pues venga, a ver si... Porque hemos recuperado a 2 o 3 antiguos.
0: ¿O te gusta la costura?
1: Vente a la costura. Pero ¿te gusta pasear?
3: Vosotros en realidad sois ejemplo a seguir. Es decir,
1: claro. Sí, no hablar siempre de nosotros.
2: Lo que yo estaba diciendo
1: sino...
2: era que yo no me veía en ese papel, que lo iba a hacer. Y lo que le digo a la gente,
3: se
2: anima, que se puede. Que todo lo que uno quiere se puede conseguir.
3: ¿Por qué yo voy a ser menos? ¿Por qué yo no voy a poder hacer esto? Es también buena actitud. Bueno... Tenemos poquitos minutos ya, a mí me gustaría que me hablarais de habla, porque hay que ir a habla.
1: La panzona, que le dicen panzona.
3: ¿Por qué es tan bonita habla? ¿Por qué, en fin?
0: ¿Nosotros qué vamos a decir de nuestro pueblo?
3: Venga, cada una, decir alguna cosita
0: y además,
3: buena.
0: Y además, que es que tenemos la Brucena, a tres villas, virtudes.
3: Claro, virtudes, qué bonita.
1: Un saludo para virtudes.
0: Tenemos Quiñana.
3: Es muy buena amiga. Mucho.
0: O sea, que ya vamos a hablar de comarca.
2: De comarca.
0: Pero... Habla de la tranquilidad, es otra manera de vivir. Sí. Es la paz que crean esos pueblos. Ya no vamos a hablar de habla solo.
1: Claro.
2: La gente.
0: La calidad de vida que ya encuentra, a lo mejor a nuestra edad, a lo mejor gente más joven que ya están optando. Ahora se ha ido una pareja que estamos encantados, que teletrabajan.
3: Ah, muy bien.
0: Y tienen 40 y pico años.
2: Está
0: y están arreglando la casa. Estamos locos.
3: Claro, y que tengan hijos.
0: Sí. Ahí está.
3: Que eso es bueno para el pueblo también.
0: Y que es diferente. Y que estamos a 3/4 de hora de Almería.
3: Qué sierra, que es un aire serrano.
2: Tenemos
3: sierra
2: y la playa a 3/4 de hora escaso.
3: Claro.
2: Si es que tenemos más.
3: Y muy buena carretera.
2: Y muy buena carretera. Muy buenos bares para comer.
3: Y
2: muy buenos bares. Muy buena gente. La gente, de momento que hay alguien forastero, nos brindamos a ellos.
3: Sí.
2: Le decimos, y la gente no lo dice. Dice que, vamos, la unión que tenéis aquí en el pueblo.
0: Es calidad de vida.
3: Calidad de vida.
1: En todos los sentidos.
3: Se come bien, se respira aire puro.
2: Sí.
3: Y hace frío.
0: Y calor también.
1: Sí.
0: Esta iba con la gabardina esta mañana, digo, ¿a dónde vas? Que vamos a Almería.
1: Pero es que salgo de Habla, que son 8 o 10...
3: Pero que hace fresquillo, sí, sí, que yo he ido en un verano a las fiestas y vamos, recuerdo, estoy hablando de hace algunos años, que tuvo que sacar unas chaquetas el alcalde para dejarnos a mis niñas y a mí,
1: claro,
3: porque era pleno agosto,
0: Bisbal,
3: a partir
0: dijo,
3: de las 7 a las 8, fresquito, ¿eh?
1: Bisbal
0: dijo que nunca, en una de las entrevistas, ya que era famoso, que el mayor frío que había pasado fue cantando en Habla. O sea,
1: y el arrebato también, que también lo tuvimos.
3: Bueno, yo recuerdo el alcalde de Abrucena que nos dijo, yo es que estoy haciendo aquí lo posible para que venga gente joven, y al final los captos vienen, les dejas la casa, les ayudas con el negocio, y a los pocos meses es que hace mucho frío, que me voy. Y dice, hombre, es que yo ahí ya no puedo luchar contra eso.
2: Un gusano, que te pones una chaqueta y te se quita.
1: Claro.
2: Yo lo paso peor aquí en Almería, que pero yo me acuerdo cuando yo iba andando, cuando trabajaba de auxiliar, y a mí me caía el agua.
0: Peor es el calor de Almería.
1: Sí, porque es más húmedo.
0: Hay que buscarse una casa en los pueblos. Sí. Será la segunda casa de los pueblos, porque eso es calidad de vida. El que tiene nietos, el que padece de algo.
3: ¿Tenéis colegio allí?
2: Sí. Centro de salud, es que lo tenemos todo.
3: Lo tenemos todo.
2: Tenemos de todo.
1: Y entonces, a poco en Fiñana el instituto.
3: Claro, en Fiñana, efectivamente. Es que son pueblos muy bonitos.
2: Muy acogedores.
3: Y muy acogedores.
1: Y vamos a intentar que
3: y os lleváis
1: bonito.
3: Bien entre todos, ¿no? ¿Cómo conseguimos que sean más bonitos? ¿Qué tenéis previsto? Aparte de darle mucha publicidad para que vaya mucha gente. Sí.
1: Haciendo cosas para adornar las callejas, las calles, como macetas.
3: Claro.
1: O si hace falta pintar, pues nos remangamos.
3: Mira lo que hay, Nena de las Torres, es uno de los pueblos bonitos de España, pero los vecinos están siempre encalando, llenándolo de macetas.
0: Ahora que estamos en diputación.
3: Sí, venga.
0: Ay, al presidente, que entra nuevo, que yo no lo conozco. Pero que deis pintura para los pueblos.
1: Para que pintamos, que sean
3: los... Bueno, es el alcalde de María. De la
0: exactamente,
3: de Lomeles, del
0: a mí
3: de
0: el alcalde de Habla se ve que lo conocerá de algo,
3: claro,
0: que dice que
3: seguro.
0: Es maravilloso. Yo al anterior tampoco lo conocí.
3: Es alcalde de un pequeño pueblo, vamos con lo cual sabe lo que necesitan los pueblos.
0: Vamos a hacerle la pelotilla, que nosotros lo que necesitamos es pintura para el pueblo de Habla, ponerlo un poquillo limpio. Ya está, nada más que eso.
3: Sí, pintura, pues
0: pintura,
3: nada.
0: Pintura.
3: No, ya litros de pintura para allá.
2: Ya la gente se está animando. Yo
3: mi
2: casa está blanca, está con macetas puestas en la calle. Y tengo una calleja llena de macetas azules.
3: Ahí.
2: Con mis flores, la calleja desde arriba hasta abajo.
3: Qué bonito.
0: Mira, como los micrófonos.
2: Así que, pues, pero mira, a través de ahí, yo ya he visto toda la parte de arriba que lo está poniendo la gente y se está animando a
1: ir
2: poniendo.
1: Y si no las animamos.
0: Y tú la has puesto porque has visto a otra.
2: Sí, claro.
3: Claro. Hay que copiarse. Cuando las cosas funcionan,
2: yo voy a pueblo y veo esas macetas, veo esto tan blanquito.
1: Y te da envidia.
0: No se necesita. Nosotros estamos por las cadenetas, las pusimos. Nosotros en mi barrio las hemos tenido ya que quitar. Lo primero, porque se deterioran porque allí da mucho el sol, el viento y todo. Luego, estorban para la procesión de la Semana Santa, que también es algo grande que tenemos en los pueblos, las procesiones. Y bueno, pues ya hemos optado por las macetas, que es lo mejor, lo más bonito.
1: Y que cada una las cuide de
0: y
1: su
0: cada uno que cuide.
3: Que hace mal tiempo para dentro para la casa. Luego sacan y para dentro y para
2: fuera. Sí, tenemos en las callejas y eso se mantiene muy bien.
3: Muy bien, pues de Habla han venido esas tres espléndidas mujeres que nos han llenado de vitalidad, que... Yo no tengo TikTok, pero lo voy a hacer para seguirlas. Y desde la radio lo vamos a seguir también.
0: En Habla, ¿quién tenía TikTok? Por los cuatro niños jóvenes.
3: Y
0: allí
3: ahora
0: tiene ya medio pueblo. Fíjate, a mí me paró una señora que el marido es de Vega, de campo. Yo ese hombre no lo veía yo puesto en el TikTok, ni en la tele, ni en nada. Y me dice, niña, ¿cuándo vaya a hacer otra cosa de esa? Digo, Tere, ¿qué? Dice, pues eso que hacéis, que nosotros acabamos la novela y dice mi Andrés.
3: Vamos a ver qué han subido las niñas.
0: Apaga la tele que vamos a ver las niñas.
3: Qué bueno, qué bueno.
0: Ya con 80 y pico años.
3: Qué bonito, qué bonito.
0: Personas que no están en las tecnologías, que por vez verán el telediario y cuatro cosas.
3: Pues pero sabéis además el impacto incluso turístico y publicitario que estáis haciendo también a Almería y a la comarca de nacimiento, a vuestra comarca.
0: Sí.
3: Toda la zona aquella es espléndido. Así que subid muchas más cosas, lo iremos viendo. Nos iremos todos modernos. Modernizando un poquito más, sois espléndidas, sois maravillosas, muy guapísimas.
0: Encantada.
3: Y las pueden seguir en. ¿Cuál es el perfil? ¿Cómo se llama?
0: Manoli Posá.
3: ¿Manuela o Manoli?
0: Manoli Posá. Y si no, pues Manuela Ortiz Bono, también salgo por
3: Manuela
0: el Instagram,
3: Ortiz,
0: por el Facebook, pero el TikTok es Manoli
3: Posá. Posá, con el acento en la...
0: Sí,
3: en la
0: ahí sale.
3: Ahí es
0: y
3: donde
0: ya
3: están.
0: Sale la Lola hablando de su Paco. Y
3: eso.
0: Es el primero que sale.
3: Ahí está. Muchísimas gracias.
2: Muchas
3: gracias.
2: Por invitarnos.
3: Y gracias a Antonia y gracias a Ángeles, que son las trabajadoras sociales que preparan este espacio, La Vida a Cierta Edad, del Servicio Provincial de Servicios Sociales Comunitarios de la Diputación. Antonia.
4: Solamente volver a agradecer y mil veces agradecidas por este rato tan bonito que nos habéis hecho pasar, por este ejemplo que nos habéis dado, que habéis tocado todos los palos, ¿eh?
5: Sí.
4: Desde la
5: sí.
4: despoblación, sí. la evitar la soledad, la actividad, la memoria. Bueno, lo lleváis todo para adelante. Nos ha encantado, de verdad. Habéis dejado el listón bastante alto.
5: Sí,
4: aparte de un Vamos. Rato entre amigas, nos ha encantado conoceros.
2: Eso también.
4: Y yo ya os sigo, que lo sepáis.
3: Es más moderna que yo.
5: Y yo Ángeles. Nada más deciros que totalmente lo que ha dicho Antonia, estoy de acuerdo, pero que si habla es bonita, bonita sois vosotras.
2: Muchas
5: que
2: gracias.
5: Que tal, hay una energía, hay una Muchas vitalidad, gracias. Que vaya que nos unimos al TikTok, que yo no tengo y voy a poner. Sí,
0: así, como nos veis, es como somos. Tal cual,
5: y como siempre, Rosa, muchísimas gracias a ti.
3: Nada, a vosotros, encantadísima, quiera. Me lo he pasado muy bien. Hoy Muchas nuestras invitadas gracias. Desde Habla, haciendo provincia, siempre aquí. En Dipalme Radio. A la vuelta de gracias chicas. A la vuelta de las noticias vamos a volver a Purchena porque allí se está celebrando una jornada muy especial con motivo del Día de Europa, que es este próximo sábado, pero que la Diputación ha organizado una actividad especial para la jornada de hoy. Repito, en Purchena, en donde está Pepe Cuenca y Juan Antonio Cortés. Después de las noticias volvemos a este municipio.

0: Es el mediodía, las 11 en Canarias.
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0: Exteriores ha convocado por segunda vez en 7 días a la encargada de negocios de la Embajada de Israel en España para protestar porque se alargue el arresto del activista hispano-palestino que iba a bordo de la flotilla interceptada en aguas internacionales hace una semana. Lo ha avanzado José Manuel Álvarez en su comparecencia extraordinaria en el Congreso de los Diputados. Cámara Baja, Javier Álvarez.
2: ¿Qué tal? Buenos días. El motivo es la extensión del arresto ilegal, destaca el ministro Álvarez, de Saif Abu-Keshef, contra el que no hay acusación formal ni pruebas sobre su presunta relación con Hamas.
3: Hemos vuelto a convocar a la encargada de negocios de Israel para trasladarle lo inadmisible e inasumible de prolongar la detención de nuestro ciudadano.
2: Álvarez ha detallado las gestiones del gobierno para conseguir su liberación, contactos con Israel a todos los niveles, asistencia consular diaria, información a la familia del activista. El ministro pide apoyo a los grupos, a su labor, defiende el multilateralismo, el respeto al derecho internacional y recuerda que lo de la flotilla se enmarca en la situación en Oriente Próximo. Y al hilo de esto, otro anuncio. Exteriores también ha convocado al embajador de Irán para exigir la liberación de la Premio Nobel de la Paz, Narges Mohammadi, encarcelada en pésimas condiciones de salud.
0: El gobierno de Pakistán ha afirmado que está esperanzado ante la posibilidad de un acuerdo inminente entre Irán y Estados Unidos y ha ofrecido su territorio como sede para la posible firma de un acuerdo que ponga fin a la actual guerra en el Golfo Pérsico. El ministro de Justicia, Félix Bolaños, considera que hay mecanismos legales para hacer cumplir la cuarentena a los 14 pasajeros españoles del Ondius que van a ser trasladados al Hospital Militar Gómez Ulla en Madrid.
4: Tenemos herramientas legales en la ley vigente, en las leyes que protegen la salud pública, tenemos herramientas legales para que podamos tomar decisiones para proteger la salud pública de la ciudadanía.
0: La vicesecretaria de Regeneración Institucional del Partido Popular, Cuca Gamarra, pide al gobierno que garantice este aislamiento.
5: Es lo lógico, ¿no? Ante la situación en la que y tiene instrumentos el Estado de Derecho para que eso pueda ser así, para poder abordar con rigor un asunto de salud pública.
0: A esta hora está previsto que la ministra de Sanidad y el ministro de Política Territorial reciban al presidente canario Fernando Clavijo. Conflicto de las educadoras infantiles, concentraciones en demanda de mejores condiciones laborales en muchos lugares en Aragón frente a la sede del gobierno regional en Zaragoza, donde está nuestra compañera Inés Escari. Cuéntanos.
6: Pues desde el Ejecutivo Autonómico defienden que son demandas estatales y respetan el derecho a huelga. Una huelga que, como pueden escuchar, saca ya a más de un centenar de educadoras infantiles a la calle por una educación digna de 0 a 3 años. Exigen la bajada de ratios o el apoyo especializado para bebés con necesidades educativas.
7: Tenemos demasiados niños para pocas manos y no tenemos compañera en el aula. Nuestros niños no están lo bien atendidos que nos gustaría tenerlos.
8: Y lo que queremos es poderles atender, aparte de tener un reconocimiento y una valoración a nivel profesional, en la que se suban nuestros salarios.
6: La llamada más multitudinaria de la Marea Amarilla es para esta tarde, con una manifestación a partir de las 5:30. Con el lema, las primeras en educar, las últimas en derechos, piden a las familias que se unan a su lucha. Defienden que sostienen lo más importante de cada hogar, los niños. Esta huelga estatal puede afectar aquí en Aragón a más de 300 centros, en los que el 95% de la plantilla son mujeres.
0: 12:04, 11:04 en Canarias. Ahora las noticias de su comunidad.
9: La Audiencia de Sevilla condena 6 meses de cárcel a un vigilante de seguridad que llamó moro terrorista a una enfermera del Hospital San Lázaro de la capital. Los jueces resaltan que ambos no se conocían previamente y que aunque ella se lo pidió, el hombre no cesó en estas y otras expresiones que contenían un claro mensaje de odio. En Moguer, Huelva, la Guardia Civil ha detenido a 2 personas por causar intencionadamente un incendio en una vivienda y una chabola que puso en peligro a varias personas en su interior, entre ellas un bebé. Actuaron tras un altercado entre vecinos ocurrido el 15 de abril. En total se desalojaron a 35 personas. Y la Asociación de Empresarios de Tarifa en Cádiz se moviliza para exigir la reparación del tramo de la Nacional 340 que sigue con un estrechamiento tras las borrascas. Les preocupa aún más de cara al verano y la operación Paso del Estrecho. Sara Serrat.
10: Sí, el tráfico en ese tramo se limita a un solo carril regulado por un semáforo que está provocando grandes retenciones que se agravaron en Semana Santa y que podrían ir a más cuando llegue el verano. La Asociación de Empresarios de Tarifa está recogiendo firmas para que se acometan las obras con urgencia. Escuchamos a Filippo, portavoz de esta asociación.
11: El primer pensamiento va, por supuesto, a los trabajadores. Luego, claro, el tema de que afecte nuestro negocio lo estamos viendo más que nada con cancelaciones de reserva. Lo que pedimos es una información clara, que se haga un plan para solucionar estos problemas. De cara al verano estamos muy preocupados.
10: Preocupa también la inminente llegada de la operación Paso del Estrecho el próximo mes de junio, ya que en la del año pasado embarcaron desde Tarifa alrededor de 47.000 vehículos.
9: Y sepan también que la población andaluza ha ganado casi 10.000 habitantes en el primer trimestre de este año, lo que supone una cifra total récord, 8.759.000. Crecimiento gracias a los nacidos en el extranjero, que aumentaron en 11.000, mientras que los nacionales bajaron en el primer trimestre en 1.321. En nuestra comunidad hay ahora 972.000 residentes nacidos en otros países. Es todo, sigue la información en Radio Nacional y en la web de Radio Televisión Española, y tienen más noticias de Andalucía a la una.
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14: Pues vamos a por la tercera y última hora de programa y regresamos, como les decíamos hace unos minutos, antes de las noticias nacionales, regresamos al municipio de Purchena, en donde se están celebrando varias actividades en torno a lo que es el Día de Europa. Hemos podido escuchar en directo desde la Plaza de España de Purchena esta mañana, al principio, en el programa, entre las 10 y las 11, el acto oficial, con intervención del alcalde y del presidente de la Diputación. Y ahora, pues lo que están celebrando en el espacio escénico del Ayuntamiento de Purchena son varias charlas, experiencias, casos de éxito, todo relacionado con Europa. Allí, en Purchena, está Pepe. Pepe, buenos días de nuevo.
15: Buenos días.
14: Pepe.
15: Este segundo tramo de programa. Hola.
14: Tenemos un sonido que va y viene, y no sé si es porque estás en alguna zona con poca cobertura.
15: Pues puede ser, Rosa. ¿Escuchas ahora un poquito mejor?
14: Ahora, venga, vamos allá.
15: Vamos a ver.
14: No. Vuelve a irse el sonido.
15: Vamos a intentar buscarle una solución. Vamos a intentar buscar una solución. Venga. ¿Ahora un poquito mejor?
14: Es que va si viene. Rosa. Sí, venga, vamos a ver si ahora lo conseguimos. Pues
15: debe ser un problema de cobertura. Me he salido aquí a una zona exterior.
14: Ahora sí,
15: bueno,
14: perfecto.
15: Ahora sí, bueno, pues es que estamos en el interior de uno de los locales, de uno de los salones del Ayuntamiento de Purchena, y hemos tenido que salir al exterior porque al ser un sótano, pues las condiciones de cobertura son reguleras. Bueno, pues vamos a estar enseguida con los protagonistas de esta jornada, Rosa. Vamos a hablar enseguida con los reconocidos, en este caso los galardonados, con ese premio emprendimiento que otorga cada año la Oficina de Iniciativas Europeas. Va a estar por aquí también la responsable del proyecto Erasmus Emprendedor. Vamos a tener también a jóvenes voluntarios que están ahora aquí en Purchena. Por cierto, Purchena, uno de los municipios que mayor número de proyectos europeos desarrolla, no solamente de Almería, de Andalucía, sino de toda España. Es curioso que este municipio se haya volcado con la cantidad de proyectos europeos en los que está participando. De hecho, ya lo hemos escuchado esta mañana, hasta 4 jóvenes del municipio están participando en proyectos europeos desde aquí, desde Purchena. Vamos a hablar también vamos a hablar con algunos de los voluntarios europeos de Grecia, de Italia, de Reino Unido, que están también aquí en Purchena participando proyectos de intercambio de voluntariado europeo y proyectos Erasmus Plus. Y por supuesto, como no, tendremos por aquí algunos de los ponentes que hoy van a participar en esta actividad, entre otros un buen amigo de nuestra casa, como es Pablo Mazuecos, que es como todos saben, es promotor cultural desde Classy Jazz, además también es profesor de música, y hoy está también aquí con los jóvenes, pues a través de la cultura, a través de la música, hablando de proyectos en los que están participando también desde Classy Jazz. También vamos a tener, como no puede ser de otra manera, Rosa, y no sería un día de Europa sin la participación de nuestros compañeros compañera de la Oficina de Iniciativa Europea, con Teresa, con Carmen, con Virginia, y bueno, y con más protagonistas que van a estar aquí acompañándonos durante este ratito en el que Europa, en el que Purchena y en el que, por supuesto, toda la provincia de Almería celebran este día. Hoy 7, pero será el 9 de mayo cuando celebremos ya oficialmente el Día de Europa. Por cierto, lo digo para aquellos que nos puedan estar escuchando la redifusión de este programa, que se emite hoy jueves, pero que también se emitirá el sábado, que con motivo de la celebración de ese día de Europa. Así que, pues nada, Rosa, si te parece, pues vamos ya de nuevo hacia el interior del salón y vamos con los protagonistas.
14: Muy bien, pues escuchamos unos consejos y enseguida los primeros protagonistas.
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0: Celebración del Día de Europa aquí en Purchena, Rosa, y en este caso nos vamos a quedar con la, bueno, en este caso compañera, técnico de desarrollo local de la Diputación Provincial de Almería, Puri Fenoy, con la que ya hemos coincidido en programas vinculados con la lucha contra la despoblación, como saben, desde nuestra oficina rural de Ipalme, pero hoy para hablar con ella también de un proyecto igualmente importante, que es el de Erasmus Emprendedores, que hoy también se está tratando aquí en este encuentro, en estas jornadas que se están desarrollando en Purchena. Puri, bienvenida, muy buenos días.
1: Hola, buenos días. Bienvenido.
0: Bueno, vamos a hablar de Erasmus Emprendedores, que es verdad que hemos conocido el tradicional y conocido programa Erasmus, el Erasmus Plus, y ahora Erasmus Emprendedores, lo cual es un paso más, yo creo que un valor añadido a un proyecto ya de por sí importante, ¿no?
1: Sí, así es. De hecho, nosotros cuando planteamos la oficina de reto demográfico contemplamos la línea esta de Erasmus Emprendedores, no solamente porque, lógicamente, al estar en el Departamento de Iniciativa Europea y Emprendimiento, sino porque con este programa estamos convencidos de, así lo estamos transmitiendo también a todas las personas donde estamos haciendo los talleres, que el aprendizaje en otros lugares, incluso recepcionando a personas de otros lugares, de otros países, se consigue también fijar población. Entonces, estamos muy contentos cómo se está desarrollando los diferentes talleres. Existen dos líneas diferentes que trabajamos, de hecho, dos líneas diferentes, porque tenemos el Erasmus Emprendedores para jóvenes emprendedores, pero cuando hablamos de juventud no nos referimos en este caso tanto a la edad, sino a la juventud de la empresa.
0: Ya. ¿Vale? O sea, empresas de reciente creación, ¿no?
1: Efectivamente,
0: de nuevo emprendimiento,
1: sí,
0: ¿no?
1: Tiene que tener que, como máximo 3 años la empresa creada, si queremos irnos fuera, porque luego está el otro perfil, que es el empresario de acogida, que son ellos los que recepcionan a gente con una idea de negocio, que ahí sí te exigen esos 3 años, tienen que ser, tiene que tener al menos 3 años de vida para poder ser empresario de acogida.
0: A mí me da, bueno, quizás por desconocimiento principalmente, por eso tenemos aquí a Puri para que nos aclare todos los detalles, pero es verdad que el programa Erasmus, que es un programa principalmente formativo, digamos, tiene ese plus del ámbito emprendedor, pero claro, ¿cómo generamos ese intercambio o cómo buscamos esos perfiles que puedan cruzar a la hora de llevar a cabo ese intercambio?
1: Sí, nosotros, por ejemplo, nos está dando el caso, ¿no?, que cuando hablamos de Erasmus, todos ponen los ojillos así, porque estábamos acostumbrados al Erasmus educativo,
0: claro,
1: la facultad,
0: claro,
1: que nos vamos a Italia, a Francia.
0: Una serie de asignaturas o una formación, o ya en Erasmus Plus, con profesores, a un viaje.
1: Efectivamente, ¿no? Este concepto es totalmente diferente.
0: Claro.
1: Este concepto que se llama Erasmus, porque en definitiva es la misma filosofía.
0: Sí, la filosofía
1: pero
0: de.
1: Pero evidentemente
0: de
1: tú vas con una idea de negocio. Yo estoy terminando o bien mi carrera universitaria,
0: sí,
1: o bien mi ciclo formativo, e incluso terminando mi bachillerato quiero montar un negocio. He detectado una idea, mi idea de negocio lo están desarrollando en una empresa, en un país que considero que es importante y que me puede enseñar. Entonces lo que tú vas es, no vas a estudiar, va a aplicar tu idea de negocio a aprender en otro negocio.
0: En destino, en otro entorno, ¿no?
1: En otro destino. ¿Por qué funciona el programa? Porque evidentemente no solamente vas a aprender de lo que te puede enseñar la empresa, porque vas a trabajar, no vas a estudiar,
0: sí,
1: vas a trabajar.
0: Va a trabajar.
1: Entonces ellos te van a enseñar, porque además, de hecho, las empresas que son de acogida no te ven como competencia en absoluto. Entonces ellos te enseñan cómo hacen sus procesos. ¿Qué ocurre? Que ellos también aprenden, porque muchas veces el empresariado piensa que lo está haciendo bien, que no dudamos de ello, pero a veces necesitan también ideas frescas, gente que te diga, pues mira, ¿por qué no has pensado hacerlo así? O yo tenía pensado hacer mi proyecto así, y entre ellos van colaborando y se van ayudando. Existen muchos casos de éxito en ese sentido, de tanto de personas que se han ido como de empresarios de acogida que han recepcionado.
0: Yo creo que es interesante y es algo, bueno, no es la misma línea, pero parecido un poco a cuando hablamos de los proyectos de voluntariado europeo, que es un joven que viaja a Europa, pero ojo, no va a estudiar, no va a divertirse, como
1: no,
0: pasa algunas veces con los proyectos de Erasmus, sino que va a desarrollar un proyecto laboral, profesional, que luego le va a servir para su desarrollo. En este caso, todavía damos un paso más adelante, porque lo que vamos es a poner en marcha un proyecto de ámbito económico.
1: Efectivamente.
0: O sea,
1: de hecho, para poder, por ejemplo, participar en el programa,
0: somos de jefe, por decirlo de alguna manera.
1: Sí, sí, sí. O sea, cuando tú quieres participar en el programa, no vas solo. O sea,
0: claro,
1: hay una organización intermedia que es la que realmente te hace el emparejamiento de tu idea de negocio con el proyecto empresarial tuyo. Y evidentemente, es que no lo hemos dicho, pero como cualquier Erasmus, tú vas becado. O sea, cada país tiene, digamos, una beca diferente. Tú vas becado. Tú tienes que presentar un plan de empresa, o sea, no solamente tú tienes que presentar tu currículum vitae, ¿vale? Pero además tú tienes que presentar un plan de empresa para que la empresa de acogida vea que realmente tu proyecto es serio y es real, que es lo que decimos, que no vamos, que además que está, lógicamente son horas libres, porque aquí lo bueno que tienen también es que no tienen un horario establecido, de que tú tienes que estar en el horario laboral y tal y tal, no, se trabaja de otro modo mucho más ameno, digamos, y más divertido, porque yo voy a trabajar pero no tengo ese control horario que a lo mejor se piensa la gente que tiene cuando va a trabajar.
0: Una cierta libertad de desarrollo, de puesta en, bueno, de puesta en ejecución, ¿no? De alguna, de alguna manera.
1: La ventaja también, por ejemplo, del empresario de acogida, cuando un Erasmus emprendedor se va a otro país, se vaya con todos sus deberes hechos. Quiero decir, ellos no le buscan alojamiento, es el propio emprendedor que lo hace. ¿Cómo lo hace? A través de la organización intermedia, que es quien colabora, que tampoco se van a la aventura. ¿Dónde voy? ¿Voy desamparado? No, hay una organización intermedia que es la que realmente estudia esa solicitud con la empresa para el emparejamiento, que es como se llama y es como se firma el acuerdo, y sobre todo para llevar también un control de, oye, ¿cómo va? ¿Es lo que tú pensabas? ¿Estás teniendo algún problema, alguna incidencia? Pero es un concepto de yo le llamo Erasmus de madurez.
0: Bueno, ¿y cómo nos ayuda eso a luchar contra la despoblación?
1: Sí, muy fácil. Nosotros, por ejemplo, precisamente estamos intentando llevarlo a cabo por las experiencias de éxito que estamos que están demostradas. Te pongo, por ejemplo, un ejemplo en uno de los pueblecitos de cercano de una de las provincias. Un chico terminó su carrera, en concreto arquitectura, no tenía idea de qué hacer, buscó dentro de su visión de cómo él quería, digamos, hacer plantear su estudio, se fue. Se fue en concreto a Alemania, una empresa alemana. Cuando él ha regresado, pues lógicamente él quería montar su empresa, por eso se fue. ¿Y dónde está? Pues en un pueblo de unos 1.000 habitantes. A ti te permite, el Erasmus emprendedor, cuando tú te vas, aprendes, te permite venir y lógicamente quedarte en tu pueblo, si tú deseas tu pueblo. Y además, como empresa también, el beneficio es que hay emprendedores, de hecho ahora están participando dos de ellos, que cuando vienen a la empresa de acogida, muchos de ellos se quedan a vivir, y se quedan a vivir en nuestro pueblo, en donde son las empresas de acogida que están participando en el programa.
0: Bueno, pues ojalá que todos esos proyectos sirvan para también, cómo no, cumplir ese objetivo, que es clave, y que, bueno, en este caso, en tu caso particular, pues tenéis y trabajáis día a día para luchar contra la despoblación, pero con proyectos también de este ámbito y con toda la ayuda también que nos pueda proporcionar Europa, que al final, claro, la lucha contra la despoblación es algo muy local, pero toda la ayuda que pueda venir de las instituciones, toda la ayuda que pueda venir en este caso de Europa, siempre será bienvenida, y sobre todo con proyectos tan curiosos. Yo lo desconocía totalmente, que existía este Erasmus profesional, por llamarlo de alguna manera, este Erasmus emprendedor, que da ese paso o ese nivel del tradicional Erasmus Plus que hemos conocido hasta ahora, y que le da la oportunidad también a ese intercambio también de propuestas emprendedoras con Europa. Así que, Puri, enhorabuena, muchísimas gracias.
1: A vosotros.
0: Espero y deseo que todo esto, repito, sirvan para, por supuesto, para dar oportunidad a los emprendedores, pero al mismo tiempo también, como no, para luchar contra la despoblación. Muchas gracias.
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0: la celebración de un Día de Europa aquí en Dipalme Radio si no contamos con nuestras invitadas de excepción. Desde la Oficina Iniciativa Europea de la Diputación Provincial de Almería, nada se podría llevar a cabo si no estuvieran aquí nuestro equipo de Europe Direct. Ya hemos hablado esta mañana con Virginia y ahora nos acompañan Carmen Escame y Teresa Gálvez, que son las compañeras que están desarrollando proyectos de, bueno, pues de todos los proyectos que se llevan a cabo en la Oficina de Iniciativas Europeas. Así que aquí pues están al pie del cañón, como cada año, con sus preparativos y con todos los invitados que nos van presentando. Y yo creo que no podíamos continuar sin hablar con ellas. Así que, Teresa, bienvenida, muy buenas.
1: Buenos días, Pepe.
0: Y Carmen, bienvenida, ¿qué tal?
2: Buenos días.
0: Bueno, decía yo que esto no se podía hacer sin vosotras, porque ¿cuántos años lleva ya, Teresa, llevando a cabo la celebración de este Día de Europa?
1: Pues llevamos más de 20 años. La verdad que Carmen y yo entramos juntas, respaldadas con Virginia, y el equipo de Iniciativa Europea pues lleva más de 20 años acercando Europa al mundo local, a la provincia y especialmente a los municipios de menos de 20.000 habitantes.
0: ¿Y qué supone? ¿Qué supone la celebración de un día como este?
1: Pues es muy importante porque hubo un antes y un después del 9 de mayo. El 9 de mayo se conmemora la declaración de Robert Schuman. Schuman fue el ministro de Asuntos Exteriores francés que tras la Primera Guerra Mundial y el destrozo que había habido después de la Segunda Guerra Mundial y el destrozo que había habido de todo el territorio europeo con tanta guerra y tan seguida, decidió hacer una propuesta para evitar en lo posible que volviera a pasar. Y entonces se fijó en qué eran las materias primas que en ese momento eran lo que se utilizaba para crear armamento, que era el acero y el carbón. Y con 6 países decidieron firmar un acuerdo en donde entre los 6 tenían que ponerse de acuerdo en relación a cómo se utilizaban esas dos materias primas, de tal forma que eso imposibilitaba que uno de los países por sí solo crease armamento. Y esa idea tan sencilla en un principio pues es el germen de que a raíz de esa buena colaboración y el éxito pues pasamos luego a las comunidades económicas europeas y así sucesivamente hasta que luego ya se crea la Unión Europea. Y creo que en general es y ha sido y creo que será para Europa y para mantener la paz y favorecer el desarrollo económico de todas sus regiones el ser miembro de la Unión Europea.
0: Carmen, ya sabes que en particular de los muchos temas de los que hemos hablado con los proyectos que salen desde vuestra oficina, a mí de los que me suelen dar mayor alegría y a los que les suelo prestar mayor atención son a todos los relacionados con la gente joven, ¿no? Sí. Cada año vosotros precisamente en actividades como este lo que queréis es acercar también a los jóvenes. De hecho, hoy tenemos aquí a varios centros de secundaria, ¿no? que están sí. participando en esta actividad. Precisamente esa, primero el concepto de ciudadanía europea, que ellos entiendan también un poco dónde están, cuáles son las propuestas, los proyectos que pueden desarrollar, pero al final la implicación que todos estos jóvenes luego de cara a futuro tienen con vosotras a través de proyectos de voluntariado europeo, por ejemplo, que son uno de los proyectos estrellas. De hecho, hemos hablado hace un ratito con Joaquín también de que hay 4 chicos de Purchera que están en esos proyectos, más de 100 que han salido ya desde la Diputación. Yo creo que ese acercamiento con la gente joven es el que precisamente nos rejuvenece por un lado, pero al mismo tiempo también da mucha oportunidad de conocer todos estos proyectos, ¿no?
2: Sí, efectivamente. Nosotros en la jornada de hoy, aparte de conmemorar el Día de Europa y conmemorar también eventos que tienen lugar este año su celebración, como por ejemplo el 40 aniversario de adhesión de España y Portugal en la Unión Europea, aprovechamos para que la audiencia, que son todos jóvenes con una edad aproximada entre los 17 y 18 años, pues conozcan experiencias prácticas de las que ofrece Europa y de las que ellos pueden ser protagonistas en algún momento. Es fácil que a través de un ejemplo les entre el gusanillo de por qué no voy a ser yo el próximo protagonista.
0: Claro. Eso es lo que muchas veces yo siempre he dicho, ojalá que lo hubiéramos tenido nosotros en nuestra época todas estas oportunidades. ¿Y cómo veis ahora el futuro también? ¿Qué cosas nos pueden llegar desde Europa? Porque es verdad que ahora mismo está habiendo muchos cambios, está habiendo incluso, pues bueno, tristemente a veces cosas buenas y cosas malas, ¿no? Pero ahora mismo en Europa, ¿cómo lo veis vosotros? Porque nos han contado antes también que se va a invertir, por ejemplo, se va a aumentar el presupuesto de cara a proyectos Erasmus Plus, por ejemplo.
2: Sí.
0: ¿Qué otras iniciativas creéis que pueden llegar en el futuro desde Europa?
2: Bueno, pues todo lo que supone la inserción laboral de los jóvenes sí. se le está dando prioridad, mejorar las condiciones de vida de toda esta generación, mejorar su formación y su acceso al empleo. y todo a través de fórmulas más o menos novedosas, pero sí que es verdad que las fórmulas clásicas del programa Erasmus Plus o el Cuerpo Europeo de Solidaridad se siguen potenciando y se sigue invirtiendo en ellas.
0: Bueno, muy interesante. Hoy hemos conocido que yo sabéis que a mí todas estas cosas me encantan porque al final aprendo muchísimo. Hemos hablado también incluso del tema del Erasmus emprendedor, que fíjate, yo era algo que desconocía. Siempre que escuchamos Erasmus hablamos o pensamos en gente joven que viaja para formarse, para estudiar, para intercambio, y ahora también damos ese paso desde el punto de vista emprendedor. Me parece una maravilla.
1: Pero es que también, Pepe, existe el Erasmus en el ámbito de la Armada, del Ejército. Existe Erasmus en el ámbito del funcionariado, o sea, en una administración pública que trabaje con temas europeos puede decidir pasar 6 meses o 9 meses en una de las instituciones europeas conociendo cómo funciona. O sea que Erasmus es todo un mundo,
0: sí, es
1: ¿no?
0: una puerta abierta a cualquier disciplina. Habrá que buscar un Erasmus para radio pública.
1: Vamos a tener que una iniciativa.
0: Esa estaría bien, ¿eh? Para irnos a otro país a hacer una iniciativa como esta. Pues ya te digo, Teresa, Carmen, muchísimas gracias porque está llevando a cabo una labor extraordinaria. 20 años, pues yo también llevo 20 años.
1: Eso, que tú llevas 20 años con nosotros.
0: Yo me considero ya casi uno más, y Virginia, que está también por aquí, vaya equipazo que tiene Virginia y del que yo pues también casi presumo de formar parte. Bueno, ya hemos hablado contigo, Virginia, pero bueno, también me gustaría que, ya que estamos en este tramo de programa hoy desde aquí, desde la jornada, pues como no, poner en valor todo lo que estáis haciendo, ¿no? Con esta diputada que también está por aquí, hemos hablado también con ella esta mañana.
3: Bien, cuando nos encontramos yo siempre os digo que somos un equipo y el equipo con fortalezas y debilidades muy bien repartidas. Sin las fortalezas y las debilidades de cada uno de nosotros, eventos como el que se suceden hoy no sería posible. Y es necesario también que nombrar a la cantidad de áreas que apoyan los proyectos que hacemos, porque estos proyectos pasan por intervención, por secretaría. O sea que al final es una red de técnicos implicados que hacen posible que en tiempo y forma lleguemos a eventos tan especiales como el que hoy está teniendo lugar.
0: Pues enhorabuena, como no, a todo el equipo que estáis haciendo posible que celebremos este Día de Europa y que lo sigamos celebrando muchísimo años más, Virginia.
3: Y que Dipalme no nos abandone nunca.
0: No, eso ya sabía, está garantizado. Al menos mientras yo esté por aquí, estoy seguro que un micrófono, aunque sea pequeñito, siempre podemos tener un huequecito, una esquinita para compartirlo con vosotros y hacerlo siempre con toda la gana y con todo el honor también de compartirlo con vosotros. Así que muchísimas gracias.
3: Lo vivimos como un lujo.
0: Un saludo, gracias.

0: Y seguimos con la celebración del Día de Europa, el 9 de mayo, hoy celebrado en 7. Como ya saben, el próximo sábado se celebra este Día de Europa y por ello la Oficina de Iniciativas Europeas de la Diputación Provincial de Almería está celebrando este acto en Puchena, y entre las principales actividades y sin duda entre los principales protagonistas del día se encuentran nuestros siguientes invitados. Ellos son Irene Gea y José Miguel Valverde, son los responsables del proyecto que ha recibido el premio Europe Direct por parte de la Oficina de Iniciativas Europeas, y el proyecto, si no me equivoco, que lo tenía al menos por aquí, es el ESG Impact Index in Higher Education. Lo hemos dicho, como decía mi compañero Juan Antonio esta mañana, en inglés, por aquello de que estamos en Europa y hay que apostar también fuerte por el tema idiomático. Así que vamos ya sin más a saludar a nuestros invitados. Irene, bienvenida, muy buenos días.
1: Buenos días.
0: Y también José Miguel, bienvenido, muy buenos días.
2: Buenos días.
0: Y lo primero, enhorabuena por este reconocimiento, este premio emprendimiento de la oficina Europe Direct, que bueno, pues contanos un poquito en qué consiste y sobre todo cómo habéis recibido la noticia.
1: Bueno, en primer lugar, muchísimas gracias. En qué consiste el proyecto. Pues nuestro proyecto lo que busca es fomentar que las universidades, que las instituciones de educación superior puedan contribuir a los ODS mediante la implementación de prácticas en materia ESG, ¿no? Quizá los ODS sí es algo que conocemos todos más, ¿no? Pero esta estrategia en el marco ESG, ¿no? En la pata medioambiental, en la pata social y de gobernanza, ¿no? De tomar decisiones responsables y transparentes, menos conocida, ¿no? Pues lo que hemos buscado eso, básicamente, es que las universidades sean conscientes de cómo poder tomar las decisiones de forma más responsable posible y siendo más sostenible, ¿no? Mediante la generación de ciertos resultados, como hemos presentado hoy, una guía que les permita y una matriz que les permita servir, tener esa hoja de ruta para conocer las distintas acciones que puedan realizar, y también cierta formación en materia de ESG, tanto para docentes como estudiantes, como personal administrativo. Y sobre todo, el principal valor añadido del proyecto es el desarrollo de una plataforma, ¿no? Que permite medirse a nivel tanto individual, a nivel de institución, de cuál es el desempeño en esta materia y cómo es su rendimiento en comparación a otras instituciones de educación superior. Y con respecto con lo que me comentabas de cómo hemos recibido el premio, pues la verdad que sinceramente, bueno, el galardón no lo esperábamos, pero la verdad que pues muy contentos de que estas iniciativas que creemos que son tan importantes se puedan reconocernos y darnos ese empujoncito a seguir trabajando en ello.
0: José Miguel, cuéntanos un poquito también cómo ha sido, bueno, tu visión un poco sobre el trabajo que estés desarrollando, cuáles son la actividad que principalmente desarrollas en este caso en tu persona.
2: Sí, pues principalmente un aspecto de lo que a destacar, el proyecto un poco viene a poner en la palestra el aspecto de que las universidades y las instituciones de ámbito superior, pues no solo implica universidades, de alguna manera ponerlo en práctica, ¿no? Directamente, porque realmente a lo mejor se conoce, porque a nivel de en el aula sí se lleva ya muchos años trabajando, pero de cara a que la universidad directamente en su gestión lo pongan en práctica, y no solo hablamos de aquellos actores que toman decisiones, sino de toda la comunidad, porque el objetivo de este proyecto es empoderar a toda la comunidad, como ha comentado mi compañera Irene, desde el personal administrativo, alumnado, que vean que no tienen que esperar a acabar la formación para poner en práctica esa teoría, esa práctica, sino que ya en el día a día, durante su formación, hay ciertas acciones que pueden implementar, y un poco ahí viene el proyecto a informar, a tratar de concienciar de que el momento de actuar es desde ya.
0: Tenemos que pedir disculpas porque hay un poquito de ruido que nos llega desde la sala donde se están llevando a cabo las presentaciones, las proyecciones. Ya hemos comentado que en este Europa, pues una de las partes fundamentales, además de ese evento, de ese acto conmemorativo que hemos tenido en la Plaza de España, pues se está llevando a cabo aquí en este salón del Ayuntamiento esa serie de ponencias en las que vosotros habéis participado también hace un ratito. Bueno, ambos sois investigadores y docentes en la Universidad de Almería, y tengo que decir que ambos son muy jóvenes, o sea, realmente jóvenes. Es cierto que yo, que conocí una universidad Universidad de Almería hace ya unos cuantos años, décadas ya, tristemente décadas, nos vamos haciendo mayores. Sí es cierto que a día de hoy hay muchísimas más oportunidades y hay una visión mucho más global, mucho más europea también. O sea, las oportunidades, las propuestas que pueden llegar desde Europa, vosotros lo notáis, sois conscientes también de ello, ¿no? De cómo la universidad también se abre a ese ámbito, ¿no?
2: Sí, sí. De hecho, la universidad, como dices, es más europea y cada vez más internacional. La globalización está presente en cada ciudadano de todo el mundo y las universidades no van a ser menos. Tienen que seguir a la vanguardia de esa línea, ¿no? Porque al final las universidades son una pieza fundamental de la sociedad. Y en ese sentido, los proyectos europeos pues prestan un vehículo muy bueno de cara a que las universidades puedan tener acceso a un poco a difundir ese mensaje.
0: Bueno, pues la verdad es que hay que daros la enhorabuena por este reconocimiento y sobre todo, bueno, creo que habéis recibido también un detalle, ¿no? Por parte de la Oficina de Iniciativa Europea, un equipo informático bueno, pues imagino que va a ayudar ahora también para poder documentar y para poder mecanizar todo eso datos y sobre todo el que, como digo, este tipo de proyectos pues sirvan también para promover, para poner en valor todo el trabajo que estáis desarrollando y que imagino que muy pronto, pues bueno, ¿por qué no en este o en otros proyectos, pues podamos volver a contar con vuestra presencia? Así que muchísimas gracias a los dos, Irene Gea y José Miguel Valverde, como decimos, docentes e investigadores en la Universidad de Almería, que han recibido este reconocimiento por parte de la Oficina de Iniciativas Europeas. Y ahora seguir disfrutando también de esta jornada. Así que muchísimas gracias.
2: Muchas gracias a
1: vosotros. Pues muchísimas gracias.
3: Un saludo. 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
0: Seguimos aquí en Purchena celebrando este Día de Europa y vamos a quedarnos precisamente en esta casa donde nos encontramos ahora mismo. Estamos en los bajos, en uno de los locales, en uno de los edificios del Ayuntamiento de Purchena, y vamos a hablar con uno de sus concejales, Joaquín Navío. Bienvenido, muy buenos días.
6: Bienvenido, muchas gracias.
0: Que además está, como aquel que dice, recién llegado, porque ha estado acompañando precisamente a esos jóvenes de Purchena que están participando en proyectos de voluntariado europeo y que nos llama mucho la atención, ¿no? Que un municipio como Purchena, hablábamos esta mañana con su alcalde, pues sea uno de los municipios que tiene mayor cantidad de alumnos ahora mismo en este tipo de proyectos de voluntariado, y eso imagino, Joaquín, que será pues por la promoción que estáis haciendo también a esta iniciativa que llega desde la Diputación de Almería.
6: Efectivamente, cuando hablamos del Día de Europa y de dónde hay que celebrarlo, creo que el presidente o esa delegación que ha pensado en Purchena, creo que es el día más importante para nosotros, pero es verdad

0: También hemos estado en el Parlamento Flamenco.
1: Ajá.
0: Y hemos estado hablando con diputados y en concreto con una mujer que es alcaldesa encima, en la que nos ha explicado y nos ha compartido ciertas cosas, ciertas ideas que tienen y que están llevando a cabo allí, y que lo que hemos ido a hacer básicamente es a aprender. Este proyecto concretamente, que se llama Get Political, somos socios junto con miembros de otros cuatro países más. Y lo que hacemos es estudiar los sistemas políticos europeos, pero especialmente de los países donde estamos. Hace cuatro semanas visitábamos el Senado, el Congreso y el Ayuntamiento de la capital, y una serie de italianos pudieron comprobar y pudieron estar de primera mano, pues bueno, con senadores, con diputados, y comprobar, como digo, de primera mano cómo funciona. Entonces, lo que seguimos haciendo es, por supuesto, que aprender. Pero desde luego que es verdad que sí, tenemos que hablar de Europa, tenemos que hablar de Purchena, por sí, y estamos inmersos en un montón de proyectos europeos. No hemos presentado, se acaba de cerrar, digamos, una solicitud de presentaciones, no hemos presentado a otros 20 proyectos más.
2: Pues vaya a quedar con... voy a quedar con todo.
0: De hecho, con Alejandra Sola, que es la coordinadora de todo esto, me decía en el viaje, dice: Joaquín, espero que nos den una cuarta parte, porque yo no sé cómo vamos a gestionar.
3: No tengo ni idea,
0: pero tendremos que contratar gente ya, porque es inasumible. Pero ¿qué pasa? Que nos gusta Europa. Pensamos que las políticas que se están haciendo, especialmente para los jóvenes, porque hoy en día donde se celebra, o donde la juventud celebra en Purchena este importante día, pues creemos que son importantes. Y entonces, de hecho, ayer en el vuelo para acá, antes, me metí en una reunión online, porque yo me tuve que venir para acá para estar con todos vosotros en este día tan importante. Me hacían una pregunta, un alemán, que me decía: ¿cómo pueden participar los jóvenes de Purchena en la política, ¿no? Porque a menudo se piensa que los jóvenes no pueden participar. Y yo concretamente le ponía el ejemplo de que en Purchena siempre se puede participar.
1: Sí.
0: Cualquier persona puede participar, pero los jóvenes participan mucho. Y yo creo que es también nuestra responsabilidad despertar en los jóvenes esa sensación de que un ayuntamiento, de que una institución pública, de que una radio son muy importantes para su futuro. Y yo entiendo que nosotros debemos de acompañarlo, así que los jóvenes pueden participar mucho, pueden participar bien, y en fin, y aquí estamos.
2: Bueno, ¿cómo son los perfiles de estos jóvenes y cuáles serían para ellos un poco, una vez participando ya en este proyecto, los distintos, no sé, su futuro, ¿no? ¿Dónde, qué caminos son los que les gustaría coger?
0: Bueno, es que mira,
2: perdona, Joaquín, lo digo porque hemos tenido la oportunidad de hablar con muchos chicos y chicas que han participado en proyectos de voluntariado europeo y que luego han empalmado con otro proyecto o en otro proyecto de mayor rango, o incluso algunos que se han quedado profesionalmente a vivir en esos países.
0: Pues mira, si me dejas que te ponga un solo ejemplo para que no nos perdamos, la coordinadora es Alejandra Sola, es una vecina de Purchena, y que ha participado dentro de todos los proyectos europeos que se han hecho desde muy joven. Ha participado desde muy joven, y eso ha hecho que después de vivir en República Checa, después de vivir en China 2 años,
2: madre mía,
0: haya decidido venir a Purchena con un concepto que solo está en Almería, o sea, perdón, que solo está en Purchena, que es un co-living, acompañado de un co-working, que busca que los nómadas digitales puedan venir a Purchena a pasar una larga estancia, y en la que hemos podido comprobar todos los vecinos de Purchena, como aquí han estado americanos, alemanes, italianos, que se vienen 4 meses, 5 meses.
2: Sí, lo tengo por aquí. Austria, Italia, Alemania, Grecia.
0: Entonces, eso, ese concepto, lo ha generado a partir de los proyectos europeos. Cómo de salir, cómo de conocer, cómo de investigar. Entonces, yo creo que los proyectos europeos son importantes. Uno nunca sabe en su futuro por dónde va a estar, pero, por ejemplo, también tenemos vecinos de Purchena que se han casado en concreto con dos turcas.
2: Fíjate.
0: Y que viven en Purchena.
2: Madre mía.
0: O sea, para mí eso es el verdadero ejemplo, la verdadera esencia de qué significan los proyectos europeos, y que, por supuesto, van más allá de lo que es viajar o de lo que es aprender, sino que te puede dar un futuro bastante importante.
2: Eso yo creo que es algo que nosotros siempre nos gusta poner en valor, ¿no? Porque es verdad que algunas veces cuando hablan de este tipo de cosas la gente, bueno, eso es que se van de viaje. No, van con un proyecto más. De hecho, hace un momentito hemos hablado también con Puri y nos comentaba, ¿no? El proyecto emprendedor es que van a trabajar, o sea, que van a desarrollar su labor, su trabajo. El proyecto de voluntariado europeo, van a trabajar, van con un proyecto, con un horario, con un trabajo que desarrollar, y digamos, de esa manera, pues, desterramos un poco

0: Quitamos ese tópico de que los proyectos de Erasmus, este tipo de proyectos europeos, son para pasar una temporada fuera de casa, ¿no?
1: De hecho, si me permite, un dato que nos dieron en el Parlamento Europeo el martes, uh-huh. Un dato muy importante. Están trabajando en la Unión Europea ya en los presupuestos para los próximos 8 años, uh-huh. Que van de 2026 a 2035, si no recuerdo mal. Y entonces Alejandra Sola le preguntaba a los contactos que tenemos allí qué va a pasar con esa inversión que se hace en los proyectos de Erasmus Plus. Uh-huh. Sorprendentemente nos han chivado que muy pocas cosas han aumentado su partida, entre ellos la defensa, por supuesto, como lo estamos viendo, uh-huh. Y otros son los proyectos Erasmus. Pues... O sea, la Unión Europea apuesta por los jóvenes, apuesta por los proyectos Erasmus, y es increíble que desde Purchena podamos acceder a ese tipo de proyectos que muchas veces superan incluso los 500.000 euros.
2: Pues...
1: Y estamos orgullosos, contentos, y simplemente lo que estamos haciendo desde el gobierno es continuar con el trabajo, con el buen trabajo que se venía haciendo.
0: Pues esperemos que de esos proyectos que se han solicitado se obtenga la mayoría de ellos y puedan seguir desarrollando muchísimas interesantes iniciativas desde aquí, desde el municipio de Purchena. Así que, Joaquín Navío, muchísimas gracias por estar con nosotros y enhorabuena, como no, por todo el trabajo que estáis haciendo para promover precisamente esta iniciativa.
1: Muchísimas gracias, esta siempre será vuestra casa.
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0: Seguimos celebrando el 9 de mayo, Día de Europa, y en este caso lo vamos a hacer con uno de los ponentes que ha participado en la jornada de hoy, que bueno, es una voz que seguramente ustedes van a reconocer rápidamente porque hemos tenido la oportunidad y la suerte y el honor de poder hablar con él de muchos proyectos. En este caso es Pablo Mazuecos, que hoy está aquí participando en este encuentro precisamente para hablar de ese proyecto que hemos hablado anteriormente, de Erasmus de Jóvenes Emprendedores. Y él, como presidente de la Fundación Daliana de la Música, conocida por todos como Clasillas, pues ha querido también, como no, aportar su granito de arena a este proyecto. Don Pablo, bienvenido, muy buenas.
1: Muchas gracias, Pepe, ¿qué hay?
0: Bueno, Pablo, hoy traemos la música hasta Purchena, con en este caso una iniciativa muy interesante que acabas de exponer también ante los jóvenes, que sé yo que a ti particularmente te gusta mucho participar en eventos porque transmites toda esa pasión que compartes con nosotros siempre, en este caso a quienes tienen que ser la cantera de futuros músicos y futuros promotores culturales también, ¿por qué no?
1: Totalmente. A mí lo que más me gusta, incluso ya a esos niveles, ya es el emprendimiento, ¿no? Siempre me ha encantado. Di una charla hace poco en el auditorio Maestro Padilla, también me invitaron y me desvivo porque me encanta. Uh-huh. Y después el programa concreto de emprendedores que tenemos, llevamos ya 6 años y ahí han pasado muchos jóvenes emprendedores de otros países para asentar o asesorarse sobre su proyecto de negocio, y es un 50-50. Tú le ayudas un poco a llevar su proyecto de negocio variopinto, puede ser la creación de un podcast, una revista, hemos tenido de todo, ¿no? Hasta de un canal de yoga, de un coach, hemos tenido de todo. Y nosotros también le enseñamos cómo funciona un poco la empresa, cómo funciona el organismo, cómo se puede crear las cosas, todas las ramas que hay, y es un 50-50 muy bonito, y al final algunos acaban viniendo a vivir, o sea, y a trabajar, como el caso de Pietro, nuestro técnico de audiovisuales, y el proyecto europeo también,
0: o sea, o sea, que se han asentado ya a través de estos proyectos. Es verdad que, Pablo, nosotros os conocemos de hace tanto tiempo que ya os consideramos como algo de la casa, algo normal, por decirlo de alguna manera, pero no lo es, ¿no? Porque muchas veces lo hemos hablado de que vuestro proyecto también es un proyecto que ya sirve de ejemplo en muchos países europeos. La gente pregunta, oye, eso de clase ya, ¿qué me estás contando? ¿Cómo es posible que se haya puesto en marcha algo así? Y hacerlo desde Almería, ¿no? Que parece que eso estaba antes como a miles de kilómetros, que lo está geográficamente, pero hoy en día también con lo que supone Europa, con la cercanía, con la globalización, ya todo el mundo conoce vuestro proyecto, ¿no?
1: A nivel europeo yo creo que sí, puede ser muy ambicioso decirlo, pero cuando tuvimos la OTE European Jazz Network, que es, digamos, la organización más grande alrededor del emprendimiento, del jazz y todo, vinieron aquí al Molino de Terque, uh-huh, y se quedaron sorprendidos por esa interdisciplinaridad de todas las artes junto con la arquitectura biológica, a la misma vez que, yo qué sé, que estábamos haciendo un taller de construcción, de otro de plantas, los niños los del pueblo, la gente mayor integrada, uh-huh. O sea, eso les fascinó, el aspecto de comunidad, sí, que eso es lo que aporta nuevo, quizá por nuestro carácter latino, por lo que sea, y esa organización pasional es lo que a otros países de Europa les fascina, y de repente que a lo mejor no hay ninguna organización institucional que arranque el proyecto, sino que simplemente va a salir porque seguimos haciéndolo de forma autogestionada, aunque millones de cosas hacemos con las instituciones, por supuesto, pero ese aspecto de comunidad, digamos, lo que aportamos nosotros, que no lo hay en otros sitios de Europa tanto, y es lo que se quedaron sorprendidos cuando han venido. O sea que sí, es verdad que a nivel europeo nos conocen, pero sobre todo por eso, por aportar ese nuevo paradigma.
0: Bueno, ¿qué le has contado, chavales? ¿Qué...
1: Pues como siempre, que ellos pueden hacerlo, y no tipo coach así, hablando, no, que está muy bien, sino que también con ejemplos concretos. Hemos traído ejemplos de un chico, hemos traído ejemplos de una chica, hemos traído la posibilidad de que ellos, por lo que sea, querían un proyecto, y algunos se han aventurado a ser representantes de música o a ser de otra cosa, de fútbol, y hemos intentado ayudar a cómo pueden llevarlo a cabo. Y también con estos programas de Europa que no se saben que están, de emprendimiento, te pagan, por ejemplo, de entre 800 y 1.200 euros al mes. Puede estar de 1 a 3 meses o a 6 meses, y ahí tienes una oportunidad de oro que no se utiliza por desconocimiento. Entonces, nosotros que estamos metidos en 20.000 cosas, ya lo sabes, que ya creo que casi ya tenemos que cambiarle el nombre, porque a veces dice, hostia, el jazz. Yo cuando me hace
0: la gente
1: entrevista me hablan del jazz y me acuerdo en el sentido de que sí que...
0: De que abarcáis muchísimo.
1: Tocó encima, pero el jazz lo tenemos, ¿por qué? Porque era el símbolo donde siempre pasa algo. O sea, ¿qué sitio cultural? Los museos cierran en los años 30, 40, 50, cierran de lunes a tal, de sábado a domingo, pero hay una entidad, una estructura que nunca cierra, que era el club de allá. Desde los años 30, todos los días había música en ese sitio. Entonces, allí se podía ver que siempre hay una continuidad. Y esa continuidad es la que nosotros hemos dicho, por eso lo de la silla era por eso más bien. Pero hay un mundo enorme en el emprendimiento, que es lo que más nos gusta.
0: Pues fíjate, Pablo, que esta mañana hemos estado hablando con Puri, la compañera que es la técnico de desarrollo local, que está desarrollando también este programa de Éramos Emprendedores, y nos decía que esto está sirviendo también para luchar contra la despoblación. Y es, yo creo que digo, pues mira, si hablamos del tema de vuestro proyecto, vosotros habéis hecho un molino en Terque en el que habéis puesto en marcha en un pueblo pequeñito una iniciativa que ya se conoce, que ya atrae gente, que eso pueda servir como puerta para otros futuros proyectos parecidos, o que alguien pueda imaginar que en un entorno rural se pueda llevar a cabo un proyecto que tenga viabilidad, ¿no?
1: Y asentar población. Y fíjate el caso de Luisa, nuestra, que es una increíble persona y aparte una profesional enorme que hemos descubierto con el tiempo. Estaba en Terque con Julián Sánchez, que es la mujer también de Julián Sánchez, el gran trompetista. Sí. Pues no sabíamos sus capacidades tan bestias, hasta el punto que hay la que hace los proyectos europeos, es la que lleva el molino, pero eso ha hecho que se asienten en la tierra. Claro. O sea, que en vez de decir, porque Julián podía estar en cualquier sitio viviendo con su nivel que tiene de músico, ¿no? Pero aquí directamente se ha sentado ella en la tierra, ¿no? O sea, y tiene su trabajo permanente y todo, una cosa alucinante para nosotros. Entonces, es digno de elogio. Que la gente se quede gracias a programas como estos. Y hay que meterle mucha carne en el asador, como tú dices, porque se desconoce totalmente. Y encima vienen financiados por la Unión Europea, muchos de ellos, por lo menos para empezar, para hacer. Yo creo que es un ejemplo que debemos de seguir, y la Diputación de Almería lo hace genial con ese departamento de reto demográfico, con el que estamos trabajando muy juntos.
0: Bueno, Pablo, no me puedo privar de preguntarte en qué estás metido ahora, porque yo sé que siempre tienes alguna cosa nueva en el horizonte.
1: Pues siempre en programa.
0: O qué sorpresas nos vienen en el
1: todo, y con la sorpresa que nos trae Berto, el grandísimo clarinetista aquí que está en Purchena, un profesor maravilloso, ha pasado. Encima no ha dejado un instrumento que nadie tiene en España, una cosa única, que es un instrumento, que es el clarinete contrabajo, para ir de gira con María Schneider, ni más ni menos, por toda Europa.
0: María Schneider, yo creo que se va a sentar aquí la media.
1: Esa sí que debería que venirse aquí con el otro. Cuando le den el octavo Grammy, que ya se siente aquí.
0: Ya, madre mía, qué maravilla.
1: Y este instrumento era el requisito fundamental y lo teníamos en Purchena. Pues
0: lo tengo aquí delante, lo tengo aquí justo delante, el instrumento que nos lo acaban de traer, que pone Bartolomé Llorent.
1: Es del dueño, que es un monstruo de clarinetista que está teniendo profesor de instituto por aquí, por la zona.
0: Sí, y que esta mañana estaba, si no me equivoco, en...
1: Claro, y hace el director del Margot, ¿no? Del festival y una persona bellísima. Así que estamos en música, en programación, estamos en sostenibilidad, estamos en emprendimiento, estamos también en la gira internacional con María Schneider, que vamos a los mejores sitios ahora, vamos.
0: ¿Quién iba a decir eso, Pablo?
1: Eso es imposible, pero es que encima hasta me ha compuesto una obra, Pepe, que eso no lo sabe nadie todavía.
0: ¡Qué maravilla!
1: Y tú, que emocionadísimo, porque hemos ido de viaje por Europa, hemos hecho tour, pero no solamente este tour, ya toca dos de los sitios que era, digamos, la Champions League, que era el Jazz a Bien para 7.000 personas, y después el North Sea en Rotterdam, primero uno en Lyon y otro en Rotterdam, son los festivales más importantes de Europa, con diferencia. Y eso en julio, ¿no? Va a ser un julio que no me va a ver en Cabo de Gata, me va a ver a partir de la segunda quincena, pero las primeras no me va a ver.
0: Bueno, pues te vamos a echar de menos, y la verdad es que es un auténtico lujo. A María le vamos a comprar una casa en un pueblecito de aquí de Almería para que se venga a componer aquí y que se quede en la tierra. Pues Pablo, como siempre, muchísimas gracias, enhorabuena por todo lo que estás llevando a cabo, y hoy también, como no, por servir como ejemplo y como promotor de estas experiencias prácticas de Erasmus para jóvenes emprendedores en las que estés participando y de las que ya están saliendo grandes resultados. Así que Pablo, como siempre, un fuerte abrazo, muchísimas gracias.
1: Muchísimas gracias a ti, Pepe.
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3: El 9 de mayo, Día de Europa, y hoy con una actividad especial, con un acto institucional en el municipio de Purchena, desde donde además hemos tenido parte de la programación, una programación especial con el compañero Pepe Cuenca y Juan Antonio Cortés, que además ha estado presentando el acto y que ahora intervendrá también en el tiempo de la información. a partir de la 1 de la tarde aquí en Dipalme Radio con Asunción Quirós, y que les hablarán, entre otros aspectos, de la autorización del entierro del niño de Garrucha, que murió supuestamente a manos de su madre y de su pareja, la juez que instruye las diligencias por la muerte violenta de Lucas. El pasado 3 de diciembre ha autorizado la inhumación del cuerpo del pequeño a petición del abuelo materno. También más noticias, patrimonio ha dado el visto bueno a obras de emergencia en el castillo de Vélez Blanco por daños de lluvia y viento, que ha sido detenido un hombre acusado de robar en una vivienda del ejido tras fracturar una pared. Las murallas del Cerro de San Cristóbal también, que prevén su apertura para visitas, atención, a partir del próximo 1 de junio, y la acuestación de la Asociación Española contra el Cáncer a lo largo también de la mañana. Y más noticias, más información, todo lo que hemos vivido en Purchena dentro de ese acto institucional y ese espacio también, La Vida a Cierta Edad, que nos ha traído hasta los estudios de Dipalme Radio y de Vivir Almería a tres influencers con 70 años del municipio de Abla, que se han convertido en tiktokers de éxito y que nos han hecho pasar un rato espléndido durante pues esto, ese tiempo de Vivir Almería que dedicamos a los mayores de la provincia. Pues hasta aquí Vivir Almería. Mañana más desde las 10 de la mañana y hasta la 1 de la tarde. Que pasen una espléndida tarde. Recuerden, enseguida a la 1 la información más cercana en Dipalme Radio. Hasta mañana, que pasen una buena tarde.
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0: Hola, buenas tardes. Comenzamos nuestro tiempo de noticias Almería al día aquí en Dipalme Radio. Les contamos la actualidad almeriense a través de las emisoras municipales. En una jornada en la que estamos todavía en alerta amarilla por la previsión de fuertes precipitaciones y tormentas que pueden descargar hasta 15 litros por metro cuadrado en una hora e ir acompañadas de granizo. Mañana pueden continuar esas tormentas. La temperatura máxima se sitúa hoy en los 22 grados de la capital y de Huércalovera. Desde la Agencia Estatal de Meteorología nos amplía detalles Javier Andrés. Javier, buenas tardes.
1: Buenas tardes. Tiempo inestable en la provincia de Almería. Esta tarde con chubascos localmente fuertes y tormentosos que pueden ir acompañados de granizo y rachas ocasionalmente muy fuertes. Atención, por tanto, esta tarde la precipitación intensa con acumulados que pueden superar los 15 litros por metro cuadrado en una hora y a las tormentas que pueden ir acompañadas de granizo y rachas ocasionalmente muy fuertes. Mañana tendremos cielos nubosos con probables precipitaciones débiles a moderadas durante la primera mitad del día. Les adelantamos que el sábado volverán a aparecer las precipitaciones. En cuanto a las temperaturas, hoy bajan, con máximas de 22 grados en Almería y Huércalovera, 21 en Roquetas de Mar, 20 en Adra, 16 en Belerrubio, 15 en Vallarcal. Mañana las temperaturas se mantendrán con pocos cambios, aunque localmente en el interior las diurnas subirán, con máximas mañana de 23 en Almería, 18 en Vallarcal, las mínimas de 16 en Almería, 7 en Vallarcal. El viento esta tarde será flojo variable, ocasionalmente moderado del este en el litoral. Es una información de AEMET.
0: Sin incidencias en la circulación en las principales carreteras de la provincia a esta hora de la tarde, según nos indica la DGT, nivel blanco de circulación. En una jornada en la que celebramos el Día de Europa y la Diputación ha desarrollado el acto institucional esta mañana en la localidad de Purchena con el izado de la bandera comunitaria y la entrega de premios en el espacio escénico de la localidad. Los galardonados de este año han sido los investigadores y docentes de la Universidad de Almería, José Miguel Valverde Roda e Irene Gea La Bella. El presidente de la Diputación, José Antonio García Alcaina, y el alcalde anfitrión, José Luis Serrano, han participado en el acto. El presidente ha destacado que hemos de sentirnos orgullosos de ser europeos por los beneficios que conlleva para todos los países miembros y fortalecer la idea de la Unión Europea, de la Europa unida, al tiempo que ha felicitado a los premiados.
2: En emprendimiento me gustaría reconocer el premio 2026 de emprendimiento Europe Direct Diputación de Almería, en el claro, que es un claro ejemplo de cómo la creatividad y la innovación pues pueden contribuir a una Europa con un espíritu mucho más emprendedor. Por eso quiero felicitar a Irene Gea La Bella, la tenemos por allí, la he saludado anteriormente, y a José Miguel, que son investigadores, que son docentes de la UAL, que al final pues han despertado ese espíritu emprendedor e incentivar proyectos empresariales que contribuyen al desarrollo económico de la provincia. Enhorabuena por esa iniciativa y por ese galardón que vaya a recibir próximamente. No hay duda de que Almería crece con Europa y que Europa crece con Almería. Que no os quepa la menor duda que desde la Diputación vamos a seguir apostando por esa iniciativa europea, pero sobre todo iniciativa europea para los jóvenes de la provincia de Almería, para hacer llegar ese sentimiento europeísta a todos los rincones de la provincia, pero especialmente en los institutos, que es donde yo creo que se genera ese caldo de cultivo para sentirnos cada vez más europeos.
0: Pues en Purchena se encuentran nuestros compañeros Juan Antonio Cortés y Pepe Cuenca, que van a realizar, lo están realizando a lo largo de la mañana, una programación especial de Dipalme Radio en esta jornada. Si bien realmente el Día de Europa es el próximo sábado, 9 de mayo. Titulares y comenzamos. La Guardia Civil esclarece el robo de dinero y joyas valorados en 8.000 euros en una vivienda de Elegido. El ladrón rompió la pared para entrar en la casa. La demolición parcial realizada esta mañana en la torre de la Iglesia Convento de San Francisco, en Cuevas de la Almanzora, ha causado daños materiales en una vivienda cercana, sin que se hayan registrado daños personales, después de que parte del muro se haya venido abajo al iniciarse la intervención. El Obispado de Almería señala que la actuación se ha ejecutado ante el grave deterioro estructural que presentaba la torre del edificio, que suponía un riesgo real de desprendimientos sobre la vía pública y las viviendas colindantes. La juez que instruye las diligencias por la muerte violenta de Lucas, el niño de 4 años de edad cuyo cuerpo fue encontrado en un antiguo búnker junto a la playa de Garrucha el 3 de diciembre, ya ha autorizado la inhumación del cuerpo del pequeño a petición de su abuelo materno, que se incorporó a la causa como acusación particular. En 2025 se diagnosticaron en la provincia de Almería 4.100 nuevos casos de cáncer frente a los 3.849 registrados en 2024. Esta cifra supone una media de 11 nuevos casos al día en la provincia durante el año pasado. Hoy es jornada de cuestación por el cáncer para recaudar fondos. También ha sido un día para la donación de sangre. Hablaremos de la campaña electoral. Hoy, por el Partido Popular, comparece Juan Bravo, el vicesecretario de Economía, vicesecretario general de Economía del Partido Popular, y la candidata Julia Ibáñez se han reunido con empresarios en Vera y han hablado de las propuestas para los autónomos. El ministro de Presidencia, Félix Bolaños, continúa hoy participando en la campaña electoral del PSOE para arropar a los candidatos socialistas tras el acto que tuvo lugar ayer tarde en Roquetas de Mar. Hoy ha estado en Vícar, ha mantenido una visita institucional al ayuntamiento y también ha estado en la Escuela Agraria de Vícar, entre otras actividades. A las 2 de la tarde tendrá un encuentro con jóvenes en la Universidad de Almería y esta tarde habrá un foro de juventud en Adra. Es la campaña electoral que hoy desarrolla el Partido Socialista. Y también en Roquetas de Mar, el líder nacional de Vox, Santiago Abascal, intervendrá a las 8 de esta tarde en un acto público de campaña en el anfiteatro de la Plaza del Castillo de Santa Ana, el mismo lugar donde la semana pasada estuvo el presidente nacional del Partido Popular, Alberto Núñez Feijóo. La Comisión Provincial de Patrimonio Histórico ha emitido un informe favorable a diversas actuaciones de emergencia en el Castillo de Vélez Blanco, protegido como bien de interés cultural, para reparar daños producidos por las fuertes lluvias y el viento registrados durante el último trimestre de 2025 y el inicio de 2026. La Junta de Andalucía iniciará el 1 de junio las visitas a las murallas del Cerro de San Cristóbal de Almería tras las obras de reforma y habilitación acometidas para que los usuarios puedan pasear por parte de su adarve el interior de las murallas y los torreones que discurren por el propio cerro y la zona de la olla hasta la Alcazaba. El Observatorio Astronómico de Calar Alto, situado en Gérgal, ha modernizado sus instrumentos, los del telescopio de 1,23 metros de diámetro, con la puesta en marcha de una nueva cámara basada en tecnología de última generación, CMOS, que ofrece un gran campo y una alta sensibilidad, a la par que tomas de alta velocidad. Y un grupo de buceadores de Almería participa en un proyecto del CSIC, el Consejo Superior de Investigaciones Científicas, para censar la población de caballitos de mar en las costas españolas. En el litoral almeriense habitan hasta 3 clases distintas de hipocampus, pues además del más común y de la especie Gutulatus, también se ha avistado al menos un ejemplar del caballito de mar africano. La especie podría ser declarada pronto en peligro de extinción. Hablaremos en este informativo con Pepe Segura, un veterano buceador miembro del Club de Buceo Almeriense Crisef. Pues comenzamos ya el desarrollo de este tiempo de noticias Almería al día, aquí en Dipalme Radio.
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0: Nos marchamos en primer lugar hasta Purchena. Hoy se celebra allí el Día de Europa. La Diputación ha desarrollado el acto institucional en la localidad purchenera con el izado de la bandera comunitaria y la entrega de premios en el espacio escénico. Allí ha estado nuestro compañero Juan Antonio Cortés y allí continúa junto a nuestro compañero Pepe Cuenca. Juan Antonio, adelante, buenas tardes.
5: Saludos, Asun, desde el municipio de Purchena. La previsión de la Agencia Estatal de Meteorología es que empiece a llover, empiece a descargar agua a partir de esta hora en el Almanzora y en concreto en el pueblo de Purchena. Sobre las 12 de la mañana, un tímido sol que se ha visto interrumpido porque el cielo está cubierto de nubes, color grisáceo tirando a negro, con algunos claros, pero sobre todo, como digo, color grisáceo tirando a negro y amenaza de lluvia a partir de la 1 de la tarde, o sea, en el horario de este informativo. Aquí, justo aquí, en la Plaza de España, en Purchena, autoridades, representantes institucionales, premiadas y miembros de la comunidad universitaria, junto a cerca de un centenar de alumnos del Instituto de Purchena, se han reunido para celebrar el Día de Europa, una fecha especialmente significativa para recordar los valores que inspiran el proyecto europeo. Eso que se echa en falta cada vez que, desde luego, se ve amenazada la paz, la cooperación, la solidaridad y el compromiso compartido con un futuro común. Se ha izado la bandera europea, la agrupación musical Virgen del Carmen de Purchena ha interpretado el himno de Europa, han realizado el izado el alcalde de Purchena, José Luis Serrano, y el presidente de la Diputación de Almería, José Antonio García Alcaina. El alcalde de Purchena, José Luis Serrano, ha destacado la colaboración que mantiene su municipio con el proyecto EuroTIREP de la Diputación de Almería.
6: Recibimos esta decisión como un reconocimiento a la larga y exitosa trayectoria de nuestro municipio como referente y pionero en el desarrollo de programas europeos de juventud en Almería. Prueba de ello es que más de 300 jóvenes, no solo de Purchena, sino de toda la comarca y la provincia, han participado en iniciativas europeas promovidas por nuestro Centro de Información Juvenil, que han ampliado sus oportunidades personales y profesionales. Ejemplo de ello es que estos días Joaquín, Alejandra, Dori y un joven de Alcudia han estado en Bruselas a través de uno de los tantos de tan importantes proyectos europeos. Además, el Ayuntamiento de Purchena es el único consistorio de la provincia que envía y acoge voluntarios de todo el programa del Cuerpo Europeo de Solidaridad y contamos con la única oficina activa de red Eurodex en Almería.
5: Ha intervenido el presidente de la Diputación Provincial de Almería, José Antonio García Alcaina. En su alocución ha subrayado el papel que ha tenido la Unión Europea desde sus inicios. Comenzó para, digamos, hacer frente a las amenazas en plena Guerra Fría, para unir económicamente a varios países, los países más significativos, más importantes entonces del entorno europeo, en plena posguerra mundial, y a partir de ahí ha ido evolucionando con la incorporación de más estados hasta los 27 que conforman hoy el proyecto Unión Europea, que en su día se llamó Comunidad Económica Europea. Un hito, el euro, pero uno más importante, la conciliación, la reconciliación y la paz entre los pueblos. Lo ha destacado el presidente de la Diputación, García Alcaina.
7: Purchena es un referente a la hora de promover iniciativas europeas de voluntariado, de captación de fondos europeos, y en este sentido, pues durante los próximos meses van a ver la luz grandes proyectos que tienen el origen de financiación fondos europeos a través del PAI y sobre todo también a través de ese Centro Social de Mayores que va a ver la luz muy pronto. Me gustaría también reconocer el talento de los emprendedores de nuestra tierra, que al final pues también necesitan de esos fondos europeos que están regando a todo y cada uno de los municipios de la provincia de Almería.
5: Posteriormente se ha procedido a la entrega del reconocimiento emprendimiento EuroTIREP de la Diputación de Almería. El premio 2026 que otorga la institución provincial, y en esta edición el galardón ha reconocido al proyecto emprendedor ESG Impact Index in Higher Education, índice del impacto ESG en la educación superior. Ha hecho entrega del premio el presidente de la Diputación y el alcalde de Purchena, a Irene G. Alabella y a José Miguel Valverde Roda, investigadores y docentes de la Universidad de Almería. Y la recta final del acto, la agrupación musical Virgen del Carmen ha tenido protagonismo, ha interpretado los pasodobles Poblet y Amparito Roca y ha concluido con una interpretación, nueva interpretación del himno de Europa. Día en el que amenaza lluvia, puede descargar agua aquí en el Almanzora. Es el Día de Europa. Lo hemos vivido desde aquí en la Radio Provincial. Que lo pasen bien.
0: Gracias, Juan Antonio. También a Pepe Cuenca por la programación, extensa programación que se ha realizado a lo largo de la mañana desde Purchena. Y hablando de la Diputación, la Institución Supramunicipal y Roquetas de Mar están adecuando el paseo de los baños de esta última localidad para unir el centro urbano con el paseo marítimo. El diputado provincial de Fomento, Antonio Jesús Rodríguez, y el alcalde roquetero Gabriel Amat han visitado estas obras.
8: Esta mañana visitamos la obra, visitamos la ejecución, el estado de ejecución, vemos in situ junto con el alcalde el desarrollo de esta obra, y para mí como diputado de Fomento es un placer visitar Roquetas, por supuesto, y de la mano de su alcalde venir a ver cómo evolucionan la obra. Encantado de estar en Roquetas y de hacer posible junto con el ayuntamiento que los roqueteros y las roqueteras puedan disfrutar de esta infraestructura renovada y remodelada en un espacio de tiempo muy corto.
9: Del paseo de los baños se lleve a cabo y yo creo que en una semana, si no pasa nada, pues este trozo de la rotonda que tenemos ahí arriba para abajo estará terminado, incluido la fuente, porque este paseo es uno de los que más ocupa a la gente aquí en toda la Romanilla, y esta es la playa de la Romanilla, que es muy visitada y es una playa muy agradable. Por lo tanto, espero que se esté la obra terminada lo antes posible.
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0: La Guardia Civil ha logrado esclarecer un robo con fuerza en una vivienda de Ejido y ha logrado identificar a su presunto autor. Los autores fracturaron una de las paredes de la vivienda para acceder al interior y sustraer efectos valorados en casi 8.000 euros. La labor de investigación de los agentes de la Benemérita ha permitido identificar al presunto autor de los hechos. Y es que la investigación se inició tras la denuncia interpuesta por las víctimas, quienes informaron de un asalto en su domicilio. Los autores accedieron al interior de la vivienda tras fracturar una de las paredes, de donde sustrajeron 4.000 euros en efectivo, joyas de oro, incluyendo pulseras y collares, y un patinete eléctrico de alta gama, ascendiendo la valoración total de lo sustraído a 8.000 euros. Entonces, los agentes se desplazaron al lugar de los hechos para analizar los vestigios en el escenario del robo. A pesar de la ausencia de sistemas de vigilancia en la zona, la pericia de los investigadores y el análisis de la información obtenida permitieron identificar a un vecino de la localidad como presunto autor de esos hechos. Ha quedado a disposición del juzgado de primera instancia instrucción en funciones de guardia en el Ejido y continúan las actuaciones para localizar los efectos sustraídos. Sepan que la demolición parcial realizada esta mañana en la torre de la iglesia convento de San Francisco en Cuevas de la Almanzora ha causado daños materiales en una vivienda cercana colindante sin que se hayan registrado daños personales, afortunadamente, después de que parte del muro se haya venido abajo al iniciarse la intervención. El obispado de Almería señala que la actuación se ha ejecutado ante el grave deterioro estructural que presentaba la torre del edificio, que suponía un acto público, en este caso, que suponía un riesgo real de desprendimientos sobre la vía pública y las viviendas colindantes. Más asuntos. La juez que instruye las diligencias por la muerte violenta del pequeño Lucas, el niño de 4 años cuyo cuerpo fue encontrado en un antiguo búnker junto a la playa de Garrucha el pasado 3 de diciembre, ya ha autorizado la inhumación, el entierro o incineración del cuerpo del pequeño a petición de su abuelo materno, que se incorporó a la causa como acusación particular. Y hablamos también del cáncer, porque en 2025 se diagnosticaron en nuestra provincia 4.100 nuevos casos de cáncer frente a los 3.849 registrados en 2024. Esta cifra supone una media de 11 nuevos casos al día en la provincia durante el año pasado. Hoy es jornada de cuestación por el cáncer para recaudar fondos. La delegada de la Junta de Andalucía, Aranzazu Martín, ha participado en la mesa petitoria, ubicada junto a la sede de la Delegación de Sostenibilidad.
12: Que vamos a celebrar, que estamos celebrando, como es la maratón de donación de sangre de Almería, que además cumple ya 18 años
13: y que bueno, pues donde bueno, pues tenemos oportunidad nuevamente de llevarla a cabo y con la ayuda inestimable del resto de las instituciones, y por eso están aquí precisamente la Diputación, está también Torre Cárdenas, está también el Ayuntamiento de Almería, y quiero saludar muy especialmente al director del Centro de Transfusión, que es Arif, que desde luego pues es toda ya una persona tan implicada y que tanto está haciendo precisamente por esta causa.
0: Y es que la delegación del Gobierno andaluz en Almería ha instalado también una mesa petitoria para recaudar fondos destinados a la Asociación Española contra el Cáncer, una iniciativa en la que la delegada de la Junta, Aranzazu Martín, ha destacado la magnífica labor que desarrolla la entidad en la provincia. También ha hablado de ese maratón de donación de sangre.
13: Bueno, pues muy buenos días, muchísimas gracias por acompañarnos, como ha dicho nuestra alcaldesa, convocatoria que hemos hecho con motivo de la cuestación que se está haciendo este 7 de mayo con motivo del Día de la Lucha contra el Cáncer, en el que desde la Junta de Andalucía, pues un año más, a partir del año pasado, pues nos volvemos a unir con la asociación en esta cuestación, que no es una cuestación más, sino que efectivamente, bueno, pues es la más importante de las que se realizan durante todo el año. Comentar que en este caso nosotros, desde la Junta de Andalucía, también nos hemos unido a esas 33 mesas y lo hemos hecho en esta ocasión, no ya en la puerta de la Delegación de Gobierno, sino, bueno, pues en la puerta de la Delegación de Sostenibilidad, ahí muy cerquita de la plaza, en donde vamos a seguir también, vamos a unirnos junto con el Ayuntamiento y el resto de entidades a esta petición que, como he dicho, vamos a llevar a cabo.

0: El PSOE dice que los actos vandálicos contra la publicidad electoral de su partido, registrados en varios municipios de la provincia, parecen ser una acción organizada tras lo ocurrido en Huercalovera, Serón, Adra, Dalías y Felís, donde han arrancado carteles y pancartas hasta en dos ocasiones. El PP condena cualquier acto vandálico, el PP de Serón, y pide juego limpio tras esa rotura de los carteles del Partido Socialista. En campaña electoral, el ministro de Presidencia, Félix Bolaños, participaba ayer tarde en la campaña electoral del Partido Socialista en un acto en Roquetas de Mar. En el Partido Popular, la candidata del PP al Parlamento Andaluz y consejera de Desarrollo Educativo y Formación Profesional de la Junta, María del Carmen Castillo, señalaba la apuesta de futuro que el Ejecutivo de Juanma Moreno ha hecho por la FP, donde en los últimos años ha habido un incremento de plazas.
1: De hecho, a mí me preocupa que se induzca la confusión de las familias del alumnado de necesidad educativa especial y también al profesorado de los centros educativos. Nosotros no vamos a cerrar oferta de formación un profesional para el alumnado de necesidades educativas especiales. Es verdad que en el año 2024 se pusieron a modo experimental ciclos formativos de grado básico específico donde solo había alumnado de necesidades educativas especiales y no hemos dado cuenta que no toda la oferta responde a las necesidades de ese alumnado, a sus competencias y a esas capacidades. Lo que estamos adaptando es la oferta de formación profesional a las necesidades de cada alumno.
0: Y también Pablo Benzal se refería a las infraestructuras de nuestra provincia.
2: Hacer las cosas bien tiene resultados. Y frente a eso, haciendo nuestros presupuestos en tiempo y forma, invirtiendo, se dan resultados. Y frente a eso, un gobierno de España que desgraciadamente hace las cosas mal. Mal para nuestra tierra y mal para todo el territorio de Andalucía.
0: Pues hoy el Partido Popular cuenta con la presencia del vicesecretario general de Economía Nacional del PP, Juan Bravo, quien junto con la parlamentaria Julia Ibáñez, con la candidata Julia Ibáñez, ha tenido una reunión con empresarios en el municipio de Vera, en el que Juan Bravo ha hablado de la política y propuestas para los autónomos.
3: Ser conscientes de lo que significan para Almería, por ejemplo, 64.000. Pero cuando alguien se acerca a eso dice, pero estamos mejor o peor que antes de que llegase Juanma Moreno. Pues hay 6.000 autónomos más prácticamente. Es decir, eso es el trabajo, como explicaba, de apoyarlos desde que empiezan, apoyarlos cuando desarrollan, apoyarlos con las ayudas. Ese trabajo tiene que ser el esfuerzo que se haga desde las administraciones para acompañar a esos autónomos, a esos empresarios, que puedan desarrollar lo más importante que hacen, que es generar empleo y actividad económica para que la sociedad en su conjunto esté bien, ¿no? Y frente a aquellos que atacan, pues nosotros lo que decimos es gracias por vuestro trabajo, seguir haciendo y seguir creando empleo y condiciones para que el ciudadano pueda estar mejor, ¿no?
0: Pues en términos similares se ha manifestado Julia Ibáñez.
4: Hoy hablamos de una comunidad que crece, que crea empleo y sobre todo algo muy importante, que genera confianza. Y ya no hablamos de expectativas. Hoy hablamos de resultados y de unos resultados que en el caso de la provincia de Almería se traducen en unos hechos muy concretos. Hoy en nuestra provincia se crean 5 empresas al día. Hablamos de que se han constituido más de 300 empresas entre los meses de enero y febrero. Hemos tenido un incremento del número de ocupados de más de 53.700 respecto al último trimestre del año 2018.
0: Y el ministro de Presidencia, Félix Bolaños, continúa hoy participando en la campaña electoral del PSOE para arropar a los candidatos socialistas tras el acto que tuvo lugar ayer tarde en Roquetas de Mar, donde apeló a la movilización de los votos de la izquierda, en particular de los votos del PSOE, para darle la vuelta a las encuestas en las elecciones andaluzas y que la gente se lleve un chasco, ha dicho, el próximo 17 de mayo. Esta mañana Félix Bolaños, que además de ministro de Presidencia y Justicia es secretario de Justicia del Partido Socialista, ha estado en Vícar, ha visitado el ayuntamiento y también la Escuela Agraria de Vícar. A las 2 de la tarde tiene previsto un encuentro con jóvenes en la Universidad de Almería y esta tarde va a participar, no será él, sino la campaña del Partido Socialista. Habrá un foro de juventud en el municipio de Adra. Esta mañana el ministro de Presidencia, Félix Bolaños, ha asegurado que desde el Gobierno y el PSOE tienen cero preocupación y cero atención ante las posibles nuevas informaciones que pueda aportar la defensa del empresario Víctor de Aldama, el presunto conseguidor del caso Mascarillas. Así ha respondido a la pregunta de los periodistas en Vícar acerca de una información publicada por El Confidencial en la que apunta que Aldama guarda más material contra el PSOE para evitar la prisión. Y es que este miércoles el abogado del empresario, José Antonio Choclán, defendía en el Tribunal Supremo que Aldama no constituyó ninguna trama de corrupción, sino que se integró y se le capta en una que ya estaba plenamente asentada y, dicho eso, puso en valor su colaboración para destaparle frente al aparato estatal. Preguntado por esas declaraciones, Bolaños no ha querido entrar en valoración de las estrategias de defensa y ha asegurado que es el momento para que el Tribunal Supremo trabaje después de que el juicio haya quedado visto para sentencia. Recordamos que Bolaños presentaba el viernes una demanda contra Aldama por vulneración de su derecho al honor tras asegurar falsamente en medios de comunicación y redes sociales que le contactó para sobornarle y comprar su silencio. Y esta tarde el líder de Vox, Santiago Abascal, va a estar a las 8 de la tarde en un acto público en la plaza del Castillo de Santa Ana de Roquetas de Mar, junto al candidato a presidir la Junta de Andalucía, Manuel Gavira. Justo en el mismo lugar donde la semana pasada estuvo el líder del Partido Popular, Alberto Núñez Feijo. En cuanto a la campaña de Vox, la candidata número 2 de Vox por Almería, Clotilde Salvador, ha defendido la necesidad de que este colectivo cuente con más oportunidades para vivir de forma plena, con mayor autonomía y con los apoyos adecuados en todos los ámbitos.
5: Nuestro objetivo es mejorar el día a día de las personas con discapacidad. Y con vos en el Gobierno de la Junta de Andalucía lo haremos con medidas de verdad. Es urgente que este colectivo cuente con más oportunidades para vivir de forma plena. Uno de los pilares fundamentales de su formación es la integración laboral real. Y para ello, Vox propone incentivar a las empresas para que aumenten sus contrataciones y ofrecer una mejor formación que permita que cada individuo elija el trabajo que desee. Además, otra de las medidas es que las personas con discapacidad puedan vivir de forma independiente, en hogares adaptados y a precios asequibles, contando todas ellas con una financiación suficiente y estable.

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0: Es la 1:30 de la tarde, momento de repasar las principales noticias que les venimos contando en este informativo Almería al Día, aquí en Dipalme Radio y a través de las emisoras municipales de la provincia. Les contamos lo que acontece en la geografía provincial y el tiempo es noticia porque hoy puede granizar. Seguimos en alerta amarilla por la previsión de fuertes precipitaciones y tormentas que pueden descargar hasta 15 litros por metro cuadrado en una hora e ir acompañadas de granizo. Mañana podrían continuar esas tormentas. La temperatura máxima se sitúa hoy en los 22 grados de la capital y de Huércalovera. Desde la Agencia Estatal de Meteorología nos lo cuenta Javier Andrés. Javier, buenas tardes.
1: Buenas tardes. Tiempo inestable en la provincia de Almería. Esta tarde, con chubascos localmente fuertes y tormentosos que pueden ir acompañados de granizo y rachas ocasionalmente muy fuertes. Atención, por tanto, esta tarde la precipitación intensa con acumulados que pueden superar los 15 litros por metro cuadrado en una hora y a las tormentas que pueden ir acompañadas de granizo y rachas ocasionalmente muy fuertes. Mañana tendremos cielos nubosos, con probables precipitaciones débiles a moderadas durante la primera mitad del día. Les adelantamos que el sábado volverán a aparecer las precipitaciones. En cuanto a las temperaturas, hoy bajan, con máximas de 22 grados en Almería y Huércalovera, 21 en Roquetas de Mar, 20 en Adra, 16 en Belerrubio, 15 en Vallarcal. Mañana las temperaturas se mantendrán con pocos cambios, aunque localmente en el interior las diurnas subirán, con máximas mañana de 23 en Almería, 18 en Vallarcal, las mínimas de 16 en Almería, 7 en Vallarcal. El viento esta tarde será flojo variable, ocasionalmente moderado del este en el litoral. Es una información de AM.
0: Y hasta ahora no tenemos incidencias en la circulación nivel blanco en las carreteras principales de la provincia, según nos informa la DGT. En cuanto a las informaciones, sepan que hoy es el Día de Europa, al menos se celebra hoy por parte de la Diputación Provincial, aunque realmente el Día de Europa está establecido el 9 de mayo, que es el próximo sábado. En cualquier caso, hoy la Diputación lo ha celebrado junto al Ayuntamiento de Purchena. En esa localidad se ha izado la bandera comunitaria y la entrega de premios en el espacio escénico del municipio. Los galardonados de este año han sido los investigadores y docentes de la Universidad de Almería. Han recogido el premio José Miguel Valverde Roda e Irene Gea Lavella. El presidente de la Diputación, José Antonio García Alcaina, y el alcalde anfitrión, José Luis Serrano, han participado en el acto. El presidente destacaba que hemos de sentirnos muy orgullosos de ser europeos por los beneficios que conlleva para todos los países miembros y también debemos fortalecer la idea de una Europa unida.
2: Purchena es un referente a la hora de promover iniciativas europeas de voluntariado, de captación de fondos europeos, y en este sentido pues durante los próximos meses van a ver la luz grandes proyectos que tienen el origen de financiación fondos europeos a través del PAI y sobre todo también a través de ese centro social y de mayores que va a ver la luz muy pronto. Me gustaría también de reconocer el talento de los emprendedores de nuestra tierra, que al final pues también necesitan de esos fondos europeos que están regando a todo y cada uno de los municipios de la provincia de Almería.
0: Y escuchamos al alcalde de Purchena, José Luis Serrano. Ellos llevan muchos años proporcionando talleres y actividades de los fondos europeos.
3: Recibimos esta decisión como un reconocimiento a la larga y exitosa trayectoria de nuestro municipio como referente y pionero en el desarrollo de programas europeos de juventud en Almería. Prueba de ello es que más de 300 jóvenes, no solo de Purchena, sino de toda la comarca y la provincia, han participado en iniciativas europeas promovidas por nuestro Centro de Información Juvenil.
0: Pero hay otras noticias que les contamos en titulares. La Guardia Civil ha esclarecido el robo de dinero y joyas valorados en 8.000 euros en una vivienda de Elegido. El ladrón rompió la pared para entrar en la casa. Ya está localizado. La demolición parcial realizada esta mañana en la torre de la iglesia convento de San Francisco en Cuevas de la Almanzora ha causado daños materiales en una vivienda cercana sin que se hayan registrado daños personales después de que parte del muro se haya venido abajo al iniciarse la intervención. El obispado de Almería señala que la actuación se ha ejecutado ante el grave deterioro estructural que presentaba la torre del edificio, que suponía un riesgo real de desprendimientos sobre la vía pública y las viviendas colindantes. La juez que instruye las diligencias por la muerte violenta del pequeño Lucas, el niño de 4 años, cuyo cuerpo fue encontrado en un antiguo búnker junto a la playa de Garrucha el 3 de diciembre pasado, ya ha autorizado la inhumación del cuerpo del pequeño a petición de su abuelo materno, que se incorporó a la causa como acusación particular. En 2025 se diagnosticaron en la provincia de Almería 4.100 nuevos casos de cáncer, frente a los 3.849 registrados en 2024. Esta cifra supone una media de 11 nuevos casos al día en la provincia durante el año pasado. Hoy es jornada de cuestación para el cáncer para recaudar fondos. Y también ha sido un día para la donación de sangre. En campaña electoral, hoy el secretario general, vicesecretario general de Economía del Partido Popular, Juan Bravo, se ha reunido con empresarios en Vera y ha destacado las propuestas en materia de autónomos del PP. El ministro de Presidencia, Félix Bolaños, que también es secretario de Justicia del Partido Socialista, ha participado en la campaña electoral del PSOE para arropar a los candidatos socialistas tras el acto que tuvo lugar ayer tarde en Roquetas de Mar. Hoy, como decimos, ha estado en Vícar, en la Escuela Agraria y en el Ayuntamiento y ha pedido el voto para su partido. Y en Roquetas de Mar, el líder nacional de Vox, Santiago Abascal, intervendrá a las 8 de esta tarde en un acto público de campaña en el anfiteatro de la Plaza del Castillo de Santa Ana. Más asuntos. La Comisión Provincial de Patrimonio Histórico ha emitido un informe favorable a diversas actuaciones de emergencia en el Castillo de Vélez Blanco, protegido como bien de interés cultural, como BIC, para reparar daños producidos por las fuertes lluvias y el viento registrados durante el último trimestre de 2025 y el inicio de 2026. La Junta de Andalucía iniciará el 1 de junio las visitas a las murallas del Cerro de San Cristóbal de Almería, tras las obras de reforma y habilitación acometidas, para que los usuarios puedan pasear por parte de su adarve, el interior de las murallas y los torreones que discurren por el propio cerro y la zona de la olla hasta la Alcazaba. El Observatorio Astronómico de Calar Alto de Gergal ha modernizado los instrumentos del telescopio de 1,23 metros de diámetro con la puesta en marcha de una nueva cámara basada en tecnología de última generación CMOS que ofrece un gran campo y una alta sensibilidad a la par que tomas de alta velocidad. Y un grupo de buceadores de Almería está participando en un proyecto del CSIC, el Consejo Superior de Investigaciones Científicas, para censar

0: horas.
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2: Y el municipio de Elegido ha renovado sus 4 banderas azules para este año en Valerma, Levante, la de Almerimar, Poniente, también en Almerimar y San Miguel. Desde Radio Ejido nos lo cuenta José Francisco Fornieles.
3: El municipio de Elegido renueva un año más sus 4 banderas azules que ondearán de nuevo este verano en las playas de Valerma, Levante, Poniente y San Miguel. Así lo ha dado a conocer la Asociación de Educación Ambiental y del Consumidor, ADEAC, promotora de la iniciativa Bandera Azul, que ha anunciado el listado definitivo de playas de toda España reconocidas como las mejores para este año por el buen estado de las aguas, el alto nivel de los servicios playeros y la seguridad de los bañistas. Esta renovación de las 4 banderas azules reconoce el trabajo que se hace desde el litoral ejidense y la calidad de los recursos turísticos y servicios con los que cuenta el municipio.
2: El municipio de Adra ha renovado 5 banderas azules para sus playas y el puerto deportivo que certifican su calidad este año 2026. Desde Radio Adra nos lo cuenta Pepe Cazorla.
4: La ciudad de Adra volverá a afrontar una nueva temporada estival luciendo un año más 5 banderas azules que reconocen la calidad, seguridad, accesibilidad y excelencia ambiental de su litoral. La Asociación de Educación Ambiental y del Consumidor ha renovado en este 2026 este prestigioso distintivo a las playas del Censo, Sirena Loca, San Nicolás y El Carboncillo, así como al puerto deportivo de Adra, consolidando al municipio como uno de los referentes costeros de la provincia. Además de estas 5 banderas azules, el municipio mantiene también el reconocimiento al Sendero Azul San Nicolás, así como el distintivo de Centro Azul para el Centro de Interpretación de la Pesca, reafirmando la apuesta del Ayuntamiento por la sostenibilidad, la educación ambiental y la puesta en valor de su patrimonio natural y marítimo.
2: Y en el municipio de Elegido se ha desarrollado una jornada de inclusión y convivencia para celebrar el Día de los Derechos de las Personas con Discapacidad.
3: El CELUD de Poniente ha sido el escenario de la celebración del Día de los Derechos de las Personas con Discapacidad, donde alumnos de distintos centros educativos y asociaciones han participado en la lectura de un manifiesto, gincana temática y desayuno de convivencia. El alcalde de Elegido asistió a la jornada explicando que este tipo de iniciativas son fundamentales para visibilizar la diversidad, promover la inclusión real y avanzar hacia una sociedad más justa e igualitaria.
2: Y la pedanía ejidense de Venta Carmona celebra sus fiestas en honor a San Pancracio. Nos lo cuenta José Francisco Fornieles.
3: Durante 4 días los vecinos podrán disfrutar de propuestas dirigidas a todos los públicos que combinan tradición, convivencia y ocio. La programación da comienzo hoy jueves a partir de las 20 horas con una degustación de postres en el Club de la Tercera Edad. El día grande llegará el domingo 10 de mayo, estará especialmente dedicado a los más pequeños y a los actos religiosos. A las 12 se celebrará la fiesta de la espuma con un coste simbólico de 1 euro y ya por la tarde a las 20 horas tendrá lugar la misa en honor a San Pancracio en el patio del colegio, seguida de una procesión de alabanza. Además, durante todo el fin de semana habrá barra, churrería, puestos y colchonetas, ampliando así la oferta lúdica para los asistentes.
2: Elegido ha acogido una jornada técnica de la empresa Copert para presentar una nueva herramienta de control biológico de trips y mosca blanca. Radio Ejido, José Francisco Fornieles.
3: El auditorio de Elegido ha acogido una jornada técnica organizada por Copert para la presentación oficial de Limónica Ultimate, una nueva herramienta de control biológico destinada a combatir eficazmente plagas como el trips y la mosca blanca. Se trata de una cita en la que técnicos y agricultores han podido conocer de primera mano las ventajas y resultados de esta evolución del producto. Limónica especialmente destaca por su eficiencia frente al trips barbispinus, una de las plagas con mayor incidencia en la presente campaña. La jornada contando con la participación del alcalde de Elegido, Francisco Hongre, y el concejal de Agricultura, Manuel Martínez. Durante su intervención, el alcalde ha agradecido a Coper que vuelva a elegir el municipio para el desarrollo de una jornada técnica centrada en un tema de máximo interés para el sector, como es el control biológico, y acercar esta herramienta de lucha biológica que tiene como objetivo ayudar al agricultor al control de plagas de mosca blanca y trips.

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3: Pues hoy vamos a dedicar

0: nuestra sección de entrevistas en la segunda mitad de nuestro tiempo informativo Almería al Día, a hablar de medio ambiente y en este caso de sostenibilidad, y vamos a hablar de naturaleza, porque se está realizando un interesante estudio en la costa de Almería para tratar de tener una idea aproximada de cuántos caballitos de mar puede haber nadando por nuestras aguas. Se está tratando de elaborar un censo en colaboración con el CSIC y con el Aula del Mar de Málaga. Es la especie Hippocampus, y como saben, las costas de Almería tienen muchísimo valor natural y ha sido una de las provincias elegidas para realizar este proyecto. Hablamos con Pepe Segura, que es el presidente del Club Crised, que es uno de los muchos participantes de los buceadores que a lo largo de toda la geografía provincial van a colaborar con este interesante proyecto. Pepe, buenos días.
1: Buenos días.
0: Bueno, pues como decimos, un interesante proyecto que se va a desarrollar en diversas provincias españolas, imagino que en prácticamente toda la costa, ¿no? Española.
1: Pues sí, vamos, esto desde hace un tiempo pues hay una preocupación por los caballitos de mar a nivel nacional y de hecho pues se ha creado un grupo de científicos a nivel de toda España que están realizando, pues no sé, pues lo que es por qué están desapareciendo estos caballitos y, bueno, estos caballitos, esta especie, y aparte el problema que hay es que no se tiene mucha información de ellos. Entonces, por eso tampoco está en el catálogo español de especie amenazada ni nada. Entonces,
0: pero debería estar, quizá, ¿no?
1: Pues se está intentando, una de las primeras cosas que hay que hacer, pues a ver si se están reproduciendo, si no se están reproduciendo, si en sitios que se han visto antes ahora no se ven. En fin, un poco un estudio general. Si se están preocupando porque la alarma salió en el Mar Menor, sí, cuando hubo esas inundaciones de agua contaminada, ¿no? Sí. Que murieron calles y se tenían bastante controlados. Pero a partir de ahí, principalmente, pues cuando ya se ha empezado a mover, había un movimiento a nivel nacional. Y bueno, pues sí, echaron manos a nosotros, sí, el Club Crised, que por cierto yo no soy ahora el presidente es Francisco Jiménez. Pero bueno, que soy colaborador del Club, sí, Crised desde el año 79.
0: Claro, ¿no? que es importante, ¿no?, puntualizarlo, sí, sí, porque es uno de, sí, los fundadores prácticamente del Club Crised. Bueno, pues sí, son muchos los buceadores que han querido participar en este proyecto a lo largo de la costa de Almería y no sé, por las apreciaciones que están teniendo, porque bajan con cámaras de vídeo, que hemos podido ver algunas imágenes preciosas de los caballitos de mar. Por las impresiones que están teniendo, ¿se mantiene la población? ¿Está en situación muy crítica? ¿Qué podemos decir? Porque además en las costas de Almería han llegado a ver hasta tres especies diferentes de Hippocampus, el Hippocampus, e incluso han podido ver el Hippocampus gutulitus o gutulatus, gutulatus, que es precioso, es como de color lila, bueno, hay también de varios colores, varias tonalidades, pero es también precioso ese tipo de caballito de mar, que también se ha visto por nuestras latitudes, aunque han sido muy poquitos, ¿no?
1: Sí, mira, en toda Europa y en todo el Mediterráneo principalmente, pero en fin, en toda Europa, en todas las costas, las dos especies que habitan principalmente el Hippocampus y el Hippocampus gutulatus. Aquí precisamente en toda la costa de Almería el que más abunda es el gutulatus. Luego se han visto también el Hippocampus algiricus, que es el caballito africano, se le llama. Pero solamente se ha visto aquí en Almería una vez, fue un compañero que le hizo una foto, sí, entonces la mandamos al CSIC, precisamente que hay una página donde se mandan las fotos que hace, sí, y ellos lo estudian y lo ven y así van también teniendo un poco una idea del tipo de, en fin, el tipo de caballito que hay en toda la zona. Eso ahí, pues de toda la gente de toda España mandamos, sí, las fotos para que ellos las vean, las estudien, sí, y además hay unos programas ya muy avanzados donde tú mandas la foto y ellos saben si ese caballito ya se ha visto o no.
0: Entonces, bueno, es como
1: Tipo como la
0: inteligencia artificial, ¿no?
1: Como la, sí, igual que para abrir el móvil con la cara.
0: Sí.
1: Pues eso, un poco parecido.
0: Bueno, que
1: ¿no?
0: nos podría parecer que son todos iguales o muy parecidos y resulta que tienen hasta características propias, ¿no? Para diferenciarlos.
1: Exacto. Si nosotros mandamos 50 fotos del mismo caballito en una semana, pues no vale de nada saber cuántos caballitos hay por la zona.
0: Ajá.
1: Ahora, si de las 50 ellos dicen, no, hay 30 que son distintos, pues vale.
0: A los caballitos de mar tienen el problema de que, bueno, es la naturaleza y es la vida natural, pero se los comen sobre todo los rascacios, ¿no?
1: Se lo comen los rascacios, se lo come también la dorada, la, la lubina también se los come. Hay muchos peces que se los comen.
0: ¿Y a entonces, ustedes? Sí.
1: Su modo de vida es camuflarse y quedarse totalmente parado. Se quedan totalmente paralizados. Es que puedes pasar cuatro veces por encima de ellos.
0: ¿Y no los ves?
1: Incluso buscándolos y no los ves. Porque parece, claro, se esconden entre la posidonia, bueno, entre todo tipo de algas, entre la parte coralífera. Se esconden en cualquier sitio, ¿no? Y eso es difícil verlo. Por eso también hay zonas en las que parece que hay menos. Y luego te pones a buscar muy detenidamente.
0: Y si los encuentras escondidos entre la posidonia, ¿no?
1: Entre la posidonia, aquí en Almería, como hay mucha posidonia...
0: A ver quién los ve, ¿no?
1: Se esconden bastante, pero también se esconden entre las raicillas, ¿no? Y en otro tipo de alga, entre la alga parda y también se... En fin, ahí se esconden, se mimetizan lo más que pueden, ¿no?
0: Ajá.
1: Pero, ya te digo, el que más se ve por aquí... Es el gutulatu, que tiene así como muchos rizomillas, ¿no? Como si fuese pelo.
0: Sí.
1: Y se
0: clama. Que no pinchan, ¿no?
1: Bastante. No, no.
0: No pinchan.
1: Vamos, de hecho, durante mucho tiempo y hasta hace relativamente poco tiempo, mucha gente los cogía y se los llevaba como decoración, y para hacer regalos. Incluso hay sitios donde ya aquí en España está prohibido, pero... vendían caballitos de mar de otras zonas, no de aquí, los vendían como souvenir, en la tienda de souvenir pues había, igual que había estrellas de mar disecadas y caballitos disecados.
0: Todo eso está prohibido ya en España, ¿no?
1: Sí, sí, en España y en la mayoría de los sitios.
0: De los países, ¿no?
1: Claro, está prohibido porque, bueno, ahí en China lo utilizan también como medicina, lo utilizan también para hacer medicina. En fin, es muy curioso. Y el caballito... Es un animal muy curioso porque resulta que es el macho el que incuba los huevos.
0: Sí.
1: Incuba los huevos en una bolsa que tiene abdominal. Y ahí cuando ya se ha formado el caballito, salen con la misma forma que van a tener de mayores.
0: Ajá.
1: Y echan cientos.
0: Sí.
1: Eso ahí lo tiene una serie de semanas y luego ya pues nace el caballito. Totalmente bien. Claro, son tan pequeñajos que se los comen a millares.
0: Pobres.
1: ¿No? Pero bueno. muchos viven. Es que es una cosa pues muy muy particular.
0: Sí.
1: Que es el macho el que
0: los incuba, ¿no?
1: El que lo incuba ahí hasta que nace, ¿no?
0: ¿Y se mueven mucho los caballitos o más o menos se quedan por la zona?
1: Se quedan normalmente por la zona. Pero se van moviendo, pero estamos hablando de zonas a lo mejor de 100 o 200 metros.
0: Uh-huh.
1: Otro, pues se los lleva un poco la corriente, pues bueno, pues eso se los lleva la corriente, pues ahí viven. Hay algunas veces que lo hemos visto que en las ramillas de la cimodocea, ¿no? En la hoja de la cimodocea, pues van a agarrar ellos con la cola y se los va llevando la corriente. Pues bueno, principalmente eso lo hacen los más jóvenes.
0: Sí.
1: Y eso, pues... Bueno, es una forma también de moverse y ahí ampliando su campo de acción, ¿no?
0: Uh-huh.
1: Pero hay veces que vemos a incluso un mes entero, va cada una semana o dos, o luego al mes lo vuelve ahí y está por la misma zona, si hablo en una zona a lo mejor de 10 metros, a redonda, ¿no?
0: Uh-huh.
1: Y ahí viven. Incluso algunos viven en la misma alga, lo hemos visto varias veces.
0: Uh-huh.
1: También es verdad que si... le haces dos o tres fotos, pues luego ese se va y dice, esto me van a dejar ciego con los flashes y tal, y coge y se pierde. claro, es lógico. Bueno, y ellos ven una amenaza.
0: Claro. ¿Y os ha pasado alguna vez que habéis ido a fotografiar un caballito, un hipocampus, y se lo ha comido un rascacio? Cuando os habéis dado la vuelta ya no podéis hacer la foto porque se lo han comido, ¿no?
1: Eso ha pasado dos veces que yo sepa, vamos, que yo sepa, no, yo lo he presenciado, pero muchos compañeros lo han comentado. Uh-huh. Sí, el caballito sale, se expone un poco para y está haciéndole la foto, está molesto, se mueve, ya no se mimetiza, claro, y a lo mejor a un metro...
0: Presa, no te, uh-huh.
1: Claro, tú no te das cuenta que hay, digo, un rascacio u otro. Los padres de los rascacios son muy listos, se camuflan totalmente también. Uh-huh. Y cuando te vas, ven al caballito que está ahí solo y, vamos, se lo zampan, pero en un momento.
0: Madre mía.
1: Y pasó también con una mula, el pez mula, sí, que es de la misma familia de los caballitos, que es los cignápidos, ¿no? Que es la familia esta.
0: Sí.
1: Nada más que en vez de ser el cuerpo en forma vertical, así, con esa forma de caballito, es un cuerpo alargado. Uh-huh. Cuerpo alargado que parece un bolígrafo, no parece más.
0: Sí.
1: Está el mula y el pez pipa.
0: Sí.
1: Son parecidos. Uno tiene la trompilla como el caballito y el otro tiene una trompilla plana.
0: Sí.
1: Esos viven más entre la posidonia. Esos, ajá, sí se camuflan. Además, se quedan como la hoja de la posidonia, posición vertical, y es que es difícil verlo. También muy difícil.
0: Bueno, pues
1: y esos también se ven por la media.
0: Ajá. Interesantísimo ese estudio que se está haciendo por parte del CSIC, el Consejo Superior de Investigaciones Científicas, en colaboración con el Aula del Mar de Málaga y con numerosos buceadores de diversas provincias, entre ellos de Almería, y la colaboración del Club CRISED, entre ellos, para tratar de ayudar a conocer el censo, el posible censo de caballitos de mar de hipocampus en toda España y en la provincia de Almería. Pepe Segura es miembro del Club CRISED desde hace muchísimos años. Muchísimas gracias por atendernos en Dipalme Radio y contarnos esta aventura submarina.
1: Nada, gracias a vosotros por darnos esa visibilidad.
0: Gracias, un saludo.
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0: Estamos ya terminando nuestro tiempo de noticias y vamos a recordarles algunas de las cuestiones de la campaña electoral de esta jornada. Les hemos venido contando que hoy visita la provincia el vicesecretario general de Economía del Partido Popular, Juan Bravo, quien se ha reunido junto con Julia Ibáñez, candidata, con empresarios en Vera y ha hablado de la política de autónomos.
1: Tenemos que ser conscientes de lo que significan para Almería, por ejemplo, 64.000. Pero cuando alguien se acerca a eso dice, pero estamos mejor o peor que antes de que llegase Juanma Moreno. Pues hay 6.000 autónomos más prácticamente. Es decir, eso es el trabajo, como explicaba, de apoyarlos desde que empiezan, apoyarlos cuando desarrollan, apoyarlos con las ayudas. Ese trabajo tiene que ser el esfuerzo que se haga desde las administraciones para acompañar a esos autónomos, a esos empresarios, que puedan desarrollar lo más importante que hacen, que es generar empleo y actividad económica para que la sociedad en su conjunto esté bien, ¿no? Y frente a aquellos que atacan, pues nosotros lo que decimos es gracias por vuestro trabajo, seguir haciendo y seguir creando empleo y condiciones para que el ciudadano pueda estar mejor, ¿no? Luego, estando aquí y estando en Vera y donde vamos a reunirnos, yo creo que es el ejemplo claro de la diferencia del Partido Popular. Cuando esa Juanma nos pide escuchar, escuchar, escuchar, para que de esa escucha activa podamos ser capaces de dar respuesta. Pues esto es lo que venimos, a escuchar a los empresarios para ver cuáles son las necesidades y lo que podemos seguir mejorando.
0: Por el Partido Socialista continúa en nuestra provincia el ministro de Presidencia y secretario de Justicia del PSOE, Félix Bolaños. Continúa participando en la campaña electoral del PSOE para arropar a los candidatos socialistas tras el acto que tuvo lugar ayer tarde en Roquetas de Mar. Hoy ha estado en Vicar.
2: Hay dos modelos. El 17 de mayo confrontan dos modelos. La ciudadanía tiene que votar lo que más le interese, lo que mejor le venga. Si creen que el modelo del Partido Popular, del negocio y la privatización y el desmantelamiento del servicio público y de los servicios públicos es el modelo que más les importa y más les interesa, ahí lo tienen. Pero hay un modelo paralelo, hay un modelo alternativo, es el modelo de María Jesús Montero y del Partido Socialista y de Vícar. Un modelo de gestión pública, de poner por delante de todo las necesidades y la calidad de vida de la gente. Hacerlo con una gestión pública y hacerlo, por supuesto, siempre atendiendo a lo que necesite la ciudadanía.
0: Pues son declaraciones de Félix Bolaños esta mañana en Vícar. Y acabamos con Vox. El líder nacional de Vox, Santiago Abascal, intervendrá a las 8 de esta tarde en Roquetas de Mar, en el anfiteatro de la Plaza del Castillo de Santa Ana. Esta mañana la candidata número 2 de Vox por Almería, Clotilde Salvador, ha defendido al colectivo de las personas con discapacidad.
3: Es mejorar el día a día de las personas con discapacidad. Y con vos, en el Gobierno de la Junta de Andalucía, lo haremos con medidas de verdad. Es urgente que este colectivo cuente con más oportunidades para vivir de forma plena. Uno de los pilares fundamentales de su formación es la integración laboral real. Y para ello, Vox propone incentivar a las empresas para que aumenten sus contrataciones y ofrecer una mejor formación que permita que cada individuo elija el trabajo que desee.
0: Nos marchamos, seguimos en alerta amarilla por la previsión de fuertes precipitaciones y tormentas que pueden descargar hasta 15 litros por metro cuadrado en una hora e ir acompañados de granizo. Mañana pueden continuar esas tormentas. Gracias a todos por su atención. Reciban un saludo de quien les habla, Asunción Quirós. Les dejamos ahora con nuestros compañeros de UDA Radio.
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7: Muy buenas tardes, ¿qué tal? Bienvenidos a Actualidad Rojiblanca, UDA Radio, Dipalme Radio. Estamos a jueves, la semana va avanzando y la sensación es de que cada día que pasa nos pesa un poquito más, a la vez que hay ganas. Cada partido, cada resultado ya sí que tiene un impacto brutal, pero quizá el del próximo sábado aún más. Y en esas estamos, porque son menos de 48 horas de una salida de muchísimo nivel para el conjunto rojiblanco, un campo incómodo y un rival que también se está jugando la vida. Hoy vamos a poner la mirada bastante en el Burgos, vamos a analizar bien al conjunto de Ramis, entender por qué el plantío se ha convertido en uno de los escenarios más difíciles de la categoría y también qué tipo de partido puede encontrarse la Almería el sábado por la tarde. Por supuesto que hablaremos de Curro porque está siendo uno de los futbolistas diferenciales del conjunto burgalés y gran parte del juego ofensivo precisamente viene de sus botas. Le vamos a escuchar porque ha sido protagonista en sala de prensa y ha recordado su paso por aquí, por Almería.
8: Sí, siempre es especial volver a enfrentarme a Almería porque puedo ver a gente con las que estuve ahí y sí, tuve un paso por allí bonito porque conseguimos ese ansiado ascenso a Primera División. Pero también sé lo que se siente el estar en esa situación, en la situación en la que vienen ellos, que sé que a veces suelen ser situaciones de mucho estrés.
7: Evidentemente vamos a poner el foco en algo que vuelve a ser espectacular, que es el desplazamiento de la afición rojiblanca. Unas 400 personas van a acompañar al equipo en Burgos. Se agotaron las entradas visitantes y habrá 5 autobuses rumbo a Castilla y León, en uno de los viajes más largos de todo el curso. Y eso dice mucho, dice muchísimo del momento que vive el club, de la ilusión que se ha instalado alrededor del equipo y de la sensación de que el objetivo está ahí delante, al alcance de la mano. También tendremos tiempo para analizar qué tipo de partido les interesa a cada uno, porque seguramente el sábado se enfrenten dos maneras bastante distintas de entender el fútbol. El Almería, desde ese talento ofensivo, desde el ritmo y desde la capacidad para generar ocasiones, y el Burgos, desde el orden, la solidez y esa capacidad para convertir los partidos en escenarios muy, muy, pero que muy incómodos para cualquiera. Así que con todo esto encima de la mesa, mucho que comentar hoy, con el ascenso directo apretándose cada vez más, cada jornada teniendo ya sabor a final y con la sensación de que lo del sábado puede marcar muchísimas cosas. Comenzamos. Pues nos vamos a ir metiendo ya de lleno en materia porque tenemos bastantes cosas que comentar y además estamos en esa semana en la que todo empieza a coger una dimensión enorme. Nosotros estamos aquí tan tranquilos a jueves, pero recuerdo, quedan apenas unas 48 horas para que la Unión Deportiva de Almería esté disputando probablemente uno de los partidos más importantes de las últimas dos temporadas. Una victoria en Burgos te cambia por completo el panorama, te mantiene en esa inercia positiva que trae ahora mismo el equipo de Rubí, te refuerza muchísimo a nivel mental y además da la sensación de que si eres capaz de sacar adelante ese encuentro, un tipo de partido así, pues a ver quién te baja, ¿no?, de esos puestos de ascenso directo. Ojalá y que sea así, porque desde luego que sencillo no va a ser. Primero por el escenario, porque el plantío es uno de esos campos incómodos de verdad. Solo 12 goles han encajado en toda la temporada. Es de esos sitios en los que se nota el ambiente, que aprieta, partidos largos y de los que te obligan a competir, ¿no?, con esa concentración desde el minuto cero hasta el minuto 90 y tantos, y porque enfrente vamos a tener también un Burgos que se está jugando muchísimo. Un Burgos de Ramis que fíjense también cómo viene la cosa, porque luego vamos a entrar en contexto y vamos a hablar largo y tendido del rival, pero para contextualizar un poco hay que decir que el conjunto castellano-leonés llega en un momento de cierta tensión competitiva porque hace apenas unas semanas parecía lanzado al playoff, había firmado una racha espectacular, llegó a sumar 20 de 24 puntos posibles y se colocó de lleno en esa pelea por el ascenso, pero ahora mismo acumula solo 2 puntos de los últimos 9 y eso ha hecho que aumente bastante la presión alrededor del equipo, que hayan saltado un poco las alarmas. Pero cuidado porque sigue siendo un rival peligrosísimo, un equipo ordenado, sobre todo en casa, y de hecho estamos hablando del equipo más fiable defensivamente hablando, ¿no?, como local, como hemos indicado. En medio de todo esto pues aparece también la afición de la Almería, porque sinceramente lo de este fin de semana vuelve a no tener nombre, tiene muchísimo mérito, porque se han agotado las entradas visitantes, alrededor de 400 aficionados van a estar en Burgos acompañando al equipo, que es verdad que dicho así, pues muy rápido, parece una cifra más, pero estamos hablando de un desplazamiento larguísimo, y esto no es ir a Granada, no es irte a Murcia, a Málaga, no sé, estamos hablando de 700 kilómetros o más, que está prácticamente, ¿no?, en la otra punta del país, y aún así, a pesar de todo esto, allí va a estar la gente el próximo sábado, y habla clarísimamente del compromiso que hay ahora mismo con el equipo, de que la afición ve el objetivo cerca, lo siente pues eso, muy de cerca, y entiende que cualquier pequeño empujón puede ser importante en este momento. Y ojo, porque muchas veces estos partidos tan igualados, esos pequeños detalles, cuenta muchísimo tener a 400 personas animando, respaldando a los rojiblancos a cientos de kilómetros de casa. También puede ser un mensaje al futbolista y puede ayudar sin duda bastante. En lo deportivo, el equipo ha entrenado esta mañana, la penúltima sesión antes de viajar mañana hacia Burgos, y evidentemente a estas alturas de la semana pues el trabajo ya va entrando, va empezando a ser mucho más específico, enfocado en el rival, y en esas está la Unión Deportiva Almería. En cuanto a nombres propios, vuelve Chirino después de cumplir esos dos partidos de sanción que le cayeron por lo de la tangana después del partido del Málaga, así que noticia importante. Y la incógnita, el interrogante, estaría en Baba, que sigue pendiente de evolución en esta semana, que además ha sido corta, y bueno, a ver cómo llega y si llega. Mañana, de todas formas, Rubi detallará, ¿no?, estos asuntos a última hora del vestuario en sala de prensa. Así que bueno, partido enorme el que tenemos por delante, un ambiente espectacular, mucho en juego, muchísimo para los dos equipos, y un rival el que nos espera dificilísimo en su estadio. Pero es una oportunidad enorme para la Unión Deportiva Almería de que no le bajen de ahí, de ese ascenso directo. Vamos a hacer una breve pausa y a la vuelta más.
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7: Estamos de vuelta a UDA Radio, Dipalme Radio. Vamos ya con el rival, con el Burgos, porque nos vamos a acercar un poco más al equipo de Ramis, que ya saben, exentrenador de la Unión Deportiva de Almería, estuvo a cargo del equipo en las temporadas 2016-2017 y la 17-18, aunque es verdad que ninguna de las dos completó el curso entero. Y fíjense, porque el partido del sábado va a tener bastantes reencuentros y muchos nombres conocidos para el almeriensismo, porque además de Ramis, en este Burgos aparecen futbolistas como Curro Sánchez, seguramente uno de los jugadores más diferenciales, ¿no?, de la categoría, que también estuvo por aquí, y también Aitor Buñuel, otro ex rojiblanco que conoce perfectamente la casa y que tenemos buenos recuerdos de estos dos, porque además vivieron ese ascenso, ese último ascenso de la Unión Deportiva Almería. Y claro, todo eso pues todavía le da un poquito más de color y de contexto a un partido que ya de por sí es enorme, porque seguramente estamos hablando de uno de los encuentros más exigentes que le quedan a la Unión Deportiva Almería de aquí a final de temporada. Son 4 partidos y este del Burgos es sin duda uno de esos que están marcados en rojo. El plantío es un lugar que aprieta muchísimo, se va a notar, y el Burgos está jugando entrar en playoff, y además es que llega en un momento donde necesita esa reacción, porque el empate en Anoeta, el resultado del que vienen frente a la Real Sociedad B, dejó sensaciones bastante frías por allí. No tanto por el resultado, porque sumar fuera es verdad que siempre tiene valor, pero sobre todo fue por la sensación, ¿no?, de atasco que está transmitiendo ahora mismo el equipo de Ramis. El Burgos solo ha sumado 2 puntos de los últimos 9 posibles y eso ha provocado que salga momentáneamente de los puestos de promoción, y justo ha llegado, digamos, esta etapa un poco más regular, irregular, en el momento, ¿no?, menos oportuno. Y eso es importante entenderlo, porque hace apenas 3 jornadas el contexto era totalmente diferente. El Burgos venía lanzado, había sumado 20 de los últimos 24 puntos posibles, o sea, una racha espectacular que le colocó como uno de los equipos más en forma de la categoría, ganó autoridad, ganó confianza y se metió de lleno en esa pelea por el playoff. Pero claro, en segunda división, ya saben, las malditas dinámicas que cambian rapidísimo. Cayó en Castellón en un duelo directo, luego empató en casa frente al Depor y ahora este último empate contra la Real Sociedad B, que ha generado cierta preocupación porque es verdad que están completando un temporadón, pero ya no queda margen. Quedan 4 partidos y cualquier tropiezo puede ser totalmente definitivo. Eso sí, el Burgos sigue teniendo muy claro cuál es el camino. Es probablemente uno de los conjuntos más reconocibles de la categoría desde el punto de vista defensivo, porque es un equipo sólido, muy incómodo, muy competitivo, y además es que en el plantío solo ha encajado 12 goles en toda la temporada, que es un dato que habla por sí solo. Y ahí seguramente va a estar una de las claves de lo del sábado, porque se enfrentan dos estilos totalmente distintos, nada que ver. Por un lado, la Almería, que es de los ataques más potentes de la categoría, un equipo con mucho talento ofensivo, con pegada y con capacidad de sobra para generar ocasiones constantemente, pero es que enfrente un Burgos que basa prácticamente toda su competitividad en ese orden, en esa estructura y en la fortaleza defensiva, un equipo de Ramis. De hecho, por allí se habla mucho del partido como un duelo entre el mejor ataque y una de las defensas más fiables también de segunda, y Ramis lo tiene clarísimo, que hay que reducir espacios, cerrar por dentro y evitar que la Almería pues tenga esas piernas para correr, porque si algo intenta hacer siempre el conjunto burgalés es llevar los partidos a un contexto de igualdad. Ritmos bajos, partidos largos, pocos espacios y mucho desgaste físico, lo que conlleva también ese desgaste mental, que en este tramo en el que nos encontramos, la cabeza pues tiene un papel, imagínense, ¿no? Es un equipo que no te va a permitir jugar cómodo prácticamente nunca, pero también es verdad que ofensivamente llega dejando algunas dudas. En Anoeta, por ejemplo, el primer tiempo, en este sentido, fue un poco pobre, no tiraron entre palos en toda la primera mitad y prácticamente vivieron de alguna acción aislada pues de Ferniño o del balón parado. Atrás se volvió a demostrar por qué está donde está. Ander Cantero, el guardameta, sostuvo al equipo en varios momentos clave y volvió a aparecer como uno de los grandes nombres del Burgos, ¿no?, esta temporada. Hizo intervenciones de mérito importantes y mantuvo muy vivo al equipo cuando el Sanse pues apretaba más, porque ya saben también el estilo de la Real Sociedad B. Y luego el centro del campo, Kevin Apen, es una pieza también fundamental, un jugador con mucho despliegue físico, agresivo también en esa presión y capaz de sostener y dar ese aguante, ¿no?, en esa zona tan importante del terreno de juego, y seguramente pudo ser el mejor también del otro día en ese partido en Anoeta. El nombre propio sigue siendo pues ese ex rojiblanco como es Curro Sánchez, porque la temporada de Curro está siendo espectacular, está liderando al equipo en momentos decisivos, está marcando diferencias y se ha convertido en uno de esos futbolistas que te pueden llegar a cambiar y a resolver los partidos, y además lo hace desde una posición donde tiene mucha libertad para aparecer entre líneas. El almeriensismo, pues ya saben, lo conoce perfectamente, sabe la calidad que tiene, su golpeo, ese último pase y esa capacidad que tiene para aparecer cuando el partido se rompe. De hecho, Rubi también lo conoce porque le dirigió, ¿no?, en esa 21-22 cuando se ascendió esa temporada del ascenso, el último ascenso a primera división, así que se va a abrir también un reencuentro bonito en ese sentido. Ojo con el plantío, lo volvemos a repetir y es algo en lo que estamos insistiendo desde hace ya bastantes semanas. Yo creo que estamos un poco todos con ese run-run porque no es un estadio cualquiera y el ambiente se espera que sea tremendo. Consideran este encuentro por allí, al igual que por aquí, como una auténtica final. Saben que ganarle a la Almería puede volver a meterles de lleno en puestos de playoff y cambiar completamente la dinámica emocional del equipo, de esos 3 partidos que vienen sin conocer la victoria. Y el Almería, pues, ojo, porque llega con argumentos serios, recupera además piezas importantes como Chirino tras sanción y además llega en una situación muy diferente a la del Burgos. Hay un pequeño contraste de dinámicas y por lo menos de ese aspecto mental que es tan importante en este momento. El Almería está peleando por el ascenso directo y sabe que ganar ahí en el plantío puede valer media temporada casi. Seguramente por eso el partido pues tiene todos los alicientes, todos los ingredientes para ser una auténtica final. Ambos necesitan los puntos como el comer, porque los dos llegan con esa presión, entre comillas, aunque el Burgos quizá tiene esa necesidad un poquito más añadida, porque ahora mismo no se encuentra dentro de los puestos de promoción, pero es que la Almería sabe que no puede permitirse ese frenazo, porque sería ya, bueno, pues darle alas a los perseguidores como al Depor o la Unión Deportiva Las Palmas. Unión Deportiva Las Palmas, por cierto, próximo rival aquí en casa. Así que va a ser uno de los partidos más complejos que le quedan al conjunto rojiblanco, repetimos, aunque todos van a tener ese punto de dificultad, porque bueno, pues la última jornada recibiremos al Valladolid, no sabemos si van a estar jugándose la permanencia, antes estará lo de la Unión Deportiva Las Palmas la semana que viene, que también llega con aspiraciones a meterse en los puestos de ascenso directo, y en fin, el único así un poco más pues puede ser el Molinón, el Sporting, pero que ya saben que ese estadio pues no es uno cualquiera. Vamos a hacer una pequeña pausa y a la vuelta seguimos con más Actualidad Rojiblanca.
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7: Estamos de vuelta, seguimos en Actualidad Rojiblanca. Estamos con Carlos Felipe, que además creo que nos quiere contar una historia muy bonita y de estas que a veces dan sentido, ¿no?, a todo lo que hacemos. Buenas tardes, Carlos.
14: ¿Qué tal, Carla? Pues sí, mira, yo creo que no podemos, y a veces lo hacemos, y hablo en primera persona, le damos todo el protagonismo al entrenador, a los futbolistas, y a veces nos olvidamos de lo más importante, que además en el mundo del periodismo en general y en el mundo de la radio en particular, creo que lo que le da mucho más sentido es a lo de las historias, ¿no? Conocer historias. Y las historias en el fútbol y las historias en la Unión Deportiva de Almería son las historias de sus aficionados, ¿no? Y hacía tiempo que no nos pasaba algo que el pasado fin de semana nos ocurrió, a mí me ocurrió en particular, y que a mí me apetecía compartir la historia con el resto de aficionados, porque yo creo que son historias que, más allá de la clasificación, más allá de lo deportivo, más allá de las altas, de las bajas, de lo de Burgos, pues yo creo que también dedicarles un ratito nos hace a nosotros mismos saber por qué y para qué estamos aquí, y luego el resto de aficionados, pues yo creo que también les ayuda un poco a destensar. El otro día, al mediodía, antes de ese partido que teníamos que jugar frente al Club Deportivo Mirandés, pues recibía un mensaje vía Instagram de una aficionada que me quería trasladar pues una carta, un escrito. Ella se llamaba Carmen, o se llama Carmen, es abonada de la Unión Deportiva Almería, es muy aficionada de la Unión Deportiva Almería, por eso es abonada, y bueno, me escribía porque hay un seguidor de la Unión Deportiva Almería y hay un seguidor también de la radio oficial de la Unión Deportiva Almería, pues que quería transmitir y compartir un sentimiento. Es el cuñado de esta aficionada que se llama Carmen, y el que firma, digamos, esta especie de carta es, como digo, su cuñado, que se llama, lo tengo por aquí, él se llama José Molina Torres, vive en Madrid, él es invidente y, bueno, quería tener unas palabras para la Unión Deportiva de Almería. Él viajó el pasado fin de semana de Madrid a Almería en tren. Ya todo el mundo sabe lo que significa un viaje en tren Madrid-Almería. Y, bueno, pues nos escribió lo siguiente, que a mí pues realmente me emocionaba bastante. Era una carta en la que hablaba de ese viaje, hablaba de esos nervios, hablaba, no quiero leerla, digamos, línea por línea, porque sería quizá más larga de lo que la esencia en sí me gustaría transmitir. Pero hablaba de los nervios de una persona que viene desde Madrid, que sigue los partidos a través de la radio oficial de la Unión Deportiva Almería, lo cual me llena de un orgullo y una felicidad plena, pero plena es poco, y que ante la cita, la importancia que tenía y el hecho de que cuando uno vive fuera, y en esto yo creo que mucha gente va a empatizar porque tenemos muchos oyentes que están de Erasmus, que están trabajando, que están fuera de Almería, que siguen los partidos a través de la radio, pues que no tienen la fortuna y el privilegio que tenemos nosotros, ¿no? Que es venir cada 15 días al estadio y ver un partido en directo. Bueno, pues en esta ocasión dejó la radio oficial para venir con su familia al estadio y nos transmitía, bueno, pues la pasión, la felicidad, los nervios, insisto, que tenía de poder vivir el partido en primera persona, ¿no? Y hablaba de ese sentimiento y, bueno, nos pedía un poquito que expresáramos esa sensación a los jugadores, de que no fallaran, de que lo dieran todo. Bueno, pues una carta bastante, bastante emotiva, ¿no? De las que te acercan bastante a los aficionados. Y esta mañana, eso no te lo he contado, pero hemos recibido nuestra compañera Carmen, que es la compañera que está en recepción en la sede, pues le han llamado por teléfono y era un aficionado distinto que Carmen le ha dado los datos también de mi correo electrónico porque ha pedido ver un partido, seguirlo en la cabina de la radio oficial de la Unión Deportiva de Almería. Es algo que no hacemos desde la pandemia. Antes de esa pandemia, cada 15 días, cuando los partidos se jugaban en casa, siempre sorteábamos una de las plazas. Nos gustaba que viniera siempre un aficionado a la cabina. Después llegó la pandemia, no recuperamos aquello y quién sabe, a lo mejor de cara a estos últimos partidos o de cara a la temporada que viene, pues recuperamos esa iniciativa porque también nos parece muy bonito, ¿no? Que alguien quiera vivir el partido desde la cabina de la radio oficial, pues también nos llena de muchísimo orgullo, porque además vivir el partido en fondo, en tribuna o en preferencia tiene una magia que no es comparable a cualquier otro asunto, pero vivirlo también desde la cabina, vernos por dentro cómo contamos y relatamos cada uno de los partidos, pues yo también creo, por lo que ha contado mucha gente, que es una experiencia bastante sensorial, ¿no? Que es una experiencia que casi nunca nadie olvida. Así que yo creo que son historias que están muy bien porque nos hacen sentirnos muy cerca de nuestra gente. Esta gente que el pasado lunes, han pasado ya muchos días, ya lo sé, pero el pasado lunes, día laboral, en un horario que no es el mejor y ante un rival que venía en descenso, 15.007 espectadores, es un dato que no podemos dejarlo ahí y que se nos olvide. Yo creo que la gente está muy enchufada, la peña está de pie, la peña está engorilada. Si les pones unas banderas en el estadio, se las llevan a casa y las traen en el siguiente partido porque quieren todo lo que huela rojiblanco exhibirlo. Si vas por el paseo marítimo, ves esos carteles que están hechos con también mucho mimo por parte de nuestros compañeros de marketing y que también viste a la ciudad. Lo de las banderas, cuando vas con el coche, vas a llevar a los críos o vienes del trabajo y ves algún balcón o ves algún negocio con las banderas de la Unión Deportiva de Almería, a mí me llena de muchísimo orgullo porque cuando he ido a Bilbao o cuando he ido a otras ciudades, lo he visto en los bares, lo he visto en partidos, no de finales, sino de cada 15 días, ¿no? Y ver engalanada una ciudad de rojiblanco nos hace ver la importancia que tiene un club de fútbol que está luchando por primera división. Así que todo eso para mí son las grandes noticias de este tramo final de la temporada, que eso sí, culminaríamos con una rúa, ¿no? Culminaríamos con un autobús que vaya por el centro de la ciudad celebrando un nuevo ascenso y metiendo la temporada que viene pues todos los que podamos meter, que se inicien las obras, que se van a iniciar y que nos consolidemos en primera división. Yo creo que aquí se está cociendo algo importante, Carla, y el suflé, ojalá y que no se nos baje, y el puntito de levadura que va a hacer que esto ya coja esa forma nada más que para tostar por encima es el sábado, es en Burgos y es en el plantío, que por cierto, si te parece, pegamos un toque a nuestro compañero de la radio oficial del Burgos y hablamos con él del Burgos y de Ramis y de lo que nos espera el sábado.
7: Me parece fenomenal. Si quieres, hacemos una pausa y a la vuelta estamos con ello.
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7: Estamos de vuelta, seguimos en Actualidad Rojiblanca, en UDA Radio y Palme Radio, y vamos a marcharnos precisamente hasta el plantío, ¿no, Carlos?
14: Pues sí, nos vamos a marchar porque nuestro compañero, que la temporada pasada era el director de Radio Marca Burgos y que, esta temporada ha entrado a trabajar dentro del organigrama de comunicación como director de comunicación del Burgos, es David San José, y además llevan desde enero, creo que enero o febrero, pues con una radio oficial que está retransmitiendo los partidos del Burgos, está haciendo podcast, y para mí pues es un placer que cada día este modelo de radios oficiales, este modelo de radios cercanas, de radios que con sus luces y sus sombras, porque aquí no vamos a adelantar fichajes, porque las emisoras oficiales no vamos a entrar a cañón o a esa crítica exacerbada y a veces también pues muy punzante, porque también es lo que vende y hay que entender, ¿no?, que el negocio y el business del periodismo también tiene que tener ese puntito también un poco más rosa, ¿no?, y dar mucha caña cuando hay que dar. Bueno, aquí creo que tenemos un modelo bastante establecido y asentado. Son ya 14, 15 años de llevar la pelota al límite de que salga por el campo. Y cuando hablo de llevar la pelota al límite de que salga por el campo es de contar las cosas como las vemos y hacerlo de manera respetuosa, hacerlo de manera con mesura, pero no exenta de crítica, no exenta de realidad y de realismo. Y muy orgullosos de contar las cosas desde primera persona, que nos hacen tener un prisma a la hora de contar los partidos pues mucho más profundo de cómo están los futbolistas, de por qué están bien, por qué están peor, por qué... En fin, yo creo que aquí hemos encontrado un equilibrio que el aficionado y el oyente agradece, o al menos a nosotros nos lo traslada, ¿eh? Y ya sé que hay mucha gente que no le gustamos, como evidentemente cuando gustas a uno automáticamente dejas de gustarle a otro, ¿no? Y a nosotros nos gusta mucho pues que esté la radio de Las Palmas, que esté pues diferentes emisoras oficiales pues con ese modelo que ahora el Burgos lo está experimentando. Así que vamos a hablar con él, vamos a hablar con David San José, que tiene nombre de futbolista y de los caros, y que nos va a hablar del Burgos. Compañero, ¿qué tal? Bienvenido, buenas tardes, ¿cómo estás?
17: ¿Qué tal, Carlos? ¿Cómo estás? Muy buenas.
14: Bueno, pues intentando hacer cosas, intentando tener la mente distraída, porque el sábado evidentemente tenemos una cita con tres puntos que es verdad que los protagonistas siempre tiran un poco de tópico porque tienen que hacerlo. No sé si en el fondo lo llegan a interiorizar, pero por fuera siempre dicen que los tres puntos de una jornada valen lo mismo que otro. Lo que pasa es que es verdad que hay puntos que dejan un pozo también distinto. El sábado los dos equipos se juegan mucho, ¿verdad, compañero?
17: Fíjate que ayer comparecía en rueda de prensa un viejo conocido vuestro, un tal Curro Sánchez, nuestro capitán, no es nuestro capitán, pero sí uno de nuestros hombres fuertes, y decía precisamente esto, que es verdad que desde hace tiempo que nosotros estamos afrontando ya cada partido como si fuese una final, pero este sábado es la final definitiva, digamos. Para nosotros sería un paso muy, muy importante antes de afrontar esa recta final de tres partidos. El sumar de a tres con el Almería aquí en casa, no te voy a decir que iba a suponer ya entrar en playoff, pero sí poner un pie y medio en puestos en los que nos gustaría estar a final de temporada.
14: Uh-huh. Yo siempre lo he dicho, y no es porque te tenga aquí al otro lado, sino que es que los oyentes habituales saben que he repetido que hay grandes ambientes en el fútbol nacional, de primera y de segunda división, pero cuando en segunda división todo el mundo pues habla de los deportivos y habla de las citas en Santander y habla de... Bueno, yo afortunadamente tengo el privilegio de que cada dos semanas llevo 15 años viajando a cada uno de los campos. Y yo siempre he tenido Burgos y el plantío como uno de los ambientes muy a tener en cuenta. Se genera una magia, una atmósfera que también muchas veces los aficionados tiramos de tópico y decimos que eso llega al futbolista y que es importante para el jugador, que no digo que no lo sea, pero hay casos y casos. Y en el caso del plantío y en el caso de los futbolistas del Burgos, tú lo sabes perfectamente y yo lo percibo cuando he ido allí, que he ido ya bastantes veces, se genera una conexión especial y eso es como si jugáramos contra 12, compañero.
17: Sí, nosotros lo llamamos la mística del plantío y es verdad que es algo, nosotros tenemos, como bien sabes, un campo pequeñito, muy cerrado, que empuja mucho, que se tira los 90 minutos sin callar y esto el futbolista lo percibe. Yo especialmente que hablo con los futbolistas prácticamente a diario, me lo dicen sinceramente, o sea, no es un tópico ni muchísimo menos, es que me dicen, es que no sabes lo que se nota ahí abajo, el empuje de la gente, muchas veces en los momentos complicados nos llevan en volandas. Al final nosotros tenemos 11.400 localidades que bueno, dices, no, es poquito y tal, pero claro, empujan muchísimo, son 11.000 gargantas que no callan en todo el partido.
14: Si yo tuviera que definir al Burgos, y tú lo vas a hacer muchísimo mejor, evidentemente que lo tienes mucho más a mano, yo diría que es una caja fuerte, difícil de descerrajar, con un código que no es fácil acertar. Los números hablan por sí solos, creo que es un dato que no es un dato, que es un datazo. 12 goles en contra en el plantío en esos 19 partidos que se han jugado en casa por parte del Burgos. ¿Por qué es tan difícil meterle mano al equipo de Ramis?
17: Tal cual, yo siempre la expresión que digo, la que acabas de decir tú, ¿no? Es muy difícil meterle mano a este Burgos porque es un equipo, un bloque, una estructura muy comprometida, muy comprometida. Aquí trabajan todos, desde el delantero, ya veréis a Ferniño, que le ha convencido el míster, y lo dice el propio Fer, le ha convencido el míster de dejarse la vida en defensa, al igual que en ataque, pues vais a ver pegarse sprints para defender tremendos, y yo creo que el truco es que aquí todos mueren por todos, o sea, aquí no hay marcas, es decir, tú puedes estar con tu marca, pero hay un amigo como mínimo echándote una mano en ese momento, y eso sucede durante los 90 minutos, y es tan difícil, a mi modo de entender el fútbol, es tan difícil mantener la concentración durante 90 minutos, pero el Burgos prácticamente lo consigue en todos los partidos, entonces lo que hace que tenga esas cifras de goles encajados tan baja. Realmente es lo que destaca incluso los propios jugadores, el disfrutar de defender, y ellos disfrutan de defender sin renunciar al ataque, evidentemente, porque como bien sabes, tenemos jugadores de muchísimo talento de medio campo hacia arriba, pero lo primero que hay que hacer en segunda división, en esta Hypermotion que es tan complicada, tan competida, es la portería cero. Y eso es algo que Luis Miguel Ramis, que es otro tipo que conocéis muy bien, ha instalado en las mentes de los jugadores a fuego desde el primer día que llegó.
14: Seguro que has imaginado el partido del sábado. ¿Se va a parecer mucho o poco o en algo a ese Burgos Deportivo de no hace tanto que nosotros estábamos viendo por televisión y que teníamos la sensación de estar ante una batalla formidable en lo deportivo, porque cada pelota era un tesoro que los dos equipos buscaban?
17: Sí, yo creo que, a ver, aquí nosotros tenemos que hacer del plantío los dos partidos que quedan. Somos conscientes de que hay que sacar los 6 puntos y bueno, la primera piedra de toque para nuestro entender, o para el entender de muchos, creemos que el sábado nos visita la mejor plantilla de la competición, muy probablemente. Entonces, sabemos que en cuanto a talento, la Almería es superior, y eso hay que paliarlo con otras cualidades, con otras cosas, y esas otras cosas no son más que la pelea centímetro a centímetro, por así decirlo, y eso lo vamos a ver seguro durante los 90 minutos.
14: David, ¿hasta qué punto es una sorpresa que estemos a 7 de mayo y el Burgos esté nada más y nada menos que luchando por la primera división? Esto en verano, en la pretemporada, con esa continuidad de Ramis, ¿olfateabais que podía ser o ha sido algo que ha ido llegando?
17: Claro, no. O sea, yo entiendo que desde fuera de Burgos, e incluso muchos aficionados del Burgos, miren gratamente la clasificación y digan, joder, ¿cómo estamos? ¿Quién nos lo iba a decir? En agosto del año pasado, ¿no? Bueno, en el club lo teníamos clarísimo, teníamos claro cuál, nunca sabes, ¿no? ¿Por qué objetivo va a estar peleando a final de temporada? Porque, como te digo, esto es la Hypermotion y ya sabes tú lo complicada que es, ¿no? Pero sí es verdad que el objetivo era claramente estar entre los mejores, entre los 6 mejores, y cuanto más arriba mejor. Precisamente por la continuidad que hemos apostado de Luis Miguel Ramis, que, bueno, solo tienes que mirar las estadísticas de sus segundas temporadas en todos los equipos en los que ha estado y bueno, pues ha metido a todos en el playoff. O sea, estoy hablando de Albacete,
14: Tenerife,
17: de Tenerife, que se quedó ahí a un gol del ascenso. Que todos sabemos que Luis Miguel Ramis es garantía de éxito y bueno, él tiene un método muy, muy particular, muy definido, muy personalizado, y es el que ha instaurado aquí en Burgos, y es que ha convertido a todos los jugadores en la mejor versión de sí mismo. Entonces, aquí estamos encantados con Luis Miguel Ramis, pero si me preguntas si para mí o para nosotros es una sorpresa estar donde estamos ahora, desde luego que no, porque también confiamos en el talento de los jugadores y en el compromiso de todos los jugadores que tenemos.
14: Estabas describiendo ese método de Ramis y a mí me ha venido la imagen de Ramis, al que conozco personalmente mucho, y a José Gil, a su ayudante, esa intensidad,
17: sí, Manuel Gil, sí,
14: esa polvorilla que es, ¿no? Que inyecta sangre, ¿no?, en los ojos a sus futbolistas. Me comentabas antes de Curro, también amigo personal. Y luego hay un historión por ahí que yo

0: pues como futbolista, aunque muchos piensen, si tú ves las estadísticas, ha jugado como titular los dos últimos partidos por la lesión de Liza, por la lesión de Alex Lizancos. Entonces, dices, no, bueno, tampoco ha sido mucha su participación. Para mi entender, la participación de Aitor Buñol ha sido fundamental en que el Burgos esté ahora mismo como esté, porque ha dado una competencia a esa banda derecha que ha hecho probablemente, insisto, esto también bajo mi juicio, que Alex Lizancos sea hoy quien es. Para mí hoy Alex Lizancos es, si no el mejor lateral derecho de la competición, entre los tres mejores. Entonces, es que esas cosas que no se ven, la gente que no ve a Aitor en los entrenamientos no es consciente de esta circunstancia que yo te estoy contando, y es importantísima. Y luego el comportamiento de Aitor, de los menos habituales, es que es de 10. Es que se comportan como una verdadera familia, como lo que son, vaya.
1: David, la última. Os tengo que felicitar también al Burgos en sí, porque ha habido una... pues no sé si iniciativa, pero desde luego en redes sociales hemos visto que con la entrada del partido, el que quiera podrá entrar a esa catedral y podrá también disfrutar del día, ¿no? Antes de entrar al partido. También información de servicio, nos han llegado tiros de que la gente lleve chaquetón, que aquí en Almería ya hace un ratito que entró la primavera, pero que allí va a hacer frío y que la gente va a poder disfrutar de una ciudad tan histórica como Burgos, también en la previa, con eso de que en una entrada de fútbol también sirva para entrar pues a un templo como es la mítica Catedral de Burgos.
0: Bueno, a mí no me engañes, vosotros vivís en un verano continuo. O sea, ahí no es que ha entrado la primavera, eso es maravilloso, es una tierra maravillosa la andaluza. Aquí ya sabes, Burgos es fresquito, pero también te voy a decir que, hombre, no estamos en los peores momentos en cuanto a la climatología se refiere, ¿eh? Igual estamos de mínima en unos 9 grados, 10 grados. Claro, yo sé que para eso, para vosotros, igual es invernalia, pero aquí ni tan mal, vaya. Y en cuanto a lo que me cuentas de la catedral, sí, es una iniciativa que llevamos impulsando prácticamente toda la temporada, a la que hemos llamado Amigos de las Piedras, y con la entrada invitamos a todas las aficiones visitantes a visitar, valga la redundancia, uno de los monumentos de la humanidad, ¿no? Como es la Catedral de Burgos. Así que sí, yo animo a todos los almerienses que vayan a venir aquí, que se vengan con tiempo. Yo sé que habéis fletado, no sé si lleváis ya 3 o 4 autobuses, toda la gente que pueda, que vaya al centro histórico, que Burgos de verdad que es precioso, es para ver, y sobre todo, bueno, pues la Catedral de Burgos, que es indescriptible, vaya.
1: El que estará muy contento será Daniel Cepeda de la Liga, con esto de la Liga Impulso, porque eso también da puntos, y a nivel interno lo podemos decir, ¿no? Que esas cosas, sí, le gusta también mucho a la Liga. Pues, compañero, que ha sido un placer charlar, que el domingo nos veremos y que, bueno, pues ojalá, oye, no estamos tan lejos de que la temporada que viene podamos charlar en una previa, pero de primera división los dos equipos, porque todavía hay esas 3 plazas, 2 de ascenso directo, otro vía playoff para estar la temporada que viene entre los mejores. David San José, del Gabinete de Comunicación, director de comunicación del Burgos Club de Fútbol, también encargado de la radio oficial, te mandamos un abrazo muy grande y agradecido mucho de que nos hayas contado y redactado esa radiografía de lo que será el Burgos el próximo sábado. Cuídate mucho, un abrazo.
0: Muy bien, Carlos, el placer es mío. Y oye, si quieres firmamos ya en un papel Almería plaza de ascenso directo y Burgos playoff y asciende mediante playoff.
1: Pues prepara la servilleta que el sábado firmamos. Yo llamo al notario. Un abrazo.
0: Un abrazo, amigos.
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3: Pues seguimos avanzando en la actualidad rojiblanca. En este jueves estamos ya, bueno, con el partido al caer. Y claro, si hablamos del Burgos, inevitablemente hay que detenerse en uno de los nombres propios de la temporada, como es el de Curro. Fíjense cómo cambia todo, porque Curro sale de la Almería dejando detalles de muchísimo talento, probablemente sin llegar a encontrar esa continuidad total que sí que está teniendo ahora por allí, y se ha convertido en una referencia absoluta. Es uno de los jugadores importantes, ¿no? Ya no solamente para el Burgos, como es lógico, sino de la categoría, incluso me atrevo a decir. Tiene libertad, confianza y además está firmando muy buenos números esta temporada. Son 7 tantos los que lleva hasta la fecha, y lo más interesante es que Curro encaja muy bien con lo que busca Ramis, porque es verdad que muchas veces el equipo burgalés vive en partidos muy cerrados, de pocos espacios, y ahí aparecen futbolistas diferenciales como él, como el futbolista ex de la Unión Deportiva Almería. Además está asumiendo mucho peso competitivo, cuando el Burgos necesita esa calma, pues aparece, cuando también necesita acelerar, lo mismo, y cuando los partidos se atascan, muchas veces es de esos que tiene ese don para generar algo diferente. De hecho, buena parte de las opciones del playoff incluso pasan por mantener esa inspiración ofensiva de Curro, ¿no?, en este tramo final del campeonato, y seguramente el sábado va a vivir un partido especial, porque enfrente estará el conjunto rojiblanco, un club que conoce perfectamente y donde dejó amigos y buenos recuerdos. Entre ellos solamente se va a poder cruzar con Fernando y con Arnau, y además de con el cuerpo técnico, pero va a ser especial igualmente. Además, el contexto del partido invita a pensar que puede ser protagonista, que puede tener ese protagonismo que comentamos, porque el Burgos sabe que necesita ganar, sabe que tiene que asumir más riesgos que quizá en otros encuentros, y ahí es donde el jugador pues puede crecer muchísimo. También es verdad que la Almería va a tener muy identificado el peligro, porque si algo ha demostrado esta temporada es que cuando Curro recibe, ¿no?, entre líneas, el Burgos se activa automáticamente. Así que veremos a ver qué papel tiene en un partido que apunta a ser exigente tanto para un equipo como para otro. Y ayer, precisamente, Curro compareció en sala de prensa para pronunciarse sobre lo del sábado, y lo veía como una especie de final de finales.
4: Y, antes eran finales, igual esta pues es la final ya, ¿no?, la definitiva, porque creo que este partido pues definiría la temporada tan buena que estamos haciendo. Y creo que es el momento de dar ese paso hacia adelante, de estar todos unidos y hacer las cosas bien para conseguir esos 3 puntos que nos vendrían de maravilla, y pensando sobre todo en la situación privilegiada en la que estamos también.
3: Claro, es que para el Burgos son 3 puntos vitales. Es verdad que una derrota no les deja sin opciones, pero sí con un escenario muchísimo más complicado, porque llevan eso, 3 partidos sin ganar. El caso es que seguía incidiendo en lo último que comentaba, en que todo el mundo del Burgos hubiese firmado antes de la temporada, llegar a estas alturas en esa situación.
4: Sí, el equipo obviamente está muy convencido de ello. Y se ha conseguido 2 puntos de los últimos 3 partidos, pero es que si hubiésemos perdido, el equipo estaría mentalizado de la misma forma en la que está ahora, y si hubiese ganado también. Todo el mundo conoce esta categoría y sabe por los momentos que se suele pasar al cabo del año, y creo que nosotros en eso hemos sido un equipo muy regular, y por eso estamos ahí. Entonces el equipo está convencido al 100% de que lo puede conseguir. Y lo que he dicho antes, creo que todos a principio de año hubiésemos firmado a falta de 4 partidos estar en la situación en la que estamos, y por eso vamos a pelear, vamos a luchar y necesitamos también de todos.
3: El ex rojiblanco además hacía una reflexión bastante interesante del crecimiento del Burgos en los últimos años.
4: El otro día hablaba con un compañero y hablaba del crecimiento que ha tenido este grupo a nivel colectivo y a nivel futbolístico, porque seguramente hace unos años empataba 2 partidos seguidos y nadie iba a hablar de una mala racha o un pequeño bache. Entonces creo que el Burgos ha dado pasos hacia adelante a nivel futbolístico, y para mí es positivo que empates 2 partidos y se está hablando un poco de que si hay dudas, que si tal. Aquí no hay ninguna duda y creo que el equipo ha hecho merecimiento de sobra para permitirse el lujo, pues, de poder empatar 2 partidos a falta de 4 jornadas y que sigamos estando ahí. Entonces, para mí hay 0 dudas. Se han empatado estos 2 últimos partidos porque esta categoría es así y porque no siempre puede ganar. Creo que también en esos partidos hemos estado dentro en cualquier momento y cualquier situación del partido, entonces eso también es positivo. Y a partir de ahí, pues, pensar que ahora esa racha, que quizá ha sido un poco mala, por así decirlo, en estos 3 partidos, reconvertirla buena y sacar los máximos puntos posibles ahora.
3: Hablo de la Unión Deportiva Almería, de cómo lo está viendo en la actualidad y del punto mental que también hay en juego, y por supuesto que siempre es especial enfrentarse a su ex equipo.
4: Sí, siempre es especial volver a enfrentarme a la Almería, porque puedo ver a gente con las que estuve ahí. Y sí, tuve un paso por allí bonito porque conseguimos ese ansiado ascenso a Primera División, pero también sé lo que se siente el estar en esa situación, en la situación en la que vienen ellos, que sé que a veces suelen ser situaciones de mucho estrés porque la cabeza te va un poco a 2000 por hora por la situación en la que estás, y también tienes que estar muy concentrado. Yo sé cómo piensan ellos. Y sé que ellos saben que vienen a un partido muy complicado, que les vamos a poner las cosas muy difíciles, y que para ganarnos a este Burgos aquí en casa tienen que hacer seguramente un partido perfecto, y ahí vamos a estar nosotros para contrarrestarle.
3: Avisaba además que este tipo de equipos no se le da mal, a pesar de que tenga un gran potencial ofensivo, porque ellos precisamente son fuertes en eso, en dejar porterías a cero y protegerlas lo máximo posible.
4: Pues como tú bien has dicho, tiene gente arriba muy fuerte, tienen mucho gol, y nosotros creo que somos un equipo que en eso somos buenos, en mantener la portería a cero, en conceder poco, y creo que ahí va a estar la clave. Creo que no hay que decir mucho más de la Almería, del potencial que tiene. Y creo que va a ser también un partido bonito, porque creo que a este Burgos ese tipo de partidos se le ha dado bien. Y más con nuestra gente y nuestra afición, que seguramente que van a apretar como el día que más lo hagan, pues creo que le vamos a poner las cosas muy difíciles, la verdad. Y nuestras claves pasan por eso, porque como tú bien has dicho, nosotros somos un equipo que en bloque defiende muy bien, que en ese aspecto todos vamos a una y se nota, y creo que llevamos un año entero haciéndolo. Y con balón hemos ido mejorando también. Entonces, creo que la clave pasa por ahí. A un equipo que normalmente se le suelen encajar muchos goles, pero también hacen también muchos goles, pues la clave creo que va a pasar por estar finos con balón, crearles ocasiones y hacerles daño.
3: Luego, sobre que el Burgos haya llegado a esa situación un poco más de tapado, decía, creía lo siguiente.
4: Bueno, se suele decir que del que menos se habla siempre un poco, pues es el que luego siempre suele estar ahí. Pero bueno, no creo en eso, en la presión. Creo que eso va un poco individualmente en cada uno, en la presión que cada uno se quiera meter a la cabeza, a sus piernas, a su día a día. Pero sí, son momentos, como he dicho, pues de estrés, porque piensas en muchas cosas, piensas en lo bueno, piensas en lo malo. Pero creo que todo pasa por seguir haciendo las cosas tal y como las haces, no cambiar nada, ni para una cosa ni para otra. Y creo que así es como se consiguen los objetivos.
3: Curro además considera que hay que vivir la recta final de la siguiente manera, pensando solo en el partido que viene, sin ir más lejos.
4: Prefiero que la gente piense que, como si hay que pensar que es el último partido de la temporada y hay que ganarlo sí o sí, y ya luego se verá. Pero lo de también, como tú has dicho, que seguramente pues pueda pasar que luego llegues a final de temporada y los demás equipos no se jueguen nada, yo no me fío de esos partidos, porque ya lo he vivido en varias ocasiones, que te enfrentas a equipos que, entre comillas, están ya de vacaciones y que no se juegan nada y te ponen las cosas difíciles, incluso te hacen daño y te ganan esos partidos. Entonces, para mí, por eso mismo, hay que pensar solamente en el sábado, en sacar los 3 puntos y ya luego se verá.
3: Pues precisamente le ponemos el punto y final a esta actualidad rojiblanca con Curro Sánchez. Mañana volvemos, como siempre, de 2 a 3, ya en la previa, escuchando los sonidos de sala de prensa de los entrenadores, tanto Ramis, allí en el plantío, como Rubi, que comparecerá mañana. Así que, lo dicho, de 2 a 3, te espero para vivir la previa de este partidazo que tenemos por delante.
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0: formarse. Nosotros volvemos mañana. Que tengan una feliz tarde.
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0: 103 pueblos de nuestra hermosa provincia de Almería. Muy contentos porque saben ustedes que con nosotros siempre tienen la actualidad de lo que ocurre aquí y allá, que también nos atañan porque allá tenemos familia. Y aquí porque las cosas que suceden allá nos atañan a los que estamos aquí. ¿Sí o no, mi querido Mario, que te saludamos desde Vera? ¿Cómo estás?
1: Por supuesto, buenas tardes, Almería. Aquí estamos como siempre, mi querida Yadi, con un solcito radiante que estamos ya pegándonos al verano.
0: Y con nuestra Rosa en los controles. Y eso que hoy está ahí con cosas en los ojitos y todo, pero dijo, yo pincho hoy a latinoalmerienses.
1: Así es, muy contento porque, como siempre, una gran profesional.
0: Ajá. Oye, hoy está poco piropero, ¿no? Está poco piropero, es que Rosa está sin micrófono hoy, pero te manda un beso también. Isidoro, ¿cómo estás, cariño? ¿Cómo anda por el poniente de Almería?
2: Muy buenas tardes, ya, y muy buenas tardes a todos cada uno de ustedes, latinoamerense, y una vez más con ustedes aquí en Dipalme Radio, la radio de Almería, con un sol radiante aquí en el poniente que ya está dando pasos a inicios del verano, así que alístense todos para que pasen sus vacaciones y el verano. Y ya se viene también la Feria del Parador, que empieza esta semana, la Feria del Parador, para que se pueda divertir todo lo de Agua Dulce, Parador, Roquetas, que es parte de cada uno de ellos.
0: Bueno, ya después ya tengo a dos, se me han convertido en pronosticar el tiempo, ¿no? Especialistas en pronosticar el tiempo, Isidoro y mi querido Mario. Pero bien, mi gente, ustedes saben que aquí en Latinoamerense nos gusta mantenerlos al tanto de todo. Somos su punto de encuentro para la noticia, para la actualidad, para saber qué está pasando en nuestras calles y cómo nos afecta a nosotros, los que hacemos en la vida diaria en esta Almería que tanto queremos. Pero como la vida no solo es información, ¿verdad? También hace falta ese ritmo que nos conecte. Por eso hoy les traigo una primicia a todos los latinoamerienses que para que se alegren mucho y se las voy a compartir. Muy pronto aterriza nuestra provincia Radio Oxígeno. Y miren, qué buena combinación. Mientras nosotros seguimos dándole toda la actualidad y las noticias que necesitan, ellos llegan para ponerle el alma y el radio de pura música. Imagínense la información que les importa con nosotros y cuando quieran desconectar, están con Oxígeno Radio. Así que le damos la bienvenida a Adrián Juárez, fundador. Adrián, ¿cómo estás?
3: ¿Qué tal, Yadi? Muy buenas tardes a todos y a los compañeros de Almería y gracias por la oportunidad.
0: Vale, y también tenemos a Luz Arroyave. Lucy es muy conocida. Luz, ¿cómo estás?
4: Muchísimas gracias, buenas tardes, estupendamente bien, agradecidísima de estar invitada a este programa. Y a
0: acércate todo más al micrófono, Luz.
4: Sí, a lo me escucha. Sí, muy buenas tardes, muchísimas gracias, de verdad, por la invitación a este programa, maravilloso programa, latinoalmerienses, y contenta de poder aportar nuestra parte para darle continuidad a esta bonita causa.
0: Bueno, Adrián, argentino, ¿no?
3: Argentino,
0: hispano-argentino ya. Argentino, negociante, de echado pa'lante.
3: Echado pa'lante. Y mira, te voy a contar un poco la historia de Oxígeno, ¿no?
0: De sí.
3: Oxígeno
0: Europa. Vienen de Málaga, hay que decirle que vienen de Málaga, solo Málaga, a nuestro programa.
3: Nuestra cabecera está en Málaga, sí, señora. La primera radio que abrimos, Oxígeno Europa Radio, fue en Málaga en el año 2021. Nos agarró en plena pandemia. Subsistimos. Y bueno, ahora mismo nos podemos considerar la radio latina de Andalucía, la que más cobertura tiene, la que más se escucha, y estamos muy agradecidos a todos los latinos de habernos elegido.
0: Pero una cosa, Adrián, los argentinos saben mucho de fútbol, pero de locución también. Para bueno, meterme un poco contigo, ¿eh?
3: Yo siempre he sido de la rama comercial de toda mi vida, ¿no? Lo que pasa es que cuando empiezas y no tienes a quién pagarle y no tienes locutores, te tienes que soltar y a lo largo de los años hemos aprendido algo.
0: Bueno, Mario, ¿alguna pregunta para Adrián?
1: Pues muy contentos de tenerlos aquí en los estudios y bueno, desear lo mejor de lo mejor. Adrián, ¿en qué se diversifica la radio?
3: Bueno, Mario, encantado de saludarte. Oxígeno nació como una necesidad de ofrecerles a los latinoamericanos de Andalucía, bueno, principalmente de Málaga, fue donde comenzamos, a darle, abrir esa puerta a la cultura latinoamericana, y de a poco hemos ido creciendo, y entonces nosotros decimos, somos un combo de música Somos un combo de información de todo lo que al latino le interesa. Y entonces, puedes escuchar una canción de Soda Stereo y a la vera viene una canción, un vallenato, un merengue, una salsa, y la combinación gustó. Y además, lo que intentamos más que nada es darle un servicio al latino, que se sienta como en casa, ¿sí? Por ahí vamos, Mario, esa es la idea.
0: Adrián, tú como fundador y gerente, que vienes viajando y todo, pero también tenemos que presentar a Luz. Luz Arroyave es la colombiana que va a ser prácticamente la voz aquí en Almería, la voz cantante aquí en Almería, ¿no?
3: Va a ser mi cara, derecha, mi cara en Almería. En Almería, sí, señora.
0: Fue una cara muy bonita, ¿eh?
3: Sí, sí. He elegido bien, ¿no?
0: Has elegido bien. Elegido bien. A ver, Luz, saluda a Mario e Isidoro. Isidoro, pregúntale algo a Luz.
4: Hola, buenas tardes. Apresta aquí a saludarlos, Isidoro y Mario, a ver si tengo el placer de conocerlos luego.
2: Bueno, tendremos el gusto en un momento de podernos ver, encontrar y charlar algo más referente a todo la forma como se vive en Latinoamérica y cómo vivimos los latinos aquí en España y sobre todo en Almería, una zona que realmente es agrícola, que la mayor parte, y que así nuestra gente, también en verano los hoteles, nuestra gente que trabaja en casa, que son los que llevan prácticamente el pan de cada día a sus hogares, y nosotros tenemos una pregunta, Adrián. Luz, Diego, ¿cuál va a ser el objetivo que van ustedes a poner en la radio Oxígeno? ¿Qué temas más van a tratar referente a lo que es los latinos?
3: Bueno, te contesto yo, que estoy más empapado en esto que Luz, la pobre va aprendiendo poquito a poco. Bueno, mira,
4: Isidoro, haciendo
3: pinitos. Sí, un gusto antes que nada. Mira, nosotros, como decía antes, intentamos llevar la cultura Latinoamérica musical de todos los estilos, y además intentamos cubrir ese espacio que no existía en Andalucía, y es, por ejemplo, poner una abogada a tu servicio, decir, oye, que ser un soporte, una ayuda. Más ahora nos estamos volcando con el tema de la regularización, estamos informando, tenemos un abogado a disposición de todo el mundo, intentamos colaborar con ayuntamientos, con las asociaciones, y bueno, en realidad lo que queremos es brindar esa ayuda que muchas veces el latino no encuentra o no sabe dónde ir a buscarla, ¿no? Sí. Entonces queremos ser ese punto de conexión entre la administración y nuestros compatriotas, como decimos, porque latinos somos todos.
0: ¿Sí? Bueno, Adrián, yo preguntaría, las radios públicas funcionan muy bien, pero las radios privadas, por ejemplo, como Oxígeno, hay que hacer que subsistan estas radios, porque ahora hay todo internet, hay mucho Spotify, mucho YouTube y mucha cosa. ¿Cómo subsisten estas radios? ¿Cómo hacen?
3: Mira, yo ese tema me lo preguntan mucho, dice que la radio va a desaparecer, pero bueno, tanto... Sí. Tú y yo sabemos que eso no va a pasar.
0: Sí, la radio es
3: exactamente,
0: algo...
3: la radio está muy dentro del español, del latino también. Y el Spotify está muy bien, las redes están muy bien, pero al final siempre como que nos cansamos un poquito de musiquita y no tenemos información, ¿no? Entonces siempre vamos a tirar. Es complicado. Es complicado porque una radio como la nuestra vive de sus colaboradores, de sus anunciantes, no tenemos ayuda pública todavía, y entonces lo que intentamos es muchas veces subsistir, ahora ya menos porque la radio ya es más conocida. Hicimos un estudio de audiencia en el mes de enero y nos dieron unos aproximadamente 400.000 hispanos que nos escuchan en nuestras radios de Andalucía. Y vamos creciendo poquito a poco, pero con muchísimo esfuerzo, Yadi, con muchísimo, mucho, mucho, mucho, Adrián, esfuerzo. Y eso te lo digo yo, que también ejerzo como director comercial.
0: Sí, ¿no? Dime.
2: Disculpa, Yadi. Sí. Adrián, ¿alguna música que usted, referente a los peruanos, pone? ¿Qué tipo de música? Porque lo nuestro siempre es una música criolla, que es el vals. También tenemos los huaynos, la música internacional de ¿no? Y alguna, por ejemplo, la marinera, que hay mucho marinera norteña, y otras músicas dentro de lo que es nuestra nación, que se siente la gente cuando tú te vas a almorzar y te vas a un restaurante peruano, lo primero que te ponen es ese tipo de música. o difunden ustedes un poco de ese tipo de música que les hayan pedido, o no lo han hecho hasta ahora, o lo van a hacer posteriormente?
3: Bueno, mira, lo primero que debo decirte es que yo tengo un compañero de aventura con el que comenzamos allá, como te digo, en el año 2021, y mi compañero es peruano, ¿de acuerdo? Y él es el que se encarga de la musicalización de la radio. Realmente, el creador de que haya gustado o no Oxígeno es él. Yo intento mantenerla, ¿no? Sí. Con el tema económico, pero él, a ver, yo no sé de los estilos peruanos, pero sé que él toca todos los estilos de todas las músicas habidas y por haber. Entonces nos dijo, puedes escuchar una salsa, puedes escuchar un vallenato, puedes escuchar de todos los estilos. Ahora, concretamente del peruano, yo sé que él, como buen peruano que es, y muy orgulloso de serlo, pone música de tu país. Claro, que diversifica, ¿no? No sé decirte el estilo, pero que como peruano emite música de su país, te lo puedo decir que es seguro.
0: Bueno, ¿y qué fue lo que hizo? Porque, dime, Isidoro.
2: No, porque lo más referente en música internacional, lo que tiene Perú es la cumbia andina, que llamamos siempre, muy aparte, porque eso es lo que sale internacionalmente y se pasea por todo el mundo, como la chica de Corazón Serrano, como agrupación 5 también, y otras agrupaciones grandes que se han recorrido, han estado en España, han estado en Estados Unidos, en Italia, Francia, y se recorren todo. Esa es la música que es del pueblo en una parte. La otra música que yo te decía es una música más sentimental, más recordatorio dentro de la zona de nuestro país. Entonces, si el peruano conoce y pone ese tipo de música, pues va a incentivar más, y de repente muchos que sean autónomos, que estén trabajando en Málaga o en cualquier parte y quisieran llegue, pueden de que de repente consideren de que les puedan dar un apoyo por darle esa publicidad, de tener de que se sientan siendo autónomos, pues siempre están con la música que es nuestra, para poder resaltar siempre de que no se han olvidado de su país, y que no se olvide la gente de su país, de lo que ha vivido y de lo que sigue viviendo.
0: Mira, ahí tenés, Isidoro, que Rosita te la encontró. ¿Te gusta esta?
2: Claro.
0: ¿Te gusta esa, Isidoro?
2: Por supuesto, Yari. Eso es lo que se baila aquí. Eso es lo que se baila en la...
0: O sea, la cumbia andina peruana, qué guapo.
2: No, sí. Esa música es así. Se siente. La siente la gente, lo que ha vivido en los pueblos, que digamos en Lima, el cono norte, cono sureste. Pones esa música y todo el mundo sabe bailar, hasta personas mayores, porque es algo de sentimiento que trae enraciado dentro de la misma música, que hace que solo salgas a divertir y a bailar y a consentir, porque muchas letras de ellas traen una gran verdad de lo que se vive dentro de unos cuerpos.
0: ¿Y qué fue, Adrián, lo que hizo que Almería, escogieras Almería para venirte también a entrar en Almería?
3: Bueno, mira, eso es una apuesta personal mía ya desde hace unos años. Yo, cuando empezamos a expandirnos dentro de Andalucía, una de las primeras fue Granada, después de Málaga vino Marbella y después de Marbella vino Granada. Y yo siempre he pensado en venirme para este lado, porque aquí hay una gran cantidad de latinos, ¿no? Que trabajan, bien sea en el campo, bien sea...
0: por el lado de Pulquí, ahí por lo menos
3: exactamente,
0: hay pueblos donde ya hay más latinos que españoles.
3: Pero no se nos había dado hasta ahora, y ahora dijimos, bueno, nos lanzamos de cabeza a Almería y vamos a comenzar con la radio online, que ya está en funcionamiento. Lo único que tienen que hacer es descargarse la aplicación Oxígeno Europa Radio, que está tanto para Android como para iPhone. Ahí ya está Oxígeno Almería, y muy prontito, cuando consigamos esa FM, pues nos lanzaremos por la FM también. Y aquí estamos. Yo llevo mucho tiempo con muchas ganas de querer llevar oxígeno a esta provincia.
0: Mario, te vamos a llevar oxígeno porque como nosotros, Almería para Todos está de aniversario 20 años y tenemos una serie de eventos importantes para celebrar nuestro aniversario. Y lo de oxígeno, se suben al barco para apoyarnos en todos los eventos. Entonces, van a debutar en Almería de la mano prácticamente de Almería para Todos en los eventos, y también están abiertos los eventos tuyos en Vera, por el Poniente, al Mario.
1: Por supuesto, Yadi, yo le llamaría radio, la tropicalísima Radio Oxígeno, porque nos hacía falta, Adrián, ya un dial de donde nosotros estemos a gusto con esa música.
0: Mario, algo ecuatoriano para que Rosa nos busque ahí mientras escuchamos.
1: ¿Así? Bueno, yo creo que Adrián tiene esa suerte tremenda de tener a Luz con ese toquecito colombiano y tropicalísimo. Gracias. Que le dará un toquecito muy, muy, muy, muy encendido en la música tropical.
3: Estará de acuerdo conmigo, Mario, en que me he rodeado bien, ¿no?
1: Tengo aquí bien rodeado, porque dos mujeronas
3: que van a impulsar a Oxígeno en Almería, seguro, vamos.
1: Por supuesto, nosotros siempre estamos encantados con esta radio,
0: Mario, es que Luz es muy conocida como promotora de espectáculos aquí, lleva muchos años. Su hermano fue el que tuvo la única discoteca latina que ha existido en Almería, y todo el mundo sabe quién es mi Carlitos Jala Jala. Y de aquí le mando un saludo porque sé que nos escucha, y Luz es una mujer que conoce mucho al latino y la noche latina en Almería. Entonces eso, mezclado con la radio, la música, y si le ponemos la parte social y que vengan a los eventos multitudinarios que hacemos todos nosotros, Isidoro, Mario en el Poniente, Isidoro en el Levante, yo en Almería Capital, pues yo creo que los latinos van a tener un complemento perfecto entre latinoalmerienses y Oxígeno Radio.
3: Como dicen los mexicanos, que se agarren los machos, ¿no? Porque se viene una gorda pesada que estamos aquí a tu disposición, a los de tus compañeros, para todos los eventos, para ayudarles, para colaborarles, y entrar de la mano de ustedes para nosotros es un honor. A Almería, claro. Es un honor.
0: Vale, ¿alguna pregunta más, Mario, Isidoro?
1: Yo felicitarlos, pa'lante siempre. Estoy encantado y feliz de estar con esta iniciativa de tener ya la tropicalísima Radio Oxígeno en Almería.
0: Bueno, tropicalísima, bueno,
2: Adrián,
0: la tropicalísima.
2: Felicitaciones, éxitos, que siempre sean para adelante, porque una radio, poner una radio y tener una radio, lo que es privada, pues cuesta mucho, hay que tener mucha publicidad, hay que tener, ¿no? Ellos que justamente pueden contribuir para que pueda salir una radio que mejore y que pueda darle ese toque latino que requiere, y no más también, aparte del latino, lo que se vive, lo que se vive dentro de lo que es España, las cosas buenas que se ha aprendido en España, las cosas que nos han enseñado y las que hemos recogido, y lo que también tenemos de nuestra patria. Para esto, miles de éxitos, que sigas adelante, y ya tendremos la oportunidad de conocernos y ver algunas cosas que de repente vamos a tratar de coordinar algunas acciones que pudiéramos llevar en eso.
3: Aquí estamos, Mario, Isidoro, para lo que manden. Aquí estamos para colaborarles y para llevarle a todos los latinos de Almería un cachito, como yo digo, de su cultura, y colaborarles en temas sociales también. Aunque acá la amiga que tengo hace una labor social impresionante, pero nada, muchísimas gracias por la acogida principalmente.
0: Yo creo que Adrián y Luz, ustedes vienen con una carta de presentación muy bonita, que es ser un éxito en las otras provincias de Andalucía, y eso ya garantiza de que sabemos que van a hacer las cosas bien, y nos gusta porque todo eso que nos dé vidilla de musiquita y todo nos viene muy bien a los latinoamericanos. ¿De qué parte de Argentina eres, Adrián, que
3: yo
0: no te pregunté?
3: Yo soy porteño, que le dicen, ¿viste? Pero me crié en la provincia de Buenos Aires, en una ciudad que se llama Bahía Blanca.
0: ¿Y cuánto tiempo en España?
3: Y tenía 27, 28 años cuando llegué, así que tengo 62, imagínate.
0: Vale, yo llevo 28 y no se nos quita el acento, ¿no?
3: No se nos quita el acento. Y cuando vemos que se nos está quitando, decimos, ya es hora de hacernos un viaje para recuperarlo.
0: Sí,
3: porque las raíces no se pueden perder.
0: ¿No te pasa que cuando llamas a tu familia y dices, parece más español y no hablas argentino? Y cuando hablas
3: empiezo con el vale y esto y lo otro, y entonces, claro, dicen, uy, qué agallegado estás, ¿no? Como en la Argentina los españoles dicen gallegos, ¿no?
0: Sí.
3: Pero intento volver, empaparme de la cultura de mi país, y ya después vuelvo muy argentino otra vez, y así voy. Saltando año a año, pero van a ser 30 años aproximadamente. Que
0: bueno, vale, Adrián, déjanos un mensajito aquí para los oyentes.
3: A ver, un saludito de mi compañera de luz, y después yo voy a soltar una pildorita.
0: Sí,
3: final.
0: Porque vienes desde Málaga, que valga la pena el viaje, porque viniste solo a la entrevista.
3: Ahí está.
4: Lo trajimos.
3: Bueno, la cara visible de Oxígeno en Almería va a ser mi compañera Luz, que yo creo que hemos elegido bien, con la colaboración tuya también. Y
0: de Mario Isidoro.
3: Y por favor, descárguense en la aplicación, que ahora mismo en Almería es la única forma de escucharnos, Oxígeno Europa Radio, tanto para iPhone como para Android. Y en cuanto podamos, estaremos al aire en FM.
0: Muy bien. Vamos a poner un poquitico de música, chicos, para cambiar de tema y despedir a nuestros invitados, porque es que resaca ese concierto de Shakira, por Dios, nuestra colombiana de oro, nuestra embajadora. Allá en Brasil, más de 2 millones de personas, la loba nos enloqueció al mundo entero.
3: Batió récord, ¿no?

0: Bueno, amigos, aquí seguimos. Bueno, nos quedan 5 minuticos de programa. Isidoro, ¿qué tienes de noticias de actualidad?
1: Bueno, Yari, que lo que estamos viendo es la atención que se está recibiendo de lo que es la regularización, tanto en la Seguridad Social y en el correo. No me puedo quejar cuando se ha dado mala información de periodistas y gente que realmente nunca trabaja para ello y que solamente hace criticar. Pues yo le digo que no. No es la primera. He estado en 4 o 5 sitios y todo ha sido una atención muy amable de parte de todos los que recepcionan, tanto en correo como en la Seguridad Social, que atienden en la tarde algunos, y no preguntan, que simplemente lo que traten es de ayudarte. Si te has equivocado de repente en no poner sobre el formulario, ellos inmediatamente te corrigen y dicen: no, usted ha venido con esta documentación y tiene usted que poner aquí y marcar aquí. Es lo único, porque después los datos correspondientes, y tienen una atención amable recepcionando toda la documentación correspondiente. Yo tengo la suerte de ir con mis compatriotas, y no solamente mis compatriotas, con otros que no son mis compatriotas, y se les ha atendido cariñosamente, abiertas las puertas. Yo, es un mensaje que doy para todos aquellos que quieran regularizarse, seamos o no peruanos, y que seamos latinos, igual de África y cualquier país, de Colombia y todos los países, que sí le van a atender, que sí se está recepcionando la documentación, y esperemos, sí, que salga lo más pronto posible para que cada uno pueda tener su trabajo, porque muchos de ellos están trabajando y los jefes que tienen le están pidiendo que ya tengan que tener un número de la Seguridad Social para darle de alta, para poder ellos también no tener respaldarse en que no venga la Inspectoría de Trabajo y le ponga una multa por tener personas que están irregularmente.
0: Vale, Mario.
2: Sí, yo creo que de acuerdo a cómo va el proceso, ya más de 180.000 solicitudes dentro, Yadi, y creo que hay la posibilidad de seguir adelante. Las organizaciones sociales están echando una mano, quienes pueden hacerlo. Nosotros igual aquí estamos en Vera, Yadi, atendiendo ciudadanos de Vera y la comarca. Entonces, Yadi, pues de la mano de Almería para Todos podemos ayudar, en especial al certificado de vulnerabilidad, que es uno de los requisitos importantes para esta normalización. Pues nada, contentos y animar a que siempre hay momentos un poquito complicados, pero a la larga, pues reuniendo toda la documentación necesaria, se puede lograr entrar en este proceso.
0: Vale, muy bien, nos vamos. Despídete, Mario, Isidoro.
2: Rosita, muchísimas gracias por darnos la apertura y estar ahí en los controles. Un abrazo fuerte. Almería, estaremos la próxima semana con más novedades. Un abrazo fuerte a nuestra Pecosita y a nuestro
0: Gracias.
2: gobernador. Un saludo grande.
0: Isidoro, nos vamos, cariño.
1: Muchas gracias, latinoameriense. Un saludo grande para Rosita, para ti, Yari, y para todos y cada uno de los que trabajan en la radio de Palme Radio, la mejor radio de Almería. Y ya será hasta la próxima, que este programa haya sido el gusto de cada uno de ustedes.
0: Nos vemos.
1: Hasta
0: Chao,
1: luego.
0: chao,
1: Bye,
0: chao,
1: bye,
0: chao.
1: bye.
0: Gracias.

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3: No atracará en el puerto de Tenerife, su llegada está prevista para este fin de semana, pero tras las amenazas de los trabajadores con bloquear las instalaciones por falta de información, el gobierno ha explicado que el barco fondeará lejos del puerto y se evacuará a los pasajeros en lancha. Mario Sánchez.
4: Tras horas de polémica entre el gobierno central y el canario sobre la idoneidad de que el crucero se dirigiera a Tenerife, el ministro Ángel Víctor Torres ha afirmado que el Ejecutivo entiende la preocupación de las autoridades del archipiélago. Luego de confirmar que el buque estará fondeado frente a las costas canarias, el ministro ha apelado a la colaboración entre las distintas administraciones.
5: Que el barco debe estar el menor tiempo posible fondeado en las costas españolas y en este caso en Canarias, con la mejor respuesta de un país que tiene una magnífica sanidad y con una colaboración entre las distintas administraciones para que todos podamos dar lo mejor de cada uno.
4: Ahora el Ministerio de Sanidad trabaja en los mecanismos legales que amparen la cuarentena de los 14 españoles que se encuentran entre el pasaje, después de que haya habido versiones contradictorias de distintos ministros acerca de que fuera obligatoria. Por su parte, la naviera de la que depende el crucero ha elevado a 30 el número de pasajeros que dejaron el barco en la isla de Santa Elena antes de que se declarase el brote de antivirus.
3: Y acaba de hablar Tedros Adhanom, el director general de la Organización Mundial de la Salud, actualizando la situación sobre el brote de antivirus.
6: So far, 8 cases have been reported, including 3 deaths.
3: Confirmando que 5 de los 8 casos tienen esa enfermedad. Y finalmente ha sido desalojado de su casa Mariano Ordaz en el barrio madrileño de Tetuán. El desalojo se ha producido con una fuerte oposición de colectivos en defensa de la vivienda. Allí se encuentra Andrés Simón.
7: Sonaba hace un momento, salía Mariano, el vecino de 67 años de la calle Carnero, junto a la puerta de Toledo, salía de su casa junto a los agentes de la Policía Nacional que han ejecutado su desahucio. Salía también junto a los activistas que han pasado toda la mañana colgados de las ventanas de su vivienda para evitar que pudieran acceder al edificio. Los bomberos, mediante una autoescala, han sido quienes han descolgado a esos activistas, utilizaban un mecanismo que impedía abrir la puerta de Mariano mientras ellos siguieran en el aire, en concreto un sistema que les haría caer al suelo si intentaban entrar. En el cruce de la calle Carnero con Carlos Arniche montado, varias docenas de personas han estado durante todo el día mostrando su apoyo a Mariano. Ahora mismo todavía continúan aquí esas docenas de personas en apoyo. La policía no ha levantado el cordón policial y 5 furgones antidisturbios permanecen en la calle. Además, el sindicato de inquilinos acaba de comunicar que varias compañeras siguen detenidas y piden su puesta en libertad.
8: ¡Estamos contigo! ¡Estamos contigo!

0: En los deportes, nuevo incidente en el vestuario del Real Madrid, Luis Castro.
1: ¿Qué tal? Buenas tardes. Una noticia que han adelantado los compañeros de marca que podemos confirmar en Radio Nacional. Máxima tensión en ese vestuario del Real Madrid. Hoy Fede Valverde ha tenido que ir al hospital, ha sufrido una brecha y un corte en un nuevo encontronazo con su compañero Tchouaméni. Ayer contábamos que tuvieron ya un rifirrafe y la tensión hoy en el entrenamiento de la mañana ha ido en aumento. Hay muchísima preocupación en el club, ha habido una reunión de urgencia dentro del vestuario. El club les va a abrir expediente a los dos jugadores.
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1: Muy buenas tardes, actualizamos la información del tráfico y en estos momentos especial precaución por un accidente que dificulta la entrada a la capital valenciana en la 7 en el entorno de Sativa y genera 3 kilómetros de retenciones. Se complican también las entradas a Madrid por la 1 en Alcobendas y la 5 a su paso por Alcorcón y ya en ambas direcciones la 2 en Torrejón de Ardoz, la 3 en Rivas, A4 Butarque y Pinto, la 42 en Parla y la 6 en el entorno de Aravaca. Tráfico intenso en Toledo en la 5 en Valmojado, dirección Madrid, ya en Barcelona en su acceso por la C58 a su paso por Moncada y la AP7 en Barberá del Vallès hacia Tarragona. Tráfico en aumento en la carretera 7 en Murcia, en el entorno de Espinardo y Totana, en ambas direcciones, y ya en Málaga, en Fuengirola, hacia la capital malacitana. Especial precaución en Cádiz en su entrada en la autovía A4 en el puerto de Santa María y hacia la capital gaditana. Es una información de la Dirección General de Tráfico.

0: Las 3 de la tarde, 37 minutos, 2:37 en Canarias. Cuídate, edición jueves. Hoy dedicado el programa, como siempre, como todas las semanas, a niños y adolescentes en Barcelona. En Radio 4 continúa Maricruz Hernández. Buenas tardes otra vez, Maricruz.
1: Hola, buenas tardes.
0: Y hablamos ahora de salud bucodental. Oye, qué interesante lo que nos ha contado Leticia sobre la piel, ¿verdad?
1: Sí, y además fíjate qué cortito se nos ha hecho el espacio, precisamente, ¿no? Y cuántas dudas había de nuestros oyentes.
0: Sí. Bueno, pues ahora hablamos de salud bucodental y hay una cuestión relacionada con la ortodoncia que suele generar bastantes dudas en las familias. La edad adecuada para empezar a tratar las posibles alteraciones esqueléticas y dentales en niños y niñas, ¿verdad?
1: Sí, es motivo de inquietud porque, entre otras cosas, como los padres y las madres solemos compartir la crianza y nos contamos ese tipo de cosas, a veces te encuentras con que a un menor le han puesto los brackets con solo 6 o 7 años y con otros se esperan casi a la adolescencia. Por supuesto, hay que atender cada caso de forma individual, pero siempre surge esa duda, permitidme que lo diga así, ya que estamos entre familias, de si realmente era necesario empezar a corregir los dientes ahora al niño, aunque todavía sean dientes de leche, o hay detrás un interés económico por parte del odontólogo. Como en este programa nos gusta estar bien informados y además intentamos estar atentos a las preguntas que se hacen las familias en casa, queremos comprender mejor en qué casos suele estar indicado ese tratamiento precoz en beneficio de la salud dental del pequeño.
0: Nos va a ayudar en esta misión el doctor Miguel Hernández Jujol, que es presidente de la Sociedad Española de Odontopediatría. Doctor, buenas tardes.
2: Hola, buenas tardes.
1: Buenas tardes, doctor. Sabiendo que nunca se puede generalizar y menos hablando de salud, sí querría preguntarle igualmente en qué casos los odontopediatras suelen aconsejar un tratamiento de ortodoncia en edades, como decíamos, tan tempranas, por ejemplo, porque a veces tenemos la sensación de que se ha puesto de moda, ¿no? Y hay o un sobrediagnóstico o quizás se podría haber esperado a ver si el problema se corregía solo.

0: una excepción que son los dientes. Los dientes salen con el tamaño que tamaño que tendrán siempre, lo que luego el diente irá erupcionando y se irá posicionando en la boca, pero el tamaño es el tamaño que tendrá siempre. Entonces, entended que, por ejemplo, los cuatro incisivos superiores, que normalmente son los más grandes, en una cara de un niño de 6 años,
1: claro,
0: no van a tener el mismo aspecto que esos mismos dientes con esas mismas dimensiones en una cara de un niño de 12 o en una cara de un chico de 18. Entonces, hay una cosa que es fundamental y es dejar crecer al niño. Otra cosa es que hayan problemas esqueléticos, ¿eh? Problemas de las bases, de los huesos. Entonces ahí sí que hay ya una serie de indicaciones previas, pero son los menos, ¿eh? Muchas veces se ven unos dientes un poco apiñados, uy, aquí pondremos unos aparatos, pondremos un tal, y a lo mejor el tratamiento es simplemente dejar crecer al niño.
1: Claro, por eso por una parte está esta idea que debemos desterrar todos, ¿no? De que la ortodoncia tiene que ver solo o solo tiene una finalidad estética, y la otra es que hay que saber también cuándo atender a tiempo una mala, sí, oclusión, por ejemplo, es decir, una mala mordida, que no encajen bien la mandíbula superior y la inferior, sí, que eso sí que puede tener luego consecuencias más adelante y a lo mejor sí necesita esa intervención temprana.
0: Sí, ¿no? sí, sobre todo en los casos en los que el niño ha hecho una succión digital, es decir, se ha chupado el dedo o ha tenido un chupete durante mucho tiempo, un chupete de estos que actúan alterando la morfología de la boca. Entonces ahí se puede crear una mordida abierta anterior o una oclusión que se llama, que es el encaje de los dientes, una oclusión lateral cruzada, es decir, que en vez de que los dientes de arriba monten por encima de los de abajo, se cierre al revés. Entonces, esto sí que cuando se detecte, se tiene que poder tratar lo antes posible, porque el hueso es mucho más blandito, las fuerzas que se tienen que ejercer no son tan intensas y se soluciona antes. Pero en estos casos, no en cualquier caso, porque se vea un diente que está un poco apiñado, lo que decíamos antes, dejar crecer al niño.
2: ¿Hay diferencias, doctor, entre la ortodoncia en niños y la que hacemos los adultos, tanto en objetivos como en resultados?
0: A ver, la ortodoncia lo que nos está indicando es que se mueven dientes en el hueso, y la ortodoncia no sabe de edades. El mecanismo es un mecanismo muy sencillo: se aplican unas fuerzas en un diente, estas fuerzas provocan que el diente se mueva en el hueso, independientemente de que la persona tenga 12 años o tenga 30. El problema es que a los 30 años nos podemos encontrar pues que haya gente que sean fumadores. Eso va a afectar a las encías, va a afectar a las características del hueso, una serie de cosas. Pero en cuanto a expectativas, las mismas que pueda tener un joven con un adulto.
2: ¿A qué edad se recomienda la primera visita al dentista?
0: Bueno, a ver, si usted me está preguntando a qué edad se recomienda la primera visita.
2: La primera revisión que debería...
0: La primera.
2: Sí.
0: Al año de nacimiento.
2: Al año.
0: Al año de nacimiento, que es una fecha muy... Hay también, a ver, se habla de que los 6 meses posteriores a la salida del primer diente, etcétera, etcétera. El diente primero suele salir sobre los 5 o 6 meses, pero es mucho más fácil, la gente se acuerda mucho más. En el primer aniversario tocaría la primera revisión con el odontopediatra.
1: Cuando los niños son tan pequeños es todavía más evidente que la responsabilidad de su salud bucal y dental recae en nosotros, en las madres y los padres.
0: Bueno,
1: eso es fundamental, pero
0: fundamental, sí.
1: Lo digo sobre todo no solo por esa primera visita, que por supuesto es responsabilidad nuestra de agendarla y de acompañar a las criaturas a medida que van creciendo, ¿no?, en esas revisiones, sino todo porque todavía cuando hablas con un odontopediatra, sobre todo, ¿no?, siempre asocias el nombre o la profesión a las caries, al azúcar. Y yo todavía me cuesta mucho, y perdonad que hable en primera persona, pero sí, me cuesta comprender cómo hay prácticamente bebés, niños de 2 años, con caries. ¿Se puede, sí, tener caries, doctor, si no se toma azúcar? Quizás por una cuestión genética, por una falta de protección.
0: No, nosotros de hecho decimos que sin azúcar no hay caries.
1: Ya.
0: Pero permítame que le comente una cosa sobre lo que ha dicho antes.
1: ¿Sí?
0: La responsabilidad.

0: De los padres, efectivamente, es agendar esta primera visita al primer aniversario, y eso ya el odontopediatra lo informa, a lo largo, hasta que el niño tenga 8 o 9 años, que es cuando empieza a tener suficiente control de movimientos, hasta esa edad, también es responsabilidad de los padres el cepillado de los dientes de los hijos.
1: Claro.
0: Es decir, no vale decir ve a limpiarte los dientes, sino ven conmigo, te acompaño y yo te limpio los dientes. En cuanto a lo que me preguntaba del azúcar, evidentemente sin azúcar no hay caries. De hecho, como el azúcar está prácticamente presente en todos los alimentos que comemos, se podría decir que todo el mundo tiene la enfermedad de la caries dental. Otra cosa es que se manifieste, es decir, la enfermedad de la caries dental es el desequilibrio que se produce en la película de gérmenes en la boca por el efecto de los ácidos que se descomponen de los azúcares. Dicho rápido, es así. Pero esa enfermedad, si se deja evolucionar a su libre albedrío, no se cepilla, no se incorpora flúor, no hay revisiones, etcétera, acaba agujereando los dientes. Y es lo que se llama también caries, aunque a mí me gustaría que el término caries lo utilizáramos para definir la enfermedad y el efecto lo llamáramos lesiones de caries, lo que la gente llama caries para referirse a un agujero, que se llamara lesión de caries. ¿Por qué? Por algo muy sencillo. Es que llevo al dentista a mi hijo para que le curen las caries. Y uno entiende que si le tapan unos agujeros ya le ha curado la caries. Lo que hay que tener muy claro es que la caries es una enfermedad que debemos utilizar todos los mecanismos que tenemos de prevención para que no se acaben manifestando los agujeros en los dientes.
1: Nos queda un minuto nada más, pero quiero preguntarle por los dientes de leche, porque a veces las familias piensan, bueno, ¿cómo va a caerse el diente y nacerá otro en su lugar? No es tan importante su higiene y sí es fundamental cuidarlos, ¿verdad, doctor?
0: Es fundamentalísimo, porque él va a permitir que el niño mastique bien, hable bien, se desarrolle bien, articule bien la boca, crezca bien y va a crear suficiente espacio para que cuando haya el recambio de dientes haya espacio suficiente para que salgan esos dientes de dentición permanente que van a ser mayores en tamaño que los de la dentición temporal. Así que es fundamentalísimo curar y controlar la evolución de los dientes temporales.
1: Miguel Hernández Yuyol, presidente de la Sociedad Española de Odontopediatría, mil gracias por la información y por los consejos. Que tenga muy buena tarde.
0: Gracias, gracias.
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1: Maricruz, ¿qué te voy a decir a ti? La crianza está llena de retos.
3: Pues sí, no te voy a llevar la contraria.
1: Lo acabamos de ver, lo hemos visto en el bloque anterior, lo vemos cada jueves, también a través de las llamadas de los oyentes del programa. Fíjate hoy, los padres y las madres preocupados con maquillajes y estas cosas, pero la preocupación por los hijos comienza ya antes de que nazcan.
3: Es que tal cual, Inma, fíjate, es que cuando te quedas embarazada, en general, yo creo que la futura mamá se concentra en dos cuestiones. Una, las ganas de conocer el bebé, a ver si pasan rápido esos 9 meses, y luego su preocupación por si estará bien, la eterna pregunta. Una ecografía acaba de confirmarte ese día que todo va bien con el embarazo y que el feto, vamos a decir, que goza de buena salud, y a la noche a ti ya te vuelven los temores. Ay, que creo que se ha movido menos que ayer, a ver si no va a estar bien, ¿no? Ya estás deseando que llegue la siguiente prueba o la siguiente visita con el ginecólogo o la ginecóloga para confirmarlo de nuevo. Ahora imagínate, Inma, que en lugar de uno esperas a 2 bebés, ¿a 3? ¿A 4?
1: Pues me imagino que la preocupación se multiplica. O sea, si es todo esto sucede con un bebé, pues imagínate con 2, 3 o 4. Sí. ¿Qué características diferencian un embarazo múltiple de uno único? Aparte de lo evidente que se está gestando más de un feto a la vez.
3: Mira, yo también tenía esta curiosidad, la verdad, porque parece que en los últimos años vas conociendo a más mujeres que han tenido gemelos y me he puesto en contacto con la unidad de embarazo de alto riesgo del Hospital Universitario Universitario La Paz en Madrid, que es uno de los hospitales de Europa con mayor número de partos atendidos desde que se inauguró, y tiene esa sección especial centrada en el control de gestaciones de alto riesgo, que son aquellas que ponen a la madre o al feto o a ambos en un riesgo más alto de lo normal de desarrollar complicaciones durante el embarazo, el parto o el posparto. Este tipo de embarazos requieren un control especial y ahí encontraríamos a las mujeres con un embarazo múltiple. La jefa de esta unidad, la doctora María de la Calle, me ha advertido de algo muy curioso de entrada, y es que el cuerpo de una mujer no está diseñado para gestar de dos en dos. Esto es lo primero que me ha dicho. Dice que estamos preparadas para tener hijos de uno en uno, no como algunos animales que pueden tener varias crías a la vez. La doctora me decía que ya es un milagro que un cuerpo engendre otra vida, con lo que conseguir llevar adelante dos o incluso cuatro, como ha atendido ella, es increíble. Vamos a escuchar de su voz qué supone ese embarazo múltiple para esa futura mamá.
4: Pues eso supone un desgaste brutal para el cuerpo de una mujer. Y eso supone que todos los cambios que sufre el embarazo en una mujer de un embarazo múltiple son mucho más precoces y mucho más exagerados, como por ejemplo más náuseas, más vómitos, más dolor de espalda, más reflujo, más retención de líquidos, más anemia porque hay dos bebés chupando, más alteraciones de la piel, más insomnio, más taquicardia.
1: Y bueno, todos son ventajas.
3: Sí, es una alegría esto.
1: Por lo que veo.
3: Pensemos que todos estos síntomas o consecuencias que se consideran modificaciones gravídicas, así lo llama la doctora, es decir, que son modificaciones anatómicas y fisiológicas que experimenta siempre el cuerpo de la mujer durante la gestación, claro, en estas mamás son mucho más exageradas. Luego la ventaja hay más, que te llevas de una vez a dos bebés o a tres, ¿no? Pero sufres lo suyo también, ¿no? Porque además luego también puede haber complicaciones obstétricas que también son mucho más frecuentes. Por ejemplo, tienen más riesgo de diabetes en el embarazo, más riesgo de hipertensión o de preeclampsia o de trombosis incluso. Estos no son cambios normales, son enfermedades que surgen por el hecho de ser un embarazo múltiple, que ya es de por sí un factor de riesgo añadido.
1: ¿Y la edad de la mujer influye?
3: Sí, según la doctora de la Calle, muchas de estas embarazadas son mayores de 35 años y eso siempre aumenta los factores de riesgo, o a veces ya tienen sobrepeso añadido o una enfermedad de base. Todo eso, digamos, que dispara la probabilidad de que haya complicaciones.
1: Hay muchas curiosidades o incluso mitos cuando hablas de los embarazos múltiples. Uno de ellos es si son hereditarios, porque tú lo habrás escuchado.
3: Sí.
1: Siempre dicen, si en la familia tu abuela tuvo gemelos, pues tú tienes un alto porcentaje de tenerlos también. No sé si es cierto.
3: Pues mira, depende. Es que hay diferentes tipos de embarazo múltiple. Nos lo cuenta nuestra experta del Hospital La Paz.
4: Los embarazos, si son debidos a que un óvulo se ha fecundado por un espermatozoide, se ha dividido en dos, eso es un embarazo monocigoto, que eso no se hereda. Es una mujer que ha ovulado una sola vez y se ha fecundado por un espermatozoide y se ha dividido en dos, y eso tiene como una frecuencia fija, que es uno de cada 250 embarazos gemelares. Otra cosa son las mujeres que ovulan dos veces y se han fecundado esos dos óvulos por dos espermatozoides, y eso ha generado un embarazo doble, y eso sí que tiene un componente hereditario.
3: Son mujeres poliovuladoras, es decir, como nos ha explicado la doctora, producen y liberan más de un óvulo durante el mismo ciclo menstrual, y se ha visto que suelen ser hijas de madres que también ovulan varias veces. Durante los ciclos reproductivos, y en general esto lo sabemos todas, las mujeres solemos ovular una vez, es solo un óvulo el que llega a madurar, pero en algunas se da esa característica, y si el ciclo de reproducción coincide con el momento en el que mantiene relaciones sexuales, puede ser que se fecunden dos óvulos y den lugar a un embarazo gemelar.
1: En general, Maricruz, ¿España es un país con muchos embarazos múltiples respecto al resto de Europa?
3: Fíjate que a mí encontrar la respuesta me ha sorprendido. Al parecer estamos en lo más alto del ranking de gestaciones múltiples. Somos el tercer país europeo con más número de embarazos de este tipo, por detrás de Portugal y Grecia. Por eso, afortunadamente también, la sanidad está preparada para atenderlos bien. La doctora María de la Calle, por ejemplo, lleva más de 15 años trabajando en esta consulta dedicada a las gestaciones de alto riesgo. Dice que dos días a la semana solo ve embarazos de gemelos y trillizos. Y hay dos motivos por lo que estamos en el podio de esta peculiar clasificación.
4: Por la edad, la edad materna, que hace que los ovarios vayan fallando, y esto que te estaba contando, de que se ovulan dos veces, sí, pues esto también ocurre cuando los ovarios empiezan a fallar, pues al final se estimulan más, se estimulan por una glándula que se llama hipófisis, que está en la cabeza, y entonces esta glándula hipófisis estimula más la secreción de ovocitos por parte del ovario. Y eso es un motivo por el que se ovula dos veces, y eso es un motivo por el que con la edad aumenta el riesgo de gestaciones múltiples. Y la otra segunda causa, que bueno, son las dos igual de frecuentes, es las técnicas de reproducción asistida.
1: Claro, en las técnicas de reproducción asistida se suelen transferir dos embriones y es fácil que se propicie esa gestación múltiple. Sí. Cuéntanos más sobre este tipo de embarazos, porque vemos que inciden mucho en la salud de la madre y entiendo que también en la de los futuros bebés.
3: Sí, porque hasta ahora hemos hablado de las connotaciones maternas, pero también pueden darse complicaciones fetales. Como dice la doctora de la calle, es que estos especialistas llevan tres vidas a la vez, o cuatro o cinco, ¿no? La de la mamá y la de los bebés que está gestando en el vientre. Y en ese sentido, el máximo riesgo para los fetos es la prematuridad. A menudo las embarazadas tienen que ingresar por riesgo de parto prematuro, rompen antes la bolsa y todo eso provoca complicaciones. Lo hemos comentado, de hecho, nosotros alguna vez cuando hemos hablado de bebés prematuros. El riesgo de dar a luz muchas semanas antes de lo idóneo se multiplica por 8 en estos embarazos con respecto a la gestación única. Así lo explica la doctora.
4: Como te puedes imaginar, lo que más nos preocupa es la prematuridad precoz, por debajo de 28 semanas, que son bebés de menos de un kilo. Y eso es ahora nuestro objetivo, intentar disminuir esa prematuridad en estas gestaciones. Y para eso pues tenemos que hacer un control del cuello del útero, les ponemos una serie de artefactos para evitar que se pongan de parto, y le damos una serie de medicación también. Y por otro lado, también estos bebés se asocian a más crecimiento intrauterino retardado. Es decir, niños que crecen menos por la propia gestación múltiple, pero también por el poco espacio que tienen para desarrollarse dentro del útero.
1: Otro factor a tener en cuenta debe ser si esos gemelos comparten placenta o no.
3: Efectivamente, los que comparten placenta son los fetos que más complicaciones pueden tener. Uno puede crecer más que el otro porque le ha tocado precisamente más trozo de placenta, o puede ocurrir que un bebé transfiera sangre al otro.
1: ¿Qué se hace en esos casos?
3: Pues se tiene que operar a los bebés dentro del útero. En hospitales españoles como el de La Paz en Madrid, estas cirugías las llevan a cabo casi todas las semanas. También hacen transfusiones intrauterinas del gemelo que se queda anémico, y claro, la ciencia ha avanzado tanto que incluso se les realizan pruebas como ecografías cuando todavía están dentro del vientre de la madre para diagnosticar alteraciones. Es decir, son ya pacientes también de la ginecóloga obstetra en este caso.
1: Y después llega el parto, que es
3: sí, el momento esperado
1: y temido.
3: Exacto. Y aquí aprovecho para decir que además nuestra doctora María de la Calle acaba de publicar justo hace un par de meses un libro que se titula ¿Qué esperar cuando esperas gemelos? O sea, que eso ayuda también a entender qué puede ocurrir, pero como tú dices, sí, son de nuevo partos de alto riesgo, tanto para la madre, que tiene más posibilidades de sufrir una hemorragia posparto, como para los bebés. Me ha contado nuestra especialista que en un parto vaginal con gemelos, el que les preocupa curiosamente más es el segundo, porque puede girarse, ponerse de nalgas. Así suele ser el parto.
4: Son partos siempre que se realizan en quirófano, y son partos siempre que se realizan por un equipo multidisciplinar de ginecólogos, pues senior con junior, donde hay también anestesistas, porque a veces el segundo bebé hay que hacer una cesárea urgente cuando el primero ha nacido por un parto vaginal, o a veces también pues hay que hacer una cesárea de ambos dos gemelos y vemos que se ponen a sufrir o que no nacen correctamente.
3: En los partos múltiples hay mayor índice de cesáreas, aunque la doctora me comentaba que también depende de la experiencia que tengan los ginecólogos que intervengan en ese parto. Dice que muchos no se arriesgan y siempre realizan cesárea, sobre todo con el segundo bebé, pero en el Hospital de La Paz intentan que sea vaginal.
1: Cuando nacen estos bebés, si presentan alguna enfermedad, ¿se da en los dos casos y suele ser la misma?
3: Mira, nos quedan poquitos segundos, pero te lo cuento rápido. Esto es una cuestión que todavía no habíamos tratado, que es que hasta ahora hemos hablado de embarazos gemelares, pero en la calle distinguiríamos entre gemelos y mellizos, ¿no? Y los mellizos son genéticamente distintos porque provienen de dos óvulos diferentes fecundados por dos espermatozoides, por lo tanto no comparten ninguna condición, pero cuando son gemelos idénticos, porque provienen de un solo óvulo fecundado que se divide, ahí sí que son genéticamente iguales y por lo tanto son más propensos a desarrollar las mismas enfermedades. En ellos las glucemias son más frecuentes, las alteraciones cardíacas, las renales.
1: Bueno, qué interesante también. Lo ya. Dejamos aquí, Maricruz. Hasta el próximo jueves. Que tengas buena semana.
3: Igualmente, un abrazo.
1: Adiós, un abrazo. Nos vamos. Irene Moreno ha estado en el control de sonido de Radio 4 en Barcelona, en Prado del Rey, en Madrid, José Martín, Ana Jiménez y Daniel del Bosque en producción y realizando María Fernanda Borloz. Nos vamos y volvemos mañana cuando sean las 3 y 5, las 2 y 5 en Canarias. Cuídense mucho.
5: Las 4, las 3 en Canarias.
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5: 5 casos confirmados de hantavirus por el brote detectado en el crucero de lujo. Hay otros 3 aún bajo estudio. Es el dato aportado por la OMS, por Tedros Adhanom, director general de la Organización Mundial de la Salud. Última hora, Nacho Monraval.
7: Eso es, ha confirmado 5 casos positivos, entre ellos el que ingresó por su propio pie en un hospital de Suiza sobre la cepa. Tedros Adhanom, director general de la OMS, ha confirmado que se trata de la de los Andes y que se baraja la hipótesis de que la pareja que falleció contrajera el virus en un viaje por Sudamérica. Con respecto al desembarco en Tenerife, Tedros ha querido agradecer la respuesta del gobierno español y ha pedido al Ejecutivo canario que colabore, que entiende sus reticencias, pero que el riesgo para la población, ha dicho, es muy bajo.
8: Those who have concerns at the Canary Island will understand and support and cooperate with the federal government.
7: En esta rueda de prensa también ha explicado que los pasajeros que permanecen dentro del barco están en sus camarotes, que ninguno presenta síntomas y que si los presentara se les aislaría porque, como el periodo de incubación es de hasta 6 semanas, es posible, ha dicho, que aparezcan nuevos casos.
8: WHO assesses the public health risk as low.
7: E insiste el director general de la OMS que, aunque es un incidente serio, el riesgo general es bajo.
5: Suspendidas las clases de esta tarde en los centros educativos de los Alcázares, San Javier y San Pedro del Pinatar por las intensas lluvias en la región de Murcia. Las autoridades piden máxima precaución y nada de acercarse a ramblas ni zonas inundables. Mario Cervera es el alcalde de los Alcázares.
9: Pido a todos los vecinos de los Alcázares que no salgan de sus casas, que además, en la medida de lo posible, los centros educativos, no se acerque nadie a los centros educativos, puesto que están en zona alta. La nube la tenemos en estos momentos y tenemos alrededor de 100 litros acumulados lo que llevamos de mañana.
5: El episodio de tormenta se ha ido extendiendo a buena parte del país, también en el centro peninsular y en otras zonas del Levante, en la Comunidad Valenciana, en Alcira. Han recogido más de 70 litros por metro cuadrado en poco más de una hora. 3 personas heridas en Santander, atropelladas por el conductor de un vehículo que ha invadido la acera frente al ayuntamiento. El hombre ha dado positivo en drogas. Gema Igual es la alcaldesa.
10: 3 mujeres que, según ha dicho el servicio médico sobre la marcha y esperando efectivamente que haya un parte más oficial, estaban las 3 conscientes, estaban las 3 orientadas y han sido las 3 evacuadas a centro médico.
5: En los mercados, pocos cambios en la apertura en Wall Street. David Martínez.
11: Sí, movimientos muy limitados en la apertura de la bolsa estadounidense. Cautela en Wall Street con el índice S&P 500 prácticamente plano, mientras que el que reúne a las principales tecnológicas, el Nasdaq, sube un 0,2%, todo a la espera de conocer novedades en torno a esas posibles conversaciones entre Estados Unidos e Irán. También las bolsas europeas se mantienen casi sin cambios y ligeramente en rojo. En cuanto al petróleo, cae cerca de un 3%. El crudo Brent, el que se toma como referencia en el mercado europeo, cotiza en el entorno de los $98 por barril.
5: Y la última ahora en los deportes, la tensión es máxima en el vestuario del Real Madrid. Valverde atendido en el hospital por una pelea con Tchouaméni y Luis Castro.
12: ¿Qué tal? Muy buenas. Una noticia que han adelantado los compañeros del diario Marca, que confirmamos en Radio Nacional, un nuevo enfrentamiento entre 2 jugadores del Real Madrid, Fede Valverde y Tchouaméni. Ayer tuvieron un enfrentamiento. Ese enfrentamiento ha ido a mayor, ha provocado hoy una bronca mucho mayor, que ha terminado con Valverde sufriendo una brecha que ha necesitado puntos de sutura. Máxima preocupación en el club, se les va a abrir expediente, reunión de urgencia, dada por el director general José Ángel Sánchez.
5: 4 y 4, 3 y 4 en Canarias. 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
13: En Andalucía, en Cádiz, pendientes del último intento de acuerdo entre empresa y los trabajadores de los autobuses de transporte Comes. Mañana hay prevista una jornada de huelga de 24 horas. Merche Basadre.
14: Sí, desde las 9 y media de la mañana permanecen reunidas las partes para arreglar las diferencias en torno al convenio colectivo después de que ayer hubiera un primer acercamiento. Fermín Iglesias es el presidente del Comité Intercentros.
15: Dejar claro que nosotros no estamos pidiendo absolutamente nada en el aspecto económico. Solamente lo que estamos es quitar la precariedad laboral que la tenemos actualmente por encima de un 43% y un artículo 36 que es discriminatorio a la hora de jubilarse o de un compañero a la hora de irse por enfermedad.
14: A esta hora continúa la reunión. De no haber acuerdo, esta medianoche volverían a producirse paros de 24 horas en todos los turnos, aunque la Junta ha impuesto unos servicios mínimos del 50%. Comes da servicio a una media de 200.000 viajeros diarios.
13: Les contamos ahora otra muerte en carretera, la de un hombre en un accidente de moto en la provincia de Sevilla, en la A4 a su paso por Écija. Elena Trigo es portavoz del 112.
16: Varios testigos llamaron al 112 sobre las 4 y media de esta madrugada para indicar que veían un posible vehículo accidentado en la mediana de la A4 a la altura del kilómetro 438 en sentido Madrid. Los sanitarios solo han podido confirmar el fallecimiento en el lugar de un varón de 49 años tras sufrir una salida de vía con una moto.
13: Y en Málaga ha sido localizada en buen estado una mujer de 29 años, embarazada de 37 semanas, que presuntamente fue agredida por su pareja y expulsada de la vivienda en la que convivían en Fuengirola. La mujer está siendo atendida por los servicios sociales del ayuntamiento. Es todo. Tienen más noticias de Andalucía en el boletín de las 5.
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17: Muy buenas tardes, actualizamos la información del tráfico. Ya hasta ahora estamos pendientes ya de varios accidentes, especialmente en las entradas a Valencia, uno en la 3 en el entorno de Chiva y Chirivella y otro en la 7 a su paso por Sátiva. En esta misma 7, otro accidente complica la salida de la capital murciana en el entorno de Espinardo con más de 4 kilómetros de retenciones. Se complica el tráfico en Madrid en ambos sentidos, en la 2 en Torrejón de Ardoz, la 3 en Rivas, a 6 en Majadahonda y ya solamente de entrada en la 1 en Alcobendas y la 5 a su paso por Alcorcón. En esta misma cico, tráfico intenso ya en Toledo, en Valmojado, dirección Madrid, ya en el acceso a Barcelona, C58 en Moncada y la P7 en Barbera del Vallés, sentido Tarragona. Se complica especialmente en Málaga, la 7 en Fuengirola, hacia la capital malacitana y la entrada a la capital gaditana por la 4, ya su paso por el puerto de Santa María. Es una información de la Dirección General de Tráfico.
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18: Buenas tardes. Chubascos ahora mismo en casi todo el país, salvo en el oeste de Andalucía. Se ha activado un aviso de nivel naranja en la Comunidad de Madrid, en la zona metropolitana y en Henares, por lluvias fuertes. También avisos naranjas en La Mancha, Toledana, Albacete, Murcia, Valencia, Alicante y sur de Mallorca. Les pedimos mucha precaución. Chubascos y tormentas por la tarde en casi todo el país, más fuertes, con granizo y fuertes rachas de viento hacia el norte, el este, la zona centro y el archipiélago balear. Posibles inundaciones, extremen las precauciones. Durante el día llevamos acumulados más de 70 litros por metro cuadrado en el aeropuerto de San Javier, en la región de Murcia. También en Canarias está lloviendo, especialmente en el norte de la isla de La Palma. Durante la noche se irán desactivando los avisos por lluvias, pero mañana se aproxima una borrasca por el oeste. Mañana no lloverá en todo el país, pero sí lloverá en el noroeste, zona cantábrica y la zona centro. Las lluvias más fuertes mañana por la tarde se esperan en Cantabria, País Vasco, norte de Burgos y la ibérica zaragozana. Durante el fin de semana las lluvias avanzarán desde el oeste peninsular. Es una información de AEMET.
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18: El
0: escritor y ensayista Santiago Albarrico dice que el ser humano es una chapuza entre carne y palabra, una maraña de materia e ideas, una colección de vocablos, de conceptos que después diremos no solo con la boca, el cuerpo habla, porque el cuerpo es una colección de eso, de palabras, es una enciclopedia, un diccionario, cada uno con sus términos, es un lexicón, un motor, lleno de posibilidades, pero también lleno de condenas. Ya saben lo que dicen, cada uno es dueño de sus palabras. Y hoy en El Ojo Crítico vamos a escuchar estas.
3: 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Las que albergan las canciones. María Tahosa llega con un puñado de novedades musicales. Las que nos dicen que el arte es inclasificable. Laura Fernández nos descubre a Emily Hall.

0: La palabra no solo como significado y significante, sino como sangre, como algo que hay que transfundir y que mejor forma a través del teatro. Elvira de Luis, muy buenas tardes.
1: ¿Qué tal? Buenas tardes. Como ha hecho efectivamente la compañía El Conde de Torrefiel con Lexicon en el Teatro María Guerrero de Madrid, del Centro Dramático Nacional.
0: Tania Beyeler, actriz y dramaturga. María Fernández, actriz. Bienvenidas ambas al Ojo Crítico.
2: Muchas gracias.
3: Gracias.
0: Hola. No sé si es una pregunta difícil, pero ¿qué son las palabras?
2: Es una pregunta muy difícil. Bueno, una persona experta te diría que es un sistema de signos que sirve para describirnos, para identificar, para construir mundo, etc. Para nosotras también en escena, en este caso concreto de Lexicon, la palabra, la parte que más nos interesa es la performatividad de la palabra y la plasticidad de la palabra.
4: Sí, palabras es como lo que hace que el flujo de la vida se estanque en un punto, ¿no? Con todo lo bueno y todo lo malo que tiene eso.
0: Lexicon reflexiona sobre la palabra, precisamente sobre el lenguaje. De hecho, habláis de la palabra como sangre y como tal intrínseca, ¿no? No podemos huir de ellas, para bien y para mal.
2: Correcto, sí, esa era la metáfora inicial del proyecto, el lenguaje como sangre, es decir, el lenguaje para nosotras era este flujo que conecta el cuerpo político, así como la sangre conecta el cuerpo orgánico. A partir de esa metáfora empezamos a jugar y a declinar de una manera poética, teatral, artística, esta idea en escena. O sea, es verdad que la sangre no aparece gráficamente en escena, ni mucho menos, pero esta idea de metáfora, como decías tú, el transfundir, ¿no? La transfusión de ideas, la transmisión y este flujo que nos une y nos separa a la vez, es un poco el concepto que atraviesa las siete escenas que componen esta pieza de teatro.
4: De hecho era así. Yo te he oído decir, Tania, como que había una primera idea concreta de hacer una transfusión de sangre en escena, en directo, y no se pudo hacer porque el Centro Dramático Nacional, por cuestiones médicas, sanitarias, no lo permitió.
2: Sí, más que el Centro Dramático, directamente la Consejería de Sanidad, perdón. Sí. La idea era hacer una extracción de sangre y que esta sangre pudiera quedarse como elemento escenográfico, elemento visual, y a partir de ahí a declinar todo un imaginario en escena.
0: Por cierto, lo habéis mencionado, pero nos gusta mucho el teatro como un centro de transfusión de ideas.
2: Mola, ¿eh? Sí. Es un texto además que dice
4: sí,
2: Amalia.
4: Sí, es una de las frases de un texto que digo yo, sí.
2: Sí, bueno, es un poco así, ¿no? Antes se decía, bueno, antiguamente el teatro nace de estos rituales en los cuales se sacrificaba en su mayoría animales, pero porque se decía que la sangre era la única manera de conectar con los dioses. Los dioses se asomaban desde el cielo a mirar a los seres humanos solo si había sangre de por medio.
1: Este imaginario que mencionabais, a falta de la sangre en escena, se crea un imaginario muy complejo que vamos a ir desgranando, que es esa cárcel y libertad que generan las palabras, y vosotros lo hacéis tangible en siete capítulos que casi podríamos decir que funcionan como historias independientes, ¿no? Podemos ver el nombramiento de un académico, una performance de arte, un cine, una particular obra de teatro, y todas esas historias tienen en común pues que están miradas y contadas como si de las mil y una noches se tratara, en cierta forma.
2: Sí, nos gustaba esta idea, que también está en el texto de Mauro, en el diálogo que tiene con Amalia, esta idea de las mil y una noches, que es contar para no morir. Nos gustaba mucho también la idea del Decameron, que es este grupo de personas que se retira en una colina, en Fiesole, ¿no?, para huir de la peste en Florencia, y la única manera que tienen un poco de vivir es a través de las historias que se cuentan, porque están en una situación muy atípica y muy trágica, en la que hay una enfermedad que está matando a todo el mundo. Entonces nos parecía interesante utilizar el teatro como este símbolo de un reducto donde nos podemos encontrar los espectadores y la obra, es decir, los dos interlocutores principales del teatro, y puedan pues especular, escuchar y contarse historias, porque sí que es verdad que para nosotras el espectador es la persona que ensambla finalmente aquello que ofrecemos en escena, es decir, que es un espectador muy activo, no físicamente, no es teatro participativo, pero a nivel mental nuestro objetivo principal siempre es activar la imaginación del espectador y crear un diálogo diálogo entre obra y espectador.
4: Sí, como que los elementos no están ensamblados por sí mismos. O sea, a veces como que lo que está ocurriendo visualmente, lo que se está leyendo, tiene una conexión muy subjetiva, y ahí es donde el espectador, con su subjetividad y con su propio background, pues como que se crea como la historia particular.
1: Su propia historia, sí.
2: La completa, ¿no?, de alguna manera.
4: Sí, eso es.
1: Vamos a detenernos en el discurso de la RAE.
3: Las puertas de la sede de la RAE en Madrid están abiertas de par en par para recibir al público que ha acudido a presenciar la ceremonia de incorporación de un nuevo miembro a la Real Academia Española, Enrique Vilà Matas. Como todo el mundo sabe, a los académicos de la RAE...
1: Enrique Vilà Matas, en este caso, es quien va a acceder a la Real Academia Española, y él pues no quiere hacer su discurso de ingreso a la Academia, y nos propone que desconfiemos de la palabra, que a priori, claro, es que es este el discurso que nadie espera, porque cómo pueden ser las palabras,
2: claro,
1: cómo pueden ser las palabras unas traidoras.
2: Bueno, es esta idea, esta contradicción que tienen las palabras, que se refleja mucho en esta escena. Empieza el discurso de la RAE, el suyo empieza con preferiría no hacerlo, el famoso preferiría no hacerlo del famoso personaje de Bartleby de Melville, y que nos parecía muy interesante. Vilà Matas la ha explorado mucho a Bartleby, y a esta tensión entre el escribir y el no escribir, el por qué escribir, qué necesidad hay de escribir, y al mismo tiempo no poder parar de escribir y de comunicarse. Entonces, toda esta contradicción de la palabra, del lenguaje, de crear mundos a través de la palabra, de a qué sirve, no sirve, la comunicación existe o no, bueno, está todo de alguna manera resumido, teatralizado en esta sí, escena, que tengo, es muy divertida.
4: Tengo que confesar que durante un tiempo yo pensé que realmente Vilà Matas era académico, y ya estabais como narrando algo, y ya un buen día dije, ¿esto es verdad o no es verdad? Y lo busqué y dije, no es verdad.
1: No es académico, pero
4: lo han inventado todo. Pero claro,
2: podría ser.
4: Es que
2: podría
4: está
2: ser.
4: Muy bien, porque tiene tantos elementos de la realidad que bueno, aunque es una ficción, pero es una ficción totalmente construida,
2: totalmente
4: en un esqueleto real. Entonces es como que
2: claro.
4: La gente se divierte muchísimo.
0: Hombre, no es lo mismo decir que Enrique Vilà Matas es académico a, no sé, una... No se me ocurre ahora, pero bueno, yo qué sé, cualquier otra persona que...
4: Sí, que los morancos son académicos.
0: Por ejemplo, gracias.
4: Claramente
0: efectivamente.
4: Todo el mundo sabría que eso es una
0: exactamente,
4: broma, ¿no?
0: Exactamente. Pero bueno, es también lo bonito del teatro, que hacernos replantearnos si lo que vemos es real o no.
2: Sí, y al mismo tiempo, de alguna manera, invocarlo, ¿no?
4: Invocarlo.
2: No es que yo quiera que él sea académico, pero ¿por qué no?
0: Ya,
2: ¿por qué no? De hecho, la última escena es una escena de una obra, el estreno de una obra de teatro hecha e interpretada por robots, que, o sea, no hay ningún juicio moral acerca de eso, pero de repente es una posibilidad que se abre ahí, que dices, bueno, sí, no, ¿por qué no? Es una invocación y al mismo tiempo una pregunta.
4: Y al mismo tiempo está ocurriendo, porque de hecho hay ahí una especie de instalación extraña, que es lo que nosotros nombramos que es una obra de teatro.
2: Claro. Y lo mismo pasa con la RAE y Vilà Matas.
4: Y lo mismo pasa con la RAE y Vilà
2: Matas. En ese momento sí que está pasando.
4: Sí, eso es.
2: La performatividad de la palabra. O sea, yo digo que Vilà Matas forma parte de la RAE, y durante un momento, esos 10 minutos que dura la escena,
1: eso
2: pues
1: es
2: para las 300, 400 personas que hay en el María Guerrero, es así.
4: Claro, esa es la convención, ¿no? Es como si yo digo en escena, yo ahora soy un perro, pues todo el mundo, ya está, soy un perro, no hace falta que me ponga cuatro patas y ladre. Es como la palabra en escena tiene
2: bueno,
4: un poder
2: es el
4: tremendo.
2: Juego, claro, es el juego. Claro, exactamente.
1: Y la obra va entrando poco a poco y va caminando, yo creo, ¿no? Entre momentos tensos y otros de calma, momentos muy intensos y otros de cierto reposo.
5: Hola, hola. Oli.
1: Jugáis mucho con las narrativas visuales. Aquí escuchamos a una gran máscara que aparece en escena y que nos llevan a esa tensión que existe entre lo individual y lo colectivo, que es perenne en toda la función. ¿Cómo habéis desarrollado esa idea? Porque claro, hablamos de conceptos muy abstractos, pero ¿cómo llevarlos a escena? Aquí es una gran máscara la que de pronto protagoniza ese capítulo, pero es difícil transmitir una idea tan potente.
2: Bueno, claro, en este caso es la máscara, el títere que decimos que Vilà Matas utiliza. Encima, Vilà Matas utiliza un títere para hacer su discurso, porque él, pues como su personaje que se ha construido en la vida, no lo haría y necesita sacar una máscara. Yo creo que estos dispositivos sencillos muy conocidos pueden aproximar a un público de repente pues conceptos más complicados a través de una máscara tú, pues, o un títere se cuenta un cuento, es algo que hemos visto pues desde muy chiquis, ¿no?
4: Claro, sí, sí. Y luego, claro, luego es curioso porque es como un teatrito de títeres, pero lo que pasa es que la máscara esa es como que hay gente que a mí me ha dicho, amigos que han venido a ver la obra, que me han dicho, oye, da miedo el cacho máscara, sí, esa sí. Ahí, ¿no? Como que es un objeto muy contundente y que el objeto en sí, a pesar de ser como tan primitivo, la cuestión del teatro de máscara, es como una gran falla gigante ahí, ¿no? Como que es muy impactante. Tiene como esa mezcla entre lo más rudimentario del teatro, lo más rudimentario no sería la palabra, lo más arcaico,
2: convencional, ¿no?
4: Y de repente como un objeto que parece casi que lo ha dejado ahí una nave espacial, ¿no? Como, sí.
2: Total, es verdad.
0: Sí, ¿podríamos entendernos sin palabras?
2: Por supuesto no, yo creo que no. Pero tampoco con palabras, ¿no? Esa es un poco la tragedia, yo creo.
4: No de la misma manera que con palabras y desde luego, como tú dices, nunca totalmente, ni con ellas ni sin ellas. Uh-huh. Claro.
0: Pero sí que hablamos sin palabras muchas veces.
2: Sí, sí que hablamos sin palabras. De hecho, yo creo que una cosa que quiere poner en valor la pieza es que hay muchos tipos de lenguaje, o hay muchas maneras de comunicarse y no todos son las palabras, porque las palabras también han entrado un poco en el dominio de lo contractual, de lo fáctico, de lo legal, de como el mundo más asible, y como dices tú, hay muchas otras maneras de comunicarse y de decir las cosas que igual son más etéreas o menos visibles o menos contractuales en algún sentido, pero que siguen siendo muy poderosas.
4: Sí, en general las palabras definen el camino más corto y el lenguaje no verbal requiere de cierto tiempo para sentir. ¿No? El sentir es algo pensar y traducir a palabras es una operación relativamente rápida. Sentir requiere de un tiempo.
0: Desde luego las palabras son necesarias. Estamos haciendo una entrevista en un medio que vive de la palabra, así que como bien decís, en el fondo se habla por no morir. Tania Beyeler, Amalia Fernández, compañía del Conde de Torrefiel, muchísimas gracias por traernos Léxico en el Ojo Crítico.
4: Muchas gracias a vosotras. Gracias.

0: Los viernes llega la avalancha de novedades musicales y los jueves dedicamos un espacio en el ojo crítico a la música contemporánea. Lo hacemos con nuestra compañera de Radio 3, con María Tahosa. Muy buenas tardes. ¿Y qué novedades del viernes y de esta semana tenemos?
1: Bueno, Laura, que pues como dices siempre, las novedades son tantas que bueno, pues esperamos que estos 5 minutos sirvan como de brújula, ¿no? Para descubrir siempre nueva música, la que acaba de salir o la que está puntísimo de ver la luz. Por eso hoy empezamos con este disco que ya tiene un par de semanas.
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1: Y es posible que hayas reconocido esa voz, pero que te cueste identificarla en ese contexto sonoro como más melódico, más emocional. Es la música de Parque Sur, que a finales del mes pasado, el día 24, publicaron el disco Mitos y Leyendas. Es el cuarto álbum para una de las bandas de rock alternativo de referencia en la escena actual y ha supuesto para el grupo un paso adelante en su sonido. Las letras de repente se abren en canal, ¿no?, para hablar de esos amores y desamores, y es algo que nos descuadra, que no relacionamos a la primera con Parque Sur, porque nos tienen acostumbradas a un registro que se parece mucho más a esto.
2: ¡Tonto!

0: cortando trompos.
1: Habría, perdona María, que decirles que no se hablen así. Eso está mal.
2: Bueno, pero esa es la marca de la casa de Parque Sur, ¿no? Pues si no los ubicas son los de no soy racista, pero ¿sabes quién es? Ahí. Bueno,
1: está claro ellos, que juegan con eso.
2: Claro,
1: también
2: disparan contra todo lo que se mueve, ¿no? Como decimos, esa es su marca personal y lo mejor que saben hacer, sacar sus vergüenzas para que tú también te mires en ese espejo. Así que no te preocupes, porque si eres fan de Parque Sur, de eso también hay en ese nuevo álbum.
1: Bueno, creo que para escuchar la siguiente novedad de la que nos vas a hablar, la lista, en la lista vamos a viajar un poquito más lejos.
2: Concretamente al Salvaje Oeste.

0: Es la música de la artista tejana Kacey Musgraves, que es cantante, compositora y que puede presumir de 8 Grammys. La semana pasada, el viernes 1 de mayo, publicó su disco Middle of Nowhere, que desde su título presenta, bueno, pues ese estado de indeterminación del que salieron las nuevas canciones.
1: ¿Y en qué se ha inspirado para crearlas?
0: Pues dice que su nueva música salió durante un largo periodo en el que estuvo soltera, el más largo de su vida, y es pues un ejercicio de empoderamiento. Cuenta que se sintió increíblemente plena en ese tiempo y que le encantaba la sensación de no sentirse definida por nada ni por nadie. Así que normal que de ese momento surjan composiciones como esta que se llama Loneliest Girl, en la que canta eso de soy feliz por ser la mujer más solitaria. Para estas canciones ha recurrido como a ese sonido más country, más tradicional, aunque esta es una de las canciones más poppy de ese álbum. Y bueno, ahí en la tradición encuentra un punto en común con el siguiente invitado, que tal vez te suena a Laura porque fue fundador de esta banda. 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Que son inconfundibles, ¿no? Son Vampire Weekend, uno de los nombres clave del indie de la segunda década del siglo XXI. Bueno, la banda comenzó en 2006 y uno de sus miembros clave, Rostam Badmangli, la abandonó en 2016. Desde entonces ha estado trabajando como productor para artistas como Charlie XCX, Frank Ocean o Haim, pero también tiene una interesante carrera en solitario y el próximo 15 de mayo se publicará su nuevo disco que se llamará American Stories, un álbum que incluirá canciones como esta.

0: Y este disco de Rostam pues llega en un momento interesante, ¿no? En este momento de guerra. Él es estadounidense de ascendencia iraní y lo que ha tratado de hacer con su nuevo disco es acercar los universos de la música tradicional americana y la persa. El experimento es un álbum que suena completamente desnudo, acústico y orgánico, y en cuanto a las letras, no se mete en ningún jardín político, pero aborda temas que son universales y que a veces pueden entenderse incluso como mensajes a favor del fin de la guerra. Bueno, y para terminar nuestro repaso de novedades, vamos a recomendarte un último disco que sale mañana. Lo firma una artista a la que Rostam conoce bien porque ha trabajado como productor para ella, y es la autora de esto que ya es un himno inmortal. Bueno, Laura, no sé si estarás de acuerdo conmigo, pero da igual cuántos discos publique Lique Lee, te apuesto lo que quieras a que esta siempre será su canción más popular.
1: Es un himno, como has dicho,
0: inmortal,
1: pero sí. Además yo creo que es generacional, aunque, vamos, yo escucho esto y es que son mis 20, ¿no? Totalmente. Es una década.
0: Sí. Bueno, pues además es que ella no es para nada un artista one hit wonder, es súper interesante. Y el disco que se publica mañana, que se llamará The After Party, tiene muchos argumentos para convertirse en uno de los favoritos de la temporada, así que hoy me voy a despedir con esta canción. Se llama Lucky Again y que comienza además con esa maravilla, ¿no? Con un fragmento de la revisión de las cuatro estaciones de Vivaldi que Max Richter publicó en 2012.
1: Pues María Tausa, muchísimas gracias. Como siempre, ya tenemos más canciones que añadir a la playlist.
0: Gracias, Laura.
1: Un abrazo, chao. Ahora más noticias con el boletín informativo y después regresamos aquí al Ojo Crítico con más cultura. Hasta

0: Son las 4:30, las 3:30 en Canarias.
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0: La Organización Mundial de la Salud confirma que hay 5 casos de antivirus por el brote detectado en el crucero de lujo y otros 3 sospechosos. Lo acaba de confirmar su director, Tedros Adhanom, que llama a la calma, asegura que el riesgo para Canarias es bajo. Mario Sánchez.
2: El director de la Organización Mundial de la Salud ha explicado que la cepa que ha provocado el brote es la de los Andes y ha comentado que se baraja la hipótesis de que el matrimonio neerlandés que falleció había realizado un viaje por Sudamérica. Tedros Adhanom ha expuesto que pidió a Pedro Sánchez que España se hiciera cargo del crucero y le ha agradecido su disposición a hacerlo. También ha dicho entender las preocupaciones de las autoridades canarias, a las que ha reclamado que colaboren con la atención de las necesidades del barco.
3: Those who have concerns at the Canary Island will understand.
2: Dice el director de la OMS que el riesgo para la población canaria es bajo y ha puesto de manifiesto que todos los pasajeros del crucero son asintomáticos en estos momentos, dejando claro que cualquier persona que pudiera llegar a sentirse mal será aislada de inmediato.
0: Se lo estamos contando, el episodio de chubascos y tormentas afecta ya a varias zonas de la península. La Confederación Hidrográfica del Ebro alerta de posibles crecidas en cauces menores y barrancos por las fuertes lluvias. Hay avisos amarillos activados en Cantabria, Castilla y León, País Vasco, La Rioja y Navarra. Mucha precaución. También en el Mediterráneo, en la región de Murcia, se han suspendido las clases en los municipios de Los Alcázares, San Javier y San Pedro del Pinatar. Y en la Comunidad Valenciana sigue activo el aviso naranja, donde los acumulados por lluvias son importantes. Redacción en Valencia, Nuria Llopis, buenas tardes.
4: Así es, buenas tardes. En alrededor de una hora han sido 72 litros por metro cuadrado los que han caído en Alcira, 50 en Guadasuar, localidades a las que les separan poco más de 7 kilómetros. El ayuntamiento de Alcira ha cerrado todas las instalaciones deportivas y ha celebrado un cecopal. La tormenta, con fuerte aparato eléctrico, ha permanecido más de una hora estática en esa zona. Miguel Gómez es vecino del municipio.
5: En Alcira ha estado lloviendo poco más o menos desde las 2:15 hasta las 3:30 y ha caído a veces un poco de granizo. Pequeño, pero ha caído granizo.
4: Es uno de los puntos del litoral sur de la provincia de Valencia que están ahora mismo en alerta naranja, al igual que la costa norte de Alicante.
0: Más asuntos. El ministro de Exteriores, José Manuel Álvarez, asegura que el ciudadano español de origen palestino, Saif Abukesek, no tiene ninguna relación con el régimen terrorista de Hamas. Responde así Álvarez a las críticas de la oposición cuando se cumple una semana de la detención de Saif mientras viajaba en la flotilla con destino a Gaza.
6: A ver si se va a creer usted las patrañas estas de que es miembro de Hamas, porque yo he pedido un informe a las autoridades españolas que me pueden decir si es miembro de Hamas o no. Y se lo digo también al portavoz de Vox, ninguna conexión con Hamas. Y se lo he dicho también al ministro de Asuntos Exteriores de Israel. Si tiene las pruebas, esto es muy sencillo, las pone encima de la mesa.
0: La Unión Europea acepta la propuesta de nuestro país de prohibir en todo el territorio comunitario el uso de sistemas de inteligencia artificial que permitan crear imágenes de contenido sexual. Manu Martínez.
7: España elevó la petición a la Eurocámara el pasado mes de enero tras la polémica suscitada con los vídeos de contenido sexual de mujeres y menores creados por GORK, el motor de IA de la plataforma X. Ahora la Comisión, la Presidencia del Consejo y el Europarlamento han acordado incluir este punto en la reforma de una ley que tiene que estar lista el próximo verano. La enmienda propone prohibir la venta, distribución y uso de aquellas IAs que puedan generar o manipular vídeos o imágenes reales para convertirlas en desnudos o acciones de tipo sexual sin permiso, y todas aquellas IAs que puedan generar contenido desde la nada y que acaben derivando en pornografía infantil. La propuesta española va en la línea de la Ley de Protección a los Menores en Entornos Digitales, que el Ejecutivo ha llevado al Congreso de los Diputados y con la que pretende prohibir el acceso a las redes sociales a los menores de 16 años sin permiso paterno.
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11: Buenas tardes. En este momento estamos pendientes de varios siniestros en Valencia, la 7 en Sátiva hacia la capital del Turia y también en la entrada por la 3 en Chiva y en Murcia, la 7 en Espinardo, dirección Alicante. Al margen de estos alcances encontramos complicaciones en Madrid en ambas direcciones, en la 2 en Torrejón de Ardoz, de la 3 en Rivas, la 6 en Majadahonda y en la entrada por la 1 en Alcobendas y la 5 en Alcorcón. Tráfico irregular en Toledo, la 5 en Embalmojado, dirección Madrid. Dificultades en el Levante, en Barcelona, en el acceso por la C58 en Moncada y el AP7 en Barberá del Vallès, sentido Tarragona, y en Murcia, la 7 en Totana, en ambas direcciones. Y por último, hay complicaciones en Andalucía, concretamente en Málaga, la 7 en Fuengirol hacia la capital malacitana, y en Cádiz, la 4 en Puerto de Santa María, todo sentido a la capital gaditana. Es una información de la Dirección General de Tráfico.
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0: Continuamos aquí en El Ojo Crítico contándote la cultura y hoy pasa por muchos lugares, entre ellos Barcelona, donde comienza el festival referente del cine documental en el sur de Europa, Docs Barcelona. Son más de 60 títulos que miran la compleja realidad actual a través de historias humanas y que podremos ver en diferentes espacios de la ciudad condal. Son 60 títulos, como digo, los que podemos ver esta 29ª edición en la que se entregará el premio de honor al cineasta Marc Cousins, Marta Orquín.
1: Sí, la película inaugural del Docs Barcelona es A Fox Under a Pink Moon y a la proyección asistirán su protagonista, la joven artista Soraya Ahlaghi, y su tío, el documentalista Mehrad Oskoué. Se trata de un relato en primera persona de esta joven de 16 años que documenta sus intentos de escapar de su marido abusivo y de Irán para reunirse con su madre en Austria.
2: Intenta migrar 5 veces y ella se graba durante 5 años con el móvil y le manda estas grabaciones a su tío, que es documentalista, que vive en Alemania.
3: What do you think about me?
4: I think you're stunningly beautiful.
1: Soraya es uno de los rostros de una realidad compleja e inestable, un mundo fracturado retratado por los 57 títulos seleccionados que hablan de las relaciones amorosas vía inteligencia artificial, de la lucha de 80 periodistas contra el cierre de un popular medio independiente en Hungría por las presiones políticas, de la resistencia de un activista en Uganda o de una expedición al Amazonas en 1996. Son las miradas de un centenar de documentalistas que no se quedan en la superficie de los titulares de prensa. María Colomé, codirectora del Docs Barcelona.
2: Pone rostro a los temas de conflictos geopolíticos globales desde la mirada humana y desde la empatía. Y el otro gran eje es documentales que a través de la ciencia y la tecnología tienen una mirada analítica para cuestionar una narrativa oficial.
5: 324, desconocido.
1: Esta mirada analítica la encontramos en títulos como Atlas de la Separación, que con tecnologías forenses rastrea los desaparecidos sepultados en el Valle de los Caídos. Un Docs Barcelona que cuenta con la presencia de grandes nombres. El cineasta Marc Cousins, premio de honor del festival, que le dedica una retrospectiva, y el documentalista John Wilson, que estrena su historia sobre el hormigón.
0: Gracias, Marta. Tenemos más lugares a los que ir, pero antes de irnos de Barcelona, una propuesta inútil. La obra de la dramaturga Alicia Serrat y la actriz y cantante Claudine. Ambas vuelven esta noche al Teatro Maldá de Barcelona con este musical centrado en la depresión, la ansiedad y en el síndrome del impostor. Teatro que nos habla del poder terapéutico del arte. Montse Soto.
6: Chris es una chica atrapada en su círculo de autocrítica constante y depresión que acaba rompiendo con una terapia musical.

0: dolor, el poder reparador del arte y las enfermedades mentales.
1: Queremos visibilizar y normalizar que la gente tenga el síndrome del impostor, ansiedad, depresión y que no se viva de una manera tan como estigmatizada.
0: Uno de los objetivos de la pieza es poner también nombre a esa voz interior que juzga nuestra existencia para poderla identificar y hacerla callar en nuestro interior cuando es necesario. Y es que 280 millones de personas sufren depresión en todo el mundo, una enfermedad aún muy estigmatizada sobre la que quiere reflexionar este montaje a medio camino entre la comedia y el drama. Nosotros os dejamos con uno de los temas de este concierto terapéutico teatral, Aurías, Deberías, centrado en las expectativas que las madres, a menudo, proyectamos sobre nuestras hijas.
2: Hauries d'estar contenta perquè ho tens tot. Hauries d'intentar...
3: Gràcies, Montse. Y rompiendo el cliché de la mujer representada, inspiradora y acercándose a su mirada creadora, se inaugura hoy en el Museo Casa Natal Picasso de Málaga Ni Musas Ni Modelos, un recorrido por las mujeres artistas de su colección privada y que se puede visitar hasta el 13 de septiembre. Santiago Bustamante ya ha podido verla.
4: Es un recorrido agrupado en áreas temáticas y que propone un cambio de enfoque de esa mujer representada como cuerpo observado o simple inspiración a la mujer creadora, ni musa ni modelo, que mira la realidad, que la piensa y la transforma en arte. Son 4.000 las obras de la colección privada de la Fundación Casa Natal Picasso, de ellas 900 correspondientes al propio Pablo Picasso, y el resto adquisiciones o donaciones, entre las que estaban piezas de estilo muy heterogéneo de creadoras como Rousseau Bru, Hannah Collins, Susana Solano o Dorothea Tanning. Hoy protagonizan juntas, hasta un total de 30 creadoras, esta exposición. Mario Virgilio es el jefe de promoción cultural del Museo Casa Natal Picasso, comisario también de esta exposición.
5: Veía que teníamos obras de, pues de mujeres artistas y no le habíamos dado la importancia que requería, ¿no? Entonces me atreví y dije, bueno, voy a hacer una exposición solamente de mujeres para rectificar este trato desigual que habían tenido, ¿no? Y este es el resultado.
4: Y de esas joyas desconocidas, pues por ejemplo, Florence Siegel, una de las primeras donaciones que ella misma realizó desde Nueva York y que hoy brilla con luz propia en esta exposición.
5: Es una artista de la que solamente sabemos que la obra la envió desde Nueva York y es una obra que une a lo que ella llama los tres Pablos, Pablo Neruda, Pablo Picasso y Pau Casals, a través de textos políticos contra el franquismo de los tres, ¿no? Y con una calidad técnica verdaderamente envidiable, ¿no?
4: Recordamos, ni musas ni modelos, hasta el 13 de septiembre en la sala temporal del Museo Casa Natal Picasso, entrada conjunta, es decir, museo y exposición temporal, 8 euros.
3: Gracias, Santi. Apuntado. 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
10: Señor Beethoven, apártese del borde del acantilado, no vaya a caerse. Señor, ¿me escucha?
11: Maldita sordera.
10: Señor, ¿pero no le aterra estar tan cerca del abismo?
11: Solo desde el borde del abismo puede apreciarse la inmensidad de la creación.
10: Ya veo que tiene un día intensito. Y dígame, ¿qué es lo que ve? Aparte del océano.
11: La grandeza no se ve.
10: ¿Ah? ¿Y cómo se llega a ella, señor?
11: Con el corazón.
10: Von Herzen, möges wieder zu Herzen gehen. Desde el corazón, que llegue al corazón. Zóquete de mí, no acabo de entenderle, señor. ¿Qué tal si damos pasitos para atrás y me lo explica?
12: Esa es la frase que Beethoven colocó en la cabecera de la partitura, de la que consideraba su obra más importante, Misa Solemnis en Re Mayor. Y esa es la obra que el 7 y 8 de mayo la Orquesta y Coro Radio Televisión Española hará sonar en el Teatro Monumental. El directo Tomás Dausgar será el encargado de dirigirla. Tarea nada sencilla si tenemos en cuenta dos cositas.
13: Round 1.
12: Que la comprensión de la inmensidad de esta obra ha sido, es y será casi inalcanzable para el intelecto humano.

0: y que como Beethoven curró tantísimo en ella, se tomó muy en serio la forma en que debía llegar al público, y el camino debía ser de su propio corazón al corazón del público. ¿No ves, señor? Ya se lo dije. Mucho mejor aquí al calorcito del aguardiente. Cuénteme eso de la creación, la misa, Dios, la religión y tal y cual.
1: Mi obra no habla de la religión, somente cato. Va más allá. Habla de la existencia.
0: Temita ligero. Ahora entiendo lo de los 81 minutos. Lo que iba a ser una pequeña misa se le fue yendo de las manos al bueno de Ludwig y se convirtió en pedazo de misa. Pero claro, no era sencillo dar forma sonora a aquello que él entendía por Dios, algo que iba más allá de cualquier dogma.
1: Es un ser que trasciende a nuestra comprensión. Es la reencarnación de todo lo divino de la humanidad y de la naturaleza.
0: ¿Otra ronda, señor? Y para transmitir sonoramente algo que va más allá de nuestro entendimiento, Beethoven creó una obra que va más allá de lo convencional. Un desafío total para aquellos y aquellas que osen a interpretarla. De ahí que la Orquesta y Coro Radio Televisión Española cuente para la ocasión con tres solistas de la talla de la soprano Rocío Pérez, el tenor Juan Noval y el barítono Sreten Manojlovic.
2: Señor, ¿y ahora dónde vamos?
1: Hacia un mundo en el que vivamos en paz, bajo la misericordiosa mirada de nuestro Dios.
2: Estupenda idea, pero yo igual necesito un poquito de siesta antes.
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0: Pues nos vamos a ese pequeño rinconcito lleno de libros. Es el rinconcito de Laura Fernández desde Barcelona. Muy buenas tardes, Laura.
1: Muy buenas tardes, Laura. ¿Qué tal?
0: Pues muy bien, muy bien.
1: Tengo deberes para ti. Nos quedamos con una cosa pendiente el otro día.
0: Sí, pues he hecho mi homework.
1: ¿Sí? ¿Has elegido el nombre de espía de cartas?
0: Pues sí.
1: Para Diminuta Casa Encantada.
0: Sí.
1: A ver.
0: Es un nombre no tan largo como la niña de Diminuta Casa Encantada, pero bueno, son cuatro.
1: Wow.
0: Nora Rory Victoria Baker.
1: Bueno, muy bien.
0: ¿Verdad?
1: Impresionante.
0: Sí. Nora es que es un nombre que me gustaba mucho y siempre lo utilizaba para mis relatos de cuando era niña.
1: Mira.
0: Rory por las chicas Gilmore.
1: Muy bien.
0: Victoria por esta novela de toda adolescente de Laura Gallego, de Memorias de Idún, que era la protagonista. Y Baker, porque yo soy muy decimonónica, me gusta mucho Londres y Sherlock Holmes.
1: Baker Street. Me encanta.
0: ¿Qué te parece?
1: Vaya nombre más bueno, ¿ves? Pues así empieza una historia. Laura, ya te puedes poner a escribir.
0: Nah, te lo cedo.
1: Vale, me lo apunto.
0: La escritora eres tú.
1: Me la apunto.
0: Bueno,
1: estupendo.
0: ¿De qué nos vas a hablar hoy?
1: Pues,
0: ¿qué nombre nos vas a descubrir?
1: Esta semana os voy a descubrir el nombre de mi nueva escritora favorita, que esto me pasa muy pocas veces que me aparezca una nueva escritora favorita, y su nombre es Emily Hall, y el Hall como el hall de un hotel, tal uh-huh. cual, y el libro del que voy a hablar se titula El camino más largo. Lo ha publicado Malas Tierras, pero ahorita mismo además, y la traducción es de Alba Pagán. Took a few years to get here, brother.
0: Greens are greener in the heat of summer. Pues cuéntanos, ¿por qué es Emily Hall tu nueva escritora favorita?
1: Mira, Laura, estoy pensando ahora que nunca os he contado cómo me enamoro de los libros y cómo fue en este caso, ¿no? Que fue un fogonazo total. Yo no sé si los libros me llaman a mí o yo los llamo a ellos, pero el caso es que a veces busco libros de autores favoritos que han dicho este libro me encanta, ¿no? Y llego a la librería y los busco.
0: O sea, yo creo de verdad que los libros son los que nos llaman, ¿eh?
1: ¿Verdad?
0: Sí.
1: Este libro yo lo vi en una mesa de novedades hace muy poquito y, bueno, la portada me entusiasmó. Es una portada un poco, bueno, muy Malas Tierras, un poco borrosa, un poco extraña, pero me leí la sinopsis y la primera frase y ya estaba completamente dentro. Y de hecho, cuando estoy tan dentro, salí a la calle y me puse a leer caminando.
0: O sea, que eres de las que lee mientras camina. Pero
1: sí.
0: Mejor que el móvil, pero aún así hay que mirar cuando se cruza, ¿eh?
1: Eso es verdad, pero yo antes era muy rara porque leía cuando la gente no tenía móvil caminando y me decían, ¿pero cómo ves? Y digo, pues ahora vais todo el mundo con el móvil, ¿no? Y es mejor leer, digo yo.
0: Es verdad, y a nadie le parece una locura.
1: Bueno, y el caso es que con Emily Hall lo que me pasó es que cuando le di la vuelta al libro para leer la sinopsis, me encontré con una frase de Eileen Miles, que es una poeta,
0: sí, me encanta.
1: La de Chelsea Gales es genial. Pues la frase dice: aún recuerdo cuánto me aterrorizó e impresionó Hambre de Knut Hamsun cuando era joven. La lectura de El camino más largo ha tenido un impacto similar, un libro que deja huella. Bueno, entonces, para mí, no sé si lo he dicho alguna vez, pero Hambre es uno de mis libros favoritísimos. De hecho, es el libro favorito de John Fante, que es mi escritor favorito. En fin, todo favorito, etcétera, etcétera, favorito.
0: Todo está conectado.
1: Todo está conectado. Entonces, claro, que me iba a gustar, entonces ni siquiera me lo pensé. Fue un segundo de locura.
0: Vale. Bueno, y cuéntanos.
1: Es verdad que no cuento nada. Siempre me pasa igual, me lío muchísimo. Bueno, pues va de un artista que tiene un trabajo en una oficina y ese día, el día en el que elige el camino más largo del título, va a reunirse con una galerista para contarle de qué va su obra. Y su problema es que no sabe de qué va su obra.
0: Ah.
1: ¿En qué consiste? ¿Qué es su obra? La voz mental de la narradora es una voz tan parecida a la voz mental del genio máximo Thomas Bernhardt, en libros como La Tala, Sí, Maestros Antiguos, todo lo recomiendo muchísimo, que parece como si hubiera vuelto de entre los muertos el propio Bernhardt, pero convertido en una mujer que en su vida real es crítica de arte.
0: Uh-huh. O sea, ¿Emily Hall es crítica de arte?
1: Sí, voy a hablar un poquito de ella. El camino más largo es su primera novela, la publicó en 2022 en Dalkey Archive, que es la editorial más arriesgada de Estados Unidos, la editorial que publicó, por ejemplo, a Marguerite Young, que es la autora de la novela más larga jamás escrita, una novela que se titula Miss Macintosh, My Darling. Emily Hall vive en Nueva York y edita catálogos de exposiciones para el MoMA. O sea, es una curranta. Uh-huh. Tiene menos de 700 seguidores en Instagram. Muy fuerte todo esto, ¿no? O sea, es una señora completamente desconocida. Es un descubrimiento mundial.
0: Pero es que guiarnos por si la gente tiene o no seguidores, a veces nos perdemos grandes, iba a decir estrellas, ¿no? Bueno, grandes joyitas como las que traes.
1: Totalmente, pero yo creo que Malas Tierras ha llegado ahí en ese momento.
0: Es
1: esto, ¿no?
0: Es que hay que tener ojo.
1: Sí, total. Entonces, bueno, te digo que se parece a Thomas Bernhard, que es que la prosa de Bernhard es muy obsesiva, pero a la vez tiene algo de absurdo, de cómico, dentro de esa propia obsesión. Sara Mesa llama a la prosa de Bernhard prosa rumiante, porque vuelve y vuelve, ¿no? Y es un poco eso, que vuelve y vuelve sobre sí misma, de manera que apenas avanza, pero cada avance es como una especie de revelación. Y aquí es una revelación que además tiene que ver con la idea del arte y en qué consiste y para qué y qué es un artista, ¿no? Y dónde está. Y sobre todo, muy importante, cuál es su relación con el trabajo. Porque habla y mucho el libro del trabajo de oficina que tiene que hacer esta chica para poder mantenerse con vida, comer, pagar el alquiler, esas cosas, mientras ella intenta crear, ¿no? De hecho, me gustaría poder leer un pequeño fragmento. Voy a ello.
0: Vamos a escucharte.
1: De camino a la galería pensé que siempre me estaba preguntando qué era mi obra. Como artista, sabía que tendría que saber qué era mi obra, pensé mientras caminaba. Pero seguía sin saber qué era mi obra y era incapaz de pensar en otra cosa. Además, en mi época se aceptaba que un artista creara arte a partir de cualquier cosa, con cualquier cosa, sobre cualquier cosa, ya que el mundo que constituía el mundo del arte de mi época no tenía límites, lo cual resultaba liberador y terrorífico. Sin embargo, yo no podía dejar de preguntarme qué era mi obra, ni siquiera cuando me decía que a esas alturas ya tendría que conocer la respuesta. Pero respecto a la pregunta, no cabía duda, seguía siendo una cuestión no resuelta. La pregunta de qué era mi obra, es decir, cómo podría reconocerla cuando ésta se me presentase. Am I fooling me? Do you fall
0: for it all? Or do you just see right through? Bueno, pues Laura, ahora lo entiendo todo y además me gusta esa idea también de no tener que explicar o tener que saber qué es exactamente tu obra. Simplemente es algo que sale, que es visceral y que se crea desde el estómago, ¿no?
1: De hecho, todo el libro es un poco eso, ¿no? La idea de preguntarse qué es tu obra acaba dando forma a lo que es tu obra, ¿no? Empezar a fijarse en las cosas que te llaman la atención es lo que genera tu obra y en ese sentido es súper interesante.
0: Pues como siempre, Laura Fernández, un placer que nos acompañes, que nos descubras mucha y muy buena literatura. Y por cierto, antes de irnos, ¿qué suena?
1: Pues esta canción es Lover of Love, de la banda Frente, que es otro de esos secretos bien guardados. Recuerda, Emily Hall, el camino más largo, para mí, la revelación del año de momento.
0: Está apuntadísimo. Un beso.
1: Un beso muy grande.
0: Chao.

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2: Y antes de despedirnos, contaros que desde hoy las músicas del mundo ya suenan en Cáceres.

0: Como decimos, comienza el Festival WOMAD con una nueva edición, la número 33, que reúne a más de una veintena de artistas de 14 nacionalidades diferentes. Son tres, además, los escenarios instalados en su casco histórico. Un festival, Ruth Robado, que durará hasta el domingo.
1: Los extremeños Agarulla son los encargados de abrir hoy la edición número 33 de WOMAD Cáceres. Primer concierto a las 8 menos cuarto de la tarde, al que seguirá la actuación del brasileño Sei Barra para finalizar la jornada con la formación 47 Soul. Chema Fernández, director del festival.
2: 47 Soul está a caballo entre Palestina y Jordania, un trío que canta por y para las injusticias sociales.
1: Hasta el domingo pasarán por los tres escenarios del festival un total de 21 grupos y artistas de 14 nacionalidades, encabezados por el nigeriano Seun Kuti.
2: Este recoge el testigo y legado de su padre Fela Kuti, creador del reconocido género musical Afrobeat.
1: Bareto de Perú, Island Man de Turquía, Sorbina de Estados Unidos, Bim de Benín, Steam Down de Reino Unido o las españolas Balkan Paradise Orquestra son solo algunos de los artistas que estarán en la capital cacereña. La cultura de otros lugares llega también a través de otras actividades como los talleres.
2: No solo es música, es un festival que apuesta y sobresale entre otras disciplinas, como el arte, el cine y la danza, gracias a sus talleres creativos, con actividades dirigidas a un público para todas las edades.
1: Desde flamenco a sonidos electrónicos, desde cumbia hasta soul, desde afrobeat hasta influencias de la música tradicional china. Durante 4 días podremos empaparnos de la riqueza cultural y musical del mundo.
0: Y de las músicas del mundo en Cáceres con el WOMAD, nos vamos al rock que llega a Madrid.

Porque Eric Clapton esta noche y mañana estará en Madrid, el domingo en Barcelona en su tour europeo. Te quedas con este Tears in Heaven. Nosotros regresamos mañana. Chao.

0: Las 5, las 4 en Canarias.
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0: Lo estamos contando en la última hora. La Organización Mundial de la Salud ha confirmado que hay 5 casos de hantavirus por el brote detectado en el crucero de lujo y que otros 3 son sospechosos. Según su director, Tedros Adhanom, que ha aprovechado para dejar este recado a Argentina y Estados Unidos.
2: Argentina and the US are affected. I think they will reconsider their decisions because
0: que reconsideren su salida de la OMS porque la solidaridad es el mejor instrumento para garantizar la inmunidad. Hace un llamamiento a la calma. El riesgo para la población tinerfeña es bajo ante la llegada del buque, que no atracará y quedará fondeado en la costa, según el presidente Clavijo. También ha explicado Tedros Adhanom que las personas que siguen a bordo son asintomáticas y deja claro que cualquiera que pudiera llegar a sentirse mal será aislado de inmediato. Comunicado del Vaticano sobre el encuentro del Papa con el secretario de Estado estadounidense, Marco Rubio. Según la Santa Sede, se han comprometido a mantener las buenas relaciones. Corresponsal en Roma, Jordi Barcia.
3: Sí, habla la Santa Sede de un encuentro cordial y lo más destacado es efectivamente ese compromiso común entre Washington y el Vaticano de cultivar unas buenas relaciones bilaterales. Es algo que no hubiera hecho falta decir en el pasado, pero venimos de meses de tensiones entre la administración Trump y la Santa Sede, tensiones culminadas con los ataques del magnate a León XIV. En ese sentido, aseguran desde el Vaticano que León y Rubio han hablado de la necesidad de trabajar sin descanso en favor de la paz, y esa es precisamente la posición que ha defendido el Papa cada vez que ha sido atacado por Trump. Por su parte, también el Departamento de Estado ha hablado de una sólida relación entre ambas partes y de un compromiso compartido en favor de la paz y la dignidad humana.
0: León XIV estará en España dentro de un mes. Se contarán por miles las personas que llenarán el Estadio Olímpic de Barcelona y el de Gran Canaria en Las Palmas, con alrededor de 37.000 personas en cada uno de los dos recintos para asistir a las misas multitudinarias que ofrecerá el pontífice. Desalojado en Madrid, Mariano, de su casa de toda la vida, es el jubilado de 67 años que ha sido desahuciado en el quinto intento de la orden religiosa propietaria del inmueble, que llevaba solicitando su desalojo desde 2022, primero por impagos y ahora argumentando que quieren reformar el piso porque el techo de la cocina se vino abajo por humedades.
4: ¡Estamos contigo!
0: Este era el apoyo que recibía Mariano de activistas por el derecho a una vivienda digna del sindicato de inquilinas, que han tratado de impedir a lo largo de todo el día el desahucio en la calle del Carnero de la capital. El Tour de Francia comienza este año en Cataluña el primer fin de semana de julio y la noticia hoy es la modificación en la segunda etapa de un tramo del recorrido para evitar el parque de Collserola por la peste porcina africana. Barcelona, Jaume Arriello.
5: Era una petición de la Generalitat a la cual ha accedido el Tour de Francia por la segunda fase del brote de peste porcina africana que afecta al área de Collserola. Esta medida se enmarca en las restricciones de acceso al medio natural. En Barcelona finaliza la segunda etapa del Tour, ese 5 de julio, y el acceso se hará finalmente por el sur, por el Baix Llobregat, llegando a la ciudad por las Corts hasta Plaza España. En la edición del año pasado hubo que modificar el recorrido de la 19ª etapa de montaña por un brote de dermatosis nodular contagiosa que afectaba al ganado vacuno en la zona de Col de Sesís, un puerto de primera categoría.
0: Así llegamos a las 5 y 4 minutos, 4 y 4 en Canarias. Se quedan ahora con la información más cercana, con las noticias de su comunidad.
6: En Andalucía, en unos minutos, se va a retransmitir en directo una operación torácica del Hospital Puerta del Mar en un congreso sobre esta especialidad que se está celebrando en Cádiz. Jesús Lominchar.
7: El cirujano Diego González Rivas, conocido por sus innovaciones a nivel mundial en cirugía torácica con una única incisión y apoyo robótico, realiza esta tarde una operación en el Hospital Puerta del Mar de Cádiz que se va a retransmitir en directo en el congreso que está celebrando en Cádiz. La Sociedad Nacional de Cirugía Torácica utilizará, dice, su técnica más novedosa.
8: cabeza.
9: Es un caso complejo además, porque es un tumor central y vamos a reconstruir el bronquio para evitar quitar el pulmón entero, es con una sola incisión, o sea, lo menos invasivo, es lo más novedoso que existe en el mundo ahora.
7: Asegura que casi todos los tumores de pulmón se podrían operar con sus dos técnicas de cirugía con una sola incisión si hay cirujanos formados en ellas. Para colaborar en esa formación, la muestra esta tarde.
6: A esta hora también comienzan en Granada una jornada formativa dirigida a docentes para erradicar el acoso escolar. María Martín.
10: Desde CESIF aseguran que el acoso escolar ya no es un fenómeno aislado. Casi la mitad del profesorado de secundaria alguna vez se ha tenido que enfrentar a situaciones de acoso entre alumnos. El profesor y ponente José Francisco Vaca dice que en estas jornadas se da respuesta a situaciones reales que se viven en las aulas.
11: Saber qué hacer, cómo hacer y cómo solucionar este tipo de situaciones es fundamental, ¿no? No solamente al profesorado, sino la concienciación a la familia y los recursos necesarios, sobre todo recursos especializados.
10: Pone el foco también en los retos virales que conducen al ciberacoso. Asegura que para prevenirlo es fundamental la implicación de las familias y más recursos por parte de las administraciones.
6: Y complicaciones en la A7 en Sorbas, Almería, por el vuelco de un camión en el kilómetro 722. Están cortados los dos carriles dirección Murcia. Es todo, más noticias en el boletín de las 6.
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13: Buenas tardes, actualizamos la información del tráfico y en estos momentos mucha precaución con esas precipitaciones, especialmente que están complicando con varios accidentes ya en Valencia en su entrada por la 3 en el entorno de Chiva, al igual que en Alicante en la 70 en el entorno ya de Santa Faz, dirección Elche, y otro más complica el acceso a Zaragoza en la AP68 y en el entorno de Venta del Olivar. Se complica la circulación en Madrid en ambas direcciones, en la autovía 1 en Alcobendas, en la 4 en Butarque y la 6 en Aravaca, ya en Toledo en la 5 en Valmojado, en ambos sentidos de la circulación, la entrada a Barcelona C58 en Moncada y la P7 en Barberá del Vallès, dirección Tarragona. Especial precaución en varios tramos de la carretera A7 en Murcia, en Totana, en ambos sentidos, y ya en Málaga, en Fuengirola, hacia la capital malacitana. Es una información de la Dirección General de Tráfico.
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14: Buenas tardes, continuamos muy pendientes de los chubascos, tormentas y granizadas que afectan a gran parte de la península y a Baleares, con tiempo más estable hacia el suroeste, unos chubascos y tormentas que continuarán en las próximas horas. Se van a ir desactivando los avisos a lo largo de la noche, aunque mañana y durante el fin de semana esperamos la llegada de nuevas precipitaciones. Esta tarde, atención, porque las lluvias pueden continuar siendo fuertes. Entre las 3 y las 4 de la tarde, destacamos los 14 litros por metro cuadrado recogidos en Molina de Segura, en Murcia, y 6 en la estación de Ciudad Universitaria, en Madrid, en la zona metropolitana y en Ares, también en la Mancha Toledana, Albacete, norte de Murcia, sur de Valencia, norte de Alicante y sur de Mallorca. Está activado el aviso de nivel naranja por las lluvias fuertes en las próximas horas. Mañana las lluvias se concentrarán en noroeste, área cantábrica y centro del país. Hacia el sur un tiempo más estable, y para el fin de semana las lluvias más intensas se esperan en el oeste y el centro, aunque lloverá prácticamente en todo el país. Es una información de AEMET.
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15: Hay un juego de adolescentes o de grupos de amigos en casa rural que se llama ¿Qué preferirías? ¿Qué preferirías? ¿Que te huelan mal los pies o el aliento? Se hacen preguntas de ese estilo. Nosotros al hilo de la actualidad planteamos una. ¿Qué preferirías? ¿Cuidar de 8 bebés, de 14 críos de 1 a 2 años o de 20 de 2 a 3 años?
16: 1.400.
17: Pues yo me imagino que unos 1.800 euros al mes.
16: Pues, por ejemplo, 1.200.
18: Pues es que casi 1.000 euristas son. Salarios bases y muy precario, mucho trabajo.
15: El sueldo es el mismo, el mínimo. 1.221 euros en 14 pagas o unos 1.400 sin pagas.
19: Instrucciones de uso. ¿Nos estás escuchando tomándote una cervecita en un bar?
20: ¡Camarero!
19: Envidia. Recuerda tratar bien al camarero.
20: ¡Una cuchara!
19: Él no tiene la culpa de lo que te ocurre.
20: La cucharacha, la cucharacha.
19: Si hay algún problema, siempre puede reclamar, pero recuerda que siempre hay que hacerlo de buena fe. Hoy, en la segunda parte del programa, vamos a hablar de lo contrario, de clientes demasiado exigentes y que comprometen la viabilidad del negocio. Lo hablaremos con Jesús Soriano, Soy Camarero en redes. ¿Qué opinas? Dínoslo en el contestador del 91-346-1106 o en el correo findemes@rtve.es.
15: Es verdad que hay diferencias entre la educación del primer ciclo infantil pública y privada. Con la privada hay varios modelos, concertada, el ayuntamiento, la comunidad autónoma, que dan un cheque a las familias o sin subvención alguna. Pero las condiciones laborales del profesorado son generalmente igual de malas. La huelga comenzó en Madrid, es indefinida. La convoca la Plataforma Laboral de Escuelas Infantiles apoyada por CGT. Ahora se extiende a todo el país con la suma de Comisiones Obreras. Hemos visto varias manifestaciones con mensajes y exigencias comunes. Mejora de condiciones y rebaja de ratios en las aulas. Ainhoa Caballero, buenas tardes.
14: Sí, hasta ahora siguen las concentraciones por todo el país donde está dejando la lluvia. Es el primer paro nacional de la historia de este ciclo. Paran en la enseñanza pública y también en la privada, que es la mayoría de los centros.
8: Posible una atención individualizada.
21: Ya basta de maltratar y de dar las competencias a ayuntamientos.
22: Trabajamos en unas condiciones que no son adecuadas, sobre todo para los niños.
14: La mayoría son mujeres. Trabajan 40 horas semanales al cuidado de 8 bebés. Y la mayoría cobra el salario mínimo. Estamos hablando de 1.424 euros brutos al mes y sin pagas, es decir, en 12 mensualidades. Ellas defienden que estos centros no son guarderías.
23: Somos una escuela infantil donde cada día se aprende, se enseña, tenemos una programación.
14: Otra de las denuncias es que cada comunidad tiene sus propios centros. Algunos dependen de la administración autonómica, pero otros de la municipal. Y es que además cada centro tiene su propio modelo. A esta hora los sindicatos cifran el seguimiento de la huelga en el 75%, pero denuncian unos servicios mínimos abusivos. Desde el Ministerio de Educación admiten que se abren a blindar por ley la reducción del número de bebés por aula, pero no ponen fecha. Lo que reiteran es que las comunidades tienen las competencias y que pueden reducir desde ya esas ratios por aula y también pueden ya mejorar el salario de las trabajadoras.
15: Nosotros hemos salido a la calle, es verdad que se nota que la huelga en Madrid ha alcanzado notoriedad. Hemos preguntado a la gente si conoce las condiciones de las educadoras, la mayoría son mujeres, y la respuesta, aunque no siempre, suele ser que sí.
24: Podían ganar un poquito más, porque además es fundamental su labor y su trabajo que hacen.
25: La verdad es que deberíamos de apoyar todo el tema de las huelgas, tanto de educación, de sanidad, porque es casi al final lo que se van a llevar nuestros hijos.
26: Pues pensé que ganarían más, pensé que ganarían algo más, pero vamos, me parece una miseria con las horas que le echan y con la responsabilidad que tienen.
27: Yo además soy maestra de infantil y yo no trabajo en primer ciclo, pero podría haberlo hecho, y primer ciclo es unas condiciones precarias.
28: No me parece un sueldo justificado.
29: Posiblemente de sueldo mínimo. Debería ser mucho más.
15: Rosa Marín, buenas tardes.
30: Hola, buenas tardes.
15: Portavoz de la Plataforma de Escuelas Infantiles. ¿Esa comprensión y ese apoyo de la calle lo notan ustedes?
30: Sí, sí, sí, sí. Desde que hemos empezado y arrancado esta marea amarilla, vamos por la calle y gente que no conoces te dice continuar en la lucha. O sea, familias que te las encuentras, fotógrafos en los sitios que vamos, se emocionan al vernos, ¿no? Y nos dicen, es que vuestra lucha es tan lícita, es de tal dignidad, ¿no? Que salgáis a las calles para mejorar las condiciones de los más peques, ¿no? Y de la infancia, que es más vulnerable. Así que sí notamos ese arrope, ¿no? De la ciudadanía.
15: La huelga comenzó en Madrid, es indefinida. ¿Cómo van las cosas? ¿Qué les dicen las autoridades y las empresas?
30: Pues de momento con el Ministerio de Educación desde el primer día hemos empezado pues negociaciones y estamos trabajando en incluirnos dentro del Real Decreto 132/2010 que para estar junto con la etapa, para estar toda la etapa junto con 3-6 y bueno, pues ahí vamos bien encaminadas, pero por parte de la Consejería de Educación y del Ayuntamiento de Madrid pues es es nula. Nos dice que esto es un problema con del convenio colectivo, que es un problema con la patronal, y lo que no se dan cuenta es que si no hay más inversión y más inyección en esos pliegos de licitación, la patronal no puede pagar nada más, porque los pliegos es que son tan justos que en la Comunidad de Madrid muchos pliegos se quedan desiertos.
0: Claro, que nadie quiere acudir porque no se paga lo suficiente. ¿Cuáles serían las diferencias entre trabajar en plazas puramente públicas y gestionadas por las comunidades y las escuelas privadas?
30: Pues hablamos de un salario de en torno a 1.500-1.700 en gestión directa, y en indirecta y privada hablamos del salario mínimo, que son 1.221 euros. O sea, esa es la principal diferencia. Y luego, bueno, pues también pedimos un poco de dignidad para la infancia, ¿no? Que se establezcan unos proyectos educativos basados en crianza respetuosa, como los que sigue el Ayuntamiento de Madrid, ¿no? Pero con unas condiciones dignas para las trabajadoras. Ese es nuestro objetivo.
0: Enseguida nos metemos en esto, en estas reclamaciones que hacen ustedes para que los niños, la infancia esté mejor. Pero antes, una cosa más sobre sus condiciones. El último convenio firmado mejora algo los salarios, pero para los que firmen nuevos contratos, tengo entendido, hay muchas diferencias.
30: No se puede firmar un convenio colectivo con dos tablas diferentes que son segregadoras, que son, o sea, lo que no puedes hacer es al mismo trabajo hacer una diferencia salarial en función de la vigencia del contrato. Entonces, ¿qué pasa? Que ahora el Ayuntamiento de Madrid ha prorrogado y nos deja otra vez 2 años más ganando el salario mínimo interprofesional. Y la otra tabla salarial, tampoco te creas que es mucho mejor. Sería pasar a cobrar 1.400 euros. Pero bueno, por lo menos no es la indignidad, ¿no?, de cobrar el salario mínimo interprofesional con la responsabilidad y la formación que tenemos a nuestras espaldas.
0: Recordamos, entre 8 hasta 20 niños, dependiendo de las edades. Sí. Hay una reclamación al Estado, que es que se bajen los ratios de las aulas. Hay que recordar que es el único nivel educativo en el que no mejoran los ratios desde el año 91. Tienen compromiso de que esto se va a hacer, ¿no? Lo que no sabemos es cuándo.
30: Sí. Bueno, va a ser pronto, porque ya estaremos nosotras ahí para presionar. O sea, este mes arrancamos en este trabajo con el Ministerio de Educación para llegar a acuerdos y poder regular este primer ciclo de educación infantil a nivel estatal, que es lo que necesitamos, que las criaturas, independientemente de la comunidad autónoma en la que vivan o del código postal, tengan las mismas condiciones y tengan la misma calidad educativa. Esa es la intención que tenemos.
0: Ustedes exigen un marco estatal porque hay muchas diferencias de modelos. ¿Qué modelos son esos y qué diferencias de condiciones puede haber?
30: Pues muchísimas. O sea, hablamos de modelo de gestión directa, el de gestión directa metido en los colegios, el de gestión indirecta, tanto de la Comunidad de Madrid como del Ayuntamiento, que son diferentes, el conveniado, el privado-privado, el privado subvencionado. O sea, hablamos de 10 modelos de gestión diferente, que es un monstruo inmenso en el que es muy difícil meterle mano, ¿no? Porque cada uno tiene unas condiciones tanto para la infancia como unas condiciones para las trabajadoras. Es discriminatorio, o sea, para ambos.
0: Ya que tienen interlocución con el Ministerio de Educación, ¿qué les dicen sobre esto? ¿Pueden hacer algo? ¿Pueden aunar un poco a nivel estatal las condiciones o los modelos?
30: Es la idea. La idea es que se marquen unas ratios y una normativa estatal que, al tenerla que cumplir todas las comunidades autónomas, en todos los modelos de gestión se cumpla esta ratio mínima, ¿no? Que intentaremos que sean las que marca las recomendaciones de la Unión Europea y que sea afable, ¿no?, con la infancia, que pueda permitir el cuidado y dar esa individualidad que necesita este primer ciclo de educación infantil.
0: Decía yo que la huelga había comenzado en Madrid, hoy se extiende por toda España. Entiendo que en Madrid continúa siendo indefinida. ¿Hay algún horizonte?
1: Hoy no, el horizonte lo pondrá la consejera de Educación cuando quiera sentarse con nosotras y quiera plantearse que o pone unos complementos salariales o desde luego por este salario de miseria no vamos a volver a las aulas. Si quiere que vuelva ella en junio, que haga los informes, que haga las memorias, los días, que haga toda la burocracia y en septiembre que vuelva a acoger a la infancia con este tiempo de acogida que es tan complicado. O sea, lo tenemos claro, no volvemos a las aulas.
0: Pues Rosa Marín, gracias por atendernos en un día complicado. Escuchamos mucho barullo de fondo, entendemos pues bueno, pues que hay mucha actividad. Portavoz de la Plataforma de Escuelas Infantiles, gracias por estar esta tarde con nosotros.
1: Muchísimas gracias, un abrazo.
0: Un informe de Save the Children dice que este recurso, la educación de 0 a 3 años, la usan más los niveles socioeconómicos más altos. Eso influye ya desde el principio en el desarrollo de los niños. Hoy hemos conocido otro informe, el que la Fundación Alternativas dedica a la desigualdad. Es el séptimo. Isabel Jiménez, buenas tardes.
2: Buenas tardes, Dani.
0: Y sobre educación, ya más en general, no solo respecto al primer ciclo de infantil, habla de guetos. Las clases altas se encierran en sus ámbitos de élite, los demás pues hacen lo que pueden, ¿no?
2: Sí, ese informe ratifica cómo las desigualdades en España se perpetúan desde la cuna. Empiezan en la escuela de 0 a 3 años, como decía hace un momento, a la que muchos no acceden porque no hay plazas gratuitas. Unas brechas que se van ampliando en los siguientes años. Se habla mucho, dice Alejandro Tiana, especialista en educación, de colegios gueto, donde se concentran niños de clase baja, migrantes, pero la mayor segregación es silenciosa y está por arriba.
3: Es que el problema fundamental no es de guetización, es de elitización. Y es cómo las clases superiores van encerrándose en sus propios centros. Pasa más desapercibido, pero es más llamativo. Y eso pasa tanto en la enseñanza concertada como en la enseñanza puramente privada.
2: ¿Y qué pasa con la pública? Pues que va corta de financiación, sobre todo para mantener las plantillas de apoyo. Y esto perjudica de nuevo a los estratos más bajos, que repiten o fracasan 9 veces más que los altos. No pueden permitirse tampoco clases privadas, un fenómeno al alza. Uno de cada 4 hogares destina una partida a lo que Tiana llama educación en la sombra y alerta de que en Asia roza la distopía.
3: En la India hay una ciudad entera dedicada a organización de clases en la sombra para preparar a los alumnos para entrar en los niveles superiores más exigentes. Y el problema es que en algunos países la educación en la sombra, sobre todo en los lugares, aquí sería el equivalente al bachillerato y el acceso a la universidad, está sustituyendo al sistema educativo reglado.
2: Eso en Asia. En España el informe detecta que la expansión educativa de la que se beneficiaron los nacidos entre los 60 y los 90 marca un punto de inflexión con la entrada de la LOCSE en los 2000 que ha favorecido la desigualdad.
0: Isa, la Unión Europea, estar ahí no es que, pues, estar en ese club comunitario no es que ayude mucho a mitigar o reducir la desigualdad, al contrario, eso han dicho hoy en la presentación de este informe.
2: Sí, al menos de un tiempo a esta parte. De nuevo un cambio de ciclo a principios de siglo. La estabilidad, la seña de la Europa de posguerra, se ve alterada por la inseguridad económica en el siglo XXI. El estado del bienestar se erosiona, el trabajo no garantiza una vida digna y las transiciones verde y digital tienen perdedores que están desatendidos. Nos lo contaba Luis Ayala, catedrático de Economía, que dice que esto siembra desafección.
4: Y tiene mucho que ver con sectores de población y territorios enteros se ven más desplazados por estos nuevos procesos y grupos de población enteros también, como los jóvenes, ¿no? Todo esto produce una crisis de legitimación que solo se puede transformar muy radicalmente si los ciudadanos empiezan a percibir que los frutos del crecimiento económico se reparten de otra manera.
2: Si no, las clases medias seguirán menguando y con ellas, dice, los cimientos sobre los que se ha edificado la Unión Europea como un espacio de seguridad. Hoy lamentan la seguridad de la que se habla en Bruselas, poco tiene que ver con el bienestar. En el informe, mención aparte, Dani, para la vivienda, a la que se califica de frontera de clase.
0: Séptimo informe sobre la desigualdad que ha publicado la Fundación Alternativas y en el que ha estado en la presentación nuestra compañera Isabel Jiménez. Isa, gracias.
2: Hasta luego.
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0: Hoy arranca el séptimo congreso de la patata nueva en La Rinconada, en Sevilla.

Bueno, son 60.000 hectáreas las que ocupa este cultivo en el país, principalmente en Andalucía, aunque a principio de los 90 eran más de 200.000. El producto español es muy reconocido fuera y a la vez España importa el 70% de lo que consume. Eso es lo que ha pasado durante los últimos años. En los últimos tiempos el consumo de patata pues, ha venido atravesando en toda España unas enormes dificultades, lo que ha ocasionado pues, una reducción muy significativa de la superficie sembrada. Como decía, la caída de la producción tiene que ver directamente con el hecho de que España importa el 70% de la patata de otros países, fundamentalmente de Francia. Paradójicamente, la mayor parte de la producción de patata de Andalucía se exporta, ya que es un producto con calidad reconocida internacionalmente. La patata que España importa es de conservación, es decir, se mantiene durante largos periodos de tiempo a baja temperatura, con lo que pierde frescura y parte de sus propiedades. Es lo que se está discutiendo, como digo, estos días en La Rinconada en Sevilla. Y nosotros teníamos una cita ahora mismo con Marco Román, que es presidente del sector de la patata de Asociafruit, pero estamos teniendo problemas con esa comunicación, así que vamos a intentar recuperarla.

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0: Son las 5:30, las 4:30 en Canarias.
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0: La Organización Mundial de la Salud investiga un viaje para la observación de pájaros por Uruguay, Chile y Argentina como el posible origen del brote de antivirus. Lo acaba de confirmar Tedros Adhanom, su director general.
2: Prior to boarding the ship, the first two cases had traveled through Argentina, Chile and Uruguay.
0: Asegura Adhanom que el matrimonio neerlandés que falleció tras enfermar de antivirus en el crucero había viajado a lugares donde está presente la rata que transmite la variante Andes, la que se ha detectado. Según el director general de la OMS, ya están trabajando con las autoridades sanitarias argentinas para reconstruir todos los movimientos de la pareja. Mientras, en nuestro país vamos a conocer cómo va a ser el protocolo de evacuación y repatriación de los pasajeros y la tripulación del crucero. Unos detalles que dará la secretaria general de Protección Civil y Emergencias, Virginia Bárcones, en una rueda de prensa prevista en los próximos minutos y de la que informaremos en los próximos boletines informativos. Las fuertes lluvias en la región de Murcia han obligado a suspender las clases en varios municipios. En los Alcázares, San Javier y San Pedro del Pinatar, se ha activado el nivel 2 del plan de emergencia. Se pide a la población que evite desplazamientos. Redacción en Murcia, Isabel Segarra.
3: Calma tensa de momento en el Mar Menor, ha parado de llover, pero la situación en los Alcázares este mediodía era muy distinta. En solo dos horas se han superado los 150 litros por metro cuadrado. Son cifras de nivel rojo. Al igual que en San Javier y en San Pedro del Pinatar, se han suspendido las clases. Hay también alguna calle anegada, pero nada excesivamente grave. El alcalde Mario Pérez Cervera está en constante seguimiento de la situación.
4: Ha generado grandes problemas en el municipio a la hora de circular con el vehículo, incluso hemos tenido que desalojar los colegios y los centros educativos. En estos momentos, ahora mismo, estamos atentos a lo que puede estar produciendo la lluvia en los municipios de arriba, porque esas ramblas desembocan en la localidad y sería ahí donde realmente podríamos tener un grave problema.
3: En toda la comunidad se ha activado el nivel 1 del plan de inundaciones, así que mucha precaución, la alerta continúa hasta las 9 de la noche.
0: Tras meses de tensiones entre Donald Trump y León XIV, la Casa Blanca y el Vaticano se han dado una tregua en la reunión que han mantenido hoy el Papa y el secretario de Estado, Marco Rubio. Según el Vaticano, ambos se han comprometido a mantener unas buenas relaciones bilaterales y a trabajar sin descanso en favor de la paz. Una versión que coincide con la del Departamento de Estado, que corrobora que León XIV y Marco Rubio han acordado involucrarse en favor de la paz y la dignidad humana. Y nos vamos a la Comunidad Valenciana, donde el profesorado advierte con una huelga indefinida. La Consellería de Educación ha ofrecido a los sindicatos una subida salarial que consideran insuficiente. Plantean aumentar en tres años unos 75 euros brutos al mes. Redacción en Valencia, Jaime Díaz Laina.
5: Sin acuerdo ha terminado esta última reunión entre Generalitat y sindicatos. La consellería ofrecía 1.050 euros brutos de aumento salarial en tres años, lo que sumaría 25 euros más al mes en el sueldo de los profesores hasta consolidar estos 75. Además, condiciona continuar la negociación a que los sindicatos acepten un servicio mínimo del 100% en segundo de bachiller durante la huelga, para que puedan presentarse a la PAU. Carme Ortí es consellera de Educación.
6: Supeditada a que s'accepte el compromís que el nostre alumnat de segon de batxillerat tinga una avaluació objectiva.
5: Propuesta insuficiente para los sindicatos, no solo por el aumento salarial, también porque no aborda otras cuestiones como la deficiencia en las infraestructuras o la bajada de ratios. Javier González, responsable de Educación de UGT en la Comunidad Valenciana.
7: La huelga está servida y en esa huelga vamos a presionar, lógicamente, para conseguir esa negociación.
5: En el aire también los servicios mínimos que los sindicatos ya anuncian que van a recurrir si son del 100% en segundo de bachiller.
0: Es todo, sigan informados en esta sintonía y en la web rtve.es.
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7: Muy buenas tardes, actualizamos la información del tráfico y seguimos pendientes ya de varios accidentes en la entrada a Valencia, en la 3 en Chiva, otro en la entrada a Zaragoza por la 68 en Venta del Olivar y uno más complica la salida pero de Sevilla en la 92 en Alcalá de Guadaira. Se complica la circulación en Madrid en ambas direcciones, en la autovía 1 en Alcobendas, la 2 en Torrejón de Ardoz, a 4 Butarque y Pinto y la 6 ya su paso por Aravaca, al igual que en Toledo en la 5 en Valmojado en ambas direcciones. Tráfico intenso en Barcelona en las entradas C33 y C58, todo ello en Moncada, y la P7 en Barbera del Vallés, dirección Tarragona. Especial precaución en la autovía 7, en Murcia, en Totana, en ambas direcciones, al igual que en Málaga, en Fuengirola, y se complica el tráfico también en Córdoba, en la autovía 4, ya en Córdoba capital, dirección Jaén. Es una información de la Dirección General de Tráfico.
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8: El cliente no siempre tiene la razón, pero claro, el camarero debe estar entrenado. Si buscamos en YouTube, encontramos consejos. Nosotros hemos encontrado los de Lorenzo Muñoz poniendo ejemplos.
9: El primer caso va a ser un cliente quejica. Normalmente son los más peligrosos y conflictivos de tratar. Este tipo de cliente es el más sensible a cualquier contratiempo. Cualquier cosa que esté mal te va a llamar la atención.
8: Vamos al caso práctico. Adelante, Lorenzo.
9: Sí, dígame, señora. ¿Qué le ocurre?
10: Este pescado está muy crudo y además tiene muchas espinas. ¿Me podría, por favor, cambiar el plato?
9: Sí, no hay ningún problema. Ojo, no, usted sabe que ahí, Lorenzo, el caballo tiene más espina de lo normal.
8: Ahí,
9: pero no hay ningún problema. Como lo tengo que llevar a la cocina para pasarlo más, le quitamos todas las espinas y se lo presento en lomos.
8: Se lo presenta en lomos.
9: ¿Me parece bien a usted, la señora? Fenomenal. Si es tan amable, por favor.
10: Gracias.
9: Muchas gracias.
8: Le parte el pescado. Lorenzo es un enorme profesional. Pero claro, ¿qué pasa cuando el cliente la lía mucho? Pero mucho, mucho. Jesús Soriano, soy camarero en redes. Buenas tardes.
11: Hola, buenas tardes.
8: Nos atiende desde la emisora de Radio Nacional de España en Valencia. Cuando el cliente se pone muy puñetero, puede costarle el negocio al propietario.
11: Sí, así es. Y hace unos días ha hecho este tema que voy a contar muy viral. Y nada, lo traigo, ¿vale? Hoy quiero contar un caso real que refleja perfectamente una de las grandes problemáticas actuales en la hostelería, que es la vulnerabilidad de los pequeños negocios frente a clientes irresponsables y el impacto de las reseñas online. Entonces, antes que nada, quiero saludar a la empresa esta de la que sí. Estoy hablando, que sé que nos está escuchando. Es Angie, la gerente, y su familia, porque al final es una empresa familiar, que es Flower Coffee, que está en Gandía. Es un local, un enorme saludo y muchísimo ánimo para ellos, ¿vale?
8: Bueno, pues ánimo.
11: Como digo, es una empresaria que recibió en su restaurante unos clientes y cenaron y quedan encantados, ¿no? Y días después le escribe para contratar un catering para su boda que se iba a celebrar en la playa el día 1 de mayo, que era festivo.
8: Sí.
11: La empresaria acepta, pero lo hace todo correcto, ¿no? Pero dejando claro que por escrito, además, que el precio incluye la comida, pero que todos los extras, evidentemente, camareros, transporte, montaje, logística y demás, pues se cobra aparte. Algo completamente habitual en este tipo de servicios.
8: Claro, de momento lo deja todo claro, le advierte que hay un servicio de comida que se lo va a dar y que además hay un complemento, pues a los camareros, etcétera, que tienen que pagar. Pero entiendo que si me traes el caso es que algo más pasa.
11: Sí, sí, ha traído cola. Y es que aquí empiezan los problemas. El día previo a la boda, ¿vale? Están estos clientes habían reservado una cena en el restaurante, ¿vale? Un día antes de la boda, para unas 20 personas. ¿Qué pasa? Que no aparecen. Y cuando la empresaria se pone en contacto con ellos, la respuesta es que estaban cansados por la despedida, ¿no? Que habían tenido por la noche. Y todo queda, pues, con un simple lo siento. Con eso se queda, ¿no? La empresa. Pero claro, en hostelería esto no es menor. Hay producto comprado, personal organizado, provisión hecha y esa mesa no se cubre, ¿no? Esa ya es la primera señal de alerta.
8: ¿Qué pasa el día siguiente, Jesús?
11: Pues nada, llega el día de la boda y los clientes plantean pagar después del evento, ¿no? Algo ya raro. Pero la empresaria, ya viendo lo ocurrido el día anterior, ya tenía la mosca detrás de la oreja y sin una reacción previa de confianza, claro, se niega. Y hace lo que cualquier profesional haría, ¿no? En estas situaciones, exige el pago antes de prestar el servicio. Les indica que deben acudir al restaurante para realizarlo, cosa que hace ya con idea, porque ahí hay cámaras y demás, y quiere que esté todo registrado. Uh-huh. Y finalmente los novios van uh-huh. para pagar. Pero aquí hay un punto clave. Ellos pagan únicamente el coste de la comida. Cuando la empresa les reclama el

0: ya está todo pagado, vamos para adelante. Hay un primer intento de librarse de parte del pago, algo que no se resuelve cortando el rodaballo el lomo, sino pidiendo, pues eso, el dinero por adelantado. ¿Qué pasa después, Jesús?
1: Pues nada, se realiza el catering completo, es lo que es la comida, transporte, montaje, atención durante horas, ¿no? Todo lo que toca, vamos, todo el servicio. Y según su testimonio, el resultado es positivo, los clientes quedan satisfechos, les felicitan y demás. Pero al día siguiente ocurre algo que, por desgracia, cada vez vemos más.
0: Sí.
1: Los novios reclaman la devolución de esos 600 euros. Uh-huh. Alegan que ese coste debería estar incluido en el precio inicial, ¿no? Cuando previamente se habría dejado claro que no era así. O sea, ellos solo querían pagar lo que es el precio del plato. Todo lo demás
0: es gratis. Esto con notable insistencia, ¿no? Uh-huh. Pero ese pago estaba claro desde el principio, ¿no, Jesús? ¿Qué hacen entonces para reclamarlo?
1: Pues aquí viene ya lo más grave, ¿no? Porque ahí comienzan las amenazas. Amenazan con dañar la reputación del negocio mediante reseñas negativas. Y es que no se queda en palabras. En cuestión de horas, el restaurante empieza a recibir decenas y decenas de reseñas falsas por parte de los novios y de los invitados. Incluso con nombres o correos que resultan claramente inventados.
0: Uh-huh. Claro, ¿esto cómo lo afronta un negocio pequeño como el que has nombrado? No solo este, cualquiera, porque le puede pasar a cualquiera.
1: Sí, por supuesto, y esto es un problema enorme hoy en día, porque las reseñas online no son solo opiniones, son una herramienta que pueden hundir o salvar un negocio. Un restaurante con un volumen repentino de valoraciones negativas, pues pierde visibilidad, pierde clientes y pierde credibilidad. En este caso ocurre algo interesante, porque a raíz de la difusión, ¿no?, que le dimos al caso en redes sociales, el restaurante recibe en pocas horas más de 700 reseñas positivas como apoyo, ¿no?, por parte de los seguidores que estaban viendo el caso. El volumen es tan alto, y tanto negativo como positivo, ¿no?, en reseñas, que Google detecta actividad anómala. Uh-huh. Que es curioso, porque la detecta solo cuando están recibiendo avalanchas de reseñas positivas, pero no negativas. Uh-huh. Esto es otro melón que abriremos. Uh-huh. El resultado, la plataforma elimina ambas oleadas, ¿no?, tanto las reseñas negativas falsas como las positivas de apoyo. Uh-huh. Y el perfil del restaurante vuelve a su estado original, por lo menos reflejando su valoración real, algo que, dentro de lo posible, pues devuelve cierta justicia, ¿no?, a la situación.
0: ¿Y, Jesús, se acaba aquí la historia o qué pasa después?
1: Pues no, tristemente lo acabo aquí. Pero el caso, como te digo, no termina aquí. Actualmente la empresaria ha puesto el asunto en manos de una abogada y se están valorando acciones legales ante lo ocurrido, ¿no?, de estafa, de todo lo que le están haciendo a la pobre empresaria. Y esto abre un debate importante. Por un lado, la necesidad de que los negocios se protejan mejor, ¿no?, con contratos firmados, pago por adelantados, condiciones claras, que en este caso estaba hecho y aún así lo han intentado. Y por otro, el uso irresponsable de las reseñas online como herramienta de presión. Porque una cosa es opinar y otra muy distinta es organizar un ataque coordinado contra un negocio.
0: Jesús, esto es muy común, ¿no?
1: Pues este caso como no es aislado, ¿no? Cada vez se está viendo más y cada vez más hosteleros se enfrentan a situaciones similares. Por ejemplo, clientes que no aparecen, que no quieren pagar o que utilizan la visibilidad digital para presionar. Y esto último se está haciendo mucho. Y eso plantea una pregunta clave. ¿Estamos realmente protegiendo a los pequeños negocios de la era digital? Porque detrás de cada restaurante hay personas, hay inversión, hay trabajo y hay mucho riesgo. Y una mala gestión de estas situaciones puede tener consecuencias muy reales. Este caso, al menos, ha tenido un desenlace relativamente justo en cuanto a la limpieza de las reseñas. Pero deja claro algo, que el sistema actual tiene grietas y que tanto clientes como plataformas tienen una responsabilidad en cómo se utiliza. Porque la reputación de un negocio no debería poder manipularse, ¿no?, tan fácilmente. Y menos utilizarse como herramienta de presión. Porque al final no estamos hablando solo de una boda o de 600 euros. Estamos hablando de la estabilidad de un negocio. Y eso en hostelería lo es todo.
0: Pues en hostelería lo es todo, desde luego. Gracias, Jesús.
1: A vosotros.
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0: El IBEX 35 recorta al cierre 2 décimas, Endesa cae un 3%, el petróleo está bajando y el Brent ya se sitúa por debajo de los 100 dólares el barril. Esto, ya sabéis, lo contamos por algo.
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0: Continúa abaratándose el petróleo, no lo que nos gustaría, porque eso vendría o llegará, si es que llega, con la apertura del Estrecho de Hormuz, y de eso también nos hablan los

0: precios. David Martínez, buenas tardes.
1: Hola, buenas tardes.
0: Cuando comentamos el precio del petróleo, lo hacemos de contratos de futuros, con vencimiento en una fecha concreta. Ese precio marca la confianza o no en ciertos acontecimientos. El plazo de vencimiento y el precio combinados nos dicen muchas cosas.
1: Sí, la clave está de base en las expectativas. Los inversores compran lotes de barriles de petróleo con fecha de entrega, vamos a poner que julio, y lo que hacen con el contrato de futuro es que cierran la compra por anticipado a un precio concreto. Si para entonces el precio ha subido, pues eso que ganan. Eso, de forma muy simplificada, es como funcionan los contratos de futuro, que es de lo que hablamos cuando hablamos de petróleo. Entonces queda claro que lo que valoran es el coste que va a tener a 2, 3 o 4 meses vista. Con el estallido de la guerra en Irán y con el cierre del estrecho de Hormuz, lo que hemos visto es cómo el petróleo se disparado, pero no todo o no en la misma medida. Se han disparado más los que vencen más a corto plazo. Es más caro el crudo con vencimiento en julio que el que vence en agosto. Y esto se produce porque se piensa que las turbulencias están más en el corto plazo. En algún momento se arreglará y la situación volverá a la normalidad, podría pensar un inversor. Esto es lo que se conoce como backwardation, cuando el precio actual o el del futuro inmediato es más alto que el del largo plazo, precisamente porque el problema está en la oferta de corto plazo, en el presente. El caso es que a medida que el conflicto se ha ido alargando, se ha empezado a ver algo que es ligeramente preocupante. Los vencimientos a más largo plazo han empezado a subir. Este lunes, por ejemplo, hemos visto cómo el petróleo Brent con vencimiento en septiembre, ha superado los $100 por barril. Esto en esencia supone descontar que el precio va a seguir elevado a más largo plazo, claro, de una forma más estructural. Que claro, que no es algo que se limita solo al corto plazo, a un shock puntual. Desde ayer el petróleo ha bajado en todos los vencimientos, eso sí, pero ninguno cae por debajo de los niveles previos a la guerra. El Brent con vencimiento en septiembre, por ejemplo, está por encima de los $90 por barril todavía. Incluso el Brent con entrega en febrero de 2027 cotiza por encima de los $80 por barril. Claro, esto hay que poner algo de contexto, que es que a finales de febrero de este año el crudo Brent cotizaba en el entorno de los $70-$71 antes de la guerra. Estamos hablando de que en febrero de 2027 todavía se espera un precio por encima de los $80. Aún así, esto ha cambiado en los últimos días, incluso en las últimas horas. Vemos como los futuros más a corto plazo han caído algo más que los de largo plazo. Esto sí que es una nota positiva.
0: Bueno, seguimos con la energía, esta vez eléctrica. Endesa presentó ayer al cierre de mercado resultados, ganó 725 millones en el primer trimestre, un 24 más que un año antes, y la reacción en bolsa hoy no es muy buena.
1: No, es relativamente negativa. Hoy ha sido una de las empresas que más ha caído de las que integran al IBEX 35, con el permiso, eso sí, de laboratorios farmacéuticos Rovi, que ayer, ya lo comentamos, se desplomó un 16% y hoy ha vuelto a caer un 6%. Pero quitando a Rovi, Endesa es de las que más baja en la sesión, cae un 3% después de que ayer publicase sus cuentas, justo tras el cierre de los mercados. 725 millones de euros en el primer trimestre del año, lo que supone un 24% más que en el mismo periodo del año anterior. Además, mantiene intacto sus objetivos para este año, pero aún así los inversores se han fijado en que los ingresos totales han caído frente al mismo trimestre de 2025, y además algunos analistas señalan al aumento de su deuda neta como aspecto negativo. En suma, unos resultados en línea con lo esperado, pero que parecen dejar dudas entre los analistas sobre su recorrido en el futuro en bolsa, si queda todavía recorrido al alza. La compañía, como decimos, ha cerrado la sesión hoy con un retroceso del 3% en el precio de sus acciones.
0: Gracias, David.
1: A ti, hasta luego.
0: Pasamos a publicidad.
2: 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Coñac La Parra. El que lo bebe la garra. He sido elegido para...
0: En realidad, la ley nos impide poner publicidad, pero no poner a Fernando Esteso. Y ahora viene Pajares.
3: Casi, casi.
0: Bueno, ni hablar de publicidad, del mercado, de... bueno, es que sí, que podemos hablar de publicidad, del mercado, de cómo se adapta a lo de hoy, mirando también lo de ayer. Hoy mezclamos plataformas de streaming y televisión en blanco y negro. José Luis Dueñas, buenas tardes.
3: Buenas tardes. Antes de nada, Dani, para situarnos, no hace falta sacar palomitas, aviso, porque a todos nos ha pasado alguna vez lo inevitable.
4: Jamás me uniré a ti. Si conocieras el poder del reverso tenebroso, Obi-Wan no te dijo lo que le pasó a tu padre. Te dijo lo suficiente. Dijo que tú le mataste. No, yo.
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3: Bueno, esto no es tan así, tenemos que advertirlo. Lo hemos exagerado un poco, lo hemos caricaturizado un poco con el equipo de ficción del área de economía también.
0: Sí, y de Nacional.
3: En todo caso, estamos hablando del nuevo tiempo de las plataformas de streaming, donde momentos de película se ven interrumpidos, salpimentados o coloreados por anuncios que vienen de serie. Hasta aquí el jueguito de palabras, hasta aquí la broma, porque el fenómeno no es de ahora, ante una evolución del mundo publicitario.
7: Las marcas lo que buscan es las audiencias para trasladar sus mensajes y, por tanto, allí donde haya una audiencia significativa van a estar. La novedad en las plataformas es que cuando aparecieron, aparecían básicamente sin publicidad y el espectador y, por tanto, consumidor de publicidad y consumidor de los productos que son anunciados se acostumbró a percibir esos contenidos más informativos o más divulgativos o más de entretenimiento sin tener la interrupción de la publicidad. Lo que pasa es que, ante el incremento de las audiencias, al final las plataformas deciden aprovechar y vender espacios para la publicidad.
3: Nos lo cuenta Miquel Campañe, profesor de la OBS Business School y responsable de atención al consumidor de una marca archiconocida por todos, Nestlé, que frente al gran dilema que dibujábamos en el arranque, si este fenómeno se traduce en interrupción o elemento ya digerido, es decir, si repele o es acogido de forma natural...
7: Yo creo que hemos observado durante muchos años que el rechazo se produce cuando hay una saturación publicitaria. Cuando la presencia publicitaria está más dosificada, bueno, pues todos podemos entender que ahora nos aparece un anuncio y podemos vivir con él. Si nos interrumpen 5 veces en 5 minutos, entonces es cuando podemos empezar a rechazarlo. Pero rechazas, lo que rechazas es la saturación publicitaria, no la marca que está allí.
3: Por tanto, primera lección, casi la más importante, el matrimonio plataformas-publicidad, Dani, hace que ganen los primeros en ingresos. Por ejemplo, algunas consultoras ya cifran en 3.000 millones los dólares que podría ganar Netflix en publicidad este año. Duplicaría lo hasta ahora conocido. Y la estimación de estas mismas consultoras, de estos mismos análisis, es que se acerque a los 10.000 al final de la década. Una pasta bárbara. Pero también ganan los segundos, los anunciantes.
7: Ganan porque en realidad no nos hemos de olvidar que el uso de las plataformas de streaming tienen una parte del uso, vamos a llamarle el device, en el aparato que las ves, y podrías, por tanto, verlo mientras te mueves, pero hay una parte del uso que lo ves mientras estás en casa.
3: Y aquí se llega, dice Capmany, a todo el mundo.
7: Las capas jóvenes de la población, mis hijos mismos, muchas veces están viendo las plataformas con su propio ordenador, pero hay mucha gente que está viendo las plataformas con el aparato de televisión. Con lo cual, para todo este segmento de la población, ver la plataforma es como ver la televisión.
3: Y aunque hay datos como los que ofrece IAB Spain en nuestro país, que también refuerzan la idea de que la televisión conectada está viviendo un auténtico boom, y lo cierto es que otras como los anuncios gráficos estáticos, los banners que aparecen y que todos conocemos, por ejemplo, cuando visitamos una página web, están retrocediendo en inversión, la realidad es que, como si del principio de conservación de la energía se tratase, la publicidad no desaparece, solo se transforma.
7: De lo que se trata es de saber impactar bien a esa audiencia, con el formato, con el tiempo, con el tempo y también con el mensaje adecuado a ese formato que tú quieres lanzar. Si lo haces bien, puede ser efectivo. Eso no significa, y lo estamos viendo en los últimos años, que ese inmenso boom que hubo en todos los canales digitales, pues se va reequilibrando y todos reconocemos el rol que tienen las plataformas, la televisión lineal o, por ejemplo, algo tan en la antípoda de la publicidad digital como puede ser la publicidad en el exterior, en la calle. Que, o los eventos físicos, que son dos fenómenos que han reverdecido precisamente porque al final somos conscientes de que un contacto o una experiencia de marca simplemente desde el digital se queda coja y hay que compensarla con otros medios. La radio mismo.
3: Aunque nosotros no vamos a hacer publicidad.
0: No podemos.
3: En todo caso, estamos hablando de un ayer y de un hoy unidos, porque como apunta la campaña...
7: Todo cambia, pero todo permanece. O sea, al final, el anuncio clásico que te cuenta una historia... estaba hace 50 años y está hoy, el patrocinio de un programa, un espacio, estaba entonces y estaba hoy, lo que llamamos el product placement, la introducción de un producto dentro de una serie, dentro de una película, estaba entonces y estaba hoy, y lo que cambia es la forma de visualizar cada uno de estos elementos en cada uno de esos formatos.
3: Y antes de continuar, como escuchamos en algún momento en este programa, es el momento de la pausa.
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0: Esto que acabamos de escuchar son algunos anuncios que allá por los 50, los 60, se oían en televisión española. Entonces, un spot era sinónimo de éxito, cosas de que solo hubiera una cadena, ¿no? Y decimos que todavía la televisión lineal, la convencional, tiene tirón, pero desde luego el paso del tiempo lo estamos viendo, lo ha cambiado todo.
3: Sí, tanto, aunque el nostálgico éxito de entonces y que ayudó a financiar la propia cadena, todos frente a un sofá en una misma televisión viendo lo mismo, pues hace que siempre se gane. El que vino también tres décadas después con idéntico fin, cuando vimos la aparición de las cadenas privadas, también tenía lunares que las empresas han sabido subsanar.
7: La publicidad en las televisiones lineales tuvo un momento de pico donde precisamente por el éxito podías correr el riesgo de morir de éxito porque te llevaba la saturación publicitaria. Yo creo que hoy en día los espacios publicitarios en la televisión lineal se están gestionando de una forma diferente, intentando quitar ese riesgo de tanta saturación y darle un enfoque mucho más cualitativo, es decir, primar ciertos espacios, ciertas posiciones, y que las marcas realmente, cuando pagan, pagan porque consiguen momentos o espacios de mayor calidad en esos canales.
3: Aunque decir publicidad y éxito hoy no es tan sencillo como uno puede pensar viendo el enorme universo que ocupan.
7: Es más fácil porque la tecnología nos permite segmentar muchísimo más y muchísimo mejor, y por tanto llegar a un nivel de personalización e individualización mucho más alto. Pero por contra, esto implica una fragmentación mucho más grande de los diferentes medios, las diferentes plataformas con las que podemos jugar, el incremento de la capilaridad de eso, y si tú tienes marcas, sobre todo aquellas marcas de gran consumo, que si son de gran consumo, quiere decir que las encontramos en todo tipo de tiendas y cubriendo todo tipo de necesidades de forma casi que te diría que diaria, ¿vale? Para nuestras necesidades más cotidianas, necesitas construir enormes volúmenes.
3: Es decir, que cuesta mucho, Dani, construir una marca, mucho más ahora, con ese enorme universo que decimos marca la nueva tecnología, lo digital. Así que no vamos a ponernos nostálgicos, no vamos a recordar otros anuncios, pero lo cierto es que si hablamos de marcas, el tiempo pasado dice que parece que era más fácil construir esas grandes marcas.
0: Gracias, dueñas.
3: Adiós.
0: ¿Alguna cosa más antes de irnos? Noticia de esta tarde, Renault amenaza suspender las adjudicaciones de producción a sus plantas de Valladolid y Palencia. Es la respuesta al rechazo sindical de la última oferta del convenio colectivo. Redacción en Valladolid, José Manuel Aro.
9: Durante la décima reunión de la mesa negociadora para un nuevo convenio que se ha celebrado este jueves, la dirección de Renault España ha presentado a los sindicatos su última oferta. Al no haber llegado a un acuerdo con las organizaciones sindicales, la dirección ha anunciado que se ve obligada a suspender la adjudicación de vehículos a España, abriendo la posibilidad a otras ubicaciones en el aparato industrial global del grupo, así lo recoge en un comunicado, lo que supone un nuevo escenario de bajada de producción sin llegada de nuevos productos y sin compromiso de mantenimiento del empleo. Desde la parte social reconocen estar sorprendidos con esta decisión. Sergio García, Comisiones Obreras.
10: No sabemos por qué una medida que es extrema, vuelvo a decir, que es quitar la adjudicación de vehículos y hacer una nueva oferta a la baja. Posiblemente es una forma de presionar o de llevarnos a un extremo.
9: La dirección de Renault España ha lamentado que la negociación haya desembocado en esta situación al considerar que abre un futuro incierto, dicen, para las factorías españolas, aunque ha asegurado que seguirá a disposición de las organizaciones sindicales.
0: María Fernanda Borloso en la realización, María Victoria Rosa en el control técnico y de sonido y el área de economía detrás de los contenidos de fin de mes. Volvemos mañana, como siempre, a la sintonía de Radio 5 Todo Noticias.

0: Las 6, las 5 en Canarias.
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0: Protección Civil aporta los detalles del operativo de repatriación de quienes viajan en el crucero afectado por el brote de antivirus y que llegará a Tenerife el domingo. La inmensa mayoría son de otras nacionalidades. Garantizan que no habrá contacto con la población local. Ana Galarza.
2: Sí, la directora general de Protección Civil y Emergencias, Virginia Marcones, asegura que el proceso de llegada a Canarias y traslado se va a desarrollar con todas las garantías. Los viajeros del crucero llegarán al puerto, pero no saldrán del barco hasta que sus aviones estén listos. En cuanto esto ocurra, serán llevados al aeropuerto por carretera. En el barco navegan ciudadanos de 9 países europeos y 3 estados adheridos al mecanismo comunitario de protección civil.
3: Van a decir en las próximas horas si deciden mandar un avión para evacuar a sus nacionales o se van a acoger al mecanismo con ese proceso que se va a realizar para las evacuaciones.
2: En el barco viajan pasajeros de 23 nacionalidades. La previsión es que el buque llegue el domingo por la mañana a las Canarias. Entonces se articulará también cómo regresan los pasajeros del resto de países. La rueda de prensa de Balcones continúa hasta ahora.
0: En toda la región de Murcia se ha activado el nivel 1 del plan de inundaciones por las fuertes lluvias. Lo peor en los Alcázares, en solo 2 horas, 150 litros por metro cuadrado en este municipio, y en San Javier y San Pedro del Pinatar se ha activado el nivel 2. Se pide a la población evitar desplazamientos innecesarios. Se han suspendido las clases esta tarde. La alerta continúa hasta las 9 de la noche. Los avisos, Mario Pérez Cervera, alcalde de los Alcázares.
4: Ha creado grandes problemas en el municipio a la hora de circular con el vehículo. Incluso hemos tenido que desalojar los colegios y los centros educativos. En estos momentos, ahora mismo, estamos atentos a lo que pueda estar produciendo la lluvia en los municipios de arriba, porque esas ramblas desembocan en la localidad y sería ahí donde realmente podríamos tener un grave problema.
0: Han detenido en Tarancón, en Cuenca, un hombre que fue condenado por un delito sexual en Castellón y que llevaba un mes huido de la justicia. Estamos en la Comunidad Valenciana, Nuria Llopis.
5: Buenas tardes. Este falso detective privado con un amplio historial de antecedentes penales se dio a la fuga el pasado 9 de abril cuando debía presentarse ante un juzgado de Castellón para su ingreso en prisión después de ser condenado a 8 años por un delito de agresión sexual y amenazas. La Policía Nacional ha confirmado su detención en la localidad conquense de Tarancón este mediodía. Precisamente hace unas horas la Audiencia Provincial de Castellón había ampliado su orden de búsqueda y captura internacional a países fuera de la Unión Europea y el espacio Schengen.
0: Cierre en rojo de las bolsas europeas. El IBEX se deja un 0,2%, conserva la frontera de los 18.000 puntos. Laboratorios Farmacéuticos Robi vuelve a caer después de desplomarse ayer. Sus acciones pierden hoy otro 6%. Con Wall Street de momento en verde, subidas ligeras y el petróleo cede. El crudo Brent de referencia en Europa cotiza por debajo de los $100 por barril. El Rayo busca la final de la Conference. David Alejandro García.
6: Sí, en Estrasburgo y desde las 9.600 rayistas acompañan a su equipo buscando la que sería la primera final europea de su historia con la renta de 1-0 de Vallecas. Una hora antes, el Real Madrid buscará ganar al Hapoel Tel Aviv en la Euroliga de baloncesto para cerrar su pase a la Final Four de Atenas. Hoy en Radio Nacional hemos conversado con Aitor Caranca. Aquí les dejamos un avance en el que habla de José Mourinho.
7: Es un entrenador de sacar lo mejor a sus jugadores y es lo que en estos momentos se habla, ¿no? Que si látigo, que si mano izquierda. Al final, un entrenador tiene que tener muchas virtudes.
6: Pueden escuchar la entrevista al completo junto al partido del Rayo desde las 8:40 en Tablero Deportivo.
0: Ahora son las 6:04, 5:04 en Canarias. 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
8: En Andalucía continúan los actos de campaña para las elecciones del 17 de mayo. A esta hora, en Rota, Cádiz, en el Mercado de la Merced, la secretaria general de los socialistas andaluces y candidata a la presidencia de la Junta, María Jesús Montero, mantiene un diálogo con la filósofa Carmen Amores bajo el título El mismo acento. A las 6:30, en Palos de la Frontera, Huelva, el presidente del PP de Andalucía y candidato a la reelección a la presidencia, Juanma Moreno, interviene en un encuentro con agricultores y regantes. A esa misma hora, también el expresidente del gobierno y el secretario general del PSOE, José Luis Rodríguez Zapatero, participa en un acto en Varadero del puerto de Almería. Por otra parte, hay preocupación en el sector hostelero de Córdoba ante la implantación de la nueva ley del calor, que obligará a aquellos establecimientos que no tengan sus terrazas climatizadas a no prestar servicios en estos espacios para proteger a los trabajadores cuando se registren olas de calor. Esquim Macías.
9: Se trata de una medida que entrará en vigor en el momento en el que se active la primera alerta naranja o roja por altas temperaturas, algo que en Córdoba se reitera con frecuencia durante la época estival. La patronal cordobesa de hostelería, Hostecor, se ha mostrado favorable a esta nueva normativa, aunque piden que se implanten medidas compensatorias por las pérdidas económicas que va a sufrir el sector. Jesús Guerrero, presidente del colectivo.
10: Cada vez que usted me cierre o cada vez que usted cree algo, afronte las consecuencias y abónemelas, porque usted me está haciendo perder y me está obligando. Una ola de calor de 20 días, ¿quién la afronta?
9: La asociación cree que la nueva normativa se ajusta más a las condiciones meteorológicas de la zona norte del país que a la zona sur, donde Andalucía, aseguran, se verá más perjudicada.
8: Es todo, sigue la información en Radio Nacional y en la página web de Radio Televisión Española. Tienen más noticias de Andalucía en el boletín de las 7.
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12: Muy buenas tardes, actualizamos la información del tráfico y seguimos pendientes de dos accidentes que complica, uno de ellos la entrada a Valencia en la 3 en Chiva y otro la entrada a Zaragoza en la 68 a su paso por Venta del Olivar. Se complica la circulación en Madrid en ambas direcciones, en la 1 en Alcobendas, la 2 en Torrejón de Ardoz, A4 Butarque y Pinto y la 6 en Aravaca, ya en Toledo en la 5 en Valmojado en ambos sentidos, tráfico intenso por obras de mejora en Guadalajara en la 2 en Cajanejos, dirección Guadalajara capital, también en Cantabria en la 8 en Islares, hacia Torrelavega, especial precaución en las entradas a Barcelona C33 y C58, todo ello en el entorno de Moncada, al igual que los accesos a Valencia en la V21 en Alboraya y la V31 en los entornos de Silla y Sedaví. Se complica el tráfico en la autovía 7, en Murcia, en Totana, en ambas direcciones, al igual que en Málaga, en San Pedro Alcántara, y también dificultades en Córdoba, en la autovía A4, ya en Córdoba capital, dirección Jaén. Es una información de la Dirección General de Tráfico.
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13: Buenas tardes, a esta hora seguimos muy pendientes de las precipitaciones y de las tormentas que se están dando en gran parte de la península y en Baleares. Las más intensas en la mitad este y en el centro de la península y también en Baleares. En la última hora se han recogido 14 litros en Molina de Segura, en la región de Murcia, y 10 en el Valle de Hecho, en Huesca. Allí, en la región de Murcia, en el aeropuerto de San Javier, llevan recogidos casi 70 litros desde las 12 de la noche. El tiempo más estable se queda hoy en el suroeste y en Ceuta. Mañana un frente asociado a una borrasca situada al oeste de la península nos dejará precipitaciones en el noroeste. Las lluvias volverán este fin de semana. Esta tarde tenemos aviso naranja por precipitaciones y tormentas en zonas de Castilla-La Mancha, en la Comunidad de Madrid, Comunidad Valenciana y en la región de Murcia. Lluvias que pueden dejar acumulados importantes en una hora y tormentas acompañadas de granizo. Es una información de AM.
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0: Es jueves 7 de mayo y eso quiere decir que tenemos ya la segunda entrega del video podcast La Semana de Pepa Bueno. Pueden escucharlo en Radio 5 a partir de esta hora y lo podrán ver también en la aplicación de RTVE Play en el canal 24 horas de Televisión Española este próximo fin de semana. En esta ocasión abordamos la salud mental con un ensayo clínico innovador y pionero con psicodélicos para pacientes con depresión severa que se ha practicado en el Parc Sanitari Sant Joan de Déu de Barcelona.
14: Esta cama, ¿no?, en la que vas a permanecer 6 horas, pues me gustaría que la vieras un poco como tu espacio seguro, como una barca en la que la idea es que puedas dejarte llevar corriente abajo, poder aceptar todo lo que venga. Si yo en algún momento tengo que dejar la habitación, pues siempre estará mi compañera coterapeuta para estar contigo y asegurarte de que todo va bien.
15: Yo estaba tumbada en un colchón a ras de suelo. Había una música seleccionada especialmente para la ocasión y entonces vino la psiquiatra con la dosificación. La inhalé y empezó todo.

0: Más de 300 millones de personas sufren depresión en el mundo, 6 veces los habitantes de España. En nuestro país, el 8% de la población tiene un cuadro depresivo severo, una cifra que ha crecido exponencialmente en los últimos años. Eli era una de estas personas hasta que en octubre de 2024 participó en un ensayo clínico en el Parc Sanitari Sant Joan de Déu de Barcelona. Le dieron una dosis de una sustancia algo atípica en un hospital, un psicodélico, una droga que produce una experiencia muy intensa, un viaje que suele durar varias horas. Hoy hablamos de cómo el tratamiento asistido con psicodélicos, más conocidos por su uso recreativo, está revolucionando la psiquiatría. Soy Pepa Bueno y esto es La Semana. Comenzamos.
1: Hola. Hola. Bien, ¿y tú?
0: Ella es Eli. Ha viajado a Madrid porque va a participar en unas jornadas sobre salud mental en el Congreso de los Diputados.
1: Sí, miré las temperaturas y me he ido con viento, han suspendido las clases.
0: Allí hablará de que sufrió una depresión resistente al tratamiento durante más de 2 décadas, pero sobre todo de cómo se curó. A Eli le gusta decir que su depresión tiene fecha de inicio y fecha de fin.
1: Empezó el 7 de febrero de 2002... y me curé el 28 de octubre de 2024.
0: El día que marca como el inicio de su depresión, tenía 25 años.
1: Nací en Lleida y me vine a estudiar a Barcelona y bueno, me enamoré de la ciudad. Entonces, cuando acabé la carrera ya busqué trabajo por aquí. Mi objetivo siempre era, bueno, estudié Administración y Dirección de Empresas y mi idea era trabajar en una multinacional, por lo menos primer trabajo. Entonces, bueno, postulé por Unilever y entré.
0: Trabajaba donde siempre había querido, vivía sola, acababa de enamorarse y tenía un buen grupo de amigos. Pero a principios de 2002 sufrió de golpe una serie de pérdidas que le marcaron profundamente. Tuvo que volver a la casa familiar y dejar atrás su vida en Barcelona.
1: Me encerré en mí misma y me refugié en la familia y en mi novio. Y no quería ver a nadie más, corté totalmente la relación social con todo el mundo y me hice súper pequeñita. Entonces, bueno, empecé a tener, bueno, la autoestima por los suelos, todo eso me llevaba a sentirme siempre juzgada, estaba a la defensiva, muy irritable, tenía mucha ansiedad y todo eso no me dejaban vivir la vida tal como era, ¿no? Una vida plena, y afectaban totalmente a la forma de relacionarme con mi entorno, conmigo misma, con el mundo, hasta el punto que incluso llegué a no poder disfrutar de nada. Los momentos que supuestamente tenían que ser los más felices de mi vida, pues no lo fueron.
0: Después de las tragedias, Eli pensó que debía dar una alegría a su familia. Así que ella y su novio se casaron. Pero el día de la boda fue un día triste.
1: Después también, bueno, va, ¿qué hacemos? Pues va, tengamos un hijo, ¿no? Nos pusimos como un poquito a pim, pam, a hacer lo que tocaba hacer, ¿no? Un poquito para seguir con nuestras vidas. Y el nacimiento de mis hijos fueron días tristes también.
0: Los años fueron pasando, pero seguía en un estado de tristeza profunda. Su médico de familia le diagnosticó una depresión mayor.
1: Y me propusieron en un primer momento de tomar antidepresivos, pero yo dije que no, que ahora que ya tenía la etiqueta, empezaba con terapia y con mi fuerza de voluntad, digo, y aparte me voy a formar, a informar, y vamos, yo aquí lo supero con mi fuerza de voluntad y mis ganas. Y no fue así.
0: Dejó su trabajo para no tener que ver a nadie. No podía relacionarse con los padres del colegio de sus hijos porque le generaba una ansiedad enorme. Nunca salía con su marido y sus amigos.
1: Un día mi hijo pequeñito, entonces igual tenía ya 4 años, me dijo que era una mamá gritona, una mamá chillona. Y entonces eso pues me hizo un clic, ¿no? Dije, Dios, ¿qué infancia estoy dando a mis hijos, ¿no? ¿Qué ambiente familiar estoy ofreciendo en mi casa?
0: Así que volvió al médico y empezó a medicarse. Ya no era una madre chillona, pero dejó de sentir. A veces estaba un poco mejor, después volvía a caer en la oscuridad. Y así pasaron los meses y después los años.
1: En 2023 tuve una crisis ya muy fuerte. Mi cabeza solo pensaba en morir y formas de morir. Y entonces, en diciembre del 2023, cumplí 47 años. Y mi familia me dijo bueno, me felicitaron y tal, y nada, me preguntaron que pronto cumpliría 50 y a ver si haría una gran fiesta y cómo lo celebraría. Y me salió de dentro decir que yo no llegaría a los 50, pues que es que lo tenía clarísimo. Y mi hija me miró horrorizada y me preguntó, mamá, ¿qué dices? Y al ver su cara de horror, me di cuenta de que aquí tenía un problema.
0: Eli fue a su médico de cabecera en busca de ayuda. Allí le dijeron que las opciones eran dos: cambiar de antidepresivo o aumentar la dosis.
1: Entonces yo le dije, a ver, es que llevo 22 años con esta estrategia y no me está funcionando. Entonces, por favor, tiene que haber otra cosa, por favor, dime qué puedo hacer. Entonces me dijo que yo ya no tenía depresión, que yo me había convertido en una persona depresiva y que me tenía que mentalizar que tendría que tomar antidepresivos todo el resto de mi vida.
0: Lo que le dijeron a Eli es una narrativa común en los casos de depresión. Esta enfermedad es crónica, es parte de quién eres. Se sintió desahuciada por el sistema, pero se negó a aceptarlo. Empezó a buscar terapias alternativas, tratamientos. Un día, por casualidad, vio un documental.
1: Hay un episodio que trata sobre las terapias asistidas con psilocibina para tratar la depresión resistente.
0: La psilocibina es el principio activo de las setas alucinógenas, un potente psicodélico que está demostrando ser eficaz en casos de depresión como el de Eli. Tuvo un sentimiento ambivalente, le dio esperanza, pero ¿y si la dejaban peor de lo que estaba? Sin embargo, cuanto más se informaba, más segura se sentía. Tenía que probarlo. El problema era que no es legal en España.
1: Cuando empiezo a buscar, bueno, pues encuentro grupos de WhatsApp de psicodélicos, ¿no? Me meto por curiosidad a ver allí si hay alguien que pueda ofrecerme la terapia, pensando que entraría en un grupo que sería todo de gente drogadicta, que usaba los psicodélicos como recreativo. Y me sorprendió muchísimo, porque es que te diría que el 99% de las personas que estaban en este grupo eran gente con problemas de salud mental, ya sean depresiones, sean adicciones, sean cualquier tipo de trastorno, que han encontrado en los psicodélicos una arma para combatir estos trastornos.
0: En aquellos grupos encontró retiros espirituales que no le dieron confianza. También una clínica que hacía acompañamiento a los pacientes, pero eran ellos los que debían traer el psicodélico. ¿Dónde iba a conseguir Eli unas setas alucinógenas? Después de dar mil vueltas, se le ocurrió una idea. Tenía que, como en el documental, encontrar un ensayo clínico.
1: El ensayo clínico se hacía en el Hospital San Juan de Déu, que eso ya por sí me daba como muchísima confianza, ¿no? No es lo mismo ir al Hospital San Juan de Déu a hacer una terapia que perderte en una tienda de campaña en Montserrat.
2: Yo creo que está adaptando, tienen también en su septiembre. Yo creo que ya estaría.
3: Sí, ya sería la última visita del otro paciente del ensayo.
0: Esta es una de las reuniones del Grupo ANIMA, del Parc Sanitari San Joan de Déu. ANIMA es el acrónimo de Nuevas Intervenciones Avanzadas para la Mente y la Conciencia. Un equipo de psiquiatras y psicólogos cuya línea principal de investigación es el uso de psicodélicos para el tratamiento de enfermedades mentales. Es el grupo que trató a Eli en otoño de 2024.
4: Pero que vayan analizando según van saliendo, ¿no?
5: Y seguramente que habrá datos preliminares de la fase A.
3: Sí.
0: Llevan desde 2018 trabajando con psicodélicos en distintos ensayos clínicos, todos ellos para tratar la depresión mayor resistente, que son depresiones severas que no responden a tratamientos.
4: Porque de hecho GH y Beckley también han publicado la primera.
0: Paloma Torrecillas es periodista de La Semana y estuvo en Barcelona con ellos. Hola, Paloma.
6: Hola, ¿qué tal? Sí, así es, estuve con ellos y este es uno de los grupos que estudia el uso de los psicodélicos para tratamiento de diferentes patologías de salud mental, tanto en España como en el mundo. Se están estudiando, en su caso, la depresión resistente, pero también se estudian trastorno de la conducta alimentaria, adicciones, trastorno estrés postraumático y están viéndose resultados muy esperanzadores. Revistas tan prestigiosas como Nature, universidades como Harvard en Estados Unidos, Johns Hopkins, Imperial College de Londres, con resultados, como decía, que están dando mucha esperanza a muchas personas.
0: Pero cuando hablamos de psicodélicos, hablamos de setas alucinógenas, del sapo bufo, del LSD, de la ayahuasca. Son nombres que nos remiten a ambientes festivos, recreativos, desde luego no a la medicina. Antón Gómez Escolar, ¿qué tal? ¿Cómo estás?
7: Muy bien.
0: Él es psicofarmacólogo y experto en este tema. Los psicodélicos son drogas que no tienen muy buena fama. Antón, ¿Pero ha sido siempre así?
7: Para nada. De hecho, la mayoría de sustancias psicodélicas naturales, como pueden ser la ayahuasca o las setas, llevan usándose desde hace siglos, si no milenios, por parte de diferentes sociedades humanas, fundamentalmente con finalidades tanto comunitarias como religiosas. Y no fue hasta el año 1943 cuando el investigador suizo Albert Hofmann, que trabajaba para la casa farmacéutica Sandoz, a día de hoy Novartis, que descubrió una molécula, la LSD, que tenía un potencial psicodélico o alucinógeno muy grande y que le interesó tanto que la patentó y empezó a investigar en los usos que podía tener esta molécula. Tanto es así que durante los años 40, 50 y 60, tanto la psiquiatría como la neurociencia avanzaron mucho gracias al descubrimiento de estas sustancias psicoactivas que en Occidente llevaban muchos siglos desaparecidas.
0: Pero esa sustancia salta a la calle.
7: Efectivamente. Los psicodélicos empezaron a consumirse en contextos fuera de los laboratorios, fuera de las clínicas, contextos más recreativos. Se empezaron a asociar con movimientos contraculturales y políticos, como el movimiento hippie, los movimientos por los derechos civiles, los movimientos pacifistas en contra de la guerra de Vietnam. Y esto empezó a darles muy mala fama en la sociedad americana, fundamentalmente, además de que empezaron a dar problemas por su uso fuera de contextos controlados. Tanto es así que en aquel momento el gobierno de Estados Unidos tuvo una reacción muy potente en contra de estas sustancias, impulsando campañas de desprestigio muy fuertes que no solo afectaron a la legalidad de las sustancias en la calle, que fueron prohibidas, sino que también afectaron y desgraciadamente detuvieron la investigación que llevaba ya décadas sacando a la luz los potenciales tanto terapéuticos como de investigación que podían tener estas moléculas.
0: Pero efectivamente sí que tienen riesgos los psicodélicos, ¿no?
6: Claro, o sea, los psicodélicos tienen riesgos. De hecho, en mi visita a Barcelona, los médicos hacía mucho hincapié en la importancia de hacer este tipo de tratamientos en entornos clínicos. Ellos, para los ensayos clínicos, hacen cribados muy exhaustivos, tanto a nivel mental, de antecedentes, como a nivel físico. Estuve hablando con uno de estos médicos, con el psiquiatra Óscar Soto, cuando estuve allí en el Parc Sanitari de Joan Jan de Déu.
4: Son personas que no tienen otros diagnósticos que pueden comprometer la seguridad de los tratamientos. Por ejemplo, personas que han tenido síntomas psicóticos, o que tienen familias de primer grado con trastornos mentales del espectro psicótico, son personas que no pueden participar en nuestros ensayos clínicos actualmente.
0: El proceso de cribado de los pacientes también incluye pruebas físicas y entrevistas durante varios días. Una vez seleccionados, empieza un tratamiento algo inusual. No solo se administra la sustancia, como suele ocurrir en la mayoría de los ensayos clínicos, aquí se hacen, como protocolo obligatorio, sesiones de terapia antes y después del famoso viaje. Aunque los psicodélicos producen experiencias personales muy distintas, hay vivencias que se repiten en muchos pacientes.
4: La categoría de experiencia que más descrita, porque es la que más asociada a mejorías, es lo que se llama experiencia mística o disolución del ego, que es una experiencia en la que la persona siente que su identidad, lo que es, desaparece y se fusiona con el mundo, con el resto del universo. Y es una experiencia que se ha asociado mucho a mejorías transdiagnósticas, a mejorías en síntomas de depresión, síntomas de ansiedad ante la muerte, mejorías en las adicciones.
0: También pueden vivirse catarsis emocionales, la sensación de que se resuelven conflictos internos y se siente un enorme alivio. O algunos pacientes describen sinestesia.
4: Aparecen alteraciones sensoperceptivas también, en los que, por ejemplo, pues una persona puede empezar a experimentar la música de manera visual, empezar a ver, escuchar o sentir cosas que no experimentarían en un estado normal de conciencia.
0: En la segunda planta de una de las sedes del Parc Sanitari Sant Joan de Déu existe una habitación que recuerda más al salón de una casa que a un hospital. Las luces son bajas, hay plantas, cuadros de paisajes y el ambiente es cálido. En el centro de la estancia hay una cama y a los lados dos sillas donde se sientan los terapeutas. Allí es donde Eli hizo su viaje.
1: Me acuerdo de mi viaje con total detalle, sí, sí.
0: Tomó 5-MeO-DMT, una sustancia que produce una experiencia muy rápida, pero de una intensidad abrumadora.
1: Todo es absoluta oscuridad. Y de repente, la energía acumulada en el cuello pasa por la cabeza, sale de mi cuerpo y explota. Es el Big Bang. paso de la nada al todo. En fracciones de segundo, la energía se expande y ocupa absolutamente todo el espacio imaginable, hasta el infinito. Siento que estoy allí, en el origen del universo, que soy parte de la creación del mundo, igual que todos nosotros, porque allí estamos todos, todos, en esencia, nuestra energía. Mi campo de visión se llena de un océano de energía blanca, del blanco más puro e intenso que he visto jamás. En ese océano de energía siento a mis seres más queridos. Están conmigo, juntos. Herida por herida, retiramos los puñales que tengo clavados profundamente en mi corazón y que no me permiten avanzar.
0: La experiencia psicodélica de Eli duró 90 minutos.
6: Y en el momento cero ya sentí una sensación de pertenencia y de gratitud infinitas, una sensación de plenitud. Pude sanar mi relación con mi pasado, la relación conmigo misma, que esto fue súper importante. Y cuando volví a tomar conciencia, es que ya era otra persona, ya sentí que había renacido.
0: La depresión de Eli terminó ese día. Solo tomó el psicodélico una vez. Esta es una de las características de este tipo de medicación, que con una o pocas dosis los pacientes se recuperan durante meses o incluso años.
6: Es como que la información que te llega al cerebro pasa por un filtro y durante esos 22 años de depresión esos filtros se fueron ensuciando y contaminando, intoxicando y pasados 22 años estaban totalmente sucios y obstruidos, con lo cual la información que me entraba al cerebro estaba totalmente contaminada. Pues es como el día de la dosificación, el psicodélico me cambió el filtro sucio, me puso uno nuevo, totalmente sano y limpio. Y a partir de entonces es que cuando regresé a mi conciencia ya veía la vida totalmente diferente. Y ese vacío existencial desapareció.
0: Suena a ciencia ficción. Entras en una habitación tras décadas con una depresión mayor, te tomas una pastilla o inhalas una sustancia y en pocas horas estás curado. Pero no es así para todo el mundo. Hay personas que no mejoran con la toma de psicodélicos y otras que, aunque sí lo hacen, tienen vivencias muy complicadas, muy desafiantes. Quería contaros la historia de Luis.
8: Justo ahora te iba a escribir porque recién terminé de mandarles un mail a los psiquiatras del hospital. Te quería contar que he estado bastante mal. He tenido crisis de ansiedad y casi ataques de pánico.
0: Él es uno de los pacientes del Parc Sanitari Sant Joan de Déu.
8: Te iba a llamar para esto, para decirte que no voy a ir. Solo Paloma, lo siento mucho, pero no me veo en condiciones de hacer nada de esto por ahora. Disculpa muchísimo.
0: Como Eli, sufría una depresión resistente y participó en uno de los ensayos clínicos con psicodélicos. Nos lo iba a explicar en este episodio de la semana, pero tuvimos que cancelar. Nos ha dado permiso para que contemos su historia. Luis tuvo su experiencia el año pasado y no fue fácil. Mientras estaba bajo los efectos del psicodélico, pensaba que había muerto. Es una sensación relativamente frecuente que algunas personas viven con terror. Empezó a pedir ayuda. En esos momentos, los terapeutas tienen que medir al milímetro sus intervenciones. El paciente está muy vulnerable. El psiquiatra Óscar Soto estuvo con Luis durante su experiencia.
9: Si uno toma un psicodélico en un entorno no controlado, en el que no se siente seguro, en el que no se siente bien acompañado y después no hay un espacio en el que pueda trabajar esta experiencia, eso que puede haber sido pues una experiencia difícil pero que pueda ser fuente de aprendizaje se puede transformar en un mal viaje que tenga efectos nocivos para la persona.
0: El trabajo en terapia de Luis fue largo e intenso. Las semanas después fueron fundamentales. Se conoce como terapia de integración.
9: La mente está en un estado muy maleable que en ocasiones puede durar hasta 3 semanas, en los que es mucho más sensible a nueva información, tiene más capacidad de efectuar cambios. Son momentos críticos.
0: Para algunas personas, la experiencia se sigue reviviendo durante los días o las semanas siguientes. Luis, por ejemplo, cerraba los ojos por la noche y volvía a las partes más intensas de su viaje, como un flashback que lo arrollaba. Durante unas semanas sentía despersonalización, una sensación de que nada es real, y sufrió varios ataques de pánico. Tardó meses en procesar el viaje con el psicodélico. Hoy, un año más tarde, está libre de síntomas de depresión.
9: incluso las experiencias difíciles, y esto lo hemos visto en muchos de nuestros pacientes, pueden ser muy sanadoras, se puede aprender mucho de ellas si se utilizan adecuadamente, pero si no se utilizan adecuadamente o no se trabajan, pueden resultar muy dolorosas.
0: Aunque algunas vivencias son desafiantes, los resultados de los ensayos clínicos son muy esperanzadores. Rosa Dueñas es la investigadora principal de los dos ensayos que están haciendo en el Parc Sanitari Sant Joan de Déu con 5-MeO DMT.
10: Uno de los ensayos, en la fase abierta del estudio, el 73% de los pacientes estaban en remisión a los 6 meses. Y esto es muy importante. Y en otro estudio con 5-MeO DMT, lo que hemos visto es que en la fase de seguimiento, en la fase abierta, la tasa de respuesta fue del 63% y la tasa de remisión 48%. Son datos muy buenos si los comparamos con los datos que tenemos en relación a las tasas de respuesta y remisión con los antidepresivos convencionales en trastorno depresivo resistente.
0: En el primer ensayo, la mitad de los pacientes no tenían depresión después de varios meses. En el otro, la cifra sube hasta alcanzar a 3 de cada 4.
10: La tasa de remisión con los antidepresivos convencionales puede oscilar entre el 10-15% y la tasa de respuesta entre el 20 y el 30%, muy inferior a lo que hasta ahora con los ensayos que estamos haciendo con psicodélicos estamos viendo.
0: Es decir, el número de pacientes con depresión resistente que mejoran con psicodélicos podría ser 5 veces mayor que los pacientes que mejoran con los antidepresivos convencionales. Antón, ¿cómo se leen estos datos?
7: Pues son datos muy buenos, muy prometedores, pero también hay que matizar que estamos hablando de ensayos clínicos, lo cual quiere decir que son poblaciones de pacientes muy bien seleccionadas, con terapeutas muy trabajados, que conocen muy bien la intervención. Es decir, son condiciones ideales, ¿no? Luego, cuando estos tratamientos son aprobados y llegan, digamos, a la realidad clínica del día a día, normalmente tienden a perder eficacia. Ha pasado con casi todos los psicofármacos que se han desarrollado en las últimas décadas. Pero aún así, los resultados que se están obteniendo con los psicodélicos en estos ensayos clínicos son tan buenos que incluso con esa pérdida de eficacia se espera que sean todavía muy, muy superiores a los tratamientos convencionales que tenemos actualmente. De hecho, se está hablando de que estamos ante una revolución y un cambio de paradigma en psiquiatría.
0: Un cambio de paradigma, Paloma, que no se refiere solo a los resultados, también a la manera en que se administran las sustancias.
6: Ocurre que con la medicación antidepresiva convencional, la que se está administrando ahora mismo, pues primero hay que tomar el medicamento todos los días, a veces 2 veces al día. El tratamiento dura semanas para que empiece a hacer efecto y además se cronifican en algunos casos, ¿no? Este tipo de tratamiento. Sin embargo, con los psicodélicos es una dosis, como en el caso de Eli, a veces dosis cada X meses, es decir, dosis puntuales, no se tiene que tomar todos los días. Lo que todavía no se sabe es de qué psicodélico, cada cuánto tiempo habría que tomarlo y en qué cantidad.
0: Y yo me pregunto, ¿por qué tiene tan buenos resultados? ¿Qué pasa en nuestro cerebro cuando te administran esta sustancia psicodélica con terapia antes y después y en un entorno clínico?
7: Pues todavía hay muchas cosas que no sabemos acerca de los mecanismos de acción de estas moléculas, pero sí hay algunas que vamos viendo, ¿no? Y por ejemplo, que parece que hay una serie de diferentes mecanismos que se activan en el cerebro cuando se consume una de estas sustancias en estos contextos controlados y terapéuticos. Una de ellas, por ejemplo, es que una región cerebral conocida como la red neural por defecto, que tiende a estar superactiva o hiperactiva en pacientes que tienen trastornos como la depresión, la ansiedad, las adicciones o el estrés postraumático, conocida como la red neural por defecto, reduce su actividad, se desactiva temporalmente. Y esto permite que el cerebro tenga un flujo de pensamiento mucho más libre, mucho más flexible, mucho más abierto, que se rompan algunos de los patrones de pensamiento que están fijados en el cerebro patológico a lo largo de los años. Y esto es muy útil para permitir que en terapia se pueda hacer un trabajo mucho más profundo y mucho más libre. Luego, además, este desmontaje de la red neural por defecto permite que el paciente viva una experiencia subjetiva muy intensa, como la que estaba describiendo Eli, en la cual el paciente puede tener revelaciones, nuevas ideas, nuevas formas de ver el mundo, cambios de perspectiva acerca de su situación y el mundo que le rodea. Y luego, además, todo esto viene acompañado de algo que la ciencia moderna está sacando a la luz, y es la activación de procesos de neuroplasticidad muy intensos en el cerebro, es decir, la capacidad del cerebro de reconfigurarse, de cambiar físicamente, de reaprender, se ve incrementada no solo durante la sesión psicodélica, sino durante los días, semanas o incluso meses posteriores a esa intervención, lo cual hace que la terapia que acompaña a la experiencia psicodélica en las semanas posteriores tenga más facilidad para inducir esos cambios y fijarlos de forma que se mantengan en el cerebro de la persona durante más tiempo.
6: Yo aquí quería apuntar que justo recordar lo que decía Óscar Soto, ¿no? En estas semanas, esas tres primeras semanas, que hasta esas tres semanas en las que la neuroplasticidad está potenciada para hacer terapia justo ahí e intentar hacerlo también con especialistas, con terapeutas que estén preparados para hacer terapia con personas que hayan tomado este tipo de sustancias.
0: Esto abre una puerta de esperanza extraordinaria para millones de personas. Me toca hacer el papel de la ortodoxa. Hay que advertir de que entraña riesgos un tratamiento de este tipo.
7: Por supuesto. Todos los psicofármacos, hablemos de los aprobados ya y los psicodélicos que están por aprobar, tienen siempre riesgos. Lo que sucede es que los psicofármacos convencionales, como pueden ser los antidepresivos, los ansiolíticos, tienen otro tipo de riesgos. Tienen riesgos más relacionados, por ejemplo, con la adicción, con la toxicidad que pueden tener a dosis altas, con su uso muy continuado en el tiempo. En cambio, cuando hablamos de psicodélicos, hablamos de sustancias que, por lo menos en la categoría de los psicodélicos clásicos, sustancias como, por ejemplo, la psilocibina o la LSD, no tienen un potencial adictivo conocido, ni tienen tampoco una dosis tóxica o letal que conozcamos de momento. Son muy seguros fisiológicamente. Pero lo que sucede es que sí que hablaríamos de que tienen riesgos psicológicos. Y ahí entramos en el problema de su uso en contextos no tan controlados o no tan preparados, ¿no? Los psicodélicos pueden inducir tanto experiencias muy difíciles, como las que describía Óscar, que pueden llegar a ser traumáticas si no se abordan adecuadamente con un adecuado trabajo de integración posterior a la sesión o un adecuado abordaje durante la experiencia psicodélica. Y en pacientes que tengan trastornos psiquiátricos latentes de tipo psicótico, como puede ser una esquizofrenia o, por ejemplo, un trastorno bipolar tipo 1, pueden llegar a ser muy desestabilizadores, incluso llegar a producir un brote psicótico, ¿no? Algo que, afortunadamente, en contextos clínicos bien controlados, se puede cribar adecuadamente para garantizar que los pacientes que acceden a este tipo de tratamientos no tienen esas precondiciones o esos trastornos que puedan emerger durante la experiencia psicodélica.
0: Pero sí hay un psicodélico que es legal en España para uso clínico, es la esquetamina, aunque no produce exactamente el mismo resultado que estos otros de los que estamos hablando, pero la esquetamina se está administrando para el tratamiento de la depresión en casos muy, muy concretos. En el caso del resto de las sustancias, siguen siendo ilegales.
6: Eso es, sí. El resto de sustancias de las que hemos estado hablando, como el LSD, la psilocibina, 5-MeO-DMT, todavía no son legales, se tienen que hacer en entornos de ensayos clínicos, y esto lleva a que muchas personas busquen una puerta de atrás, ¿no? ¿Cómo pueden acceder a esto? Pues buscar terapias underground, que tiene la paradoja de que las personas que más preparadas están para administrar estas sustancias y después hacer terapia, los psicólogos o los psiquiatras que más saben de este tema, se juegan mucho, no solo consecuencias legales, sino también que desde sus propios colegios médicos o de psicólogos les expulsen, ¿no? Entonces, de ahí la urgencia que tiene parte de esta medicina psicodélica, de que se aprueben y para que se pueda hacer en entornos clínicos seguros para todo el mundo.
0: Actualmente hay varios ensayos en fase 3, que es el paso previo a la comercialización, con sustancias como el MDMA, la psilocibina o el LSD. ¿En qué punto está la ciencia ahora mismo? ¿Qué se sabe y qué falta por saber?
7: Bueno, pues actualmente la ciencia está avanzando bastante bien. Hay muchos ensayos clínicos en proceso, como has mencionado. Se va ya quedando cada vez más claro la eficacia terapéutica que pueden tener estas sustancias en trastornos como, por ejemplo, la depresión, la ansiedad, el estrés postraumático o las adicciones. Pero todavía nos queda mucho por averiguar acerca de los mecanismos de acción y acerca también de los potenciales usos que podrían tener en otro tipo de trastornos. Por ejemplo, en el ámbito de la neurología, los psicodélicos, por esa capacidad que están mostrando de inducir procesos de neuroplasticidad podrían tener una enorme utilidad, por ejemplo, en tratamientos de trastornos como los neurodegenerativos o problemas de accidentes cerebrovasculares o neurorehabilitación. Este tipo de campos todavía son campos que se están empezando a abrir, no hay mucho estudio que se haya hecho en esta línea en concreto, pero todo apunta a que podrían ser tratamientos muy útiles. Esto es algo que todavía queda mucho para que podamos verificar, pero por lo menos esa potencialidad está ahí, ¿no?
6: Sí, de hecho, no sabemos. Una de las preguntas que hacía a los médicos con los que estaba hablando, no sabemos porque hay personas a las que les funciona y a personas a las que no. Es una de las preguntas que quedan por contestar. Y hay un debate muy interesante que es si hace falta es el famoso viaje para que los psicodélicos hagan efecto, ¿no? Y la respuesta es que bueno, está en estudio, no se sabe. Hay quien dice que sí hace falta el famoso viaje, hay quien dice que no. Yo estuve hablando con un investigador que está en la Universidad de Helsinki, Rafael Moliner, que ellos descubrieron que la vía por la que va uno de los beneficios, que es la neuroplasticidad, y la vía del famoso viaje son diferentes en el cerebro, ¿no? Entonces podríamos de alguna manera inhibir la parte del viaje y dejar esta parte más que potencia la neuroplasticidad.
11: ¿Pero eso es posible?
6: Bueno, esto están investigando cómo hacerlo. La idea es hacer medicamentos que lo permitan y pasarán, me comentaba, entre 5 a 10 años para que estos medicamentos que potencian la neuroplasticidad, que es uno de los beneficios de los psicodélicos, pues puedan salir al mercado, ¿no?
12: Señorías, señoras, señores, vamos a dar comienzo, si les parece, a esta primera jornada parlamentaria sobre psicoterapias asistidas con psicodélicos.
11: Al principio de este podcast les contábamos que Eli estaba en Madrid para visitar el Congreso de los Diputados. No era una visita cualquiera. Venía a una jornada con pacientes, médicos e investigadores para hablar sobre la evidencia científica de los psicodélicos y la urgencia de aprobarlos en la práctica clínica. Los psicodélicos pueden cambiar el paradigma de la psiquiatría, dejar de hablar de personas depresivas para hablar de

0: muerta. Es que es muy fuerte eso.
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13: En Galicia, imputados la concejala de seguridad de Vigo y el dueño de la atracción del Saltamontes por el suceso en el que perdió la vida un joven de 35 años en verano de 2024. Se le juzgará por un posible delito de homicidio imprudente. La acusación particular avanza recurso por no imputar también al presidente de la comisión de fiestas. Y en Lugo, la popular Elena Candia es ya la alcaldesa de la ciudad al prosperar la moción de censura que sacó de ayuntamiento a PSOE y BNG gracias al apoyo de una tránsfuga del PSOE. Cielos mayormente despejados, llueve ya en el este de Galicia, temperaturas entre los 14 grados de Lugo y los 19 de Pontevedra.
14: En Asturias, los cuatro mineros de Mina Miura de Ibias han abandonado hoy su encierro de 15 días para reclamar al empresario el abono de las nóminas atrasadas e iniciarán mañana una marcha a pie desde Tormaleo a Oviedo, donde llegarán el próximo miércoles. Y Comisiones Obreras ha convocado paros de 2 horas por día en junio, septiembre y octubre en la factoría de Asturiana de Zinc de Avilés. Exigen a la empresa que cumpla el convenio colectivo. En cuanto al tiempo, cielos nubosos, 17 grados en Oviedo y 18 en Gijón y Avilés.
15: En Cantabria, 3 personas han resultado heridas al ser arrolladas por un coche en el centro de Santander. El conductor ha dado positivo en cocaína. Y el consejero de Industria, Eduardo Arasti, rechaza que el centro de datos Altamira sea un engaño y asegura que los promotores han comprado los terrenos para la primera fase. Cielo nuboso, tormentas y 16 grados en Santander.
16: En Euskadi, primera asamblea de esta tarde en Igorre, en Vizcaya, de los afectados por los billetes de lotería premiados que el club de rugby local vendió de más. Se han limitado a hacer una recogida de datos. Es un caso similar al de Villamanín, en León, pero es que se ha descubierto ahora cuando los 100 últimos agraciados de la lista han ido a cobrar sus 200 papeletas y se han encontrado con que no había dinero. Y también a esta hora, manifestación en Orduña, en Álava, de los trabajadores de Tubos Reunidos. Convoca a la mayoría del comité de empresa que esta mañana se ha enfrentado a 234 trabajadores que han decidido en asamblea poner fin a la huelga en la planta de Amurrio. La empresa ha solicitado esta semana además el concurso de acreedores. Pues respecto al tiempo, hay aviso por tormentas para las próximas horas. De momento ha comenzado a llover en algunos puntos de Euskadi, como en Guecho, en Vizcaya, donde acaba de caer una importante granizada, y también en algunos puntos de Álava. Hay 13 grados en el interior y 17 en la costa.
17: En Navarra hoy, la reina Leticia ha presidido la conmemoración del Día Mundial de la Cruz Roja y la Media Luna Roja. Entre los premiados este año, el equipo de Verifica RTVE de esta casa por su trabajo contra los bulos y la desinformación. Por otro lado, el cartel titulado La Cuadrilla anunciará los Sanfermines de 2026. En cuanto al tiempo, tenemos nubes y claros.

0: grados, 19 grados en Pamplona, 20 en Tudela.
1: Aquí en La Rioja se ha derrumbado uno de los muros de contención de la iglesia de Santa María la Mayor de San Vicente de la Sonsierra. Ha caído una de las murallas del castillo y ha conllevado un deslizamiento de tierra. Sin embargo, no se han producido daños personales. Además, el presidente de la comunidad, Gonzalo Capellán, ha anunciado 5 millones de euros más para el campo riojano para paliar los efectos de la guerra de Irán. En cuanto al tiempo, tenemos cielos cubiertos y 18 grados en Logroño, mientras que en Haro hacen 16 y 19 en Calahorra.
2: En Aragón, tarde reivindicativa de la coordinadora No a la Guerra llama a llenar las calles de Zaragoza a las 7 para denunciar la escalada militar global. También en la calle las trabajadoras de las escuelas infantiles en huelga por sus condiciones laborales se han manifestado esta tarde hace una hora por las calles de Zaragoza. Y aquí muy pendientes del tiempo hay avisos amarillos por tormentas en varios puntos de la comunidad. A esta hora tenemos 18 grados en Zaragoza y Huesca y 10 en Teruel.
3: En Cataluña han empezado las manifestaciones del sector educativo que se alargarán durante un mes para reclamar mejoras laborales, unas protestas que se han atiado ante la denuncia de los sindicatos que han detectado Mossos d'Esquadra infiltrados en sus asambleas. Los partidos de izquierdas y Junts piden explicaciones al gobierno. En cuanto al tiempo, 21 grados en Lleida, 18 en Tarragona, Girona y Barcelona.
4: En Baleares, el gobierno ha habilitado una nueva partida de 15 millones de euros para paliar los efectos de la guerra, que se suman a los 168 millones ya anunciados. Además, el Ejecutivo estudiará fórmulas legalmente viables para priorizar a los residentes en el transporte público, ya que hay líneas y frecuencias colapsadas. En cuanto al tiempo, aviso amarillo por lluvias en todo el archipiélago, salvo en el sur de Mallorca, que es naranja. Hasta ahora tenemos 18 grados en Palma y 17 en Mahón y Las Pitiusas.
5: En la Comunidad Valenciana ha terminado sin acuerdo la última reunión entre la Generalitat y los sindicatos para desconvocar la huelga indefinida de profesores prevista para el lunes. La Consellería ofrece un aumento de 1.050 euros anuales en 3 años a los profesores. Los sindicatos consideran insuficiente la propuesta. En cuanto al tiempo, hay aviso naranja por lluvias en el interior y litoral norte de Alicante y en el litoral sur de Valencia. Tenemos 19 grados en Valencia y Castellón, 18 en Alicante.
6: En la región de Murcia, muy pendientes del tiempo también, la alerta naranja por lluvia se ceba con el Mar Menor. La comunidad mantiene activo ese plan por inundaciones en su nivel 1. Se han suspendido las clases en San Pedro del Pinatar, San Javier y Los Alcázares. En este último municipio se han registrado 150 litros por metro cuadrado en solo 2 horas. Mucha precaución, el aviso sigue activo hasta las 9 de la noche. Tenemos a esta hora 17 grados en Lorca, 18 en Murcia y en Cartagena.
7: En Andalucía, la campaña electoral entra en su recta final con los líderes nacionales volcados ya en apoyar a sus candidatos de cara al 17 de mayo. Además, hoy finaliza el plazo para solicitar el voto por correo. Jornada también de movilizaciones para las educadoras infantiles que reclaman mejoras salariales. En Andalucía, el primer ciclo de infantil cuenta con unos 2.200 centros, la mayoría privados. En cuanto al tiempo, la EMED mantiene el aviso amarillo por lluvias y tormentas en las provincias de Almería, Granada y Jaén, con temperaturas en la región entre los 20 y los 26 grados.
8: Ceuta, el presidente del Tribunal Superior de Justicia de Andalucía, Lorenzo del Río, ha ofrecido hoy una ponencia en el marco de la 15ª edición de las Jornadas Jurídicas, un evento organizado por la UNED con la colaboración de la Ciudad Autónoma, en el que del Río ha disertado sobre la justicia en el foco mediático y sobre inteligencia artificial. Por otra parte, a esta hora, el delegado del Gobierno y secretario general del PSOE ceutí, Miguel Ángel Pérez Triano, ofrece una rueda de prensa para presentar la campaña 10 miradas sobre Ceuta. En cuanto al tiempo, a esta hora tenemos cielos despejados y 19 grados.
9: En Melilla esta tarde los youtubers Aitame y Mario de Wonder participan en las jornadas Ciencia que nos une que se desarrolla en la UNED con la intención de atraer a los estudiantes a carreras de ciencias. Estas jornadas no pretenden ser una mera charla ya que será un evento abierto donde los asistentes podrán preguntar e interactuar con los divulgadores de contenido. A esta hora en Melilla tenemos cielos parcialmente nublados y 20 grados de temperatura.
10: En Extremadura, la Guardia Civil pone en marcha un dispositivo sin precedentes para evitar los robos de frutas en el campo, coincidiendo con el inicio de la campaña. Los agentes usarán helicópteros y drones. Piden a todos los agricultores que denuncien. Aseguran que se trata de un problema económico, pero también de salud pública. En cuanto al tiempo, tenemos nubes y claros, 25 grados en Mérida y Badajoz, 24 en Cáceres.
11: El crucero MV Ondius, en el que se ha registrado un brote de antivirus, solo fondeará frente al puerto de Granadilla cuando llegue este domingo a Tenerife y no atracará. El protocolo de evacuación contempla que desde el barco se hará el traslado por mar de los pasajeros directamente al muelle, donde les esperarán los vehículos especiales para llevarlos al aeropuerto de Tenerife Sur y completar el viaje a sus respectivos destinos. En cuanto al tiempo, mañana predominará el cielo poco nuboso, pero por la tarde aumentará la nubosidad con probabilidad de alguna precipitación débil en Lanzarote y Fuerteventura y también en las vertientes sectores norte y oeste del resto de islas. Temperaturas en ascenso con máximas que alcanzarán los 23 grados en las dos capitales provinciales.
12: En Castilla-La Mancha se mantiene activado el Meteocan ante avisos amarillos o naranjas por tormentas en la localidad de Quer, en Guadalajara. El granizo ha dejado varios centímetros de espesor. La huelga de escuelas infantiles ha tenido un seguimiento del 60 al 65% en la región y algunas han cerrado. Y la ley de medidas urgentes en materia de acceso a vivienda y suelo ha salido aprobada en el Pleno de las Cortes con la mayoría socialista. En cuanto al tiempo, ahora algunas nubes y sol y 17 grados en Toledo.
13: En Castilla y León, el presidente en funciones de la Junta y aspirante a la reelección, Alfonso Fernández Mañueco, se ha convertido ya hoy oficialmente en candidato a la presidencia de nuestra comunidad. Y la dirección de Renault ha anunciado hoy que pone en suspenso las adjudicaciones de vehículos a las factorías españolas ante la falta de acuerdo en la negociación del nuevo convenio colectivo. Cielo cubierto y temperaturas entre los 13 y los 17 grados.
14: Y en Madrid, a pesar de la oposición de cientos de activistas, hoy ha sido desahuciado Mariano Ordaz, un jubilado madrileño a quien la venerable Orden Tercera de San Francisco no ha querido prorrogar su alquiler, alegando problemas estructurales en la vivienda. Y precisamente la vivienda en Madrid sigue disparada. Según pisos.com, el metro cuadrado alcanza los 5.150 euros. Lo más llamativo es que en los últimos 10 años el valor ha aumentado un 105%. En cuanto al tiempo, ahora no llueve, pero se mantiene la alerta naranja por fuertes tormentas hasta las 9 de la noche.

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1: Hola, ¿qué tal? Saludos. Estamos ante una noche absolutamente histórica. Eso esperamos. El Rayo Vallecano busca meterse en la primera final de su historia en Europa. Sería en la Conference League. Está en Estrasburgo. Defiende el 1-0 de la ida. Y es un campo bastante complicado porque ya el Mainz alemán cayó allí en la vuelta y cayó eliminado en los cuartos de final. Allí está nuestro compañero Lucas García. De momento lo que tenemos es un ambiente extraordinario. ¿Qué tal? Buenas, Lucas.
2: ¿Qué tal? Muy buenas. Pues una cosa está clara, ¿eh? El apoyo de la grada va a ser incondicional. 1.600 de los rayistas que escucháis de fondo que van a estar en el estadio de La Menier en un escenario complicado, ¿eh? Más de 30.000 de capacidad, un equipo con grandes futbolistas y vamos a ver, ¿eh? Porque 1-0, recordamos, defiende el Rayo Vallecano el tanto de Alemão en el partido de ida. Se cree en una posible final en Leipzig, el encuentro que se va a disputar a las 9 de la noche. Lo vamos a escuchar aquí, por supuesto, en Radio Nacional.
1: Pues estaremos todos pendientes de esta retransmisión muy especial, la que vamos a vivir esta noche europea con el Rayo Vallecano buscando su primera final en Europa. Vamos a ver si tiene suerte el equipo de Íñigo Pérez. Y en el mundo del fútbol, pues ahora mismo estamos pues noqueados, se podría decir, utilizando el término de lo que está sucediendo en el vestuario del Real Madrid. Ayer salía la noticia de que había habido un enfrentamiento entre Valverde y Tchouaméni. Y hoy ha saltado otra vez el mismo anuncio y pensábamos que era una repetición, una ampliación de lo que había sucedido anoche. Pero no, ha vuelto a suceder y con más gravedad. Luis Castro.
3: ¿Qué tal, Pita? Muy buena. Sí, ese encontronazo que dábamos cuenta ayer en Tablero Deportivo en Radio Nacional. Hoy los compañeros de Marca, eso de las tres, adelantaban la noticia de otro nuevo encontronazo. En este caso, escalando. Pelea entre Valverde y Tchouaméni que ha acabado con Fede Valverde en el hospital con una brecha que ha necesitado de puntos de sutura y de una supervisión del doctor. Hay mucha preocupación en Valdebebas, ha habido una reunión de urgencia, se califica como un episodio que nunca había ocurrido en el Real Madrid, después de toda esa escalada, de un vestuario totalmente descontrolado y que ha terminado con los dos jugadores, con un Real Madrid que les ha abierto expediente, tanto Valverde y Tchouaméni, y cuidado porque se valora con apartarles ya hasta final de temporada.
1: Hoy en Tablero Deportivo va a estar el director técnico de la selección española, Aitor Caranca, segundo entrenador de José Mourinho, que es ahora mismo el gran favorito para coger el mando de ese vestuario. Esto es un adelanto de lo que ha dicho Caranca sobre José Mourinho.
4: Yo creo que José es un entrenador de sacar lo mejor a sus jugadores. Y los tres años que estuve yo con él el día a día era aprender de gestión de vestuario, era aprender de preparación de partidos, era aprender de sesiones de entrenamientos y era un aprendizaje continuo, ¿no? Yo creo que al final es lo que en estos momentos se habla, ¿no? Que si látigo, que si mano izquierda, al final un entrenador tiene que tener muchas virtudes.
1: Muchas virtudes para, entre otras cosas, encauzar a Kylian Mbappé. ¿Llega al clásico, Luis Castro?
3: Pues de momento sigue siendo duda. Hoy se ha hecho pruebas, las ha superado, ha hecho una parte del entrenamiento con el grupo y mañana se va a probar en el césped. Si esa prueba es satisfactoria, tendría el entrenamiento del sábado para completarlo con el resto de su equipo. Así que duda más que razonable, aunque podría forzar. El que no va a estar y se va a operar el próximo lunes va a ser Ferland Mendy. Ya conocemos el tiempo estimado de baja, serán 5 meses. Otro mazazo para el Real Madrid. Recordemos que hace unas semanas Militao también se operó y va a estar 5 meses de baja.
1: Por los micrófonos de Televisión Española se ha pasado esta mañana Dani Olmo. Recordemos que este domingo tenemos un Barcelona-Real Madrid donde el Barça podría cantar el alirón. A Dani Olmo le hemos preguntado, nuestros compañeros de Televisión Española, si prefiere un Real Madrid con Kylian Mbappé o lo prefiere sin él.
5: No, yo lo prefiero sin Mbappé. O sea, al final yo creo que Kylian es uno de los mejores jugadores del mundo y si me preguntas, sin él.
1: Entre todo esto, Luis Castro, el Real Madrid, imagino que habrá muchas rotaciones este próximo domingo.
3: Bueno, muchas rotaciones porque tiene hasta 7 bajas el equipo de Arbeloa. Si le sumáramos la de Mbappé, que como decíamos es duda, se va a apuntar al clásico Courtois y va a jugar con todo lo que tiene. Pero lo podemos interrogante, Pita, bien lanzada, porque como acabamos de comentar, es también interrogante ahora mismo la presencia de Tchouaméni y de Valverde por ese expediente abierto. Así que con lo puesto, con Vinicius, con Courtois y con pocos más efectivos para intentar retrasar una semana más el alirón del FC Barcelona.
1: Pues el alirón del Barcelona es una de las noticias esta semana, puede ser una de las noticias, y la otra es el Español, que se está metiendo en el peligro del descenso. Juega contra el Sevilla el sábado a las 4:15. Hoy ha comparecido en rueda de prensa uno de sus pesos pesados en el vestuario, Javi Puado, y ha pedido paciencia. Están a muerte con Manolo González.
6: El míster está, como siempre, trabajador, unido con el grupo, siendo positivo. Sí que es verdad que la situación, pues obviamente a ningún entrenador le gusta vivirla, pero está con nosotros y nosotros con él. Confiamos plenamente en el míster, estamos a muerte y, como he dicho, pues haciendo piña, así que esto lo vamos a sacar nosotros juntos.
1: Y tenemos en juego ahora mismo en la Champions League de los playoffs en baloncesto el Ritas 40, Laguna Tenerife 34. A las 9 juega Unicaja contra AEK Atenas. Y también estaremos pendientes del cuarto partido del Real Madrid. Comienza a las 8 en la Euroliga, buscando un puesto en la Final Four contra el Hapoel. El tercer partido lo ganaron los israelitas. Ya lo saben, tienen una cita con Tablero Deportivo a partir de las, a eso de las 9 menos 20, con Miguel Ángel Méndez, Juanma Pérez Noya y Silvia Berrito, el equipo de Radio Nacional, para contar, esperemos, cómo el Rayo Vallecano se mete en su primera final europea. Hasta luego.

0: Las 7, las 6 en Canarias.
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0: Una de las tres personas fallecidas por el hantavirus en el crucero afectado por el brote continúa en el barco, lo confirma Sanidad. El buque llegará a Tenerife el domingo a mediodía. Ana Galarza.
2: El director general de Salud Pública, Pedro Bullón, reitera que los 144 pasajeros que viajan en el barco son asintomáticos y asegura que se han puesto en contacto con ellos para ver cómo están. Bullón revela además que a bordo del barco viaja también el cuerpo de uno de los fallecidos.
3: Hay unas personas que falleció, que no fue desembarcada en su momento y se mantiene dentro del barco. Es una situación que, por desgracia, es bastante frecuente en los buques, se producen bastantes fallecimientos dentro de los buques y existen protocolos muy establecidos por parte de los equipos de sanidad exterior de cómo se tiene que evacuar un cadáver en esas circunstancias.
2: Según el director general de Salud Pública, sus restos están aislados del resto del pasaje. Desde Protección Civil garantizan que el proceso de llegada a Canarias y el traslado posterior se va a desarrollar con todas las garantías.
0: Un estudio del Hospital Clínic de Barcelona en los casos de ictus graves concluye que usar un fármaco combinado con la cirugía para extraer el trombo ayuda a mejorar la recuperación. Estamos en Cataluña, Laura Monill.
4: La investigación, coordinada por el Hospital Clínic de Barcelona y el IDIBABS, demuestra que combinar cirugía y un fármaco trombolítico directamente en la arteria cerebral mejora la recuperación después de un ictus grave. El doctor Arturo Renú es neurólogo del Hospital Clínic de Barcelona.
5: Uno de cada tres pacientes antes de administrar estos fármacos tenía una recuperación completa y la administración de este trombolítico lo que ha demostrado es que es capaz de aumentar esta tasa de recuperación completa hasta el 15%.
4: Hasta ahora, el procedimiento ante un ictus grave consistía en extraer el gran coágulo de la arteria cerebral mediante una trombectomía mecánica. El problema es que después de la cirugía, algunos vasos cerebrales todavía quedaban obstruidos y por este motivo es tan relevante para la recuperación de los pacientes la combinación quirúrgica y la farmacológica.
0: Fútbol, el Rayo se la juega en Europa en el momento más ilusionante de su historia, Clara Rodríguez.
6: Los madrileños están a un paso de esa soñada final de la Conference League y en juego está también la quinta plaza de Champions para nuestra liga. Volvemos a Estrasburgo con Lucas García. Última hora de la expedición rayista. Buenas tardes.
7: ¿Qué tal? Buenas tardes. Sí, con el Rayo Vallecano pues a puntito de... estadio lo va a hacer sobre las 7:15 de la tarde. 1.600 rayistas acompañarán al equipo en la grada. Recordemos que el conjunto de la franja defiende el 1-0 cosechado en el estadio de Vallecas. La duda en el Rayo Vallecano es la presencia de Leo García.
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0: Y ya sabemos cómo suena la canción del Mundial.

Shakira vuelve a ser la voz del himno oficial con la canción Dai Dai, que se lanzará oficialmente el 14 de mayo. Lo ha anunciado en redes sociales con un breve vídeo grabado en el Maracaná, en el histórico estadio brasileño de Río de Janeiro. Habrá que ver si la cantante colombiana nos da tan buena suerte como en 2010 en Sudáfrica.

0: Así llegamos a las 7 y 4 minutos, 6 y 4 en Canarias. Noticias ahora de su comunidad.
1: En Andalucía, tres naves industriales han quedado completamente arrasadas por el fuego en Úbeda, en Jaén. El incendio se ha declarado esta mañana en una fábrica dedicada a pozos de sondeo. No se han producido daños personales. De otra parte, siguen sucediéndose los actos de campaña. Esta hora, en el puerto de Santa María, en Cádiz, el presidente del PP, Alberto Núñez Feijóo, clausura un meeting. A las 7:30, Antonio Maillo, el candidato de Por Andalucía, participa y tiene el acto central de campaña en la provincia de Huelva, mientras que las 8 en Roquetas de Mar, en Almería, el presidente de Vox, Santiago Abascal, participa en otro acto junto a su candidato Manuel Gavira. En otro orden de asuntos, los alumnos del Instituto Ben Al-Yatif de la Cala del Moral en Málaga han realizado un mural conmemorativo de la desbandada inspirado en el Guernica. El ministro de Cultura, Ernest Urtasun, ha estado esta tarde en su presentación.
2: Lo que importa es que ahora todas y todas sois conscientes de lo que ocurrió y que habéis utilizado el arte para contarlo y que gracias a vuestro trabajo y a vuestra implicación muchas y muchos más lo van a saber en nuestro país.
1: Siguiendo con cultura, en Granada continúan los actos del Festival Internacional de Poesía. Patricia Aranda.
3: A esta hora, el emblemático Palacio de Carlos V de Granada acoge una de las actividades centrales del Festival Internacional de Poesía, un recital en el que intervienen el poeta estadounidense Billy Collins y el rumano Mircea Cărtărescu, acompañados por música de cámara. A las 8, el novelista jiennense David Uclés, reciente ganador del Premio Nadal de Novela, conversará con la codirectora del festival, Remedios Sánchez. Uclés ya participó en la pasada edición para hablar de su obra más conocida hasta el momento, La Península de las Casas Vacías, un festival, el Internacional de Poesía de Granada, que culmina el sábado con una clausura poético-musical en homenaje a San Juan de la Cruz.
1: Y en el Real Alcázar de Sevilla, a las 9, se entrega el premio Fernando Lara. Es todo. Más noticias a las 8 menos 10.
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5: Muy buenas tardes, actualizamos la información del tráfico y seguimos pendientes de varios accidentes ya en la salida de Madrid en la A42, en el entorno ya de Fuenlabrada, con más de 4 kilómetros de retenciones, al igual que la entrada a Zaragoza por la 68 a su paso por Venta del Olivar. Otro accidente complica la entrada, pero a Valencia en la 3 a su paso por Chiva, y a tráfico intenso en Madrid en sus salidas en la 1 en Alcobendas, la 2 en Torrejón de Ardoz, A3 en Rivas, A5 en Navalcarnero y la 6 a su paso por Majadahonda. Se complica por obra de mejora en Guadalajara, la autovía 2 a su paso por Gajanejos en dirección a la Comunidad de Madrid, ya tráfico denso también en los accesos a Barcelona, C58 y C33 en el entorno de Moncada, también en Murcia, en la 7 en Totana, en ambas direcciones, y especial precaución en Mallorca, en la MA13 en el entorno de Santa María del Camí, dirección Sa Pobla. Es una información de la Dirección General de Tráfico.
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6: Buenas tardes, tarde de lluvias y de tormentas en la península y en Baleares. A esta hora las más importantes se sitúan en Castilla-La Mancha, Comunidad Valenciana, Baleares y la región de Murcia. Hasta las 5:30 de la tarde se habrían recogido cerca de 70 litros de agua por metro cuadrado en San Javier, en la región de Murcia, 51 en San Andrés y Sauces, en Tenerife, y 25 y 22 en Molina de Segura y Caravaca de la Cruz, también en la región de Murcia. Es esta zona la que nos tiene muy pendientes hasta el final del día por el aviso naranja, tanto por acumulados importantes en una hora como también por granizo, junto a zonas de Castilla-La Mancha, la Comunidad Valenciana y Baleares. Mañana, un frente asociado a una borrasca situada al oeste de la península dejará precipitaciones en el noroeste, volverán durante el fin de semana también. Se espera mañana en Islas Canarias y con algunos chubascos en el Mediterráneo. Es una información de AEMET.
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0: Mario Borrego, buenas tardes.
1: ¿Qué tal, Dani? Buenas tardes.
0: Veremos si Irán responde hoy a la propuesta estadounidense para poner fin a la guerra.
1: Veremos, se espera que Teherán pueda hacerlo a lo largo de este jueves y dar su respuesta a ese documento de varios puntos que envió Washington hace unos días. Desde el régimen se muestran abiertos al diálogo y a la diplomacia, pero al mismo tiempo siguen aprovechando su control del estrecho de Hormuz, poniendo más condiciones para todos aquellos barcos que quieran transitar esas aguas. Hoy, por cierto, el presidente iraní ha informado de que ha hablado con el supremo líder Mujtada Khamenei, al que no vemos en persona desde que muriera su padre en un ataque israelí y asumiera él como ayatolá. Estamos también pendientes de lo que pueda decir Donald Trump, que está con Lula da Silva en la Casa Blanca. Hablaremos además de la lucha entre Estados Unidos e Irán por el control del relato y también del encuentro mantenido en Roma entre el Papa y Marco Rubio, jefe de la diplomacia estadounidense, para intentar calmar las aguas tras los encontronazos entre el pontífice y Trump, que recordemos, lanzó duras críticas contra León XIV por sus críticas, valga la redundancia, contra la guerra.
0: Y están votando en el Reino Unido, hay elecciones.
1: Sí, tenemos comicios parlamentarios en Escocia y Gales y municipales en algunas localidades de Inglaterra. Vamos a estar con nuestro enviado especial a Edimburgo, Guillaume Bontux. Hablaremos también de Ucrania, de negociaciones comerciales entre la Unión Europea y Estados Unidos en torno a esos aranceles que tanto le gustan a Donald Trump, o de Bulgaria, donde el ganador de las elecciones de hace unos días, el primer ministro electo, ha recibido el encargo de formar gobierno por parte de la presidenta de este país europeo, el más pobre de la Unión Europea.
0: La entrevista de hoy sobre Sudán.
1: Eso es, en este país, ya sabemos, hay la peor crisis humanitaria del planeta, las dificultades que tienen las organizaciones humanitarias para trabajar allí, como Médicos Sin Fronteras, por ejemplo, e incluso para llevar a cabo aspectos de su trabajo tan básicos como la vacunación, pues son muy importantes. Vamos a hablar con Miriam Alía, ella es responsable de vacunación y respuesta a epidemias y se encuentra en la capital sudanesa, en Jartum.
2: En 2024 la cobertura de salud fue la peor en la historia de Sudán desde que se empezó el programa de vacunación de rutina. Entonces hay muchísimos niños que en los últimos niños y niñas que han perdido su calendario de vacunación y claro, esto los deja desprotegido contra varias enfermedades. La principal y la primera que siempre pasa es el sarampión.
0: Podremos escuchar esta entrevista en el Cinco Continentes con Mario Borrego. Será a partir de las 9 de la noche, como siempre aquí.

0: Por eso digo yo que es el más normal de esa administración. Desde luego más que el secretario de Defensa llamado ahora de la guerra, que el de Sanidad, el Kennedy Jr. este que nos ha salido tan tonto. En fin, quiero decir, no sé, parece el más normal. Y entonces no sé si con paños calientes va a conseguir normalizar la relación con Italia, con Meloni y con el Vaticano. No lo sé, pero bueno, está bien que haya
1: está
0: un
1: bien
0: intento.
1: Que al menos lo intenten.
0: Claro.
1: Nos quedan poquitos minutitos. Perdona, ¿alguien iba a decir algo? Nos quedan pocos minutos y quiero sacar el tema de cómo se están llevando las negociaciones de paz. Esperemos que esta vez en buena dirección entre Estados Unidos e Irán para desbloquear el estrecho de Hormuz, que como decía Ricardo, ya estaba desbloqueado antes de la guerra. Que sea. Pero bueno, en fin. Teherán sigue analizando la propuesta presentada por Donald Trump, pero según las últimas declaraciones de las autoridades iraníes todavía no han llegado a ninguna conclusión y por lo tanto no han entregado una respuesta concreta. Mientras tanto, el presidente estadounidense ve cómo se desploma el ya de por sí escaso apoyo a esta guerra y la economía global sigue pendiente de en cada movimiento diplomático, por pequeño que sea. Ruth, haznos un resumen de cómo ves tú la situación.
2: Bueno, la situación es que Estados Unidos, yo creo que la comentaba antes Ricardo, necesita salir urgentemente de esta guerra, necesita llegar a un acuerdo. Puede ser un desastre para Donald Trump si llega a un acuerdo peor que el que al que llegó Obama con Irán, por ejemplo, en el
1: que
2: programa,
1: es su gran obsesión.
2: En el programa
3: en el polvo
2: nuclear.
3: Ya sabemos, ¿no? El polvo.
2: Pero y aquí el factor tiempo es fundamental. Yo insisto en que echemos un vistazo a todo el tema que tiene que ver con las reservas de petróleo, porque es ahí donde nos van a dar las claves temporales de por dónde puede ir la cosa. Yo creo que dije la última vez que vine, comentamos que se estaba barajando finales de mayo como plazo límite. ¿Por qué? Pues porque las petroleras ahí es cuando van a quedarse sin petróleo. Ahora tienen todavía los barcos llenos, se está tirando de las reservas de petróleo y todavía hay una cierta agilidad en los suministros, pero finales de mayo, principios de junio es la fecha límite de esas reservas, lo que está estimado en términos de consumo, y por eso Trump tiene prisa. Irán no tiene tanta prisa. Fijaros qué interesante, porque Irán es verdad que le está afectando mucho el doble bloqueo del estrecho de Hormuz, le está afectando mucho porque no está consiguiendo líquido, cash, ¿no? Para la venta, porque cuando solo lo cerraba él, sí que permitían salir barcos, ahora no puede, pero Pakistán está abriendo rutas terrestres ya para la exportación del petróleo iraní, que evidentemente no va a circular en la misma dimensión, en la misma cantidad, va a ir mucho más lento, pero por ahí se puede empezar a salir. Y el factor tiempo juega a favor de Irán de manera muy clara, sabiendo además que tiene una palanca geopolítica, geográfica, que es el estrecho de Hormuz, y que la va a utilizar, ¿no? Entonces, entiendo que lo que están estudiando las autoridades iraníes en este momento es ver la capacidad de resiliencia del país utilizando todos estos factores.
3: ¿Resiliencia te refieres a la capacidad de zurrar a la oposición y matar a unos cuantos más? Porque lo que hace, y es especialista en esto, los ayatolás, es encargarse a gente.
2: De resiliencia del país en términos económicos. Cuánto puede aguantar el régimen. Evidentemente es un régimen represor.
3: Claro.
2: Salía esta tarde la noticia de que puede estar a punto de morir el premio Nobel Ghani. Esto no podemos olvidarlo, pero me estaba refiriendo en términos de resiliencia económica, porque no nos olvidemos que los regímenes autoritarios o totalitarios, si queremos denominarlo así al régimen iraní, sobreviven porque pueden tener unos recursos económicos de los cuales seguir tirando. Es un régimen que se ha cerrado. Los analistas que habéis entrevistado iraníes en este programa lo dicen todos ellos. Es que se ha militarizado, que se ha bunkerizado. Lo decían antes de la guerra, ¿no? En un momento de ataque lo que vamos a ver es vamos a atender a una militarización, a bunkerización del régimen, que ya no va a ser tan religioso como militar, y es ahí donde están operando.
1: De hecho, dicen que los religiosos
2: están totalmente esquinados. Entonces, por ahí yo creo que es esas son las, en mi opinión, las claves que tenemos que vigilar y observar, porque el caso de la opinión pública de Donald Trump, yo estaba viendo encuestas de opinión estas semanas, y el 85% de la base MAGA sigue apoyando a Donald Trump. Donde ha perdido es en los

0: que no son afiliados republicanos, uh-huh. pero que votaron al Partido Republicano, pero las bases MAGA siguen todavía muy, muy fuertes a favor de Donald Trump. Y en mi opinión, es ahí donde, si eso se empieza a moverse a la baja, es donde efectivamente puede tener un problema muy serio Donald Trump, y eso va a depender de la capacidad que él tenga de controlar los mercados del petróleo.
1: Efectivamente. Bueno, y en Estados Unidos hay también este problema, que ahora en muchos estados republicanos están haciendo cambios de distritos electorales justamente también, sí. para dividir y para que el voto sí. de las minorías no cuente tanto, y ese es un grave problema. Y desafortunadamente, como los tribunales, muchos de los tribunales los controla Trump, pues se está perdiendo la batalla en ese aspecto.
0: Sí, pero el gerrymandering ya sabes que no es nuevo.
1: Eso es
0: esto
1: verdad.
0: Se lo inventaron ellos también.
1: Eso es verdad. Pero bueno, querida Yolanda Gómez, subdirectora de ABC, Rosa Paz, periodista, analista, Ruth Ferrero, profesora de Ciencias Políticas de la Universidad Complutense de Madrid, Ricardo Martín, periodista, analista, siempre es un honor teneros cerca.
2: Es un honor también.
1: Cada noche aprendo de vosotros y yo creo que la audiencia disfruta escuchándoos. De hecho, todos los mensajes que nos llegan van en esa dirección. Y ayer recibí una carta de 2 hojas alabando los contertulios y lo que decís, así que...
0: En papel.
1: En papel y a mano,
0: maravilla.
1: Efectivamente.
0: Qué bonito.
1: En papel y a mano, bueno. Efectivamente.
0: Y con sello. Sí,
1: toda una reliquia, la voy a guardar como sí, eso. Sí. Muchísimas gracias, que paséis una feliz noche. Ahora ha entrado el portavoz de la audiencia.
2: Yo me quedo a escucharle.
1: Muy bien, sí, porque... Bueno, no, porque es que...
2: La pregunta de hoy era buenísima.
1: La pregunta de hoy es buenísima y nuestros oyentes siempre dejan comentarios súper interesantes en el contestador. La pregunta, ¿creen que el confinamiento debe ser obligatorio para los españoles que viajan a bordo del crucero Ondius? Rodrigo, ¿qué nos ha dicho la audiencia?
3: Pues básicamente se mantiene el consenso en torno a la obligación. En la encuesta de NX, por ejemplo, ahora es el 87,5% que creen que la cuarentena debe ser obligatoria para todas las personas que se encuentran a bordo del barco, también las españolas, por supuesto. Vidal Caperos envió un mensaje de ánimo, dice: creo que por ley es obligatorio preservar la salud pública y a la vez tratar a todos los pasajeros con la mayor ciencia y humanidad posibles. Toda la solidaridad para ellos. Los oyentes defienden que se trata de sentido común y que hay también quien ha puesto en duda el comentario sobre la indemnización a los pasajeros.
4: Razonable que las personas españolas que viajan a bordo de ese barco tengan que guardar la cuarentena por su propia salud, para no afectar a sus familiares y para no afectar a personas con las cuales pueden relacionarse posteriormente.
5: Miren, yo no soy médico ni entiendo de cuarentenas ni de nada, pero el sentido común me dice que ante un virus tan peligroso, que es el periodo de incubación por lo menos de 3 semanas o más, pues al menos ese tiempo, toda la gente que esté dentro de ese barco, pues tienen que estar guardando la cuarentena para que no nos infecten a todos.
6: Cuarentena obligatoria para todo el mundo. Y eso de que pagar indemnización, pero bueno, o sea, me voy a un crucero de lujo y encima que me pague. ¿Quién me la va a pagar? Que la pague mi ley, ¿no? Que vienen de Argentina. ¿Qué disparates hay que oír, por favor?
3: Y esos son los resultados de la pregunta del día de hoy. Muchas gracias como siempre y mañana volvemos con más.
1: Gracias a ti. Y antes de dar paso a los sonidos del día, quiero dar una noticia que estaba dando hace un momento la BBC. Parece ser que Estados Unidos ha bombardeado un barco iraní. No era simplemente un titular, no había subtítulos que me permitieran darles más noticias en el estrecho de Hormuz. Así que bueno, aunque esto no rompa la famosa tregua, las cosas, a pesar de que están en negociaciones, las cosas siguen estando tensas en el estrecho. Y ahora sí, escuchemos los sonidos de la jornada. Estos son los que hemos elegido para hoy.
7: So far, 8 cases.
8: Hasta ahora se han confirmado 8 casos, incluyendo 3 muertos. 5 de los 8 casos se han confirmado como antivirus. Los otros 3 son sospechosos.
9: Más allá de que estoy convencida de que el sentido común y la voluntariedad de las propias personas que quieren proteger su salud y proteger la salud pública de la población, tenemos las herramientas legales.
10: La primera, un gobierno no tiene que pedir tranquilidad a la gente. Lo que tiene es que transmitir tranquilidad.
11: Y que es capaz incluso de provocar una epidemia con tal de que no se hable de la ciénaga de corrupción que preside.
12: Tengo el honor de proponer a la presidencia de la Junta de Castilla y León, al procurador don Alfonso Fernández Mañueco.
13: Pido a todos los vecinos de los Alcázares que no salgan de sus casas, que además, en la medida de lo posible, los centros educativos, no se acerque nadie a los centros educativos.
14: Exigimos su inmediata liberación y así lo hemos transmitido a las autoridades israelíes.
15: Dialogar, conversar, es mucho más barato, más eficaz, no tiene víctima, no tiene destrucción de casa.
16: ¡Final!
17: ¡Vamos!
16: ¡Final, final, final, final, final, final, final! ¡Historia! ¡Sí! ¡Se ganó! ¡Está el Rayo en la final de la Conference!
1: Bueno, pues con esta felicidad que compartimos por la victoria del Rayo Vallecano, nos vamos y, como siempre, con un minuto de música hoy, atendiendo la petición de un oyente que ya saben que siempre les pido que nos hagan llegar canciones que muevan y conmuevan. Javier Bernard nos ha sugerido que pongamos la que van a escuchar, Enterini, de Fatoumata Diawara, una canción que trata sobre la tristeza, la soledad y el dolor de la separación, enfocándose específicamente en el drama de la emigración. El título Antirini significa en Bambara, que es el idioma que hablan en Mali y en varios países de África Occidental, mi amor, y la canción refleja esa nostalgia, ese dolor de la distancia, de estar lejos de un ser querido, de la familia y de los amigos que dejamos detrás cuando emigramos, que ha partido hacia otro país en busca de un futuro mejor. Estamos en un momento de gran debate en el que muchas personas se encuentran en esta situación, así que probablemente muchos de ellos estén pensando en Terini, pensando en sus familias, en sus amigos de esos países que por fin podrán visitar, porque ya tendrán países, ya tendrán documentos. A ustedes muchas gracias por acompañarnos. Mañana volvemos a las 7:30. Como siempre, gracias, gracias, gracias por hacernos compañía y confiar en nosotros. Hasta mañana.

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0: Buenas noches, Boranit, buenas noches, Gabón. Bienvenidos al último tren de la noche. Si preferís elegir el vagón del cine, enseguida vamos hacia allí, todos juntos y todas. O el de la música, el vagón de la música. Hoy charlaremos con Raimundo Amador, pata negra de la música, pata negra, que comienza gira como homenaje a su hermano Rafael Amador, fallecido recientemente, el 8 de febrero. El 13 de mayo, por ejemplo, actúa en Madrid. Me alegro mucho de esta vuelta a la música de Raimundo, porque es un grande de la música. Y esta noche conoceremos, bueno, aparte de todos nuestros colaboradores, conoceremos a una mujer centenaria que tiene mucho que contar. Tiene 102 años. 102 años. A los 95 fue concejala del pueblo Patones de Arriba, que es un pueblo precioso, bastante cercano a Madrid. Y allí estuvo de concejala hasta los 99, defendiendo los derechos de las personas mayores. Y así se convirtió en la concejala más longeva de España, hasta los 99. Se llama Charo Testa. Hoy, esta noche, se subirá al último tren.
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0: Me ha mandado José Sanz, me ha enviado de una cuenta que se llama Hábitos Exitosos, le ha hecho mucha gracia lo que ha encontrado en la misma, porque dice, porque como habla de la radio, me acordé de ti, de vosotros, del equipo, y me parece que es bonito. Dice, Tesla, Nikola Tesla, murió a los 86 años, delgado y cansado, susurrando algo que pocos podían entender en aquella época. Decía, entre comillas, mi cerebro no es la fuente, es el receptor. Vivimos creyendo que somos los creadores de todo lo que pensamos. Si pensamos en algo triste, creemos que somos tristes. Si pensamos en escasez, creemos que somos pobres. El error es creer que tú eres el emisor, cuando en realidad tú eres la radio.

La mayoría de tus pensamientos diarios son repeticiones automáticas, son ondas que captas del entorno, de miedos heredados, del inconsciente colectivo y de la sociedad. Tu mente no crea desde cero, recibe y amplifica. Si tu dial está sintonizado en la frecuencia del miedo, AM, es imposible que escuches la canción de la abundancia, FM. Ignition. Liftoff. Tesla dijo: en el universo existe un núcleo del cual obtenemos conocimiento, fuerza e inspiración. Cuando tienes una gran idea o una intuición repentina, no la creaste, la descargaste. Tu vibración estaba tan elevada que tu antena fue capaz de captar esa información. ¿Por qué sigues sintonizando mal? Si tú eres la radio, el problema no es la música que está sonando allá afuera. El problema es que tu dial está oxidado y atascado en la estación del drama. Mientras sigas consumiendo noticias tristes, problemáticas, conviviendo con personas que se quejan, negativas, y repitiendo patrones de escasez, tu antena seguirá captando pensamientos ansiosos. No es azar, es mala sintonía. Por lo tanto, depende mucho, mucho, mucho de la radio que escuchas.

Si es que para retomar el control de tu mente comienza hoy. Cuando surja un pensamiento negativo, no luches contra él. No discutas con la radio. Observa, obsérvalo y di: te escucho, pero no voy a creerme eso. Entiende que ese pensamiento es una nube pasajera, no eres tú. No todo lo que entra en tu mente merece tu energía. Pues este es el secreto de Tesla aplicado a la vida, ¿no? A tu vida. La última frecuencia, escucha esto. La última frecuencia del día. Programa la primera del día siguiente. Antes de dormir, no te dejes llevar por los miedos, las preocupaciones, las malas noticias, los problemas. No escuches nada de eso. Dedica 10 minutos a pensar en la vida que te gusta, que deseas. Visualiza, agradece o lee algo inspirador o escucha un programa inspirador. Deja el selector ajustado en alta frecuencia antes de apagar la radio.

emitiendo desde la noche, desde Radio Nacional, para vosotros y vosotras que estáis ahí con las orejas muy abiertas, ¿eh? A esta hora. Hay que dejar los problemas, lo polémico, lo que nos angustia. Hay que desconectar y conectar con buenas cosas, con contenidos que nos llenen, ¿no? Hay que dejar los problemas y la mala sintonía a un lado, porque nos tenemos que convertir en un poco en arquitecto, ¿no? De lo que queremos hacer con nuestra vida y con nuestra frecuencia. Así es que, bienvenidos. Esto es El Último Tren.

0: señoras y señores, ya están, ya estamos en el vagón del cine con José Madrid. Buenas noches.
1: Buenas noches.
0: Bueno, gracias por el libro que me has traído, pero esto es una maravilla, esto es una joya. Mi Robert Redford aquí tan peinado, con esos ojos azules que se le salen por la cara. Y cuánta gente hay aquí de autores, tú también, lógicamente.
1: Sí.
0: ¿Me lo has dedicado?
1: Está dedicado, sí, sí.
0: ¡Ay, qué guapo, por favor!
1: Sí, la verdad que tiene unas fotos maravillosas.
0: Maravillosas.
1: Y se presta a ello.
0: ¡Madre mía! ¡Qué belleza! Muchísimas gracias, José. Hablaremos un día de este libro.
1: Sí,
0: ¿no?
1: Sí, sí, la verdad
0: el
1: es que...
0: El universo de Robert Redford.
1: Eso es, The Notorious. La verdad que editan los libros muy bien.
0: Una
1: y han recibido premios y todo, y la verdad se los merecen.
0: Calidad.
1: Sí, totalmente.
0: Bueno, querido, ¿has visto la película de la que ya... Por aquí me parece que dos, al menos Elvira Sastre me habló, que me dijo que la había visto y que bueno, para pasar un rato... Cuando una se quiere alejar de los problemas y ver algo así como más ligero, más frívolo, el diablo
1: viste de Prada 2.
0: ¿Se sigue vistiendo de Prada el diablo?
1: Pues yo creo que menos, o más, según se mire. A ver, yo creo que menos porque tiene menos mordiente, en mi opinión. Creo que ha perdido mucha ironía porque Meryl Streep hasta hace una broma en la película de esto de que no puede decir las crueldades que decía hace 20 años y tiene
0: ¿por qué? Porque ahora molesta más.
1: Claro, tiene una policía en la redacción que hacen una broma en la película que vigila que ya no suelte improperios y que no sea tan cruel, que era precisamente lo más divertido, ¿no?
0: Claro.
1: Pero parece que a la gente le ha gustado, porque aquí tengo los datos y el fin de semana del estreno ha recaudado 233 millones de dólares.
0: Es un dinerito.
1: En todo el mundo, 77 de ellos en Estados Unidos y en Canadá. Y ha desbancado a Michael de la primera posición. Así que...
0: Y a ti, dime, oye.
1: Hombre, a mí...
0: A ver, que eres crítico de cine, tendrás que mojarte.
1: No, a mí...
0: Tú verás si salpicas o no.
1: A mí no me ha gustado mucho, la verdad. A mí la primera me parece un cuento de la Cenicienta. Creo que tiene una reflexión bastante inteligente sobre el dedicar tu vida al trabajo, ¿no? Que va un poco contra eso.
0: La adicción al trabajo.
1: Claro, y aquí es todo lo contrario, ¿no? Pero sobre todo yo creo... que Meryl Streep ha perdido esto. Vamos a escucharlo.
2: Los dos cinturones me parecen exactamente iguales. No sé, aún estoy aprendiendo sobre estas cosas. Y...
3: ¿Estas cosas?
2: ¿Estas cosas?
3: Ah, de acuerdo. Entiendo, crees que esto no tiene nada que ver contigo. Tú vas a tu armario y seleccionas, no sé, ese jersey azul deforme porque intentas decirle al mundo que te tomas demasiado en serio como para preocuparte por lo que te pondrás, pero lo que no sabes es que ese jersey no es solo azul, no es turquesa, ni es marino, en realidad es cerúleo. Tampoco eres consciente del hecho de que en 2002 Oscar de la Renta presentó una colección de vestidos cerúleos. Y luego creo que fue Yves Saint Laurent, ¿no? El que presentó chaquetas militares cerúleas. Necesitamos una chaqueta. Y luego el azul cerúleo apareció en las colecciones de 8 diseñadores distintos. Y después se filtró a los grandes almacenes. Y luego fue hasta alguna deprimente tienda de ropa a precios asequibles donde tú, sin duda, lo rescataste de alguna cesta de ofertas. No obstante, ese azul representa 60 millones de dólares y muchos puestos de trabajo.
1: Bueno, es maravilloso lo cruel que podía llegar a ser Miranda Priestly, basada en Anne Wintour, que era absolutamente cruel con esa pobre asistenta que era Anne Hathaway. Y yo creo que la película de verdad sí tenía gracia, ¿no? Yo entiendo que se convirtiese en una película de culto. Era ligerita, era fácil.
0: Ligerita.
1: Pero
0: bueno,
1: claro,
0: de vez en cuando se necesita algo ligerito, lo que decía Elvira, estoy de acuerdo.
1: Claro, lo
0: no
1: que
0: todo
1: pasa
0: va a
1: que
0: ser
1: está...
0: intensidad, es que las intensas,
1: no,
0: buscamos así,
1: hombre,
0: un cine un poco...
1: Más
0: que nos diga algo, ¿sabes?
1: Que nos diga algo más que El diablo viste de Prada.
0: Más que sí, que solo entretenimiento, pero bueno. que no te ha gustado mucho, la verdad.
1: A mí no, la verdad, me parece un anuncio de 2 horas. Todas las marcas...
0: Un anuncio de 2 horas,
1: sí,
0: señoras y señores, un titular de José Madrid.
1: O sea, es que todas las marcas que no salieron en la primera parte, que era una película sin muchas pretensiones, han querido salir en esta. Entonces eso es un desfile de marcas todo el rato.
0: Entonces pagan, hay mucho dinerito.
1: Sí, sí, muchísimo.
0: O sea, es como una Met, como la gala Met, pero en 2 horas.
1: Sí, totalmente. Y además es que ha costado 3 veces más de lo que costó la primera. Con eso ya...
0: Bueno, pero lo van a recuperar, sí, hombre, por lo que
1: claro,
0: veo, ¿no?
1: Hombre, está siendo una pasada y además mucha gente que es muy fan, ¿no? Yo no lo entiendo, pero bueno.
0: Sí, sí,
1: está.
0: Hay mucha gente, mucho fan, sí. Bueno, Meryl Streep maravillosa y la actriz de doblaje en español es
1: sí,
0: una maravilla,
1: sí,
0: ¿eh?
1: Sí, sí, eso hay que decirlo también, sí. Porque esa era Rosa Guiñón, que murió hace 3 años, y aquí, en esta película, para que la voz se pareciese lo más posible a la primera entrega y a la voz de siempre de Meryl Streep, han cogido a su hija. Y esto es una historia preciosa que además contó Luismi Palao, que trabaja en esta casa en Televisión Española, en el telediario. Hizo un reportaje hace pocos días con la hija y es precioso, porque para tener esa sensación de la misma voz de Meryl Streep, como su madre ya murió, la han cogido a ella. Y es verdad que se parece bastante.
0: Sí,
1: sí.
0: No la tenemos por ahí,
1: bien.
0: ¿No? De la última, ¿no? No la tenemos, ¿no? De
1: no,
0: la última película no la
1: de
0: tenemos.
1: La última,
0: la hija,
1: no,
0: quiero decir.
1: Sí, sí, sí, pero vamos, es súper parecido.
0: Bueno,
1: parecido.
0: Esta semana, bueno, no, la semana pasada yo creo que fue... Pensé que estará de promoción, pero no, porque realmente la entrevista es durísima. La entrevista de Charlize Theron a New York, de New York Post, ¿no?
1: Sí.
0: Contando, yo ya sabía de esta historia, yo creo que no sé si lo había contado la madre, lo que le ocurrió cuando ella tenía 15 años, ¿no? Que la madre mató al padre, ¿no?
1: Sí.
0: Al padre de ella.
1: Porque las maltrataba.
0: De Charlize Theron.
1: Sí, sí.
0: Porque era terrible, era un alcohólico, ¿no?
1: Era un hombre malvadísimo. De hecho, fíjate, es curioso porque al principio ella decía que su padre había muerto en un accidente de tráfico.
0: Al principio cuando era joven
1: carrera.
0: Y cuando empezó
1: claro,
0: a arrancar su carrera
1: no
0: porque le daría de, imagínate cómo iba a contar la verdad. Pues yo, mi madre mató a mi padre,
1: claro,
0: en una entrevista, es una chica joven.
1: Luego empezó a mencionarlo más o menos, no estaba muy cómoda con esto ella misma. Y luego a partir de 2019 como que se empezó a abrir más, pero no ha sido hasta esta entrevista cuando ha dado tanto detalle, porque es terrorífico.
0: Es tremendo,
1: o sea,
0: lo,
1: es tremendo
0: que cuenta,
1: lo que cuenta,
0: ¿no? Es como una película de terror.
1: Es como una película.
0: Es que hay
1: de
0: que
1: terror.
0: Ponerse en una niña, de 15 años, el hermano no sé cuánto debía tener, no lo sé, porque
1: sí,
0: habla también de un hermano.
1: Sí.
0: La tenemos por ahí y puedes ir contando
1: sí,
0: un poquito lo que ha contado.
4: He finally broke into the house. He shot through the steel doors to get into the house. Mm-hmm. Making it very clear that he was going to kill us. And so by the time he broke into the first gate, my mom ran to the safe to get her gun. The two of us were holding the door with our bodies because there wasn't a lock on it.
1: Dice que entró por la puerta, la rompió, dejando claro, dice que esa es una frase terrible, que iba a matarnos a su hermano y a ella. Y claro, la madre ya reacciona. Dice, sabíamos que era grave, así que en cuanto derribó la primera verja, mi madre corrió a la caja fuerte a por su pistola. Entró en mi dormitorio. Las dos sujetábamos la puerta con nuestros cuerpos porque no tenía cerrojo. Y él simplemente dio un paso atrás y empezó a disparar a través de la puerta. Y según sus palabras, su padre se dirigió a la caja fuerte y su madre abrió la puerta mientras el hermano seguía allí de pie. Su hermano echó a correr por el pasillo y ella, la madre, disparó una bala que rebotó 7 veces y le alcanzó en la mano.
0: ¿Al hermano?
1: Al padre, claro. Ajá. Y luego siguió a mi padre, que para entonces estaba abriendo la caja fuerte para sacar más armas. Y le disparó. O sea, es una historia tremenda.
0: Es
1: terrible.
0: Que parece de una película, ¿no? Y que
1: sí,
0: le tocará vivirlo a una niña, a una jovencita, a esa edad tan difícil de la adolescencia.
1: A mí me recuerda mucho, de hecho, a Lana Turner. Lana Turner asesinó a un gángster, a Aston Panato, y la hija estaba presente, ¿no? Y luego no se supo muy bien la historia porque la hija acabó siendo la declarada culpable, pero como era menor, se libró. Siempre dijeron que había sido Lana Turner la que había matado al gángster y que había descargado la culpa en su hija para así librarse las dos, ¿no? Y me recuerda un poco a ese tipo de historia truculenta de maltratadores y que tiene que ver luego con actrices, ¿no? Es una historia bastante oscura, la verdad.
0: Muy oscura. Esto coincidía con una con una película nueva que tiene, es decir, porque Netflix, además ya la he visto subida no sé dónde haciendo una promoción de la nueva película, ¿no? Que no, cuando se estrena no lo sé.
1: Está ya en Netflix.
0: Ya está en.
1: Sí.
0: Ah, sí.
1: Sí, sí, es una película de acción que la verdad es que ya se le da bastante bien. Es un género que maneja
0: ¿Qué
1: mucho.
0: ¿Qué opinas tú de Charlize Theron? Porque yo creo que cuando alguien es tan bello, tanto en hombre como en mujer, a mí me parece que no se les valora, que de alguna manera la belleza disminuye el talento interpretativo. No sé
1: yo
0: qué opinas tú.
1: Yo creo que tienen que demostrar siempre más.
0: Sí.
1: Y es una injusticia absoluta, ¿no? Porque es...
0: ¿Por ser guapo
1: por
0: guapa?
1: Por ser guapo o guapa, pues eso no quiere decir que sean peores en su profesión. Mm. Y de hecho, fíjate, vamos a recordar la película por la que ganó el Oscar a la mejor actriz.
5: Yo siempre quise trabajar en el cine. Pensaba que algún día sería una gran estrella.
6: ¿Estás guapa?
5: Sí.
6: Supongo que se me podría tachar de soñadora.
5: Gracias.
7: Basada en una historia real.
8: ¿Has venido?
6: Estaba cerca y he pensado, me pasaré.
8: Cualquier hombre que no esté ciego querría estar con una chica como tú.
6: Hay un dicho que se me ha quedado para siempre. Todo lo que necesitas es amor y creer en ti misma.
0: Todo lo que necesitas es amor, si es que eso está clarísimo.
1: Bueno, esto nos recuerda a otra cosa, ¿no? A los años 90 y a un programa maravilloso. Aquí estábamos con Alice Wuornos, que era una asesina en serie, era una historia real. Y claro, ¿qué tuvo que hacer Charlize Theron para que la tomaran en serio? Pues afearse. Y ser un despojo, ¿no? Con ese maquillaje, esos pelos que aparecía en Monster, que es la película de la que estamos hablando, en la que aparece con Christina Ricci, otra gran actriz que creo que no está muy valorada y a mí me encanta, me parece una actriz de las mejores actrices infantiles que ha habido jamás. Y la verdad es que, claro, no una cara bonita, pero ya había trabajado, por ejemplo, con Robert Redford en La leyenda de Bagger Vance, ya había trabajado con Woody Allen en Celebrity también, o sea, que había hecho papeles que eran considerables, pero claro, la tenían como una chica guapa, ¿no? Y como un maniquí. Y aquí tuvo que afearse y que hacer este personaje para ganar un Oscar a la mejor actriz, que yo creo que bastante merecido.
0: ¿Qué más destacarías de sus películas?
1: Pues mira, hay una película que está, además, y yo creo que va a pasar a la historia del cine por esta película, porque está en todas las listas de las mejores películas del siglo XXI. Vamos a escucharla.
9: ¡Está todo aquí! 11.000 litros de gasolina, lo que pediste.
1: Además.
9: Voy a desenganchar el tanque.
10: ¡Dijiste que te seguirían unos pocos vehículos, como mucho! ¡Hemos contado 3 unidades de combate!
11: ¿Qué le vamos a hacer?
0: Acción, acción, ¿eh?
1: Acción total. Bueno, sí. Esto es Mad Max, Furia en la carretera, y ella era Imperator Furiosa, que era una guerrera feroz en un mundo posapocalíptico y un personaje absolutamente feminista, porque ella lo que hace es rescatar a mujeres que están esclavizadas en la Ciudadela, que es un lugar terrorífico, dominado por un señor que es un auténtico dictador, y la saca por la carretera y es la absoluta conductora de ese camión, la que lleva las riendas en todo momento, no depende en ningún momento tampoco de ningún hombre, y eso es maravilloso. Y es una película que está tan bien rodada, es un remake de otra película del mismo título con Mel Gibson de protagonista, que está en todas las listas de las mejores películas del siglo XXI, y yo creo que ya es como la prueba definitiva de que Charlize Theron es una gran estrella, ¿no?
0: Y ahí rapada, ¿no? Estaba.
1: Rapada, sí, sí.
0: Hay que ser muy guapa. Bueno, ay, qué tontería.
1: Sí, no.
0: No, es que yo me rapé una vez, yo no me considero, estoy a años luz de ella, pero que ella está guapísima, rapada, y yo estaba horrorosa, que esa es la diferencia, ¿no? Pero bueno, ¿sabes? De pronto sale una cara más gorda, pues es una cosa horrorosa, pero ella es que es tan guapa. ¿Tú crees que a lo mejor uno de sus errores es que haga tanta publicidad?
1: Que no lo creo.
0: Se la vea en esos anuncios ahí tan bellísima.
1: No lo creo, porque a Julia Roberts o a otras actrices que han hecho tanta publicidad no se las ha castigado tanto. Es que ella es demasiado guapa, ¿no? Pero ha pasado siempre, porque por ejemplo Ava Gardner tuvo que demostrar muchísimo. Era un maniquí también, y cuando hizo La Condesa Descalza o la vimos en Mogambo, pues dijimos, jolín, es que esta mujer era muy buena actriz.
0: Es que era tan bella también.
1: Era guapísima, claro.
0: Y Cerón también es guapísima. Pero sí, bueno, al final yo creo que lo que tú dices,
1: hombre,
0: va calando.
1: A mí, por ejemplo, me encanta en Tuli, que hace de madre sobrepasada, que ya no puede más.
0: Esa la conocí, vi.
1: Y es una película de Jason Reitman que desde aquí recomendamos, porque está fantástica. Y luego en películas de todo tipo, ¿no? Y además con una comicidad tremenda. A mí me gusta mucho.
0: Bueno,
1: ella.
0: Y hoy un clásico del tren.
1: Sí. Que cumple años, además. 75 ¿sí? años.
0: Caray.
1: Vamos a escucharlo.
0: ¿Y cómo ha envejecido? ¿Bien?
1: Muy bien.
0: Ah.
12: Dos hombres se conocen por casualidad, como nosotros. No hay ninguna relación entre ellos, nunca se habían visto. Cada uno tiene una persona de la que quiere librarse. Con que intercambia las muertes.
13: ¿Intercambia las muertes?
12: Cada uno mata al que estorba al otro, nunca podrán relacionarlos. Cada uno habrá matado a un desconocido. Usted comete mi crimen y yo el suyo.
13: Estamos llegando a mi estación.
12: Por ejemplo, su mujer, mi padre. Intercambio.
13: ¿Qué?
12: Ya veo que hablamos el mismo idioma.
13: Pues claro, Bruno, hablamos el mismo idioma. Gracias por el almuerzo.
12: Celebro que le haya gustado. A mí me pareció que las chuletas estaban demasiado hechas.
13: Encantado de conocerle.
12: ¿Qué le parece?
1: Bueno, esta era Robert Walker proponiéndole a Fairleigh Granger en Extraños en un tren, que es una de las mejores películas de Alfred Hitchcock, intercambiarse los crímenes. Es decir, a ti te molesta tu mujer, a mí me molesta a mi padre, pues vamos a intercambiarnos los crímenes y nunca nos pillarán, ¿no? Lo que pasa es que luego las cosas no salen como él espera, ¿no? Ha cumplido 75 años y es una maravilla de puesta
0: pues sí,
1: en escena.
0: Sin duda.
1: Y una cosa que tenía Hitchcock que a mí me encanta, porque siempre tiene secuencias icónicas en todas sus películas. O sea, que hay un asesinato en un parque de atracciones que es modélico. O sea, yo lo pondría en todas las escuelas de cine porque es maravilloso, ¿no? Ese tío vivo que se descontrola, esa mujer con las gafas que caen al suelo, es maravilloso.
0: Porque en las escuelas de cine sí que se ponen estas películas. O sea, que ahí,
1: hombre,
0: es donde los jóvenes la ven, los que quieren estudiar
1: sí
0: cine.
1: Que las ven.
0: Pero poco más, ¿no?
1: Pero poco más, y es lo que decíamos con Garci el otro día.
0: Lo que decíamos, qué bueno, has visto lo de Garci, qué éxito con la...
1: Sí,
0: que lleva más de 100.000 visualizaciones, lo que dijo de Torrente en este programa.
1: Sí, de Santiago Segura, que lo compara con Renoir, ¿no?
0: Sí.
1: Nada
0: menos. Bueno, increíble. Bueno,
1: tremendo.
0: Y te querías despedir con una canción, recordando que...
1: Sí, bueno, recordando que también cumple 60 años Dominique, o La monja cantarina, que es como se llama el título original, que esto era una película que era un remake también de una película francesa que protagonizaba Debbie Reynolds. Y yo creo que un día deberíamos hablar de Debbie Reynolds. A mí me parece muy interesante porque es una mujer, una actriz, la actriz de Cantando bajo la lluvia, que murió de pena porque su hija Carrie Fisher, la princesa Leia de Star Wars, muere un día y al día siguiente muere Debbie Reynolds. Es decir, y se generó un debate precioso e increíble sobre si te puede romper el corazón.
0: Yo creo que se puede morir de amor,
1: pues,
0: y de tristeza.
1: Sí, aquí la tenemos cantando Far Beyond the Stars.
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0: Pues así nos vamos suavemente en este tren hacia el informativo. Gracias, José.
1: Gracias a vosotros.
0: Buena semana. Y luego vamos a viajar hasta México para seguir hablando de cine, por cierto.
1: Hombre, los platinos, pero...
0: Exactamente.
1: Muy bien.
0: Y ahí está nuestra compañera Yolanda Flores. Y luego Raimundo Amador y Marisol Galdón, o sea... Y luego más tarde esta señora que no podéis dejar de escuchar, de 102 años, porque es una historia de película, ya te lo digo, José.

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1: Medianoche de las 11 en Canarias.
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1: Buenas noches. El Rayo Vallecano ha hecho historia.
2: ¡Vamos!
3: ¡Final, final, final, final, final, final, final! ¡Historia! ¡Sí! ¡Se ganó!
1: El Rayo se ha clasificado por primera vez para una final europea para la Conference al ganar al Estrasburgo en su casa. Así que allí nos vamos. Lucas García, buenas noches.
4: ¿Qué tal? Muy buenas noches. Sí, con un gol que ya es historia de Alemão en el minuto 42. Estrasburgo 0, Rayo Vallecano 1. El Rayo que va a jugar su primera final continental lo va a hacer el 27 de mayo en Leipzig. El rival será el Crystal Palace ante el delirio de toda la gente, todos los desplazados aquí en el estadio de la Meno. En Estrasburgo es la noticia. El Rayo Vallecano es finalista de esta Conference League.
1: Y vamos con una última hora que llega desde Estados Unidos, porque el Tribunal Comercial ha fallado en contra del arancel universal del 10% aprobado por Trump. Corresponsal en Washington, María Caro, buenas noches.
5: Buenas noches de nuevo. La justicia tumba los aranceles generales de Donald Trump, en concreto el del 10% que había impuesto a los productos del mundo entero. En febrero, el Tribunal Supremo declaró que lo que Donald Trump llamaba aranceles recíprocos eran ilegales, no tenían la base legal suficiente. Indignado, el presidente de los Estados Unidos aprobó casi de forma automática unos nuevos gravámenes del 10% amparándose en otra ley. Esos nuevos aranceles son los que tumba ahora el Tribunal de Comercio. Su decisión se puede recurrir, con lo cual este puede que no sea todavía el final del camino para los aranceles mundiales de Donald Trump.
1: Gracias, María. E Irán acusa a Estados Unidos de violar el alto al fuego al atacar a varios barcos que se desplazaban hacia el estrecho de Hormuz. Ricardo Blanco.
6: Irán afirma que Estados Unidos ha violado el alto el fuego al atacar un petrolero iraní que se desplazaba desde aguas costeras de Irán en la región de Hask hacia el estrecho de Hormuz, así como otro barco que entraba en el estrecho frente al puerto emiratí de Fujairah. El ejército iraní atacó de inmediato y en represalia buques militares estadounidenses al este del estrecho de Hormuz y al sur del puerto de Chabahar, causándoles daños importantes según el comunicado. Según el Pentágono, las fuerzas estadounidenses han interceptado los ataques iraníes contra los destructores de Estados Unidos que transitaban por el estrecho. El Pentágono continúa diciendo que respondieron con ataques de autodefensa. Ningún activo estadounidense fue alcanzado. Las últimas declaraciones de Trump iban encaminadas a un acuerdo muy posible con Irán, aunque en las últimas horas se había desinflado la posibilidad de un acuerdo de paz y se estaba hablando de un memorando entre ambos países para acabar al menos con los ataques y desatascar el estrecho para agilizar el comercio mundial.
1: Y desde esta hora entra en vigor la tregua unilateral de 48 horas declarada por el presidente ruso con ocasión del Día de la Victoria. La intención del Kremlin es garantizar un día tranquilo. Sin embargo, ha sido una semana de intensas ofensivas y el presidente ucraniano acusa a Moscú de haber evitado responder a su propuesta de alto el fuego indefinido. Asegura Zelensky que solo quiere la tregua por este desfile, pero que luego continuarán matando a su gente. Y de vuelta a nuestro país, la EMET mantiene en aviso naranja por lluvias a Mallorca y así se va a mantener hasta las 3 de la madrugada. En las últimas horas se han registrado numerosas incidencias en Murcia y en zonas del Levante, como por ejemplo en San Juan, en Alicante, donde algunos vecinos han compartido vídeos en las calles anegadas.
7: Locura.
8: Bastante tensa.
1: Este viernes el día será más tranquilo, aunque la EMET activará otra vez el aviso amarillo en el norte central de la península. Y vamos ya con los deportes. Les recordamos la noticia con la que hemos abierto el boletín, la clasificación del Rayo para la final de la Conference League, la primera final europea de su historia. Mario Costas, buenas noches.
9: Buenas noches. La primera final europea y la primera final en general para el Rayo Vallecano. Merecido pase de los de Íñigo Pérez, que ganaron también la vuelta gracias al gol de Alemão. La final, recordamos, el miércoles 27 de mayo en Leipzig ante el Crystal Palace inglés. En baloncesto, buenas noticias también. El Real Madrid ha vencido al Hapoel Tel Aviv por 78-87 y se mete en la Final Four de Euroliga.
1: Eso es lo estrictamente deportivo, porque lo extradeportivo está marcando la actualidad, la pelea entre los jugadores Tchouaméni y Valverde, sobre la que ahora el uruguayo ha sacado un comunicado.
9: Así es, el locho madridista a través de sus redes sociales ha comunicado que fue él quien se golpeó involuntariamente durante la discusión con Tchouaméni y que en ningún momento llegaron a las manos. También dejó caer que hay alguien que está filtrando lo que pasa dentro del vestuario madridista.
1: Ahora se quedan con el último tren de Isabel Gemio. La información vuelve a la una. Pasen muy buena noche.
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20: Una servidora y David García en la parte técnica, Isabel Moradas en la realización y todos los compañeros de redacción aquí de guardia con turno de noche, encantados de acompañaros. Y de, bueno, venimos del cine, del vagón del cine, dentro de nada nos vamos a México, dentro de nada hablamos con Raimundo Amador, que tiene nueva gira, llevaba tiempo, o yo al menos hacía mucho tiempo que no sabía de él y me alegra mucho su vuelta, de Pata Negra a Raimundo, bueno, es un homenaje a su hermano Rafael Amador, que murió en febrero, hace muy, muy poquito tiempo, por lo tanto... Me apetece mucho hablar con él, saber cómo está, cómo retoma la música. Bueno, para un tipo de música que tampoco, como hablamos en otras noches con la gente de calidad que pasa por aquí, la verdad, en el último tren, que no es fácil, ¿no? Porque la industria está por otras cosas, ¿no? Y apoyando otras cosas, ¿no? Y los grandes músicos, los buenos músicos, lo tienen bastante difícil, sobre todo al final tienen que vivir pues, de los conciertos. Por eso me alegro de que Raimundo vuelva. Bueno, y luego deciros que, claro, porque no me habéis oído, si no estábamos en Radio 1, pues no me habéis oído que esta noche tenemos una historia de una mujer de película, realmente, de película, porque concejala a los 95 años, hasta los 99, fue la concejala más longeva de España, defendiendo los derechos de los mayores en Batones de Arriba, un pueblo no muy lejos de Madrid, precioso, por cierto, precioso. Una mujer con una vida, 102 años, imagináis, ¿no? O sea que me apetece también muchísimo hablar con ella y aparte de todos nuestros colaboradores. Bueno, una noche, por cierto, que he leído que un estudio internacional en el que han participado investigadores de la Universidad Europea han concluido que muchos centenarios conservan rasgos inmunológicos propios de personas mucho más jóvenes, lo que ofrece nuevos datos sobre la resistencia inmunológica tan importante, ¿verdad?, para la salud de los ciudadanos que superan los 100 años. Estas personas parece ser que logran modular mejor procesos vinculados a la inflamación crónica de la que tanto se habla últimamente, que ocasiona tantísimas enfermedades, en fin, la limpieza de células dañadas o la defensa del sistema inmunológico, lo que podría abrir además nuevas vías para comprender cómo envejecemos. O sea que, bueno, pues hoy tenemos una centenaria de 102 años, no os la perdáis a partir de la una de la mañana. Y luego... quiero recordar, sí, la historia, estamos conmocionados realmente por la historia de Ona Planas, esta chica de 11 años tan enferma. que nos contó la situación en la que está. Ella ha querido mandarnos un audio, se lo ha mandado a mi compañera Rosa Roda, para aclarar algunas cositas, porque claro, nos cuesta tanto entender su historia, que esté tan abandonada. Claro que tiene alguna ayuda, pues ya lo dijimos, de 600 euros, pero bueno, vamos a escucharla a ella, porque el lunes vamos a tratar de ponernos en contacto con el pueblecito en el que vive de Girona y con la Generalitat de Cataluña, porque es que no podemos quedarnos, oírla nada más y ya está. Es que tenemos que hacer algo, o tenemos que intentarlo como mínimo, ¿no? Pero vamos a escuchar ese audio que nos ha enviado hoy ella, Ona Planas.
2: El servicio a domicilio yo tengo lo tengo 2 horas al día menos festivos. Estuve tiempo que no lo tenía porque las cuidadoras no seguían los protocolos de mis enfermedades y se tuvo que retirar. Pero tengo lo mínimo de lo mínimo. Sí que pedí el SAT Plus, que había más horas, pero se me denegó diciendo que aquí no, porque en esta comunidad autónoma pues no hay más horas disponibles y en mi zona tampoco, no sé qué me dijo la trabajadora social. Pero yo tengo 2 horas de servicio público de asistencia en domicilio y todo lo otro es privado, porque es claramente insuficiente, aparte que en festivos no estoy cubierta. Lo que se está denegando es la incapacidad laboral, la incapacidad que para el Supremo dice que yo soy apta para trabajar y que en breve tengo que dejar mi hogar porque necesitan esta casa y yo me quedo en la calle porque no puedo ir a un centro de salud. Pero digo que el mensaje se está entendiendo como que yo no tengo ninguna ayuda de servicios sociales y la tengo, pero no es suficiente para mi estado de dependencia y cómo he estado y estoy de salud. Bueno, creo que se entiende. Para que no haya confusión, porque va a haber confusión si no se aclara este tema.
20: Yo creo que está muy claro, Ona, pero te agradezco muchísimo, por supuesto, y lo que queremos es contar las cosas bien, tal y como son. Pero claro, vamos a ver, estás muy, muy enferma. ¿Cómo vas a trabajar? Es decir, ¿cómo no te van a dar una incapacidad laboral? Eso también es difícil de entender. Es decir, si tú no puedes salir de tu casa, si estás en la cama, ¿cómo vas a trabajar? Pero qué locura es esta. En fin, bueno, ya hemos hablado 2 noches, seguiremos, vamos a hablar con quien corresponda, como diría aquella canción de Joan Manuel Serrat, y a ver qué podemos hacer, porque esto no se puede quedar así. Vamos con el contestador, ya saben ustedes, 913461010, ahí nos pueden dejar historias, sugerencias, propuestas, denuncias. Ustedes deciden, tomen la palabra.
21: Se presentó en el Club de Prensa de Asturias, en la Nueva España de Oviedo, un libro que es curiosísimo porque es de un catedrático de la universidad, José Girón, que era de Historia Contemporánea, y presentó un libro, ya jubilado, Viajando en Tren. Una intervención, o sea, el espacio temporal, el marco temporal del libro, va del 47 al 86. La presentación, pues, transita por recuerdos compartidos, los viajes interminables de más de 12 horas, los soldados sin billetes, los ceniceros de latón, y ese aire denso de humo y humanidad que caracterizaba a los trenes de la época. Habla de las esperas interminables, las madrugadas en Medina del Campo, el frío del invierno, el bloqueo en León durante un día y medio por una nevada de casi 2 metros en pleno enero. Y dice que el tren es mucho más que un medio de transporte, era un espacio de convivencia. Es muy interesante, es el primer tomo y muchísimas gracias. Yo creo que merece la pena comentarlo y leerlo.
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0: Esto que estamos escuchando lo compuso el director de orquesta y músico español Lucas Vidal para los premios Platino en 2021. Viajamos, qué envidia me da, por favor, que ella esté en México. Porque este sábado, ya sabéis, la industria del cine estará pendiente de todo lo que ocurra allí en la celebración de la 13ª edición de los premios Platino. ¿Pero quién ha ido? Pues la que hace más cine en esta casa. Por favor, aparte de que la 2 de Televisión Española emitirá esa gala, por supuesto, con la narración de ella, Yolanda Flores, nuestra querida compañera de película, los viernes, ya saben, en esta casa, en Radio Nacional. Yolanda Flores, buenas noches, buenas tardes para ti, supongo.
1: Pues hola, muy buenas tardes, Isabel. Sí, son prácticamente ahora aquí las 5 de la tarde y 15 minutos. Así que te estoy recibiendo con un sol maravilloso, 32 grados de temperatura y una humedad relativa que ni te cuento porque aquí está sudando constantemente. Así que
0: sí, ¿quieres decirlo?
1: La envidia sana, ¿no?
0: No, dices lo del sudor para quitarme un poquito de envidia. Reconócelo, o sea.
1: Bueno, te podría hablar también, Isabel, de las casi 22 horas que ha durado el viaje, que llegamos prácticamente ayer a las 4 de la mañana y son 12 horas de vuelo, después había una
0: no
1: parada de 4 horas, coger
0: Yolanda.
1: Otro avión.
0: Si, no, si eres una curranta.
1: Para que la gente piense que vamos a currar.
0: Hombre, es que currar es mucho más duro de lo que puedan imaginar, evidentemente. Sí, pero sí. Yo lo quería hacer bonito, ¿eh? Yo lo quería hacer bonito.
1: Está
0: pero
1: muy bien.
0: Pero es muy duro, no sé, evidentemente. Es. No se para de trabajar, de prepararse los guiones, en fin, por supuesto. Pero cuéntanos, Yolanda, ¿qué destacarías? Todo es listo para la gala del sábado. Cuéntanos.
1: Pues mira, en esta edición, como tú bien decías, número 13, que se realiza desde la Riviera Maya, aquí en México, la primera vez, insisto, que se hacen unos premios divididos. Y es que hace escasamente unas horas se han entregado 21 premios de los 35 premios que tienen los Platino. La gala del día 9, del sábado, como tú bien dices, que se va a emitir por la 2 de Televisión Española, va a completar los 15 restantes, entre ellos también el premio de honor, que es el que ya sabe todo el mundo, para el gran actor, que es Guillermo Francella, que ha estrenado su cuarta temporada del Encargado en esa serie maravillosa, y también está curiosamente nominado a un platino como mejor interpretación masculina por la película Homo Argentum. Así que esta mañana hemos tenido la suerte de estar con muchos de los que han podido tener la suerte de llevarse ya su platino a casa en la mano y no tener que esperar a los nervios del día 9, que como digo, será el resto, los 15 que faltan.
0: Y cuéntanos, ¿qué se oye? Las películas españolas nominadas, cuéntanos.
1: Pues mira, ya sabes que aquí hay películas y series, y las películas, por ejemplo, las que parten con más nominaciones entre esas películas que siempre los

0: Claro, exactamente. Pero bueno, se ha llevado aquí la figura maravillosa de los Platino al montaje, como digo, la dirección de arte, la dirección de sonido y la fotografía. Y todavía tenemos que saber el resto hasta que lleguen los siete en la noche del sábado, porque hay que dejar alguna que otra sorpresa. Los Domingos también es una de las películas que parte con muchísimas categorías y, sin embargo, esta mañana no se ha llevado ninguna. Pero bueno, todavía hay que esperar a la gala del sábado, que como siempre se dice, son los premios más no importantes, porque a mí no me gusta repartir los premios en los menores y los mayores.
1: Sí.
0: Todos, ya sabes que una película se hace por el esfuerzo de mucha gente y todo es válido. Incluso hasta el señor que nos lleva en coche, el que hace el catering y el que pone
1: Claro.
0: las mesas para que todo el mundo esté contento. O
1: Pues
0: sea que
1: claro.
0: eso es así.
1: Claro que sí, es todo lo que hace además una industria, en definitiva, y muchos puestos de trabajo, evidentemente. ¿Quieres destacar algo más? ¿Algún homenaje? No sé, algo.
0: No, bueno, las actuaciones, ya sabes que aquí los premios también tienen esa parte musical y importante a destacar, que se hace en el Teatro Grand Chaclón del Parque Xcaret, que es un recinto maravilloso, que lo van a presentar Carlos Torres y nuestra querida Cayetana Guillén Cuervo, esa gala. También han presentado hoy las categorías de los 21 premios Platino, pero la noche del sábado les veremos en el escenario anunciando también algunas novedades. Y las actuaciones musicales, que esto también aquí pinta mucho, la de Camilo o Manuel Carrasco, serán los que vayan a animar una velada que, como siempre, estará llena de mucho, mucho poderío, con mucho brillo y seguramente que muy emocionante, porque la unión de los pueblos iberoamericanos y ese puente que siempre lanzan entre España e Iberoamérica, aquí la verdad es que nos quieren un montón, aquí hay muchísima relación, más de 300 medios de comunicación, nos relacionamos, hablamos del cine, de los actores de ellos, de los nuestros, y la verdad es que hay un hermanamiento muy especial. Y
1: Bueno,
0: sí que me gustaría destacar,
1: sí.
0: solamente ya para finalizar, si me dejas un momentito,
1: Claro.
0: que hay una categoría importante que es la educación en valores, que es un premio que se da a esas películas que aportan siempre algo a la industria y también a la gente que va a ver las películas. Y en esta ocasión ha sido para la película Belén de Dolores Fonsi, que también su actriz protagonista, en este caso es de reparto, pero casi casi es protagonista, Camila Platé, ha estado en el escenario y ha recordado esta actriz, que sé que te va a gustar mucho, a Eva Perón. Yo no sabía que Eva Perón había nacido un 7 de mayo de 1919, y ha querido cerrar ese agradecimiento a su premio con una frase que dijo ella, diciendo: Eva Perón, con las cenizas de los traidores construiremos la patria de los más humildes. Y me ha parecido muy bonito.
1: Pues sí, pues sí, pues sí. Pues no, antes te iba a preguntar, digo, hombre, que cuando decías que estabas hablando con todos los compañeros, que hay 300, etcétera, digo, hombre, no solo hablaréis de cine, habréis hablado de Isabel Ayuso, de las palabras de la presidenta Claudia
0: Sí,
1: Sheinbaum
0: bueno,
1: dirigidas a
0: aquí.
1: Ayuso, a Hernán Cortés, en fin, también se habrá hablado un poquito de todo, ¿no?
0: Bueno, como te darás cuenta, ya que has sacado el tema, está todo el mundo esperando a que llegue Isabel Díaz Ayuso, porque no sé si en la alfombra tendrán los compañeros de prensa la posibilidad de preguntarle algo, pero seguro que cae alguna de esas preguntas
1: Sí.
0: para dar algún titular en los diferentes boletines de las noticias, porque todo el mundo la espera con gran animación, eso sí que es verdad.
1: Bueno, pues muchísimas gracias por atendernos encima de tener que trabajar un poquito más,
0: No paga
1: Yolanda
0: nada.
1: querida, de verdad.
0: Y además, fíjate, Isabel, yo estaba comentando a mis compañeros ahora en la comida, digo, os dejo porque tengo que ir a hablar con mi querida Isabel Gemio y todos. ¿Pero vas a entrar ahora? Digo, sí, ahora vamos a entrar en directo en el programa que tiene de la noche, El Último Tren. Y digo, yo creo que de todos los años que llevamos trabajando, creo, Isabel, que es la primera vez que compartimos antena, ¿no? Es
1: Yo
0: que
1: creo que
0: yo
1: sí,
0: recuerde.
1: yo creo que sí, que es la primera vez. Increíble.
0: Fíjate.
1: Fíjate lo que es la vida,
0: Qué
1: querida.
0: increíble.
1: Con las veces que hemos
0: Es verdad.
1: coincidido y que hemos
0: Es
1: compartido
0: verdad.
1: tantas cosas y tantos años, en fin. Y
0: Es
1: además
0: verdad.
1: que nos sigues escuchando, ¿no? Con
0: Claro,
1: la
0: yo soy
1: radio a
0: oyente
1: pilas,
0: del
1: ¿no?
0: programa.
1: Con la
0: Claro,
1: radio
0: yo
1: a
0: me acuesto,
1: pilas.
0: yo me acu Claro, yo, ¿te acuerdas el día del apagón que todo el mundo decía, buscando pilas, aparatos de radio que tuvieran pilas? Yo conservo mi aparato de radio desde que era muy jovencita, que me acostaba con él, lo ponía debajo de la almohada
1: Pues
0: y mi
1: claro.
0: madre decía, la que más pilas gasta en la casa es la de en medio, que soy yo, Yolanda. Y
1: Bueno,
0: lo sigo
1: pues
0: haciendo, así que para

0: Mira, una cosa normal.
1: Pues gracias, Yolanda. Es un placer, de verdad, que se te quiere mucho. Y de película, ya lo saben, en Radio Nacional, ustedes, los viernes. Bueno, este viernes, ¿qué vas a
0: En la
1: hacer?
0: franja tuya.
1: Claro, por
0: Pues
1: eso.
0: mira, este viernes tenemos una apertura especial, naturalmente dedicada a los premios Platino, con una entrevista con Guillermo Francella y algunos de los protagonistas
1: Pues nada.
0: que por aquí irán pasando, y luego una programación con los títulos de películas, porque hay gente que, claro, no está en México y que tampoco a lo mejor
1: Claro.
0: está muy interesado en este tema, pero el cine es muy amplio y tenemos que seguir atendiendo a todos los oyentes de Radio Nacional de España.
1: Pues fenomenal. Muchísimas gracias. Un abrazo, buen trabajo y buena estancia en
0: Un
1: México.
0: beso enorme.
1: Un abrazo.
0: Gracias, compañeros, y a tu audiencia, un besito.

0: Gira de Pata Negra a Raimundo. Un homenaje seguro a Rafael Amador, este grande de la música. Raimundo Amador, buenas noches.
1: Buenas noches, Isabel. Qué de tiempo sin hablar contigo.
0: Eso digo yo, chiquillo.
1: Qué ganas tenía de hablar contigo.
0: Pero
1: de verdad, te lo juro.
0: ¿Cuánto tiempo? ¿Pero qué ha pasado? Bueno, yo he estado en un desierto, pero ¿y tú?
1: Yo estaba por aquí, girando. Lo que pasa que últimamente no se enteran mucho la gente. A mí me preguntaba a gente alguna, pero tú sigues trabajando. Digo, me cago en la mano, voy a seguir trabajando con la familia tan grande que tengo. Yo no puedo parar de trabajar.
0: ¿Cuántas bocas tienes que alimentar, Raimundo?
1: Bueno, hay veces que más, otras veces menos, según cómo estén las tropas, ¿sabes? De la familia. Pero bueno, la verdad, siempre aquí ahora, por ejemplo, tengo a una hija, la pequeña, y dos niños que siempre están aquí. Que una es de pañales todavía, y de, oye, ¿sabes? Y de papillas y cosas de esas, ¿sabes? Y otro que tiene 7 años, que se llama Luis, que lo tengo aquí al lado mía. Es un artista.
0: Pero escúchame, es que ya eres...
1: Pero siempre vienen gente, siempre vienen.
0: Siempre, tú eres muy de familia, ¿no? Pero que tienes nietos y bisnietos.
1: Y bisnietos, tengo 15 nietos y 2 bisnietos. Y creo que viene otro bisnieto por ahí, si Dios quiere que todo salga bien.
0: Pero claro, es que fuiste muy precoz, ¿no?
1: Sí, bueno, la verdad, Antonia tenía 17 años. Y cuando fue mamá, fue con 18 y yo con 20.
0: Madre mía.
1: Pues yo me casé con 19.
0: O sea, claro, como para no trabajar, Raimundo.
1: Ah, yo tengo que trabajar. Yo no, me han dado de esto que si quiero jubilarme, yo no me puedo jubilar. Yo no puedo, no puedo.
0: Claro, porque, pero un músico, ¿cómo se puede jubilar un músico?
1: Para regalo, para cumpleaños, para niños y cosas de esas, ya no veas, se va una pasta.
0: ¿Verdad? Pero ¿cómo? ¿Verdad? Un músico no se puede jubilar, Raimundo, porque vamos a ver, ¿qué pensión tendrías tú? No podrías vivir con una pensión.
1: A ver, si yo me jubilo, si me quiere matar, jubílame.
0: Claro. ¿Pero por qué? ¿Sigues necesitando el escenario? ¿Sigues necesitando?
1: Claro. Claro, yo creo que es cada cual que tiene su trabajo. Por ejemplo, mi suegra vendía lotería, ¿no? Que para descanse, ¿no? Para ella. Dejó de vender lotería y duró unos años nada más y ya se fue para allá. ¿Sabes? Claro. Porque es verdad, claro, porque eso, vender lotería tiene que andar mucho, ¿sabes? Y entonces está andando, el cuerpo está siempre moviéndose. Claro. Y entonces ya, pues cuando se quedó en la casa, se quedó parada y allí ya, pues, ¿sabes?
0: Ya, sí.
1: Oye, que hace muchos años que no hablaba contigo, tenía muchas ganas de
0: Yo
1: verdad,
0: también, tú sabes que... Que te admiro, os admiro. Bueno, escúchame lo que me encogió el corazón, la muerte de Rafael Amador, tu hermano, sí. Porque era muy joven, Raimundo.
1: Sí, se ha tirado 16 años en la cama, más o menos, así, bueno, por lo menos... Por lo menos los últimos 10 años, por lo menos en la cama que no se levantaba ya ni nada, ¿sabes? Y ya estaba él, ya no quería estar aquí, ya, ¿sabes? Porque, sí, porque tuvo unos cuantos intentos de tirarse de la cama y hasta que lo consiguió, se partió una costilla y tal, sí, ya le vino todo.
0: Pero estaba enfermo.
1: Sí, estaba enfermo.
0: ¿Qué le pasó?
1: Pues nada, que tenía le había atacado el cerebro. Oh. Entonces no daba órdenes, no podía hablar, no podía cantar, no podía tocar la guitarra ni nada. Y alguna vez se le venían luces, y entonces cuando le venían luces, pues se venía abajo totalmente, ¿sabes?
0: Claro, cuando era consciente.
1: Claro, porque había momentos, porque cuando yo iba a verle, pues... Que tampoco iba, la verdad, mucho, porque yo cada vez que iba para allá me venía para que un enfermo me tiraba enfermo.
0: Claro.
1: ¿Sabes?
0: Claro.
1: Y entonces cada vez que iba para allá, pues cuando había momentos que estaba hablando perfectamente, pero hasta que se le iba la bola y ya te salía por otro tema. Ya, ¿sabes?
0: Ya. Bueno,
1: Sí.
0: Porque estabais muy unidos, todo lo que habíais vivido, lo que habíais conseguido.
1: Sí, bueno, nosotros, mira, la verdad que nosotros estábamos siempre juntos y siempre peleábamos y eso, pero como los hermanos se pelean, ¿me entiendes?
0: Bueno, claro.
1: Pero tampoco después, claro, pero por ejemplo, nosotros nos enfadábamos, ¿no? Por ejemplo, ¿no? Y yo andaba con el Cayetano, del Rock and Roll del Cayetano, ¿no? Este hombre mayor que para descanse, que murió hace ya mucho tiempo ya. Y entonces, estábamos así alegres, justico y eso. Y entonces le decía, Cayetano, vámonos al Nicolino, va. Y yo sabía que estaba refalido. Y cuando hacíamos así con la cabeza para el lado, ya se acababa el enfado, ¿sabes?
0: A ver si recuerdas este momento, Raimundo, de los dos.
1: Dime.
2: Rafael tiene 21 años.
3: 21 años.
2: 21
3: sí.
2: años. Y Raimundo tiene 22.
3: 22.
2: ¿Desde cuándo tenéis una guitarra en vuestras manos?
3: Pues ya ve, hace. Yo tendría 12 años por ahí.
2: 12 años. ¿Allí en el polígono?
3: Sí, en el polígono San Pablo.
2: ¿Tu padre te lo dio?
3: Sí. Vamos, mi padre me aprendía y eso.
2: ¿Tu padre tocaba ya?
3: Sí. Es profesional, ha tocado en Los Gallos, ha tocado en el Patio Andaluz, ha tocado en muchos sitios.
2: ¿Crees que vuestro futuro está en hacer este tipo de música o quizá volver a hacer flamenco puro?
3: No, yo creo que nuestro estilo es este. Y hacer flamenco puro también que lo hacemos.
0: ¿Te acordabas?
1: Sí, esto de Ángel Casa, Musical sí. Express, que hicimos un programa.
0: Sí.
1: Fue cuando hicimos el primer disco de Pata Negra, se llamaba, nada más, sin sí. título ni nada. Pues que estaban los managers, que salía el tema de los managers también, que fue en los 40 principales de Málaga, fue el número uno, ¿no? También un tiempo, ¿sabes? Ya que se funcionó muy bien, vamos. Mejor que Veneno y mejor que La Leyenda del Tiempo, porque ahí se fueron incomprendidos. Eso es por eso, sobre todo Veneno, ¿no?
0: Veneno fue incomprendido.
1: Totalmente, ¿no? Nosotros, por eso no duró el grupo, porque no la gente no lo entendía lo que hacíamos, para que todo el mundo, sí, ahora sí, ahora ya sí.
0: Ahora ya sí, está. Ahora es culto, ahora es una música de culto.
1: Sí, nosotros estábamos adelantados, pero muy adelantados, como 20 años o así o más.
0: Cuéntale a la gente que no haya oído cuando comenzasteis y cuando empezasteis a hacer esas fusiones tan originales, tan rompedoras, lo que hacíais, Raimundo.
1: Pues yo qué sé, nosotros hacíamos lo que queríamos. Nosotros no intentábamos de ir a la moda, sino nosotros hacíamos lo que nos salía y lo que nos daba la gana, la verdad. Y por eso... Claro, pues nosotros estábamos muy adelantados a la época esa, ¿no? Porque es ahora y todavía hay gente que no la acepta tampoco, Veneno, por ejemplo, y yo qué sé, ¿no? Uh-huh. Pata Negra ya empecemos, la gente que más o menos, mira, pues fue, tampoco fue una cosa, no fue una cosa de... Por ejemplo, yo cuando salí como Raimundo Amador...
0: Sí.
1: Vendí mucho más discos que Pata Negra cuando Pata Negra. A mí me gustaba más Pata Negra, la verdad, ¿no? Pues no sé qué quiere que te diga, ¿no? Pero que me gustaba más porque estábamos los dos, habíamos dos ahí potentes y dos personas en vez de una. Es más, hace más fuerza, ¿no? ¿No, Isabel?
0: Ah, claro, evidentemente.
1: Dos cerebros componiendo y haciendo cosas, y ¿me entiendes?
0: Claro. Como Raimundo Amador, por ejemplo, con esto.
1: Claro, claro.
0: Que tuviste mucho éxito con este disco.
1: Bueno, este no es el disco de Arrajatabla, ¿no? No, esto es.
0: Esto es Bolleré.
1: Pero de
0: es la 1, ¿no?
1: Tabla, ¿no?
0: Sí.
1: De Arrajatabla, ¿no?
0: De Arrajatabla.
1: Sí. Fue la primera vez que yo canté.
0: La primera vez que cantas ahí.
1: Sí, la primera vez.
0: Y luego, Gerundina, por ejemplo.
1: Después Gerundina ya, bueno, también no había, no estaba yo muy muy estrenados en el cante y eso, ¿no? Pero con la guitarra llevamos toda la vida, la verdad.
0: Hombre, por favor. Sabes. Menuda guitarra. Por eso le pones nombres a tus guitarras.
1: Sí, sí, es verdad. Esa gerundina, ¿no?
0: Esta gerundina, hombre, menos mal.
1: Además, se llama el disco Gerundina.
0: Eso es.
1: Claro, y creía que Gerundina era mi mujer. Y le dice, oye, ¿ustedes son Gerundina? Le dice. Pero yo ahí, por ejemplo, hay un tema que se llama Antonia, que se lo dice a Antonia.
0: A tu mujer, ¿no?
1: Y sí, sí. Y después en el disco de Lo ocupan tu corazón está La parienta, ¿sabes? Que también este lo hice,
0: el otro día estuvo por aquí Pablo Carbonell y sí, me habló del
1: gustito, ¿no?
0: El Aika Gustito, ¿no? Para mis orejas, que yo no me acordaba, fíjate tú qué cabeza la mía, que la había compuesto él, y también tuvo mucho éxito esa canción.
1: Muchísimo, muchísimo. Pero tú sabes una cosa, que yo no lo quería hacer.
0: ¿Por qué?
1: Porque como sí, por la letra, yo no es
0: pero que eres un estrecho tú, pero si tú eres un hombre de mundo.
1: No, yo lo decía porque yo tenía niñas mayores ya, y ¿sabes lo que quieres? Y entonces dije, hombre, esto es así. Y ya después que va, pero le gustan a las niñas, a la Antonia le encanta.
0: Hombre, ¿cómo no le va a gustar? A ver, ¿cómo era?
1: Sí, pero yo la verdad, yo estrecho no doy, yo no, la verdad, para nada. Yo siempre he hecho un revolucionario, lo que tú lo sabes, ¿no?
0: Hombre.
1: Hombre, yo mantengo.
0: A ver, escucha. Yo...

0: Pero es evidente que... Bueno, tu hermano tenía, se inventó una palabra, ¿cómo era? Bruslería, ¿no?
1: Eso lo inventamos nosotros. Bueno, la verdad, eso lo inventé yo, la verdad. Porque yo lo tenía patentado y registrado. Lo que pasa es que ya no, cuando ya salió el después... Salió el pitingo, digo, bueno, pues ya estamos, ya quito lo de brulería, ya déjalo en soulería. ¿Sabes? Yo porque no soy, no me gusta la competencia, ¿sabes?
0: Tú eres, sí.
1: Más,
0: tú.
1: Yo llevaba sombrero cuando salí al barrio con el sombrero, digo, ya no me pongo más sombrero.
0: Porque verdad, digamos que era la mezcla de flamenco, rock y blues, ¿no? Un poquito sí. Eso, ¿no? Lo que le llamabas no, bluslería.
1: Pero ya, no, como que ya no, ya, ¿sabes? Pues mira, pues sí, a lo mejor me empiezo otra vez a ponerme sombrero, ¿por qué no?
0: ¿Pero por qué te van, por qué no te vas a poner el sombrero? Que a mí me gustas mucho con sombrero, ponte el sombrero.
1: Sí, es verdad. Ah, sí, sí, sí.
0: Hombre, ahora para esta gira, también. Vamos a ver, la gira que vas a hacer, que ya, que el día 13 estás en Madrid, sí, Raimundo.
1: Sí, sí. Sí.
0: El 8 de mayo en Huelva, el 13 en Madrid, 28 de mayo sí. Valladolid, julio Elche.
1: Mira, el 13 de mayo, el 13, bueno, el 13 que es ahora, ¿no?
0: Sí.
1: Se lo van a cancelar por lluvias, porque hay mucha lluvia por lo visto, y se hará en otro momento.
0: ¿Qué me dices?
1: Pero sí, porque hay mucha lluvia, entonces la gente es eso, pues
0: el, 13,
1: no.
0: ¿El de Madrid?
1: No, el de Madrid no.
0: ¿Cuál?
1: No, porque eso está cerrado, pero es que esto era un sitio, creo que sería abierto cuando
0: lo... ¿Pero de cuál perdido. Hablas? ¿De cuál hablas?
1: Lo de Niebla, lo de Huelva.
0: Ah, lo de Huelva, que sea. Vale.
1: Mañana o pasado, no sé.
0: Vale, vale, ok. Bueno, pero que estás de gira, que te busquen, porque vas a estar en Toledo, en Almuñécar, en Salamanca.
1: Esta de aquí,
0: en
1: Elche. Esta de Niebla también se hará, perdona. Lo que pasa es que vamos a esperar un día que no haya lluvia.
0: Claro, ¿sabes? evidentemente. Escúchame una cosita, pero ahora todo el mundo habla, Raimundo Amador, de la fusión musical de Rosalía, que por cierto es maravillosa, su disco Lux es una belleza, ¿no? Pero vosotros ya lo hacíais en los años 70.
1: Hombre, yo creo que somos los progenitores, ¿no?, del rollo este, ¿no?, de un poquito, ¿no? Hombre, estaba Smash y mucha gente. Pero bueno, la verdad que nosotros hacía Pata Negra flamenco gitano, ¿no? ¿Me entiendes lo que te crees? No, flamenco, blues. Y también éramos un poco punky también, la verdad.
0: Hombre, sí, es verdad, un poco punky también erais, ¿eh? Es verdad.
1: No nos ponemos cresta, pero la forma nuestra y todo el rollo, ¿sabes? Éramos un poco bastante pasotas, ¿sabes?
0: Hombre, que sí erais. Y no os perdió la noche, no os perdisteis, ¿no? A pesar de todo.
1: No. A mí yo siempre, hombre, claro, yo siempre, lo primero siempre he estado un poquillo loquillo, la verdad, ¿no? Pero ahora con esta edad ya no se puede ser un niñato, ¿no? No, saber, con la edad que tenemos ya tiene... Ya, bueno,
0: ¿qué pasa? ¿Que no sales ya solo en casita, ya nada no, de juerga?
1: No,
0: sí, me lo voy a creer yo.
1: No, pero escúchame, que yo lo que pasa es que, claro, como ya los niños están casados y tal, pues yo no dejo a Antonia sola, pues me quedo aquí con ella también, no la voy a dejar sola aquí en la casa tampoco. Por eso, por mí...
0: Escúchame,
1: que no es por mí, ¿sabes?
0: Que no es por ti, que no es por ti, es por Antonia, eso me gusta, eso
1: claro,
0: me gusta.
1: Claro.
0: Ah, vale. Escúchame, sí, sí. Y lo de, ¿cómo recuerdas a Camarón?
1: Joder, es mi hermano mayor, y de verdad, mi hermano mayor era eso. Yo, por ejemplo, desgraciadamente no he podido coger el cante, ni una chispita de cante de él, porque era, entonces, pero la forma de ser sí que la uso bastante, porque yo ya era así un poquito también, ¿no?
0: ¿Y cómo fue esa colaboración?
1: Esa fue maravillosa, ¿no? Pero nosotros estábamos como tomate, como todo el mundo, estábamos cagados, con perdón tuya, ¿sabes? Y del público, ¿no?, que lo escucha, ¿no?
0: Sí, hombre.
1: Estábamos muy asustados, ¿no? No sabíamos qué iba a pasar, pero es el que sabía lo que iba a pasar era él. Era él.
0: Él ya sabía que él era un revolucionario.
1: No, él sabía que lo que iba a salir de ahí. Ya, él vio todo el rollo y dijo, y además Tomatito decía, pero sé qué traje, qué vamos a hacer con estos hippies, yo no sé qué. ¿Me entiendes?
0: Sí.
1: Y yo la verdad, yo sigo hippie todavía, que yo sea mayor, yo mi rollo de hippie tano no lo pierdo. no lo pierdo, ¿sabes?
0: O sea, hippie.
1: Lo que pasa es que soy más formalito, porque ya no se puede ser tampoco tan majareta, ¿no? ¿Me entiendes?
0: Claro.
1: Hombre, pero
0: claro.
1: ¿Qué punto majareta te gustaría, no?
0: Ha sentado no la sé, cabeza ¿verdad? Que decían las abuelas.
1: Un poquito, por lo menos sí. ¿Sabes?
0: Sí, ¿para qué?
1: Para llevar esto para adelante, todo este negocio que tenemos encima de la familia.
0: Ah, bueno,
1: grande,
0: claro, tal. Claro, la familia todo, muy todo. Grande. Y la música, y ahora volver de gira, pues tienes
1: gente,
0: que cuidarte.
1: ¿No? Claro, pero yo por dentro, o sea, mi alma está como el gitano hippie, o gitano, como queramos llamar, uh-huh. Y también cuando estoy me subo al escenario también me pongo un poco punky también.
0: Eso me gusta. Escúchame una cosa, ¿y dónde vives ahora? Porque ¿has vuelto al barrio de las 3.000 viviendas?
1: No. Yo voy allí de vez en cuando, pero por ejemplo, hoy ha hecho un saludito para allí, para un amigo mío que es como una de mi familia, que tiene un programa en el Canal Sur, ¿sabes? De las 3.000 y tal, y habla, ¿sabes lo que te digo? Sí, entonces sí. Me ha pedido un saludito, se lo he hecho ya, ¿sabes lo que te digo? Sí, esta mañana. Y claro, a veces cuando me piden cosas, también hice un bolo también en esto del esqueleto. Se han hecho allí una cosa muy guapa de aprendiendo a los niños y eso, ¿sabes? Está muy bien, de vez en cuando, pues mira, pues. Pero, o sea, que hice mi bolo y con mi grupo y con el grupo entero fuimos para allí, hicimos nuestro pedazo de bolo allí, ¿sabes? Guay.
0: Que se deben sentir muy orgullosos que vosotros salierais de ahí.
1: Sí, bueno,
0: que hayáis conseguido lo que habéis conseguido.
1: Hace tanto tiempo que muchos niños, ya que nosotros lo veíamos, que eran chiquitos, ya eran hombres y ya nosotros. Alguna gente pues no se ha podido olvidar de nosotros porque claro. ¿Me entiendes? Por el tiempo que hace, ¿no?
0: ¿Tú crees que los jóvenes de las 3.000 viviendas no saben quién es Raimundo Amador o Pata Negra?
1: Sí.
0: Ajá.
1: ¿Sabe? Pero es que hay gente que no son de las 3.000 viviendas que han venido.
0: A ver, que se corta un poco la comunicación. No te muevas mucho.
1: Que digo que hay gente que no son de allí, han venido y entonces no saben quién ya. Es Raimundo, Pata Negra ni nada. Porque vienen a lo mejor gente, por ejemplo, pues africanos, madrileños, gente ya. que yo no tengo en contra con nadie. Yo al revés, yo gloria bendita para todo el mundo, ¿no? Pero que no saben quién somos.
0: Pero tú, ¿cómo recuerdas tu infancia? Porque realmente fue de mucha pobreza, ¿no? Pero ¿cómo la recuerdas?
1: Bueno, mira, te voy a decir una cosa. Yo no sé si te lo dije ya en alguna entrevista. Cuando yo nací, me llevaron mi madre y mi padre a una chabola, aquí en lo que era la de la Expo. Que era Chapina, era frente a Triana.
0: Sí.
1: Pero mi padre ya trabajaba en Radio Sevilla, en la cadena SER, de guitarrista. Y entonces yo, la verdad, lo que es hambre nunca lo he conocido, yo eso no lo he conocido, mi padre y eso,
0: sí
1: porque claro. Se habla esto de la después de la guerra y tal, ¿no? Sí. La hambruna, eso sí, lo pasaron ellos, pero yo no, porque a mí no me tocó.
0: ¿Tú no pedías por la calle, no cantabas por la calle, no tocabais la guitarra y por la calle,
1: sí,
0: no,
1: pero
0: no pedías?
1: Yo te voy a explicar por qué cantaba, mira, Isabel. Yo había amigos míos y mis compañeros míos que le hacía falta porque a lo mejor no comían sus hermanos o lo que sea, pero yo no, porque mi padre trabajaba y estaba en plantilla, trabajaba en Los Gallos, primero en la radio, en la cadena C, que estaba Rafael Santisteban, que sí. Yo eso no lo recordará ni nada, y Conchita Núñez de locutora, y fueron los padrinos de mi hermano Rafael, que para descanse. Tú no sabías eso, ¿no?
0: No me acordaba. La verdad, no me acordaba. Sí.
1: Pues sí, pues nosotros, claro, entonces yo veía que yo sabía tocar todos los palos, pero llegaba un niño, lo mismo que tenía un chavalillo de allí, del barrio, que sabía dos acordes y dibujaba el cante y el baile, y yo tocaba todo, pero no, si me acompañaban, si me cantaba o me bailaba, yo no sabía acompañarlo. Entonces yo decidí tirarme al barro para aprender eso. Aprender la mala idea que hay en la calle para... ¿Sí me entiendes?
0: Anda, que tú no tienes calle, tú, ¿eh?
1: Hombre, ahora ya sí. Ahora sí, muchísima.
0: Pero ay, si es que la calle es algo maravilloso. Te da, ¿no?
1: Hombre, la experiencia de la calle es la mejor. Claro. Es la mejor.
0: La escuela de la vida, que dicen los mayores.
1: Claro, la escuela de la calle.
0: Claro, sí. La escuela de... Bueno, ¿y en qué momento, Raimundo, y en qué momento estás ahora? Porque yo no sabía de ti eso, lo he dicho hoy al principio, ¿no? La industria de la música está no está fácil realmente para gente como tú, que haces una música tan especial, tanta calidad, pues no es fácil.
1: A mí me ha hecho falta el trabajo, lo que pasa es que no salgo a la tele mucho, porque claro, como la gente, porque lo de las YL lo tienen las multinacionales, y yo tengo mi estudio aquí, me hago los disquitos, pero no pasa mucho, ¿sabes lo que te quiero decir? Porque como no tenga tú, no puedes salir ni en la tele, ni en nada, porque lo dominan la gente, las multinacionales, ¿me entiendes? Lo que te digo, porque ellos pagan, ¿no? ¿Sabes? Yo también, cuando hice medio hombre, medio guitarra, yo me gasté un pastón, pero después tampoco pasó nada. Entonces digo, ¿para qué? Déjalo, si yo vivo de un disco es para presentar a la gente que está vivo y que es lo que está haciendo. Claro. ¿Me entiendes, Isabel?
0: Sí.
1: Entonces yo vivo de los bolos.
0: Claro. Bueno,
1: ¿me entiendes?
0: Pues ahora tienes esta gira maravillosa.
1: Oh, y ahora además tengo una gira muy bonita también, que si Dios quiere que te salga todo bien.
0: Seguro que va a salir. Y además en recuerdo de tu hermano Rafael, eso es bonito, de Pata Negra Raimundo.
1: Sí, pero vamos, que eso ya lo teníamos previsto antes que le pasase eso a Rafael, ¿sabes? Un año antes, llevamos ya con esto como un año, y lo de mi hermano hace 2 meses, así.
0: En febrero. ¿No?
1: Bueno, pues entonces eso ya, nosotros llevamos con eso más de un año.
0: Bueno.
1: Que queríamos hacer esto, ¿sabes?
0: Pues
1: lo que pasa es que ha coincidido con esto.
0: Pues la vida es así.
1: Pero la verdad, pero que lo estábamos haciendo en honor a mi hermano también, pero
0: claro,
1: en vida.
0: Porque estaba malito. Porque no
1: estaba
0: podía malito. Hacer música, que era toda su vida, toda su pasión,
1: todo,
0: ¿no?
1: Todo el mundo haciendo yo no sé qué, que si yo no sé qué. Yo digo, no, yo no voy a hacer como usted dice eso, homenaje, no es un homenaje. Es mi carrera, mi carrera, nada más.
0: Claro.
1: La verdad.
0: Nada
1: pero
0: más.
1: Pero claro, que está encantado a Rafael también, ¿no? Dedicado un poco a todo esto, ¿no?
0: Bueno, pues nos vamos, Raimundo. Un placer. Cuando vengas por Madrid, pues estaremos en contacto.
1: Venga, vente, que yo tengo una
0: sí, verte, sí, sí, ver. voy a intentar verte, que me hace mucha ilusión. Lo que pasa es que yo desde que estoy aquí en la radio no tengo vida social, no puedo ir a nada, querido, porque es que horarios de las actuaciones y de los músicos es que no tengo vida en ese sentido, pero
1: pues mira, Isabel,
0: tengo la vida de la radio.
1: Tú cuenta conmigo para lo que cuando quieras.
0: Cuando tengas un disco, aquí me tienes, ¿eh? Si tienes una nueva canción o lo que sea, tú me llamas, ¿vale?
1: Sí. Venga, guapa.
0: Un abrazo muy grande, Raimundo.
1: Y para toda la gente, para los audios.
0: ¿Nos despedimos con Camarón?
1: Venga, claro que sí.
0: Vamos.
1: Venga, guapa, un besito.
0: Adiós. Besos. Ay.

0: Pues sí, hoy le vamos a dar la bienvenida y las buenas noches con Camarón a Marisol Galdón. Mira.
1: Ay, qué honor, por favor. Eso sí que es grande. Y Raimundo Amador, por favor,
0: ¿verdad?
1: Qué grande,
0: sí,
1: por Dios.
0: Sí, sí,
1: qué guitarrista tan inmenso.
0: Sí,
1: gracias,
0: señor.
1: Qué honor.
0: Sí, la verdad es que sí, la verdad es que sí. Bueno, pues Marisol, vamos con lo tuyo, ¿te parece?
1: Sí, y además, mira, yo hoy la verdad es que hay veces que la realidad te lleva por unos derroteros y hoy me ha llevado por terrenos un poco escabrosos, yo que tengo además esta empatía que me ha partido el alma, pero me siento con la obligación moral de hablar de ello, así que si os parece, no sé si alguna de las personas que nos escuchan, pues igual se están preparando, agitando licores en una coctelera. Yo hoy, Isabel, voy a agitar conciencias, ¿te parece?
0: Venga, adelante,
1: venga,
0: te escuchamos.
1: Venga, pues yo a veces me pregunto qué hubiera sido de mí si hubiera nacido en otro lugar, ¿no? Porque somos unos afortunados de haber nacido donde hemos nacido, pero ¿y si hubiéramos nacido unos kilómetros más allá, en Palestina, por ejemplo? ¿Qué habría sido de nosotros? ¿Seguiríamos vivos? ¿En qué condiciones? Yo qué sé. Bueno, la cuestión es que qué mala idea tuvieron los de la ONU, ¿verdad? Cuando mandaban mucho y decidieron, venga, vamos a partir Palestina en dos, este trocito será para los judíos y el otro para los palestinos. ¡Ay, qué mala idea! Por favor, que de eso hace ya 80 años y desde entonces...
0: Bueno, a lo mejor era un plan.
1: Era un plan terrible. Era un plan que eso no cuajó nunca y nos ha traído muchos problemas a los seres humanos y muchas muertes. Pero bueno, la cuestión es que Israel ha ido ocupando territorios, ha ido desobedeciendo sistemáticamente, como la mayoría de nuestros oyentes sabrán, pues todas las resoluciones de eso, del Consejo de Seguridad de la Asamblea General de la ONU. Y bueno, pues gracias, entre otras cosas, a la complicidad, sobre todo, de Estados Unidos, ¿no? Pero la situación acabado imponiendo en Palestina, Israel, es terrible. En la franja de Gaza, en el Líbano, hay una hambruna brutal. La humanidad tiene que ser consciente de todo esto. Hablamos de que hasta 100.000 mujeres y niños padecen desnutrición severa. Hablamos de un bloqueo persistente a la ayuda humanitaria. O sea, eso va contra toda ley internacional. Hablamos de que la entrada de alimentos y medicinas sigue siendo obstaculizada. Es que es tan bestia todo lo que está sucediendo y que está llegando a extremos muy fuertes que, bueno, el régimen este sionista lleva décadas ahí con el tema, pero es que ahora ya la cosa está muy mal y desde octubre de 2023 pues ya el genocidio se ha afianzado, han muerto más de 72.000 palestinos. Esto se tiene que parar de algún modo. Y yo admiro a la gente que en vez de estar en su casa tranquilos con su familia, pues realmente dicen, no, tenemos que ayudar y tenemos que ir allí y tenemos que tratar de llevar ayuda y tenemos que romper ese bloqueo. Yo los admiro muchísimo y por eso hoy hablamos de ello. Porque la flotilla global Sumud, que es un término árabe que hace referencia a la resiliencia del pueblo palestino, ya existe desde hace unos años y han vuelto a zarpar para allá. Nunca han llegado a Gaza, fíjate, Isabel, nunca. Pero lo siguen intentando, ¿no? Y esta flotilla que salió ahora el pasado mes es la movilización internacional más grande que ha habido, porque, bueno, ya para que lo sepan los oyentes, es civil, no, van totalmente desarmados y son más de 70 organizaciones las que llevan años tratando de romper ese bloqueo, ¿no? Y uno de los componentes de esa flotilla que trató de llegar a Gaza fue el año pasado precisamente la exalcaldesa de Barcelona, Ada Colau, que este martes ha denunciado ante la Fiscalía de la Audiencia Nacional al gobierno de Israel. No sabemos si eso servirá de algo por torturas y detención ilegal, pero bueno, ahí está puesta la denuncia. Y el pasado mes de abril, pues eso, la nueva flotilla zarpó de Barcelona, es la mayor, más de 70 embarcaciones, que es el doble que la última vez, cerca de 3.000 personas zarparon, pues con toda la buena intención, y otras que se unían desde Italia, desde Grecia, pero, en fin, eran 22 barcos, todo lo que tú quieras, una gran flotilla, y nada, a la que estaban a la altura de la isla griega de Creta, pues ya, las fuerzas israelíes ya les asediaron, pero ya se han venido arriba las fuerzas israelíes. Esto está cada vez peor y han pasado muy mal la gente, lo que están contando de ahí, pero que lo más indignante es que estaban en aguas internacionales, quiero decir. ¿Cómo pueden ahí atreverse esta gente a abordar a nadie, a detener a nadie? O sea, a tratarlos de mala manera. Esto es una falta de respeto absoluta contra todo derecho internacional. Bueno, el ministro español de Asuntos Exteriores, José Manuel Álvarez, ya lo ha dicho, que esto está fuera de cualquier jurisdicción de las autoridades israelíes. O sea, que es que no pueden, es una vergüenza cómo los griegos han permitido que pudieran acceder. Bueno, la cuestión es que de los 175 personas que fueron abordadas, las dejaron ahí bajo la policía, a cargo de la policía griega, pero dos de los activistas pues se los han llevado a prisiones, sino a sitios todavía peores, donde no se les leen sus derechos, ni saben por qué se les acusa ni nada. Una prisión de estas israelí, y según han contado los abogados, han sido sometidos a interrogatorios de hasta 8 horas de duración, mientras eran amenazados, tras estar en días en aislamiento total en celdas bajo constante iluminación de alta intensidad. Bueno, en fin, esto es tortura absoluta. Yo no entiendo cómo el mundo podemos permitir esto, por favor. A mí me parece indignante, ni me imagino cómo lo debe estar pasando la mujer de uno de los dos detenidos, que es un español de origen palestino, Abu Shekek. Vamos a escucharla.
2: Me llamo Salisa, soy la esposa del Saif Abu Shekek, que está detenido en Israel. Saif estaba en el barco de observación y no tenía la intención de seguir hasta Gaza. Es de origen palestino y estoy pensando, ¿dónde empiezo este bloqueo de Gaza? Empiezo aquí, en Europa también. Entonces, estamos aquí en el frente de la Unión Europea y exigimos que hacemos todos los actos, lo que podemos, para liberar Saif y Tiago y para luchar también el pueblo palestino. Gracias.
1: Bueno, ambos activistas permanecen en huelga de hambre desde su arresto, pero lo peor es que el marido de Salina, Abu Shekek, ha decidido además, para intensificar su protesta, iniciar una huelga seca, dejar de beber cualquier líquido. Están bajo supervisión médica, pero es que no sabemos cuánto resistirán. Y ayer comparecieron ante un tribunal israelí que ha decidido seguir reteniéndolos hasta el domingo, acusándolos de terrorismo, por favor.
0: Ahí tenemos que ir dejándolo, tenemos que ir
1: ya. No podemos escuchar al presidente del gobierno ni nada.
0: Es que no hay tiempo, porque mira, está llegando el informativo. Si quieres cerrar tú con alguna cosita y nos vamos con una versión de Gaza de una canción. Dime.
1: No. Es que... No, dime tú.
0: No.
1: Es que todo esto es muy intenso y a
0: es
1: mí
0: muy
1: me destroza
0: intenso,
1: el corazón.
0: Sí. Es que es muy
1: me parece
0: intenso.
1: Una crueldad y una injusticia absoluta. Y vamos, por favor, bueno, a ver si terminamos con todo esto.
0: Pues mira,
1: y tú termina esto como te parezca,
0: venga,
1: querida.
0: Pues con una versión de un
1: buenas
0: músico y productor, buenas noches, de la versión de Bella Ciao de Gaza, con la participación de niños gazatíes y artistas
1: ay,
0: de todo
1: bonito.
0: El mundo, que es una belleza. Una historia de lucha, resiliencia y esperanza. Una canción que se ha producido como parte de la iniciativa Música para la Paz, financiada por la Asociación Dalia.

0: Es la 1:00 en las Islas Canarias.
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0: ¿Qué tal? Buenas noches. Hasta ahora seguimos pendientes del estrecho de Hormuz. Tras varios días de idas y venidas con la propuesta de paz, Estados Unidos e Irán vuelven a situarse al borde de la ruptura de un alto al fuego especialmente frágil y más después de la acusación formulada este jueves por parte de Teherán. Según el cuartel general central iraní, el ejército de Estados Unidos ha abierto fuego contra dos buques, uno de ellos un petrolero de su propiedad. A este ataque, dice Teherán, la armada iraní ha respondido atacando buques militares estadounidenses y produciendo daños significativos. De hecho, el cuartel avanza que el ataque podría haber alcanzado también zonas civiles de la costa y de la isla de Quechen. Por su parte, Estados Unidos lanza la acusación hacia el otro lado. Según el Pentágono, ha sido Irán quien ha lanzado la primera piedra en forma de misiles, drones y pequeñas embarcaciones contra la Armada norteamericana. En un comunicado aseguran que la suya ha sido una acción de autodefensa y rebajan el daño recibido. Ningún buque resultó alcanzado, dicen. Todo esto, mientras en el otro extremo del mundo, en la Casa Blanca, Donald Trump mantenía un encuentro con el presidente brasileño Lula da Silva. El conflicto en Oriente Próximo ha estado encima de la mesa y a la salida de la reunión.
2: Yo creo que la invasión de Irán ela va a causar más prejuicio de lo que él está imaginando.
0: El brasileño comunicaba a la prensa las reflexiones del republicano. Trump cree que ya no hay guerra, decía. Este ataque supone, por tanto, un primer revés. No es el único que ha recibido el presidente estadounidense este jueves. El Tribunal Comercial del país acaba de tumbar sus planes comerciales, ese 10% de arancel general establecido desde febrero, dice la justicia, que es también ilegal. Donde parece que sí tendremos paz, al menos momentáneamente, es entre Rusia y Ucrania. Una paz unilateral, eso sí, solo el Kremlin ha anunciado su intención de mantener 3 días este parón. Ucrania exigía dar un paso más, convertir esa pausa militar en una tregua indefinida, pero el Kremlin ha preferido guardar silencio. Ucrania actuará en consonancia, decía Volodymyr Zelensky, que criticaba la actitud de Rusia, que dice este fin de semana promete paz, pero el lunes volverá a la guerra. Cualquier perturbación durante el Día de la Victoria, amenaza Rusia, tendrá una respuesta a un bombardeo masivo sobre Kiev. Ya a esta hora, Reino Unido recuenta ya los votos de los 11 millones de británicos que estaban llamados a las urnas para decidir el futuro de 136 municipios ingleses, del Parlamento escocés y del Parlamento galés. A partir de esta hora está previsto que los resultados comiencen a hacerse públicos, pero el recuento definitivo no llegará hasta el sábado, cuando los municipios más pequeños conozcan los resultados electorales. Esta es la primera prueba de fuego para el Partido Laborista y para el primer ministro británico Keir Starmer, después de arrasar en las urnas de 2024. La de hoy se antoja una jornada menos triunfal. Los sondeos vaticinan una caída drástica de los laboristas, un auge significativo de la extrema derecha antieuropeísta de Reform UK y un aumento notable de las fuerzas nacionalistas en Gales y en Escocia. Y este viernes el barco MV Ondius va a continuar su travesía desde Cabo Verde hacia Tenerife, mientras a su llegada Administración Central y Canaria siguen acusándose mutuamente de falta de cooperación. Hoy están previstas nuevas reuniones para decidir los protocolos de actuación en coordinación con otros países extranjeros para establecer cuál va a ser esa vía de repatriación del centenar de pasajeros no españoles que siguen a bordo. Sobre los 14 españoles presentes en el barco, el secretario de Estado de Sanidad, Javier Padilla, en Radio Nacional aclaraba cuál será el procedimiento de atención.
3: Sí que les planteaba que llegarían a Tenerife, que en Tenerife les llevaríamos al hospital Gómez Ulla y que será en el hospital Gómez Ulla donde tengan una segunda evaluación y donde además tendrán que seguir todas las medidas que se establezcan para los contactos.
0: Y en el Gómez Ulla tendrán que guardar cuarentena obligatoria, siempre y cuando el Ministerio justifique debidamente la necesidad de esa medida. Recordemos que esta variante del antivirus, la andina, tiene periodos de incubación muy prolongados, de hasta 6 semanas, por lo que la cuarentena podría extenderse hasta 45 días. Y un último apunte de servicio público de cara a las elecciones de Andalucía del próximo 17 de mayo. La Junta Electoral ha acordado ampliar hasta hoy viernes, el plazo para solicitar el voto por correo. Podrá realizarse hasta las 2 del mediodía día en las oficinas y en la web de correos. Con esto nos despedimos, volvemos en poco más de 55 minutos con más noticias. 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

Esta canción también un día de estos, una noche de estas, tendré que buscar las maravillosas versiones que hay con voces únicas, extraordinarias. Esta no la conocía, la he descubierto hoy, pero vamos a contar un poquito la historia de esta canción, ¿no? Sí, sí, sí, porque ¿cómo suena esta hora de la noche, por favor? Pues ya estamos en la última hora, camino de la última estación, pero tenemos una hora tan bonita, tan bonita. Tenemos las historias de la radio con Andrea Quintero, las canciones de Pepe Navarro y una historia de una...

0: Y seguro que vamos a aprender de ella cómo envejecer bien. Desde luego que la genética es importante, pero cómo se vive, cómo se cuida la mente, cómo se cuida el cuerpo, cómo se cuida la salud y sobre todo tener la cabeza activa, seguro que son claves importantes para, bueno, pues para llegar a los 102 años como está ella, realmente vitalista, y ustedes la van a escuchar en unos minutos. Pero pasemos primero por el contestador, ya sabéis, siempre de guardia, también ahora nos vamos de fin de semana, pero en el fin de semana está de guardia el contestador, sí, claro, porque es del siglo pasado el contestador. Y está ahí siempre, nunca falla, para que dejéis en él esas historias relacionadas con el tren, esas historias relacionadas con vuestra vida. Nos gusta mucho cuando nos contáis pues algo que nos sorprende, que compartís con nosotros. Así es que vamos con el contestador y después con la historia que os quiero contar.
1: Soy Irene de Gijón. Yo desde que perdí la vista tengo reconocida una discapacidad del 75% y me concedieron una horario de dependencia. Pero sobre todo me gustaría que pusierais esta llamada, si no os importa, porque ayer fue mi cumpleaños, pero no quiero que la pongáis por mí, sino para hacerle un homenaje a mi pareja, por cuidarme tanto, por estar siempre a mi lado y por quererme como me quiere, que es la luz de mis ojos.

0: nuestra invitada nació cuando España aún caminaba entre tranvías, cartas escritas a mano y radio de válvulas. Ha visto pasar una monarquía, una república, una guerra civil, una dictadura y una democracia. Ha vivido el miedo de las guerras. Ha visto cómo el mundo aprendía a volar, cómo el hombre llegaba a la luna, cómo aparecía la televisión en los hogares y cómo un teléfono acababa cabiendo en un bolsillo. Ha sobrevivido a bombardeos, epidemias, apagones, racionamientos y muchas crisis, no sé cuántas crisis. Ha visto desaparecer oficios, pueblos enteros, cambiar de fisonomía, de paisaje, y generaciones enteras. Cómo se ha transformado esta sociedad a lo largo de 100 años, ¿no? Cómo se ha transformado incluso en la manera de amar, de trabajar y de soñar. Y digo yo que habrá bailado desde el twist, el charlestón, con la cara que está poniendo parece que bailar el foxtrot, el rock and roll y seguro que la música ye-ye.
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0: Pero si está bailando, por favor, pero si está bailando, no me lo puedo creer. María del Rosario Testa, así se llama. Bueno, le llaman Charito. ¿Y yo cómo la llamo, Charito?
1: Así es.
0: ¿Así? Uh-huh. ¿Y cómo la llamo de usted? Claro, porque me estaba diciendo, llámame de tú, pero es que...
1: Claro, llámame de tú, somos iguales.
0: Somos iguales. Ya me gustaría a mí, Charo, pero pues no deja de bailar. Pero esto es increíble. Charo, ya me gustaría a mí, por favor, ¿qué tengo que hacer, qué tenemos que hacer para envejecer y estar tan bien a los 102 años?
1: No sentada mucho, muy sentada y no tienes que caminar. Ante todo tienes que caminar una hora, por lo menos a la mañana y otra a la tarde. Pensar siempre lo que tienes que decir, lo que no debes de decir. Anda, que la tienes buena, no te creas que tú la tienes tan... Pero bueno, hay que pensar siempre en algo y que te cueste decir lo que te han dicho que tienes que decir. Eso también será un poco fuerte para vosotras. Pero hay muchas formas de poder vivir. De poder vivir sacrificándote un poco, dominando esa apatía que tienes, ese descansar que quieres echarte a la cama. Y tienes que hacer tantas cosas que no puedes. Y deseas tanto irte a la cama a las 10 de la noche. No a las 12, ni a la 1, ni a las 6, como vais vosotras ahora. No. Yo te pido a las 11 de la noche estar en la cama dormida. Pues eso ha sido muy difícil cuando crías a hijos. Trabajas a la vez. Fuera, dentro y en todos los sitios. Entonces eso es muy difícil, pero hay que saberlo llevar. Una vez cantando a Conchita Velasco o a quien quieras, esas canciones que antes cantábamos, porque antes limpiábamos una alfombra en el balcón y siempre cantando para los vecinos. Ahora no se oye nadie cantar.
0: Totalmente.
1: Nadie hace ruido en los pisos. Nadie hace...
0: Todo molesta.
1: Sí, todo molesta. Todo es muy difícil. Es muy difícil convivir con las personas.
0: Sí. Eso ha cambiado, ¿no? Esa es una de las cosas.
1: Eso ha cambiado enormemente. Ahora hay gente muy educada. No. Es que no puedes pasar. Gente educadísima. Pero hay otros que no le importa nada.
0: Ya.
1: No le importa ir como un gitano por la calle, no le importa ir con chanclas por la calle. En mis tiempos, que no teníamos más que un par de zapatos para los domingos y luego el otro que tenías agujeros para los días de labor. Y en Bilbao, además, que llovía y papá, mira, ya se me han roto los zapatos. Llévalo a un zapatero y a ver si tiene arreglo. Cuando el zapatero te decía, no, hija, no, tíralos. Ibas, papá, que los tire. Me ha dicho un zapatero que los tire. Y él no los tira. Entonces tienen disculpas siempre para no comprarte otro par de zapatos. Bueno, ahora, hija mía, tenemos 100 pares de zapatos.
0: Ya. Ha dicho, nació en Bilbao, pero vamos a contar que cuando tenía 95 años, Charo, sí, en 2019, sí, se presentó como candidata a alcaldesa.
1: Ah, sí.
0: Formó parte de una candidatura local independiente de Abuelas.
1: Por Patones.
0: Y salió elegida concejal del municipio Patones de Arriba, un pueblecito sí, maravilloso sí, y precioso.
1: Precioso, y estoy luchando.
0: No muy lejos de Madrid.
1: Y estoy luchando por ese pueblo siempre, que no te imaginas. Eso es una preocupación que tengo, que me hace estar pensando siempre en ese pueblo.
0: Ahí estuvo hasta los 99, ¿no?
1: Sí.
0: Fue la concejala más longeva de España.
1: Sí, así es. Y asómbrate. Ahora, si Dios quiere, el próximo año me vuelvo a presentar de otra forma.
0: A ver, cuéntemelo.
1: Voy a presentarme con 7 personas de 100 años y vamos a presentar un partido. De 100 años, vamos a ver si llegamos.
0: Pero ya se presentó con otras que tenían edad parecida.
1: Pero al lado de esto nada. Porque ahora tenemos
0: centenarios.
1: Que tener... Eso. Se va a llamar el partido Centenarios.
0: Centenarios. O sea, se va a presentar. Vale. Y entonces, ¿con qué objetivos se va a presentar? ¿Qué le gustaría conseguir?
1: Para conseguir lo que yo quiero en ese pueblo, que no se apague, que no se termine, que ese pueblo siga más, porque no sabes el turismo que trae. Mira, cuando vas a Madrid, vienes del aeropuerto y ves Madrid, que Madrid tiene mucho que verlo, pero y se cansan de ver Madrid, por ejemplo, y preguntan, ¿qué pueblo podía haber así cerca de Madrid? Dice, mira, a 50 kilómetros tiene Patones, lo mejor que hay, Patones. Y van a Patones, pero no una persona. Van cientos y cientos y cientos.
2: ¿Y lo del parking lo consiguió?
1: Y entonces, ahí estoy yo, preparando ese parking, bueno, un party que no te rompen una rueda, que no te estropean un cristal, un parking bien hecho, que puedas aparcar con facilidad, eso vale un dinero. Pero eso no lo puedo conseguir. Y voy a ver si lo consigo ahora otra vez.
2: Claro, lo va a intentar. O sea, no pierde la esperanza.
1: Igual cambia de gobierno y el otro gobierno me escucha más. Nunca se sabe.
2: Nunca se sabe. Me encanta porque, Charo, eso sigue con el...

0: de blanco, esquelético. No quiero ni pensarlo, ¿eh? Muy mal. Y yo, él lloró. Yo nunca le había visto llorar a mi padre, ni le he visto llorar. Pero aquel día lloró como que ya, que había, que no le quería a su hija.
1: Y pero usted era, claro, una
0: y yo
1: niña.
0: Yo lo mismo.
1: Pero usted era una
0: sí,
1: niña.
0: Pero tampoco, como no le conocía, yo no quería que me abrazaba. Él me abrazaba y yo me marchaba. Y bueno, fue un rato terrible que no lo he olvidado.
1: Creo que su madre acogió en su casa a muchos republicanos.
0: 60. La casa de mi abuelo era muy grande. Y luego el desván que llamamos, lo de abajo, lo de sí, arriba, pues ahí metieron a muchos soldados. Soldados de la parte izquierda, de uh-huh, los rojos. Nosotros éramos de derechas. Y le obligaron a mi madre a hacer el rancho para esos 60 hombres. El rancho era, ya sabes, esas lumbres en el suelo,
1: sí,
0: y una cadena, una eso de cobre, una, sí, y lleno de lentejas o lo que sea, mm, porque había 60 hombres.
1: ¿Pero
0: sea,
1: no tuvo consecuencias eso para su madre?
0: No, como hacía, no tuvo en ese momento nada, porque hacía el rancho para 60 soldados. Luego lo han repartido entre el pueblo y tuvo menos trabajo, pero bueno, se la hicieron gorda.
1: Bueno, pero en su familia, en su propia familia, sí, creo que había gente de derechas, sí, y gente de izquierdas.
0: Y
1: ¿eso
0: de,
1: cómo se vivió en la guerra civil? ¿Cómo lo recuerda usted, Charo?
0: Eso lo recuerdo con mucho llorar, muy llorar. Llorar entre primos, porque había primos que nos despreciaban.
1: O sea, que dividió a la familia. Por la
0: también,
1: política,
0: sí,
1: por la guerra.
0: Sí, y además muchos años, nada de pocos. Muchos años. Pero bueno, eso ya lo pasé.
1: Bueno, eso lo pasó.
0: Me hice la idea que, no sé, yo lo recuerdo que lo pasamos, pero siempre nos han tenido señalados.
1: ¿Y pasó frío, pasó hambre, pasó miedo?
0: Hambre no, porque mi padre fue muy trabajador y hacía muebles para el cambio de comida.
1: Uh-huh. Y siempre, ¿y miedo viendo los bombardeos durante meses?
0: De eso mucho, mucho, pero mucho miedo, claro.
1: Tuve
0: de pequeña aviones volando encima de mi casa, pero que eran 3 metros de distancia, y yo me sujetaba a los médicos porque yo quería salir de mi cama, porque teniendo los aviones encima.
1: Qué miedo,
0: y yo tenía pulmonía. ¿Cuándo eso tendría yo? 14 años.
1: 13, 14 años.
0: Pues
1: ¿no?
0: Me acuerdo como si fuera hoy mismo.
1: ¿Se acuerda?
0: Me acuerdo como si fuera esta noche.
1: ¿Y
0: mismo,
1: cuando regresó al pueblo, qué se encontraron, Charo?
0: No, nos quemaron las dos casas, nos quedamos sin nada. Y nos llevaron a un pueblo, nos dieron un piso. Con el tiempo ya mi padre pudo hacerse con la familia bien y todo. Y nada, con mi padre hemos estado muy protegidos. Cuando salió mi padre de la cárcel
1: ya,
0: y fuimos a la parte de Franco, claro.
1: ¿Y usted se formó como enfermera?
0: Sí, un poco más tarde.
1: Sí.
0: Yo me casé con un madrileño,
1: ¿sí?,
0: y he sido la enfermera de él.
1: Sí.
0: Porque él teníamos una clínica y nunca me ha pagado el sueldo.
1: ¡No!
0: No. Así que imagínate, ahora tuviera yo un sueldo de cuando aquello. Pues me quedé sin el sueldo.
1: ¿Tiene una buena pensión?
0: Sí.
1: ¿Sí?
0: Lo que me han quedado de él, yo no he pagado nada.
1: Claro, no contribuyó, claro, digamos, ¿no? A la seguridad social,
0: claro,
1: lógicamente. La,
0: sí, sí.
1: Digamos que la herencia.
0: Así es.
1: Que la herencia, ¿no?
0: Sí.
1: Entonces, Charo, ¿qué vivencias? Cuando mira hacia atrás, usted...
0: Yo me lo creo.
1: ¿No se lo cree?
0: No, pensar que cuando aquello mi papá, para comprarme unos zapatos, lo tenía que llevar los viejos, a ver si estaban rotos. Y ahora que tienes 20 pares, 30, lo que quieres.
1: Demasiadas cosas, ¿verdad?
0: Sí,
1: que
0: sí,
1: no se necesitan.
0: No se necesita.
1: Pero ¿tiene,
0: claro,
1: ¿tiene nostalgia de algo del pasado? Cuando se llega a esta edad, ¿se echa algo de menos?
0: Echas de menos... aparte del respeto de la familia, que eso me afecta mucho, que un hijo mío te conteste, que no te deje hablar, que no te deje, que ellos son más que tú siempre. Entonces eso se me afecta mucho, que no me respeten o que no tengan el salero de esperar a ver lo que...

0: Eso sí, me afecta muchísimo, me pongo muy nerviosa, porque creo que aún quiero mandar y ya no hay quien mande a chicos de 70 años, ¿no?
1: Pero entonces usted fue una mujer empoderada. Ahora que se dice tanto lo de mujer empoderada, usted, yo creo que usted ya lo fue desde muy pronto.
0: No, no he sido muy decidida.
1: ¿No?
0: No. Siempre me gusta estar protegida y he tenido la suerte de estar protegida siempre y he sido un poco cobarde, sí. No he sido decidida.
1: Ah, pues eso no me lo parece.
0: No te va, ¿verdad? Pues no, pues es la pura verdad, sí. Yo he sido decidida después de 35 años, 40, sí, pero hasta entonces no.
1: Bueno, pues a los 35 años ya está bien serlo.
0: Está bien,
1: entonces,
0: yo no sé,
1: sí.
0: He visto
1: no lo sé.
0: A chicas como tú, que estáis desde los 15 años ya decididas a hacer algo, a ser y sois número uno.
1: Bueno.
0: A eso le llamo
1: pero
0: yo decididas.
1: Pero su generación no lo ha tenido fácil. Me parece que su vida, la vida, aunque, bueno, su padre, su familia...
0: Eso ya vamos a dejarlo a un sitio y ya me he casado y tengo mi familia.
1: Ya tiene su familia.
0: Bueno, pues...
1: Bueno, pero ha tenido una buena vida, diría,
0: sí,
1: Charo.
0: Sí, muy protegida por el marido. Me ha salido oro de ley, pero hasta el final, ¿eh?
1: ¿Se enamoró? ¿Ha vivido muy enamorada? ¿Ha tenido suerte en el amor?
0: No, muy enamorada no, muy protegida... Y me he dejado proteger, me he dejado llevar. No he sido de esas muy enamoradas, ¿no?
1: ¿No?
0: De esas que ha podido más lo que tenía que hacer, lo que tengo que trabajar, lo que con cuatro hijos de repente, un poco agobiada.
1: Ya.
0: Muy enamorada de... siempre me decía mi marido, cuando estoy deseando llegar a casa, que me ayudes a quitarme el abrigo. Y nada más abres y me dices, ten este niño, ten este.
1: Él le daba el abrigo y usted le daba un niño.
0: Eso.
1: ¿Eh?
0: O sea,
1: porque
0: no he sido
1: cuatro,
0: de,
1: claro.
0: Ay, marido, voy a abrazarle. No, ten este niño, ayúdame, este está malo, este. Y nada más le he hecho trabajar, verdadera, como se dice, como un negro, no sé si los negros...
1: Ahora ya no se puede decir eso.
0: Nosotros.
1: Ahora ya no, es políticamente incorrecto, Charo.
0: Vale.
1: Pues bueno, que ha trabajado mucho.
0: Sí.
1: ¿No?
0: Y entonces, nada más quería que me... un poco egoísta, yo quería que me ayudaran. O sea, no he sido... muy, que se dice, hay mujeres que se come el mundo. No, yo he sido siempre muy protegida por el marido. Con las amigas y todo, yo he ido de excursión con amigas solas a Inglaterra, a Francia, he recorrido mucho con amigas, él tenía tanto que hacer que me dejaba ir a hacer una excursión.
1: O sea, que ha tenido solamente un amor, su marido.
0: Sí, solamente.
1: Bueno, eso en su generación era lo normal.
0: Sería lo normal, pero yo a veces digo que yo apruebo muchas veces la vida de ahora. Porque mira que ahora que tengamos las mujeres esa soltura, decir, mira, quédate con los hijos, que yo me mal, y quédate con la casa... Y yo me marcho y tú sigue.
1: Ahora hay muchas mujeres de 70 años divorciándose.
0: Sí,
1: Charo.
0: Hay que tener fuerza de voluntad para hacer eso, ¿eh? Hay que estar harta del marido. Lo que estará harto también él, claro, por supuesto.
1: Se separan menos ellos, se quieren separar menos ellos, porque buscan enfermeras y cuidadoras.
0: Claro,
1: y
0: cuidadoras. Claro. Ellos están protegidos en cuanto quieren.
1: Ya.
0: Pero nosotras estamos a expensas de ellos. Por eso te digo, la chica que trabaja, bendita sea Dios, que trabaje siempre, que gane su dinero y que haga lo que le dé la gana de su vida.
1: Manuel Vicent dijo, Charo, que sí, la vejez es una tragedia irreversible, pero que solo algunos seres humanos consiguen hacer de ella una obra de arte. Sí. ¿Usted a sus 102 años diría que está consiguiendo eso, de hacer de su vida una obra de arte a estas edades?
0: Pues te voy a decir, estoy muy orgullosa de lo que a mí me gusta, lo que más me gusta son los periodistas.
1: ¿Y eso?
0: Esa carrera me encanta.
1: ¿Le hubiera gustado hacerla?
0: Porque mira que sois espabilados para saber perfectamente lo que pasa allí, aquí, y gracias a vosotros, bien o mal, porque también tiene vuestra crítica.
1: Hombre,
0: pero
1: nadie
0: pero
1: es
0: mira
1: perfecto.
0: Que gracias a eso, a la radio, a la televisión, te enteras de algo, si no, a mí que no me daba tiempo coger un periódico, cogíamos el ABC, pero cuando lees un artículo, un niño llora, en fin, que no te enteras. Sin embargo, ahora te sientas a descansar, la tele o la radio te lo dice todo.
1: ¿Y qué le queda por hacer? ¿Cómo, a qué le suena la palabra futuro a usted?
0: Esto, cultural, después de que haga lo de patones, sí, estaré tranquila. Que por lo menos podamos poner unos bancos en el pueblo para que la gente... Porque el pueblo es así, completamente indignado.
1: Sí.
0: Suben... Sí. Y claro, yo de vez en cuando saco una silla que se siente uno.
1: Pero un banco móvil para poder moverlo, ¿para
0: sí,
1: por qué?
0: Que me varían, que hagan varios. Si a quien no le hace, no le dé el sol, que se ponga de otra forma para que le dé el sol.
1: ¡Ay, qué bueno! O sea, para buscar porque, el solecito, claro, o la sombra en
0: o la
1: verano.
0: Sombra, porque los viejos, bueno, no podemos andar como vosotros. Los viejos nos sentamos,
1: claro, claro.
0: Y ahora mira, me da el sol, vamos a cambiar el banco y que nos dé el sol de la otra,
1: claro,
0: forma.
1: Que sí, pues son cosas que no pensamos la gente de otras edades y hay que pensar en ustedes. ¿Usted cree? El otro día Serrat, bueno, sí, insultaba casi a los que no valoran a los mayores.
0: No.
1: ¿Usted cree que esta sociedad
0: es así, es así,
1: os trata mal?
0: Es así, te voy a explicar. Si a mí me salgo de un autobús, que me ven torpe, siempre hay un sudamericano o una chica, pero sudamericana, que ha salido del autobús él, sí, y me está esperando a darme la mano y dice, mamá, yo la ayudo a usted. Y te coge con un cariño y te ayuda. Pero no uno. Te digo que no tengo un español que me haya dado la mano para salir de un autobús.
1: O sea, que hemos perdido los españoles esa, sí, esa empatía, sí, con la gente mayor.
0: Sí.
1: ¡Qué horror!
0: Y eso me da mucha pena.
1: Hombre, es muy triste. Si no tratamos bien a nuestros mayores, Charo...
0: Pues eso, me da mucha pena que seamos así, porque es la pura verdad. No hay un chico joven, ¿se entiende? Ya te digo, un mayor, sí, no lo sé. Pero un chico joven que diga, que te espere para salir tú, porque eres más torpe para salir el autobús. Te estén esperando para darte las manos, para ayudarte a bajar el escalón. A mí me han hecho llorar y todo, ¿eh?
1: No me extraña, no me extraña.
0: No es uno, ¿eh? Ya he pillado unos cuantos, pero siempre son sudamericanos.
1: Bueno, tengo que ir terminando, Charo.
0: Bueno.
1: Es un placer, de verdad, escucharla. Quiero dedicarle una poesía.
0: Bien.
1: De Eduardo Galeano, que es un escritor que a mí me gusta mucho.
0: Sí.
1: A ver si le gusta.
0: Seguro.
1: ¿Sí?
0: Y, si lo, y como lo sabes hacer muy bien...
1: Bueno, muchas gracias. Usted me oye y me mira con buenos ojos y yo se lo agradezco mucho. Con una de esta música ponemos de fondo, se la voy a dedicar a usted, bueno, y a todas las personas que nos escuchan, que escuchan mucho la radio a estas horas, Charo, gente de su edad.
0: Que no pueden dormir.
1: Y voy a seguir invitando a centenarios, a gente de 90 años, porque tenemos que aprender de ustedes, que han tenido una vida... que han pasado de todo y aquí están con esta vitalidad, con esta gratitud, con esta vitalidad.
0: Pues el doctor de la Peña es un encanto.
1: Lo conozco.
0: Ah, sí.
1: Sí, hombre.
0: Es un encanto para los mayores.
1: Bueno, se la dedico y a todos los que ya tienen unos añitos. Dice así Eduardo Galeano. Hay que saber hacerse mayor sin miedo, sin añorar el pasado. Hay que envejecer con dignidad. Sin vergüenza, sin pedir permiso, sin hacernos daño. Hay que saber que no nos hacen viejos los años, que con el tiempo nos salen arrugas, pero también nos salen de haber reído, por disfrutar del sol y del viento, de los viejos amigos y de los buenos ratos. Hay que saber que la felicidad no se maquilla, que por viejo que sea, el corazón nunca está arrugado. Que el amor verdadero no es el amor inmediato. Aprender a querer bonito y a caminar más despacio. Aceptar que ya no eres un niño y aún así seguir jugando.
0: ¡Qué bonito!
1: ¿Le ha gustado?
0: Precioso. Es así, todo lo que ha dicho, así es.

0: con los años que le quedan, ¿qué le gustaría hacer, Charo?
1: Pues conseguir eso que le he dicho de ese pueblo, seguir con mi familia, porque...
0: ¿Tiene cuatro hijos?
1: Sí.
0: ¿Y cuántos nietos?
1: Oh, tengo hasta bisnietos.
0: ¿Bisnietos?
1: Y bisnietos
0: ya.
1: Tengo siete.
0: Mara, qué maravilla.
1: Entonces tengo un familión muy, muy, muy bueno.
0: Bueno, pues la vida, lo que he aconsejado, me quedo con ello. Yo lo hago, ¿eh? Caminar mucho, caminar. Usted sigue caminando una hora todos los días. Sí. Caminar, caminar. Caminar, no quedarse sentados 4 o 5 horas. Claro, claro.
1: Me quedo sentada y me duermo con una facilidad.
0: Bueno, gracias por haber venido, de verdad.
1: A vosotros.
0: Charo, de verdad, ha sido un honor conocerla y gracias.
1: Yo te conozco hace mucho ya.
0: Bueno, muchas gracias. Un placer.
1: Y que sigas así, tan guapa, trabajando. Y terminas diciendo viva el trabajo,
0: sí.
1: Que del trabajo te da la libertad, todo lo que quieras, lo que puedas hacer, pero el trabajo te ayuda muchísimo.
0: Sin duda. Y emocionalmente también. Gracias,
1: y
0: Charo.
1: Y que sigas tan guapa.
0: Un abrazo, de verdad.
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0: Andrea Quintero, buenas noches.
1: Muy buenas noches, Isabel. Aquí estamos, terminando la semana.
0: Terminando.
1: Y terminando con historias de la radio.
0: Con historias de la radio nos traes, cuéntanos.
1: Bueno, ya saben nuestros oyentes que cada 9 de mayo celebramos el Día de Europa o el Día de la Unión Europea, una fecha elegida porque se conmemora la declaración de Schuman del año 50, que se considera el primer precedente de la Unión Europea, aunque por supuesto no tenía la forma actual, la que adoptó en el año 93. Antes de eso fue la Comunidad Económica Europea, en la que España, presidida por Felipe González, entró en el año 86 tras 9 años de espera, ¿no? Se solicitó la adhesión en plena transición. Y así empezaba el diario hablado de Mediodía con esta crónica bastante interesante, porque nos permite ver pues qué miedos, ¿no? Y qué anhelos tenían los españoles en ese momento de entrada en la Unión Europea. Vamos a oírlo, a ver qué te parece.
2: Buenas tardes, les habla Victoria Prego. Hoy, día primero del año 1986, y es el día en que España se ha convertido en el número 11 de los países miembros de la Comunidad Económica Europea. A partir de hoy, por lo tanto, empiezan los ajustes en los modos y en las leyes, en las prácticas comerciales y en los tipos de impuestos. Probablemente los consumidores veremos bastantes cambios en las tiendas y en los supermercados en unos pocos meses. Y con ser esto importante y significativo, ¿qué lo es? Ya se ha repetido muchas veces que los españoles nos vamos a beneficiar de haber roto esa sensación en que estábamos viviendo, de que realmente España estaba al margen de una Europa que nuestra propia historia había contribuido a perfilar. Y por lo que se refiere al temor, que realmente es justo y es razonable, el temor de los españoles de que las modas y las filosofías europeas y calvinistas acaben por hacer de los españoles caricaturas de nosotros mismos y acabemos vistiéndonos con trajes ajenos que más parecerían disfraces, hay que decir, y naturalmente estoy hablando de nuestras costumbres y de nuestra forma de entender y de capear la vida, hay que decir que el ejemplo de los italianos es lo bastante consolador como para que no tengamos que preocuparnos. Que nos incorporemos desde hoy a la Comunidad Económica Europea no tiene por qué traer consigo en absoluto la muerte del regocijante casticismo con el que casi todos nos sentimos conformes y hasta complacientes, y que dure.
1: Bueno, y parece que dura, ¿no? Teníamos miedo a que nuestra cultura fuese absorbida por la europea y dejásemos de ser españoles, pero bueno, está visto que nos pueden quitar muchas cosas, pero no ni nuestra identidad ni nuestra cultura. Por otra parte, el mismo día, 9 de mayo, es la fecha de nacimiento también de uno de los filósofos y ensayistas más relevantes del siglo XX, Ortega y Gasset. Y he traído algunos fragmentos de una valiosa reflexión que el filósofo leyó a principios de los años 30 en el Centro de Estudios Históricos de Madrid. Pero antes, mira qué tango he encontrado, que se ha publicado justamente este año, un artista que canta tangos, argentino. Se llama Rama Donaver, perdón, y se lo dedica a Ortega y Gasset. Me ha parecido muy curioso.
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1: Ajá.
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0: Esta puede ser IA.
1: No.
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0: Andrea.
1: No tiene pinta, no tiene pinta. Es ¿no? un artista pequeñito, pero lo hace con un DJ relativamente conocido.
0: Tiene una voz muy peculiar, ¿eh?
1: Ay, mira que si me la han colado.
0: Te digo una cosa, hoy es todo posible ya, con la IA, ¿eh? A mí me suena mucho a IA, ¿eh?
1: ¿Sí?
0: Sí.
1: Bueno, hacemos una encuesta a los oyentes. ¿Qué
0: ¿Ustedes qué creen? ¿Que es IA o, cómo has dicho, cómo se hace llamar?
1: Rama Donaver.
0: No, ya te digo yo que es IA.
1: ¿Sí? Ay, que me la han colado.
0: A ver.
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0: Sí. Ya te digo que sí. Vamos, en fin. Ay, no pondría la mano en el chasco. Fuego, por si acaso, que no me quiero quemar la mano, ¿eh? Pero yo
1: vamos,
0: creo
1: a
0: que
1: investigar, vamos a investigarlo.
0: Bueno, pero oye, que da igual.
1: Lo que seguro es que no
0: es. Mira, lo que es evidente, una cosa, es que a alguien se le ha ocurrido hacerle una canción a Ortega y Gasset.
1: Sí, inspirada en la filosofía de Ortega y Gasset.
0: Es que eso es algo extraordinario, que no es ninguna tontería.
1: Y suena bien, las cosas como son.
0: Claro.
1: Espero que sea humano, pero bueno, lo que tú dices, el germen seguro que es humano. Y como decía, lo que seguro que no es IA, pues son reflexiones como esta. Esta especialmente pertinente, hablando de Europa como hablábamos.
4: La historia es hoy para Europa la primera condición de su posible saneamiento y resurgir. porque cada cual solo puede tener sus propias virtudes y no la del prójimo. Europa es vieja. Su virtud es el tener una larga memoria, una larga historia. Europa tiene que aprender en la historia a renacer siempre de sí misma, evitando el pasado. Para esto nos sirve la historia, para libertarnos de lo que fue. Porque el pasado es un revenant y si no se le domina con la memoria, refrescándolo, él vuelve siempre contra nosotros y acaba por estrangularlos.
1: Lo que decíamos, ¿no? Lo que siempre es interesante tener en cuenta. Pero antes de hablar sobre la historia y sobre Europa, en esta grabación conservada en el archivo de la palabra, también se recogen pues reflexiones tan interesantes como esta sobre su pensamiento acerca del sentido de la vida.
4: Para mí un hombre vale en la medida que la serie de sus actos sea necesaria y no caprichosa. Pero con ello estriba la dificultad del acierto. Se nos suele presentar como necesario un repertorio de acciones que ya otros han ejecutado y nos llega bajo la aureola de una u otra consagración. Esto nos incita a ser infieles con nuestro auténtico quehacer, que es siempre irreductible al de los demás. La vida verdadera es inexorablemente invención. Tenemos que inventarnos nuestra propia existencia. Tenemos que hallar, que descubrir la trayectoria necesaria de nuestra vida, que sólo entonces será la verdaderamente nuestra, y no de otro o de nadie, como lo es la del frívolo.
1: Él sí sabía penetrar en el intelecto, pues eligiendo bien el cómo, el cuándo, ¿no? Y el dónde, y por eso es recordado y ha sido doctor honoris causa en diversas universidades. No ganó el premio Nobel de Literatura, pero estuvo cerca en varias candidaturas. Y bueno, murió en el año 55 en Madrid con 72 años. Por cierto, una cosa muy rápida. He buscado y parece que sí existió, ¿eh? Que sí que existe Ramadan Aver. O sea, nació... intérprete de tango porteño, nacido en Palermo. No sabemos si se ha ayudado con la inteligencia artificial para la composición, pero parece que existe desde carne y hueso.
0: Vale, seguiremos investigando. Muchas gracias, Andrea, por traernos hoy a uno de los pensadores a nivel internacional más conocidos, ¿no? Sí. De España, ¿no? Vivir es avanzar de pregunta en pregunta o algo así,
1: sí,
0: decía él.
1: Sí.
0: Bueno, pues gracias.
1: Gracias, buenas noches.
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0: Uy, ya vamos con el tiempo a contrarreloj. Aquí está, esta es la sintonía de Pepe Navarro de todos los jueves, casi para marcharnos ya de fin de semana. Pepe, venga, a lo tuyo, hola.
6: Hola, Isabel. Mira, voy a desmentirte para empezar una creencia generalizada. Que los dioses... murieron. No es cierto. Los dioses se reciclaron. Dejaron los templos por los estadios, cambiaron los rayos, las flechas y tridentes por micrófonos y guitarras y baterías. Y curiosamente, ahora venden entradas. Son los tiempos que corren para los dioses .2. Por ejemplo, Zeus. I've got to break free. Decíamos la semana pasada que es Freddie Mercury. Ese dios que impone su poder, pero es que no hay alternativa, él o nadie. Ha de ser a Jim Morrison el que gobierna lo que nadie quiere mirar, pero todos terminan visitando. Bueno, pero Jim Morrison también podría ser Osiris, dios egipcio de la muerte, la resurrección y el mundo subterráneo. Habíamos quedado que Demeter era Bob Dylan. El cambio que no hace ruido pero transforma el mundo desde la raíz. Dylan también puede ajustarse a Thoth, el dios egipcio de la escritura, la palabra, la sabiduría y la medida del tiempo. Hey, Mr. Tambourine Man, play a song for me. I'm not sleepy and there is no place I'm going to... Y en eso llegó Madonna. pudiera ser la reencarnación de la diosa mesopotámica Ishtar, la diosa del amor, la sexualidad y la batalla. Es el poder que no necesita conquistar y sabe permanecer. And I think my spaceship knows which way to go. Atenea es David Bowie, la inteligencia que no se adapta al mundo, pero lo define. Bowie también podría ponerse el traje de Loki, figura nórdica del cambio, la ambigüedad, la inteligencia peligrosa y la metamorfosis. Y llega el momento. Llega el momento de Apolo. Dios griego de la música, la proporción, la calidad y la armonía. Los Beatles son tan Apolo que hay dudas de quién fue antes. Apolo no representa el exceso, sino la forma justa. Here comes the sun, I say, it's all right. Es la emoción organizada, la belleza inteligible, equilibrio entre luz y medida. Los Beatles son apolíneos porque convirtieron la complejidad en naturalidad. Muestran una arquitectura donde la emoción no se desborda, es exasperadamente perfecta. Su grandeza no está solo en innovar, sino en convertir la innovación en lenguaje común. Lo difícil parece fácil, ese es el divino truco o apolíneo por excelencia. Y también una forma elegante de irritar a todos los demás compositores.

enigmático y sugerente es el dios Eros. La complejidad de Eros es la que define a Prince. Prince es Eros. Eros no es como Cupido, el de la flechita, pura decoración. Prince es como el dios griego Eros, es la fuerza primordial del deseo creador.

no es solo romance. Eros es impulso vital, atracción que organiza el mundo, energía que mezcla el cuerpo. Imaginación y poder. Prince encarna ese deseo siendo muy consciente. Él no trata el deseo como adorno, sino como sistema de pensamiento. Su erotismo es musical, visual, contractual y, si me apuro un poco más, hasta metafísico. Vamos, que incluso cuando discutía con la industria parecía estar escribiendo una canción sobre el control del alma.

0: Ahora os presento a Ra, el dios egipcio del sol, la fuerza de luz, viaje diario, energía creadora. Ra no es la luz abstracta de la proporción, sino el sol como presencia expansiva. Una presencia visible, generosa y teatral que ilumina a Elton John. Elton John no irradia su luz discretamente. Entra con gafas imposibles, piano brillante y melodías que parecen abrir ventanas.
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0: Bailas ligera entre luces lejanas, como si el mundo no pesara, mientras alguien te mira y entiende que amar también es dejarte ir, teeny dancer. 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

atado a un tiempo que no eligió, soñando que otro, quizás su hijo, pueda cruzar el horizonte que él nunca se atrevió. Es la historia de Livon. Triste historia de Livon. La lucha por la supervivencia.

Todas estas canciones muestran esa mezcla de emoción directa y esplendor escénico. Como Ra, Elton John atraviesa el cielo cada día con una mezcla admirable de solemnidad y vestuario discutible. Pero el sol también puede permitirse ciertos excesos. Al fin y al cabo, poco le importa, porque mañana volverá a salir y todos lo celebraremos.

0: llamada Isabel es tu... Esto es lo que sé de estos dioses. Tampoco me hagas mucho caso, ¿eh?
1: Pues hasta aquí, gracias, Pepe. Buenas noches.
0: Buenas noches y buen fin de semana.

Y pasa la vida, y pasa la noche, y pasa el tren. No hay que perder el tren, ¿eh? Bueno, y si se pierde, pues se espera al siguiente. No pasa nada, ¿verdad? Nada es definitivo. Gracias por acompañarnos una noche más, por compartir el tiempo, este viaje, las canciones, las historias, los colaboradores, las entrevistas con Raimundo Amador, que emprende gira, como hemos contado con él, en ese homenaje a su hermano Rafael, muerto tan recientemente. Pues nos vamos, gracias, nos despedimos también de esta semana con una canción así, pues que habla precisamente de eso, del paso del tiempo, de lo cotidiano, de la vida que se escapa mientras intentamos comprenderla. Que tengan buena noche, buen descanso y que la vida, al pasar, les encuentre despiertos. Y no nos olviden y vuelvan el lunes. Nosotros estaremos aquí. Gracias.

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1: Son las 2, la 1 en Canarias.
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